0: seguridad y también por las eventuales implicancias en nuestra soberanía. Es por ello que la diputada del Partido Comunista, Lorena Pizarro, va a oficiar al Ministerio de Relaciones Exteriores, y también el senador del Partido Socialista, Juan Luis Castro, acaba de anunciar en el Congreso Nacional que se va a citar al ministro de Relaciones Exteriores, Francisco Pérez, para explicar en una sesión en el Congreso Nacional las implicancias de esta medida que fue anunciada en horas de esta tarde por el presidente de la República. 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
1: Fue encontrado sin vida un menor de 17 años de edad que estaba reportado como desaparecido en Los Ángeles. Nos informa Mario Tapia.
2: Se ha informado durante esta tarde que sin vida fue encontrado el cuerpo de un joven de 17 años de edad que, como informó la radio, durante la tarde estaba desaparecido y siendo buscado desde ayer, hace más de 24 horas que había desaparecido en el sector urbano céntrico de Los Ángeles, diciendo que iba a ver a su abuela, pero después no se supo nada de él durante toda la tarde de ayer, la noche y hoy día. Pero durante esta tarde, organismos de búsqueda dieron con su paradero en un sector boscoso denominado La Puelche, al sur de Los Ángeles, donde se encontraba el cuerpo sin vida, con el no atribuibles, no habían signos de terceras personas, según se ha dicho de manera preliminar, y es una situación bastante dolorosa la que está enfrentando una familia aquí en Los Ángeles respecto a esta situación. Reiteramos que sin vida fue encontrado finalmente un joven de 17 años de edad, menor de edad, que había desaparecido desde ayer y estaba siendo buscado en Los Ángeles. Vio yo la radio.
1: 21 horas 4 minutos, el cielo se encuentra nublado en San Antonio. Continúa en compañía de la radio. Buenas noches.
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1: Con 13 minutos, ya lo habrán visto, lo habrán leído, un ex investigador de Google DeepMind renunció y dijo que la inteligencia artificial tiene potencial de matarnos a todos. A él se sumó Jacob Coxon, el ex investigador de Anthropic, que abandonó la empresa y dijo que los trabajadores temen por la velocidad de los avances de la IA. Vamos a analizar este tema con Martín Cáceres, director de Nodo IA de la Universidad Católica. ¿Cómo está? Muy buenas noches.
2: Hola, buenas noches, muy bien, ¿y tú, Claudia?
1: Muy bien, gracias. Bueno, yo creo que estamos todos de acuerdo, no lo sé, que la herramienta, o sea, la inteligencia artificial es una tremenda herramienta, que efectivamente es muy útil. El tema o el riesgo está en cómo se utilicen, en quiénes la utilicen y con qué fines. Sabemos que cuando se trata de ejercer cierto control sobre la población, sobre utilizar los algoritmos para hacer mal uso de nuestros datos, etcétera, efectivamente puede ser un arma bastante compleja.
2: Efectivamente. Hay riesgos importantes debido a lo poderoso que es la herramienta. A diferencia de tecnologías anteriores, esta tiene algunas particularidades. Por un lado, es su masividad. ChatGPT, ¿cierto? Desde que se lanzó, se abrió al público, tuvo una adopción de millones de personas en solo unos meses, en todo el mundo. Y no solamente se trata de la escala de adopción, sino que el poder que tiene. Es una herramienta computacional súper poderosa y como tal puede efectuar tareas bien complejas que hasta hace poco se pensaba que eran solamente humanas. Entonces ahí está este tema de que es una herramienta tan, tan poderosa en el reemplazo o incluso superación de tareas que antes eran exclusivamente de las personas.
1: Claro, ahora en ese sentido puede haber una oportunidad, creo yo, porque es bastante útil. Hoy día la inteligencia artificial nos simplifica mucho distintas tareas. Ahora, así como cuando llegó internet y a algunos les costó o se rehusaron a actualizarse, pasa un poco lo mismo con la inteligencia artificial. Lo hemos hablado acá también con economistas pensando en el mercado laboral. Lo importante es que las empresas capaciten a los trabajadores para que se sumen, digamos, a esto, porque ya se quedó. El tema, yo creo, más complejo, bueno, algunos no lo harán o no podrán o tendrán las aptitudes, no lo sé. Yo creo que el tema es que hayan políticas de Estado para poder hacer frente a la inteligencia artificial cuando pensamos en lo potente que es cuando se le da un mal uso. O sea, hoy día el crimen organizado puede estar beneficiándose de la inteligencia artificial. Y está avanzando mucho más rápido de lo cual estamos llegando para atajarla. Y esto va a seguir así, porque si, a ver, los líderes de la IA son Estados Unidos y China, Europa no existe en esta materia o no es competitivo, ninguno de los dos se va a replegar y va a decir, ¿sabéis qué? Ya, paremos un poquito, tenemos que hacer una serie de políticas para que esto no se nos salga de control. No va a pasar. Entonces el tema es cómo la atajamos. Ya claramente vamos tarde.
2: Efectivamente, los llamados, ¿cierto?, de más elocuentes han sido de las mismas empresas desarrolladoras, que uno podría pensar que es una contradicción. Uno se pregunta por qué los mismos que están desarrollando la herramienta están pidiendo un freno. Escuchaba una entrevista de Álvaro Soto, el director del Centro Nacional de Inteligencia Artificial, y da un dato bien interesante que en general no se encadena, pero yo creo que es necesario resaltarlo, que es que estas empresas, OpenAI y Anthropic, están próximas a salir a la bolsa. Eso quiere decir que en vez de ser un desarrollo como una startup clásica, ¿cierto? Van a haber accionistas que van a poder invertir. Y si es que una vez que sale a la bolsa estas herramientas, queda alguna embarrada, como las que dice Cox, ¿cierto? O que se sale de control y empieza a causar catástrofes, como las que se describen, puede tener consecuencias penales para los desarrolladores, porque no fueron responsables y no alertaron, no fueron transparentes en el fondo con los peligros que ellos tenían a la vista, que es como los incidentes que han sucedido últimamente, ¿no? Lo de Hugging Face, ¿cierto? Que estos agentes de OpenAI estaban entrenándose para detectar vulnerabilidades y a través de su propio entrenamiento se escaparon, se dice así, y empezaron a hackear otro sistema. Entonces detectaron efectivamente una vulnerabilidad y demostraron este poder

0: que tienen para detectar brechas y salirse de estos ambientes controlados. Y eso efectivamente, si es que una empresa sale a la bolsa y no alerta que esto puede ser peligroso, después puede tener consecuencias penales. Entonces, por eso ellos mismos están diciendo, oigan, cuidado que esto puede ser peligroso. Y efectivamente lo que está pasando es que tanto China, desde el gobierno chino, ¿cierto? Hay una declaración súper interesante reciente del ministro de Seguridad de China, y también las declaraciones últimas de Donald Trump son que por ningún motivo van a frenar el desarrollo, y por razones bien, bien distintas.
1: Sí. De hecho dijo que era un engaño toda esta advertencia que están haciendo, que era mentira, fake news, la típica, y se opuso a cualquier nueva regulación.
0: Sí, incluso propuso cambiarle el nombre, ponerle, estaba viendo su discurso en la ONU, y dice que ya no le van a llamar inteligencia artificial porque es fake news y se va a llamar ahora superinteligencia. Claro, muy, muy, muy de su estilo. Y lo que está pasando con la declaración de China es interesante, porque dicen que ellos ven a la inteligencia artificial como una tremenda herramienta para superar sus desafíos como sociedad. Temas medioambientales, temas de medicina, temas de educación, enlistan potenciales que ellos ven y dicen que cualquier injerencia de otros estados por tratar de frenarlos, ellos la van a rechazar, obviamente, porque le están quitando su derecho de acceder a esta herramienta que la ven tremendamente beneficiosa para su desarrollo. Pero sí alertan cosas bien interesantes y con harta fuerza. Dicen que efectivamente la inteligencia artificial puede desestabilizar su orden social, al haber gente que hace agentes que manipulan las noticias, infunden miedos en la población, noticias falsas, manipulan, se empieza a desbalancear su orden que tienen como sociedad. Entonces ellos igual llaman a que el desarrollo no se frene, pero sí que sea con ciertos principios éticos y de control del humano por sobre la máquina. Y creo que ese es el desafío más importante y es lo que ha intentado hacer la regulación de la Unión Europea y Estados Unidos menos, ¿no? Pero últimamente igual hay ciertas declaraciones, incluso de Donald Trump, de que esta herramienta, por lo poderosa que es, tiene que estar bajo control. Y claro, han puesto ciertas reglas, ¿no? De que los modelos sean auditables antes de ser lanzados al público. A nadie le conviene que esto se salga de control.
1: Sí, ahora, él dice que lo único que necesita la IA como contrapeso de un presidente fuerte e inteligente como él. Sin embargo, los expertos van un poquito más allá y dicen, no depende del presidente. Hay una serie de políticas que se tienen que instaurar, leyes también de protección de datos, en fin. Y también, me imagino que tiene que ver con programación computacional para hacer que esta inteligencia, que efectivamente hoy es bastante inteligente, no nos supere a nosotros en algún momento y que se mande a cambiar sola, que eso es lo que dicen parte de los creadores que podría eventualmente llegar a pasar.
0: Claro, los peligros que se han ido levantando, lo que dice Cox, ¿no es cierto?, y dicen los distintos laboratorios, es el peligro de esta superinteligencia autorrecursiva, que en el fondo se trata de que la IA agéntica, que son estos agentes que, a diferencia de ChatGPT, que uno le pregunta algo y te responde, ¿cierto?, exactamente lo que uno pregunta, a veces se equivoca, qué sé yo, pero se queda ahí la cosa. Los agentes tienen tareas de largo plazo, entonces uno les dice que hagan cierta tarea y empiezan a buscar cuál es la mejor forma de llegar a esa tarea. Y lo que puede pasar es que empiecen a intentar llegar a esa solución de formas que causan daños. Eso se llama desalineación, cuando los incentivos que tiene la máquina para trabajar no respetan las reglas que deberían respetar, que nosotros como seres humanos, ¿cierto?, más unos que otros, pero tenemos cierto como código moral. Las máquinas no necesariamente lo tienen, y si es que en el proceso de entrenamiento no fue cuidadosamente alineado y no se auditan los resultados, en el fondo no se sigue toda la cadena que los agentes van tomando para producir un resultado, efectivamente se puede salir de las manos y pueden quedar embarradas, que tienen que ver con ciberseguridad, con daños a infraestructura crítica, etcétera. Eso puede ser que los mismos agentes se salgan.

0: de control, o puede ser también que una persona, ¿cierto? Una entidad con malas intenciones empiece a usar estos agentes para cometer delitos, fraudes, desestabilizar democracia, dañar infraestructura crítica, todo ese tipo de cosas.
1: ¿Y tú crees que, pensando no solo en Chile, también, bueno, también, pero en otros países, se debiese destinar dinero de las arcas fiscales, por ejemplo, desde ya, porque esto es un tema que ya está instalado, para poder ejercer este tipo de control, para hacer barreras que tengan que ver con protección de datos, con ciberseguridad, con capacitación, sobre todo, creo yo, sobre todo como está hoy día la cosa con el desempleo, etcétera, para que los trabajadores no queden obsoletos tampoco?
0: De todas maneras, yo creo que la inversión que hay que hacer en educación tiene que ser mucho más seria. O sea, el mejoramiento de el sistema de educación público también. Todo el sistema educacional, no solamente el público. Los resultados de la prueba PISA muestran que nuestros resultados son bien pobres en todos los estratos sociales. No es que tengamos una élite educacional que tenga resultados comparables con los países más desarrollados, eso no pasa. Entonces tenemos un promedio de resultados educativos muy bajo, y además los que mejor les va tampoco les va tan bien, y tenemos un porcentaje muy importante que no alcanza las habilidades más básicas, y eso se mezcla con una alta penetración del uso de la inteligencia artificial por parte de la población. Entonces eso es una ecuación súper peligrosa, pues gente, la mayoría de la población utilizando la inteligencia artificial, pero sin entender mucho cómo funciona. Entonces eso puede llevar efectivamente a problemas que tienen que ver con ejecutar mal los trabajos que hacemos, perder habilidades,
1: sí, un poco
0: empezar
1: como,
0: a comunicar como... peor con los otros. No, en el fondo, sí. Podemos ser podemos quedar muy atrás como país en el desarrollo si es que no le ponemos mucha fuerza a la educación y también a todo lo que tiene que ver con la soberanía digital.
1: Porque es una buena herramienta, pero claro, a veces también puede verse como hacer trampa. Hoy día uno ve no sé cuántas presentaciones que están claramente hechas con inteligencia artificial, y yo no sé si todo el mundo las corrobora y las usan como una herramienta, pero aplican su propia capacidad crítica, la complementan, pasan un filtro por ellas. Entonces, todo se vuelve, como lo dice el mismo nombre, bien artificial.
0: Claro, efectivamente, hay un fenómeno que ya la literatura está mostrando que se llama de-skilling, o sea, pérdida de habilidades.
1: Claro.
0: Una persona que sabe sobre un tema, si es que empieza a utilizar mucho la inteligencia artificial, empieza a perder esa habilidad. Imaginémonos un doctor. Me pasa en mi rol que tengo en la universidad, que es articular diálogos en todas las disciplinas. Entonces hablábamos con los profes de las especialidades médicas de medicina. Entonces, claro, revisamos la literatura y se mostraba que efectivamente ya hay estudios que muestran que si los doctores empiezan a pedirle todos los diagnósticos a la inteligencia artificial, empiezan a perder esa capacidad de diagnosticar, pues porque efectivamente no la están poniendo en práctica. Y eso es en alguien que ya era experto en este caso en los diagnósticos médicos. Imagínate lo que pasa con estudiantes que nunca han hecho un diagnóstico médico y empiezan a hacer todas sus tareas con ChatGPT o con cualquier herramienta, nunca desarrollan esa habilidad por sí mismos. Entonces es un riesgo súper real que vemos que está ocurriendo. Si es que siempre le pido a ChatGPT escribir por mí, bueno, imposible que yo aprenda a escribir.
1: Y además no conviene porque nos estamos haciendo un flaco favor. Lo que no queremos es que hoy día nos reemplacen las máquinas, que efectivamente se valore, que una persona tenga esa capacidad crítica, que pueda aportar desde su experiencia, de su entorno, de lo que está viendo, de la experiencia comparada, etcétera. Entonces, si tú basas todo tu trabajo en inteligencia artificial, bueno, pero en algún momento va a ser absolutamente prescindible, porque lo que tú estás haciendo yo lo puedo hacer también desde el mismo computador.
0: Efectivamente. Y ahí se puede amplificar la brecha, como entre la gente que tiene más capacidad, tiene mayor educación, puede tener esta perspectiva más crítica, y la gente que no, claro, al final se transforma como en esclavo de la máquina y no genera ningún valor Yo creo que ese es el cambio como bien radical y

0: es sobre todo un tema educacional. Sí, ahí me gusta una... ahora se está planteando harto que el mayor riesgo es un apocalipsis tipo Terminator, ¿cierto? ¿Ya? Como que la inteligencia artificial va a tomar las armas, ¿cierto? Y nos van a aniquilar. Pero hay otra película que yo creo que se acerca más al futuro posible, que es Wall-E. No sé si...
1: Ah, pero sí, totalmente, la vi. Sí.
0: Claro, Wall-E, que son estas personas, ¿cierto? Que no se mueven, no ejercitan nada y están todo el día mirando una pantalla y no se emocionan. En el fondo son como esclavos de la máquina. Sí, hay otros que son los poderosos que los tienen como esclavizados, como en la nada. Yo creo que el futuro se ve más así que como Terminator, ¿no? Pero es un futuro muy oscuro.
1: A propósito de Wall-E, sin ir más lejos, hoy día están muy interesados y gastando plata en poder ir a colonizar Marte y hacer un asentamiento ahí con el Mars One, que ven poco probable, pero que sí lo quieren hacer. ¿Por qué? Porque en vez de cuidar lo que tenemos acá en la Tierra, estamos mirando para afuera a ver qué otro planeta podemos ir a contaminar. Entonces, efectivamente, esa película es de ciencia ficción, básicamente una película animada de Disney, por si no la han visto, de Disney Pixar, que es muy buena, y efectivamente aparecen ahí esas personas haciendo absolutamente nada, totalmente automatizadas, bueno, todas con sobrepeso, por supuesto, porque nunca más se movieron, nunca más caminaron, en fin. Tremenda película, si no la han visto, muy buena recomendación de Martín Cáceres, director de Nodo IA de la Universidad Católica. Muchas gracias por esta conversación.
0: Vale, gracias. Chao, chao.
1: Chao, chao, buenas noches. 21:30 ahora, nos vamos a una pausa y ya volvemos. 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
1: Estamos de vuelta cuando son las 21:36 y vamos a hablar de un juguete, pero que se ve inofensivo y no lo es. Lo tenemos acá, el famoso Squishy. Estos son unos juguetes sensoriales que en realidad muchas veces se venden para adultos, pero a los niños les gustan mucho. Vamos a abrir este. Los venden en todas partes. Hay algunas marcas que hoy día averiguamos y no llegan hasta el 2027 los nuevos colores, para que vean el fenómeno que es. Y esto viene así porque es un dumpling con glitter, básicamente. Miren, tiene carita. El dumpling, como esa cosa china que se come, es como un bao en realidad. Y tiene carita, así que tierno y todo. ¿Cuál es la gracia? Que nosotros podemos regular nuestro sistema nervioso apretándolo. Que me da nervio apretarlo porque este es más chino que... Entonces, el problema es que cuando se aprieta, dicen que ha habido casos donde el líquido que está dentro salta y ha generado quemaduras en los niños, además de que ha sido ingerido por niños chicos. Hay quienes lo meten al microondas, no me pregunten por qué, y ahí también se producen graves quemaduras. Entonces hay alerta por parte del mundo científico, de varios médicos, respecto a la utilización de este juguete. Que yo veía las direcciones que ponen atrás y sale que está todo gay mientras sea un menor de 3 años o más el que lo utilice, el famoso Squishy. Bueno, vamos a hablar de ese tema con Víctor Monreal, es periodista pediatra de Clínica Indisa. A ver qué le parecen estos juguetitos que se ven tan tiernos e inofensivos. ¿Qué tal? Muy buenas noches.
2: Hola, buenas noches. Muchas gracias por la invitación, Claudia. La verdad que parecen inofensivos, pero son potencialmente peligrosos, no todos, ¿sí? Estos juguetes se han hecho virales porque son tiernos, porque son divertidos, se entretienen los niños, pero tienen sus riesgos, especialmente aquellos que son comprados en el comercio no autorizado. En Chile hay un marco regulatorio en cuanto a los juguetes que el MINSAL, es la autoridad sanitaria, es la que autoriza estos juguetes y les pide una serie de requisitos a todos los juguetes en niños menores de 14 años. Tiene que estar etiquetado en idioma español, tiene que describir qué contiene los juguetes, si tienen riesgos para edades. Ciertas edades, es por eso que los juguetes se recomiendan por grupos etarios y claramente el Squishy es un juguete que no debiese darse en menores de 3 años, entre los 3 y 6 años, siempre con mucha supervisión y sobre los 6 años también con supervisión, pero no tan exhaustiva. Tiene que cumplir con ciertos requisitos que estos que vienen importados con de dudosa procedencia pueden tener riesgos. Se ha asociado a que tienen mayor cantidad de benceno, que es una sustancia cancerígena, al entrar en contacto con la piel o con, inclusive libera vapores con la aspiración de esos vapores. También se han descrito que al romperse expelen una sustancia química altamente irritante que puede llegar a quemar piel y mucosas de los niños pequeños. Y bueno, parece que por las redes sociales han hecho virales a ciertos desafíos, como por ejemplo poner, como tú bien decías, esto en microondas, y como son sustancias inflamables pueden explotar y causar un accidente en la casa y peor aún explotar en la cara de los niños y tener quemaduras severa en el rostro, además de inhalar estos tóxicos bastante riesgosos, por cierto.
1: Absolutamente. De hecho, estaba revisando, bueno, hay notas de prensa de hace un año que ya hablaban de estos juguetes, a pesar de que se han puesto de moda este año, y tú mencionabas algo que es súper relevante y que tiene que ver con el etiquetado, y que algo que se menciona mucho desde el CERNAC, por ejemplo, cuando es Halloween, y que es que todos los juguetes importados deberían tener la rotulación En español. Esto claramente, porque ya nosotros hicimos la ruta del squishy para buscar el famoso squishy y quisimos dar con el original, que es el que está, que cumple con todas las reglas, y está tan demandado que nos dijeron que llegaba un nuevo cargamento el 2027. Entonces nos hicimos de este squishy, que es claramente chino, y que el olor químico, no sé si es tolueno, no tengo idea qué es, que tiene esto, es impresionante. No me atrevo a apretarlo como lo estamos viendo en las imágenes de BioBioTV, en caso de que esto se rompa o salga algo, porque además se ven varias burbujas adentro. Entonces se puede ver muy bonito, tiene glitter, etcétera. Pero claro, hay que tener mucho cuidado con dónde se compra, que sea el comercio establecido, o incluso puede ser una tienda gigante china, no tengo idea, y eso no significa que esto sea inocuo y que no sea un riesgo para la salud. Eso es súper importante a todo esto. Así que esto, para que sepan, se va a esta cajita nuevamente y no sé, será eliminado de alguna manera segura, porque no. Y pasa también que los niños, al apretarlo, justamente porque se hablaba del microondas, y la gente decía, ay, pero ¿cómo van a dejar que el niño meta esto al microondas? Es que no necesariamente, si tú estás jugando, lo estás apretando, o hay niños que le meten otro juguete adentro, como es blandito, etcétera, se produce esto. Ahora, sí han sido bien indicados los que efectivamente están bien rotulados y que no presentan un riesgo, porque al apretarlos sí pueden regular el sistema nervioso de un niño. Los adultos también lo usan. O sea, yo los he visto en la oficina y de hecho yo quiero uno. Pero, claro, depende de cuál, ¿no?
2: Sí, importante fijarse también en el rotulado que venga con el RUT de la empresa que importa, el número de serie, porque eso habla de qué pasó con los procesos legales chilenos. Y una recomendación, cuando vayan a comprar los squishies, entre comillas, que cumplen con toda la legislación vigente, escoger squishies que no tengan forma de comida, porque muchos niños juegan con uno que parezca una dona, una que parezca un huevo frito, en fin, y obviamente al jugar tienden a metérselo a la boca y a tratar de morderlo. Jugando a la comida, pueden no intencionalmente romperlo y causar el accidente. Ahora, uno debiera proponerles a los papás que compren juguetes, estos que sirven entre comillas de relajo, porque efectivamente

0: obviamente hay un efecto entretenido de hacerlo, el sistema nervioso se relaja con eso. En mi época utilizábamos estos plásticos que envolvían cosas que tenían burbujitas y uno las reventaba.
1: Ay, sí, hasta el día de hoy igual es un placer, o sea, son cero amigables con el medio ambiente, pero cuando algo ya llega con el plástico de pelotita, uno las va a reventar.
0: ¿Sí? Claro, y eso era el squeezy de antaño, pues. Claro. Entonces, pero esto, obviamente hay que saber elegirlo, en el sentido, aparte de lo que hemos ya dicho reiteradamente, ojalá del látex o de plásticos deformables libres de BPA, cosa de que no tengamos estos riesgos tóxicos. Ese olor que tú mencionas ahí, bueno, yo terrible. No tengo el etiquetado de eso, pero probablemente o es benceno o es tolueno, que son gas, que son productos químicos que expelen gases, y eso, cuando uno huele algo así, claramente al menos dudar de la del producto que uno tiene al frente.
1: Fue lo primero que conversamos con la Fran, con mi productora, cuando hicimos nuestro unboxing acá en vivo, el olor a tolueno, que yo me imagino que es tolueno de esto. Ya a mí me incomoda, no se lo pasaría jamás a un niño. Efectivamente existen otras maneras, de hecho el famoso slime, que es como esta masa que se estira y qué sé yo, que también está súper de moda, hay maneras de hacerlo en la casa, la gente lo hace con pegamento, qué sé yo, es una actividad para los niños y también lo pueden usar para eso, no necesariamente tienen que comprar estas cosas súper químicas, que pueden ser súper baratas, sobre todo estas las de dudosa procedencia, pero que lo barato cuesta caro.
0: Así es.
1: Ha habido varios juguetes, siempre en general, que han demostrado que son complejos para los niños y que representan un riesgo y que están desaconsejados, ¿no? Yo creo que ahí también falta tomar un poquito más de conciencia, hoy día sobre todo que proliferan ciertas tiendas donde hay muchos productos de importación asiáticos que no necesariamente están regulados pero son baratos. Mm. Y los niños son bien asiduos y ahí no nos estamos fijando que pueden ser súper peligrosos. El leer siempre la etiqueta, si un producto está indicado para mayores de 5 años, por algo es. Si tienen piezas pequeñas, riesgo de obstrucción de las vías respiratorias. O sea, todo eso hay que tomarlo súper en cuenta y no relajarse con los juguetes de los niños.
0: Sí, y el mensaje es informarse a los padres, porque ahora... Con el internet uno puede comprar directamente, importar directamente juguetes. Claro. Y antes de eso, estudiar bien el juguete que va uno a comprar, si cumple con los requisitos sugeridos por la autoridad sanitaria, en fin, básicamente informarse.
1: Eso es, y la información, como usted dice, está ahí al alcance de la mano, en el computador, en el teléfono, en fin. Víctor Monreal,
0: pediatra.
1: Además, pues. Víctor Monreal, pediatra de Clínica Indisa, muchísimas gracias por comunicarse con nosotros. Siempre es importante repasar esta información.
0: No, muchas gracias a ustedes, que estén muy bien.
1: Igual. 21:46, ya estamos oficialmente en primavera. Nos vamos a la música, no es una canción de amor. Es todo lo contrario, pero está buena. Escuchamos a Sabrina Carpenter, esto es Man Child. Oh boy.

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1: 9:50 p.m. Ayer supimos de la muerte de el único hijo de Cindy Crawford. Ella tiene otra hija que es Kaya Gerber, que es modelo, muy joven, y su hijo, lo que llamó la atención, murió de sobredosis, pero estaba en un centro de rehabilitación. Han surgido nuevos antecedentes, no ha habido declaración por parte de la familia, por supuesto. ¿Cómo era el lugar donde él se encontraba internado? ¿Por qué llegaron las drogas ahí? ¿Quién se las suministró? Etcétera. Bueno, es parte de la investigación. Pero lo que sí conocemos sobre este recinto es que contaba con chef privado y hasta un cine, un centro de rehabilitación muy lujoso, como suele suceder muchas veces cuando se trata de artistas de Hollywood o personas que tienen los medios para poder recluirse en estos lugares. Se trataba de una mansión de 3 pisos, con habitaciones muy amplias, comidas preparadas por chefs, cine privado, por supuesto, gimnasio, vistas hacia el océano y las montañas. Se trata de Resolutions Living, centro de recuperación en Santa Mónica, California, donde Presley Gerber, hijo de Cindy Crawford y Randy Gerber, murió el domingo a solo 27 años. El lugar está valorado en unos $7.7 millones. Ofrece alojamiento y acompañamiento para personas que enfrentan problemas de adicción y salud mental. Es algo que él atravesaba hace muchos años, lo había contado anteriormente. Sin embargo, pese a todas las comodidades y el apoyo disponible, allí ocurrió la muerte del modelo apenas horas después de su ingreso. Él había ingresado recién el fin de semana a este centro de rehabilitación. Según informó Los Angeles Times, Resolutions Living funciona en una mansión de 7 habitaciones y forma parte de un modelo de recuperación que permite a sus residentes complementar su estadía con tratamiento ambulatorio. Gerber había llegado cerca de las 22 horas del sábado, mientras que los servicios de emergencia acudieron al recinto alrededor de las 9:35 horas del domingo en la mañana. Estuvo pocas horas ahí, básicamente pasó la noche. Resolutions Living se presenta en su página oficial como una residencia de recuperación ubicada en una exclusiva zona del norte de Santa Mónica, que funciona como vivienda de transición para acompañar a personas que intentan avanzar hacia una vida independiente después de recibir tratamiento residencial. La propia institución explica que la residencia complementa el trabajo terapéutico, que no funciona por sí sola, y que cada persona tiene que realizarlo mediante un programa ambulatorio intensivo de su elección. Además, ofrece estructura diaria, actividades recreativas, entrenamientos en habilidades para la vida, orientación vocacional y una comunidad enfocada en la recuperación. Las comodidades se alejan bastante de la imagen tradicional de un centro de rehabilitación que nosotros nos imaginamos, y la propiedad cuenta con amplios espacios interiores, diferentes terrazas también, áreas al aire libre, gimnasio.

y la sala de cine que yo les comentaba que está dentro de esta casa. Personal 24/7, despensas abastecidas, comidas preparadas diariamente por chef, todo llegar y sacar, y promocionan además panoramas que incluyen actividades en la playa, caminatas por montañas de Santa Mónica e incluso viajes para practicar snowboard. Claramente esto nos da para pensar que al ser un recinto más o menos abierto y que implica poder salir de este para hacer una serie de actividades, no había demasiado control, que quizás era lo que él necesitaba en ese momento. El programa está dividido en tres etapas, un lujo que constituye parte de la propuesta porque dicen que hay planes adaptados para las necesidades de cada residente. Son tres fases que busca entregar progresivamente esta estructura, responsabilidad y herramientas para que las personas puedan avanzar hacia una vida independiente. Entre las actividades que promociona aparecen talleres de arte, yoga, ejercicio y salidas recreativas. De acuerdo con Infobae, el equipo asociado al programa incluye consejeros certificados, médicos, psiquiatras, psicólogos y terapeutas, además de profesionales ligados a disciplinas complementarias. Hay personas que van a estos lugares no solamente para tratar adicciones, pero por ejemplo porque están estresados o porque están pasando por una situación compleja relacionada con la depresión, un burnout, etcétera, y acuden a estos centros. Y puede ser para tratar otros trastornos de la conducta alimentaria, etcétera. El objetivo, según explica este centro, apunta a que los residentes desarrollen una vida con propósito, significado y responsabilidad mientras continúan su camino hacia esta vida independiente. Claro, lo que dicen, si él tenía problemas con las drogas hace tantos años, quizá era un lugar muy poco restringido para lo que él necesitaba, tomando en cuenta que pudo tener acceso de todas maneras a las drogas cuando estaba ahí. Y fue precisamente en esta residencia de lujo con todas las comunidades del mundo donde los equipos de emergencia encontraron a Presley Gerber durante la mañana del domingo 20 de septiembre. La policía de Santa Mónica informó que sus funcionarios acudieron cerca de las 9:35 de la mañana tras recibir un reporte por una posible sobredosis. Al llegar encontraron muerto al joven de 27 años. Las autoridades investigan el caso como una presunta sobredosis, aunque hasta ahora no existen indicios de intervención de terceros. Hay registros del despacho de emergencias que también hicieron referencia a un paro cardíaco y una posible sobredosis. Mientras que el Departamento del Médico Forense del Condado de Los Ángeles ya realizó el examen correspondiente, pero dejó pendiente la determinación de la causa y la forma de muerte mientras espera estudios adicionales. Y la policía tampoco ha informado públicamente qué sustancia, si alguna, pudo estar involucrada. Lamentable, dos hijos tenía Cindy Crawford, Kaya Gerber y su hermano Presley, que ha fallecido entonces en las últimas horas debido a esta sobredosis, justamente en un centro para tratar sus adicciones. Nos vamos a la música. Escuchamos a Natalia Lafourcade de Hasta la Raíz. Esto es Hoy en la Radio.

0: 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En Bio Bio, una nueva hora, 10 de la noche.
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2: ¿Cómo están? Muy buenas noches, bienvenidos al Informador. Rodrigo Mundaca, gobernador regional de Valparaíso, reiteró que los gobiernos regionales deberán dejar de solventar ciertos programas si es que se concreta la rebaja de presupuestos. Nos cuenta Fabián Corotea.
3: Ningún recurso más. Esas palabras ocupó el gobernador regional de Valparaíso, Rodrigo Mundaca, quien reiteró que de concretarse la rebaja presupuestaria para 2027 en los gobiernos regionales, se analizará no entregar recursos a proyectos de origen centralizado del Estado. Los dichos de Mundaca se enmarcan en el debate presupuestario que se abrió en la subcomisión mixta con respecto a la revisión de la partida número 8 correspondiente al Ministerio de Hacienda. En ese sentido, el gobernador regional de Valparaíso emplazó al Ejecutivo a reflexionar su intención de disminuir fondos para 2027, donde en algunos casos llega al 20% de rebaja con respecto al presente año. 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
2: Dos personas detenidas ha dejado un copamiento en la comuna de Estación Central. Tomamos contacto con Jaime Sepúlveda.
4: Masivo operativo que se registra a esta hora de la noche con la denominada Pequeña Caracas. Todo esto en la comuna de Estación Central, intersección de la Alameda con Toro Mazote, vinculada a fiscalizaciones tanto peatonales, vehiculares y también de distintos locales comerciales. Es ahí en donde personal de carabineros, la policía de investigaciones, incluso también liderado por el ministro de Seguridad Martín Arrau, se trasladaron hasta este lugar y en donde destacaron además estas instancias para el trabajo y ir directamente en contra de distintos ilícitos que se generan en este punto de la capital. Por lo cual, hasta el instante, de acuerdo a lo que han señalado las autoridades, hay dos personas que han resultado detenidas producto de este hecho, uno de ellos por el delito de microtráfico, los cuales ya han sido trasladados hasta un cuartel policial y se va a continuar en ese lugar para revisar directamente su situación penal. Son hechos que se generan a esta hora de la noche acá en la capital y que, como siempre destacan las autoridades, son operativos masivos, móviles, además, que no solamente se generan acá en la región o en la comuna de Estación Central, sino también en distintos puntos de la región metropolitana. 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
2: Dos hombres fueron detenidos por su presunta responsabilidad en un homicidio frustrado que ocurrió en la comuna de La Unión. Nos cuenta Cristian Cerna desde Valdivia.
5: Con un allanamiento simultáneo realizado en 4 domicilios ante la comuna de La Unión, específicamente en las poblaciones El Maitén y Santa Mónica, se logró la captura de dos personas, quienes serían los presuntos autores de una balacera que ocurrió hace ya dos semanas, ahí mismo, en la capital de la provincia del Ranco. De acuerdo a lo que ha confirmado Carabineros, aquel día se denunció disparos contra una vivienda. Al llegar al lugar se verificó que había daños en este inmueble, pero también una persona herida a bala. Con todos los antecedentes recabados ese día

0: En el sitio del suceso, más la toma de declaraciones, se logró identificar a los presuntos autores, quienes fueron detenidos durante esta jornada en el allanamiento que se realizó en estos inmuebles. Pero no solo hubo captura de estos hombres, sino que también se confirmó la incautación de un vehículo, una pequeña cantidad de droga, armas que se está investigando si están aptas o no para el disparo. Todos estos antecedentes serán expuestos en la audiencia de control de detención y formalización de cargos que está prevista para esta misma semana en el Juzgado de Garantía de la Comuna de La Unión. 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
1: La senadora Yasna Proboste cuestionó una eventual baja de 7% en la inversión regional para 2027. Revisamos la información con Sebastián Catalán.
2: La senadora Yasna Proboste, presidenta de la cuarta subcomisión mixta de presupuestos, cuestionó una eventual caída del 7% en la inversión de los gobiernos regionales para 2027, cifra que, según señaló, fue informada por Hacienda a la Asociación de Gobernadores Regionales. La sesión de este martes estuvo precisamente dedicada a revisar la ejecución presupuestaria de los gobiernos regionales, con participación de Agorechi, Subdere y Dipres. Proboste advirtió que una reducción de recursos sería especialmente compleja en un escenario de alto desempleo regional y planteó que la inversión pública debe utilizarse para dinamizar la actividad económica, además de generar puestos de trabajo. También pidió que Agorechi y Dipres prioricen proyectos capaces de acelerar la ejecución presupuestaria. La parlamentaria solicitó además claridad sobre los recursos destinados a reconstrucción en el norte y otras zonas afectadas por emergencias climáticas, además de proponer agilizar mediante la ley de presupuestos las respuestas para modernizar el transporte público regional. 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
1: 22 horas con 5 minutos, el cielo se encuentra nublado en La Ligua. Muchísimas gracias por su sintonía, sigan en compañía de La Radio, que tenga una excelente noche.
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0: 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Lo que escuchábamos, esa Casino. Estamos con Pablo Chiadacci, Guillermo Drago, en los estudios de Radio Bio Bio. ¿Cómo están?
1: Bien, gracias.
2: Muy bien, gracias.
0: Bienvenidos. Guille, prefieres que te digan, ¿no?
2: Sí, ya. Bien,
0: con Guille y con Pablo. Y tengo entendido que se viene un concierto este 25 de septiembre, no queda nada.
1: No queda nada, es el viernes. Sí, estamos... es un concierto de reunión, no tocamos hace 13 años. Estamos celebrando además los 21 años del primer disco. Así que nada.
0: Ese fue Volcanes, fecha. ¿No?
1: No, Volcanes el segundo. El primero se llama Casino, un disco homónimo.
0: Ya.
1: Así que.
0: 20 años.
1: 21.
0: Ya.
1: Sí, aunque pareciera menos.
0: O sea, ustedes sacaron dos discos con 2 años de diferencia.
1: Sí. 2 años de diferencia. Lo que pasa es que el primero lo teníamos grabado y estuvimos como. Nos demoramos un poco en sacarlo, en editarlo.
0: Ya.
1: Pero para nosotros, claro, es como un poco más.
0: ¿Y qué pasó en el camino y por qué después de tanto tiempo se vuelven a juntar a tocar?
2: Nunca nos separamos en realidad. Fue como cada uno siguió un poco su camino. No hubo peleas, no hubo nada. Siempre seguimos siendo amigos y de repente siempre como nos estamos juntando para cumpleaños, fiestas, carretes. ¿Por qué no lo hacemos una vez más? Y lo hicimos.
0: ¿Y cómo se han tomado sus fanáticos, quienes los siguen, este reencuentro?
1: Bien, bien. O sea, estamos... yo creo que la última como entusiasmada que nos pegamos fue por eso, porque nos empezaron a comentar mucho como por redes sociales o por... Yo también tengo un trabajo de productor en un estudio de grabación, entonces ahí llegan bandas también que me hablan mucho de Casino como parte de su formación y su influencia y todo, entonces... Como que eso entusiasma igual. Y
0: como un regalito también a los fanáticos, sí. Este regreso.
1: Así es, un regalito mutuo.
0: ¿Y el regreso va a implicar presentaciones o están pensando tal vez en hacer más música?
2: Por ahora vamos a...
0: Lo han evaluado.
2: Vamos a hacer esta tocata y estamos viendo si da para más. Pero las ganas siempre van a estar, o sea...
0: Claro, la presentación va a ser una manera de tantear terreno también.
1: Sí.
2: Exactamente.
1: Sí.
0: Vamos con la primera canción.
1: Ok.
0: Aprovechando que estamos listos con los instrumentos en Bio Bio Unplugged.
1: Bueno, este tema es de Volcanes, se llama Lo que fue.

0: que celebra 21 años de este disco y que se presentan este viernes 25 de septiembre en Matucana 100. Las entradas están disponibles, de hecho la preventa ya se agotó, pero pueden comprar la entrada general que cuesta 18.000 pesos en el espacio Patricio Bunster de Matucana 100. Es un evento de pies sin butacas para que lo tengan contemplado.
1: De rock.
0: Exactamente, de rock. Son 120 minutos, es para todo espectador. Es a las 20 horas para que lleguen puntuales. Y las entradas están a través de Punto Ticket, pero si ustedes se meten a Matucana 100, pinchan el link e inmediatamente los lleva al portal de Ticket Plus para comprar la entrada. Y para que se aseguren, porque la preventa ya se agotó.
1: Así es.
0: Oye, ¿va a haber alguna sorpresa de qué se trata el show? Tanto tiempo que no se juntaban a tocar.
2: Vamos a recorrer de los dos primeros discos que fueron los que más dejamos de lado durante la última etapa de Casino. Nos volvimos tan locos con el último disco que dejamos muy de lado los primeros, entonces esta vez va dedicado a esos dos discos, más que nada.
0: ¿Y por qué se volvieron tan locos?
1: No, es que fue como que empezamos a tocar demasiado esos temas del tercer disco, porque cambió siempre, para todos los discos cambió un poco la formación de Casino.
0: Yeah.
1: Entonces era como, en vez de estar como tratando de aprenderse los temas antiguos, siempre quisimos como mirar para adelante y
0: para incluir también el resto y,
1: claro, yeah. Entonces, sobre todo el primer disco fue el que más quedó de lado. El Volcanes igual lo tocamos un montón, pero el primer disco hubo un cambio de batero que eso ya implica estructural, digamos, sí. Algo muy estructural.
0: Era un cambio,
1: sí,
0: mayor.
1: Sí, exacto.
0: Vamos con otra canción que vamos a escuchar este viernes, ¿o no? ¿Les parece?
1: Del primer disco. Este tema se llama Frágil.

que se presenta para sus 21 años con un show especial en Matucana 100 este viernes a las 20 horas para que vayan a comprar su entrada. Puede ser en el sitio de Matucana 100 y ahí van al link de Ticket Plus, 18.000 pesos, para poder ver el regreso o el reencuentro, básicamente, y revisar también estos primeros discos a quienes ustedes les tienen tanto cariño, ¿no? El primero en particular. Bueno, que les vaya increíble el viernes. Ahí vamos a ver si seguimos escuchando noticias de ustedes. A ver si se

0: Seguro que sí.
1: Gracias por venir, Pablo Guille.
2: Muchas gracias, gracias
3: por la invitación.
2: Se pasaron, ¿eh?
1: Felicidades por su aniversario.
0: Muchas gracias.
1: Y nos vamos justamente con Casino. Esto es Cura.

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3: 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Ella es crítica de teatro y creadora de la plataforma La Espectadora. ¿Cómo estás?
4: Muy bien, Clau, gracias por la invitación.
3: ¿Qué tenemos?
4: Esta semana. Sí, vengo con 3 obras que van a estar en cartelera este fin de semana. 3 obras para todos los gustos, para ir con la familia. Así que partamos nomás.
3: Vamos, ¿cuál es la primera? A ver.
4: La primera es Ánimas de Día Claro. Bueno, esta es una obra que es un clásico del teatro chileno, escrita por Alejandro Siebeking. Y estrenada en el año 62 bajo la dirección de Víctor Jara. Tiene una tremenda historia esta obra, que además es preciosa. Y todos los años, bueno, se puede ver en cartelera porque además se programa mucho en estas fechas. Pero esta versión que les quiero recomendar es del colectivo CTM, dirigida por María José Pizarro, que, bueno, como se puede ver en las imágenes, nos trae esta historia, ¿no?, de las 5 hermanas que fallecen, pero sus espíritus quedan en la tierra porque tienen deseos que no han podido cumplir. Entonces, en esta llega un personaje que lo remueve todo y que empieza, ¿no?, a cambiar esta suerte para estas 5 hermanas para que finalmente puedan partir, descansar, pero entre medio pasan un montón de cosas. Es una obra muy divertida, uno lo pasa realmente bien. Esta es una obra para ir con la familia completa. Hay música, mucho humor. Realmente es una obra que recomiendo mucho en esta versión en particular del colectivo CTM.
3: La estética es preciosa, con las máscaras, me recuerda un poco ahí también con las abuelitas resucitadas, digamos.
4: Claro.
3: La estética de Coco.
4: Ah.
3: Sí, está muy lindo.
4: Sí, bueno, esta obra está en el Teatro Mori Recoleta el día viernes 25 y sábado 26 a las 8 de la noche y el domingo 27 a las 7 de la tarde.
3: ¿Solo este fin de semana?
4: Este fin de semana son sus últimas funciones, porque tuvieron funciones la semana pasada. Antes de la fonda la gente pasó por el teatro, así que, y ahora sí.
3: ¿Y cómo les fue? ¿Cómo fue la recepción?
4: ¿Sabes qué? Bastante buena. Esta obra tiene ya su tercera temporada. Siempre les va muy bien desde que estrenaron el año pasado, porque, como te digo, es una obra muy bien hecha, muy tierna, conserva toda esta ternura y la picardía del texto original, pero tiene todo el sello del colectivo, que tiene, hace mucho trabajo físico. Pueden ver unas peleas donde, bueno, se quiebran bastones, bueno, pasa de todo, está realmente muy buena. Así que
3: ¿cuánto tiene, dura prox, pensando que es para la familia?
4: Sí, es una obra cortita, debe durar 1 hora 20. Perfecto. Sí, así que está perfecto para que vayan.
3: Ya, entonces ese es un muy buen panorama, Ánimas de Día Claro.
4: Sí, luego tenemos Cabeza de Elefante.
3: Ya.
4: Esta es una obra de la compañía Silencio Blanco, especialista en el teatro de marionetas.
3: Ah, sí, entrevistamos a la Dominga la semana pasada.
4: Ah, buenísimo. Sí. Bueno, ellos también son una compañía que tiene más de 20 años de trayectoria y vuelven esta vez al Teatro UC con su último estreno, Cabeza de Elefante, que tuvo, digamos, su estreno mundial en Noruega, pasó por una temporada en Rusia y ahora están de vuelta en Santiago para hacer una temporada un poquito más larga, desde este miércoles hasta el 3 de octubre.
3: De hecho, tenemos las imágenes por ahí, porque entrevistamos a la Dominga la semana

0: Pasada y nos mostraba esto tan bonito con las marionetas y que tiene que ver un poco con el olvido también, por eso hablaba del elefante.
1: Exacto.
0: Y algo que al final a todos nos puede pasar, ¿cierto?
1: Sí, pues un personaje que lidia con la soledad, con el olvido, con el Alzheimer. Y que, bueno, esta es una compañía que en términos técnicos está en un muy buen nivel. Uno siempre dice como en un nivel internacional, como si lo extranjero fuera lo mejor, pero ellos están...
0: Pero igual Chile es así, que aprecia mucho lo internacional.
1: Sí, pero ellos están...
0: En Chile hay cosas de primer nivel.
1: Exacto, como por ejemplo el trabajo que hace Silencio Blanco, y ustedes, bueno, pueden ver, hay marionetas, pero esta no es una obra para niñas y niños, por el tema que aborda, está recomendada para mayores de 14 años, aunque Silencio Blanco, si lo siguen en sus redes, tienen obras para primera infancia. Yo fui con mi sobrino de 3 años a ver una obra de ellos y lo pasó súper bien. Entonces tienen obras también para que puedan acercarse públicos más jóvenes. Esta en particular es para mayores de 14 y va a estar del miércoles 23 al sábado 3 de octubre a las 8 de la noche en el Teatro UC. Y el 25, el viernes, tienen un encuentro con el público postfunción, así que si quieren también conversar con ellas y ellos, ver en vivo, ¿no?, la magia de las marionetas, pueden quedarse también para conversar.
0: ¿Y las entradas ya se pueden comprar?
1: Sí, sí.
0: Ya.
1: Sí.
0: Vamos a buscar entonces, de hecho voy a buscar dónde, para dar el dato a nuestros...
1: Sí, están todas por ticketplus.cl.
0: Ah, están todas por ticketplus.cl. Ah, sí. Listo, estamos. No, precioso el trabajo que hacen, ¿cierto?, con marionetas y cómo logran comunicar todo a través de eso, del movimiento de las marionetas, porque acá no hablan, ¿no?
1: No.
0: Exactamente. Bien, eso es Cabeza de Elefante y tenemos Historia de Amor para un Alma Vieja.
1: Sí, esta es una obra también que regresa a la cartelera, a Teatro Ictus, bueno, con un elenco de lujo. Ahí estamos viendo a Luz Jiménez con Eduardo Barril, también los acompañan otros actores y actrices, pero esta es una obra muy especial porque habla del amor, digamos, en la cuarta edad. Y también sobre esta obra hay algo súper interesante que me gustaría comentar y que tiene que ver con el trabajo de Felipe Zambrano, que es el dramaturgo. Ellos tienen estrenadas con la compañía FA 5 obras y en todas aparecen personajes mayores. Y cuando uno conversa con Felipe, él cuenta que él fue, digamos, es un adulto con sus abuelas y con sus abuelos vivos. Pudo también compartir con sus bisabuelos. Entonces, para él es muy común poner estos personajes de 70, 80 años, pero personajes con historias potentes.
0: Pero qué bueno, es que sabes que, bueno, es algo, un tema que nosotros hablamos mucho acá, de la importancia de darle su lugar también a las personas mayores.
1: Exacto, porque uno ve muchas veces que pasa una edad, tú ya no ves actores, actrices. No.
0: Como que ya fueron, los jubilan antes de tiempo sin ellos que querer jubilar. Tú nos trajiste hace... No, vinieron unos chicos, literalmente chicos, porque eran muy jóvenes, con un corto que todavía no lo terminan, pero que tenía que ver con eso, con la relación de un niño, con una abuelita. No me acuerdo qué actriz era, pero bueno, famosísima, que uno no la ve en las teleseries ni en la tele hace muchísimos, muchísimos años, y que estaba perfecta y que hizo un trabajo... que está haciendo? Bueno, no lo hemos podido ver, la Luz Jiménez. Y que hizo está haciendo un trabajo espectacular.
1: Bueno, acá está la Luz también.
0: Claro, entonces volver a verlos, ¿no? Y que ellos tengan el espacio también para estar.
1: Exacto, ¿no? Y con grandes trabajos, porque, por ejemplo, Eduardo Barril está, o sea, increíble. Realmente es un lujo verlo en escena. Es como si no pasaran los años realmente. Entonces hay que ir a verla. Y de hecho esta obra tiene temporadas cortitas por aquí y por allá, y la función del viernes ya está agotada, pero todavía quedan entradas para las funciones del sábado y del domingo a las 8 en Teatro Ictus, ahí en Merced.
0: Aprovechar, porque uno se da cuenta después y el que pestañea pierde.
1: Tal cual, con temporadas tan cortitas, bueno, aquí lo hemos comentado.
0: Sí, que una pena que las temporadas no estén durando nada.
1: Sí.
0: Bueno, uno siempre compara, porque el teatro no lo puede comparar tanto con Argentina, que estamos a 1.000.000.000 años luz, y que claro, y que las temporadas pueden durar 6 meses. Acá efectivamente es todo súper cortito, a veces por el fin de semana.
1: Sí, de hecho hay una obra argentina que tuvo su paso por Chile increíble, El Brote, que lleva como 2 años en cartelera.
0: Fíjate.
1: Porque
0: sí,
1: la gente va y se la repite.
0: Ese es el tema, que la gente va. Hay que volver al teatro.
1: Sí.
0: Sí.
1: Bueno, acá hay tres buenas alternativas, sí, para ir para todos.

0: Todos los gustos, en temas, en lugar, horario.
1: Exacto, porque teatro hay que ir a buscarlo.
0: Sí.
1: Sí, para que no nos quejemos que no hay panorama en Santiago y todo. Y por eso siempre viene la Caro a darnos ese tipo de panoramas que están tan buenos. Carolina Carr es periodista, crítica de teatro, creadora de la plataforma La Espectadora, para que te vayan a seguir.
0: Eso.
1: ¿Dónde?
0: En Instagram, @laespectadoracl.
1: Tal cual, ¿viste? Ahí no se van a perder de ningún panorama. Gracias, Caro, por venir.
0: Gracias a ti, Clau.
1: Muy bien, vamos a la música. Hoy en la radio, cuando son las 22:44, escuchamos a Luis Fonsi y Demi Lovato. Échame la culpa.
2: Hey, Fonsi.

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1: 22:48. Generó preocupación hace algunas semanas Lionel Richie después de una descompensación que lo obligó a ser trasladado en ambulancia hacia un hospital. No era la primera vez que le pasaba. Y ahora sabemos que nuevamente ha sido hospitalizado y operado de urgencia por problemas cardíacos. De acuerdo a medios internacionales, el cantante de 77 años fue ingresado nuevamente tras presentar estos problemas en medio de su gira con la banda Earth, Wind and Fire. Vale recordar que solo 3 semanas atrás nosotros les contamos durante un show que dio en San Luis, en Estados Unidos, tuvo dificultades para interpretar la canción All Night Long, que de hecho requiere que baile, etcétera, y tuvo que pedir una silla para poder interpretarla sentado. Eso fue al final de su presentación y luego se fue directamente a una clínica donde fue ingresado por precaución. Se decía que podía estar deshidratado, que la vez anterior también, pero finalmente asumieron que se trataba de problemas cardíacos. Y este martes 22 de septiembre, de acuerdo a lo que informó su representante a la revista People, Lionel Richie fue nuevamente

hospitalizado, pero esta vez se sometió a un procedimiento de urgencia para tratar la fibrilación auricular. Se trata de una arritmia o una alteración del ritmo cardíaco muy común que hace que las cavidades superiores del corazón latan de forma rápida y desorganizada, y esto provoca que la sangre no se bombee de forma eficiente hacia el resto del cuerpo. Eso es lo que describe la clínica Mayo respecto a esta afección. Se sometió a un procedimiento común, dijeron, el médico dijo que todo salió perfectamente bien, está muy bien, pero se tomará un tiempo libre y pronto regresará a los escenarios. Por ahora no se ha revelado cuánto tiempo va a permanecer Richie alejado de los conciertos, ni tampoco la fecha exacta en la que podrá reincorporarse a su gira. Esta nueva hospitalización provocó la cancelación de las siguientes tres presentaciones de la gira Sing Along All Night Long, que realiza con Earth, Wind & Fire, programadas en San Francisco, Chicago y Columbus. Así que la verdad es que, aparte de saberse que se tuvo que someter a una cirugía de urgencia por este problema cardíaco, la verdad es que no hay mayor información respecto a cuál podría ser el diagnóstico tampoco. Y qué va a pasar con el resto de sus presentaciones. 77 años tiene ya Lionel Richie. Son las 22:50 minutos y vamos a escuchar a Lionel Richie justamente. All Night Long suena hoy en la radio.

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0: 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Bueno, llegó la primavera, de hecho, hace poquito rato, a las 9:05, y dicen los expertos que este es un buen momento para renovar nuestra vida en general. Y mucho de eso pasa por la casa. De hecho, los gringos lo tienen súper acuñado, le llaman el spring cleaning y qué sé yo, donde se deshacen de lo que ya no están ocupando, donan la ropa en buen estado, por supuesto, etcétera. Y resulta que además eso nos sirve para organizarnos, tener paz mental, porque cuando uno ve las cosas ordenadas, todo fluye mejor. ¿Cuáles son los 5 lugares de la casa, de acuerdo a los expertos, que más desorden acumulan y cómo organizarlos, pero sin gastar de más? Eso les vamos a contar inmediatamente. Fíjense que un cajón que nos cierra, especies perdidas al fondo de, no sé, el mueble, por ejemplo, tú, o los papeles que se van acumulando arriba de la mesa, esos que uno va dejando ahí, suelen parecer problemas menores, pero cuando se repiten, nos quitan espacio útil, generan problema visual y también convierten tareas bastante simples en búsquedas que pueden ser interminables. Por eso hay 5 zonas que generan más desorden y que son concentradas en una casa, y que son las alacenas, o básicamente, bueno, el mueble, la cocina, como nosotros decimos, o gabinete, no sé, que son las más profundas, las que uno llega hasta el final, como donde tú tiras los tuppers y están tan al fondo que se te desordena todo, eso más o menos. Bueno, el espacio debajo de la cama, la entrada de la casa, que es donde se van dejando ahí las cosas, no solo uno deja las llaves, como que va dejando cosas en la entrada de la casa, la encimera del baño y el velador. Estoy tratando de todo traducirlo al español chileno, porque acá hablan de la mesada del baño y las mesas de luz, que nosotros le decimos velador, pero se entiende. Bueno, hay una organizadora que es sequísima, tipo Marie Kondo, que le explicó a la revista Real Simple que el primer paso no consiste en comprar recipientes o muebles nuevos, porque hay muchos que dicen, no, es que tienes que tener un montón de organizadores y listo, se va a solucionar tu vida. Dice que antes hay que identificar los sectores donde los objetos se amontonan en tu casa, revisar qué estás usando de verdad, que no, obviamente, y asignar una ubicación estable a cada elemento. O sea, todo tiene que tener un lugar. E incluso hay gente que tiene, no sé, un canastito de las cosas que no saben dónde van y las ponen ahí por último para que no haya este ruido visual. El orden no solo depende de la limpieza, porque una casa puede estar muy limpia y aún así resultar incómoda si los artículos de uso diario no tienen un lugar definido. El objetivo es recuperar superficies, facilitar las rutinas y evitar compras duplicadas por no encontrar lo que ya está en casa, que a quien no le ha pasado. Bueno, fíjense que las alacenas de la cocina esconden alimentos y generan compras duplicadas. Pueden convertirse en depósitos, por ende, de alimentos que están vencidos, que se nos olvidaron que estaban ahí, o frascos repetidos porque compramos salsa de tomate y ya teníamos una, etcétera, o utensilios que nadie recuerda que existen. El problema aparece cuando los objetos más pequeños quedan en las filas de atrás y pierden visibilidad. Bueno, recomiendan ordenar estos muebles entonces por categorías: especias, condimentos, conservas, productos para desayunos, recipientes y elementos de limpieza. Obviamente que los elementos de limpieza no los tenemos con la comida. La regla es sencilla: los artículos que se usan con frecuencia tienen que quedar adelante, los de uso ocasional detrás o en estantes superiores también. Para los rincones difíciles de alcanzar existen bandejas giratorias que dicen que pueden servir bastante para poner las especias, la salsa, productos de higiene también. Y la revisión debe incluir fechas de vencimiento, envases que ya están abiertos y botar lo que ya no sirve cuando entraron las larvas y esos temas que antes hemos mencionado. El espacio debajo de la cama debe funcionar como almacenamiento, dicen, pero no como un depósito, porque ahí suele terminar todo aquello que no tiene una ubicación clara, como la ropa que está fuera de temporada, las cajas, muchas sin identificar, porque está bien que guardemos las cosas en la caja, pero pongámosle un rotulado para no tener que abrirla y sacar todo y acordarnos que tenemos ahí adentro. Entonces, quedan ahí también juguetes, maletas chicas o textiles. El espacio puede resultar bastante útil, pero pierde su función cuando se llena de objetos mezclados y difíciles de sacar también. ¿Cuál es la alternativa? Usar cajas bajas con tapa, con etiquetas visibles, como yo les digo, para guardar, por ejemplo, los juegos de sábana, los abrigos de otra estación o la ropa que se usa pocas veces. El criterio principal es evitar guardar debajo de la cama objetos que se necesitan todas las semanas, porque no es la idea usarlo como closet. Las facturas, las boletas, los recibos, las tareas escolares, las garantías, todas esas cosas que uno va guardando quedan cerca de la puerta de entrada o en el mueble de la cocina, que son lugares de paso, Y los papeles van quedando y rara vez salen, porque el por si acaso. Bueno, el resultado es esta pila que crece hasta que encontrar un documento se vuelve súper difícil. Dicen que podemos tener un organizador de pared, por ejemplo, un sistema con pocos compartimentos para poder archivar, porque también si hay demasiadas categorías, la cosa se vuelve difícil. Básicamente lo que dice esta nota es que ser ordenado puede ser fácil, pero yo encuentro que a veces igual te la ponen un poco difícil, se están poniendo un poco exquisitos. Lo importante también, para terminar, la parte de arriba del baño, que está llena de todos los productos que a veces uno usa innecesariamente con nuestra rutina de 20 pasos de skincare, tenerla despejada. ¿Por qué? Para encontrar las cosas más rápido, para que no se nos caigan, para poder limpiar más fácilmente y por el ruido mental. 22:59, nos vamos al informador.
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0: Muy buenas noches, bienvenidos y bienvenidas al Informador de las 23 horas. El diputado Enrique Basaletti cuestionó las palabras del diputado Jaime Baza sobre Plaza Baquedano. Sebastián Catalán nos cuenta más.
3: El diputado independiente e integrante del Comité Republicano, Enrique Basaletti, reaccionó a los dichos del diputado Jaime Baza sobre Plaza Baquedano y acusó al parlamentario Frente Amplista de reivindicar, a su juicio, una visión ligada al estallido social de 2019. Baza había señalado que pese al regreso del monumento del general Baquedano, el lugar es y seguirá siendo Plaza Dignidad. Basaletti respaldó la respuesta del alcalde de Providencia, Jaime Belolio, quien llamó a superar la nostalgia octubrista y sostuvo que el retorno del monumento representa, desde su perspectiva, una recuperación de la historia y el orden. El parlamentario afirmó además que sectores del Frente Amplio estarían intentando revitalizar el llamado octubrismo y cuestionó a que Baza siga hablando de un malestar social incubado y de un sistema neoliberal injusto. Basaletti cerró asegurando que desde republicanos rechazarán cualquier intento de volver a convertir Plaza Baquedano en un símbolo asociado a la violencia y destrucción. 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
0: Y en noticias del ámbito internacional, el presidente de Estados Unidos, Donald Trump, y la presidenta interina de Venezuela, Delcy Rodríguez, se reunieron este martes por primera vez en Nueva York en un encuentro que supone un acercamiento inédito entre Washington y Caracas, según confirmó la Casa Blanca. La reunión tuvo lugar en el Hotel Lotte New York Palace en el marco de una recepción ofrecida por Trump a líderes extranjeros con motivo de la Semana de Alto Nivel de Naciones Unidas. Además de ambos mandatarios, participaron el secretario de Estado de Estados Unidos, Marco Rubio, el secretario del Tesoro, la jefa de gabinete de la Casa Blanca y el subjefe de gabinete, Stephen Miller. Y en otras noticias también del ámbito internacional, la líder opositora venezolana y premio Nobel de la Paz, María Corina Machado, ha intentado regresar a Venezuela desde Panamá 3 veces esta semana y en todas estas oportunidades se lo han impedido, confirmó este martes a Agencia EFE el equipo de María Corina Machado. Se le ha impedido volar desde Panamá. Permanece allí sin poder salir, denunció el equipo de la exdiputada, quien salió de Venezuela el pasado diciembre para recibir en Noruega la medalla del Nobel de la Paz después de permanecer cerca de un año en la clandestinidad para evitar ser detenida. Con estos 3 nuevos intentos ya son al menos 7 las veces que Machado ha tratado de volver a su país, según indicó su equipo. Revisamos ahora información del deporte con Diego Osorio.
4: Ya para resultados finales que se dieron esta noche en los octavos de final ida de la Copa Chile, Audax Italiano, Colo-Colo empataron 0-0 en el Estadio Nacional. Van a volver a enfrentarse el próximo viernes ya la definición para ver quién equipo pasa a los cuartos de final. De momento, empate a 0. Mientras que Coquimbo Unido amargó el debut de Mario Salas como entrenador del cuadro de Cobreloa. Le ganó en Calama por 2-1. Esto ocurrió en la noche más temprano, recuerden. Puerto Montt venció en el Estadio Chinquihue 2-0 a Ñublense. Copa Chile, octavo de final ida. 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
0: 23:03, hasta cada revisión de las noticias. Gracias por informarse con nosotros y sigan compañía de la radio. En una hora más, una nueva revisión de noticias en Radiorama Nocturno. Que estén bien, buenas noches.
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1: 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Hay un aumento de casos de distemper en perros que alerta a los veterinarios en distintas regiones de nuestro país. Una enfermedad que uno no escuchaba hace bastante tiempo. Así que atención, si es que tienes un perrito. Vamos a hablar con el doctor Eduardo Montoya, médico veterinario de Clínica Veterinaria Canino y especialista en medicina para animales de compañía. ¿Qué tal? Muy buenas noches.
2: Hola, muy buenas noches, Claudia. ¿Qué tal? ¿Cómo estás?
1: Muy bien, gracias. Recordemos, ¿qué es el distemper y qué generan los perros?
2: Bueno, el distemper es una enfermedad de alta prevalencia en nuestro país, una enfermedad grave que genera gran mortalidad porque es una enfermedad que afecta a varios sistemas del perro. De entre ellos, en una primera fase, hay un cuadro de tipo respiratorio que se manifiesta con secreciones oculares, nasales, tos, fiebre, decaimiento, luego avanza hacia una fase digestiva que se manifiesta con vómito y diarrea. Y este virus tiene una particularidad que es muy afín por el sistema nervioso central. Vale decir, viaja al cerebro, ¿no es cierto? Se aloja, viaja por la médula espinal, ¿no es cierto? Llega hacia el cerebro y genera un cuadro neurológico bastante clásico, característico, manifestado por convulsiones, mioclonías o temblores de grupos de músculo. Entonces, eso hace que sea una enfermedad muy compleja de tratar, muy fácil de sacar adelante, y lo que es peor, tiene una alta contagiosidad de perro a perro. Por lo tanto, esa es la importancia de este cuadro en estos momentos.
1: Ya, o sea, si un perrito estuviese jugando con otro o huele a otro perrito en la calle y se acercan, o no sé, si un perrito toma del mismo bowl de agua, ¿puede haber un contagio?
2: Justamente, una de las recomendaciones que nosotros como médico veterinario hacemos, obviamente, hacer un llamado a la comunidad, que ni bien tengan un paciente en su casa, ¿no es cierto?, que aparezca con cuadro de estas características, vaya inmediatamente a su médico veterinario. Hay que hacer hincapié en que hay que colocar vacunas, esto se puede prevenir.
1: ¿Esas vacunas se indican cuando el perrito es chico?
2: Correcto, las vacunas se recomiendan cuando son cachorros para estimular su defensa, su inmunidad, pero hay que recordar que también año a año esta vacuna se tiene que repetir para aumentar la tasa inmunológica. Y respecto de lo que aparece en la noticia, obviamente hay que hacer un hincapié súper importante y hacer un llamado a la calma.

a la población, porque no queremos que con esto la gente abandone o crea que es algo muy complejo. Esto se puede prevenir con normas sanitarias, se puede prevenir con vacunación, pero lo más importante es tener el conocimiento de lo que es esta enfermedad. Y por demás está decir de que estos antecedentes que se tienen como brote, obviamente hay que entender que es un brote, es la aparición

0: valencia importante y poder compararla con años anteriores.
1: Claro, yo creo que lo relevante que quizás muchas personas no saben es que tienen que volver a aplicar la vacuna todos los años. ¿Hay alguna otra vacuna que se tenga que reaplicar como esquema de vacunación anual?
0: Bueno, importantísimo. Hace poco hay una noticia importante, relevante, con que somos libres de la rabia. No podemos bajar la guardia, hay que siempre estar vacunando, porque ya decimos, somos libres de rabia, pero es importante la inmunidad. Y dentro de ello, la vacunación también va con ello. Y la vacuna óctuple, por el otro lado, protege no solamente contra el distemper, sino que también contra el parvovirus, la traqueobronquitis, la leptospirosis. Es una vacuna de tipo polivalente, la traqueobronquitis canina, todas las perreras también se puede prevenir con ello. Entonces, yendo regularmente a su médico veterinario, pueden tener una tasa inmunológica justamente de que en épocas de frío, asociadas a los cuadros respiratorios como el distemper, puedan prevalecer, puedan aparecer.
1: ¿Cuáles son los síntomas? Si un perrito, por ejemplo, no tiene ha sido vacunado, pero no ha tenido la vacuna de refuerzo y por ende se puede infectar igual, ¿cuáles son los síntomas que nos pueden hacer alertar para ir al veterinario?
0: Bueno, como te comentaba, normalmente esta es una enfermedad que tiene tres fases y generalmente los tutores cuando llegan, ya llegan en la última fase, que es la más complicada.
1: Claro, porque al principio uno puede decir, bueno, está resfriado también.
0: Correcto, correcto. El cuadro de resfrío es bastante clásico, ¿no es cierto? Todos secreciones, y este cuadro de distemper también lo tiene. Pero llama mucho la atención algunas cosas que para nosotros son patognomónicas o que son bastante características de esta enfermedad. Es que aparece una hiperqueratosis nasal, el morro de la nariz se ve muy seca, requebrascada, por así decirlo. Lo mismo en los cojinetes plantares, las plantas de los perritos se pone de la misma característica, muy áspera.
1: ¿Por qué?
0: Normalmente hay un trastorno efectivamente de tipo hemodinámico que hace que esto aparezca y se refleje justamente en esta zona. Así que muy muy característico esto, asociado a cuadros o secreciones oculonasales verdosas, ¿no es cierto? Y cuando hay vómito, por eso es lo importante que vayan a su médico veterinario, porque la única forma que tenemos de justamente discriminar de una traqueobronquitis o una gripe, un resfrío como la que mueve la persona a los perros, es haciendo un test, ¿no? Así como se tomaba para todos los cuadros virales, en este caso cuando tuvimos el virus este que lo atacó, que hizo una pandemia, también tenemos unos test especiales como para poder discriminar y saber efectivamente si una parvovirosis o un distemper, que muchas veces también vienen unos PAC, ¿no? Un test para ambas enfermedades que son de alta prevalencia en nuestro país.
1: ¿Y en qué consiste el tratamiento una vez que un perrito es diagnosticado después de hacerse los exámenes con distemper?
0: Bueno, el tratamiento básicamente es sintomático, ya es importante hacer una fluidoterapia adecuada, porque obviamente estos pacientes con los vómitos, la diarrea, tienden a deshidratarse rápidamente. Hay que poner protectores, ¿no es cierto? Básicamente neuroprotectores, hay que colocar complejos de vitaminas también, como estimular el sistema inmunológico. Hay una serie de medicamentos que se pueden utilizar intrahospitalariamente para tratar de revertir los cuadros. Como digo, son tratamientos absolutamente sintomáticos. No hay nada como que diga la solución. Claro, no hay un antídoto, porque también se mezclan, cuando baja la defensa, hay algunos agentes oportunistas con unas bacterias que también pueden meterse y hacer que sea mucho más complicado el cuadro.
1: Ahora, ¿qué pasa si consultamos tarde? ¿Puede haber un daño permanente en el perrito?
0: Absolutamente. Bueno, hay pacientes que ya cuando llegan a una fase neurológica que se manifiesta por convulsiones, el paciente pierde la conciencia, hay vocalización, el paciente aúlla, y eso es porque ya estamos con un cuadro encefálico, hay una inflamación, ¿no es cierto? Hay una encefalitis bastante importante, por lo tanto el paciente pierde la conciencia, está más postrado. Tiende a morder, porque como está desorientado espacialmente, muchas veces puede atacar, porque si está postrado puede morder si lo acercamos. Entonces todo esto hace que sea mucho más complicado y más complejo, ¿ya? Entonces lamentablemente muchos de estos pacientes también terminan en una eutanasia, muy pocos de ellos que salen adelante pueden hacer su vida normal y quedan con alguna sintomatología que la puedan apreciar, que son unos temblores musculares, que es lo que denominamos mioclorinas, que es el movimiento.

0: involuntario de un grupo de músculos importante como son los en la región femoral, ¿no es cierto? Y eso llama mucho la atención, o movimientos involuntarios de los brazos o de las manos en este caso. Así que es importante tener en cuenta todo esto. Yo quiero aprovechar de hacer un llamado. Hemos estado en contacto con el presidente del Colegio Médico Veterinario, el doctor Ronald Rodríguez, quien está tratando de sacar adelante también algo importante para los médicos veterinarios, que está relacionado con empezar a concentrar esta información. Por lo tanto, va a haber un levantamiento, va a haber una plataforma donde todos los médicos veterinarios puedan hacer la notificación de la enfermedad. Yo creo que en estos momentos estamos un poco al debe con esto, porque trabajamos, como tú lo dices, en base a las percepciones. O se compraron más vacunas en tal región, o están vacunando más, o un colega informó ciertos brotes, pero no tenemos un ente coordinador, y creo que lo que está haciendo el Colegio Médico Veterinario es tratar de integrar esta información. Hay que decirlo que el Servicio Agrícola y Ganadero tampoco ha hecho ninguna notificación al respecto de una alza en la prevalencia de estas enfermedades, menos el ISP. Por lo tanto, creo que es súper importante y atingente que la medicina veterinaria, como siempre hemos dicho, tiene que estar de la mano, como hablamos de lo que es una sola salud, y para eso debemos estar integrando también parte de lo que es la salud humana, porque obviamente esto está compenetrado completamente.
1: Absolutamente, así que es una buena iniciativa que ojalá prospere. Ahora, le quiero preguntar por otras enfermedades que podemos prevenir, y que es el parvovirus. Que es súper relevante. Hay personas que sacan a los perritos a caminar y dicen, no, pero si mientras no vaya un canil y no esté con otros perritos, pero acá la idea es que el perrito no pise el suelo, literalmente, porque hay secreciones de perritos que estuvieron ahí antes. Cuando uno tiene un perro chico, y es lo que yo hacía, lo sacaba, y que eso es otra cosa, que hay gente que definitivamente no los saca a pasear, y nosotros podemos darles un paseo olfativo, llevarlos en brazos o portearlos, qué sé yo, para que vayan oliendo, olfateando los arbolitos, obviamente cosas en altura, que no vayan a tener pipí ni nada. Entonces quizás ha llamado a la importancia de, porque les hace bien sacarlos a pasear igual, pero que no toquen el piso, no hacer excepciones, no decir, no, es que este me tinca que está limpio, porque eso también puede tener consecuencias fatales.
0: Absolutamente. Bueno, hablando de la parvovirosis, es una enfermedad también viral que afecta con mayor prevalencia a un segmento etario como son los cachorros. Por lo tanto, su tasa inmunológica, al no estar completamente competitiva, queda presa de que este agente oportunista también provoque una erosión. Se caracteriza por ver presencia de diarrea sanguinolenta, y esto está asociado porque el virus se aloja y se replica en las vellosidades intestinales. Y al replicarse en esa zona tan, tan importante que absorbe los nutrientes para el organismo, provoca esa ruptura de las vellosidades intestinales, provoca un sangramiento, y es lo que manifiesta clínicamente como un curso de diarreico de tipo rojizo o sanguinolento. Así que es importante colocar su vacuna, podemos prevenir esto, y también dentro de lo que tú indicas, ojalá evitar que los perros se tengan contacto con perros enfermos, o que salgan a lugares donde, como las plazas. Yo prefiero un cachorro a los 4 o 5 meses ya está terminando su calendario de vacunación, y es importante en ese momento tratar o ya de empezar a llevarlo como para que pueda sociabilizar bien. Llevarlo antes a un lugar como esto, como una plaza, parque o jardines, es riesgoso, porque si no tiene su tasa inmunológica completa, pueden quedar presa de estos cuadros y enfermar.
1: Sí. Oye, hay gente que hasta saca los perritos en coche, hay gente que los juzga, pero hay coches para perritos que yo encuentro que está perfecto, porque hay perritos viejitos que ya no pueden caminar y les hace súper bien salir a pasear igual, olfatear, etcétera. Y con el caso del parvovirus, yo encuentro que hay que tomarlo como una buena oportunidad para regalonearlos, porque al menos yo ya el perro estaba gigante, pero igual yo lo sacaba en brazos de todas maneras hasta que pudiera pisar el suelo, y son etapas de los cachorritos. A propósito de que empezamos la primavera, doctor, le quería preguntar por las alergias, porque los perritos no están exentos de sufrirlas, ¿no?
0: Bueno, en esta época, igual que nosotros, hay pacientes que son hipersensibles a muchos elementos que puede estar en el ambiente, muchos alergenos, como puede ser el polen, como puede ser el pasto. Hay distintos tipos de elementos y por supuesto, se manifiestan con ese prurito intenso, enrojecimiento de la conjuntiva o de la piel. Me refiero a conjuntiva ocular, ¿no es cierto? También lo pasan mal. Entonces, el tutor, yo creo que sabe, ya cuando es un tutor responsable, informado y ya ha tenido episodios previos, previenen esto yendo a su médico veterinario. Hay test específicos también para determinar, igual que en medicina humana, se hace

0: hacen algunos test cutáneos como para tratar de ver cuál es el agente causal y en base a eso evitar que estén en contacto con estos elementos, ¿no es cierto? Como lo cotidiano, el pasto, el polen, el ácaro, del polvo, qué sé yo, puedan estar previniendo y no someterlo a una enfermedad.
1: Absolutamente, hay que cuidar a nuestros peluditos, que son parte de nuestra familia. Doctor Eduardo Montoya, médico veterinario de Clínica Veterinaria Canino y especialista en medicina para animales de compañía, muchísimas gracias por sus recomendaciones.
0: De nada, ha sido un gusto para mí y para todas las personas hasta ahora que están escuchando también. Participen de lo que es la tenencia responsable, bienestar animal, y siempre que tengan una duda, consulten con su médico veterinario, no automediquen, porque al final terminamos con mayores problemas con nuestro paciente, y creo que aquí tienen un amigo y en cada ciudad un médico veterinario para que pueda solucionar rápidamente su problemática.
1: Eso, de todas maneras, muchas gracias, doctor. Buenas noches.
0: Buenas noches, muchas gracias.
1: 23 horas con 26 minutos nos tenemos que despedir de nuestra transmisión por BioBio TV. Mañana nos volvemos a ver a las 8:30, pero ahora nos quedamos, por supuesto, hoy en la radio a través de El Dial. Ya volvemos.
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1: 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Tenemos tecito real. Ha venido Fran Pérez para que comentemos esta situación.
2: Buenas
1: Fran,
2: noches. Bienvenidas.
1: Porque el hermano de la princesa Diana, de Lady Di, Charles Spencer, lanzó un libro de memorias con tremendas revelaciones.
2: Oh my God.
1: Y tienen que ver con la reacción del príncipe Carlos cuando supo que había muerto la princesa.
2: Cuéntanos.
1: Las memorias del conde Charles Spencer sobre su hermana han sacudido a la monarquía británica durante esta jornada al reabrir polémicas sobre su relación con la familia real a menos de un año del aniversario número 30 de la trágica muerte de la princesa en París. Swan Song, Diana My Sister, se traduce el canto del cisne Diana Mi Hermana, fue publicado hoy martes, y ahí el conde recuenta tantos momentos felices de su infancia. Ellos tenían una infancia muy acomodada, a pesar de que tuvieron problemas ahí con la separación de los papás, etcétera. Pero también contaba las turbulencias de su matrimonio con el entonces príncipe Carlos, que ya nos hemos ido enterando de varias. Como por ejemplo, claro, que el día antes de casarse encontró este brazalete de oro con la inscripción de... ¿cómo se dice cuando yo te digo como tú le decías a tu pololo, cuando tú no le decías su sobrenombre?
2: Sí.
1: Con los sobrenombres cariñosos que se tenían en la intimidad, Camila y Carlos. Imagínense encontrar eso el día antes de casarte.
2: No, bueno. Heavy.
1: Y él también entregó algunos detalles de lo que pasó en esa relación antes de este accidente terrible en el túnel del alma.
2: Yo tengo una pregunta. No sé si, Clau, tú te manejas, porque Charles es conde.
1: Sí, conde.
2: Es conde. Pero esto viene de...
1: antes.
2: El papá. Antes.
1: Ellos tenían títulos nobiliarios. De hecho, uno de los motivos por los cuales tuvo que casarse con Diana, porque al final se lo impuso también la corona, fue porque a él le gustaba Camila Parker, pero Camila Parker no era virgen, y eso efectivamente lo tomaban en cuenta. Y no era, claro, y no tenía los títulos que sí tenía Diana Spencer. Entonces, claro, ella sí tenía títulos, por eso el conde Spencer también.
2: Claro.
1: Y bueno, ahora ya sí se pudo casar la plebeya, que ahora es reina consorte. Bueno, en su primer día en el mercado, este libro que va a ser traducido a 12 idiomas y que por supuesto yo voy a tener que adquirir, ocupa el 12º puesto en la lista de los más vendidos en la web británica de Amazon, excluyendo las novelas, eso sí. Al serializar extractos del libro en los últimos días, el Daily Mail adelantó sensacionales revelaciones y Carlos III está en la mira. Spencer, el hermano de Lady Di, asegura que el entonces príncipe de Gales, el actual rey Carlos, parecía de una jovialidad despreocupada, como si se hubiera ganado la lotería. Esto cuando se entera que murió Diana.
2: Qué fuerte para él.
1: Porque tuvo una conversación telefónica con el rey Carlos después del accidente y él se notaba
2: relajado,
1: feliz de la vida.
2: Feliz. No.
1: A ver, sabemos que...

0: todo el mundo se conmovió con la muerte de la princesa, 36 años, que claro, parecía inmortal, ¿no? La princesa de corazones, etc. Pero él dice, sospecho que la primera reacción del príncipe debió ser pensar más en cómo aquel acontecimiento podía liberarlo para casarse con la mujer que realmente amaba, que era Camilla Parker Bowles.
1: Igual, no es por defender, y no sé qué dicen los expertos también, Clau, pero también uno está en shock cuando recibe una noticia así, me imagino, ¿no?
0: Sí, y además que tiene que estar...
1: a todo el país, sí, a todo el mundo, diría yo. O sea, mi mamá se acuerda perfectamente, y todo el mundo se acuerda.
0: Sí, y tienes que estar en modo muy operativo, porque él tuvo que viajar a París, obviamente, agilizar el trámite para poder repatriarla, etcétera. Bueno, en otro pasaje de este libro retoma una disputa que tuvo con Carlos sobre la participación de los príncipes William y Harry en la procesión detrás del ataúd de su madre durante el funeral, y lo acusa de haber mostrado desprecio hacia Diana. Ten por seguro que pronto la olvidaremos, le habría dicho Carlos. Y ahora, igual los niños, ex niños, el príncipe Harry, por ejemplo, en sus memorias, él dice que la encontró sumamente violento que lo hayan hecho caminar detrás de la procesión. Eran súper chiquititos y tuvieron que caminar detrás del féretro ante la mirada de todo Londres, muy enteros ahí, y dice que para él fue súper traumático. Ahora, ¿qué pasó? ¿Qué dicen desde Palacio? ¿Cómo reaccionaron? En general, nunca reaccionan a este tipo de acusaciones, pero refutaron esta versión de los hechos. Aunque por principio no hacemos comentarios sobre el libro, su majestad es consciente de que el dolor por la pérdida de un hermano puede nublar la razón, afectar al juicio y teñir los recuerdos afectar de maneras que otros no reconocen. Incluso muchos años después de una pérdida de este tipo. Básicamente dijeron, este gallo está loco.
1: Sí, qué heavy.
0: Yo rayando la papa porque qué terrible que se muera tu hermano. Entonces se le nubló la razón. No está en su sano juicio y sus recuerdos están poco claros. Están teñidos. Tremendo, igual el gaslighting que le pegaron.
1: Tremendo.
0: En una entrevista con BBC, Spencer destacó que el escrito no desmentía expresamente lo sucedido, porque de hecho el comunicado no está desmintiendo nada de las cosas específicas que señala. Bueno, Spencer, de 62 años, también afirma que Diana pensó en anular su matrimonio después de descubrir la famosa pulsera que Carlos le compró a Camila, y que la princesa de Gales, presa de pensamientos suicidas, condujo varias veces hasta Beachy Head, un acantilado al sur de Inglaterra. Bueno, de hecho, ella sabemos que tuvo muchos problemas de la conducta alimentaria, que sufría unas depresiones sumamente profundas, sí. Y que bueno, el palacio trataba de ocultarlo lo más posible, todos sabían. Su vestido de novia tuvo que ser alterado en múltiples ocasiones. Ella se redujo 10 centímetros de cintura en pocos meses antes del matrimonio porque lo estaba pasando realmente mal y a nadie le llamaba la atención. Ahora, ¿qué dijo su hermano? Que si bien ella manejó a ese acantilado y hubo otros intentos para quitarse la vida, el amor que sentía por sus hijos le impidió ir más lejos. También dijo que al igual que él, pudo haber tenido un trastorno por déficit atencional o TDA no diagnosticado, algo que relaciona con los problemas de concentración y aprendizaje que tenía Lady Di, así como su impulsividad y su sensibilidad a la crítica. Isabel II, la reina fallecida, tampoco pasa volada en este libro, porque fallecida en 2022 habría reaccionado en un primer momento con irritación al enterarse del accidente de Diana.
1: Con irritación.
0: Cuando la llaman para decirle pasó algo con Lady Di, ella dijo, ¿qué hizo ahora? Hasta que se dio cuenta de la gravedad de la situación, porque claro, lo que había pasado en los días precedentes es que la habían visto en este yate con Dodi Al-Fayed, con los niños también, que pasaron parte de las vacaciones con ella en el último verano de Lady Di, y que bueno, finalmente habían confirmado el romance con este multimillonario egipcio, ¿no? Entonces ella dice, ¿qué hizo ahora? Hasta que, bueno, se enteró de la situación. Y según el libro, tras la muerte de Lady Di, Isabel II propuso devolverle a la princesa su título de Alteza Real, que le había sido retirado tras el divorcio del príncipe Carlos en 96, lo cual me parece muy noble de su parte. De hecho, cuando pasa la procesión con el féretro de la princesa Diana, la reina Isabel II hace una reverencia y ella no hace una reverencia a nadie. Ahora corresponde, por el respeto a sus nietos también. Ahora, esta oferta de devolverle su título de princesa a su hermano la rechazó. Y la reina fue súper criticada, lo contamos el otro día cuando hablamos del aniversario del accidente, porque fue súper fría, lo que contrastaba con la conmoción internacional que suscitó la muerte de la princesa Diana, y el pueblo le exigió que hablara. Y creo que tres días después, el 3 de septiembre, si no me equivoco, ella tuvo que hablar en cadena nacional sobre la muerte de Lady Di.

0: También dice el hermano en este libro que a Diana no le caía bien Mohamed Al-Fayed, que es el papá de Dodi Al-Fayed, que hoy día está metido en unas cosas judiciales más o menos a todo
1: esto. Este libro está
0: es bien trucho. Sí. Sí, sí, sí. Ahora, Dodi Al-Fayed murió con ella en el accidente, así que de él no habla mucho. Pero fíjate que Lady Di le habría contado con repugnancia que al inicio de su romance con Dodi, Mohamed se le había acercado, había dejado que su mano se deslizara sobre sus glúteos y se los había pellizcado diciéndole en tono lascivo: en Egipto el suegro tiene la primicia. Me calza todo el rato con las acusaciones que recaen hoy día sobre Mohamed Al-Fayed, fíjate.
1: Qué
0: tremendo. El ex dueño de las tiendas Harrods en Londres, que no sé si tú lo ubicas ahí, pero es multimillonario, fue acusado por decenas de mujeres por agresión sexual, violación y explotación sexual. Se murió recién en el 2023, pero con mucho cargo a su haber, y al día de hoy le siguen apareciendo y siguen apareciendo causas. Bueno, en esta conversación con la BBC que transmitieron el domingo, si es que no la he visto y la voy a revisar, Spencer también hace un paralelismo entre el trato que le dieron los tabloides a Diana y el que ha sufrido también Harry, su hijo menor, y Meghan, que ahora volvieron al Reino Unido.
1: Exactamente.
0: Dijo que hay una influencia nociva y un veneno, y dijo estar preocupado por la seguridad del príncipe. Lo que me gusta de esto es que, bueno, está súper peleado Harry con William y que yo creo que hay un punto de no retorno. También peleado con el papá, pero qué bueno que el tío le preste ropa.
1: Hay unos dramas aquí.
0: Es que un tecito
1: sí,
0: tremendo.
1: Sí, sí, sí. Yo creo que deberías comprarte este libro, Claudia Salas.
0: Sí.
1: Y lo comentamos con algún experto en
0: 100%.
1: Realeza.
0: Sí.
1: ¿Sí? ¿Te parece?
0: Porque sí, es que de verdad que esto da para mucho. Y el libro de Harry, Spare, es tremendo. Él confiesa en ese libro que, bueno, Spare es como el reemplazo, ¿cachai? Como, no sé, si tú tenías algo que te gusta mucho, tu Roots favorito, tú te compras otro, por si este se te pierde, ya, eso significa Spare. Uh-huh. Entonces él, y se lo hizo saber su papá, él nació porque necesitaban un heredero al trono, y si se moría William, necesitaban tener otro hombre.
1: Ellos tienen 3 años de diferencia, entiendo,
0: sí,
1: ¿no? Nacieron muy pegaditos.
0: Sí.
1: ¿Eran cercanos ellos?
0: Fueron muy cercanos. Dicen que la cosa se complicó porque él era bien rebelde, Harry, William no tanto, pero igual se llevaban bien. Uh-huh. Pero el problema empezó cuando aparece Meghan. Porque de hecho Harry era muy amigo de Kate, de la princesa, de la señora de William. Muy amigo, hoy día la ve como casi una hermana, ya no, ahora están distanciados. Pero aparece Meghan y ahí empezaron los problemas. Dicen que Kate le hizo un poco de bullying a Meghan, y que ahí las peleas empezaron por eso. A William no le gustaba a Meghan tampoco. Y claramente Harry quiso defender su relación y a su mujer, y ahí todo se pudrió. Y ahí comenta incluso que hubo peleas donde William le pegó un combo, lo tiró al suelo, se pegó en la cabeza con el plato de la comida del perro que estaba ahí, y esto pasó poco antes de que se autoexiliara a California, a Estados Unidos.
1: Hasta en las mejores familias pasan estas cosas.
0: Hasta en las mejores familias, imagínate. Sí. Menos mal que está muerta la pobre reina para que no tenga que presenciar todas estas peleas atroces, ¿cierto?
1: Sí.
0: Bueno, ¿qué pasa respecto a las peticiones de los periodistas para dar su versión antes del aniversario de la muerte de Lady Di? Él dijo que no quiere atacar al rey, pero sí que quiere hacer justicia a su hermana, desmontando algunos mitos, como que siempre fue infeliz, y homenajearla recordando su carisma, sus ganas de pasarlo bien y su amor por sus hijos. También explicó que la cercanía de su propia mortalidad le llevó a escribir su versión definitiva sobre Diana. Una de las razones por las que llamé a este libro El Canto del Cisne es porque es mi despedida. Esta es mi última palabra, una celebración de ella, afirmó en alusión a la creencia de que los cisnes entonan una última melodía antes de morir.
1: Un cierre para él también.
0: Pero si irá a muerto, estará enfermo, a ver, voy a buscarlo.
1: Me imagino que, claro, o sea, han pasado 30 años de la muerte de su hermana. Qué fuerte, porque es un tema que todos los años también vuelve a la palestra, vuelve. Hay muchos temas que salen, libros que salen al respecto, declaraciones, entonces...
0: siempre va a seguir viva.
1: Siempre va a seguir viva.
0: Absolutamente.
1: Y yo me imagino que para él también debe ser un cierre escribir este libro y...
0: Sí. Mira, estoy buscando y no, por suerte no está enfermo, qué bueno. Pero igual él dice que, claro.
1: Algo más simbólico, creo yo.
0: Sí. Bueno, a propósito de Harry, que decíamos, ya están instaladísimos ahí en la familia, no en ningún palacio, porque ya no pueden, pero fue visto con medallas militares, sin Meghan Markle, eso sí, en su reaparición en público en el Reino Unido por primera vez tras su regreso. regreso en la velada de los Invictus Games acá hace poco, en septiembre. Posó para las fotos, hizo selfie con los veteranos heridos, etcétera, pero no estaban ni Megan ni sus dos niños, que llegaron el 26 de agosto de vuelta a ese país cuando todos creían que no iban a volver nunca, pero nunca más. Complicado, porque efectivamente se hace un paralelismo también con el asedio que vivió la princesa Diana, que fue tremendo. De hecho, ella se hizo incluso más famosa una vez que se separó del príncipe Carlos, porque los focos eran sobre ella. El príncipe Carlos es lo más fome que hay, igual yo encuentro
1: aburridísimo.
0: Y ella, claro, fue muy, muy asediada por la prensa, y fue un poco lo que le pasó a Meghan Markle, descendiente afroamericana además, y eso no les gustó para nada al principio. Una cosa terrible.
1: Mucha crítica por eso.
0: Claro, y por eso también al final decidieron irse, porque era mucho, sí. Y él temía que a su familia le pasara lo mismo que le pasó a su mamá.
1: Sí.
0: Bueno, tú eres muy joven, pero te voy a ir yo siempre dando datos del tecito real, porque me encanta hablar de realeza,
1: encanta,
0: ¿ya?
1: Muy entretenido.
0: Son las 23:45, vamos a una pausa, esto es Hoy en la Radio.
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3: El 22 de septiembre del año 1949 se hundió el buque Fournier de la Armada Argentina, que hacía el recorrido Río Gallegos-Ushuaia. No hubo sobrevivientes. Murieron los 75 tripulantes de la Armada Trasandina y dos civiles. Es la mayor tragedia de un buque de guerra argentino en tiempos de paz. La mañana del 21 de septiembre, el Fournier había zarpado del puerto de Río Gallegos con destino a Ushuaia. Su comandante podía optar por dos rutas. Una por el Atlántico, bordeando la isla de Tierra del Fuego y después el canal Beagle para entrar a Ushuaia por el este. Y la otra, más protegida, era entrar por el estrecho de Magallanes e ingresar a Ushuaia por el oeste, también por el canal Beagle. Fue esta última ruta la que el capitán tomó, pero lo hizo sin avisar a las autoridades chilenas, violando, por lo tanto, las aguas territoriales nacionales. Cuando el Fournier ingresó al estrecho de Magallanes, ya había tormenta. Al pasar a la cuadra de Punta Arenas, los vientos eran de 140 kilómetros por hora. Y todo indica que al llegar al seno Magdalena, el viento del noroeste tomó al Fournier por su banda de estribor con un importante tren de olas que volcó de improviso y de campana a la nave. Hay un importante testimonio. Es un escrito de Hugo Alsina Calderón, que era el segundo comandante y oficial de operaciones del patrullero Lautaro, con el grado de teniente segundo, que participó en la búsqueda del Fournier. Alsina cuenta que a mediados de septiembre de ese año, el patrullero Lautaro regresó a Punta Arenas después de reabastecer faros en la parte oriental del estrecho de Magallanes. Llegando al muelle, el comandante en jefe de la tercera zona naval les dio cuenta de la desaparición del Fournier y la petición de auxilio de la Armada Argentina para encontrarlo. Zarparon apenas una hora después, tras repostar pertrechos y combustible. Cuenta Alsina. Todos los oficiales, tres en total, nos reunimos para evaluar la situación y concluimos que el pedido de auxilio argentino solo podía deberse a que la nave había tomado una ruta interior por el estrecho de Magallanes, siguiendo los canales Magdalena, Balleneros y Beagle hasta Ushuaia. Por lo anterior, el Lautaro puso proa al sur para explorar ambas orillas del estrecho de Magallanes entre Punta Arenas y el faro Ancius, a la entrada del canal Magdalena, esperando encontrar restos de la nave o náufragos. Fue todo en vano y durante días. En forma muy inusual, cuenta Hugo Alsina Calderón, a medida que el Lautaro avanzaba por el estrecho de Magallanes, iba encontrándose con buques de guerra argentinos, algunos fondeados y otros navegando. Al ser interrogados, pedían autorización y se unían al Lautaro, con lo que se conformó una verdadera flotilla que llegó a juntar un total de 8 naves y el Lautaro tomó el control de la operación de rebusca. Así pasaron varios días, 14 desde el zarpe de Punta Arenas sin el menor indicio del buque perdido. Esa noche fondearon en Puerto Morris y al comentar los sucesos del día, el comandante del buque argentino Spiro comentó que navegando frente a la caleta Zigzag, a la altura de Puerto Cono, a la entrada del canal Gabriel, había visto a un poblador tan despistado, dijo, que en su bote tenía izada la bandera chilena al revés, o sea, con la estrella hacia abajo y el color rojo hacia arriba. Los chilenos, cuenta Alsina, saltamos en el acto y le explicamos al argentino que esa acción del poblador no era descuido ni ignorancia, sino que alisar la bandera de esa forma el hombre estaba pidiendo auxilio.

0: siguiente, temprano, se dirigieron a la caleta Zigzag. El poblador, hijo de Chilote y Yagana, les informó que unos 20 días atrás había visto pasar un bote llevado por la corriente. Echó su chalán al agua, lo alcanzó y encontró dentro de él a dos cadáveres de marinos. Remolcó el bote a la orilla y, para evitar que los cuerpos fuesen comidos por los perros, los enterró en la playa de arena y, cuando vio pasar las naves, hizo la bandera al revés para pedir auxilio. Esta noticia fue transmitida a las autoridades. Era ya un hecho que no habría sobrevivientes, que el Fournier se había hundido en un punto cercano a Caleta Zigzag, en el llamado Seno Magdalena. Se redujo entonces el área de búsqueda. En la orilla del Canal Gabriel fueron encontrados los cuerpos sin vidas de otros dos marineros. La Fuerza Aérea Chilena, que ayudaba en la búsqueda, comunicó que en una foto tomada por un avión había aparecido una imagen, algo difusa, que parecía ser una balsa con varias figuras humanas en su interior. Partieron al lugar en el que se calculaba podría haberse tomado desde el aire esa imagen, escribió Hugo Alsina Calderón. Al llegar al punto estimado, se mandó a tierra una chalupa ballenera a cargo de un teniente, que a su regreso, muy emocionado, relató un hallazgo dantesco. A unos 20 metros de la playa apareció ante sus ojos un cuadro terrible. Una balsa con cinco cuerpos sentados en la borda, con los pies hacia adentro, abrazados y acurrucados unos contra otros. Todos llevaban capotes o gruesas ropas de abrigo. La piel de todos ellos estaba ennegrecida por efecto del intenso frío. Era evidente que habían muerto antes de llegar a la orilla y debido justamente al frío. Una primera identificación de sus prendas e insignias indicó que se trataba del comandante de la nave, su segundo comandante, el oficial de guardia, un sargento enfermero y un cabo, posiblemente el timonel de guardia. Todos los relojes marcaban la misma hora, las 5 horas con 25 minutos, lo que hizo suponer que a esa hora se produjo el naufragio, o por lo menos a esa hora los hombres cayeron al agua. Sin duda, el accidente fue repentino, su desenlace rápido, el buque no tuvo tiempo de lanzar un SOS marítimo y solo cayeron al agua los pocos que estaban en cubierta. El día del naufragio coincide con un avistamiento nocturno que comunicó el faro de Punta Delgada en la primera angostura del estrecho de Magallanes, informando el paso de un buque oscurecido y que no respondió a las llamadas de identificación que se le ordenaron, o sea, un buque que entró subrepticiamente a aguas chilenas. Pudo haber sido un incidente diplomático, no lo fue, porque fue una tragedia. La tragedia de ese 22 de septiembre de 1949, día del hundimiento del navío de la Armada Argentina Fournier en aguas chilenas, donde murieron sus 77 tripulantes.
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4: No nos odien si les da hambre, a nosotros también, y lo estamos sufriendo. Les vamos a contar cuáles son las tres pizzerías chilenas elegidas entre las 100 mejores del mundo.
5: ¡Qué rico!
4: Hay una que está en Londres, que nos queda un poco lejos, que encabeza el ranking. Los países más representados fueron Italia, igual obvio, con 31 establecimientos, y Estados Unidos, que tiene muy buenas pizzas, con 22. Una pizzería de Londres, entonces, fue la mejor del 2026 por la guía 50 Top Pizzas, la más influyente del sector. Se llama Napoli on the Road, pero lo que nos interesa es qué pasa con Chile, porque en este evento realizado en Nápoles, que dicen que Nápoles no tiene las mejores pizzas, pero no lo sé.
5: Sí, yo la verdad estuve en Nápoles comiendo pizza. ¿Qué tal? Y decepcionó un poco. ¿Viste? Pero capaz que fue un lugar medio random igual, no fui como el lugar recomendado, pero pensaba que iba a ser más rico.
4: Mira.
5: Igual estaba rico, pero decepcionó un poquito.
4: Qué pena. Bueno, tres pizzerías, porque son 36 países que participaron, de nuestro país, fueron reconocidas entre las 100 mejores del mundo. Se trata de Alería, que se ubicó en el lugar número 11, Rafaela, que ocupó el puesto 70, y Brunapoli, que quedó en la ubicación 82.
5: Yo la verdad no conozco ni una de las tres.
4: Yo he ido al Brunapoli muchas veces y es rica, fíjate. Sí. Tienen pastas que también son buenas. Las tres pizzerías clasificaron automáticamente a la competencia tras ser elegidas en abril pasado entre las 15 mejores de Latinoamérica. O sea, ya habían pasado por ese filtro.

0: Para que sepan, Brunapoli fue fundada por Francesco Vanucci, el fundador, y está ubicada en la comuna de Vitacura. Y entre los países más representados fueron Italia, con 31 establecimientos, como yo les decía, y Estados Unidos con 22 a nivel latinoamericano, ganadoras 6 pizzerías de Brasil, una de Colombia, 2 de Argentina. Yo pensé que Argentina le iba a ir mejor.
1: Tiene fama de pizzerías allá.
0: Una de Venezuela y una de Uruguay. Me quiero saber de dónde son las otras para poder darles el dato, pues, a ver.
1: Yo quiero saber Rafaela la pizza colombiana y venezolana, me da curiosidad.
2: Rafaela Pizza.
1: Pero yo creo que acá en la radio igual tenemos una favorita que no está en la lista. Domani. Oh, qué rica.
0: ¿Sí?
1: Esa es muy buena, está en Barrio Italia.
2: Yo la conozco.
1: Recomendada. No, o sea, ¿sí comiste esa trufada, te acuerdas?
2: Ay, estaba increíble.
1: La favorita de Rodrigo de la Rosa, era la grande, ¿no?
0: Increíble. Ya, mira, sí, la otra, la Rafaela la Cucina, está en Nuestra Señora del Rosario 21 Las Condes, y la otra se llamaba Alería.
1: Alería.
0: Rellena franca, estoy buscando.
1: Sí. Bueno, Papa John's. Ah. No clasifica.
0: Le pizza. Ya. Pizzería Alería, por si acaso, queda en Malaquías Concha 0356. ¿O nada que ver? Sí, creo que sí. Ya. Eso. Nos vemos mañana a las 8:30 p.m. Un gusto acompañarlos. Empezó la primavera. Yay.
1: ¡Qué rico! ¡Felicidad! Y me encanta esta época, el cambio de hora. Yo soy veranista.
0: Nos vemos mañana.
1: Nos vemos.
0: Fran, querida. Y Franquito, ¿con qué canción nos vamos? Ay, oh, mientras también sin bandera, qué romántico. Franco está enamorado.

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1: 0 horas.
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1: El presidente José Antonio Kast debutó ante la Asamblea General de la ONU con críticas al organismo, un balance de su mandato y el mensaje de que nuestro país está de vuelta. Chile se sumó al Escudo de las Américas, iniciativa liderada por Donald Trump para combatir el crimen organizado en la región. El Partido Nacional Libertario propuso que la interpelación al canciller Francisco Pérez se realice de manera secreta por los temas sensibles que serán abordados. Un desorden oficialista provocó un duro revés para el gobierno en la Cámara de Diputados, que rechazó por un voto la reforma que ampliaba el plazo de detención de personas con orden de expulsión administrativa. El Ejecutivo anunció que alcanzó la meta de los 50.000 empleos a octubre y proyectó un escenario más auspicioso para fines de 2026. El exdiputado Gabriel Sirbel quedó con arresto domiciliario total tras ser formalizado por soborno y lavado de activos en la trama bielorrusa. A balazos asesinaron al narcotraficante que ofrecía 100 millones por la cabeza de la alcaldesa de Lo Espejo. En noticias del exterior, el presidente chino Xi Jinping tiene prevista este miércoles su salida hacia Estados Unidos para una visita de Estado en la que se reunirá con Donald Trump por segunda vez este año. El primer ministro del Reino Unido afirmó que su país se mantendrá firme ante cualquier amenaza o desafío al Estado de Derecho, incluido aquellos que afecten a territorios británicos como las Islas Malvinas. En el deporte, Colo-Colo empató contra Audax Italiano y deberá definir su clasificación a cuartos de final de la Copa Chile este viernes nuevamente en el Estadio Nacional. Y Daniela Ortega y Gustavo Gómez obtuvieron medalla de oro en el doble mixto del tenis de mesa en los Juegos Sudamericanos de Santa Fe, en Argentina.
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3: 12 de la noche, 7 minutos.
1: ¿Cómo están? Muy buenos días. Bienvenidos a la revisión de las noticias en Radiograma. Saludamos a quienes nos escuchan a través de las 43 estaciones de Bio Bio, la radio en todo el país, y a quienes nos ven a través de la televisión digital de libre recepción en Bio Bio TV. Los invitamos a interactuar con nosotros a través de nuestro número de WhatsApp al más 569-9207888, número que usted ya puede ver en pantalla, o también nos puede llamar a nuestra línea directa, que es el 800-810-810, línea gratuita desde cualquier teléfono celular, desde cualquier teléfono de red fija. Vamos a las noticias. De este momento les ofrecemos información independiente.
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1: Tras información policial, asesinado terminó Héctor Cárdenas, alias El Poroto, quien ofreció 100 millones de pesos por la cabeza de la alcaldesa de Lo Espejo, Javiera Reyes. La información la tiene Jaime Sepúlveda.
4: La PDI y el equipo ECO de la Fiscalía buscan a los autores de un homicidio registrado ayer en Lo Espejo. Hombre de 45 años que llegaba a su inmueble en un vehículo a la población José María Caro y que fue interceptado por desconocidos, quienes dispararon en reiteradas oportunidades y luego escaparon. Tras la constatación de la muerte en un sar de la comuna, rápidamente se identificó al fallecido como Héctor Cárdenas Venegas, alias El Poroto, que según registros policiales, habían varias investigaciones en su contra, incluso cuando ofreció 100 millones de pesos por la cabeza de la alcaldesa Javiera Reyes. El general Alex Bahamondes, jefe de zona oeste de Carabineros, informó que se dispuso de despliegues policiales, tanto para la noche, madrugada y para la jornada de hoy, frente a posibles incidentes.
5: Desplegado un contingente importante en tres puntos que también que consideramos que pueden ser de conflicto. Están desplegados operativamente para reaccionar ante alguna eventualidad del caso.
4: Se espera que durante las próximas horas la Delegación Presidencial Metropolitana determine si se trata de un funeral de alto riesgo, lo que permitiría así evitar amenazas hacia los vecinos del sector, como por ejemplo lo que ocurrió el pasado miércoles en Quilicura, donde en medio de un velorio simbólico se quemó un vehículo y se registraron fuegos artificiales y disparos al aire.
1: Vamos a ir con Gonzalo Meri desde Radio Bio Bio La Serena. Hace algunos segundos, se acaba de percibir un sismo en la región de Coquimbo. Gonzalo, buenos días.
6: Buenos días.
0: Un sismo suave de regular intensidad acaba de percibirse acá en la capital de la región de Coquimbo. Estamos hablando de un sismo estimativamente al principio, porque todavía no tenemos información oficial de su epicentro y la duración, ni tampoco la intensidad, un sismo de 3 a 4 grados. Hasta el momento la situación es de absoluta normalidad.

0: Acá en la región de Coquimbo los servicios básicos funcionan bien, no hay ningún problema en las calles con los semáforos, solamente el sismo que fue acompañado de un ruido fuerte y de aproximadamente unos 23 segundos de duración. Esa es la situación que estamos viviendo en este minuto acá en la región de Coquimbo. En La Serena, Bio Bio, La Radio.
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2: 12 de la noche, 10 minutos.
3: Sí, solo para complementar la información que ha sido entregada por Gonzalo Meri y por los auditores que nos están escribiendo a través de nuestro número de WhatsApp, el Centro Sismológico Nacional de la Universidad de Chile ya ha emitido un boletín preliminar. Eso sí, es un sismo que ocurre a las 0 horas con 7 minutos, magnitud 4.3, ubicado a 29.1 kilómetros al suroeste de La Higuera. Es una profundidad de 41.24 kilómetros. Esa es la información entonces que ya la vemos en pantalla a través de BioBio TV. Es la información preliminar. Esto sabemos que puede cambiar, esto puede de pronto tener una localización cercana a la que se ha dado en estos instantes. Incluso la magnitud puede cambiar, puede bajar, incluso puede subir, pero lo cierto es que esa es la información preliminar que está hasta ahora en sismología. Usted puede también revisarlo, yo le invito a siempre revisarlo allí, sismología.cl, donde aparece este boletín. Se demora un par de segundos una vez que ocurre el sismo en el lugar donde usted lo ha sentido, donde usted se encuentra. Esto sería más bien en la zona de la costa, justo en el límite, en la región de Coquimbo, aparentemente. Ya les vamos a estar, vamos a esperar, por cierto, la información completamente consolidada, pero para que usted tenga tranquilidad, es un sismo que ocurre a las 0 horas con 7 minutos, magnitud 4.3, profundidad 41.24 kilómetros, localizado a 29.1 kilómetros al suroeste de La Higuera.
2: 12 de la noche, 12 minutos.
3: 7 detenidos, entre ellos 5 extranjeros, y la incautación de 117 kilos de cocaína dejó un operativo de la Policía de Investigaciones que desarticuló el brazo logístico de una organización criminal dedicada al tráfico de drogas. Javier Pardo nos cuenta.
4: La Fiscalía Metropolitana Sur, junto a la Policía de Investigaciones, incautó 117 kilos de cocaína que tenían como destino la zona sur de la capital. El pasado 18 de septiembre, los involucrados trasladaron un automóvil desde la región metropolitana hasta Antofagasta, donde fue previamente modificado para ocultar la droga que posteriormente sería trasladada hacia Santiago. El regreso a la capital se realizó a bordo de un furgón con destino a la zona sur de Santiago, donde las sustancias serían comercializadas. Sin embargo, gracias al trabajo desarrollado por los detectives, se logró interceptar esta caravana en la región de Coquimbo, incautando 111 kilos de clorhidrato de cocaína y 6 kilos de cocaína base. El fiscal regional metropolitano Sur, Héctor Barros, señaló que fueron 7 los detenidos, 4 de nacionalidad colombiana, una mujer dominicana y 2 chilenos.
5: De estos 7, 3 son mujeres, donde tenemos ciudadanos de nacionalidad colombiana y dominicana. Además, estamos hablando de clorhidrato de cocaína, que son más de 100 kilos, son más de 2.000 millones de pesos en patrimonio.
4: En el operativo además se incautó dinero en efectivo, teléfonos celulares y 3 armas de fuego, 2 de ellas pistolas y la tercera un arma hechiza que simula la apariencia de una lapicera, diseñada para disparar cartuchos calibre .22 de carga única y que puede ser letal a corta distancia.
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2: 12 de la noche, 13 minutos.
3: Desde Nueva York, en los Estados Unidos, el presidente José Antonio Kast anunció que Chile se sumó al escudo de las Américas contra el crimen organizado, dejando de lado su rol de observador. Los detalles los tiene Bárbara Payal.
6: Chile dejó de ser observador y se sumó formalmente al Escudo de las Américas, iniciativa impulsada por Estados Unidos para reforzar la coordinación regional contra el crimen organizado. El anuncio se conoció en Nueva York tras la participación del presidente José Antonio Kast en la instancia junto al canciller Francisco Pérez. Una adhesión que, según el presidente Kast, permitirá acceder a información, análisis de datos y capacitación para las fuerzas de seguridad, además de fortalecer la coordinación con países vecinos.
7: Porque aquí no estamos hablando de operaciones militares. Aquí estamos hablando de coordinación, de información, de seguimiento de bandas de crimen organizado. Recordamos siempre nuestra soberanía.
6: Kast llevó ese mismo eje de seguridad al Pleno de Naciones Unidas, donde debutó como presidente de Chile con un discurso de casi 20 minutos. Después de años de estancamiento, Chile está de vuelta, dijo el mandatario, defendiendo el rumbo de sus primeros 6 meses de gobierno y atribuyendo el estancamiento del país a malas decisiones económicas y al estallido social. social. Pero el momento más crítico llegó al cuestionar a la propia ONU. Sostuvo que el organismo no ha estado a la altura.

0: cultura de los desafíos actuales y planteó reformar el Consejo de Seguridad.
1: El presidente José Antonio Kast promocionaba el Valparaíso como sede de la Secretaría Ejecutiva del Acuerdo de Alta Mar, conocido como BBNJ. La información la tiene Benjamín Duque desde Radio Bio Bio en Valparaíso.
2: El presidente José Antonio Kast abordó ante la Asamblea General de Naciones Unidas la candidatura de Valparaíso para

0: tan importante como las Naciones Unidas, se ha hecho mención a una postulación de una ciudad como Valparaíso, que es conocida a nivel internacional, para ser sede de un órgano internacional de Naciones Unidas. Y no solo eso, sino que además la expresión de voluntad del gobierno, yo creo que pocas veces ha ocurrido respecto a Valparaíso.
1: La definición se da en medio del debate general de Naciones Unidas, que comenzó este 22 de septiembre y se extenderá hasta el 28 de septiembre en Nueva York, instancia que reúne anualmente jefes de Estado y de gobierno. Chile compite por esta secretaría con otras ciudades, entre ellas Xiamen en China y Bruselas en Bélgica, en un proceso donde el gobierno ha desplegado gestiones diplomáticas para conseguir apoyos internacionales a la candidatura de Valparaíso. Desde la región de Valparaíso, Biobío, la radio.
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3: 12 de la noche, 16 minutos.
4: Vamos con más información. Tras retirar su candidatura a la Secretaría General de Naciones Unidas, el futuro político de Michelle Bachelet comenzó a instalarse en el debate de la oposición. Los detalles los tiene Gabriela Piña.
5: El retiro de Michelle Bachelet de la carrera por la Secretaría General de Naciones Unidas volvió a instalar el debate sobre el futuro político de la expresidenta. En la oposición ya se analiza el eventual rol que podría asumir en medio de la reorganización de la izquierda y la coordinación de sus distintos sectores frente al gobierno de José Antonio Kast. La exmandataria, en tanto, señaló que continuará vinculada a la agenda internacional, especialmente en materias como multilateralismo, derechos humanos y desarrollo sostenible. Pero en Chile, dirigentes opositores han destacado la vigencia de su liderazgo y la posibilidad de que contribuya al diálogo y la articulación entre distintos sectores. La timonel del Partido Socialista, Paulina Bodanovich, afirmó que Bachelet es un capital político para todo Chile, mientras que su par del Frente Amplio, Kael Yomans, destacó el liderazgo de la exmandataria.
6: La presidenta Bachelet evidentemente es un referente importantísimo para todo nuestro sector.
7: Siempre vamos a recoger y vamos a ser receptivos de su liderazgo.
5: Así, en la oposición plantean que Bachelet podría asumir un rol de referencia para la izquierda y la centroizquierda.
4: Renovación Nacional se desmarcó de la idea del Partido Nacional Libertario de realizar la interpelación al canciller nacional Pérez de forma secreta en la sala de la Cámara. El informe es de Daniel Ormeño.
8: Menos de una semana queda para la inédita interpelación al canciller Francisco Pérez, quien será interrogado por el diputado socialista Nelson Venegas el próximo lunes 28 de septiembre. En la antesala, el Partido Nacional Libertario propuso que la interpelación se realice en una sesión secreta, argumentando que algunos de los temas incluidos corresponden a materias sensibles en política exterior. La idea busca evitar que se exponga de manera pública la estrategia del país frente a los 13 distintos temas que serán abordados. El diputado libertario Hans Marowski reconoció que aún están evaluando la idea, considerando que necesitan un quórum de 2/3.
9: Nosotros como acá estamos evaluando aún si vamos a solicitar que la sesión sea secreta. Es necesario un quórum de 2/3, así que igual de todas formas es difícil. Creemos que hay temas que son muy delicados.
8: El canciller Pérez se encuentra acompañando al presidente José Antonio Kast en la 81ª Asamblea General de las Naciones Unidas. De regreso deberá enfrentar el interrogatorio político, el que puede extenderse por hasta 3 horas y que se transformará en la interpelación 34 a un secretario de Estado, pero por primera vez a un ministro de Relaciones Exteriores.
4: Bueno, vamos a seguir revisando más información. Vamos a ir hasta el sur de nuestro país porque un incendio mantiene trabajando personal de bomberos en Osorno. La información la tiene Pedro Arzúa desde Radio Biobío en esa ciudad.
10: Así es, son distintas las compañías del Cuerpo de Bomberos de Osorno que atienden esta emergencia. Ocurre en el sector oriente de esta ciudad, de la región de Los Lagos, particularmente en la calle Las Murtas. En este punto de la ciudad es que se reporta el fuego en vivienda, una casa habitación de 2 pisos de material ligero que se ha visto afectada producto de este siniestro que a esta hora mantiene a un grupo importante de voluntarios tratando de combatir este siniestro que particularmente en estos momentos desprende una importante cantidad de humo desde la estructura. Se ha reunido también en cercanías de este lugar una importante cantidad de gente quienes están viendo particularmente el trabajo que realiza personal del Cuerpo de Bomberos a raíz de las labores que se cumplen en esta noche lluviosa en la ciudad de Osorno que ha movilizado a los voluntarios hasta este punto. Sector oriente de la ciudad de Osorno, calle Las Murtas, incendio declarado en Osorno. Biobío, la radio.
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3: 12 de la noche.

0: 21 minutos.
1: El ministro Daniel Mas dijo que la meta de 50.000 puestos de trabajo a octubre ya está cumplida y todo indica que el panorama laboral cerrará este año 2026 con mejores cifras. La información la tiene Vanessa Gajardo.
2: Avanza el plan de emergencia de corto plazo del gobierno. Avanzan los cambios para flexibilizar las 40 horas, los ajustes a la ley Karin y así la estrategia que lideran 5 ministerios, pero también las agendas propias de los partidos. El biministro Daniel Mas expuso este martes en el Senado la agenda del Ejecutivo y las medidas para enfrentar el momento económico que atraviesa Chile. La meta de 50.000 empleos a octubre ya se cumplió, dijo el titular, mientras que para 2027 se deberían generar otros 150.000 puestos de trabajo a propósito del avance de la permisología. Sin embargo, en el corto plazo, el Ejecutivo tiene altas sus expectativas.
3: Hemos dado solución a 50.000 personas que buscaban trabajo. De aquí a fin de año debieran ser otras 100.000 a través de estos programas alternativos y con lo que le decía lo de la RCA, aprobadas son otras 150.000.
2: Al mismo tiempo ya se han generado diferencias entre los actores sindicales, algunos que rechazan la agenda del gobierno y otros que han manifestado su apoyo.
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0: 12 de la noche, 23 minutos.
1: El presidente chino Xi Jinping tiene prevista este miércoles su salida hacia Estados Unidos para una visita de Estado en la que se reunirá con Donald Trump por segunda vez este año. Una cita que pondrá a prueba la fórmula de estabilidad estratégica constructiva acordada por ambos líderes en el mes de mayo. La visita confirmada por la Cancillería China para los días 23 a 25 de septiembre será la primera de Xi a la Casa Blanca desde el regreso de Trump al poder. El anterior encuentro tuvo lugar en mayo en Pekín cuando los dos mandatarios acordaron trabajar en una relación bilateral de estabilidad estratégica constructiva, una fórmula que Pekín ha repetido desde entonces para encuadrar el vínculo entre las dos mayores economías del mundo. Y el primer ministro del Reino Unido, hablamos de Andy Burnham, afirmó durante su comparecencia ante la Asamblea General de la ONU en Nueva York que su país se mantendrá firme ante cualquier amenaza o desafío al Estado de Derecho, incluido aquellos que afecten a territorios británicos como las Islas Malvinas. Lo cito textual, dice: "Nos mantendremos firmes a cualquier amenaza y desafío al Estado de Derecho, no solo de Rusia, sino también de otros, incluyendo cuando amenacen los derechos de los territorios británicos a seguir siendo británicos como las Islas Malvinas", afirmó Burnham durante su discurso en la Asamblea General de las Naciones Unidas. Sus declaraciones se producen en un momento de renovada tensión entre Argentina y el Reino Unido por la soberanía de las islas administradas por Londres desde 1833 y reclamadas por Buenos Aires.
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0: 12 de la noche, 25 minutos.
1: Colo Colo no pasó el empate a cero frente a Audax Italiano y definirá su pase a cuarto de final de la Copa Chile el viernes nuevamente en el Estadio Nacional. Además, Coquimbo Unido superó por 2-1 Cobreloa y hoy destaca la visita de Universidad Católica a La Calera. Y en otras disciplinas, Daniela Ortega y Gustavo Gómez lograron la medalla de oro en el doble mixto del tenis de mesa, los Juegos Sudamericanos de

0: Santa Fe en Argentina. El Team Chile superó de esta manera las 30 preseas doradas en el mega evento deportivo. Toda la información, todo el deporte, la actualidad con Diego Osorio.
1: Con 15 bajas entre jugadores citados a selecciones y lesionados, Colo Colo visitó al Audax Italiano en el Estadio Nacional y no pasó del empate a cero. A falta del partido de vuelta este viernes, donde se definirá la clasificación a cuartos de final de la Copa Chile, el entrenador Fernando Ortiz destacó las situaciones de gol que generó su equipo sin llegar al finiquito.
2: Hay ocasiones, hay un arquero, se han salido figuras los arqueros siempre, hay ocasiones, no la estamos metiendo, pero me preocuparía mucho más si las ocasiones no se generan. Trabajaremos para que el viernes podamos abrir el marcador.
1: En otros partidos, Puerto Montt derrotó por 2-0 a Ñublense en el Chinquihue, mientras que Mario Sala debutó como técnico de Cobreloa con derrota por 2-1 de local en Calama ante Coquimbo Unido. Los octavos de final de esta Copa Chile continuarán hoy desde las 18 horas con el encuentro entre Curicó Unido Deportes Concepción en el Bicentenario La Granja, mientras que a las 20:30 Iquique y Antofagasta empezarán a dirimir qué equipo de la Liga del Ascenso sigue en competencia. En el mismo horario, Universidad Católica, con 13 bajas en su plantel por lesiones, visita Unión La Calera, colista del torneo de Primera División, que estrena John Armijo como entrenador. Así lo analiza en la previa al técnico cruzado, Daniel Garnero.
3: Son 180 minutos, vamos a tener que hacer un partido ordenado, inteligente, tenemos con qué poder hacerle daño al rival, y vamos a ir en búsqueda de eso, de tratar de lograr un buen resultado para poder definirlo después acá en casa.
1: La selección chilena adulta aguarda su primer amistoso del sábado de esta gira por Norteamérica ante Canadá, intensificando sus entrenamientos ya con plantel completo en San Luis, Missouri, Estados Unidos. Uno de los jugadores de La Roja que empieza a tener regularidad en el Elche español, Lucas Cepeda, se refirió al trabajo del seleccionador Nicolás Córdoba defendiendo su proceso.
4: Se han dado los resultados, igual creo que ya más de un año que estamos, y creo que han sido positivos los resultados, no creo que han sido tan negativos. Y creo que como estamos hoy en día como selección, cada partido para nosotros es una prueba para demostrar que el trabajo se está haciendo bien.
1: El Team Chile cosechó 2 medallas de oro en la última jornada de los Juegos Sudamericanos de Santa Fe con Claudio Romero en lanzamiento de disco y Daniela Ortega en dupla con Gustavo Gómez, que ganaron el doble mixto del tenis de mesa. Gómez destacó este título por la compleja jornada que le tocó atravesar.
5: Antes de la final tuve que jugar mi partido individual, lamentablemente perdí y tuve que jugar 5 minutos después en la final de doble mixto. Empecé un poco ido del partido, pero bueno, se pudo lograr volver a meterme en el juego. Daniela, felicitarla, ya siempre estuvo ahí, ustedes lo vieron, 2-0 perdiendo, ganar 3-2, remontar, épico, nada que decir, feliz.
1: Además, hubo medallas de plata en los combinados de hockey césped femenino y masculino que perdieron sus finales frente a Argentina, Daniela Korilev en velocidad en ciclismo en pista y Martina Castro en escalada. Además, Martina Val con una muy buena marca pasó a la final de los 400 metros en el atletismo y hoy será el turno de la selección femenina de fútbol que va por el oro ante Venezuela desde las 15 horas, el mismo horario que el masculino que entrena Sebastián Miranda, se mide en semifinal ante Paraguay.
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7: 12 de la noche, 29 minutos.
0: Hasta acá la revisión de las noticias en Radiograma. Los dejamos invitados para que continúe la sintonía de Bio Bio la radio, porque ya viene en los próximos instantes el trasnoche hasta las 6 de la mañana. Recuerde que a cada hora nos volvemos a reencontrar con las noticias en El Informador. Todos los detalles ya están en nuestro sitio web biobiochile.cl. Gracias por estar ahí y que tengan todos una excelente jornada.
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2: ¿Cómo están? Qué gusto saludarles. Bienvenidos al trasnoche de la radio de este día miércoles. Miércoles 23 de septiembre. Los vamos a estar acompañando hasta las 6 de la mañana con entrevistas, con música y, por cierto, con la compañía que usted merece, que usted necesita esta madrugada. Nosotros también nos sentimos muy acompañados junto a ustedes. ¿Cómo están? ¿Cómo estuvo su día? ¿Están trabajando? Iniciamos otra jornada. A ponerle ánimo. Ya estamos en primavera, sí. Estamos en primavera. Ya comenzó la primavera. Quizás un ratito más conversaremos sobre eso. Hoy tenemos mucho que hablar. Hay algunos operativos policiales que lamentablemente están ocurriendo en la región metropolitana. Nos mantenemos también atentos a la información que llegan de diferentes partes del país. Hace un ratito, cuando estábamos iniciando también nuestro informativo, nuestro radiograma, o más bien iniciando y terminando la jornada, haciendo el resumen e iniciando un nuevo día, aparecía este movimiento sísmico, que bueno, sabemos que nuestro país se mueve bastante, pero claro, aparecía por allí. Habían varios que nos estaban escribiendo, algunos nerviosos, pero no hay que tener ningún nervio, porque al final son cosas que no están en nuestro control y hay que acostumbrarse, hay que vivir con eso, hay que enfrentarlas de la mejor manera. Fue un movimiento sísmico que estuvo prácticamente al final, al norte de la región de Coquimbo. Ya les vamos a estar contando el lugar preciso donde fue, para tener los datos ya que ha entregado el Centro Sismológico Nacional. Y otra de las cosas es que hoy día vamos a estar con Gustavo Poblete, pasadita a las 2, con nosotros especiales. Y también hoy nos acompaña la puesta en el aire el señor Rodrigo de la Rosa. El sol, el maestro.
3: Buenas noches, tres noches.
2: Exactamente. Rodrigo de la Rosa, que ¿cómo estuvo el 18 día? Una foto ahí estuvo fenomenal. Ah, sí, ¿lo pasó bien? Sí, te vimos ahí poniendo música de las fondas de Will. Lo pasaste malito, ¿eh? La verdad. Decían que había un DJ ahí, tal DJ Roy, que andaba detrás. Lo pillaron después en una cuneta. Ah, fue porque estabas arreglando un vehículo de una persona que estaba por ahí. Por eso estaba en una cuneta, ya está bien. Sí, porque hay que decir. Ya, exactamente. Tienes toda la razón. Qué buena la aclaración que hiciste. Él dice que. Sí, viene a ser historia. No, él dice, Rodrigo, que claro, que él estaba ayudando a un par de personas que estaban ahí, entonces por eso lo pillaron en una cuneta, no es que haya estado en estado de intemperancia. Nada de eso. Ya, bueno, hoy tenemos un programa bien entretenido porque vamos a hablar de todo un poquito, vamos a tener harta música y también para que ustedes nos llamen al 800-810-810. Queremos audios desde ya, Rodrigo, para absolutamente todo. Vamos a pedirle a los auditores que se reporten al trasnoche. Es muy sencillo. Tienen que reportarse al trasnoche. Nos cuentan desde dónde están y nos dan algún dato. ¿Está la temperatura muy baja, muy alta? ¿Tiene alergia porque se le cayó un árbol de... un plátano oriental encima de la casa? Oye, ¿qué? ¿Cómo cambia la cosa? Como hace dos días atrás yo llegué a la radio. Sí, había un par de olor como a flores varias, a hierbas varias. No, eso suena muy mal. A flores varias. Y cuando entramos a la radio ahora el tiro pareció como que se activó de un día para otro. Una locura. Salen afuera y al tiro los que tienen problemas con las alergias lo están ya viviendo desde ya. Así que mándenos su audio. 15, 20 segundos, lo vamos a estar escuchando en breve. Envíelo. Va a su celular, a su WhatsApp. Dice, a ver, voy a reportarme. Estoy desde la comuna de Santiago. En estos momentos estoy trabajando. Y un saludo a tal persona, puede hacerlo, ¿eh? No hay ningún problema. Nosotros los acompañamos en este programa que recién comienza. Bien, auditores, 26 minutos quedan para la una, junto a Vicente Aguilar, que está en terreno, Rodrigo de la Rosa, los mandos técnicos, y quien les habla, Mario Álvarez. Iniciamos el trasnoche este día miércoles 23 de septiembre. Happy Pharrell Williams en la radio.

0: reportando acá Independencia, Julio Independencia. El clima agradable y con harta alergia, papito, que ya llegó la primavera, me empieza la alergia. Saludos, Marito, saludos, Rodrigo, Vicente, a toda la gente linda de la radio Bío Bío, de Julio Independencia. Chao, chao.
1: Muchachos, como todos los días, abrazos grandes desde la punta del Mostazal, y bajando la temperatura, que tengamos un buen programa. Soy de mí, Roberto.
2: Ahí están llegando todos los audios de ustedes, auditores, a través de nuestro WhatsApp, al más 569-9207888. Está en pantalla también nuestra línea gratuita, que es el 800-810-810, a la cual nos pueden llamar, nos pueden contar qué están haciendo. Más que contarnos lo que están haciendo, nos pueden contar si es que hay alguna situación, alguna emergencia. Nunca está de más poder hacer esa... decir esa inquietud, ¿sabe qué? Me pasó algo o algo está ocurriendo acá en esta zona. Bueno, usted no se alerta en ese lugar. Estamos con Rodrigo de la Rosa haciendo el trasnoche. A ver, voy a leer algunos mensajes. Buenos días, Mario, Rodrigo, Vicente, que sea un excelente trasnoche. Luchito desde Talcahuano, todo bien con mi salud hasta el momento. Qué bien, qué bueno leerte, Luchito. Hola, también acá a esta hora de la jornada en Viña del Mar. Fue con mucha, pero mucho calor, acostado y viendo la Bio Bio. Dice una, quiero una canción de Diango, dice acá Oscar Vicencio. Amigos de la radio. Sí, no, ¿verdad? Beso. La culpa fue del primer beso. Ahí está. Linda canción esta.

0: Familia de artistas, la familia de Diango. Marcos Yunas, Jordi. Ahí está, suele. Esta canción es favorita, es una de las canciones favoritas de Vicente Aguilar.
1: La canción que con ternura.
0: Súbale, vamos. A ver, tenemos otra de Diango, ¿no? Esta es. La culpa fue del primer beso. Y hoy día, que te quiero, te quiero. Y así hablan algunas canciones. Te quiero abrazar. Y antes, mira, mira esta poesía, esta cosa. Adelántalo un poquito, Rodri, a ver. Ahí está.
2: Es muy lindo.
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0: No, claro. La culpa fue del primer beso. La primavera. Qué linda que es la primavera. Llegan algunos mensajes. Buenas noches. Saludos desde Ñuñoa, Villa Olímpica. Dice un poquito de frío. Haciendo un cafecito, dice Jorge. Mira, tiene un poquito de frío, Jorge. Hola, nos escriben desde Recoleta, la familia Lobos Mendieta. Todo tranquilo. Mañana se trabaja. Abrazos. Tenemos más audios.
3: Fue más o menos.
4: Buenas noches, Radio Vivo. Vivo, Aarón Valenzuela, desde Parrales. Buenas noches. En la compañía de fútbol. Saludos a todos.
5: Soy Astrid de Puente Alto y estoy entrando a mi gato y dándole comida. Llega muy tarde el malulín.
6: Buenas noches, Bio Bio. René Montenegro por acá en la Ruta 5 Norte, desde Los Vilos, camino a Viña del Mar. Bastante heladito, hace harto frío, pero la carretera bastante despejada. Trabajando. Que tengan un excelente programa.
0: Estamos escuchando a la gran Yuri. Hoy están preguntando por Leo Rey acá. Qué buena. Oye, ¿cómo se vieron que apareció en la? Bueno, no salgamos de la primavera, pero ¿qué entrada se mandó en la fiesta de en la fonda del Parque O'Higgins?
7: Sigue el ritmo.
0: Y le mandó un recado a Alex Cítico. Sí, yo encontré que se... ¿Cómo usted encontró que se excedió un poco? Lo que pasa es que ellos tienen una... Ellos tienen ahí una... Sí, tienen una riña. Hay ahí una herida que no se ha cerrado y da la impresión que está un poco... ¿Será irreconciliable eso?
8: Algo te quiero contar.
0: ¿Hay posibilidades de reconciliación ahí o no?
8: Un ratito a conversar.
0: Hay músicos que dicen que no se pueden... Imagínate, hasta mis lentes se pusieron nerviosos de hablar del tema. Bueno, apareció Leo Rey, que además tuvo una interacción ahí con la alcaldesa de Viña del Mar, con Macarena Ripomonti, en Instagram, porque subió una foto de él con una gaviota de plata del Festival de Viña del Mar. Y dice, ¿y dónde está la gaviota de oro? Una cosa así, como que dice, unos tantos likes, algo así, vamos al Festival de Viña. Mira, quién sabe, Yo... Insisto, Rodri, hoy día tenemos una deuda tremenda con la música, con la cumbia. ¿Ya? Paciencia a los que no hemos escuchado su audio porque hay muchos, ¿sabes? Hay que revisarlo porque no va a ser que hay que... A ver, escuchemos, ¿hay más?
9: Buenos días, amigos de la radio, aquí Ricardo Panificador desde Valparaíso, saludándolos con nada de frío y para variar con las manos en la masa. Un abrazo, que estén muy bien, chau, chau, chau, chau.
10: Hola, buenas noches, Mario, aquí desde trabajo en la Florida, escuchándolo aquí, feliz. Bueno, faltó poro comerse una asadita nomás. Pero me comí una empanadita
0: de 18.
10: Saludos.
0: Bueno, pero una empanadita, con eso basta, ¿no? Yo. Ah, ¿qué hizo usted? Mote con huesillo. Alguna cosita. Dice acá, mira, un auditor de Villa Alemana dice: una estupidez para un profesional caer en actitudes groseras independientes de las diferencias de Villa Alemana. Ahí hay alguno. Yo siento que quizás sacó un poco el. Se sintió en el momento exacto para poder hacer ese, no sé, yo la verdad no conozco todo el trasfondo de lo que ha pasado allí, pero sí, claro, aparentemente hay un tema de una

0: caminatas, de algunos shows. Bueno, la noche hoy día sigue con Alexito y su hijo, ¿no? Gabriel. Vienen viajando por varias partes de Chile. Tienen todavía una carrera que están grabando incluso canciones nuevas y todo. Y Leo Rey, que bueno, sigue más activo que nunca con su... cumbias del el Mortal Kombat y todas esas cosas. Sigue brígido. Como que se tomaron dos caminos distintos. Pero lo que no podemos dejar de lado es que La Noche fue una gran banda. O sea, digamos, La Noche con Leo Rey, o sea, juntos, se generó un fenómeno total. No había música cumbia con esa. O sea, había algunas, pero. Pero con ese sentido, como doble sentido, con. Hablando de situaciones como. Amor sobre cuatro ruedas, que nadie se entere. Hablando de lo picarón que algunas veces el chileno y la chilena. Siento que eso como que no estaba en el panorama. Y después, bueno, apareció. Ahora, por razones que solo ellos saben, más allá de lo que se ha conocido a nivel legal, o a nivel de trascendido, siento que en algún momento se necesitaron unos a otros. Y ahora, bueno, tomaron caminos distintos. Y va a depender del gusto. A algunos les gusta más Leo Rey, a algunos más les gusta... la música de La Noche. Creo que igual hay una diferencia igual. Entiendo que hoy día la música de La Noche también va para otro lado. Leo Rey sigue haciendo lo suyo también. No sé, yo creo que es algo más bien de gustos, ¿no? Pero a mí me. Dejando de lado el epíteto que le mandó a Alexítico. Buena la entrada de Leo Rey a. Muy buena. Buenas bailarinas, todo dorado. Él con un traje negro. No, sí, se pasó. Siguen algunos mensajes a través de audio. ¿Tenemos más audio, Rodrigo? No, tenemos varios. A ver.
1: Buenos días, amigos de la radio. Aquí Ricardo Panificador desde Valparaíso, saludándolos con nada de frío y para variar con las manos en la masa. Un abrazo, que estén muy bien. Chau, chau, chau, chau.
2: Hola, buenas noches, Mario, aquí desde el trabajo.
0: Ah, sí, lo habíamos escuchado ya, Rodri. Lo habíamos escuchado recién. Pero podemos escucharlo de nuevo, sí. ¿Cuál es el problema? A ver.
3: Hola, amigo Mario, por acá reportándome de Lota, llegando recién de mi turno.
0: Mira, de Lota.
3: Turno de tarde, llegando recién a la casa. Acá todavía nada de agua, nada de agua acá todavía en Lota. Un abrazo grande, un fiel auditor acá de Lota, Manuel Leal.
0: Gracias, Manuel. Buen día, Mario. Adolfo Tan por acá. Cumplo 57 años. Me gustaría un saludo a ustedes. Grande, Adolfo. Feliz cumpleaños. Manda torta. No. Lo que tampa tú. Aunque me gustaría, fíjate, me gustaría comer una torta. Pero hoy saludamos a todos los que están de cumpleaños. Este 23 de septiembre. ¿Cómo ha pasado el año? Ya se nos viene la Navidad, el viejo Pascuero. Rodolfo el Reno, que anda con la nariz colorada. Saludos para ti, Adolfo. Pásalo muy bien. 57 años, un lolo. Saludos, Adolfo. Pásalo bien, disfruta con tu familia. Y gracias por escuchar el trasnoche de la radio. Pásalo increíble. Adolfo Tam. Hola, José Miguel. Nos escribe desde Diego Almagro, la tercera región. Saludos a la familia Ramírez González. Mucha familia conectada. Saludos, Mario y Rodrigo por acá. Llegando al turno, así que su merecida cervecita. En Forestal, en Viña del Mar, Claudio Cáceres. Grande, Claudio. Grande, la gente de Forestal. Pura gente buena en Forestal. ¿Cuántas veces tuve que ir allá a reportear? Lo pasábamos bien. Ya, ¿qué más tenemos? Más 5699-207-888. Buenas, Mario. Nos dicen que hay un accidente hasta ahora en Franklin con San Ignacio. Hay un vehículo que está volcado. Ya está personal de bomberos y seguridad en el lugar. Esto es Franklin con San Ignacio. Esto es en la comuna de Santiago. Esto es, claro, esto es muy cercano ahí de la ruta 5, ¿eh? De la autopista. Muy, muy cercano. Prácticamente ahí. San Ignacio Loyola con Franklin, donde está esa bifurcación para ingresar a Avenida Biel. En ese lugar, entonces, ha ocurrido un accidente y ya está trabajando personal de bomberos y de seguridad. Seguimos avanzando. Son las 0 horas con 10 minutos. 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Hasta las 6.

0: amigo Mario. Saludos, Marco de Conce. Chau.
1: Hola, amigo, buenas noches. Aquí estamos en la televisión viéndolo por la radio, o sea, viéndolo por la televisión. Aquí Héctor Soto de Renca les saluda. Que tengan una linda madrugada. Que Dios los bendiga a todos y a cada uno de la Bio Bio.
2: Aquí reportándose Gabriel Arenas de la Comuna del Bosque.
3: Hola, ¿qué tal? Buenas noches. Mi nombre es Jorge Ortega. Llegando a Coyipulli, región de la Araucanía, con mucha lluvia persistente por Ruta 5 Sur. Saludos.
4: Hola, buenas noches. Desde Iquique, Daniel aquí presente. No, clima fresquito hasta ahora. Estoy trabajando, pero muerto de sueño porque no duermo nada desde la mañana de ayer. Y tengo que aguantar hasta las 8. Saludos a todos y saludos también a la mejor radio. Buenas noches.
5: Ya, 0 horas con 54 minutos, no 0 horas con 10 minutos, porque si no empiezan al tiro en el WhatsApp, y oiga, se equivocó, que está hablando usted, la cuestión. Bueno, perdona, en una. Hay que tener paciencia. Errar es humano, bueno, pero es más fácil criticar a la otra persona en todo caso. Ya, pero no vamos a entrar, no vamos a pelear hoy día, Rodri, no vamos a pelear. Tenemos muchos audios, así que los vamos a estar revisando minuto a minuto, segundo a segundo. Hola, soy Adriana Ureta Lazo desde Pedro Aguirre Seda. Quiero saludar a mi sobrina Luisa Andrea Riquelme, que hoy está de cumpleaños, y al párroco de la población La Victoria, dice Cristian Núñez, que también está de cumpleaños. Mira qué tal, dice, los quiero mucho. Qué bonito que es el amor, digamos el amor en general, ¿no? La amistad. Saludar a alguien que está de cumpleaños, perfecto. Saludos para él, para ellos, para Luisa y para Cristian Núñez. Para ellos, nuestro abrazo apretado. Hola, Mario. Mira, un tocayo, Mario Brito desde Arica. Siempre Arica, trasnochando igual que ustedes. Gracias. Mira, hay varios ahí que están con las manos en la masa. Dicen que sigue nevando en Natales. Puerto Natales está nevando. Ahí está conectada Ana María. Qué bonito que es Puerto Natales. Hermosa ciudad. Su costanera, las calles, la avenida Bulnes, para ir a conectar ahí con la Plaza de Armas. Qué lindo lugar. Hola, Mario, hoy es mi último día de descanso mirando el trasnoche. Mañana estaré escuchando en mi primer día de nochero. Te saluda Roberto

0: ¡Roberto! Desde Copiapó, 16 grados hasta ahora. ¿Quién será de Miguel? Nuestro auditor Miguel. ¿Qué será de él? El móvil 666 también conectado con nosotros, Raucher. Gracias, Raucher. Abrazos para ti. Bio Bio, estoy viendo el trasnoche. ¿Qué más tenemos? Saludos, Mireia, desde... A ver, saludo a mi mamá Mireia, que está de cumpleaños hoy. Los escucha todas las noches, gracias por su compañía. Su hijo es Ismael, desde Quinta Normal. Saluda a Mireia, que está de cumpleaños también. Qué bueno. Mucha gente de cumpleaños hoy. O más bien, muchos auditores. ¿Ah? Es que después de fiesta patria, buena fiesta esa. Muy buena fiesta. Así que saludos a Mireia. El día domingo, ¿cuánto ajiaco se habrá preparado en Chile? ¡Uy, qué rico! ¿Un ajiaco? ¿Qué tal? ¿Así? ¿Comió el lunes ajiaco? ¿Una olla? A veces me como una olla. Sí, el ajiaco es muy bueno. Es que toda esa carne ya asadita después la pasa por un... Por una sopa, queda como una especie de sopa, un guiso. Qué rico, qué bueno. Qué ganas de comer ajiaco.
1: Un manjar.
0: Qué ganas. Mañana yo creo que voy a intentar vivir esa experiencia. Hola, escuchando el trasnoche, nuevamente estudiando. Gracias por hacer las noches más pasables. Abrazo. Siga nomás. Abrazo allá a Joaquín, que está conectado. Claudio Petit también desde Mayoco. Saludos, Claudio. También vi Héctor desde Coronel en su tercera noche. Está conectado hasta ahora. Hola Mario, Gabriela desde Higueras, Talcahuano. Gracias por su compañía como todas las noches. Los escucho.
2: Hola Marito, saludos. Muchas gracias por la compañía. Aquí estamos trabajando, sacando gente de los depósitos. Mi nombre es Jorge, perdón, y te mando saludos desde San Antonio, el puerto número uno de Chile.
0: Eso, un San abrazo, Antonio. Amigo,
2: gracias por todo.
0: Grande San Antonio. Oye, me tocó vivir unas protestas ahí. Sí, en el puerto de San Antonio. Íbamos con Fernando Concha para allá temprano. Me llamaba Rolo Han y me decía, oye, hay una... Hay que ir a reportear. ¿A qué hora me llama? 4:00 a.m. 4:30 ya, afuera ahí en el Cerro Polanco, mi compadre, Fernando Concha. ¡Tit! Estoy afuera. Y ahí nos íbamos, raudamente en el móvil de la radio, hacia San Antonio, lindo lugar. ¿Sabes lo que más me gusta de la región de Valparaíso? Fíjate que son las rutas por el interior de la región de Valparaíso. Bonito lugar. Algunas tienen hasta hoyos, pero bueno, ya hay que estar a picar. Pero San Antonio tiene lindos lugares. San Antonio, Yoyeo, el litoral de los poetas, Cartagena, Pepe Castillo, el Tao, el Tabito, Algarrobo. No, ahí con esa música de fondo, que el auto se empieza a mover porque se convierte en un velero. Ah, sí, pues que ese es clásico, pues hay un olor a como a mar. Claro, a flores, diferentes hierbas también.
3: Eres un arcoíris.
0: Valparaíso, ¿qué es? Sí. Hay que decirlo. Ahí en Avenida por Pedro Montt. Una avenida Uruguay. Sí. Lo que a mí me gusta de Valparaíso, fíjate, aparte de su gente y de lo lindo que son los cerros y verlo de noche, que es maravilloso cuando uno va desde Viña del Mar hasta Valparaíso o viceversa, que se ven las dos ciudades iluminadas. A mí me gusta mucho, y esto es muy raro, ¿eh? Yo lo comenté una vez con algunos meteorólogos. A mí me gustaba mucho la vaguada costera, pero no sé por qué. Había como una, no sé, como que le daba toda la onda, como que, bueno, yo vivía en un cerro, Cerro Polanco, los que son de Valparaíso conocerán, por ahí por Almirante Simpson. Y en la mañana, cuando yo abría la ventana, todo lleno de neblina. Y eso como que me sentía que estaba como en el puerto de Birmingham. Ah. Estaba ahí esperando un buque, no sé. Bueno, la cosa es que una de las cosas que debo decir de Cerro Polanco, que es un lindo lugar, me gusta salir a caminar, qué sé yo. Claro, que nunca pude subir mucho al Almirante Simpson porque era realmente empinada, parecía, había que subir como el Tíbet. Pero la locomoción. En la mañana era difícil tomar colectivo. Oh, qué difícil. Había que salir por lo menos a las 6:30. Porque si no, no. Muy difícil. Tomaba la 507, la 506 hacia el plan. Pero el colectivo, por ejemplo, los.

0: Barón Rodelillo, todo lleno. Desde la bajada del pollo ahí, todo lleno. Pasaba ahí como colectivo lleno, pasaba de largo, ¿no? Bueno, saludo grande a todos los porteños. Vamos a la pausa. Vienen las noticias, hacemos juntos el trasnoche de Biobío.
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0: Buenos días, bienvenidos, bienvenidas al Informador. Aunque los partidos de la derecha miraban con expectación el acercamiento con La Moneda, el Partido Nacional Libertario dio un portazo a la posibilidad de integrarse al gobierno o avanzar hacia una coalición amplia. La información la tiene Francisca Cárez.
4: Aunque los partidos de la derecha miraban con expectación el acercamiento entre los libertarios y La Moneda, la tienda liderada por Johannes Kaiser dio un portazo a la posibilidad de integrarse al gobierno y avanzar hacia una coalición amplia. La reunión con ministros había reactivado las expectativas de quienes buscaban reunir a todas las fuerzas del sector bajo una misma alianza. Sin embargo, en conversación con la radio, Johannes Kaiser limitó el encuentro a una coordinación legislativa y descartó que existan conversaciones para incorporar a su colectividad al oficialismo.
5: Ya yo le pedía que no especulen una integración del Partido Nacional Libertario en el gobierno, eso no va a suceder. Cuanto menos no están dadas las condiciones, no vean demasiado debajo del agua, porque les puedo asegurar que aquí no hay nada más.
4: Los contactos, sin embargo, continuarán. Según confirmaron fuentes de la radio, parlamentarios libertarios se reunirían hoy con la ministra de la Mujer, Judith Marín, para abordar temas relativos al proyecto de Sala Cuna. La colectividad ya zanjó que mantendrá la coordinación sectorial con el Ejecutivo, mientras cierra la puerta a transformar ese vínculo en una integración al gobierno o en una coalición común.
0: Vamos con más información. En este caso les contamos que una inesperada y dura derrota sufrió el gobierno tras el rechazo en general de la reforma de expulsiones administrativas. Gonzalo Holguín nos informa.
6: El gobierno sufrió una de las derrotas políticas más importantes que ha atravesado en el Congreso Nacional luego de que la sala de la Cámara de Diputadas y Diputados se rechazara en general y en Cámara de Origen la reforma que modifica las expulsiones administrativas. La iniciativa extendía de 5 a 30 días los plazos de detención de migrantes con orden de expulsión, pero dejaba la tramitación de una ley aparte el financiamiento de instalaciones especiales en donde queden retenidos. La iniciativa requería un quórum de 4/7 equivalentes a 89 votos. El resultado en el tablero de la sala arrojó 88 votos a favor, 29 en contra y 19 abstenciones. El presidente de la República, José Antonio Kast, dijo que es una mala noticia para Chile, cuestionó a los parlamentarios que no apoyaron y deslizó la posibilidad de insistir en el Senado por el alto quórum de 2/3.
7: Dice, perdieron por un voto. No, hoy día perdió Chile. Esto no es un problema de un permiso constitucional, no es problema de un cálculo que se permita avanzar en este proyecto con una insistencia eventualmente en el Senado.
6: Los diputados José Montalva y Patricio Penilla del PPD y la DC se abrieron a respaldar la iniciativa en sus intervenciones de sala, pero al final se restaron de participar de la votación. En el Partido de la Gente se obtuvieron 6 parlamentarios. Estos también son otros factores de la derrota.
0: Vamos a retomar contacto con nuestra unidad móvil, Vicente Aguilar, y información policial en la región metropolitana. Vicente, te escuchamos.
8: Sí, información desde la comuna de San Bernardo, donde durante la noche se encontró el cuerpo sin vida de un hombre al interior de un domicilio en esta comuna, con diversas heridas cortopunzantes en su espalda atribuibles a terceras personas. Trabaja en este momento la policía de investigaciones, están en las diligencias, ¿cierto?, para poder dar con la dinámica exacta de cómo se habría dado el homicidio de este hombre, un adulto ecuatoriano, acá en la comuna de San Bernardo. Tomamos contacto en cualquier momento cuando tengamos mayores antecedentes de este hecho. Biobío, la radio.
0: En noticias del exterior, el regreso a Venezuela de la líder opositora venezolana María Corina Machado de su exilio en Panamá fue impedido nuevamente, según han confirmado fuentes de su partido político 20 Venezuela, sin identificar a los responsables. Sí, intentó volver, pero se frustró, dijo La agencia francesa AFP, una fuente del equipo de la Premio Nobel de la Paz, que ha tenido varios intentos fallidos para volver a su país, uno de ellos después del doble terremoto ocurrido el pasado 24 de junio. Según la agencia española EFE, el equipo de la exdiputada denunció que Machado intentó regresar a Venezuela en tres ocasiones esta semana y no se le permitió. Por su parte, la mayor coalición opositora venezolana, la plataforma

0: Humanitaria Democrática exigió respeto al derecho de María Corina Machado de retornar a su país. La Alianza expresó su firme solidaridad con Machado, quien salió de Venezuela el pasado diciembre para recibir en Noruega la medalla del Nobel de la Paz, después de permanecer cerca de un año en la clandestinidad para evitar ser detenida. Actualmente se encuentra en Panamá. 1:06 a.m. Hasta ahora en la ciudad de Concepción, 9 grados de temperatura, está nublado con una humedad del 89%. En Santiago, 16 grados de temperatura, está nublado con una humedad del 63%.
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1: Estamos de vuelta, 1 de la mañana, 11 minutos, 12 minutos ya. Estamos con Vicente Aguilar, que se encuentra en terreno. Bicho, Vicente, buenos días. Información policial que nos alertabas en el boletín informativo.
2: Damos cuenta de un hecho que se da en la comuna de San Bernardo, aproximadamente eso de las 10:15, Carabineros llega hasta este domicilio que pueden ver a través en mi espalda, ¿cierto? A través de BioBio TV, ubicado en Alonso Donoso, esto en la comuna de San Bernardo. ¿Qué es lo que ocurre? Durante la tarde llega hasta este lugar una persona, un amigo de la víctima, un hombre que estaba fallecido al interior. Se da cuenta a través de la ventana que estaba esta persona tirada en el suelo con algunas heridas en su espalda, y es ahí que llaman a Carabineros. Llegan hasta este lugar y ahí se dan cuenta que estaba este hombre, un ciudadano ecuatoriano de 36 años, tendido en el suelo con algunas heridas cortopunzantes en su espalda, que estaría, estamos recién conversando con uno de estas personas, los protagonistas, ¿cierto?, que llegan a buscar a este hombre de 36 años. ¿Por qué? Porque él trabajaba en la construcción, llevaba 2 meses acá en nuestro país, y no llega el día lunes, tampoco este ya pasado día martes, por lo mismo causa la duda de qué es lo que pasa. Lo vienen a buscar a la casa y ahí se dan cuenta que él estaba sin vida al interior con estas heridas en su espalda. Trabaja la Vicrim también, la APH de la Policía de Investigaciones, en este lugar para poder esclarecer cómo se habría dado este hecho, pero podría estar atribuible a terceras personas por las heridas que se encontraron en su cuerpo, Mario.
1: Claro, entonces se está investigando este homicidio, ¿no? Esa es la calificación que dan por ahora, ¿no?
2: Sí, permanece en investigación, están realizando las diligencias dentro de este domicilio, como les decía, ubicado en Alonso Donoso, en este sector de San Bernardo. Por ahora lo que se sabe es que es una persona ecuatoriana de 36 años que llevaba al menos 2 meses en nuestro país, que estaba trabajando en la construcción, y ya que no llega a trabajar este pasado día lunes ni martes, vienen algunos compañeros de trabajo a buscarlo, a revisarlo al domicilio donde él se estaba quedando, que nos indican que vivía con otra persona que está acá también con Carabineros en este lugar, está siendo entrevistado, pero llegan y se dan cuenta que no se puede abrir la puerta, y ahí ya cuando intentan mirar por la ventana es que indica él ve un bulto, que finalmente es esta persona, este hombre de 36 años que tenía algunas heridas en su espalda atribuibles a arma blanca.
1: Ya, una situación muy complicada, claro, si se habla de una situación con un arma blanca en la espalda, evidentemente ya es un poco más, uno podría decir que hay indicios de que hay una tercera persona involucrada. Ahora, ¿qué se mantiene en el sector? ¿Está cortado el tránsito? Vemos que está Carabineros todavía resguardando el sitio, ¿no?
2: Sí, permanece Carabineros fuera de este domicilio, solo el perímetro del domicilio permanece, más bien cortado el tránsito peatonal, más bien el las personas que están caminando por este lugar tienen que hacerlo por la otra vereda, pero el tránsito vehicular permanece activo, está todo normal a esta hora. Hay que decir, hay una plaza acá alrededor, hay algunas personas también que están esperando mayor información sobre este hecho, suponemos que son también compañeros de trabajo. Una persona que llevaba 2 meses en nuestro país, nos indica uno de sus compañeros

0: compañeros, por lo tanto presumimos, y según lo que nos dice él, que no hay muchas personas que lo puedan acompañar, digamos familiares, sino que son más que nada compañeros de trabajo que están acá en este punto esperando tener mayor información sobre él.
1: Bien, bueno, Vicente, cuéntanos un poco también lo último. Este sector es un sector alejado de San Bernardo. ¿En qué parte de San Bernardo está ubicado? Es un sector residencial, lo que

0: del centro de San Bernardo, digamos, para que tengan un poco de... Estamos en Fidel Angulo con Alfonso Donoso, esto ya en el sector más al sur de la comuna de San Bernardo.
1: Ya, bien Vicente, vamos a volver contigo en cualquier momento. Bueno, un horario para tener algún tipo sería... Está ahí. Bueno, me imagino que va a depender un poco de la Policía de Investigaciones cuando ya termine su diligencia. Sabemos que eso también toma bastante tiempo.
0: Sí, sí, estamos ya gestionando aquello para poder tener esa vocería y durante ya los próximos minutos es probable que tengamos aquello, porque hay que tener también en cuenta que esto ocurre o el hallazgo de esta persona ocurre cercano a las 10:15 de la noche del pasado ya día martes, por lo mismo estaríamos en los próximos minutos teniendo ya esa oficialización de la información por parte de la Policía de Investigaciones.
1: Ya, Vicente, perfecto. Oye, bajó un poco la temperatura, parece, en Santiago, ¿verdad? Está bien nublado, según lo que vemos ahí en tu imagen.
0: ¿Nublado? Sí. Ah, claro, sí, al fondo se ve como un poco nublado. Pero debo decir que hoy hay una temperatura bastante agradable, por lo menos acá en el sector de San Bernardo. Yo me pueden ver que ando un poco más desabrigado el día de hoy. Pero sí se ve un poco nuboso en la cámara.
1: Ya, está con calor entonces usted, básicamente.
0: No. No, todo normal.
1: Ya. Porque están acá preguntando. Ya, bien, vamos a volver contigo en cualquier momento. Lo otro, una pregunta que no tiene nada que ver con lo que estamos conversando. ¿Vio que puede que venga Luis Miguel a Chile o no? ¿Vio eso?
0: Sí. Podríamos ser parte. Creo que Rodrigo La Rosa ya está listo con las entradas, si es en cualquier parte de Latinoamérica.
1: Hasta atento a las entradas. ¿Es verdad que Vicente Aguilar podría abrir el Movistar Arena o no?
0: No.
1: Ah, perdón, pues, Santander sí. Arena, ¿verdad que cambió ahora el...?
0: Sí, ahora es rojo. No, ¿por qué no? Podríamos hacer ahí un dúo, un trío con Rodrigo La Rosa también. ¿Por qué no? Que no, nos ponga ahí en las perillas.
1: Sí, me gusta la idea. Ahí tiene su sonidista, porque como usted dijo que cuando iba a los shows también iba con sonidista, ¿ve? Ya tiene su sonidista aquí.
0: Sí,
1: pues. Está listo.
0: Como corresponde.
1: Bien, ya.
0: Así que ahí, cualquier novedad vamos tomando el contacto nuevamente, Mario.
1: Ya, sí, te vamos a dejar. Oye, ya empezaron con los paseitos atrás suyo, ¿no? Porque ya empecé a ver ahí los paseitos ahí.
0: Sí, algo vi.
1: Se ven algunos personajes ahí.
0: Estaba concentrado en la información, así que no me di cuenta.
1: No, yo me di cuenta, por eso te digo, yo te vi muy concentrado en la pega, como corresponde, como siempre. Y empezaron ahí los paseitos, ahí, sabiendo que los clásicos. Y además son personajes que trabajaron aquí, ¿eh? Ojo. Lo hacen ahí para... Pa,
0: quieren volver.
1: ¿Ah?
0: Quieren volver.
1: Parece que quieren volver a la radio, ¿ah? Sí. Hay uno ahí que trabaja en un canal que su apellido empieza con F y su apellido es con F y su nombre con F, y está Alex. Ay. Alex, que no importa si usted deja la puerta abierta porque Alex cierra. La talla mal. Esa talla es un auditor en todo caso, no es de nosotros. Pero esos muchachos siempre aparecen ahí, se revolotean atrás suyo y quieren aparecer.
0: Bueno. Ahí no puedo hacer nada, así que...
1: No, claro, está bien.
0: Se mueven rápidamente.
1: Es parte del trabajo también con los colegas ahí que se topan en las pautas, se toman un cafecito, conversan, que eso ya está bien, es parte del trabajo también. Un abrazo para todos los colegas que también trabajan en los diferentes medios de comunicación en la madrugada, en el trasnoche, que es un turno muy complicado desde la seguridad también, pero también por todas las cosas que se reportean, que son situaciones muchas veces trágicas o situaciones que no son difíciles de llevar a cabo. Es un turno muy... Es muy difícil el turno de la noche.
0: Sí, hay días y días bastante, bastante complejos. Así que siempre viene bien ahí un poco de conversación.
1: Eso.
0: Pero vamos a hablar del tema,
1: ¿eh? Es que preguntarle si... Que... Podría preguntarle usted a Alex Sierra si va a ir al concierto de Luis Miguel. Sabemos que él es muy fanático de Luis Miguel.
0: Le voy a decir.
1: Sí, pregúntele ahí cuando lo vea, pregúntele si es que va a ir... ¿O ya se fue? ¿Está por ahí o no?
0: No. Sí, pero está... Están viendo temitas.
1: Ah, están ocupados. Claro, ahora no se pasean, pues están ocupados. Pero después, atrasito ahí mostrando, o sea, le falta saludarnos. Ya, en el próximo despacho capaz le podemos preguntar ahí a Alex Sierra si es que va a ir al show de Luis Miguel. Ya, Vicente, por ahora.

0: entonces nos quedamos atentos a lo que pasa en San Bernardo.
1: Sí, totalmente. Cualquier novedad, cualquier información, retomamos el contacto rápidamente, Mario, para tener ya los mayores antecedentes de cómo se habría dado este homicidio, presunto homicidio, ¿cierto?, de este ciudadano ecuatoriano de 36 años.
0: Gracias, Vicente. Buenos días.
1: Un abrazo, que esté muy bien.
0: Vicente Aguilar, desde las calles de San Bernardo. Oye, Vicente, con un estilo, ¿viene? A ver, veámoslo de nuevo. Un estilo... Tiene un aire como a Repening. Tiene como un estilo ahí como a... está bien. Grande, grande, grande. Está Vicente, que se va a ir a descansar un rato también ahí, tomarse un cafecito con los muchachos. Sí, el turno de noche, el turno de madrugada, ¿no es? Dice acá, un auditor dice, desde que se fue Alex, quedó abierta la radio Bio Bio, dice acá Alexis. Oh. Claro, quedó abierta la puerta porque Alex cierra. Oye, hola, saludos, algunos barrios de San Antonio, buenas noches. ¿Qué tal? Samuel también desde Villa Alemana. ¿Tenemos más audios o no? Por ahora, no. Ya, bueno, si no ha mandado su audio, envíelo. Yo ahora voy a leer los que están en texto. Buenas noches, Mario, gracias por su compañía. Espero tengan una gran jornada. Un abrazo cordial, nos escribe Mirta. Juan Quesada, desde Casablanca, tenemos una linda comuna, muy buena temperatura. Saludos a todos los tangueros y tangómanos del país, a los que les gusta el tango. Por una cabeza. Buenas noches. Por acá, Ángel, quiero enviar un saludo al personal del Hospital San José, del segundo piso, los cuales se portaron muy bien conmigo, antes y después de una cirugía, una atención excelente. No recuerdo sus nombres, pero les puedo decir que fue una maravillosa atención. Qué buena noticia esa, Ángel. Ojalá que esté todo bien y que te estés recuperando. Saludos desde Coronel a mi esposo Alfredo, que le tocó turno de Puerto Coronel. Ahí está. Saludos también a... Hola, llegando al trabajo directo a ver el trasnoche como todos los días. Un saludo para todos los que trabajamos en inventario desde Talca. Nos escribe Catalina Coronado. Qué grande, Cata. A todos los que trabajan en inventario. Yo nunca... ¿Usted trabajó alguna vez en esa pega o no? ¿Y qué tal? ¿Lo hizo bien? A mí una vez me echaron de un inventario. Es que me equivoqué en una... Eché a perder el inventario. Sí, no, yo no sigo pasos... Lamentablemente no. Y algunos pueden decir, oye, pero es tan fácil eso. No, yo diría que tiene su técnica también, porque hay que ser ordenado y todo. Yo, la verdad, horrible. Fue alguno de los trabajos que tuve. También trabajé en algunos supermercados. Bueno, ahora dicen que volvieron los propineros, pues volvieron... Los empaques, los famosos empaques. Sí, porque buena trabajé en eso. Cuando era más. ¿Ah? Sí, había buenas lucas. Había que trabajar bien, sí, había que. No había que dejar todo en la misma bolsa. Nos faltaba el que dejaba la carne al lado del. al lado del yogur. No, el que dejaba la carne al lado del detergente, por favor. Bueno, esto es un compañero. No sé si fue un compañero o una compañera que una señora llegó, oye, pero me puso la carne al lado del detergente. Y claro, después quedó la carne, estaba pasada. Claro. Ahora, quedó limpia la carne en todo caso. Lo bueno es que quedó buena lo bueno es que quedó la carne. Ya, vamos a conectar nuevamente con Vicente Aguilar. Parece que viene la policía de investigaciones, parece que va a conversar, así que si nos está escuchando Vicente, conecte nomás. Nos comentaba ahí a través del WhatsApp, nos decía que ya venía la policía de investigaciones, aparentemente va a haber algún tipo de comunicación sobre lo que está ocurriendo en San Bernardo con la investigación de este presunto homicidio. Todavía se está investigando si es que está la participación de terceros, pese a que esta persona que fue encontrada allí tendría varias lesiones atribuibles a arma blanca en su espalda. Hola, saludos desde Pirqui, los quiero mucho. Trabajar de noche es complejo, a veces está triste. Lindo programa, nos escribe Edith. Gracias, Edith. Desde Ovalle también nos escribe. Estuvo muy lindo en las fiestas patrias. Ahí está Georgina. Hola, amigos de Bio Bio. Yacaré también nos escribe desde Nos. Ahí está. Ahí está. Saludos. Buenos días, del trasnoche. Jessica desde Renca. Gracias, Jessica. Desde Pichilemo también, desde la recepción del hotel. Saludos y gracias por la buena compañía. Nos mandó una foto. Oye, qué lindo el hotel, se pasó. Desde Pichilemo. ¿Cómo se llama el hotel? Mándenos ahí el datito ahí, nuestro auditor. Linda la recepción. Bonito lugar. Hola, Mauricio dice, hola, yo les mandé un audio a las 044. Ya. Bueno, hay que tener paciencia, auditores, ¿eh? Hay que tener paciencia porque hay un montón de...

audios, un montón de mensajes también, así que paciencia. La paciencia es una gran virtud. Hola, saludos para mi amiga Jimena de Concepción. Gracias, que tengan buenas noches. Estoy leyendo los que nos han enviado escritos. Hola, acá con mi amorcito, dice Nicolás San Martín, viéndolo como todas las noches, son nuestra compañía mientras trabajamos. Desde San Bernardo nos escribe una de nuestras auditoras. Saludos también. Verónica nos escribe, saludos para todos quienes sufren de soledad de Santa Juana, Parcela La Rosa. Ahí está Verónica desde Renca, también está Ricardo, gracias Ricardo, desde Villa Alemana. Broderick dice, por acá tomando consomé de ave con cubitos de palta, mira qué tal. Hola Mario, Rosa, saluda por favor a Rosa del Pino, que hoy está de cumpleaños desde La PAC, saludos a ella. Martín también, que nos ve desde Las Condes en la televisión, y a todos los que están conectados hasta ahora. 1:27, llega Diego Torres. Esto se llama La Última Noche. A la vuelta seguimos con más información. Es el Trasnoche de la radio en Bío Bío.

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1: Estamos de vuelta, es la 1:31 a.m. Vamos de inmediato con nuestra unidad móvil, con Vicente Aguilar. Hay información, ya hay movimiento, se ve que ha llegado la Policía de Investigaciones y también carabineros en este sitio de suceso ahí en San Bernardo. Vicente, estamos contigo.
2: Sí, retomamos el Mario, auditores, ya tenemos ciertas vocerías sobre este hecho, sobre este hombre que fue hallado fallecido durante la tarde de este pasado día martes acá en la comuna de San Bernardo. Se trata entonces de un ciudadano ecuatoriano que llevaba un par de meses en nuestro país trabajando, según nos señalaron algunos compañeros de trabajo, y que termina falleciendo, ¿cierto?, por causas que se investigan, pero la Policía de Investigaciones confirma que se trata de un homicidio con algunas heridas, ¿cierto?, cortopunzantes que podrían darse por terceras personas. Pasemos a escuchar la vocería, ¿cierto?, de la Policía de Investigaciones, de la subcomisaria, quien nos entregó mayores detalles.
3: Bueno, el día de hoy, a solicitud de la Fiscalía Metropolitana Occidente, detectives de la Brigada de Homicidios Metropolitana, en compañía del Laboratorio de Criminalística Central y del Departamento de Medicina Criminalística, se concurrió a un domicilio ubicado en Alfonso Donoso, comuna de San Bernardo, por cuanto en el lugar, al interior de una vivienda, se encontraba una persona fallecida producto de un homicidio. Actualmente se están realizando diversas diligencias para establecer la criminodinámica de los hechos, posibles testigos, así como cámaras de vigilancia alrededor del sector que pudiesen esclarecer el hecho investigado.
4: Subcomisario, ¿hasta el momento se podía establecer tal vez cuál sería la data de muerte, cuánto tiempo esta persona estaba desaparecida?
3: Hasta el momento no se ha podido establecer porque el Departamento de Medicina Criminalística continúa con las diligencias en el examen externo del cuerpo.
5: Respecto a esta misma situación, ¿han podido encontrar el arma con la que habría sido atacada la víctima en cuanto a las diligencias de campo que han realizado al interior del espacio de vivienda?
3: Se están continuando las diligencias al interior del inmueble, por lo tanto no tenemos todavía esa información en concreto.
5: Oficial, una última consulta, ¿han podido levantar algún tipo de registro audiovisual o cámara en las cercanías de la zona como para advertir el movimiento de la vivienda?
3: Todavía no, todavía realizamos diligencias con el cuerpo para posteriormente comenzar y hacer diligencias indagatorias alrededor del domicilio.
2: ¿Podemos confirmar entonces que es un homicidio?
3: Corresponde a un homicidio.
6: Comisario, ¿la víctima mantiene algún tipo de señales, por ejemplo, de defensa, por ejemplo, en la parte frontal de su cuerpo, o todas las heridas son en la espalda, por ejemplo? Según supongo.
3: Como les mencioné, todavía se están realizando exámenes al cadáver, por lo que todavía no tenemos esa información.
4: Muchas gracias. Perfecto.
2: Claro, ahí escuchábamos, ¿cierto?, a la subcomisaria Marcela Donaire, quien entregaba detalles sobre este hecho, sobre este homicidio que se dio. La verdad, lo que se indica es que se trataría de un homicidio que se da en días anteriores. Es lo que se está trabajando también, se está investigando para poder dar con la data de muerte de esta persona que, les recuerdo, ¿cierto?, un hombre ecuatoriano que llevaba alrededor de 2 meses en nuestro país trabajando en la construcción, un hombre de 36 años y que es encontrado en primera instancia por uno de sus compañeros de trabajo, que producto de la preocupación de que él no llega el día lunes ni tampoco este día martes a la construcción, ¿cierto?, a su trabajo, es que llega hasta este sector para poder saber qué es lo que ocurre, y ahí lo ve tendido en el suelo y finalmente llama a carabineros y ellos constatan que se encontraba fallecido este hombre acá al interior de este domicilio en Álvaro Donoso, acá en San Bernardo. Pasemos también a escuchar a la fiscal Paz Escobar de la Fiscalía Occidente, quien entregó también mayores detalles de cómo se habría dado este hecho.
7: Hoy por la tarde se recibió una denuncia de parte de carabineros dando cuenta de el hallazgo al interior de un domicilio en la comuna de San Bernardo del cuerpo de una persona de nacionalidad ecuatoriana de aproximadamente 36 años que se encontraría sin vida al interior de dicho domicilio producto de múltiples cortes con aparentemente algún objeto cortante o punzante.

0: La Fiscalía ordenó la concurrencia de personal de la Brigada de Homicidios y de la Laboratorio Criminalística. Se encuentra también trabajando en el lugar el médico de Mecri, que está a cargo de determinar la posible data de fallecimiento de la víctima. Las diligencias se encuentran aún en curso. Hasta el momento no tenemos mayores antecedentes sobre cómo se habrían ocasionado estos hechos, y eso es lo que podemos señalar hasta el momento.
1: Fiscal, ¿había una denuncia por presunta desgracia, algún otro antecedente respecto de la víctima?
0: No habían, hasta el momento, por lo que tenemos conocimiento, no habían denuncias por presunta desgracia.
2: Fiscal, ¿existe algún testigo, alguna persona que haya escuchado algo, tal vez una discusión, gritos, algo por el estilo?
0: De momento no tenemos más antecedentes, son hechos de los que se tomó conocimiento en forma reciente, y se encuentra trabajando actualmente la Brigada de Homicidios y Laboratorio Criminalística en las diligencias que se encuentran en curso.
3: ¿Hay alguna información de cuánto tiempo residía esta persona acá en esta dirección? ¿Alguien que vivía mucho tiempo, alguien ocasional? ¿Alguna información con respecto a eso?
0: No, aparentemente es una persona que se encuentra en situación irregular en Chile. No tenemos mayores antecedentes de cuánto tiempo se encuentra en el país, solamente que reside en este lugar con otras personas de nacionalidad extranjera.
3: ¿Pero vivía solo o en ese lugar donde estaba actualmente?
0: Aparentemente viviría con otras personas, no tenemos mayores antecedentes tampoco al respecto.
4: No. Ahí escuchábamos entonces a la fiscal Paz Escobar, ¿cierto?, que daba también mayores detalles, que se trataría de una persona que estaba de manera irregular en nuestro país, que no tendría personas cercanas, sino más bien a sus compañeros de trabajo, que son los que llegan hasta este punto a buscarlo, a tener mayores antecedentes de qué es lo que le habría pasado, y finalmente se encuentran con este hombre fallecido dentro de este domicilio, donde siguen las diligencias por parte de la Policía de Investigaciones, de la Brigada de Homicidios, para poder establecer cómo se habría dado esta dinámica de este hecho. También consultamos por algunos registros de cámaras de seguridad, pero nos decían que también es parte de la investigación, y por lo mismo hay un detalle que pudimos conversar con una persona, ¿cierto?, con un cercano a él, que dice que a eso de las 4 de la tarde del día domingo él habría enviado un audio a un grupo, y es la última información o el último movimiento que se tiene de esta persona. Por lo tanto, ahí también se tiene un registro de desde cuándo podría haber fallecido este hombre. Se tiene ya desde las 4 de la tarde del día domingo hasta ya este día, pasado día martes, durante la tarde, donde llega este hombre y se da cuenta que su compañero de trabajo estaba fallecido dentro de este domicilio, Mario.
5: Ya, vamos a volver contigo en cualquier momento, Vicente. Gracias. Tú nos interrumpes si es que hay más información en curso en la región metropolitana.
4: Retomamos el contacto en cualquier momento. Líneas abiertas.
5: 1:39, vamos a la pausa. Hacemos el trasnoche de la radio.
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0: Los Tachuelas en Puente Alto.
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1: 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Revisamos lo que está pasando en el trasnoche con Mario Álvarez.
3: Escucharemos a Coldplay. Esto se llama Adventure of a Lifetime. Es la 1:00 a.m. con 41 minutos.

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1: Qué buenas noticias tenemos en el tenis. Con un épico triunfo en el tenis de mesa, el Team Chile ya sumó 31 oros en los Juegos Sudamericanos de Santa Fe. Estamos hablando de este épico oro en tenis de mesa, donde Daniela Ortega y Gustavo Gómez derrotaron a la dupla mixta de Brasil. Tras ir perdiendo 2-0 en set, el binomio nacional logró remontar e imponerse 3-2. 8-11, 5-11, 11-6, 11-5 y 11-5 ante Julia Takahashi y Guillerme Teodoro. De esta manera, la delegación chilena ya suma 31 medallas de oro en Santa Fe. En total, el Team Chile acumula 102 preseas con 34 metales de plata y 37 de bronce. Durante la jornada de Juegos Sudamericanos también destacaron los segundos lugares de Daniela Kolilev en ciclismo pista, de Martina Castro en

escalada y Javiera Musalem en el salto largo. El hockey césped aportó otras dos medallas de plata luego de la caída de los Diablos ante Argentina 1-3 y de las Diablas 0-5 ante las Trasandinas en sus respectivas finales. También a primera hora, Claudio Romero se llevó el oro en el lanzamiento del disco con un récord de 65,33 metros. Qué buena noticia entonces para el Team Chile en los Juegos Suramericanos de Santa Fe, al otro lado de la cordillera. Muy buenas noticias para el deporte nacional, para que nos demos cuenta que también hay mucho más que el fútbol, que claro, es un deporte muy popular, pero también hay muchos talentos de nuestro país en otras disciplinas. 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Una forma de informarse sin estresarse. Justo estaba revisando las noticias de las categorías, 19 en total. Y ya que estoy por aquí, ¿de qué estamos hablando? De los premios Cordillera. Y aprovecho a votar por mi nominado favorito para los premios Cordillera de este año. 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Llegan algunos otros mensajes, quiero aprovechar a leer antes de quedar tan atrás. Hola amigos de BioBio, desde la Perla del Maule comenzamos una nueva jornada laboral en compañía de la mejor radio. Saludos a Edmundo. Hola Mario, saludos desde Pelarco. Dicen un saludo a Gastón. Gastón Miauchati, que está muy bien. Lo hemos visto que está muy tranquilo, está con su hermano. Su hermano se llama Lolo, que es este gato entre naranja y blanco. Un gato muy musculoso, diría yo. Y ya seguían bien, duermen juntos y todo, ya seguían espectacular. Y entiendo que tiene unos cuyis de hermanos también. ¿Carlito se llama uno? Ahí le vamos a preguntar a Valentina Hernández después cuál es la configuración que se ve ahí, porque ella es la doña ahora de Gastón, que ya en la radio era su tutora, era la persona que estaba a cargo de todo lo que tenía que ver con él. Y lo hemos visto mucho más tranquilo, está más. Es un gato ahora indoor. Está jubilado ya, está viviendo vida de jubilado. Hola, saludos, lunes hice ajiaco para mis hijos, les encantó, la familia Bravo, alegría, ¿qué tal? Desde La Ligua, también saludos acá, saludos para Mario, un fuerte abrazo para ti, los mejores deseos. Desde La Ligua nos escribe Fernando desde La Ligua, saludos Fernando, abrazo enorme para ti. Gracias por los mensajes, por los saludos. Saludos desde Lautaro, dicen que llueve con viento fuerte, gran compañía, ahí está. Marco Ortega. Buenos días, Mario. René Leal, desde Rancagua. Un saludo para mi prima Coti, Chile y Sara, que ya se están en Talcahuano. Y un abrazo para mi primo Enrique, que perdió su madre la semana pasada. Que tengas un buen programa. Hola, dice por acá. Buenas noches. Nos escribe Cristian Alejandro Arenas. Te cuento que el alza de la temperatura ya se notó esta noche. Estábamos en el auto dentro del estacionamiento, estaba ahí con mi señora de Estación Central. Será un poco complicado ir a dormir casi 20 grados, que son los que nos indica el termómetro, digo, del vehículo. Pero pegado al trasnoche, gracias. Acá nos escribe por acá Rosana Oñate de Santiago Centro, dice: ¿por qué cada vez más personas con alergias? Saludos a todos los radio auditores. Qué buena pregunta esa. Algunos dicen que tiene que ver con los cambios en el estilo de vida, con la contaminación, que confunden muchas veces al sistema inmunitario, algunos factores ambientales, el cambio climático. Algunos hablan también de la teoría de la higiene, que hay algunos que viven en lugares tan limpios que al faltar contacto con los microbios durante la infancia, el sistema inmunitario no se entrena bien, entonces reacciona de forma exagerante, sustancias inofensivas, genética, bueno, sobre todo cambio en la alimentación. El otro día estaba leyendo un paper de eso mismo, decía: oye, pero yo no era alérgico a esto antes, ¿y por qué ahora? Bueno, cambio en la forma en la que uno va viviendo, eso ocurre. Hola, ¿qué más tenemos? Buenas noches, te cuento que la población dice Dintras de la ciudad de Rancagua, población Dintras. A ver, yo la verdad no ubico ese lugar. ¿Será Dintrans? Me parece que es Dintrans. Bueno, pero nos dice que una auditora que es

ciudad de Rancagua, camino al río. Hay fuegos artificiales desde hace una hora, pero no para. Tengo 5 perros y están peor que en Navidad, muy asustados. Carabineros no responde, no mando audio por mi seguridad. Creo que no dormiremos en toda la noche, nos escribe nuestra auditora. Desde la comuna de Rancagua, cerca de la población Din Trans. Esta está ahí en Rancagua, esto es cerca ahí de la Villa La Ribera y la población Las Rosas. Nos dicen que hasta ahora se están desarrollando aparentemente algunos fuegos artificiales. Se desconoce cuál es la situación, pero dice que sus perros están muy nerviosos, sus animales, sus mascotas, muy nerviosos. Están peor que en Navidad, claro, por la pirotecnia. Saludos, Mario, Jorge de la Cuesta Cardones en Copiapó. Gracias, buenas noches. Mi nombre es David y estoy en el Hotel Maró. Saludos a todos y gracias por la compañía. Claro, este es nuestro auditor que estaba ahí en la recepción del hotel. Muy bonito el Hotel Maró. ¿Qué tal? Ahí en Pichilemu. 1:52, escucharemos hasta ahora esto que se llama el gran Julio Iglesias, que hoy está de cumpleaños. 23 de septiembre de 1943, esto se llama Con la misma piedra.

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1: Bien, estamos de vuelta. Quedan 4 minutos para las 2 de la madrugada y queremos aprovechar a contarles lo que ha emanado la Dirección Meteorológica de nuestro país, la DMC, la Dirección Meteorológica de Chile. Hay varios avisos, pero hay una alarma y una alerta. ¿Cuál es la alarma? En este caso, esto tiene que ver con precipitaciones intensas con isoterma cero alta en las regiones de la Araucanía, los ríos y los lagos. Atención con esto, estos son los montos que, bueno, desde la mañana de este miércoles 23 hasta el jueves 24, es decir, todo el día 23, el día de hoy, hasta el día jueves van a haber precipitaciones. Es un sistema frontal que va a estar afectando las siguientes zonas. Atención, la región de la Araucanía en la precordillera y la cordillera, la región de los ríos, valle, precordillera y cordillera, y la región de los lagos, en la cordillera de la costa, precordillera y cordillera austral. Estos son los montos estimados de precipitaciones que van a caer y la isoterma cero. La isoterma va a ser, entiendo que bastante alta, y eso puede traer algunos problemas porque donde debiese precipitar, más bien nieve, va a llover, entonces eso va a generar un problema. Lo hemos explicado varias veces y por eso es que es importante tomar nota de lo que va a pasar. Atención a la región de la Araucanía. En la precordillera y la cordillera, durante el periodo de tiempo que le hemos estado contando, que va a ser todo el día de hoy, incluso parte del día jueves, los montos son de 80 a 120 milímetros. 80 a 120 milímetros de lluvia caída. La isoterma cero será a los 2.800 metros. Eso en la zona cordillerana. En la región de los ríos, atención, en el valle, montos entre los 70 y los 110 milímetros. En la precordillera, montos de 80 a 120 milímetros de lluvia. Y en la cordillera, 90 a 110 milímetros de lluvia caída. Esa es la proyección que tiene la Dirección Meteorológica de Chile. En el caso de la isoterma cero en la región de los ríos, 2.600 metros. Y en la región de los lagos, en la cordillera de la costa, los montos de lluvia 70 a 110 milímetros. En la precordillera, 90 a 120 milímetros. Y la cordillera austral, 90 a 120 milímetros. Todo esto en 24 horas. Ojo, ese es el cálculo que se está haciendo. La isoterma cero en la región de los lagos es variable en algunos sectores. 2.300 metros, 2.700 metros y 2.400 metros. Este es el aviso de la Dirección Meteorológica de nuestro país. ¿Cuáles son las diferencias entre una alarma, una alerta y un aviso? El aviso son, se pronostican, son algunos fenómenos meteorológicos con severidad moderada, potencialmente riesgosos, pero es más bien mucho más baja la posibilidad que ocurra algo fuera de lo normal o fuera de lo que se tenga pronosticado, no es tan grave. La alerta, ya estamos hablando de un fenómeno meteorológico con grado de severidad fuerte, con posibilidad de generar riesgo a las personas, eso es así, y uno lo que se pide es que se mantengan a todos alertados de esto. Y la alarma ya es precisamente con grado de severidad intensa, con un alto potencial de generar riesgos materiales y de la vida de las personas. Precisamente lo que estamos comentando tiene un color de color rojo en el sistema de alerta meteorológica, que si gustan yo les puedo enseñar a utilizarlo para quienes nos están escuchando. Es muy fácil, uno entra a meteochile.gov.cl y automáticamente va a haber pronóstico general para hoy, va a aparecer un mapa de la región, de todas las regiones de todo el país, que está dividido en dos, y luego va a ser el sistema de alerta meteorológica y ahí va a estar los avisos, las alertas y las alarmas. También se mantiene, antes que nos vayamos, un aviso, una alerta más bien, que es una severidad media, si se quiere, de color naranja. Estamos hablando de precipitaciones moderadas a fuertes con isoterma cero alta. Esto comenzó a ocurrir el martes, el día de ayer, la tarde, el día de ayer, 22 de septiembre, hasta la noche del jueves. Zonas que afecta Maule, Ñuble, Biobío, la Araucanía, los ríos y los lagos. ¿Cuáles son las precipitaciones para este día jueves? Atención, en el Maule se esperan precipitaciones tanto la litoral, precordillera y cordillera, entre 40 y 60 milímetros. La isoterma 0, 2.800. En la región del Ñuble, el jueves también, en el litoral valle, precordillera y cordillera, se esperan entre 40 y 80 milímetros. La isoterma 0, 2.700.

0: 1.300 metros. En la región del Biobío se esperan temperaturas, bueno, durante el día de hoy se esperan algunas precipitaciones entre 40 y 80 milímetros, y el jueves ya entre 40 y 80 también. La isoterma cero este miércoles entre los 3.000 y los 2.700 metros. El día jueves 2.700 a 2.500 metros. Finalmente tenemos la Araucanía, que ya debiese haber, bueno, hoy día tendremos algunas lluvias entre 50 y 70 milímetros, la isoterma cero 2.800, y lo demás, lo que decíamos, los ríos y los lagos, que va entre los 70 y los 90 milímetros, y la isoterma, que llegará a los 2.600 metros. Todo esto está en la página web de la Dirección Meteorológica de nuestro país. Usted me la pide y yo se la envío de inmediato. Vamos rápidamente a las noticias, hacemos el trasnoche de la radio junto a todos ustedes.
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0: Buenos días, bienvenidos, bienvenidas al Informador. El exdiputado de la Democracia Cristiana, Gabriel Silver, se quedó con arresto domiciliario total tras ser formalizado por soborno y lavado de activos en medio de la trama bielorrusa. Marcela Rojas nos informa.
3: El abogado y exdiputado del ADC fue formalizado por su presunta participación en la trama bielorrusa y quedó con arresto domiciliario total y arraigo nacional. Silver era el último de los principales imputados que permanecía sin enfrentar esta etapa, casi un año después de que terminara la primera formalización de la causa. Durante la audiencia, la fiscalía expuso los antecedentes que vinculan al abogado con los pagos realizados por Velasco Vitec al estudio jurídico que compartía con Eduardo Lagos Herrera y Mario Vargas, además de operaciones financieras investigadas como lavado de activos. Al término de la jornada, Gabriel Silver insistió en que van a continuar colaborando con el Ministerio Público y que por ahora se encuentra en una etapa inicial del proceso.
4: Con la misma tranquilidad que vamos a seguir cooperando con la investigación hasta el total esclarecimiento de los hechos, con la responsabilidad de someterse al escrutinio de la justicia, que es lo que corresponde.
3: El tribunal también fijó 25 días adicionales para completar las diligencias pendientes, bastante menos que los 120 solicitados por el Ministerio Público.
0: El ministro de Hacienda, Jorge Quirós, defendió la creación de del Fonavi y sostuvo que una mayor capacidad de financiamiento no implicará necesariamente un encarecimiento de las viviendas. Montserrat Tapia nos cuenta.
5: El inicio de la tramitación legislativa de la reforma al mercado de capitales que impulsa el gobierno ha estado centrada en la creación del Fondo Nacional para la Vivienda, Fonavi, que incorpora la nueva norma. Hoy en la Comisión de Hacienda de la Cámara, tanto por la mañana como por la tarde, se abordó el organismo que busca adquirir créditos hipotecarios desde los bancos y otras instituciones financieras con el objetivo de aumentar la liquidez y la competencia del mercado. En la instancia parlamentaria, el ministro Jorge Quirós defendió el mecanismo y respondió a las dudas sobre un eventual aumento los precios de las viviendas producto de una mayor demanda y aseguró que no generaría impacto en los precios. Esta misma jornada, pero en la Comisión de Vivienda y Urbanismo del Senado, el presidente de Banco Estado, Mario Farren, destacó que las medidas deben apuntar no solo a facilitar el acceso al crédito, sino también a aumentar la oferta habitacional. Más tarde, también en la Comisión de Hacienda, Farren descartó que el Fonavi vaya en beneficio de las inmobiliarias.
6: La idea del Fonavi no es ayudar a las inmobiliarias. O sea, por eso estamos hablando de primera vivienda y por eso estamos hablando de carteras nuevas originadas a partir de este momento y de viviendas usadas y nuevas.
5: El debate que seguirá en el Congreso se marca en una de las prioridades planteadas por el actual gobierno: dinamizar el acceso a la vivienda propia, ampliando las alternativas de financiamiento y buscando aumentar la oferta habitacional.
0: Vamos con noticias del exterior. El presidente francés Emmanuel Macron advirtió el martes sobre el retorno de la ley de la selva y pidió a los estados mantenerse firmes junto a las Naciones Unidas durante su discurso en la Asamblea General, en el que también criticó la situación humanitaria en Gaza y la supuesta paz en el enclave que poco antes había presumido su homólogo Donald Trump. A 7 meses de las próximas elecciones en Francia, el gobernante galo realizó su última intervención ante la Asamblea General de la ONU tras haber subido por primera vez a esa tribuna en 2017. Macron criticó duramente la situación humanitaria en Gaza, así como las acciones de Israel en Cisjordania, desestimando las afirmaciones previas de Trump sobre haber logrado la paz en el enclave palestino, señalando que no se había reabierto ni un solo corredor humanitario en la franja. Agregó que el mundo está presenciando un espectáculo que debería avergonzar a todos, indicando la forma en la que Trump, de esa misma tribuna, presentara su plan de paz para Gaza como un triunfo diplomático.

0: ¿Qué credibilidad tenemos si seguimos inactivos frente a la situación en Gaza? Algunos presumen de una supuesta paz, pero esa paz no ha reabierto el acceso humanitario ni por un segundo. ¿Vamos simplemente a quedarnos de brazos cruzados viendo este espectáculo que debería avergonzarnos a todos? Esa es lo que es parte de las declaraciones del presidente Emmanuel Macron de Francia en la Asamblea de la ONU. 2:07 hasta ahora en la ciudad de Temuco, en la región de la Araucanía, hay precipitaciones, hay lluvia en esa zona, una humedad del 94%, 9 grados de temperatura en ese lugar, 14 grados de temperatura en Santiago, el cielo está nublado y una humedad del 67%.
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0: Es Dua Lipa, New Rules, 2:08.

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Ya, atención, quiero aprovechar a mencionar nuestro sitio, bueno, lo que está pasando hasta ahora, lo que estamos mostrando a través de BioBio TV. Eso que estamos viendo, auditores, es la página de la Dirección Meteorológica de nuestro país, meteochile.gov.cl. Los que nos están escuchando van a ver, o voy a intentar explicarles, cómo podemos mejorar nuestra lectura o cómo podemos hacer más completa la lectura del pronóstico del tiempo. Por ejemplo, a quienes nos están escuchando en Arica, ahí ustedes pueden revisar, pueden ver que me estoy posicionando arriba de las... usted ingresa a esta página que yo le puedo compartir a través de WhatsApp. Los que necesiten esto para que lo hagamos juntos, piano, automáticamente abra el WhatsApp. ¿Te parece, Rodrigo? Que nos escriban al WhatsApp más 569-9207-888 para que hagamos esto todos juntos y quede muy claro cómo uno puede hacer mucho más completa la lectura del tiempo. Tiempo que es distinto a clima. ¿Cuál es la diferencia entre tiempo y clima? Las diferencias en que en la escala temporal. El tiempo describe las condiciones de la atmósfera en un momento y lugar específico, mientras que el clima es el promedio de esas condiciones durante un periodo largo. Generalmente comienza desde los 30 años. Entonces, cuando uno dice, por ejemplo, el tiempo, o tiempo atmosférico también que se utiliza, es en el momento, horas, días, minutos. Y cambia con rapidez, puede llover por la mañana, salir el sol al mediodía y hacer frío por la noche. Por ejemplo, uno podría decir, hola, hoy día va a llover a las 15, a las 3 de la tarde, van a haber 15 grados y mañana habrá fuertes vientos. En cambio, el clima es este patrón estadístico del tiempo, calculado a partir de las observaciones de larga duración. Por lo regular, según desde la Organización Meteorológica Mundial, la OMM, desde los 30 años en adelante. O sea, es un estudio a largo plazo, es estable y estructural. Es decir, uno podría decir, por ejemplo, que un sector determinado tiene un clima tropical con altas temperaturas todo el año, o un clima mediterráneo con veranos secos, por ejemplo. Ya, eso es el clima. El tiempo es lo que vamos a revisar, el tiempo atmosférico. Nos pueden pedir a través del WhatsApp, entonces, es muy fácil. Se conectan y me lo piden y yo se lo envío de inmediato, y así hacemos esto juntos para que ustedes también en sus casas puedan tener la misma información. Y así no los pilla desprevenidos. ¿Por qué es importante saber el tiempo o conocer el tiempo? Importa cada vez más de lo que parece, porque influye en diferentes decisiones. Porque si uno también quiere, por ejemplo, la seguridad es la principal razón. Uno quiere saber si vienen vientos fuertes, si hay heladas, si hay nieve, tormentas, lluvias intensas, para evitar accidentes, suspender una salida al mar o a la montaña, asegurar techos, ventanas, prepararse ante un corte de suministro eléctrico. Obviamente las alertas meteorológicas salvan vidas cuando la gente las conoce en tiempo y actúa. También por la salud, porque las temperaturas extremas afectan a adultos mayores, niños, personas que tienen enfermedades crónicas. El índice de radiación UV, también la calidad del aire, una ola de frío o calor, ayudan a decir cómo uno se va a vestir, cómo se va a abrigar, cuándo protegerse del sol o si conviene evitar ciertas actividades. También sirve para planificar cosas, por ejemplo, qué ropa usar.

si andar con paraguas, aclarar algo, o si conviene tender la ropa, también organizar traslados, trámites, aire libre, etcétera. El trabajo también, porque para muchos sectores el clima es un factor de producción. La agricultura, la ganadería, la pesca, la construcción, el transporte aéreo, marítimo, el turismo, la energía, dependen directamente de él. Y, por supuesto, tener una conexión con el entorno, porque estar al tanto del tiempo también ayuda

Ingresamos al sitio web de Meteo Chile, que es www.meteochile.gov.cl, y automáticamente lo primero que usted va a ver, es un mapa. Hay muchas cajitas, aparece Santiago, Antofagasta, hay la temperatura extrema registrada, hay varias cajitas con información. También hay un nuevo reporte ciudadano, están las redes sociales, y está este mapita de Chile con la carta sinóptica, con el boletín, la situación meteorológica, el pronóstico estacional para el trimestre, septiembre, octubre, noviembre, pero también lo que se ve son las ciudades, generalmente están todas las capitales regionales, las ciudades más relevantes a nivel, digamos, geográfico, político o geopolítico, de cierta forma, o digamos las capitales regionales, es decir, a nivel administrativo, no importancia sobre una ciudad, sobre otra, para evitar ahí que me escriban en WhatsApp y me empiecen a matar, oye, pero no sale Calama, no sale... No es que nos quedamos a leer Calama, sino que obviamente estamos contándoles sobre las capitales regionales. De hecho, la propia Dirección Meteorológica les permite ver también por... Ahí lo vamos a ver, que nos permite ver por regiones y ahí aparecen muchas más ciudades. Pero hoy día nos vamos a detener en este, en un cuadradito, en una especie de... Más que cuadrado, en un ícono alargado de color amarillo, rectangular, que tiene un triángulo de alerta de color amarillo que dice Sistema de Alerta Meteorológica. De hecho, arriba dice Pronóstico General para hoy, miércoles 23. Y abajo de eso, en la parte central de esta página web, dice Sistema de Alerta Meteorológica. Ahí, ese le vamos a dar clic y automáticamente nos va a abrir una nueva página, o si se quiere, una nueva ventana. En el mismo lugar, no se va a mover absolutamente nada. Y hay tres. Hay una columna, está el mapa de Chile, que ustedes lo ven ahí, uno lo puede mover, etc. Puede hacerle zoom, puede hacer lo que usted quiera. Lo vamos a dejar ahí. Estamos en Santiago, justo en la mitad. Ya. Y hay tres avisos, hay tres colores. Los avisos, que decíamos que eran situaciones de mediana severidad, que generalmente son avisos para estar más bien atentos. Luego las alertas, donde ya hay algún tipo de problema ya que podría afectar la salud de las personas, y las alarmas, que también ya es mucho más alto. Es decir, son tres niveles: avisos, alertas y alarmas. Y uno las puede revisar ahí mismo, ¿eh? Por ejemplo, digamos que acá hay heladas normales a moderadas en la zona de la región de Magallanes. Ese es un aviso. Usted da clic en el aviso y automáticamente el mapa va a llevarlo hasta el lugar, incluso al sector donde va a afectar esa situación. Por ejemplo, ahí yo hice clic para tener un zoom hacia atrás y se ve desde dónde y hasta dónde afectaría. Uno logra ver que va a ser prácticamente toda la región de Magallanes. Y automáticamente, con el mismo color, dice ver aviso. Y ahí aparece. Y ahí usted lo va a poder ver. Aviso. Da clic en ver aviso y ahí está. Heladas normales a moderadas, carta sinóptica, ahí te sale el lugar, la emisión, es decir, desde qué momento se emite esta alarma, o en este caso esta alerta, y sale todo. Altas presiones, a qué hora, en qué sectores, o sea, sale absolutamente todo. Sale la región de Magallanes, cuáles van a ser las temperaturas bajas, menos 9, menos 5 en la cordillera austral, por ejemplo, este jueves y viernes van a tener temperaturas bastante bajas, menos 7 a menos 3 el jueves, por ejemplo, en Magallanes, en su totalidad, y menos 7 a menos 3 el viernes, o sea, va a haber temperaturas muy bajas en la región de Magallanes. Ahora salgamos de aquí, hacemos clic hacia atrás, y luego vamos a, por ejemplo, las alarmas, que son, o las alertas, por ejemplo, que también son complicadas. Dice acá, precipitaciones moderadas a fuertes con isoterma cero alta en las zonas de la región del Maule y la región de Los Lagos. Esto lo comentamos hace algún rato. Nuevamente hacemos clic ahí y va a pasar lo mismo. ¿Qué va a pasar? Se va a ver el mapa de la zona que va a estar afectada por esta alerta. Es decir, dentro de los tres colores, el color naranjo significa que es de mediana intensidad o de mediano peligro para la salud de las personas. Ver alerta y automáticamente va a pasar exactamente lo mismo. Está la alerta, la hora en la que se emitió, alerta meteorológica, la actualización, y salen todos los valores que ya hemos contado. Salimos de acá y podemos ir rápidamente a las alarmas, y ahí ya, que son mucho más complicadas, porque acá ya estamos hablando de situaciones que podrían traer problemas o que son un poco más complejas. Vemos alarma,

tiene otro color, tiene un color rojo. Y ahí tenemos. Esta tiene que ver con el sistema frontal que mencionábamos, que va a estar afectando la mañana del día de hoy hasta la mañana del jueves, es decir, 24 horas. Esto es región de la Araucanía, la región de los ríos y la región de los lagos, con las precipitaciones que contábamos hace algún rato. Todo esto es muy fácil de hacer, usted lo puede hacer día a día, la verdad. Incluso abajo de eso aparece la diferencia entre aviso, alerta y alarma, o sea, está todo muy bien diagramado para que usted esté completamente informado. Si necesita ayuda, si necesita que le mandemos el link, bueno, me escribe a través del WhatsApp y se lo enviamos de inmediato, no hay ningún problema. Son las 2 de la mañana con 23 minutos. Escucharemos al gran Nico Ruiz con Partes Tuyas. A la vuelta conversamos con Gustavo Poblete sobre el panorama internacional.

0: Gustavo Poblete.
1: Gustavo Poblete con nosotros hasta ahora. ¿Cómo le va? Gusto en saludarle. Buenos días.
2: Don Mario, ¿cómo está? Tanto tiempo.
1: Tanto tiempo. ¿Cómo estuvo en sus fiestas?
2: Tranquila, bien. Cumplí con mi rito anual, que es ver la parada.
1: ¿Ya?
2: Esto me lo metió mi abuelo, que era marino.
1: Sí, mira, espérame. Gustavo, dame un segundito, que vamos a intentar mejorar la comunicación contigo para poder escucharte bien, porque te escuchamos con... No sé si estarás con...

0: No sé si estarás con altavoz, pero si es posible, no estar con altavoz porque nos genera ahí un problema en el audio. Vamos a intentar escucharte bien para o mejorar la comunicación ahí en la consola para que podamos tener esta conversación que hoy día está con harta información porque tenemos de todo, han pasado varias cosas. Estamos viendo imágenes a través de BioBio TV sobre la Organización de Naciones Unidas. Esto tiene que ver con esta ceremonia que ocurrió hace algunas semanas sobre la nueva cartografía mundial, que es más cercana a la realidad. Hemos visto también cómo está el tema de las bases militares que se podrían aparecer en Groenlandia. Hemos visto también cómo algunos líderes mundiales también en sus diferentes alocuciones han hecho declaraciones interesantes respecto a algunos conflictos que están ocurriendo en el planeta. Escuchábamos a ustedes ahí en el boletín informativo lo que ha dicho el presidente Macron sobre lo de Gaza, de que estamos haciendo algo, nos está trabajando de la mejor manera para poder terminar con ese conflicto, el estrecho de Hormuz. Hemos visto incluso como Delcy Rodríguez ha tenido una reunión en las últimas horas con Donald Trump. Hay una foto entre ellos, ella muy, muy sonriente, incluso haciendo el signo de la paz con la mano, con una persona con la que hace un par de años atrás no se podían ver, digamos, ¿no? Y también marca un punto bien relevante, al menos desde los pictográficos de la foto, porque se logra ver a Delcy Rodríguez posando con Donald Trump. Sabiendo que allí también en Nueva York, muy cerca de allí, está recluido Nicolás Maduro y Sila Flores, ¿no? Que eran parte también del gobierno. Es una situación bien complicada. Pero vamos a hacer algo, vamos a ir a una pausa y vamos a volver con Gustavo Poblete. Estamos teniendo algunos problemas con el sonido, pero nada que no podamos realizar, que no podamos mejorar. A la vuelta vamos a volver con él, vamos a estar conversando sobre estos temas. Ya regresamos.
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0: Ahora sí estamos con él, después de haber escuchado esta tremenda canción de The Doors, que nos da el apronte. Ahora sí, Gustavo, ¿cómo te va?
1: Ahora sí, te escucho muy bien.
0: Yo te escucho perfecto, ¿eh? Como si estuviésemos al lado el uno del otro.
1: Así es.
0: ¿Cómo estás, Gustavo?
1: Bien, bien, he estado bien.
0: Tú decías que hiciste tu ritual de ver la parada militar, ¿te gustó?
1: Sí, fíjate que me gustó harto. Hubo una, ¿cómo se llama? Una presentación con un objetivo bastante claro, entiendo yo, y de mostrar fuerza. Fueron más de 10.000 efectivos, y yo creo que eso se hace en el contexto de las declaraciones que han habido desde Argentina por algunas autoridades en relación al estrecho. Y de hecho, también se hace porque el único invitado extranjero a la parada fue el comandante en jefe del ejército argentino.
0: Claro.
1: Entonces.
0: Claro, tú dices que fue como una.
1: Es como.
0: Sí.
1: Es como para decirle, oiga, compadre, tranquilo.
0: Claro. Ahora, yo estaba revisando, y esto es interesante poder conversarlo contigo, tú que también viviste mucho tiempo y tienes una historia diplomática en Argentina. Entiendo que tú estuviste ahí en Argentina como diplomático, tuviste una carrera allí. Hoy día se ha generado, a mí lo que me ha, bueno, ya la atención creo que ha pasado a un segundo plano. Sí, comenzamos a hablar nuevamente de defensa en esta parte del Cono Sur, algo que pronto quizá no estaba tan en la palestra. Claro, los medios, en el fondo, yo no sé cuántas notas periodísticas he visto sobre el F-16, que el F-35, que el Gripen, que el J-20 de los japoneses, no sé, en fin, se ha hablado de las fragatas japonesas que podrían llegar a Chile, los Leopard, un montón de cosas, o sea, se está hablando de defensa. Ahora, ¿a quién le beneficia esto? Bueno, ya quedó un poco más o menos claro con todo lo que se ha estado comprando a nivel de defensa en el Cono Sur. Perú ya hizo una compra. Entiendo que Argentina, bueno, va a recibir pronto otros F-16. Pero todo esto, en realidad, ya la tensión ha pasado a un segundo plano. Según mi perspectiva, ¿tú qué opinas?
1: Mira, yo creo que también son, aquí hay varios factores, ¿eh? Pienso que hay varios factores. Uno, que el presidente Milei está también en un contexto de elecciones y él ha ocupado, para mi modo de ver, dos elementos de unificación del país. Y orientarlo atrás su propia votación. Una que tiene que ver con estas declaraciones con Chile y con el posible, por el requerido dominio del estrecho Magallanes por parte de Argentina. Y segundo, con todo el fanatismo que le ha bajado últimamente al presidente Milei por las Islas Malvinas. Recordemos que él, en su campaña y al principio del gobierno, se declaró siempre un gran admirador de la ministra Thatcher.
0: Sí.
1: Que la ministra Thatcher fue quien les bombardeó y los buques y les ganó la posición últimamente Malvina. Entonces, y ahora él aparece como el gran defensor de Malvina. Yo creo que esos dos elementos están siendo utilizados como parte de ganar una votación de consentimiento nacionalista, ¿no? Porque además

0: se da cuenta que cuando los jugadores de fútbol en el Mundial sacan la bandera de las Malvinas, se produce un fenómeno como si Argentina hubiera ganado el Mundial.
1: Claro.
0: Entonces, él quiere absorber y aprovechar esta situación.
1: Buscar el rédito político, digamos, de una causa que, bueno, la causa Malvinas es algo que desde que termina el conflicto bélico el año 82, termina siendo también un anhelo de, uno podría hablar en genérico, pese a que después del año 82, y esto está bastante bien documentado, en Argentina ocurrió, y tú me dirás si es así o no, pues también estuviste allí, una especie de desmalvinización. Hay varias personas que dicen, oye, a los héroes de Malvinas o los veteranos que estuvieron participando de este conflicto bélico, como que los escondieron, como que de cierta forma los sacaron de la del esfuerzo o de las notas públicas, precisamente por lo que había ocurrido, ¿no? La derrota, ¿no?
0: Sí, bueno, algo pasó ahí de lo que tú dices, porque recordemos que los jóvenes que estaban ahí tratando de tomarse las Malvinas, fueron muy, dijéramos, maltratados por las autoridades de gobierno de esa época, ¿no? Y por las autoridades militares del gobierno, porque lanzaban jóvenes sin ninguna preparación militar, sin vestimenta necesaria para la frío y para la seguridad, incluso con falta de municiones, con armamento débil, etcétera. Y Thatcher mandó a todo su ejército profesional y, bueno, llegaron y arrasaron. Ahora, hay que reconocer también que Argentina en un principio, en una parte del enfrentamiento, estaba bastante bien posicionado, hasta que Inglaterra recibe información de inteligencia de Estados Unidos. Y ahí la Junta Militar de Argentina se da cuenta que son latinoamericanos y no eran europeos. Porque ellos pensaron que iban a tener el apoyo de Estados Unidos.
1: Sí, era difícil que eso ocurriese por una cosa, por varias cosas, por una cosa demográfica y por una cosa de que el Reino Unido ha sido básicamente el aliado estratégico de los Estados Unidos, pese a que hoy día están bien distanciados, ¿eh?
0: Sí. Ha sido
1: es una alianza entre Londres y Washington bien, o sea, desde la Primera Guerra Mundial, después de la Segunda Guerra Mundial y así un sinfín de, bueno, ni hablar de la Guerra Fría, ¿no? Con la denominada Guerra de los Espías, ¿no? Estados Unidos haciendo lo propio con los espías dobles, el MI6 en el Reino Unido, todo lo que terminó ocurriendo ahí en Berlín, ¿no? En Berlín este oeste. Bueno, en fin. Ahora, para pasar a otros temas, porque estamos cargados de información, porque tú me imagino que estarás muy expectante de lo que está pasando en Nueva York, ¿no?
0: Mira, yo quiero empezar, por un tema que aparece muy puntual, pero que puede remover, como cuando uno tira una piedra al agua quieta y se empiezan a producir esos anillos, ¿no?
1: A ver.
0: Los movimientos, y tiene que ver con las elecciones que hubieron hace unos días en Alemania.
1: Sí.
0: Y digo, es puntual porque son elecciones, ni siquiera son nacionales, son regionales. En Pomerania Occidental gana la ultraderecha, el alternativa para Alemania, la PD, ¿ya? Pero no logra la mayoría para poder gobernar la región. Por lo tanto, se piensa que la socialdemocracia va a seguir gobernando. Después, días después, en Sajonia, sí gana la ultraderecha con una muy buena porcentaje, o casi un 44%, pero tampoco le logra mayoría absoluta en el Parlamento, y eso está por verse. Y en Berlín gana la

izquierda, y por una buena votación. Ahora, el gran derrotado en este momento en Alemania es la democracia cristiana. ¿Y por qué planteo esto muy rápido y muy en general, sin entrar en detalle? Porque el avance de la ultraderecha en Alemania ha sido muy fuerte. Si bien es cierto que la izquierda gana en Berlín, pero el AfD aumenta más de 5 puntos, ¿ya? Además, en las otras dos partes, una gana y la otra tiene muy buena votación. ¿Pero qué implica esto? Implica que la AfD, el partido de la ultraderecha, plantea desde su campaña, en las 3 regiones donde hubieron votaciones, reanudar las relaciones con Rusia. Eso, volver a contratar gas ruso, porque eso implicaría recuperar la economía, no enviar más armas a Ucrania y no enviar también más dinero a Ucrania, y ese dinero, dicen, invertirlo en las necesidades de la sociedad alemana. ¿Qué implica esto? Implicaría una ruptura con la OTAN y con la Unión Europea. Y eso produciría una crisis en la Unión Europea. Ese es un punto que, partiendo, como digo, de un hecho muy puntual, puede provocar una crisis, ¿no?, en toda la Unión Europea y la OTAN. Hay un segundo punto que es también la Unión Europea. Por otro lado, la Unión Europea sigue tratando de fortalecerse. Tiene, por ejemplo, algunos países que no son socios propiamente tal, pero son una especie, llamémosle, de asociados a la Unión Europea, como Noruega, Liechtenstein e Islandia. Suiza tampoco es un socio de la Unión Europea, pero resulta que en este último tiempo han firmado 120 acuerdos bilaterales, ¿ya? Y el acuerdo con el Reino Unido también, que se sale del Brexit, del propio de la Unión Europea, el Reino Unido en el 2016, pero también acaban firmando acuerdos comerciales. Esto implica que la Unión Europea está buscando expandirse, ya no asociando a todos, porque se le complica mucho esa manera de ingresar a la Unión Europea, y buscando nuevas formas. Y dentro de esas nuevas formas, ojo, que la Unión Europea está entrando en conversaciones y con acuerdos con Canadá. Como Canadá físicamente no es parte de la Unión de Europa, ¿ya? Sí que a Canadá le están creando la figura del asociado. Y eso implica un debilitamiento de las políticas del presidente Trump en Estados Unidos, que está en una abierta discusión y batalla, ¿no es cierto?, con el ministro Carney. Entonces, ese es un segundo punto que de cuestiones muy específicas se van expandiendo hacia otro aspecto. El tercer punto tiene que ver con el Reino Unido. Partimos diciendo que Escocia, Gales e Irlanda del Norte han firmado ahora en septiembre la declaración de Cardiff, y es un memorándum que exige al Reino Unido una reforma constitucional para poder reclamar su derecho a la autodeterminación. O sea, aquí hay 3 países que se quieren retirar del Reino Unido, lo que implicaría una crisis también en este conglomerado, que debilitaría a Inglaterra fundamentalmente, ¿ya? Y implicaría también una

0: posibilidad de todos los acuerdos de Estados Unidos con Inglaterra en relación a la Unión Europea. Recordemos que el Reino Unido no pertenece a la Unión Europea. Y aquí hay una postura transversal. Fíjate que, por ejemplo, Gales y Escocia son gobiernos de derecha, ¿ya? No así Irlanda del Norte, que es de izquierda. Pero los tres transversalmente están planteando la necesidad de sacar. Por ejemplo, el ministro de Escocia quiere imponer de nuevo el debate sobre la soberanía de Escocia, ya que perdió la opción de independencia del 2014. Pero Londres mantiene la posición de que para una consulta en Escocia requiere del permiso de Londres. Irlanda del Norte, por ejemplo, está también presionando hacia, por un lado, la salida del Reino Unido y, por otro, la reunificación con la República de Irlanda. Veamos que esta es una región dividida, ¿no? Políticamente, después de muchos años de guerra interna. Y Gales, que es el gobierno más nacionalista, busca también un mayor autonomía. Entonces, esta salida de la Unión Europea del Reino Unido ha creado nuevamente una necesidad de plantearse una independencia soberana. Y para terminar, quiero acotar algunas cuestiones de lo que hace el otro lado, digamos, que vendría a estar representado en este momento por la parte económica, por los BRICS. El BRICS tuvo ahora su 18ª cumbre hace unos días, 12 y 13 de septiembre, y se hizo en Nueva Delhi, la India, que tenía la presidencia, quien traspasa la presidencia ahora para el próximo año a China, ¿no? Y fíjate que en este momento los países, el conjunto de los países del BRIC representan casi el 50% de la población mundial y el 40% del PIB mundial. Entonces, y casi el 30% del comercio internacional. O sea, el poderío que los BRICS han tomado en pocos años es tremendo. Y por otro lado, al interior del BRICS está en pleno desarrollo lo que han denominado el nuevo Banco de Desarrollo, los BRICS. ¿Y por qué esto es importante y cuál es la olita que hace hacia Occidente? Es que esta es los BRICS plantean que las Naciones Unidas están obsoletas, que hay que cambiarla, que hay que reestructurarla, que no ha sido capaz de evitar los conflictos después de la Segunda Guerra Mundial, y el BRICS agrega que ha respondido a las políticas de Estados Unidos. Después, la lejanía del dólar de los países del BRICS.
1: ¿Gustavo? Porque, ahí está, sí, ¿sí? Se nos había cortado. Sí, te escucho, continúa.
0: Sí, no, digo que también la lejanía del dólar, del comercio con el dólar de los países del BRICS, que puede hacer a corto plazo tambalear profundamente el dólar internacional. Y al crear el Banco de Desarrollo de los BRICS, también responde a la construcción de una nueva estructura, de un nuevo modelo que responde al mundo multipolar. Entonces, vemos cómo el BRICS también está creando olas hacia, no solo hacia Europa, sino que fundamentalmente hacia Estados Unidos. Así que estamos en medio de estas olitas y se han creado por todos lados. Y para terminar, acotar que Trump anunció, el presidente Trump anunció

0: acuerdo con Dinamarca y Groenlandia para, según la ministra de Dinamarca, plantea que eso es para reforzar la seguridad en el Ártico y Atlántico, ¿ya? Que es una zona muy importante para la OTAN y Europa. Pero el presidente Trump, como siempre, puso su nota y él dice que esta es una toma de control duradero sobre la seguridad de esa región y que va a enviar parte de su ejército militares y agrandar la base militar que tiene en Groenlandia. ¿Esto por qué es importante? Porque en este momento, en ese sentido, el presidente Trump está logrando una cuestión importante para sus intereses, que es obstaculizar el tránsito que Rusia tiene como alternativa para llegar hacia el otro lado, hacia Occidente, y porque le sale más rápido y más barato transitar por ahí que dar la vuelta por abajo, ¿no? Por el Atlántico. Él es más complicado. Entonces, todo este revuelo representa claramente esta reformulación que el mundo occidental fundamentalmente, porque no hemos tocado África, ¿no? Que ahí hay otros embrollos bien interesantes, pero por el momento que esta parte de Occidente y que agarra también a Latinoamérica, no olvidemos que Brasil, país más grande de Latinoamérica, es parte importante del BRICS y ha comenzado a comercializar en moneda brasilera y en moneda rusa, china, india o con quien haga el comercio. Y eso también representa una debilidad enorme para el gobierno de Donald Trump. Ahora, recordemos que para el presidente de Trump se le acercan estas elecciones de noviembre, que están muy encima, y en las cuales las encuestas lo dan como perdiendo las dos mayorías del Parlamento. Lo que Trump lo tiene bastante complicado, busca de cualquier manera cerrar el conflicto de Irán, porque eso sería para él parte de la campaña de haber dado, un fin a ese conflicto que él dice, no lo creé, pero lo terminé. Y claro, eso sería un punto a favor. Y también hay otra cosa. Trump en este momento abiertamente está, respaldando al vicepresidente J.D. Vance para que sea el candidato a presidente en las próximas elecciones del 28, ¿no? Creo que es 28. Hasta poco tiempo atrás tenía un buen apoyo a Marco Rubio, ¿ya? Pero Marco Rubio se ha demostrado en dos o tres ocasiones que se corta por la propia de repente. Hace unos días atrás estaban en una conferencia, Marco Rubio da una opinión, Trump lo mira, se ve ahí los videos, lo mira y toma le quita la palabra sin pedirle permiso, nada, pronto se pone a hablar él su posición, que divergía de la posición del secretario de Estado, ¿no? Marco Rubio. Entonces, eso se ha repetido en dos o tres ocasiones. Y en ese sentido, aquí termino,
1: ¿sí?
0: Vance, por ejemplo, hábilmente no se ha querido meter en la guerra de Irán, se ha echado para atrás, Marco Rubio se ha metido y también se ha equivocado. Entonces, y J.D. Vance es un admirador de Donald Trump, lo que implicaría que sería un presidente con un poder de Trump 4 años más, u 8, si es que lo vuelven a ver, con Trump manejando el poder detrás del presidente.

0: Claro, yo creo que, a ver, lo que está, nos quedan algunos minutos, nos quedan tres minutitos. Te he escuchado atentamente todo el desglose que nos has hecho, porque nos hiciste una... nos faltó el mapa mundi, fíjate, para poner los pines y empezar
1: a poner banderas.
0: Exacto, y anidar un poco los conflictos, porque la verdad que hay mucho que conversar, pero... ahora lo que se logra ver y lo que se logra, quizás la próxima semana podríamos topar el tema Greenland o Groenlandia. Estamos viendo ahí algunas imágenes sobre eso, que ahora se habla de algunas bases militares, etcétera. Se logra ver cómo, de cierta forma, y esto es lo interesante de la diplomacia, que una vez lo conversamos nosotros, nada de estas decisiones que se toman es a corto plazo. O sea, ninguna decisión se toma a corto plazo, porque en realidad poco útil sería, ¿no?, una decisión que impacte en 6 meses, en 1 año, sino que las decisiones de la diplomacia a nivel, estamos hablando de conflictos geopolíticos, estamos hablando de 10 años, incluso de manera permanente, ¿no? Y lo que está haciendo Donald Trump, de cierta forma, incluso otros líderes, no tan solo Donald Trump, sino que en otras partes, en Rusia, entiendo que hace poquito el partido Rusia Unida de Vladimir Putin termina ganando, con algunas críticas, por cierto, con este bombardeo que hubo incluso entre Ucrania y Rusia. Rusia-Ucrania fue a una refinería en la región de Moscú, no en Moscú probablemente tal, sino que Moscú es una región bastante grande dentro de la capital. No es que llegó, claro, llegó una refinería. Se está buscando, estos líderes están buscando de cierta forma cuáles son las opciones para mantenerse, entre comillas, en el poder, o mantener sus ideas en el poder, ¿no? Si Donald Trump, y con esto termino, para darte paso ahí la reflexión final, si Donald Trump ha elegido a J.D. Vance como su sucesor, es porque lo va a tratar de proteger, probablemente no va a estar en la primera palestra para evitar las polémicas, y seguramente ya más cerca de las elecciones lo va a anunciar para tener cierta continuación de lo que Donald Trump quiere hacer a largo plazo, o lo que quiere también el partido republicano, ¿no? O al menos el movimiento MAGA.
1: Sí. Ahora, el movimiento MAGA tiene mucho apoyo con Marco Rubio.
0: Claro, ese es el tema.
1: Ese es el tema. Pero Trump se ha desligado también del movimiento MAGA. ¿Por qué? Porque el alto porcentaje del movimiento MAGA, un alto porcentaje, casi el 50%, no está conforme con Trump, no con su gobierno en general, sino que no está conforme porque dice que el presidente Trump no ha cumplido con abrir los archivos de Epstein. Y eso, hay un alto porcentaje que se lo está cobrando.
0: Claro.
1: Y que no está de acuerdo. Ahora, el presidente Trump, Y tú decías algo muy cierto recién, ¿no? Y estas cosas son a largo plazo.
0: Sí.
1: Fíjate que estaba viendo en la tarde, por casualidad, me salió ahí buscando unas cuestiones, un video del expresidente Macri en Argentina, en que narra cómo, ¿cómo se llama? O sea, el presidente Macri estuvo ante Milei y ante Fernández. O sea, hace muchos años atrás, en el primer gobierno del presidente Trump, viaja a Argentina y dice Macri que estaban mirando el mapa de Latinoamérica que estaba puesto ahí, y Trump le dice, con su qué, dice, ¿y eso largo que está ahí qué es? Y el presidente Macri le dice, presidente, es Chile. Ah, dice, Chile. Oye, le dice, ¿y por qué no conquista
0: Chile? Sí, se reflotó ese video, sí. Hace unos días atrás. Sí.
1: Claro.
0: Sí,
1: sí, ¿y sí, por qué no conquistan Chile?
0: Sí, sí, sí.
1: Y así tienen salida. Ahora, eso que puede parecer una broma, un chiste de mal gusto, a mi parecer, pero son propios del presidente Trump, eso que plantea en ese momento el presidente Trump tiene que ver con una política internacional de Trump.
0: Claro.
1: Así como recién hablábamos de que está tratando de dominar el paso de Groenlandia, también viene pensando desde su primer gobierno cómo, en este caso Argentina, que lo tiene como un aliado más que Chile, va a gobernar el Estrecho Magallanes.
0: Claro.
1: Y no

0: Recordemos que está creando una alianza de países árabes, no solo contra Irán en términos de guerra, sino que para dominar el estrecho de Hormuz, que él le llama
1: Gustavo,
0: el estrecho de Hormuz.
1: Te lo voy a dejar pedido para la semana que viene, porque me tengo que ir rápidamente a las noticias, son las 3:02, nos pasamos un poquito, pero te lo dejo pedido para la semana que viene, ¿te parece?
0: Por supuesto, no hay problema.
1: Oye, te mando un abrazo enorme, como siempre, un gustazo hablar contigo. Buena semana.
0: Que estés muy bien, muchas gracias.
1: Chao, Gustavo. Gustavo Poblete con nosotros. Vamos rápidamente al boletín. Vienen las noticias.
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1: Buenos días, bienvenidos al Informador. Vamos a noticias de carácter policial y información bastante delicada que ocurre en la región metropolitana que fue avisada por ustedes, auditores. Vicente Aguilar, te escuchamos.
4: Sí, información desde la comuna de Quinta Normal, un hecho muy lamentable que se investiga a esta hora, la caída de un menor de edad de 12 años desde un piso 10 en un edificio ubicado en Poeta Pedro Prado, esto en la comuna de Quinta Normal. Se está a la espera de que arriben hasta este punto la policía civil para poder ya comenzar las diligencias de investigación de cómo se habría dado este hecho lamentable, la caída de este menor de edad de 12 años desde un piso 10 acá en la comuna de Quinta Normal. Estaremos ampliando esta información durante los próximos minutos, un hecho en pleno desarrollo. 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
1: Con el objetivo de lograr reponer el mecanismo de financiamiento, el Ejecutivo expuso ante la Comisión de Trabajo de la Cámara de Diputados en el inicio del segundo trámite legislativo del proyecto de sala CUN Universal. Cristóbal López nos cuenta.
5: La Comisión de Trabajo de la Cámara de Diputados inició la discusión del segundo trámite del proyecto que crea la Sala CUN Universal, con una exposición en conjunto entre los Ministerios del Trabajo y la Mujer, junto a la Subsecretaría de Educación Parvularia. El gobierno defendió las modificaciones que plantearon a la iniciativa con un objetivo en particular, poder restituir la fórmula de financiamiento a través de un 0,35% del fondo de cesantía que se rechazó por un voto en el Senado. El Ejecutivo mantiene la fuerza en no modificar el mecanismo. Para ello, los ministros Rau y Marín han mantenido conversaciones con el Partido de la Gente, que nuevamente se reunirá con el titular de trabajo durante la próxima semana, mientras que la encargada del Ministerio de la Mujer se reunirá hoy con el Partido Nacional Libertario. El ministro Rau afirmó que buscarán reponer el 0,35% del fondo de cesantía, pero que están abiertos a tener diálogos que le permitan llegar a acuerdos.
6: Nosotros vamos a insistir en el mecanismo de financiamiento propuesto anteriormente. Nosotros estamos, por supuesto, muy abiertos al diálogo en la medida que podamos concitar puntos de encuentro.
5: La discusión en la Comisión de Trabajo continuará durante este miércoles en una sesión que está citada desde las 10:30 de la mañana.
1: Asesinado terminó Héctor Cárdenas, alias El Poroto, quien ofreció 100 millones de pesos por la cabeza de la alcaldesa de Lo Espejo, Javiera Reyes. La información la tiene Jaime Sepúlveda.
7: La PDI y el equipo ECO de la Fiscalía buscan a los autores de un homicidio registrado ayer en Lo Espejo. Hombre de 45 años que llegaba a su inmueble en un vehículo a la población José María Caro y que fue interceptado por desconocidos, quienes dispararon en reiteradas oportunidades y luego escaparon. Tras la constatación de la muerte en un SAR de la comuna, rápidamente se identificó al fallecido como Héctor Cárdenas Venegas, alias El Poroto, que según registros policiales, habían varias investigaciones en su contra, incluso cuando ofreció 100 millones de pesos por la cabeza de la alcaldesa Javiera Reyes. El general Alex Bahamondes, jefe de zona oeste de Carabineros, informó que se dispuso de despliegues policiales, tanto para la noche, madrugada y para la jornada de hoy, frente a posibles incidentes.
8: Desplegado un contingente importante en tres puntos que también que consideramos que pueden ser de conflicto. Están desplegados operativamente para reaccionar ante alguna eventualidad del caso.
7: Se espera que durante las próximas horas la Delegación Presidencial Metropolitana determine si se trata de un funeral de alto riesgo, lo que permitiría así evitar amenazas hacia los vecinos del sector, como por ejemplo lo que ocurrió el pasado miércoles en Quilicura, donde en medio de un velorio simbólico se quemó un vehículo y se registraron fuegos artificiales y disparos al aire.
1: Vamos a revisar noticias de carácter internacional. Ponga mucha atención porque es información más bien demográfica que ha sido entregada en las últimas horas y tiene que ver con México. Les contamos que la población de México alcanzó los 130,9

0: 9 millones de personas en 2025 en medio de una desaceleración del crecimiento demográfico y un aumento de la edad mediana de sus habitantes, según ha revelado recientemente en las últimas horas el Instituto Nacional de Estadística y Geografía de ese país, INEGI. De acuerdo con los resultados de esta encuesta intercensal, 130,4 millones de personas habitaban en viviendas particulares y poco más de 517 mil residían en viviendas colectivas. Entre el censo del 2020 y la nueva medición, la población residente, en viviendas particulares creció a una tasa promedio anual del 0,7%, por debajo del 1% registrado entre 2015 y 2020. Al mismo tiempo, la edad mediana de la población aumentó 3 años en apenas un lustro, mientras en 2020 la mitad de los habitantes tenía 29 años o menos. En 2025, la mediana se situó en los 32 años. 3:08 a.m. hasta ahora en la ciudad de Puerto Montt. 9 grados de temperatura, está lloviendo en ese lugar, hay lluvia en ese sitio, una humedad del 92%, contábamos 9 grados de temperatura. En Santiago hasta ahora el cielo está mayormente nublado, humedad del 72%, 14 grados Celsius la temperatura.
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1: Bien, antes de ir con Vicente Aguilar, que se encuentra en las calles de la región metropolitana, llega una imagen a través de BioBio TV, un auditor, que nos dice que en Avenida La Paz, con doctor Carlos Lorca, esto es la Comuna de Independencia, hay una emergencia que se está suscitando. Acá lo tengo, estaba revisando, disculpen la demora, la tardanza. En la Comuna de Independencia nos dicen que hay una emergencia química que se ha suscitado en ese lugar. Estamos viendo imágenes a través de BioBio TV, por lo menos hay, yo logro ver un carro, una máquina del cuerpo de bomberos, quizás dos, y al menos se logran ver cuatro ambulancias del Servicio de Atención Médica de Urgencias SAMU. La información nos dice que sería una especie de emergencia química, esa es la clave que nos da, en este caso, bomberos. Avenida La Paz con doctor Carlos Lorca. Nos dicen que hasta ahora incluso se está realizando algún tipo de ventilación y que podrían haber algunas personas afectadas de salud. Por ahora, nosotros ya estamos haciendo las averiguaciones porque evidentemente es todo muy preliminar, pero sí hay varios vecinos que están consultando lo que está ocurriendo con esta emergencia aparentemente química. Apenas tengamos más antecedentes se los vamos a contar, pero la información es que en Avenida La Paz, con doctor Carlos Lorca, Comuna Independencia, se está desarrollando entonces esta emergencia. Incluso hay conificación, no se puede pasar, en esta intersección hay conos y está trabajando entonces bomberos. Sí, hay al menos, al menos hay tres carros de bomberos, rectifico, por lo menos son tres, y varias ambulancias que aparentemente algunas ya se han llevado a alguna persona con algún tipo de lesión o alguna afectación a propósito de esta emergencia. Por eso es que vamos a esperar a ver lo que nos dice bomberos. Ya estamos averiguando de lo que está pasando en la Comuna de Independencia. Nos vamos a trasladar hasta otra parte de la región metropolitana con este caso muy delicado, una situación muy complicada que está ocurriendo, que ha ocurrido más bien, y que está investigando la Policía de Investigaciones y que nosotros le estábamos comentando más temprano. Vicente Aguilar, estamos contigo, te vemos.
2: ¿Cómo están, auditores, Mario? Muy buenos días. Claro, un hecho muy lamentable, muy delicado, el que vamos, ¿cierto?, a contar durante los próximos minutos. También estuvimos contando este hecho en el informador. Se trata de la caída de un menor de edad, un menor de 12 años, desde un piso 10 de un edificio ubicado en calle Poeta Pedro Prado, todo esto en la comuna de Quinta Normal. La alarma se da a las 12:10 por parte de bomberos de Quinta Normal, quienes

asisten hasta este punto y constatan el fallecimiento de este menor, ¿cierto?, de 12 años. Luego toma este procedimiento Carabineros y es la Policía de Investigaciones quienes hace minutos llegan hasta este punto ya para comenzar estas diligencias de investigación, saber cómo se habría dado la de este menor. Preliminarmente se habla de que él estaba con una menor de edad también dentro de este...

0: al buscarlo no lo logra encontrar, y claro, se topan con que se habría precipitado. Obviamente, en este tipo de casos, cuando hablamos de un menor, sobre todo un menor de 12 años, que también es pequeño, pero que, claro, de cierta forma también ya no es un niño tan pequeño, sino estamos hablando de 12 años. Ahí pueden haber muchas teorías, pero lo cierto es que por eso que es tan importante lo que tú haces de contarle a los auditores que la Policía de Investigaciones está llevando a cabo las investigaciones. De hecho, fueron varios los auditores que nos llamaron a la radio contándonos lo que había pasado, ¿no, Vicente?
1: Sí, se da esta alarma, ¿cierto?, por parte de bomberos, y ahí también nuestros auditores nos comunican aquello. Estábamos nosotros moviéndonos hasta San Bernardo, y ahí es que ya pasamos hasta este punto. Bueno, tratamos de conversar, ¿cierto?, con conserjes, pero es un tema muy delicado, están muy afectados por este hecho. Por lo mismo hay que ser muy cautos respecto a cómo se habría dado. Es información preliminar también con la que contamos, pero sí se confirmaría, ¿cierto?, que él tenía la edad de 12 años y también que habría caído desde este piso 10, un hecho muy lamentable. También recordamos lo que pasó durante el fin de semana, ¿cierto? Por lo tanto, son hechos que llaman a tener precaución con estas viviendas en altura, con los menores. En este caso, claro, lo que tú señalas, Mario, tiene 12 años, pero hay que tener mayores antecedentes también para saber ahí qué es lo que habría pasado con él, cómo se habría dado este hecho, pero sí, hay que decirlo, muy, muy lamentable y muy afectados acá en este sector. Poeta Pedro Prado, acá en Quinta Normal.
0: Claro, estamos contando los hechos. Ahora será trabajo de la Policía de Investigaciones saber cuáles son las causas. Bueno, una situación muy complicada, entonces, que está afectando a esta familia. Por ahora, la PDI entonces está trabajando en el lugar.
1: Sí, cerca de 10 minutos llegan hasta este punto, por lo tanto, ya estamos ahí tratando de coordinar, poder conversar con ellos, pero sí. Están recién entrando al lugar, haciendo las diligencias, por lo tanto, se entiende que vamos a tener que esperar, pero vamos a estar acá esperando aquello, ¿cierto?, poder tener... Sí. Esa información de cómo se habría dado este hecho, porque de verdad es lamentable, y se suma a la contingencia también que se dio el fin de semana con este menor de edad que también cae desde un edificio.
0: Claro, estamos hablando de, a ver, este menor de edad, entiendo, en el sector de Franklin, donde se investiga alguna falencia con una malla, y bueno, en realidad hemos visto algunos casos lamentables donde menores terminan precipitándose de edificios, por eso que la importancia de poder saber qué fue lo que ocurrió. Ahora, obviamente, todo esto está en el foro de la misma familia, dentro de lo que haya ocurrido, cuando se trata de otro tipo de situaciones, ¿no?, que se escapan de la intervención de terceros, se escapan de una negligencia, evidentemente son cosas muy, muy personales, muy privadas dentro de una familia, ¿no? Pero, claro, ¿por qué lo contamos? Porque efectivamente hay varios auditores que estaban señalando, que son vecinos del lugar y que nos llamaron, nos decían, mire, pasó esto, estamos preocupados por lo que pasó, y por eso que acudimos, y tú acudes a este lugar y esperas a que te diga la Policía de Investigaciones qué es lo que se está investigando.
1: Sí, totalmente. Así que, como siempre, agradecer a nuestros auditores que están ahí siempre aportándonos con información. Por lo mismo, nos mantenemos acá también para tener ciertos los detalles de cómo se habría dado esto, no por morbo, sino por la información, por saber, porque, bueno, se nos comentó acá en algún punto de que estamos buscando aquello, pero no se trata de tener la información de cómo se habría dado y poder ayudar, ¿por qué no?, a que estos hechos disminuyan, a que no se den. Bueno, ahora es un menor de 12 años, el fin de semana también un menor de 9 años, por lo tanto, hay que tener mucho cuidado con esto.
0: Sí. Oye, Vicente, tenemos también a aprovechar a mandar la información de lo que está pasando en la comuna de Independencia, esta emergencia química que se está suscitando en Avenida La Paz con Doctor Carlos Lorca. Aquí hay otro auditor que nos dice que habrían algunas mascotas con algunos problemas, que se desconoce incluso la gente involucrada, pero que habría algún tipo de traslado de personas a el Hospital Roberto del Río. Se habla de emergencia química, uno acá podría empezar allá a elucubrar qué podría haber pasado, pero por eso te vamos a facilitar, porque sabemos que tú también puedes conversar con las autoridades para saber efectivamente qué fue lo que ocurrió.
1: Sí, claro, ahí estábamos escuchando, ¿cierto? Así que vamos a tener durante los próximos minutos aquello también para tener esa información que está ocurriendo ahí en Independencia, esta emergencia química de la que nos señalan los auditores.
0: Bien, bien, Vicente, vamos a volver contigo en cualquier momento. Quería aprovechar también a preguntarte, ¿has visto, y acá hay varios auditores que nos estaban preguntando, si ya ha comenzado...

0: Algunos decían que había bajado mucho la temperatura, pero aparentemente no es así.
1: La verdad es que no. No, yo puedo decir que no. Incluso acá el movimiento está siendo como, o con los colegas que puedo verlo yo, ¿cierto? Ahí, bastante desabrigado. No sé, ¿en qué punto sería eso de la temperatura?
0: Ya, puede ser. Quizá, claro, quizás lo que nos están hablando es el sector más de la cordillera, más cercano a la cordillera, más cercano.
1: Puede ser.
0: Puede ser.
1: Sí, no, pero acá en este punto, por lo menos en San Bernardo, cuando estábamos hace algunos minutos, y ahora acá en Quinta Normal, una temperatura normal y agradable, debo decirlo, ando un poco más desabrigado el día de hoy.
0: Ya. Bien, Vicente, volvemos contigo en cualquier momento. Tú nos indicas que apenas tengamos más antecedentes de este caso, para la tranquilidad de los auditores y, por cierto, para resguardar también lo que significa el fallecimiento de un menor de edad también. Hay que no dejar de olvidar eso. 3:24. Gracias, Vicente. Volvemos contigo en cualquier momento. Tú nos avisas.
1: Que esté muy bien. Buen día.
0: Seguimos avanzando. Escucharemos. A ver, ¿tenemos audios? ¿Escuchemos?
2: Hay un auto volcado en Camino Melipilla con los Rasuris. Una camioneta blanca volcada, está carabinero ahí y gente municipal. Camino Melipilla con los Rasuris, una camioneta volcada a esta hora.
0: Ahí está, entonces, Camino Melipilla con los Rasuris. Este es un punto neurálgico ahí del sector poniente de la región metropolitana, entre las comunas de Maipú y Cerrillos. Camino a Melipilla, avenida Los Rasuris. Hay un vehículo que está volcado. Esto es información que está en pleno desarrollo y ya ha llegado parte de las autoridades para ver qué es lo que ocurrió en ese sitio. Seguimos avanzando. 3:25. Escucharemos a John Newman con Love Me Again. A la vuelta, lo que se dijo en Bío Bío.

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3: Son Cristina y los Subterráneos. Tú por mí. A la vuelta revisaremos lo que se dijo en la radio.

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1: Y bueno, tengo una pregunta que hacerle a ustedes, auditores. ¿Qué opinamos en general ustedes sobre los estacionadores ilegales? ¿Cuál es la opinión que usted tiene? ¿A usted le parece algo que, a pesar de que no está normado, que no está legislado, a usted le ofrecen cierta seguridad? ¿No le gusta? ¿Le parece que tiene que ser erradicado? Es cierto que muchas veces, y hay casos donde estas personas que generalmente viven cerca del lugar y que viven cerca de este sitio, al no pasarles ningún tipo de dinero por cuidar, entre comillas, estos vehículos, hay agresiones incluso, ¿no? Bueno, lo cierto es que cada vez están más organizados son los riesgos de los estacionadores ilegales. Hay un proyecto que busca prohibir la presencia de estacionadores ilegales de vehículos. Esto todavía es una iniciativa. Y hay una conversación que se sostuvo con el diputado del Partido Republicano, Cristian Araya, que conversó precisamente con el Expreso Bio Bio sobre este tema. ¿Qué opina usted, Rodri, acerca de los estacionadores ilegales? Que en realidad son cuidadores, porque ellos no es que te estacionen el auto, porque ahí sería estacionadores, porque ellos mismos te estacionan el auto, es otra cosa. Pero entre estos cuidadores de estacionamientos ilegales, ¿qué le parece a usted? Algo que es plata fácil, muchas veces se utiliza para consumo de alcohol, drogas, plata ahí del día a día. Muchas de esas personas, insisto, viven en situación de calle, que viven cerca del lugar incluso, y se pelean entre ellos mismos. Hay algunos sectores donde, derechamente, si no les das plata, no te puedes estacionar. El centro de Viña del Mar, nos comentan acá, un auditor nos dice que es impresionante. No te puedes estacionar en ningún lado si no les das dinero, si no te rompen el vehículo, te lo rayan, incluso algunos les sacan hasta los focos. Es una situación bien complicada. ¿En otras partes pasa lo mismo, ustedes, auditores? A ver, ¿en qué calle, en qué parte de su comuna, de su ciudad, pasa algo similar? En Santiago sé que hay varias partes del centro donde esto ya está sumamente... Porque existen los parquímetros que están regulados por la municipalidad o por otros entes donde se cobra un dinero por estacionarse. Hay una tarifa, hay un recibo, a uno le entregan un papel cuando eso ocurre. Uno ahí podría empezar a hablar sobre cómo funciona ese servicio. Es otra cosa, de que funcione bien, de que muchas veces uno quiere pagar la cuestión y no encuentra nunca a la persona que está ahí, entonces empieza a correr. Entonces, ¿qué será? Acá dice, yo no las llamaría ni cuidadores ni estacionarios, los llamaría extorsionadores, ya que si no les pagas, le hacen daño a los vehículos, se encargan a que otros lo hagan, nos escribe Juan Fernández. Fernando. Buen día, me ha tocado ir a Bellavista, es una vía terrible. Exactamente, hay sectores donde lamentablemente la situación la situación está muy mal. Bueno, vamos a escuchar parte de esta conversación, la vamos a dejar ahí para que nos den el tiempo, para que nos escriban, para que nos digan. Esta es la información, la conversación en el Expreso Bio Bio con el diputado Cristian Araya.
2: Estacionadores ilegales.
3: Sí, los acomodadores, los estacionadores, acomodadores, ¿no? Claro. Tienen varios nombres, pero que generan bastante molestia porque uno entra en lugares donde no están habilitados, cobran las tarifas que ellos quieren y uno tiene que estar obligado a pagar porque finalmente duda de cómo va a estar el auto, ¿no? En esa circunstancia, en algunos casos incluso con amenazas de estas personas, ¿no? Si es que no se le paga la tarifa, que es absolutamente informal, puede correr algún tipo de riesgo el vehículo. De hecho, ayer en el Canal 13 se emitió un reportaje donde iba incluso más allá, ¿no? Que en establecimientos grandes como en este caso el Santander Arena, habían personas que tenían

0: credenciales falsificadas para cobrar y bueno, toda la problemática que eso genera. Tú bien dices, hay un proyecto de ley. ¿Qué pasa con el proyecto de ley? ¿Qué pasa con las consecuencias de seguridad? Justamente sobre este tema lo vamos a hablar con el diputado del Partido Republicano, Cristian Araya, miembro también ahí de la comisión, entiendo presidente también de la Comisión de Seguridad. ¿Cómo está, diputado? Buenos días.
1: Buenos días, diputado.
2: ¿Qué tal? Muy buenos días.
1: Sí, usted
2: bueno, preocupado por este asunto. Esto no es un tema lamentablemente nuevo. Sí. Nosotros presentamos un proyecto de ley ya hace 2 años que sanciona no solo con multas, sino la reintegración con penas privativas de libertad, porque esto no es solo el cobro de abusivo, son grupos que se sienten con el derecho a poder administrar bienes nacionales de uso público, y eso sin lugar a dudas es una situación tremendamente preocupante, porque es una de las formas de operar del crimen organizado.
1: Bajo ese proyecto, diputado, además usted como presidente de la Comisión de Seguridad Ciudadana, ¿quién fiscaliza efectivamente que estos grupos, porque al final son verdaderas bandas que operan, que se toman las calles de los recintos o de los grandes recintos como el Santander Arena, la inmediación del Estadio Nacional, cuando la gente va a distintos espectáculos, ¿quién va a fiscalizar que estos tipos no estén precisamente ahí?
2: A ver, actualmente son las municipalidades las que sancionan, cursan multas por el ejercicio de una actividad económica sin autorización, sin patente. No obstante, estos tipos suelen no pagar. Hay municipios que yo represento las comunas del sector oriente, Las Condes, Itacura, Los Arnechea, que hasta el 70% de las infracciones cursadas responden a estacionadores ilegales. O sea, ese es el nivel de gravedad, y no las pagan.
0: Claro.
2: Y aquí el sistema es bastante pernicioso, porque por una parte quedan en la más total impunidad, se ríen, pero es también tremendamente lucrativo. Como es una sanción, le cursan una multa, van al juzgado de policía local, a lo más el juzgado de policía local puede ordenar que se tome detenida por una noche a esa persona. Lo que significa que Carabineros tiene que ir, buscar a la persona, trasladarla, dejar a la disposición de gendarmería dentro de cierto horario para que lo suelten a las 6 de la mañana. El negocio es tan lucrativo que no es un desincentivo. Por eso presentamos este proyecto de ley, que ya fue aprobada la idea de legislar.
0: ¿Ya?
2: En la Cámara de Diputados, en la sala, volvió a la Comisión de Seguridad en segundo trámite reglamentario para poder sancionar la reiteración en el tiempo con penas privativas de libertad. Nosotros entendemos varias realidades. Por una parte, hay quienes están realizando esta actividad en lugares privados de forma abusiva, como es lo que se vio en parte en el Movistar Arena, donde muestran credenciales, etcétera. Hay que distinguir si es dentro o fuera de los recintos, toda vez que hay una persecución que me parece que debe ser distinta. En el espacio público, en los bienes nacionales de uso público, no solo el municipio, ahí también es la labor de Carabineros. Pero comprendamos que, claro, no es una prioridad hoy para las policías, porque hay temas tal vez más urgentes. Pero el nivel de afectación, el control territorial que tienen estas mafias, porque se reparten las calles.
0: Sí.
2: Si esto no es solo en torno al Movistar Arena, acá en Valparaíso, en Viña del Mar, es permanentemente una dolencia que nos levantan los vecinos que visitan el Congreso Nacional. Dicen, oye, ¿sabes qué? Hay un tipo que se para afuera y se cree el dueño de la calle. Esto es muy grave. Hay mafias identificadas, yo sé que lo he conversado con el Ministerio Público, que han estado en investigación algunas mafias, grupos organizados detrás de esto. Incluso llegan al exceso de tener empresas constituidas para poder administrar y cursar hasta boletas. O sea, me ha tocado ver boletas de este tipo de cosas, obviamente con otro giro. O sea, es realmente un escándalo. Esperamos que el proyecto pueda seguir avanzando después de los proyectos priorizados por la agenda de seguridad del gobierno, que obviamente tienen prioridad por razones lógicas. Vamos a seguir avanzando en este proyecto de ley.
0: Sí. Te mencionaron las boletas, no vaya a ser cosa de impuestos internos. Ahora, como sabe que hay plata que está entrando por estos ilegales, también les cobre impuestos. Bueno, pero más allá de eso, sabe que nos está escribiendo mucha gente, nos dice, por ejemplo, en los entornos de los hospitales, que también se posicionan estos grupos también. Bueno, ni hablar, el barrio Bellavista, nos dicen, una auditora dice que vive en Rondizón y con Cauciño, y que es horrible, dice que además son muy atrevidos en el condominio, que han tenido como vecinos muchos problemas también. Ustedes, cuando presentaron este proyecto de ley, bueno, hay unas tarifas hasta 10.000 pesos pueden cobrar por la noche. 20 mil pesos incluido, claro, si uno no les paga de inmediato, dañan los vehículos, sí. Por cierto, incluso los pueden llegar a robar,
1: o sea,
0: también.
1: Te los rayan, te roban los espejos o te rompen los vidrios.

0: claro, pero llama la atención también, bueno,
1: el neumático, exacto, o sea, hay un montón de, y en particular, y aquí hay que ser muy, muy serio, en particular las principales víctimas son adultos mayores y mujeres.
0: Claro, solas.
1: O sea, aprovecha porque están, cuando están solos, muchas veces en la noche, claro, y 10.000, 20.000 pesos para evitar en el fondo una agresión, el que te destruyan el auto. O sea, es una cuestión bastante grave que se ha ido incrementando. Y cuando uno pierde el orden en las calles, porque esto es una pérdida del orden en la calle, se da la, genera condiciones para que la delincuencia avance.
0: Sí, del tal que nos están escribiendo también en el hospital allá, que es lo que está pasando, que incluso tomando alcohol, ¿no? Quienes, comillas, debieran estar cuidando o cobran por cuidar los vehículos. Usted dice que este proyecto de ley, en lo medular, ¿no? En lo simple, eleva las sanciones hasta prisión para las personas que, acomodadores, que sean falsos o que cobren.
1: Sí, efectivamente, porque entendemos que la mera multa no es un disuasivo suficiente. Queremos incorporar penas de prisión en algunos de sus distintos grados. Esto va hasta 60 días. Entendemos que tampoco es en sí mismo, salvo que hayan amenazas o agresiones, que eso ya es otro tipo de delito. Pero aquí, como es una cuestión mucho más sutil, es la insinuación, esta forma abusiva de administración ilegal de un bien nacional de uso público, creemos que debe ser con multa y frente a la reiteración, penas privativas de libertad.
2: Pero, diputado, a ver, pero en el fondo va a haber que hacer un mapeo, perdone lo irónico que voy a hacer, casi va a haber que ponerle chip, porque se mueven de un barrio para otro, se van a ir después para allá, se van a mover para allá. Entonces, cuando yo le preguntaba, ¿quién va a fiscalizar en esta idea de legislar? Hoy día es la seguridad ciudadana de cada municipio, pero si esto se aprueba, ¿quién va a legislar? ¿Quién va a fiscalizar esto? ¿Carabinero? ¿O va a seguir siendo seguridad ciudadana, que no se van a exponer porque los pueden golpear, les pueden pasar cosas?
1: A ver, son dos funciones. La multa puede ser cursada por seguridad municipal. La reiteración, cuando ya en el fondo hay antecedentes. A ver, si bien se pueden trasladar, lo cierto es que en general, como esto es... Se apoderan de una zona, entonces no es que cambien todos los días de lugar. Normalmente hay una zona donde suelen ejercer esta actividad ilegal.
2: No, yo se lo planteaba una vez que sea la primera sanción. Si ellos actuaban en este lugar, ya lo sancionaron, se van a ir a otro lado.
1: Y que si lo reitera, lo pillamos aquí, lo pillamos allá.
2: ¿Quién los va a pillar?
1: Es que eso es primero la infracción que cursa la municipalidad, uh-huh, y luego carabineros. Una vez con este antecedente, el carabinero lo toma detenido y lo pone a disposición de la justicia. Aquí hay una cuestión que obviamente requiere otros avances. Nosotros también hemos detectado una precariedad en los juzgados de policía local, donde la información no se cruza, y esa es una falencia más estructural, donde muchas veces, y esto es una de las oportunidades que aprovechan estos delincuentes propiamente tal, que es cometer esto, como tú dices, y se cambian a la comuna al lado, cuando ya han sido muy hostigados o perseguidos. A ver, esto, al convertirlo en penas de prisión, la reiteración, ya cambia esta figura de que solo el juzgado policía local. Nosotros estamos planteando entre 1 y 2 años, eso es parte de la discusión, de que si es sorprendido por segunda vez, privado de libertad.
0: Sí.
1: Obviamente es algo que tenemos que modelar. Nosotros entendemos también que hay un porcentaje de personas en una situación de vulnerabilidad económica, que han ejercido esta actividad durante muchos años. Uno puede conocer casos, por ejemplo, afuera de una parroquia, una señora que lleva 20 años y que es absolutamente respetuosa. Nosotros creemos que debe haber alguna posibilidad de autorización específica local por parte del municipio, con toda la autorización, con todas las normativas correspondientes, pero esa es una parte muy pequeña, y eso no es un problema, al contrario, muchas veces son colaboradores de los equipos de seguridad. Los municipios los conocen, los municipios sí, tienen absolutamente claro quiénes son, dónde están, a qué hora se instalan, es cosa que tengan la herramienta para poder tomarlos detenidos.
0: Sí, esto a diferencia de otro tipo de delitos, del comercio ambulante directamente, por ejemplo, estos siempre están en eventos o en lugares. La gente nos vuelve a mencionar mucho los hospitales, por ejemplo, los partidos de fútbol, los eventos masivos, que sabemos dónde están, que sabemos cuándo van a ser y que hay una organización. ¿Qué pasa, por ejemplo, con esa productora que trae un espectáculo masivo y que no pone guardias o que deja, ¿no? Porque hay un tema de seguridad también que tienen que tener las productoras de eventos, los equipos de fútbol también, ¿ah? Que permiten que estas mafias se posicionen alrededor del partido.

0: partido, del estadio, quiero decir. Sabemos que está esa disputa de los carabineros o los guardias de seguridad, pero ¿qué pasa con los organizadores de estos grandes eventos que atraen justamente a estos, comillas, acomodadores?
1: A ver, la seguridad en el espacio público no podemos entregársela o responsabilizar propiamente tal a los organizadores, más allá de las medidas propias de las convocatorias, los perímetros y todo lo que pueda ser responsabilidad propiamente del organizador. Pero erradicar esto no es una función propia en el espacio público de los organizadores del evento. O sea, y en eso también hay que ser bien justo, porque no podría un guardia privado ir a cometer ninguna acción frente a estos tipos. O sea, eso también hay que ser justo. Aquí es seguridad municipal, es carabineros quienes deben asumir esta función, pero con herramientas. Si el problema es que hoy no tienen, es que no tienen herramientas para poder enfrentarlo. El tipo se ríe muchas veces de seguridad municipal porque dicen, ya, sácame, ponme la multa y la acumula en el bolsillo y les da exactamente lo mismo. Otra cosa es si queda privado de libertad. Y ahí la cosa es muy distinta. Entonces, con esa herramienta, más encima, si la cuestión es delito, bueno, el delito permite la detención por flagrancia, sí. Entonces eso también facilita el actuar de seguridad municipal. Mira, yo creo que esto tiene que avanzar claramente. La situación actual resulta insostenible, y también un llamado a las personas a no pagarles.
2: ¿Pero a qué
1: yo
2: costo,
1: sé que puede
2: diputado?
1: Estar difícil dentro de las posibilidades, obviamente.
0: Es que si no,
1: uno
0: claro.
1: Es con la integridad.
2: O sea, te pintan un neumático, te rayan el auto,
0: claro.
2: Te rompen el vidrio.
0: Es terrible decirlo.
2: Es que no
0: pero
2: se
0: hay que
2: puede
0: ponerse
2: normalizar.
0: También, claro, en los zapatos de las personas.
1: O sea, yo también empatizo en ese sentido, pero cuando más de alguna vez me ha tocado que me han cobrado, yo no les pago porque he tenido la posibilidad, y lo entiendo. Pero es que muchas veces también la comodidad de algunos, que sí podríamos, comillas, defendernos, ya que le pago. Cada vez que uno paga, lo que le está haciendo es incentivar y que aquel que no se puede defender queda vulnerable. Entonces también tenemos ya un llamado a no pagar a estos ilegales.
0: Sí. Diputado.
1: Muchas veces incluso les limpian el auto, sí. O sea,
0: diputado, lamentablemente no se nos va el tiempo, pero claro, yo entiendo el punto que hago usted, pero también es bien distinto cobrar en el comercio ilegal, que uno sabe que está mal, claro. y el llamado que puede hacer, oiga, no compre esto en la calle, evidentemente, pero cuando uno tiene una amenaza y sigue testimonio, uno espera, por supuesto, no que sea el Estado el que me brinde la seguridad, pero claro, si tengo la amenaza y estoy estacionando, por eso hay que buscar las soluciones estructurales, porque yo entiendo a lo que va usted, pero si a una persona que se ha sacrificado toda la vida por tener un auto, entonces uno le dice, ya págame esto, si no va a ver qué va a pasar con los vidrios, qué va a pasar con los neumáticos. Pero bueno, diputado, de todas maneras le queremos agradecer mucho su tiempo, es un tema que está en el Congreso, entonces vamos a seguir conversando sobre esto. Cristian Araya es diputado del Partido Republicano y presidente de la Comisión de Seguridad. Muchas gracias,
2: diputado. Gracias,
0: diputado.
1: Gracias a ustedes.
0: Muchas gracias.
2: Bueno, inmediatamente nos vamos.
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4: 3 de la mañana con 51 minutos. Bueno, ahí teníamos parte de esta conversación. Ahora, claro, bueno, 2 años que se está haciendo esta intención de legislar, ¿no? Por supuesto que es una situación que podría llamar un poco la atención, pero bueno, escuchábamos ahí parte del diálogo con el diputado Cristian Araya. Hola, buenos días, Mario, te estoy escuchando. El tema de la mafia de los estacionamientos acá en Arica, en el sector del agro, es horrible, como que te amenazan y te obligan a dar plata si no te rompen los vidrios, las puertas. Esto pasa en Arica. A vista y paciencia de la autoridad, incluso han habido personas que han perdido la vida en algunas agresiones, nos escribe una de nuestras auditoras. Soy Carlos Rodríguez, San Bernardo, dice, hola amigo, buenas noches, en lo personal, no, yo no tengo dudas si la sinvergüenzura es más de los cuidadores ilegales o de los legales, por los altos precios, que son casi un asalto. Y no te dan ninguna seguridad, que es lo mismo que los callejeros, están obligados a pagarles y no cuidan nada. O sea, igual que el cobro legal. Creo que algo se tiene que hacer con eso, pero pagar por 2 horas 15.000 pesos en lo legal, te digo, al lado del Ministerio de Defensa, es un robo. Y además es legal, dice Carlos Rodríguez de San Bernardo. Buenos días, Juan de Parral dice, efectivamente, cercano al terminal de buses, los días de ferias libres se ven bebiendo alcohol estas personas. Y el mismo centro de Parral se han visto agresiones con armas blancas entre los mismos cuidadores. ¿Qué tal? Ahí está. Hola, acá en la Florida, en calle Enrique Olivares, se junta un grupo que se toma prácticamente la vereda y se ponen a estacionar, dice. Beben desde temprano y instalaron un pasto sintético y bancas para juntarse. ¿Qué tal? ¿Qué tal? Bueno, ahí es donde hay que empezar a

hay que empezar a poner mano dura, empezar a acusar parte, llevarse a personas detenidas. Hola, amigo Mario, ¿sabes? Así como está la seguridad en Chile, yo dejé hace tiempo de estacionar en lugares públicos por los robos de especies y los robos de vehículos. Pago estacionamiento. No me siento seguro de dejar mi vehículo en la calle, nos escribe nuestro auditor. Acá dicen, ojalá que deben prohibir a los extorsionadores de los estacionamientos. Mira, acá hay un tema que lo más triste de todo esto es que muchas personas, y con esto cierro, terminan dejando de adquirir un vehículo, por ejemplo, que siempre han querido, un vehículo que juntaron plata, porque no mejor me compro un vehículo que sea más clásico, que todo el mundo lo tenga, para que no me lo roben, o para que no le roben las cosas durante el día, o por esto mismo, ¿no? Porque no, porque se aprovechan que uno tiene, de repente puede tener un auto que a usted le guste, que sea un auto que se demoró mucho tiempo en comprarlo, un auto rico, que tiene sus comodidades, y claro, por el miedo a que se lo roben, uno empieza a privarse de ciertas cosas que están en su pleno derecho. Una cosa bien paradójica, tener que empezar a decir, no, mejor no compremos esto porque lo pueden robar, o lo pueden hacer daño en la calle. El mundo al revés. Bien, gracias por sus comentarios. 3:54. Un día como hoy, nació el señor Bruce Springsteen. Lo escucharemos ahora con Dancing in the Dark. A la vuelta vienen las noticias. 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

0: A ver si adivinan de quién vamos a estar disfrutando de la música en los próximos instantes. Artista nacido un día como hoy, cantante estadounidense, canciones como Hit the Road Jack, Georgia on my mind, I have woman, What I say. Quedan dos minutos, rapidito, esto tiene que ser muy rápido. Tiene que tomar su teléfono celular y automáticamente decir: ah, yo sé de quién estamos hablando. Está muy fácil. ¿Quién es el artista que nos va a estar acompañando un ratito más? ¿Cuál es el artista? ¿Quién es? ¿De quién estamos hablando? Rapidito, esto tiene que ser muy rápido. A ver la respuesta de ustedes, auditores.
1: ¡Miguel!
0: Más cinco. No. Ahí está, Miguel. ¡Miguel!
1: ¡Miguel!
0: ¿Quién es? ¿Quién es el artista que va a estar un ratito más? ¿Quién? Acá dicen Rey, pero ¿Rey cuánto? ¿El Rey Misterio? ¿El Rey Reinaldo Navia, dicen acá? A ver, escríbanos rapidito, esto tiene que ser muy rápido, Víctores, en el WhatsApp, porque nos queda muy poquito para irnos a las noticias. A ver si alguien lo... Ahí llegaron audios, a ver si alguien lo tiene claro. A ver, ¿qué dijiste ahí, el auditor?
2: Rey Charles, el rey del jazz.
0: Ah, mira, me gustó. En la radio. A ver.
3: Ray Charles.
0: Dice, viene los Charros Lumaco. Oye, Ricardo Canteros dice Jorge Yáñez. ¿Por dónde vendrá Rodrigo Ricardo Canteros? ¿Dónde estará? Recordemos que él, tipo muy muy culto, un tipo con mucha cancha. Los Charros de Lumaco dicen acá, saludos desde Lebu. Ray Charles, dice Rafael, dice, se viene con todo el especial de Andrés Yanquilés, dice Mauricio Pinilla. Viene el especial de Mauricio Pinilla. Ya, Rolfo desde la cisterna dice Ray Charles con todo, de la cisterna, vamos. Mira, ahí llegó otro audio, Rodri, yo creo que es con este el último antes de irnos a las noticias. Por ahí llegó. No voy a decir nada lo que me estás llegando por interno, ¿eh? A ver, escuchemos.
4: No, es Rorschach, es el Dr. Ruth. Saludos de Valdivia, oído. Ray Charles, ceguetes.
0: Ya, está bien. Oído. Dicen el clavel de acá. Ya, vamos a hacer algo cortito. En un ratito viene, para que se lo preparen, para que lo tengan ahí listo y dispuesto. Un poco de reverb, Rodrigo. Atención. Auditores del Trasnoche de la Radio, ustedes van a ser quienes van a presentar el próximo especial. Ustedes van a ser los que van a tomar esa decisión, ustedes van a liderar este especial. ¿Cómo lo van a hacer? Nos van a mandar un audio donde ustedes presenten el especial un ratito más, que es efectivamente de Ray Charles. Lo vamos a leer un ratito más y para eso usted tiene que darnos una pequeña introducción, cortita, 15, 20 segundos. Y usted dice, presentamos en el especial de Trasnoche de la Radio. Póngase cómodo, póngase cómoda, que aquí viene Ray Charles. ¡Ray Charles! Ustedes van a presentar el especial. Yo me abstengo eso. Ustedes van a hacer la presentación. Así que tienen todo el tiempo del mundo. Iremos a las noticias. Recuerde, póngase cómodo, póngase cómoda. Y luego la presentación de Ray Charles. ¿Qué tal? Ray Charles, que estará con nosotros en un ratito más. La pausa, ya vuelvo.

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2: Buenos días, bienvenidos al Informador. 7 detenidos, entre ellos 5 integrantes, y la incautación de 117 kilos de cocaína dejó un operativo de la PDI, la Policía de Investigaciones, que desarticuló el brazo logístico de una organización criminal dedicada al tráfico de drogas. Javier Pardo con la información.
3: La Fiscalía Metropolitana Sur, junto a la Policía de Investigaciones, incautó 117 kilos de cocaína que tenían como destino la zona sur de la capital. El pasado 18 de septiembre, los involucrados trasladaron un automóvil desde la región metropolitana hasta Antofagasta, donde fue previamente modificado para ocultar la droga que posteriormente sería trasladada hacia Santiago. El regreso a la capital se realizó a bordo de un furgón con destino a la zona sur de Santiago, donde las sustancias serían comercializadas. Sin embargo, gracias al trabajo desarrollado por los detectives, se logró interceptar esta caravana en la región de Coquimbo, incautando 111 kilos de clorhidrato de cocaína y 6 kilos de cocaína base. El fiscal regional metropolitano sur, Héctor Barros, señaló que fueron 7 los detenidos, 4 de nacionalidad colombiana, una mujer dominicana y 2 chilenos.
4: De estos 7, 3 son mujeres, donde tenemos ciudadanos de nacionalidad colombiana y dominicana. Además, estamos hablando de clorhidrato de cocaína, que son más de 100 kilos, son más de 2.000 millones de pesos en patrimonio.
3: En el operativo, además, se incautó dinero en efectivo, teléfonos celulares y 3 armas de fuego, 2 de ellas pistolas y la tercera un arma hechiza que simula la apariencia de una lapicera, diseñada para disparar cartuchos calibre .22 de carga única y que puede ser letal a corta distancia.
2: Seguimos avanzando con más información. Desde Nueva York, Estados Unidos, el presidente José Antonio Kast anunció que Chile se sumó al escudo de las Américas contra el crimen organizado, dejando de lado su rol de observador. Bárbara Payal nos informa.
5: Chile dejó de ser observador y se sumó formalmente al Escudo de las Américas, iniciativa impulsada por Estados Unidos para reforzar la coordinación regional contra el crimen organizado. El anuncio se conoció en Nueva York tras la participación del presidente José Antonio Kast en la instancia junto al canciller Francisco Pérez. Una adhesión que, según el presidente Kast, permitirá acceder a información, análisis de datos y capacitación para las fuerzas de seguridad, además de fortalecer la coordinación con países vecinos.
6: Porque aquí no estamos hablando de operaciones militares. Aquí estamos hablando de coordinación, de información, de seguimiento de bandas de crimen organizado. Recordamos siempre nuestra soberanía.
5: Kast llevó ese mismo eje de seguridad al Pleno de Naciones Unidas, donde debutó como presidente de Chile con un discurso de casi 20 minutos. Después de años de estancamiento, Chile está de vuelta, dijo el mandatario, defendiendo el rumbo de sus primeros 6 meses de gobierno y atribuyendo el estancamiento del país a malas decisiones económicas y al estallido social. Pero el momento más crítico llegó al cuestionar a la propia ONU. Sostuvo que el organismo no ha estado a la altura de los desafíos actuales y planteó reformar el Consejo de Seguridad.
2: Irán informó este miércoles sobre una reunión con Estados Unidos en los márgenes de la Asamblea General de la ONU, donde trasladó a la parte norteamericana las condiciones de Teherán para poner fin a la guerra, entre ellas el lanzamiento del bloqueo naval. En una entrevista al medio estatal iraní IRNA, el portavoz del Ministerio de Asuntos Exteriores persa, Ismail Bakaei, señaló que esta interacción tuvo como objetivo transmitir las condiciones de Irán, que incluyen el fin de la guerra en todos sus aspectos, el cese de las acciones agresivas estadounidenses, el levantamiento del bloqueo naval y de guerra electrónica y la liberación de los activos iraníes. En tanto, el presidente de los Estados Unidos, Donald Trump, informó que los funcionarios estadounidenses iraníes se reunieron el martes en un encuentro inesperado que tuvo lugar incluso mientras él amenazaba en su discurso ante la Asamblea General de la ONU con aniquilar a la República Islámica si no se alcanzaba pronto un acuerdo para poner fin a una guerra que dura ya casi 7 meses. 4 de la mañana con 6 minutos hasta ahora en la ciudad de Punta Arenas. Les contamos que hay 2 grados de temperatura y leves precipitaciones de nieve a esta hora, o agua nieve en algunos sectores, humedad del 85%, 2 grados de la temperatura. En Santiago, el cielo está nublado, humedad del 78%, 14 grados de temperatura.
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3: Escucharemos a los fabulosos Cadillacs. Este es el Matador 4 con 9. 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
1: Bueno, vamos a revisar en los próximos instantes una información respecto a una cifra bien relevante: un 36,6% de los profesionales lleva más de un año desempleado. Es un tema de conversación bastante recurrente, las cifras del desempleo, sobre todo de personas profesionales. Fue una conversación que se sostuvo en las últimas horas en el Podría Ser Peor con Julio César Rodríguez, que estuvo conversando con Franco Antonucci, que es ingeniero comercial, experto en este tipo de temas, quien presenta también este tema de conversación. Y ustedes también nos pueden escribir cuál ha sido el alcance. ¿Conocen de algún caso alguna persona profesional que lleve muchísimo tiempo esperando un trabajo? Bueno, antes de esto, por supuesto, invitarlos a que participen con nosotros, más 569-9207-888. La idea es que usted participe en nuestro especial que se viene un ratito más, en los próximos instantes, automáticamente después de lo que se dijo. Y después de comentar, si usted conoce algún profesional o usted mismo es profesional y no ha podido encontrar trabajo, bueno, escríbanos a través de WhatsApp para leerlo. Participe con el especial también de Ray Charles. Lo puede presentar, puede ser cortito, 10, 15 segundos. Hay algunos que ya están bastante buenos, ¿eh? Están muy buenos, hoy día muy buena calidad, así que lo pueden hacer ustedes, auditores. Tienen tiempo para hacerlo, 15, 20 segundos para que participen de esta conversación. Mira, tenemos un ejemplo para escucharlo.
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1: Buenísimo, mira, justo y necesario, ahí, cortito, bien, está bueno. Ustedes, auditores, también pueden hacerlo así. Nosotros revisaremos lo que se dijo sobre el desempleo. Aquí va la conversación.
3: Gracias por conversar con nosotros. Bueno, vemos que la brecha se está ampliando, ¿no? Son más los meses que se están demorando los jóvenes, y también preocupantemente las personas con estudios superiores de más de 50 años. ¿Cuál es la explicación que hay para esto?
4: Mira, hay hartas explicaciones realmente. Todas atacan por lados distintos, pero una que podría ser explicación particularmente para el grupo de personas de 50 años o más es que esas personas generalmente tienen más experiencia, venían en general de trayectorias de salario un poco más elevadas, sobre todo los que tienen educación superior y 50 años o más, y eso hace entonces que se demoren más en buscar trabajo, porque tratan de buscar trabajo en donde hacen match entre los gustos, las expectativas que tienen respecto a salario y lo que está ofreciendo el mercado hoy en día. Entonces eso alarga un poquito los periodos de búsqueda, pero claro, hoy en día estamos llegando a 14,7 meses en ese grupo etario, y eso ya es una situación preocupante. O sea, ya es preocupante que el promedio nacional de todos sea 8,1 meses, y que ese grupo particularmente esté sobre 14,7, lo hace aún más preocupante.
3: Claro, el tema de fondo es que el 36,6% de los profesionales lleva más de un año desempleado, ¿no? Entonces, claro. Yo creo que acá lo que le pasa a la gente es que más de un tercio de los desempleados son profesionales, y en algún momento se pensaba que quizás a este grupo le iba a costar menos encontrar pega, ¿no?
4: Claro, sí, eso, bueno, ha cambiado en el tiempo. De hecho, si es que uno agarra, por ejemplo, primero solo por grupo etario, ya está complicado para la gente 50 años o más. Si uno solamente agarra por edad, sin considerar educación o en el fondo el nivel educativo, tú te encuentras con que ya los de 50 años más se demoran 12 meses, más de 12 meses de hecho, en encontrar empleo, 12,3 meses, y si uno le agrega el factor de educación superior, claro, se están demorando 14,7, cosa que no ocurría antes, porque en el fondo el título te da un poquito más de respaldo para poder encontrar trabajo de manera más rápida. Hoy en día eso no está ocurriendo. Y uno tendría que ver cuál es la política pública que podría apuntar hacia esa dirección y poder subsanar ese problema.
3: Bueno, ¿y ideas para esas políticas públicas?
4: Mira, una podría ser, y nosotros desde Horizontal la hemos tratado de empujar, es la reforma y reestructuración del CENSE, porque fíjate que si el problema...

Bueno, y aquí lo voy a mezclar con otro dato más, que de los 9,5 puntos que nosotros observamos de desempleo, 8,7 son cesantes, es decir, personas que tenían trabajo y que ahora ya no lo tienen, ¿ya? Que lo hayan perdido voluntario o involuntariamente, eso también es un tema que por sí solo ya llama la atención, pero son personas que tenían un puesto en el mercado laboral y que ya no lo tienen. Y además,

0: la robótica, de la inteligencia artificial, eso podría ir en la dirección de ayudar a este grupo particularmente.
1: Claro. Bueno, me dirías que de cierta forma están siempre en el radar, ¿no? Pero que a veces uno dice, bueno, ¿por qué se demorarán tanto en implementarla, Franco?
0: Claro. Sí, bueno, mira, mucho eso tiene que ver con parte de la discusión legislativa, en donde, bueno, ya hemos visto que muchos proyectos pueden llevar años de repente en el poder legislativo, y no salen adelante justamente por estas cuestiones, estas pulsiones que hay. Pero yo trataría de invitar hoy en día tanto al Ejecutivo como al Poder Legislativo a que nos pongamos de acuerdo, porque estamos en una emergencia laboral. O sea, las cifras que estamos viendo hoy en día, salvo el periodo de pandemia, son cuestiones que no habíamos visto antes, y eso ya es muy preocupante. O sea, llevamos al menos 4 trimestres móviles con mediciones sobre 9% en desempleo, llevamos 43 mediciones sobre 8%, y se pone peor aún si es que uno va un poquitito más atrás, porque los meses que en el fondo están antes de estos 8% de desempleo, uno se encuentra tasas de 7.8, 7.9, están bordeando ahí el 8%, que es muy elevado para el país que somos y que queremos ser también de allá al futuro. Entonces, yo invitaría a que nos pongamos de acuerdo y que podamos sacar reformas tanto en el corto como en el largo plazo que nos permitan salir de la situación en la que estamos.
1: ¿Esto podría seguir empeorando? Se han tomado medidas, hay algunos paquetes, ¿no es cierto? La situación económica no se ve tan con tanta expectativa, pero ¿tú crees que podríamos seguir cayendo en el tema del desempleo o tú crees que aquí ya está, tocamos fondo?
0: Mira, voy a tratar de ser optimista acá, pensando en que el Banco Central estima que para el próximo año ya podríamos recuperar un poquito más la senda del crecimiento, igual un crecimiento más o menos mediocre, pero que podríamos recuperar algo. Yo esperaría que eso se fuese traduciendo en empleo también. Hay algunos otros organismos que están ayudando a que se pueda generar empleo en plazos de 3 años, así que trato de verlo con optimismo. No se ve mucho de cara a las últimas cifras que al menos haya entregado el Banco Central, que espera que tengamos un crecimiento en el rango del 0.25 a 0.75%, eso es básicamente el crecimiento nulo, con una revisión a la baja de lo que había sido el informe de política monetaria anterior, que estimaba que podíamos crecer entre 1 a 1.75. Entonces, en el muy corto plazo se ve complejo si es que no se toman las medidas urgentes que requiere el mercado laboral en este momento.
1: Claro, uno siempre dice, yo creo que estamos en el piso, es difícil caer un poco más, pero bueno, no hay que siempre, uno tiene la convicción de que tiene el deseo realmente, ¿no? De que las cosas no sigan agrandándose, porque finalmente el empleo es algo demasiado importante para un país, ¿no?
0: Exactamente.
1: Creo que una de los problemas que ha tenido este gobierno en esta última época, en estos últimos meses, es que quizás no darle la relevancia en la agenda que tiene esta situación, porque debería la agenda estar tomada por acá y los ministros estar hablando sobre esto y estar demostrando que esto genera una tensión importante y una preocupación para dar tranquilidad, porque cuando uno pierde el trabajo no solamente es una cuestión económica, también una cuestión muy importante de dignidad, una cuestión muy importante que tiene que ver cómo te sientes tú en el día a día, como persona, como ser humano, cuando estás desocupado, cuando no tienes que hacer, cuando sientes que no estás cumpliendo, cuando eres jefe de hogar o jefa de hogar, que hay muchas en Chile, en su mayoría, gente muy trabajadora, ¿no es cierto?, de esfuerzo, que tiene hijos, donde los padres además se han comportado de manera irresponsable. Hay un tema que va más allá de lo económico también. Trasciende ya lo emocional de un país, ¿no?
0: Exactamente. Además que uno acá observa cifras y todo el tema y podemos hacer un vasto análisis de todas las cifras, pero nunca tenemos que perder de vista que detrás de esas cifras hay personas. Hoy en día tenemos casi 1 millón de desempleados, 981.000 y fracción. De esos, 894.000 son cesantes, son personas que hay detrás. Entonces, estamos en una emergencia y la emergencia hay que tratarlas como tal. O sea, hay que reorganizar los recursos, hay que reorganizar las prioridades.

0: Y poner justamente la emergencia ahí al centro de todo, porque ahí está la persona y está el bienestar de las personas, y no solo, como bien decías tú, no solo de la persona misma, sino de una familia detrás. Entonces, y eso es bienestar económico y aparte bienestar emocional. Entonces, hay que tomar medidas pronto, y esas medidas que se tomen tienen que ser medidas de corto plazo, por ejemplo, reactivación rápida al empleo, vía, por ejemplo, obra pública, vía subsidio al trabajo. Pero también reformas estructurales, reformas que vayan, por ejemplo, en la línea de que las capacitaciones hagan un buen match con el trabajo, con el fondo del puesto de trabajo, con la persona, y algunas otras cosas más. Entonces, tendríamos que ir en esa dirección, y de nuevo, yo invito al Poder Legislativo, al Poder Ejecutivo, a que vayan en esa dirección.
1: Aquí tenemos un tema que un poquito más amplio, pero quizás sería bueno darle un minutito para reflexionar, que no solo tiene que ver con esta tasa de desempleo, pero en los profesionales, pero que quizás también contribuye, que tiene que ver con que a veces faltan carreras técnicas o faltan técnicos, y no quiero decir sobran, pero abundan profesionales en distintas materias, ¿no? Y no hicimos en Chile en algún momento un pie, no hicimos en algún momento, ¿no es cierto?, el esfuerzo por tener más carreras técnicas, mejores carreras técnicas, y apuntar, ¿no es cierto?, a este tipo de especialización, Franco.
0: Sí, mira, ahí igual hay hartas cosas. Yo creo que estoy de acuerdo con lo que dices, pero igual, en el fondo, una carrera profesional también está bien. El tema es que, particularmente, la carrera profesional está ligado realmente a lo que está pidiendo el mundo del trabajo, porque todas las carreras son importantes y todas pueden aportar desde su propia mirada, pero hoy en día, sobre todo con los cambios actuales que estamos teniendo, como ya lo había dicho, por ejemplo, en términos de inteligencia artificial, de automatización de procesos, etcétera, se están requiriendo distintas cosas. Entonces, uno podría ser que tenemos que evaluar seriamente la duración de las carreras, pero eso también se enlaza con qué es lo que está pasando en los colegios y el nivel que tienen los estudiantes cuando salen de los colegios, para poder después hacer carreras técnicas o carreras profesionales que pudiesen ser más cortas y que tengan en el fondo una salida muy rápida al mercado laboral, de manera tal que uno pudiera aprovechar los primeros años de pega con gente joven que viene con los conocimientos fresquitos y que pueda agarrar en el fondo shock de productividad que sirvan después también, no solo en el corto plazo, sino en el largo plazo, que el país crezca más, que estemos mejor, etcétera. Entonces, hay hartas cosas que hacer ahí también. Son reformas difíciles, ¿ya? Y los temas difíciles justamente tienen respuestas que son también complejas. Entonces, tenemos que tratar de buscar esos acuerdos y ponernos, en el fondo, valga la redundancia, de acuerdo con qué país queremos ser y qué queremos llegar a ser también.
1: Claro, pero también trabajar a partir de nuestras necesidades, ¿no? Para tomar medidas, para hacer políticas públicas, tenemos que tener cierta clase de información, ¿no? Por eso es tan importante los estudios que se hacen, las diferentes formas que tenemos de poder llegar a esta data, ¿no? Desde el INE hasta otras instituciones privadas, pero tenemos que cruzar datos para poder saber dónde están las necesidades, para dónde va el país, como tú dices, tener, ¿no es cierto?, cierta planificación de lo que queremos en distintos ámbitos, en la migración, por ejemplo.
0: Exacto. Mira, de hecho, aquí lo voy a linkear también con un estudio que habíamos hecho nosotros en Horizontal unos meses atrás, respecto a la situación de los jóvenes particularmente. Y una de las cosas que nosotros decíamos es que tenemos que tratar de hacer un match entre, las personas jóvenes, enfocado en las personas jóvenes, pero entre las regiones y los programas educativos ofrecidos en esas regiones. Es decir, que hay un complemento entre el sector productivo y el sector de la educación, de manera tal que los chicos, en el fondo, se vayan preparando para fortalecer la matriz productiva de sus propios lugares. Pasa mucho que, en términos, por ejemplo, de educación superior, mucha gente tiene que emigrar a la región metropolitana o se concentra también en la región de Valparaíso, en la región del Biobío. cuando las regiones podrían estar formando ahí a sus propios jóvenes en actividades.

0: actividades que ahí lo requieren. Pues eso también puede ser, por ejemplo, una meta de desarrollo y de crecimiento para cada una de las regiones en nuestro país.
1: Te enviamos un abrazo gigante, Franco. Gracias por conversar con nosotros.
0: No, muchas gracias a ustedes.
1: Muchas gracias.
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10: Póngase cómoda, póngase cómodo. Pesque su vaso de whisky, porque ahora viene un día como hoy. Nació mi hija Natalie Araceli, que está también de cumpleaños, igual que el rey Charles. Así que feliz cumpleaños a los dos.
11: Auditores y auditoras, es momento de comenzar un nuevo especial más del Trasnoche de la Radio. Hoy, junto al gran, el maestro, el genio, Ray Charles, hoy se cumplen 96 años del nacimiento del padre del soul, que tocó en Chile una única vez en el Estadio Nacional, que meses atrás dejaba su época más oscura. Ray Charles Robinson nació hace exactamente 96 años, el 23 de septiembre de 1930, en Albany, Georgia, hijo de Bailey Robinson, un trabajador ferroviario ausente al que Ray prácticamente nunca conoció, y de Aretha Robinson, aparcera y luego empleada de un aserradero. Cuando Ray tenía apenas 6 meses, la familia se mudó a Greenville, Florida, donde la pobreza era tan extrema que el propio Charles escribiría después en su autobiografía Brother Ray, incluso comparados con otras familias negras de Greenville, ellos estaban en el denominado último escalón. A los 5 años, Ray presenció el momento más traumático de su infancia. Vio a su hermano menor, George, de solo 4 años, ahogarse en una tina de lavar ropa sin poder hacer nada para salvarlo. Poco después de esa tragedia, su vista empezó a deteriorarse por un glaucoma y a los 7 años ya estaba completamente ciego. Entre 1937 y 1945, asistió a la Escuela para Sordos y Ciegos de San Agustín en Florida, donde aprendió a tocar piano, saxofón, clarinete, trompeta y órgano, y a componer partituras completas en el sistema Braille. Huérfano, ya en 1945, dejó la escuela para empezar su carrera musical. A los 18 años, pobre, ciego y recién huérfano, Ray Charles tomó una decisión curiosa. Se mudó a Seattle, eligiendo la ciudad precisamente porque era el lugar más alejado al que podía llegar desde Florida. Se quedó solo 2 años, pero en ese tiempo grabó su primer disco y empezó a desarrollar el estilo que mezclaba géneros sin ningún respeto por las etiquetas, el de que este mismo le convertiría en una estrella internacional. Charles habló siempre de Seattle como un punto de inflexión, recordando que ahí hizo muy buenos amigos y que le gustaba el ambiente de la ciudad. combinando gospel.

Blues, Rhythm and Blues, Country y Jazz. Ray Charles se convirtió en un pionero absoluto del soul, ganándose el apodo como el padre este mismo y el genio. De su catálogo salieron himnos como Georgia on My Mind, Hit the Road Jack, Unchain My Heart, I Have a Woman. Canciones que hoy en día, casi un siglo después de su nacimiento, siguen sonando en radios de todo el mundo. Y aquí está el capítulo que hace especial esta fecha para nuestra audiencia, para ustedes auditores, porque Ray Charles se presentó en Chile una única vez en toda su carrera, el 28 de noviembre de 1990 en el Curso Central del Estadio Nacional, interpretando estos exitazos ante un recinto repleto en un show transmitido en ese caso por Canal 13. Esa presentación llegó en un momento muy particular en el país porque recién terminaba la dictadura, recién Chile empezaba a acostumbrarse de a poco a recibir mega conciertos internacionales después de años de aislamiento cultural. Pero ese mismo Estadio Nacional, en esos años ya habían pasado Rod Stewart, UB40, Cyndi Lauper, David Bowie, Bryan Adams y el gran Eric Clapton. Además del histórico concierto de Amnistía Internacional con Sting y Sinead O'Connor, Ray Charles llegó a cantarle a un país que, en el mismo recinto donde meses atrás repasábamos una de las historias más dolorosas de nuestra historia reciente, empezaba a reescribir su relación con el mundo a través de la música. Hoy se cumplen 96 años del nacimiento de Ray Charles, que murió el 10 de junio de 2004 a los 73 años. El niño que estaba en el último escalón, el que perdió la vista poco después de ver morir a su hermano, el que aprendió música completa en braille y el que eligió a Seattle solo porque quedaba lo más lejos posible de su pasado. Lo partiremos escuchando con este temazo, Hit the Road Jack, y luego What I Say. Es el especial de Trasnoche de la Radio junto al gran Ray Charles.

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Seguimos disfrutando de este tremendo artista, Ray Charles, que además hoy nos trae una playlist espectacular. Usted nos puede escribir, ¿eh? Nos puede escribir a través del WhatsApp. Ya son pasadas las 4 de la mañana, así que hay muchos que recién se están levantando, otros recién se están acostando y otros nos han estado acompañando.

durante toda esta madrugada. Hoy día estamos recordándolo. ¿Por qué? Porque nació un día como hoy, 23 de septiembre de 1930. Hay que decir algo, que para evitar confusiones con el boxeador Sugar Ray Robinson, que en esos años era una superestrella, Ray Charles Robinson decidió eliminar su apellido y quedarse simplemente como Ray Charles, el nombre con el que el mundo lo terminaría conociendo. Hay que decir que en Seattle, en 1948, estos son parte de algunos datos que hemos podido recabar para este especial, es que formó el Maxon Trio contra el guitarrista sureño Grossadi McGee, tocando un estilo de jazz relajado mientras se metía a escondidas a sesiones de bebop. Su primer sencillo, The Rhythm and Blues, Confession Blues, grabado para el sello Sweet Times en Los Ángeles en 1949, mostraba todavía la influencia directa del piano blues de Nat King Cole y Charles Brown. De hecho, en 1951 llegó a su primer gran éxito propio en las listas con Baby Let Me Hold Your Hand. El año 52, Atlantic Records, que era uno de los grandes sellos de la época, compró su contrato a Swing Time. Dos años después, en 1954, grabó I Have a Woman, una fusión cruda de gospel y rhythm and blues que hoy se reconoce como la primera grabación soul de la historia. Finalmente, hay que decir que What I Say, su primer disco de oro grabado para Atlantic en el verano del 59, nació casi por casualidad. En pleno concierto, necesitaba llenar tiempo y Charles extendió un bump instrumental hasta convertirlo en un intercambio de llamada y respuesta con sus coristas femeninas que llegó a durar, escucha bien, 12 minutos. Algunas radios la prohibieron por sus gemidos sugerentes, pero la canción terminó siendo una de las grabaciones más influyentes de toda la historia del rock and roll. El propio productor, muy famoso, Jerry Wexler, responsable de esa grabación, dijo que alguna vez que en toda su carrera solo había trabajado con tres genios de la música: Bob Dylan, Aretha Franklin y Ray Charles. En 1960 grabó Georgia on My Mind. En 1979, ese mismo estado de Georgia, donde Charles había nacido en plena segregación racial, adoptó la canción como su himno oficial. Vamos a seguir escuchándolo, esta vez con Georgia on My Mind y luego I Have a Woman. Es Ray Charles en la radio.

que por supuesto fueron marcando la pasión, la fuerza de este artista. Charles lamentablemente consumió heroína y comenzó en 1948 a los 18 años y mantuvo la adicción durante casi 2 décadas. De hecho, fue arrestado varias veces, incluido un episodio en el aeropuerto de Orly, cerca de París, en 1961. En una entrevista de sus años dijo sin ningún tipo de arrepentimiento que ser negro, ciego y haber probado las drogas había sido para él como ir a la escuela. Finalmente dejó la adicción de golpe en 1965 tras un arresto en el aeropuerto de la ciudad de Boston, internándose en el San Francis Hospital de Los Ángeles y recibiendo una condena de 5 años de libertad condicional. Nunca perdió el sentido del humor sobre el tema. De hecho, el año 66, casi como una broma, sacó las canciones I Don't Need No Doctor y Let's Go Get Stoned. Por la potencia casi religiosa de su estilo vocal, se ganó el apodo como el Reverendo y el Obispo de Atlanta, este último acuñado en un poema del legislador y activista de derechos humanos Julian Bond. Murió el 10 de junio de 2004 por una enfermedad hepática aguda en su casa de Beverly Hills, rodeado de familiares y amigos. Al momento de su muerte estaba trabajando en un disco de duetos con artistas como Willie Nelson, Bonnie Raitt, B.B. King, Elton John y Norah Jones, que terminaría convirtiéndose en uno de sus

grandes éxitos póstumos de toda su carrera. Nos iremos con I Can't Stop Loving You, y precisamente nos iremos con esta canción llamada Here We Go Again, Aquí Voy de Nuevo, junto a la Nora, la gran Nora Jones, canción que terminó siendo su hit póstumo y que disfrutamos acá en Bio Bio, la radio.

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2: Buenos días, bienvenidos al Informador. El presidente José Antonio Kast promocionaba Valparaíso como sede de la Secretaría Ejecutiva de Acuerdo de Alta Mar. Los detalles los tiene Benjamín Duque desde Radio Bio Bio en la zona.
3: El presidente José Antonio Kast abordó ante la Asamblea General de Naciones Unidas la candidatura de Valparaíso para albergar la Secretaría Ejecutiva del Acuerdo de Altamar, conocido como BDNJ, que busca proteger y conservar la biodiversidad marina fuera de las jurisdicciones nacionales. El exalcalde de Valparaíso entre 2004 y 2008, Aldo Cornejo, destacó que pocas veces un gobierno ha expresado con tanta claridad su respaldo a una candidatura internacional vinculada directamente con la ciudad.
4: Pocas veces en un órgano internacional tan importante como las Naciones Unidas se ha hecho mención a una postulación de una ciudad como Valparaíso, que es conocida a nivel internacional, para ser sede de un órgano internacional de Naciones Unidas. Y no solo eso, sino que además la expresión de voluntad del gobierno, yo creo que pocas veces ha ocurrido respecto a Valparaíso.
3: La definición se da en medio del debate general de Naciones Unidas, que comenzó este 22 de septiembre y se extenderá hasta el 28 de septiembre en Nueva York, instancia que reúne anualmente jefes de Estado y de gobierno. Chile compite por esta secretaría con otras ciudades, entre ellas Xiamen en China y Bruselas en Bélgica, en un proceso donde el gobierno ha desplegado gestiones diplomáticas para conseguir apoyos internacionales a la candidatura de Valparaíso. Desde la región de Valparaíso, Bio Bio, la radio.
2: Tras retirar su candidatura a la Secretaría General de Naciones Unidas, el futuro político de Michelle Bachelet comenzó a instalarse en el debate de la oposición. Gabriela Piña nos informa.
5: El retiro de Michelle Bachelet de la carrera por la Secretaría General de Naciones Unidas volvió a instalar el debate sobre el futuro político de la expresidenta. En la oposición ya se analiza el eventual rol que podría asumir en medio de la reorganización de la izquierda y la coordinación de sus distintos sectores frente al gobierno de José Antonio Kast. La exmandataria, en tanto, señaló que continuará vinculada a la agenda internacional, especialmente en materias como multilateralismo, derechos humanos y desarrollo sostenible. Pero en Chile, dirigentes opositores han destacado la vigencia de su liderazgo y la posibilidad de que contribuya al diálogo y la articulación entre distintos sectores. La timonel del partido.

0: El partido socialista Paulina Bodanovic afirmó que Bachelet es un capital político para todo Chile, mientras que su par del Frente Amplio, Kael Yomans, destacó el liderazgo de la exmandataria.
1: La presidenta Bachelet evidentemente es un referente importantísimo para todo nuestro sector.
2: Siempre vamos a recoger y vamos a ser receptivos de su liderazgo.
0: Así, en la oposición plantean que Bachelet podría asumir un rol de referencia para la izquierda y la centroizquierda.
3: Vamos a revisar también noticias internacionales. En este caso, vamos a contarles que el embajador chino en Estados Unidos, hablamos de Xie Feng, afirmó este miércoles que Taiwán, el sistema político de China y el derecho al desarrollo del país asiático son líneas rojas que Washington no debe desafiar en vísperas de la visita de Estado del presidente chino Xi Jinping a Estados Unidos. En un artículo publicado en el Diario del Pueblo, rotativo oficial del Partido Comunista de China, Xie sostuvo que la visita de Xi, prevista desde el día de hoy hasta el día 25 de septiembre por invitación del presidente estadounidense, debe servir para avanzar hacia la relación de estabilidad estratégica constructiva acordada por ambos líderes en Pekín en mayo pasado. El embajador señaló más bien que esa fórmula no es un eslogan, sino una llamada a actuar en la misma dirección, y afirmó que los dos países deben ampliar la lista de cooperación y reducir la lista de problemas en varios ámbitos. En materia de inteligencia artificial, Xie pidió evitar un nuevo telón de silicio y señaló una guerra de las galaxias en ese sector, en referencia a la rivalidad tecnológica entre ambas potencias. 5:05 a.m. Hasta ahora, en la ciudad de Valparaíso, en la costa de nuestro país, el cielo está nublado. Humedad del 80%, 14 grados de temperatura. En Santiago, el cielo también está nublado. Humedad del 82%, 13 grados la temperatura.
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5: 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De la mañana, 8 minutos.

0: 5 de la mañana, 11 minutos.
1: Bueno, hacemos un resumen, vamos a hacer un resumen de lo que ha pasado en las últimas horas en materia policial. Está acá en el estudio con nosotros Vicente Aguilar. Varias situaciones, ¿no? Una en la comuna de San Bernardo, con un homicidio que fue investigado en primera instancia como por parte de Carabineros, luego llega la Policía de Investigaciones. Además, una situación bien lamentable que ocurre en la comuna de Quinta Normal, entiendo. Estamos con Vicente Aguilar. Buenos días, Vicente, ¿cómo estás?
2: ¿Cómo están? Buenos días. Claro, comenzamos el trasnoche con esta noticia: un hombre ecuatoriano de 36 años que fue encontrado muerto en el lugar donde él residía. Estaba en nuestro país hace aproximadamente 2 meses y producto de que esta persona no llega a trabajar el día lunes ni el pasado día martes, es que algunos compañeros de trabajo llegan hasta este punto en San Bernardo a buscarlo, a ver si es que él estaba, y ahí se encuentran con esta persona, primero con las puertas cerradas, y ya mirando por la ventana se dan cuenta que estaba tendido en el suelo con algunas heridas, presumiblemente, nos dice también la PDI, que serían por arma cortopunzante en su espalda. Por lo tanto, estaban investigando este homicidio. Como les decía, un ciudadano ecuatoriano de 36 años. Estaban viendo también por qué a este hombre se le pierde el rastro el pasado día domingo a las 4 de la tarde, y después de eso ya no se tuvo contacto con él. Por lo mismo, se estaba viendo la data de muerte de este ciudadano ecuatoriano. Luego nos pasamos, ¿cierto?, hasta la comuna de Quinta Normal. Como decías tú, un hecho muy, muy lamentable: un menor de edad, un niño de 12 años que cae desde un piso 10 en un edificio de departamentos de la comuna de Quinta Normal, un hecho que estuvimos revisando y que también, bueno, pudimos estar en el lugar, conversar con el fiscal Javier Mayer, quien entregó mayores detalles de cómo se habría dado. Él estaba con su hermana de 15 años en este lugar, no estaba su mamá ni su padrastro, pues estaban trabajando a esa hora, y esto sea todo a eso de las 11:15 de la noche.

0: noche del pasado día martes. Escuchemos al fiscal Javier Mayer, que entregó mayores detalles de este hecho.
1: Las diligencias que se encargan en este sector en cuanto a la dinámica de lo que se está investigando por parte del ente ejecutor, en este caso el Ministerio Público.
2: Sí, acá lo que se está investigando es un hecho que ocurre alrededor de las 11 de la noche en un edificio de departamento acá en la comuna de Quinta Normal, donde se produjo la caída de un menor de edad, de 12 años de edad, desde un departamento, el décimo piso. Por lo que nos constituimos en el sitio del suceso, dispusimos que la investigación estuviera a cargo de la Brigada de Homicidios Metropolitana Centro Norte, y estamos realizando las primeras diligencias que tienen que ver con determinar cómo ocurren los hechos y si en estos hechos hay intervención de terceros o no lo hay.
1: ¿A qué apunta la dinámica en cuanto a esta situación? ¿El menor habría estado solo en el departamento? ¿Habría mantenido, habría compartido espacio con alguien más?
2: Sí, de lo que hemos establecido preliminarmente, el menor se encontraba acompañado de su hermana de 15 años de edad, y ahí es donde ocurren los hechos.
1: ¿El departamento mantenía mallas de seguridad?
3: Bien, estamos escuchando al fiscal respecto a este tema. Por supuesto que está la diligencia en pleno desarrollo, ¿no?
0: Sí, ahí escuchamos también cuando se le preguntaba respecto a si este departamento tenía mallas de seguridad. Bueno, y nos decían que al momento solo estaban realizando peritajes en la zona baja de este edificio, por lo tanto, siguen las diligencias para poder establecer cómo se habría dado este hecho. Muy, muy lamentable, un menor de edad, 12 años, cae desde un piso 10. Bueno, habíamos tenido el antecedente también el pasado fin de semana ahí en el sector de Franklin, donde también fallece otro menor de edad, en ese caso de 9 años. Así que, bueno, no paran de suceder estos casos, así que ahí vamos a estar también siguiendo qué sucede durante la mañana.
3: Claro, porque acá lo importante es no empezar a lucubrar teorías ni líneas investigativas, salvo lo que diga la propia autoridad. Hay que decir que más allá de lo que puede haber ocurrido en el fuero interno de la familia, porque también uno, estamos hablando de niños, pero ya niños no tan pequeños, sino niños más grandes, ¿no? Que ya tienen cierta escolaridad, que ya además estaba al cuidado, entiendo, de otra hermana. Son dos menores que están en casa esperando padres, que es la realidad de muchas familias en Chile, ¿eh? En todo caso, sin prejuicio de eso, lo que pueda decir la fiscalía va a ser muy importante. Bueno, lo que ha dicho y la investigación por parte de la Policía de Investigaciones, porque fueron varios los auditores que llamaron a la radio. La verdad es que nosotros nos enteramos de este caso por los auditores, Vicente.
0: Sí, nos notificaron, ¿cierto?, de aquello. Luego ya pudimos tener la alarma de bomberos que se dio a eso de las 12:10 de este ya día miércoles. Y bueno, ahí ya nos acercamos, tuvimos mayores detalles por parte de fiscalía. Y quedan diligencias. Estaba la Policía de Investigaciones también recabando mayor información. Y como estábamos diciendo, ¿cierto?, estaban realizando los peritajes ya en la parte baja de este edificio. Hará falta también poder llegar hasta el departamento y realizar todos los peritajes en el lugar.
3: Y tenemos que cerrar con esta información que ya hemos... hay varios que nos estaban preguntando qué es lo que había pasado. Estamos hablando de otra emergencia que ocurre en la comuna de Independencia, ¿no? Avenida La Paz.
0: Con doctor Carlos Lorca. Ahí se da un hecho, ¿cierto?, que primero se entrega como una emergencia química. Finalmente Carabineros nos entrega la aclaración de que se trataría de un hecho más bien por un herbicida que se pone en unas plantas durante la tarde en un departamento, en un sector de acá, y producto de eso unos perritos terminan consumiendo algunas de estas plantas y fallecen producto de aquello. Había información también que había un menor con algunas complicaciones, pero finalmente se descarta aquello. Carabineros descarta, serían solo estos tres perritos que fallecen producto preliminarmente, no sean por el consumo de este herbicida que se le da, ¿cierto?, que a las plantas para poder matar distintos tipos de hongos y otros otras cosas que afectan a las plantas, y finalmente estos perritos fallecen por aquello.
3: Claro, ¿qué es lo que ocurre? La tipificación de la clave de bomberos habla de una emergencia química porque es la que le corresponde de cierta forma al informe preliminar, es decir, ellos tipifican esto de acuerdo a los antecedentes que da la persona que denuncia, la persona que llama. Entonces, cuando llega bomberos, ustedes vieron que llegaron varias ambulancias, por lo menos se ven cuatro, y varios carros del cuerpo de bomberos de esa zona que llegan hasta este sitio, hacen todo un barrido, llegan al lugar y se topan con

0: este herbicida. ¿Por qué se dan cuenta que es un herbicida? Porque, bueno, ven a estos animales, lamentablemente tú hablas de tres, ¿no? Tres canes,
1: sí,
0: que fallecen, que son mascotas de esta familia. ¿Y por qué? Porque la familia, obviamente, al tomar en brazos a estos animales, comienzan a sentir mareos y se sienten mal. Y eso genera que fueran trasladados a diferentes centros asistenciales para evitar cualquier tipo de problema de salud.

0: y que llamó la atención de los vecinos, de hecho.
1: Sí, por lo mismo nos notificaron durante la noche y ahí estuvimos recabando mayores antecedentes y finalmente se da aquello, ¿cierto? Se descartó esa emergencia química y ya se habla de que había sido esta intoxicación por el herbicida. Y la clave de bomberos, ¿cierto? El llamado es por olor desconocido en el ambiente, presencia de derrame de combustible o producto químico en cantidad igual, menor a 200 litros o 25 kilos. Claro. Eso es lo que se había notificado en primera instancia.
0: Exacto. Obviamente los herbicidas sirven para controlar, inhibir o eliminar las plantas no deseadas o las malas hierbas o malezas. Entonces, de esperar que, claro, quizá en este departamento, en el interior habían varias plantas o quizá fue en otro sector. Por eso que, bueno, son situaciones que lamentablemente se ven en el foro interno de una familia, digamos, ¿no? No hubo personas evacuadas. De hecho, eso es lo que nos hicieron hincapié.
1: Sí, no hubo personas evacuadas y lo que nos informan es que, claro, ellos sienten mareos al momento de tomar a los perritos, pero que tampoco finalmente habrían sido llevados de urgencia hasta algunos centros asistenciales, sino que más bien se habría dado este hecho con los animales que terminan falleciendo lamentablemente.
0: Bueno, situación muy complicada, una jornada con varias informaciones. Vicente, vamos a seguramente revisar esto más adelante en Radiograma. Te agradecemos por la cobertura completa de esta madrugada, bicho.
1: Que esté muy bien ahí, nos encontramos en Radiograma.
0: Eso, 5:21, seguimos avanzando. Ese es el resumen de la madrugada con Vicente Aguilar, resumen policial de algunas emergencias que ustedes mismos denunciaron, que ustedes mismos alertaron a la radio, a nuestra línea 800-810-810, en nuestro WhatsApp, al cual siempre estamos abiertos a leerlos, a escucharlos, a interactuar con ustedes al más 569-9207-888. Escucharemos a Bruno Mars con 24K Magic. A la vuelta vamos con los titulares, con la información que va a marcar la jornada noticiosa de este día, miércoles 23 de septiembre, son las 5:21. Se despierta Chile, los acompañamos en el trasnoche de la radio.

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1: 5 de la mañana, 25 minutos.
2: Con críticas a Naciones Unidas y un balance de su mandato y asegurando que nuestro país está de vuelta, el presidente José Antonio Kast debutó ante la Asamblea General de la ONU.
3: Chile está de vuelta y no es una consigna, es la constatación de un país que hoy comienza a caminar hacia el desarrollo.
2: Chile decidió adherir al escudo de las Américas, instancia liderada por Donald Trump, que busca combatir el crimen organizado en la región.
4: Estamos hablando de coordinación, de información, de seguimiento de bandas de crimen organizado, no de operaciones militares. Nosotros en esto recordamos siempre nuestra soberanía.
2: La determinación de sumarse a este grupo de países generó duros reproches de la oposición y cuestionamientos de los sectores de centro por la falta de diálogo.
5: ¿De qué se trata realmente? ¿Cuáles van a ser los objetivos? ¿Cuáles van a ser las obligaciones de nuestro país respecto a este tratado?
6: ¿Qué significa esto? ¿Significa que nosotros vamos a prestar tropas?
2: El Partido Nacional Libertario propuso que la interpelación contra el canciller Francisco Pérez sea secreta debido a los temas sensibles que serán abordados.
7: Es necesario un quórum de 2/3, así que igual de todas formas es difícil. Creemos que hay temas que son muy delicados.
8: Es el minuto de que el canciller tenga la oportunidad de explicarle al país las decisiones que ha tomado.
2: Por un desorden oficialista, el gobierno sufrió un duro revés en la Cámara de Diputados, que rechazó la reforma constitucional y que buscaba ampliar el plazo de detención de personas con orden de expulsión administrativa.
9: Cada parlamentario tiene que asumir su responsabilidad.
10: Las Express, esperamos que tenga un trabajo mucho más activo, mucho más involucrado.
11: Pero no puede Las Express hacer que la gente que compromete su voto luego no llegue a votar o vote de manera distinta.
2: El Ejecutivo anunció que se cumplió la meta de 50.000 empleos a octubre y pronosticó un escenario mucho más auspicioso para fines de 2026.
12: De aquí a fin de año debieran ser otras 100.000 a través de estos programas alternativos.
13: La urgencia, digamos, va, digamos, por otro carril y no de alguna forma en transformarse en un bloqueador, digamos, legislativo.
2: La Federación de Trabajadores del Cobre rechazó la moción parlamentaria que propone eliminar el cupo que actualmente tienen en el directorio de Codelco.
14: Nosotros lo que vemos acá que es una maniobra de un grupo de parlamentarios impulsado por algunos intereses que les molesta tener a los trabajadores opinando y fiscalizando principalmente.
2: Con arresto domiciliario total quedó el exdiputado Gabriel Silver tras ser formalizado por soborno y lavado de activos en medio de la trama bielorrusa.
15: Con la misma tranquilidad que vamos a seguir cooperando con la investigación hasta el total esclarecimiento de los hechos.
16: Que se hizo una completa trazabilidad de los dineros, de esa trazabilidad de mana que yo no recibí ninguno.
2: El querellado abogado Samuel Donoso fichó al penalista Eduardo Riquelme para que lo defienda en la lista de nombramientos judiciales del caso Audio.
17: Es un antecedente importante. Incluyen las querellas criminales, deben incluir solicitudes de diligencia. A la fiscal Peri Vancich le corresponderá decidir si es pertinente o no es pertinente decretarlas.
2: A balazos fue asesinado el narco que ofrecía 100 millones de pesos por la cabeza de la alcaldesa de Lo Espejo.
18: La víctima, una persona de 45 años, era saliendo de su domicilio en un vehículo particular, instante que es abordado por un sujeto desconocido, quien es premunido con arma de fuego, proceden a dispararle en reiteradas ocasiones.
2: Han incautado 117 kilos de cocaína y detienen a 7 personas que pretendían trasladar la droga desde Antofagasta hacia la zona sur de Santiago.
19: De estos 7, 3 son mujeres, donde tenemos ciudadanos de nacionalidad colombiana y dominicana. Además, estamos hablando de clorhidrato de cocaína, que son más de 100 kilos.
2: Donald Trump amenazó con aniquilar Irán en un discurso en la Asamblea General de la ONU. Teherán, por su parte, respondió a las amenazas y advirtió de respuestas más devastadoras. El mandatario norteamericano también amenazó con usar la fuerza militar en Latinoamérica si se ven amenazados sus intereses. Our action.

0: ha establecido que Estados Unidos no permitirá que las amenazas contra la nación echen raíces en ninguna parte del hemisferio occidental, y de ser necesario utilizaremos nuestro inigualable poderío militar.
1: La presidenta interina de Venezuela, Delcy Rodríguez, y el presidente Donald Trump se reunieron en Nueva York por primera vez desde la captura de Nicolás Maduro. El primer ministro del Reino Unido afirmó que su país se mantendrá firme ante cualquier amenaza al Estado de Derecho, incluidos aquellos que afecten a territorios británicos, como las Islas Malvinas. Hacienda 10, la cifra de muertos por el tifón Du Yuan en Japón, con 4 desaparecidos. El huracán Polo alcanzó la categoría 5 frente a las costas de México y se vuelve una de las tormentas más fuertes jamás registradas. En el deporte, Colo Colo empató contra Audax Italiano y deberá definir su clasificación a cuarto de final de la Copa Chile este viernes nuevamente en el Estadio Nacional.
2: Hay ocasiones, no la estamos metiendo, pero me preocuparía mucho más si las ocasiones no se generan. Trabajaremos para que el viernes podamos abrir el marcador.
1: Y Daniela Ortega y Gustavo Gómez obtuvieron medalla de oro en el doble mixto del tenis de mesa en los Juegos Sudamericanos de Santa Fe, en Argentina.
3: 5 de la mañana, 31 minutos.

0: de la mañana, 33 minutos.
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2: César Augusto, nombres de emperadores romanos, pero el primer emperador del Imperio Romano llevó ese nombre, César Augusto. ¿Quién fue? Fue Cayo Octavio Turino, que nació en Roma, en la comuna de Velitri, el 23 de septiembre del año 63 a.C. En su juventud, Cayo Octavio Turino, Octavio, mostró grandes aptitudes para la política y el ejército, por lo que Julio César le adoptó y le convirtió en su heredero. Así, en marzo del año 44 a.C., cuando Julio César fue asesinado, entonces los romanos se enteraron por Marco Antonio que el dictador había nombrado como su heredero justamente a Octavio. Pero al llegar a Roma, Marco Antonio había sido elegido cónsul para dirigir el Senado, y muchos senadores temían que se convirtiera en dictador, por lo que sus oponentes trazaron un plan. Ese plan era que Octavio iba a ser la cabeza visible, pero ellos, los senadores, eran los que iban a mandar en las sombras. Y fue así como el Senado, presionado por un gran personaje, por Cicerón, hizo al joven Octavio senador. En tanto, Cicerón comenzó una campaña de difamación contra Marco Antonio, que acabó con el Senado enviando un ejército para que lo enfrentara en el norte de Italia. Ese ejército fue comandado por Octavio, y las tropas de Antonio resultaron derrotadas, pero Marco Antonio escapó ileso. Así, Octavio, al retornar a Roma, exigió que le nombraran cónsul, y luego, como necesitaba aliados para mantenerse en el poder, acudió a Marco Antonio, al que había derrotado, y junto a Lépido se unieron en lo que se denominó un triunvirato, o sea, tres, triunvirato. Se dividieron de esta forma el imperio y eliminaron literalmente toda oposición. Pronto Lépido, en todo caso, quedó fuera del pacto, y Octavio y Marco Antonio se repartieron el imperio. El año 38 a.C., Octavio se casó con una joven llamada Livia, que tenía 19 años, que estaba casada y era madre de un hijo llamado Tiberio. Sin inmutarse, Octavio le ordenó al marido de Livia que se divorciara para poder él casarse con Livia. En tanto, su aliado, Marco Antonio, se casaba con Cleopatra, la reina de Egipto. Esto desató la ira de Octavio, quien dijo: Antonio abandonó su forma de vida para adoptar unas bárbaras costumbres extranjeras. Nadie debería seguir considerándole ciudadano romano, sino egipcio. Pero no solo eso. Además, le acusó de planear el traslado de la capital del imperio a Egipto para someter a la República Romana a una reina extranjera, y así entonces comenzó a prepararse la guerra. De esta forma, en el año 31 a.C., Octavio y Marco Antonio se enfrentaron en las costas de Grecia en la batalla de Accio. Y allí, nuevamente, Marco Antonio fue derrotado, por lo que volvió a Egipto y se suicidó. Egipto pasó a formar parte entonces del Imperio Romano, por lo que Cleopatra, humillada y en la ruina, también se suicidó. Octavio entonces regresó a Roma. Regresó como el gran vencedor y se convirtió en el emperador Augusto. De inmediato, recompensó a la aristocracia con puestos en el gobierno, sedujo al ejército con regalos y al pueblo con comida muy barata. Después, y en una gran maniobra política, ofreció delegar todo su poder al Senado. Este, el Senado, tenía miedo a que se desatara de nuevo una guerra civil, por lo que rechazaron esta oferta y, como Octavio quería, afirmaron aún más el poder del emperador. Augusto se aseguró que la población le apoyara iniciando una serie de obras públicas. Limpió, por ejemplo, el río Tíber, mejoró las reservas de agua, creó un cuerpo de bomberos, llenó la capital de monumentos y restauró más de 80 templos. El imperio se plagó de pueblos, acueductos, teatros, carreteras, termas y puentes, lo que conocemos como obras públicas. El comercio además prosperó y la agricultura floreció. La popularidad de Augusto, que antes era Octavio, no dejó de crecer. Un mes del año recibió su nombre, Augusto, que deriva de Augusto. Se ofrecían sacrificios en su honor y fue elevado a un grado muy cercano a un dios. Por fin Augusto quiso definir su heredero en el trono, pero como solo tenía una hija, llamada Julia, la obligó a que se casara con varios esposos. El primero murió antes de que tuvieran hijos. Luego la casó con su amigo Agripa, 24 años mayor que ella. Y ahí sí hubo descendencia, 5 hijos. Augusto adoptó a 2 de ellos, Gayo y Lucio, pero ambos murieron jóvenes. Luego Agripa murió y Augusto una vez más cedió a su hija, esta vez a un primo de esta, que se llamaba Tiberio. A estas alturas Augusto ya tenía 66 años y su salud empezó a mermar. Por entonces, Tiberio se había convertido en general, por lo que Augusto, que no quería nombrarle sucesor por no tener su misma sangre, no tuvo más opciones y lo adoptó como hijo y sucesor. César Augusto, el primer emperador de Roma, murió el 19 de agosto del año 14 después de Cristo. Había nacido el 23

0: de septiembre del año 63 a.C.
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1: 5:45.
2: Colo Colo y Audax Italiano empataron sin goles en el Estadio Nacional, por lo que la clasificación a los cuartos de final de la Copa Chile se va a definir el viernes próximo en el mismo escenario. El cacique tuvo hasta 15 bajas entre jugadores seleccionados y lesionados, y el entrenador Fernando Ortiz destacó la gran cantidad de ocasiones que tuvo su equipo, pero que no convirtieron.
3: En el primer tiempo tuvimos más ocasiones que el segundo. Hay que tratar de romper esa zona muy defensiva de ellos. 5-4-1 es muy difícil de entrar, pero bueno, ahí está el trabajo semanal donde nosotros tenemos que buscar las variantes para tratar de romper, pero trabajaremos para que el viernes podamos abrir el marcador.
2: En otros partidos, Puerto Montt derrotó por 2-0 a Ñublense, y Coquimbo amargó el debut de Mario Salas como entrenador de Cobreloa, quien venció por 2-1. Esta noche destaca la visita de Universidad Católica a La Calera, y su entrenador Daniel Garnero anticipó que puede haber sorpresas en el nivel, considerando que debuta John Armijo como nuevo técnico.
4: Pasa eso, tenés referencias que pueden no ser las reales, porque al cambiar el entrenador puede haber cambios estratégicos, de posicionamientos, en pelota parada, bueno, en distintos aspectos que un entrenador sí trata de, apenas llega a un lugar, de darle su impronta. Así que vamos a tener las referencias de los últimos partidos, pero sabiendo que puede haber alguna modificación o alguna estructuralmente también, que nada nos sorprenda, que estemos preparados para cualquier tipo de situaciones que nos presenta el rival.
2: La selección chilena que entrena, Nicolás Córdoba, prepara el primero de los tres amistosos en Norteamérica el próximo sábado ante Canadá. El extremo del Elche español, Lucas Cepeda, se refirió a la opción que en el futuro Manuel Pellegrini asuma la dirección técnica de la escuadra nacional.
5: Pellegrini es otra dimensión, creo que la cancha que va lo ovaciona, todos los técnicos lo respetan, los mejores técnicos del mundo lo respetan, jugadores extraordinarios. Creo que Yamal hace poquito dio una entrevista que le encanta ver al Betis, de la magnitud de jugadores como eso, que digan que le gusta ver a un fútbol, a un juego, a un equipo que el entrenador es chileno, uno se debe poner orgulloso, y si se da, sería espectacular tener un entrenador de esa magnitud.
2: Con las medallas de oro logradas por Claudio Romero en el lanzamiento de disco y Daniela Ortega en la dupla con Gustavo Gómez en el doble mixto del tenis de mesa, el Team Chile alcanzó las 31 preseas doradas en busca de alcanzar el récord de 38 de Asunción del año 2022. Información que, por supuesto, vamos a estar contándoles y que está en nuestro sitio web biobiochile.cl.
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1: Faltan 12 minutos para las 6 de la mañana.
2: Llega a la radio Jesse Joy con Imagina.

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1: Faltan 8 minutos para las 6 de la mañana.
2: Ruta 5 Sur entre Buin y Río Claro se mantiene nublado. Hay trabajos viales con intervención de la pista número 2, sentido oriente, el kilómetro 212 hasta el 209, sector Itagüe. Y en el acceso sur a Santiago, en el tramo enlace de Espusa al Paso Superior a Costura, salud, está nublado, sin novedad en esa zona.
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7: Ya casi nos vamos. Mucho plata oriental. Mucho plata oriental, por eso hay que ir revisando el antihistamínico. No se vaya a automedicar, por favor. Si siente que de pronto tiene alergia, usted nunca lo sintió, es bueno empezar a pensar en ir al otorrinolaringólogo, ¿está bien dicho? O a un monólogo, inmunólogo,

pueden ir allí. Hay una canción muy buena, como un reggaetón, otorrinolaringólogo. Estamos, bueno, inmunólogo. Es una versión ahí del internet que les conviene buscarlo. Por eso digo les conviene porque les va a alegrar el día ver ese video. Ya, hace un rato escuchábamos el último segundo que nos queda del programa a Jesse Joy. Y resulta que, a propósito de Jesse Joy, hay una nota en nuestro sitio web que habla acerca de, bueno, recordemos que el martes, Joy, que es el hermano de Jesse, compartió un comunicado para referirse a que va a dejar de estar en el dúo. Va a tomar un tiempo para estar fuera de los escenarios. Obviamente no había respuesta de Joy, no se sabía qué iba a pasar porque había sido un comentario de su red social privada. Y resulta que hace pocas horas habló y dice: guardé silencio ante lo ocurrido recientemente porque no tengo todas las respuestas y sigo tratando de asimilar muchas cosas y si soy completamente honesta me muero de miedo. Pero hay algo que sí sé, dice ella, no puedo volver a callar mi voz. No sé exactamente cómo será lo que viene, pero he decidido continuar. Jesse Joy va a continuar. Tengo miedo, sí, pero aquí estoy. Mientras ustedes quieran seguir cantando conmigo, yo voy a seguir cantando con ustedes. Nos vemos en el escenario. Es decir, deja abierta la continuidad de la banda, que de este dúo, que, bueno, habían decidido continuar con los shows que ya tienen para este año 2026, pero después de eso, el hermano Jesse ha dicho que no va a continuar. Va a estar fuera de los escenarios para dedicarse a su familia. Y ella, en una publicación de Instagram, dice que va a continuar. Así que, bueno, ¿será que Joy quedará en un proyecto solista? ¿Seguirá Jesse Joy, pero solamente con Joy? Bueno, veremos qué es lo que ocurre con este dúo mexicano que ha venido a nuestro país varias veces y tiene mucha fanaticada en este lado del mundo. Veremos qué es lo que acontece con ellos. Bueno, nos vamos, que tengan una excelente jornada. Nos vamos, chao. Rodrigo, muchas gracias por todo. A ustedes, auditores, los dejamos invitados para que sigan en esa sintonía de la radio y revise también nuestro canal de YouTube, Bio Bio Chile. Suscríbase, que le vaya bien. Nos encontramos mañana, chao.

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2: Con críticas a Naciones Unidas, un balance de su mandato y asegurando que nuestro país está de vuelta, el presidente José Antonio Kast debutó ante la Asamblea General de la ONU.
3: Chile está de vuelta y no es una consigna, es la constatación de un país que hoy comienza a caminar hacia el desarrollo.
4: Chile decidió adherir al Escudo de las Américas, una instancia liderada por Donald Trump y que busca combatir el crimen organizado en la región.
5: Estamos hablando de coordinación, de información, de seguimiento de bandas de crimen organizado, no de operaciones militares. Nosotros en esto recordamos siempre nuestra soberanía.
2: La determinación de sumarse a este grupo de países generó duros reproches en la oposición y cuestionamiento de los sectores de centro por la falta de diálogo.
6: ¿De qué se trata realmente? ¿Cuáles van a ser los objetivos? ¿Cuáles van a ser las obligaciones de nuestro país respecto a este tratado?
7: ¿Qué significa esto? ¿Significa que nosotros vamos a prestar tropas?
4: El Partido Nacional Libertario propuso que la interpelación en contra del canciller Francisco Pérez sea secreta debido a los temas sensibles que serán abordados.
8: Es necesario un quórum de 2/3, así que igual de todas formas es difícil. Creemos que hay temas que son muy delicados.
9: Es el minuto de que el canciller tenga la oportunidad de explicarle al país las decisiones que ha tomado.
2: Por un desorden oficialista, el gobierno sufrió un duro revés en la Cámara de Diputados, que rechazó la reforma constitucional que buscaba ampliar el plazo de detención de personas con orden de expulsión administrativa.
10: Cada parlamentario tiene que asumir su responsabilidad.
11: Las Express, esperamos que tenga un trabajo mucho más activo, mucho más involucrado.
12: Pero no puede Las Express hacer que la gente que compromete su voto luego no llegue a votar o vote de manera distinta.
4: El Ejecutivo anunció que se cumplió la meta de 50.000 empleos al mes de octubre y pronosticó un escenario mucho más auspicioso para fines de este 2026.
13: De aquí a fin de año debieran ser otras 100.000 a través de estos programas alternativos.
14: La urgencia, digamos, va, digamos, por otro carril y no de alguna forma en transformarse en un bloqueador, digamos, legislativo.
2: La Federación de Trabajadores del Cobre rechazó la moción parlamentaria que propone eliminar el cupo que actualmente tienen los trabajadores en el directorio de Codelco.
15: Nosotros lo que vemos acá que es una maniobra de un grupo de parlamentarios impulsado por algunos intereses que les molesta tener a los trabajadores opinando y fiscalizando principalmente.
4: Con arresto domiciliario total quedó el exdiputado Gabriel Silver luego de ser formalizado por soborno y lavado de activos en medio de la trama bielorrusa.
16: Con la misma tranquilidad que vamos a seguir cooperando con la investigación hasta el total esclarecimiento de los hechos.
17: Que se hizo una completa trazabilidad de los dineros, de esa trazabilidad emana que yo no recibí ninguno.
2: El querellado abogado Samuel Donoso fichó al penalista Eduardo Riquelme para que lo defienda en la arista nombramientos judiciales del caso Audio.
18: Es un antecedente importante. Incluyen las querellas criminales, deben incluir solicitudes de diligencia. A la fiscal Peri Lanzich le corresponderá decidir si es pertinente o no es pertinente decretarlas.
4: A balazo fue asesinado un narco que ofrecía 100 millones de pesos por la cabeza de la alcaldesa de Lo Espejo.
16: La víctima, una persona de 45 años, iba saliendo de su domicilio en un vehículo particular, instante que es abordado por un sujeto desconocido, quien es premunido con arma de fuego, proceden a dispararle en reiteradas ocasiones.
2: Incautan 117 kilos de cocaína y detienen a 7 personas que pretendían trasladar la droga desde Antofagasta hasta la zona sur de Santiago.
19: De estos 7, 3 son mujeres, donde tenemos ciudadanos de nacionalidad colombiana y dominicana. Además, estamos hablando de clorhidrato de cocaína, que son más de 100 kilos.
4: En noticias del ámbito internacional, Donald Trump amenazó con aniquilar a Irán en su discurso en la Asamblea General de Naciones Unidas.
2: Irán respondió a las amenazas y advirtió de respuestas más devastadoras.
4: El mandatario norteamericano también amenazó con usar la fuerza militar en Latinoamérica, así es que ve amenazados los intereses de su país.
20: Se ha establecido que Estados Unidos no permitirá que las amenazas contra la nación echen raíces en ninguna parte del hemisferio occidental, y de ser necesario utilizaremos nuestro inigualable poderío militar.
2: La presidenta interina de Venezuela, Delcy Rodríguez, y el presidente Donald Trump se reunieron en Nueva York por primera vez desde la detención de Nicolás Maduro.
4: El primer ministro del Reino Unido afirmó que su país se mantendrá firme ante cualquier amenaza al Estado de Derecho, incluidos aquellos que afectan a territorios británicos como las Islas Malvinas.
2: Asciende a 10 la cifra de muertos por el tifón Du Juan de Japón, con 4 desaparecidos.
4: El huracán Polo alcanzó la categoría 5 frente a las costas de México. Se vuelve una de las tormentas más fuertes jamás registradas.
2: En el deporte, Colo Colo empató contra Audax Italiano y deberá definir su clasificación a cuartos de final de la Copa Chile este viernes, nuevamente en el Estadio Nacional.
21: Hay ocasiones, no la estamos metiendo, pero me preocuparía mucho más si las ocasiones no se generan. Trabajaremos para que el viernes podamos abrir el marcador.
4: Daniela Ortega y Gustavo Gómez obtuvieron medalla de oro en el doble mixto del tenis de mesa en los Juegos Suramericanos de Santa Fe de Argentina.
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0: 6:07 a.m.
2: Muy buenos días, bienvenidos a Radiograma. Junto a Catherine Cubillo estamos comienzo esta edición. Vamos a comenzar a revisar las noticias relevantes ocurridas tanto en Chile como en el mundo en las últimas horas. Estaremos hasta las 10 de esta mañana y nuestro compromiso es que usted quede totalmente informado. Lo ofrecemos desde ahora. Información independiente. Catherine, buenos días.
4: ¿Cómo estás, Tomás? Buenos días. Buenos días también a nuestros auditores, a todos quienes ya están con nosotros y van a estar acompañándonos en esta revisión de las noticias. A esta hora siempre saludamos a todos ahí en las 43 estaciones de Bio Bio, la radio en todo el país, que están conectadas para informarse. También, por supuesto, a quienes están en la plataforma digital, es biobiochile.cl, y por supuesto quienes nos escuchan y nos ven a través de Bio Bio TV.
2: Santiago en estos instantes está con el cielo cubierto. La temperatura alcanza los 15,1 grados, humedad 56%. Para esta jornada, Santiago espera un día que va a estar cubierto todo el día y una temperatura máxima de 21 grados. En Viña del Mar y Valparaíso, cielo cubierto. La temperatura es de 11 grados, la humedad es del 87%. En Viña del Mar y Valparaíso se espera un día cubierto todo el día y una temperatura máxima de 19 grados. En Concepción, en estos instantes, el cielo está cubierto, está con chubascos, la temperatura es de 12 grados, humedad 88%. Para Concepción se espera un día que va a estar, está solamente cubierto, eso es. Para Concepción se espera un día que va a estar cubierto con chubascos, ese es el pronóstico para la mañana. La tarde va a estar cubierto con chubascos y viento entre 25 y 40 kilómetros por hora y se espera una temperatura máxima de 23 grados. Nos vamos de inmediato a las noticias.
4: Comencemos con un resumen policial de las últimas horas.
2: En Concepción siempre una máxima de 13 grados, eso es. Nos vamos de inmediato a las noticias. Sí.
4: Vamos con un resumen policial. Hay un ciudadano ecuatoriano que fue encontrado muerto dentro de una vivienda. Esto fue en San Bernardo. El hombre presentaba múltiples heridas en su espalda.
2: En Quinta Normal, la Policía de Investigaciones investiga la muerte de un niño de 12 años tras caer desde un 10º piso. Vicente Aguilar, buenos días.
4: Hola, Vicente.
22: ¿Cómo están? Muy buenos días. Claro, comenzamos la revisión de las noticias de esta madrugada con este hecho que se da en la comuna de San Bernardo, donde se encuentra el cuerpo sin vida de un hombre de 36 años, de nacionalidad ecuatoriana, todo esto en San Bernardo. El hallazgo ocurre en calle Alonso Donoso, esto en el sector sur de esta comuna.

0: donde compañeros de trabajo de la víctima llegaron hasta el domicilio luego de que este hombre no asistiera a trabajar el pasado lunes y también ayer día martes. La última comunicación que tuvieron con él ocurrió el día domingo, cerca de las 4 de la tarde a través de WhatsApp, y ellos al llegar a la vivienda, sus compañeros encuentran la puerta cerrada, no se puede ingresar, y al mirar por una ventana del living es que observan a este hombre tendido y inmóvil en el suelo. Carabineros luego llega a este lugar, entran y ahí constatan el fallecimiento. Además, se dan cuenta que la víctima presentaba múltiples lesiones aparentemente provocadas por un arma cortopunzante, principalmente en la zona de su espalda. Así lo señaló también la fiscal de la Fiscalía Metropolitana Occidente, Paz Escobar.
1: Zona de nacionalidad ecuatoriana, de aproximadamente 36 años, que se encontraría sin vida al interior de dicho domicilio, producto de múltiples cortes con aparentemente algún objeto cortante.
0: Claro, y según información de la Policía de Investigaciones, este hombre se encontraba en situación migratoria irregular y, de acuerdo con antecedentes entregados a la radio, el hombre llevaba al menos 2 meses trabajando en la construcción en nuestro país. La Brigada de Homicidios Metropolitana de la PDI quedó a cargo de establecer la dinámica de este crimen, además de buscar testigos y registros de cámaras de seguridad que puedan dar oficialmente o ver quién sería la persona que ingresa y luego sale de esta vivienda. La subcomisaria Marcela Donaire de la Brigada de Homicidios Metropolitana entregó estos detalles.
2: Actualmente se están realizando diversas diligencias para establecer la criminodinámica de los hechos, posibles testigos, así como cámaras de vigilancia alrededor del sector que pudiesen esclarecer el hecho investigado.
0: Hasta el cierre de este informe no hay personas detenidas por este hecho ni sujetos de interés que pudieran darse en el lugar. Estaba también ahí en imágenes, pueden ver a la persona que vivía con él y que en estos días no había estado dentro de este domicilio. Y en paralelo y en otro tema muy lamentable, en la comuna de Quinta Normal, también la PDI investiga la muerte de un niño de 12 años que cayó desde un décimo piso de un edificio ubicado en calle Poeta Pedro Prado, esto en Quinta Normal, como les señalaba. El hecho ocurrió cerca de las 11 de la noche y, según estableció preliminarmente el Ministerio Público, el menor se encontraba en el departamento de su familia junto a su hermana de 15 años, mientras que su madre y su padrastro se encontraban trabajando a esa hora. Es ahí que cuando ellos llegan hasta este lugar, hasta este edificio, se dan cuenta que el menor no estaba en el departamento y luego dan cuenta que permanecía caído, cierto, desde este décimo piso. La investigación quedó a cargo de la Brigada de Homicidios Metropolitana Centro Norte. También pudimos conversar con el fiscal Javier Mayer, quien entregó mayores antecedentes de este lamentable hecho.
3: Estamos realizando las primeras diligencias que tienen que ver con determinar cómo ocurren los hechos y si en estos hechos hay intervención de terceros o no lo hay.
0: Por ahora las diligencias están enfocadas en poder establecer la dinámica exacta de este hecho muy lamentable que deja a este menor fallecido ahí en la comuna de Quinta Normal.
4: Muchas gracias.
0: Que estén muy bien.
5: Chao, Vicente. Hasta pronto.
6: Carabineros investiga una encerrona que sufrió un automovilista al interior de un servicentro en la comuna de Macul.
5: La Brigada de Robos de la Policía de Investigaciones está indagando dos hechos ocurridos anoche. Una encerrona ocurrida en la rotonda Quilín y un posterior asalto en la comuna de La Reina.
6: Además, un vehículo resultó completamente destruido tras ser afectado por un incendio en la comuna de Lo Espejo. Nos vamos hasta una de nuestras unidades móviles en la región metropolitana.
5: Cristian Berkowski, buenos días.
7: Hola, muy buenos días, gusto de saludarlos. Sí, nos hemos trasladado justamente a la comuna de Macul. Estamos en avenida del mismo nombre, o también conocida como José Pedro Alessandri, con justamente mi espalda, que está este servicentro que fue el escenario de un robo insólito ocurrido en horas de noche y frente al público que estaba abasteciéndose de combustible. Esto ocurre acá en la calle Macul, o avenida Macul, con justamente Camino Agrícola, y ustedes pueden ver las imágenes que estamos transmitiendo completamente en vivo. ¿Y por qué estamos apuntando hacia el fondo? porque allá se ve un autoservicio de lavado, es decir, donde los automovilistas llegan y ellos aplican una ficha al servicio, al sistema que está ubicado en ese lugar, y finalmente ellos lavan sus autos o sus vehículos. Es justamente eso lo que estaba haciendo un cliente cuando fue abordado por al menos 5 individuos que descendieron de un automóvil. Le hicieron una especie de encerrona, pero aprovechando que el vehículo estaba ahí detenido, y finalmente lo que hacen ellos es golpearlo, intimidarlo con un arma de fuego, lo golpean en la cabeza y le roban una camioneta de color blanco. Algunos testigos, funcionarios de acá del Servicentro, hablaron con nosotros y nos señalaron lo siguiente.
4: No, yo estaba atendiendo que había un caballero que lo estaban asaltando. Entonces, cuando volteé, el caballero ya venía caminando y venía con la cara con sangre y todo, que lo habían golpeado. Y ahí en eso se fue la camioneta y después fue que llegó carabinero y eso.
7: Claro, carabineros llegó al lugar, tomaron, digamos, todo el procedimiento de rigor. Estamos esperando que el Ministerio Público determine si va a ser carabineros de la 46ª Comisaría, que está un poco más abajo acá por la Avenida Camino Agrícola, o va a ser la Brigada de Robos Metropolitana de la PDI la que se va a hacer cargo de este insólito hecho que afectó a un cliente de un servicentro cuando justamente estaba, digamos, ocupando los servicios de este servicentro Copec acá en Macul, y fue víctima entonces de este violento hecho ocurrido en horas de la noche, 23 horas aproximadamente, acá en este sector del Gran Santiago. Y vamos a seguir con temas relacionados con las mismas características, porque tienen que ver ahora con un robo también del mismo tipo, una encerrona que ocurre en Avenida Quilín. Esto también en los límites de Macul con Peñalolén, donde un automovilista también fue víctima de una encerrona. A este automovilista le robaron el automóvil, valga la redundancia, el vehículo, y finalmente lo intimidan con armas de fuego y huyen dejándolo a pie. Afortunadamente la víctima quedó en buen estado, no ha resultado lesionada, pero de todas formas hay que señalar algo. La Brigada de Robos de la PDI está indagando ese hecho y otro donde el mismo vehículo habría, digamos, participado en un asalto a un domicilio en la comuna de La Reina. Todo esto está en desarrollo. Nosotros estamos esperando que la Brigada de Robos nos pueda entregar más detalles, porque ellos fueron instruidos por el Ministerio Público para aclarar esta circunstancia. El robo, la encerrona que ocurre en la rotonda Quilín, y también el asalto a la casa en la comuna justamente de La Reina. Y cambiamos rápidamente de tema, porque ahora nos vamos a lo último que ustedes señalaban y que tiene que ver con este vehículo que resultó completamente destruido en la comuna de Los Espejos. La dirección Acapulco con Yucatán, ahí ustedes pueden ver cómo bomberos debió trabajar en este siniestro que destruyó completamente este automóvil, que no quedó absolutamente nada. Y se están tratando de ver las circunstancias que la generaron, si fue intencional, si hubo participación de terceros en este caso, o si se trata de algún tipo de accidente que termina afectándolo. 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
8: 6 de la mañana, 17 minutos.
6: Carabineros detuvo a una mujer que mantenía una orden de detención vigente por el delito de homicidio en la comuna de Valparaíso.
5: Esta aprehensión se llevó a cabo en medio de controles preventivos que realizaban los funcionarios policiales. Nos vamos a una de nuestras unidades móviles en la región de Valparaíso. Nos informa Lucas Peña. Lucas, buenos días.
9: Hola, ¿qué tal? Muy buenos días. Sí, claro, porque son los primeros antecedentes entregados por parte de carabineros en el contexto de este procedimiento que fue realizado por personal de control de orden público de la 7ª Comisaría de la comuna de Valparaíso. Todo esto se da en el marco de diferentes controles preventivos por parte de los funcionarios, donde fiscalizaron a una persona quien se mantenía prófuga de la justicia. Y es bajo este contexto que carabineros se confirmó que se trata de una mujer quien presentaba una orden de detención vigente por el delito de homicidio. Es por esta razón que la mujer fue detenida para comparecer ante el respectivo juzgado de garantía, que en este caso la comuna de Valparaíso, después de este procedimiento que se registró en esa comuna. Todo esto en el marco de estos controles preventivos. Hay que indicar, como ya hemos señalado, que son los primeros antecedentes entregados por parte de carabineros en el contexto de esta detención, así que información que claramente estaremos ampliando en el transcurso de esta jornada acerca de la captura de esta mujer que mantenía una orden vigente de detención por el delito de homicidio. En la región de Valparaíso, Bio Bio, la radio.
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8: 6 de la mañana, 19 minutos.
6: Asesinado terminó Héctor Cárdenas, alias El Poroto, quien ofreció 100 millones de pesos por la cabeza de la alcaldesa de Los Espejos, Javiera Reyes.
11: La PDI y el equipo ECO de la Fiscalía buscan a los autores de un homicidio registrado ayer en Los Pejo. Hombre de 45 años que llegaba a su inmueble en un vehículo a la población José María Caro y que fue interceptado por desconocidos, quienes dispararon en reiteradas oportunidades y luego escaparon. Tras la constatación de la muerte en un sal de la comuna, rápidamente se identificó al fallecido como Héctor Cárdenas Venegas, alias El Poroto, que según registros

0: policiales. Habían varias investigaciones en su contra, incluso cuando ofreció 100 millones de pesos por la cabeza de la alcaldesa Javiera Reyes. El general Alex Bahamondes, jefe de zona oeste de Carabineros, informó que se dispuso de despliegues policiales, tanto para la noche, madrugada y para la jornada de hoy, frente a posibles incidentes.
1: Desplegado un contingente importante en tres puntos que también que consideramos que pueden ser de conflicto. Están desplegados operativamente.

0: dispersiones y disparos al aire.
1: 6:20 a.m.
2: 7 detenidos, entre ellos 5 extranjeros, y la incautación de 117 kilos de cocaína. Todo esto dejó un operativo de la Policía de Investigaciones que desarticuló el brazo logístico de una organización criminal dedicada al tráfico de drogas.
3: La Fiscalía Metropolitana Sur, junto a la Policía de Investigaciones, incautó 117 kilos de cocaína que tenían como destino la zona sur de la capital. El pasado 18 de septiembre, los involucrados trasladaron un automóvil desde la región metropolitana hasta Antofagasta, donde fue previamente modificado para ocultar la droga que posteriormente sería trasladada hacia Santiago. El regreso a la capital se realizó a bordo de un furgón con destino a la zona sur de Santiago, donde las sustancias serían comercializadas. Sin embargo, gracias al trabajo desarrollado por los detectives, se logró interceptar esta caravana en la región de Coquimbo, incautando 111 kilos de clorhidrato de cocaína y 6 kilos de cocaína base. El fiscal regional metropolitano Sur, Héctor Barros, señaló que fueron 7 los detenidos, 4 de nacionalidad colombiana, una mujer dominicana y 2 chilenos.
4: De estos 7, 3 son mujeres, donde tenemos ciudadanos de nacionalidad colombiana y dominicana. Además, estamos hablando de clorhidrato de cocaína, que son más de 100 kilos, son más de 2.000 millones de pesos en patrimonio.
3: En el operativo además se incautó dinero en efectivo, teléfonos celulares y 3 armas de fuego, 2 de ellas pistolas y la tercera un arma hechiza que simula la apariencia de una lapicera, diseñada para disparar cartuchos calibre .22 de carga única y que puede ser letal a corta distancia.
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1: 6:22 a.m.
7: Desde Nueva York, Estados Unidos, el presidente José Antonio Kast anunció que Chile se sumó al escudo de las Américas contra el crimen organizado, dejando de lado su rol de observador.
8: Chile dejó de ser observador y se sumó formalmente al escudo de las Américas, iniciativa impulsada por Estados Unidos para reforzar la coordinación regional contra el crimen organizado. El anuncio se conoció en Nueva York tras la participación del presidente José Antonio Kast en la instancia junto al canciller Francisco Pérez. Una adhesión que, según el presidente Kast, permitirá acceder a información, análisis de datos y capacitación para las fuerzas de seguridad, además de fortalecer la coordinación con países vecinos.
9: Porque aquí no estamos hablando de operaciones militares. Aquí estamos hablando de coordinación, de información, de seguimiento de bandas de crimen organizado. Recordamos siempre nuestra soberanía.
8: Kast llevó ese mismo eje de seguridad al Pleno de Naciones Unidas, donde debutó como presidente de Chile con un discurso de casi 20 minutos. Después de años de estancamiento, Chile está de vuelta, dijo el mandatario, defendiendo el rumbo de sus primeros 6 meses de gobierno y atribuyendo el estancamiento del país a malas decisiones económicas y al estallido social. Pero el momento más crítico llegó al cuestionar a la propia ONU. Sostuvo que el organismo no ha estado a la altura de los desafíos actuales y planteó reformar el Consejo de Seguridad.
1: 6:24 a.m.
2: El presidente José Antonio Kast promocionó a Valparaíso como sede de la Secretaría Ejecutiva de Acuerdo de Alta Mar, también conocido como BBNJ.
10: El presidente José Antonio Kast abordó ante la Asamblea General de Naciones Unidas la candidatura de Valparaíso para albergar la Secretaría Ejecutiva del Acuerdo de Altamar, conocido como BBNJ, que busca proteger y conservar la biodiversidad marina fuera de las jurisdicciones nacionales. El exalcalde de Valparaíso entre 2004 y 2008, Aldo Cornejo, destacó que pocas veces un gobierno ha expresado con tanta claridad su respaldo a una candidatura internacional vinculada directamente con la ciudad.
11: Pocas veces en un órgano internacional tan importante como las Naciones Unidas se ha hecho mención a una postulación de una ciudad como Valparaíso, que conocía a nivel internacional, para ser sede de un órgano internacional de Naciones Unidas. Y no solo eso, sino que además la expresión de voluntad del gobierno, yo creo que pocas veces ha ocurrido respecto a Valparaíso.
10: La definición se da en medio del debate general de Naciones Unidas, que comenzó este 22 de septiembre y se extenderá hasta el 28 de septiembre en Nueva York, instancia que reúne anualmente jefes de Estado y de gobierno. Chile compite por esta secretaría con otras ciudades, entre ellas Xiamen en China y Bruselas en Bélgica, en un proceso donde el gobierno ha desplegado gestiones diplomáticas para conseguir apoyos internacionales a la candidatura de Valparaíso. Desde la región de Valparaíso, Biobío, la radio.
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0: 6:25 a.m.
1: Tras retirar su candidatura a la Secretaría General de Naciones Unidas, el futuro político de Michelle Bachelet comenzó a instalarse en el debate de la oposición.
2: El retiro de Michelle Bachelet de la carrera por la Secretaría General de Naciones Unidas volvió a instalar el debate sobre el futuro político de la expresidenta. En la oposición ya se analiza el eventual rol que podría asumir en medio de la reorganización de la izquierda y la coordinación de sus distintos sectores frente al gobierno de José Antonio Kast. La exmandataria, en tanto, señaló que continuará vinculada a la agenda internacional, especialmente en materias como multilateralismo, derechos humanos y desarrollo sostenible. Pero en Chile, dirigentes opositores han destacado la vigencia de su liderazgo y la posibilidad de que contribuya al diálogo y la articulación entre distintos sectores. La timonel del Partido Socialista, Paulina Bodanovich, afirmó que Bachelet es un capital político para todo Chile, mientras que su par del Frente Amplio, Kael Yomans, destacó el liderazgo de la exmandataria.
3: La presidenta Bachelet evidentemente es un referente importantísimo para todo nuestro sector.
4: Siempre vamos a recoger y vamos a ser receptivos de su liderazgo.
2: Así, en la oposición plantean que Bachelet podría asumir un rol de referencia para la izquierda y la centroizquierda.
0: 6:27 a.m.
5: Renovación Nacional se desmarcó de la idea del Partido Nacional Libertario de realizar la interpelación al canciller Francisco Pérez de forma secreta en la sala de la Cámara.
6: Menos de una semana queda para la inédita interpelación al canciller Francisco Pérez, quien será interrogado por el diputado socialista Nelson Venegas el próximo lunes 28 de septiembre. En la antesala, el Partido Nacional Libertario propuso que la interpelación se realice en una sesión secreta, argumentando que algunos de los temas incluidos corresponden a materias sensibles en política exterior. La idea busca evitar que se exponga de manera pública la estrategia del país frente a los 13 distintos temas que serán abordados. El diputado libertario Hans Marowski reconoció que aún están evaluando la idea, considerando que necesitan un quórum de 2/3.
7: Nosotros como bancada estamos evaluando aún si vamos a solicitar que la sesión sea secreta. Es necesario un quórum de 2/3, así que igual de todas formas es difícil. Creemos que hay temas que son muy delicados.
6: El canciller Pérez se encuentra acompañando al presidente José Antonio Kast en la 81ª Asamblea General de las Naciones Unidas. De regreso deberá enfrentar el interrogatorio político, el que puede extenderse por hasta 3 horas y que se transformará en la interpelación 34 a un secretario de Estado, pero por primera vez a un ministro de Relaciones Exteriores.
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0: 6:28 a.m.
1: Aunque los partidos de la derecha miraban con expectación el acercamiento con La Moneda, el Partido Nacional Libertario dio un portazo a la posibilidad de integrarse al gobierno o avanzar hacia una coalición amplia.
9: Aunque los partidos de la derecha miraban con expectación el acercamiento entre los libertarios y La Moneda, la tienda liderada por Johannes Kaiser dio un portazo a la posibilidad de integrarse al gobierno y avanzar hacia una coalición amplia. La reunión con ministros había reactivado las expectativas de quienes buscaban reunir a todas las fuerzas del sector bajo una misma alianza. Sin embargo, en conversación con la radio, Johannes Kaiser limitó el encuentro a una coordinación legislativa y descartó que existan conversaciones para incorporar a su colectividad al oficialismo.
10: Ya yo le pedía que no especulen una integración del Partido Nacional Libertario en el gobierno, eso no va a suceder. Cuanto menos no están dadas las condiciones, no vean demasiado debajo del agua, porque les puedo asegurar que aquí no hay nada más.
9: Los contactos, sin embargo, continuarán. Según confirmaron fuentes de la radio, parlamentarios libertarios se reunirían hoy con la ministra de la Mujer, Judith Marín, para abordar temas relativos al proyecto de Sala Cuna. La colectividad ya zanjó que mantendrá la coordinación sectorial con el Ejecutivo, mientras cierra la puerta a transformar ese vínculo en una integración al gobierno o en una coalición común.
0: 6:30 a.m.
5: Una inesperada y dura derrota sufrió el gobierno tras el rechazo en general de la reforma de expulsiones administrativas.
11: El gobierno sufrió una de las derrotas políticas más importantes que ha atravesado en el Congreso Nacional luego de que la sala de la Cámara de Diputadas y Diputados rechazara en general y en Cámara de Origen la reforma que modifica las expulsiones administrativas. La iniciativa extendía de 5 a 30 días los plazos de detención de migrantes con orden de expulsión, pero dejaba la tramitación de una ley aparte el financiamiento de instalaciones especiales en donde queden retenidos. La iniciativa requería un quórum de 4/7 equivalentes a 89 votos. El resultado en el tablero de la sala arrojó 88 votos a favor, 29 en contra y 19 abstenciones. El presidente de la República

0: Pública José Antonio Kast dijo que es una mala noticia para Chile, cuestionó a los parlamentarios que no apoyaron y deslizó la posibilidad de insistir en el Senado por el alto quórum de 2/3.
1: Dice, perdieron por un voto. No, hoy día perdió Chile. Esto no es un problema de un permiso constitucional, no es problema de un cálculo que se permita avanzar en este proyecto con una insistencia eventualmente en el Senado.
0: Los diputados José Montalvo y Patricio Penilla del PPD y la DC se abrieron a respaldar la iniciativa en sus intervenciones de sala, pero al final se restaron de participar de la votación. En el Partido de la Gente se obtuvieron 6 parlamentarios. Estos también son otros factores de la derrota.
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3: El exdiputado de la Democracia Cristiana, Gabriel Silver, quedó con arresto domiciliario total tras ser formalizado por soborno y lavado de activos en medio de la trama bielorrusa.
4: El abogado y exdiputado de la ADC fue formalizado por su presunta participación en la trama bielorrusa y quedó con arresto domiciliario total y arraigo nacional. Silver era el último de los principales imputados que permanecía sin enfrentar esta etapa, casi un año después de que terminara la primera formalización de la causa. Durante la audiencia, la fiscalía expuso los antecedentes que vinculan al abogado con los pagos realizados por Velas Movitec al estudio jurídico que compartía con Eduardo Lagos Herrera y Mario Vargas, además de operaciones financieras investigadas como lavado de activos. Al terminar de la jornada, Gabriel Silver insistió en que van a continuar colaborando con el Ministerio Público y que por ahora se encuentra en una etapa inicial del proceso.
5: Con la misma tranquilidad que vamos a seguir cooperando con la investigación hasta el total esclarecimiento de los hechos, con la responsabilidad de someterse al escrutinio de la justicia, que es lo que corresponde.
4: El tribunal también fijó 25 días adicionales para completar las diligencias pendientes, bastante menos que los 120 solicitados por el Ministerio Público.
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7: El viceministro Daniel Mas dijo que la meta de 50.000 puestos de trabajo al mes de octubre ya está cumplida y que todo indica que el panorama laboral cerrará 2026 con mejores cifras.
8: Avanza el plan de emergencia de corto plazo del gobierno. Avanzan los cambios para flexibilizar las 40 horas, los ajustes a la ley Karin y así la estrategia que lideran 5 ministerios, pero también las agendas propias de los partidos. El viceministro Daniel Mas expuso este martes en el Senado la agenda del Ejecutivo y las medidas para enfrentar el momento económico que atraviesa Chile. La meta de 50.000 empleos a octubre ya se cumplió, dijo el titular, mientras que para 2027 se deberían generar otros 150.000 puestos de trabajo a propósito del avance de la permisología. Sin embargo, en el corto plazo, el Ejecutivo tiene altas sus expectativas.
9: Hemos dado solución a 50.000 personas que buscaban trabajo. De aquí a fin de año debieran ser otras 100.000 a través de estos programas alternativos y con lo que le decía la RCA, aprobadas son otras 150.000.
8: Al mismo tiempo ya se han generado diferencias entre los actores sindicales, algunos que rechazan la agenda del gobierno y otros que han manifestado su apoyo.
2: 6:34 a.m.
3: Vamos a hacer un pequeño alto, luego tendremos información del deporte y un completo panorama internacional.
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4: 6:39 a.m.
5: Colo Colo no pasó del empate frente al Audax Italiano y definirá su paso a los cuartos de final de la Copa Chile el viernes, nuevamente en el Estadio Nacional. Además, Coquimbo Unido superó por 2-1 a Cobreloa. Y hoy destaca la visita de Universidad Católica a La Calera.
6: Daniela Ortega y Gustavo Gómez lograron la medalla de oro en el doble mixto del tenis de mesa en los Juegos Suramericanos de Santa Fe, Argentina. El llamado Team Chile superó de esta manera a las 30 preseas doradas en este mega evento deportivo. Nos informa Diego Osorio.
7: Con 15 bajas entre jugadores citados a selecciones y lesionados, Colo Colo visitó al Audax Italiano en el Estadio Nacional y no pasó del empate a cero. A falta del partido de vuelta este viernes, donde se definirá la clasificación a cuartos de final de la Copa Chile, el entrenador Fernando Ortiz destacó las situaciones de gol que generó su equipo sin llegar al finiquito.
8: Hay ocasiones, hay un arquero, se han salido figuras los arqueros siempre, hay ocasiones, no la estamos metiendo, pero me preocuparía mucho más si las ocasiones no se generan. Trabajaremos para que el viernes podamos abrir el marcador.
7: En otros partidos, Puerto Montt derrotó por 2-0 a Ñublense en el Chinquihue, mientras que Mario Sala debutó como técnico de Cobreloa con derrota por 2-1 de local en Calama ante Coquimbo Unido. Los octavos de final de esta Copa Chile continuarán hoy desde las 18 horas con el encuentro entre Curicó Unido Deportes Concepción en el Bicentenario La Granja, mientras que a las 20:30 Iquique y Antofagasta empezarán a dirimir qué equipo de la Liga del Ascenso sigue en competencia. En el mismo horario, Universidad Católica.

0: 13 bajas en su plantel por lesiones. Visita Unión La Calera, colista del torneo de Primera División, que estrena John Armijo como entrenador. Así lo analiza en la previa al técnico cruzado, Daniel Garnero.
1: Son 180 minutos, vamos a tener que hacer un partido ordenado, inteligente, tenemos con qué poder hacerle daño al rival. Y vamos a ir en búsqueda de eso, de tratar de lograr un buen resultado para poder definirlo después acá en casa.
0: La selección chilena adulta aguarda su primer amistoso del sábado de esta gira por Norteamérica ante Canadá, intensificando sus entrenamientos ya con plantel completo en San Luis, Missouri, Estados Unidos. Uno de los jugadores de La Roja que empieza a tener regularidad en el Elche español, Lucas Cepeda, se refirió al trabajo del seleccionador Nicolás Córdoba defendiendo su proceso.
2: Se han dado los resultados, igual creo que ya más de un año que estamos y creo que han sido positivos. Los resultados no creo que han sido tan negativos y creo que como estamos hoy en día como selección, cada partido para nosotros es una prueba para demostrar que el trabajo se está haciendo bien.
0: El Team Chile cosechó 2 medallas de oro en la última jornada de los Juegos Sudamericanos de Santa Fe con Claudio Romero en lanzamiento de disco y Daniela Ortega en dupla con Gustavo Gómez, que ganaron el doble mixto del tenis de mesa. Gómez destacó este título por la compleja jornada que le tocó atravesar.
3: Antes de la final tuve que jugar mi partido individual, lamentablemente perdí y tuve que jugar 5 minutos después en la final de doble mixto. Empecé un poco ido del partido, pero bueno, se pudo lograr volver a meterme en el juego. Daniela, felicitarla, ya siempre estuvo ahí, ustedes lo vieron, 2-0 perdiendo, ganar 3-2, remontar, épico, nada que decir, feliz.
0: Además, hubo medallas de plata en los combinados de hockey césped femenino y masculino que perdieron sus finales frente a Argentina, Daniela Korilev en velocidad, en ciclismo en pista y Martina Castro en escalada. Además, Martina Bail con una muy buena marca pasó a la final de los 400 metros en el atletismo y hoy será el turno de la selección femenina de fútbol que va por el oro ante Venezuela desde las 15 horas, el mismo horario que el masculino que entrena Sebastián Miranda, se mide en semifinal ante Paraguay.
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9: 6:43.
11: La guerra entre Estados Unidos e Irán, el conflicto en Ucrania y el futuro de la inteligencia artificial concentraron la agenda en la Asamblea General de Naciones Unidas en Nueva York.
12: El presidente iraní Masoud Pezeshkian pronunciará su discurso ante el organismo por primera vez desde el inicio de la guerra con Estados Unidos e Israel. Su intervención ocurre después de que Washington y Teherán retomaran contactos diplomáticos luego de varios meses de estancamiento.
11: La guerra en Ucrania también estará en el centro de la jornada. El presidente Volodymyr Zelensky intervendrá ante la Asamblea General y el Consejo de Seguridad abordará el conflicto durante una sesión especial.
12: Zelensky se reunió previamente con Donald Trump y aseguró que ambos gobiernos buscan poner fin a la guerra antes del invierno. El mandatario ucraniano manifestó además su disposición a suspender los ataques contra infraestructura energética rusa si es que Moscú adopta una medida equivalente.
11: En paralelo, el Consejo de Seguridad dedicará una sesión a los riesgos de la inteligencia artificial con la participación de Sam Altman, Darío Amotei y Clement DeLang, máximos responsables de OpenAI, Anthropic y Hugging Face.
12: Estados Unidos e Irán retomaron contactos diplomáticos al margen de la Asamblea General de Naciones Unidas después de meses de estancamiento y en medio de nuevas amenazas cruzadas entre ambos países.
11: Donald Trump confirmó que sus enviados Steve Witkoff y Jared Kushner participaron durante cerca de 3 horas en conversaciones con representantes iraníes. El mandatario calificó el encuentro como muy bueno y aseguró que espera nuevas conversaciones.
12: Irán dijo que el contacto se realizó con mediación de Qatar y estuvo destinado a transmitir sus condiciones para terminar la guerra. Entre ellas figuran el levantamiento del bloqueo naval estadounidense, el fin de las hostilidades, el término de la guerra económica y la liberación de activos iraníes congelados.
11: Las conversaciones se prolongaron pocas horas después de que Trump amenazara ante la Asamblea General con aniquilar a la República Islámica si no se alcanza un acuerdo. La mayor parte de la delegación iraní abandonó la sala durante esa parte de su discurso.
12: En respuesta, el Estado Mayor de las Fuerzas Armadas iraníes aseguró que está preparado para lanzar ataques más

0: fuertes, devastadores e impredecibles en caso de nuevas operaciones estadounidenses o israelíes.
1: El conflicto mantiene además bajo presión el comercio energético internacional debido a las restricciones impuestas por Irán en el estrecho de Hormuz, una de las principales rutas mundiales para el transporte de petróleo y gas.
0: La regulación de la inteligencia artificial abrió uno de los principales desacuerdos en esta Asamblea General de la ONU, luego de que Donald Trump rechazara la creación de un marco internacional para controlar el desarrollo de esta tecnología.
1: Trump aseguró que Estados Unidos no respaldará lo que calificó como un esquema internacional destinado a limitar el avance de la inteligencia artificial y afirmó que su gobierno buscará mantener la ventaja tecnológica estadounidense frente a China.
0: El mandatario planteó además utilizar el concepto de superinteligencia en lugar de inteligencia artificial y sostuvo que su país fomentará su desarrollo en vez de ralentizarlo.
1: Su posición contrasta con la del secretario general de las Naciones Unidas, Antonio Guterres, quien advirtió sobre los riesgos de sistemas sin regulación y pidió impedir que decisiones de vida o muerte sean delegadas a máquinas. También reclamó avanzar hacia un marco internacional de gobernanza y prohibir las armas autónomas.
0: El presidente francés, Emmanuel Macron, defendió por su parte el desarrollo de un modelo avanzado y de código abierto que permita a otros países reducir su dependencia tecnológica de Estados Unidos y China.
1: El debate continuará hoy en el Consejo de Seguridad, donde comparecerán representantes de empresas ligadas a la inteligencia artificial.
0: Estados Unidos, Dinamarca y Groenlandia firmaron en Nueva York un nuevo acuerdo de seguridad que permitirá ampliar la presencia militar estadounidense en territorio groenlandés y reforzar la defensa del Ártico.
1: El documento fue firmado por Donald Trump, la primera ministra danesa Mette Frederiksen y el jefe del gobierno groenlandés Jens Frederik Nielsen, al margen de la Asamblea General de las Naciones Unidas.
0: Este acuerdo contempla dos nuevas zonas destinadas al uso militar estadounidense en Narsarsuaq, que está al sur de Groenlandia, y Mestersvig, en el este. Además de facilitar el despliegue de sistemas de defensa vinculados al proyecto antimisiles estadounidense.
1: El texto también establece restricciones para inversiones procedentes de países ajenos a la OTAN y la Unión Europea, especialmente en sectores considerados sensibles para la seguridad del territorio.
0: Trump aseguró que Estados Unidos comenzará de inmediato a desarrollar una mayor presencia militar en Groenlandia. Dinamarca y el gobierno groenlandés destacaron, además, que el acuerdo mantiene la soberanía danesa y los derechos de la población local.
1: La delegación de Cuba abandonó la sala de la Asamblea General de las Naciones Unidas después de que el presidente estadounidense Donald Trump afirmara que el gobierno cubano caerá y amenazara con utilizar el poder militar de Estados Unidos para proteger sus intereses en el continente.
0: Durante su intervención, Trump aseguró que Washington mantendrá la presión sobre La Habana y sostuvo que Estados Unidos no permitirá que amenazas contra su seguridad se consoliden en América.
1: Las declaraciones provocaron una respuesta inmediata del gobierno cubano. El canciller Bruno Rodríguez rechazó las acusaciones y afirmó que Cuba no representa una amenaza para Estados Unidos ni para otros países.
0: Rodríguez volvió además a cuestionar las sanciones económicas y las restricciones energéticas impuestas por Estados Unidos, mientras el presidente Miguel Díaz-Canel acusó a la administración estadounidense de utilizar argumentos de seguridad para justificar la presión sobre la isla.
1: Donald Trump desplegó una intensa agenda bilateral al margen de la Asamblea General de Naciones Unidas, con reuniones centradas en Ucrania, Reino Unido, Venezuela, Groenlandia e Irán.
0: El mandatario sostuvo un encuentro con el presidente ucraniano Volodymyr Zelensky, en el que volvió a plantear la posibilidad de avanzar hacia una negociación con Rusia. Trump aseguró que mantiene contactos con ambas partes y que buscará impulsar un acuerdo para terminar la guerra.
1: También se reunió por primera vez personalmente con el primer ministro británico, Andy Burnham. Ambos abordaron asuntos económicos, energéticos, migratorios y la situación en Medio Oriente, aunque mantuvieron diferencias respecto al futuro del archipiélago de Chagos y la estratégica base militar de Diego García.
0: Burnham sostuvo además su buen encuentro con el presidente español, Pedro Sánchez, durante su paso por Nueva York.
1: La agenda de Trump concluyó igualmente con un acercamiento con la presidenta interina de Venezuela, Delcy Rodríguez, en medio de la nueva etapa de relación entre Washington y Caracas.
0: A estos contactos se sumaron las conversaciones con representantes iraníes y la firma del nuevo acuerdo de seguridad con Dinamarca y Groenlandia, que, como revisábamos recién, amplía la presencia militar estadounidense en el Ártico.
1: Como se lo decíamos, el presidente norteamericano Donald Trump amenazó durante su intervención en la Asamblea General de la ONU con usar la fuerza militar en Latinoamérica si se ven amenazados los intereses de Estados Unidos.
0: Estados Unidos ya no permitirá que las amenazas contra el país

0: se afiancen en ningún lugar del continente americano. Y si es necesario, utilizaremos nuestro poderío militar sin igual para proteger los intereses nacionales de Estados Unidos, advirtió.
1: Trump puso como ejemplo la operación militar estadounidense del 3 de enero en Caracas, en la que fue arrestado y depuesto Nicolás Maduro, hoy preso en una cárcel de Nueva York donde afronta cargos por narcotráfico.
2: Se ha establecido que Estados Unidos no permitirá que las amenazas contra la nación echen raíces en ninguna parte del hemisferio occidental, y de ser necesario utilizaremos nuestro inigualable poderío militar para salvaguardar los intereses nacionales vitales de Estados Unidos. Como saben, Venezuela contaba con el mejor equipamiento del mundo proveniente de otros países, y adivinen qué, no funcionó, ni siquiera estuvo cerca de funcionar.
1: Desde la captura de Maduro, dijo el líder estadounidense, cientos de presos políticos han sido liberados y aseguró que se trabaja para un futuro mucho mejor para el pueblo venezolano, además de destacar el acuerdo por el que Estados Unidos controlará parte de las reservas del crudo venezolano.
0: Estados Unidos puso especial énfasis en el combate al narcotráfico al asegurar que los carteles son el Estado Islámico del continente americano, porque dijo torturan y extorsionan como instrumento de terror.
1: Al igual que el Estado Islámico, deberían ser eliminados, exiliados o detenidos como combatientes enemigos, sin posibilidad de ser puestos en libertad, que es lo que estamos haciendo, agregó el mandatario, al reivindicar su campaña de bombardeos contra lanchas que supuestamente trasladan droga en el Mar Caribe.
0: Trump también acusó a México de ser el epicentro, dijo, del narcotráfico, y exigió al gobierno mexicano de Claudia Sheinbaum recuperar el control de su territorio.
1: El grupo de ciberdelincuentes Chini Hunters aseguró haber vulnerado los sistemas del FBI y robado información correspondiente a miles de empleados de la agencia estadounidense.
0: Hasta ahora, el FBI no ha confirmado el supuesto ataque ni ha respondido a las solicitudes de información acerca de la denuncia realizada por este grupo.
1: Chini Hunters es conocido por campañas de robo y extorsión de datos contra empresas y organizaciones. El grupo afirmó recientemente haber accedido también al sitio de la Dark Web, utilizado por la organización de ciberdelincuentes CROP.
0: Ya en abril, Chini Hunters aseguró haber obtenido millones de registros empresariales de Rockstar Games, que es la que desarrolla el GTA, Grand Theft Auto, mientras que en mayo fue vinculado a un ataque contra la plataforma educativa Canvas, que provocó interrupciones en establecimientos de Estados Unidos.
1: Este mes, la empresa de inteligencia artificial Anthropic informó también que había detectado intentos de personas vinculadas a Chini Hunters por utilizar sus herramientas.
0: Por ahora no hay confirmación independiente acerca de la magnitud del supuesto robo de información al FBI ni sobre los datos que habrían sido comprometidos.
1: Países de la Unión Europea acordaron prolongar las sanciones selectivas a Rusia por la invasión de Ucrania otros 36 meses, pero a condición de retirar de la lista negra a los oligarcas Alisher Usmanov y Mikhail Friedman, como pedían Eslovaquia y Francia.
0: El Consejo de la Unión Europea concluyó el procedimiento escrito para validar esta decisión, tomada por consenso después de haber sido retrasada durante una semana ante la dificultad para que los países acercaran posiciones. Esto lo dijo ese órgano en un comunicado.
1: Un portavoz de la presidencia de turno irlandesa del Consejo de la Unión reconoció el difícil compromiso al que tuvieron que llegar para mantener en vigor el régimen de medidas restrictivas, que incluyó retirar de la lista a determinadas personas.
0: Usmanov y Friedman quedarían fuera de la lista de sancionados, quienes ven sus activos en la Unión Europea congelados y no pueden tampoco entrar en territorio comunitario, dijeron diferentes fuentes diplomáticas.
1: Tenemos más detalles desde Bruselas con la corresponsal de Radio Francia Internacional, Esther Herrera.
3: Han sido más horas de negociaciones de las previstas, pero finalmente se han renovado las sanciones contra Rusia. Francia consiguió lo que esperaba, retirar al oligarca ruso Alisher Usmanov de la lista de sancionados. París insistía en su retirada para utilizarlo como canje para liberar a un prisionero en Azerbaiyán. Mikhail Friedman, otro oligarca ruso que Luxemburgo exigía su retirada, también se ha eliminado de la lista. El bloqueo de Francia y Luxemburgo provocó a su vez la amenaza de Letonia de que no aprobaría las sanciones a menos que estos oligarcas se incluyeran. Finalmente se llegó a un consenso porque había mucho en juego. Renovar estas sanciones implicaba mantener a más de 3.000 compañías en la lista negra europea, mientras Volodymyr Zelensky presionaba desde Nueva York pidiendo a la Unión Europea firmeza. Las duras negociaciones del paquete de sanciones muestran cada vez más fisuras ante el conflicto en Ucrania y hasta qué punto los países empiezan a velar más por sus intereses nacionales que por el conjunto de la Unión Europea. Los más de 4 años y medio de conflicto

0: pesan cada vez más al bloque. Informa Esther Herrera desde Bruselas para Radio Francia Internacional.
1: Faltan 5 minutos para las 7 de la mañana.
2: El presidente de Ucrania, Volodymyr Zelensky, aseguró que Rusia está preparando un nuevo ataque masivo contra territorio ucraniano, según información de inteligencia entregada a Kiev.
3: El mandatario dijo que su gobierno mantiene una comunicación constante con sus aliados para reforzar las defensas antiaéreas en medio de una intensificación de los ataques rusos con drones y misiles.
2: Los ataques rusos con drones contra la retaguardia ucraniana dejaron en las últimas horas al menos 2 personas muertas, entre ellos el capitán de un buque mercante que navegaba por el Mar Negro.
3: La Autoridad de Puertos de Mar de Ucrania informó que el carguero con bandera de Antigua y Barbuda fue alcanzado cerca de las costas ucranianas. El ataque provocó un incendio y obligó a la Armada Ucraniana a evacuar a la tripulación.
2: En Kiev, una persona murió y al menos 7 resultaron heridas durante nuevos ataques rusos que también alcanzaron infraestructura ferroviaria, 2 estaciones de servicio y recintos de almacenamiento.
3: Rusia atacó además una instalación industrial en la región de Zhytomyr y varios almacenes en Odessa, mientras que en Zaporilla un dron impactó contra un centro comercial y provocó un incendio de gran magnitud.
2: Un avión militar se estrelló cerca de la base aérea estadounidense de Spangallen, en el oeste de Alemania, dejando al menos 1 persona herida.
3: La administración del distrito Eifel-Bitburg-Prüm informó que equipos de bomberos y servicios de emergencia fueron desplegados hasta el lugar después de conocerse el accidente.
2: Por el momento, las autoridades no han confirmado si la aeronave pertenecía a las Fuerzas Armadas de Estados Unidos o de Alemania, mientras se investigan las circunstancias del hecho.
3: Esta base de Spangdalem alberga un escuadrón estadounidense compuesto por cerca de 20 cazas F-16 que participan en operaciones de la Fuerza Aérea de Estados Unidos y de la OTAN.
2: El primer ministro del Reino Unido, Andy Burnham, aseguró que su país se mantendrá firme ante cualquier amenaza o desafío al Estado de Derecho, incluidos aquellos que afectan los territorios británicos, como las Islas Malvinas.
3: Son declaraciones que se producen en un momento de renovada tensión entre Argentina y el Reino Unido por la soberanía de las islas, administradas por Londres desde 1833 y reclamadas siempre por Buenos Aires.
2: El segundo nivel del Coliseo de Roma fue cerrado después de la muerte de un trabajador que cayó desde una altura de unos 10 metros mientras realizaba labores de instalación.
3: La víctima fue identificada como Andrea Moretti, de 22 años, especialista en trabajos verticales con cuerda, quien participaba en la instalación de un nuevo sistema de iluminación en el monumento.
2: El presidente de Francia, Emmanuel Macron, no asistirá a ninguna de las misas que celebrará el Papa León XIV durante la visita de 4 días al país entre el 25 y el 29 de septiembre.
3: En la misa multitudinaria prevista para el sábado en la Plaza de la Concordia, Macron estará representado por su esposa Brigitte y por el primer ministro Sebastián Lecornu, según confirmó el Palacio del Elíseo.
2: El sospechoso de disparar contra un policía frente a una sinagoga en Belleville, en Canadá, murió en el hospital debido a las heridas que sufrió durante el posterior intercambio de disparos con agentes.
3: La Unidad de Investigaciones Especiales de Ontario identificó al atacante como Sean Ward, de 29 años, un residente de Queen West, y confirmó que falleció en un hospital de Kingston.
2: El presidente de Estados Unidos, Donald Trump, recibirá a su homólogo chino, a Xi Jinping, en la pista de la base conjunta Andrews, en las afueras de Washington, en el inicio de una visita de Estado de 3 días.
3: El gesto forma parte del amplio despliegue protocolar preparado para la llegada del mandatario chino, que incluirá una ceremonia oficial en la Casa Blanca y después una cena de Estado el jueves.
2: Durante la visita, ambos líderes abordarán algunos de los principales puntos de tensión entre Washington y Beijing, entre ellos el comercio, la inteligencia artificial, Taiwán y la guerra entre Estados Unidos e Irán.
3: La Casa Blanca busca además reforzar una relación que ambos gobiernos han descrito como orientada a mantener la estabilidad estratégica pese a las diferencias políticas, económicas y militares de las 2 potencias.
2: El balance de víctimas por el paso del tifón Tijuán por Japón subió a 10 muertos, 4 desaparecidos y 28 heridos tras dejar lluvias récord, deslizamientos de tierra e inundaciones principalmente en las prefecturas de Chiba y Kanagawa, en el área metropolitana de Tokio.
3: La Agencia de Gestión de Incendios y Desastres de Japón elevó el balance a 6 fallecidos en Chiba, 3 en Kanagawa, 1 en Miyazaki, además de 4 desaparecidos, 2 en Chiba y otros 2 en Kanagawa. También contabilizó 1 herido grave y otros 27 leves.
2: La dirigente opositora venezolana María Corina Machado intentó regresar a Venezuela en varias oportunidades durante las últimas semanas, pero ninguno de los planes logró concretarse, según su equipo.
3: De acuerdo con

0: Pedro Urruchurtu, que es el director de Relaciones Internacionales de Machado, ya son 7 intentos fallidos. En las últimas horas, la dirigente habría planificado ingresar por vía marítima desde Panamá, pero una avería en la embarcación obligó a cancelar la travesía.
1: El juez federal Alvin K. Ellerstein, a cargo del proceso penal contra Nicolás Maduro en Nueva York, dictó una orden para regular el acceso y la divulgación de las pruebas de la fiscalía que la fiscalía deberá entregar a la defensa.
0: La resolución obliga a los fiscales a compartir con los abogados de Maduro y de Cilia Flores documentos, objetos e información reunida durante la investigación, incluido material exculpatorio y de impugnación.
1: Parte de estas evidencias proviene de computadores, teléfonos celulares y otros dispositivos electrónicos incautados durante la investigación. Ese material quedará bajo una categoría especial que limita su posesión a los abogados defensores y a su personal.
0: Maduro y Flores podrán revisar esos archivos únicamente bajo supervisión de sus representantes legales y no podrán conservarlos físicamente. La orden también prohíbe divulgar las evidencias en Internet o filtrarlas a medios de comunicación.
1: El presidente de Colombia, Abelardo del Espriet, ya ordenó la militarización de Santa Marta en medio de una ola de violencia registrada tras un operativo contra las autodefensas conquistadoras de la Sierra Nevada.
0: Según informó el mandatario, las fuerzas de seguridad abatieron a un coordinador de esa organización y a 12 de sus integrantes durante una operación desarrollada en la zona.
1: El huracán Polo se fortaleció hasta alcanzar la categoría 5 en el Océano Pacífico, con vientos máximos sostenidos de 265 kilómetros por hora, mientras avanza hacia la costa suroeste de México.
0: El Centro Nacional de Huracanes de Estados Unidos calificó al ciclón como extremadamente peligroso. Dijo que se encontraba a unos 338 kilómetros al sur de Zihuatanejo, prácticamente estacionario sobre el océano.
1: Y aunque la presidenta Claudia Sheinbaum aseguró que los pronósticos indican que es poco probable que Polo toque tierra, las autoridades mantienen medidas preventivas ante el riesgo de lluvias intensas, inundaciones, deslizamientos y fuerte oleaje.
0: La Marina Mexicana cerró puertos en Guerrero y Michoacán, mientras se suspendieron temporalmente las clases en varias zonas de la costa. También se esperan condiciones de tormenta tropical en sectores de Guerrero, Michoacán y Colima.
1: La Organización Meteorológica Mundial advirtió en su último informe que el fenómeno del Niño registrará una intensidad muy fuerte antes de llegar a su apogeo a finales de 2026.
0: Esta entidad reconoció también que el fenómeno se está fortaleciendo y calculó en una probabilidad mayor del 90% que sea un evento muy fuerte durante el otoño-invierno del hemisferio norte 2026-2027.
1: Estados Unidos prevé que el Niño afectará a zonas del país con un invierno con lluvias y nevadas muy por encima de lo normal.
0: Ante esto, el gobernador de California, Gavin Newsom, declaró estado de emergencia, lo que le permite movilizar recursos para hacer frente a posibles tormentas invernales históricas y otros impactos. Rafael Morán nos cuenta más desde Radio Francia Internacional.
2: Con las temperaturas anormalmente altas en el Océano Pacífico, los climatólogos estadounidenses prevén que el fenómeno climático natural, el Niño, alcance una intensidad muy fuerte. Podría incluso romper récords de temperaturas. Uno de los efectos más espectaculares del Niño en California podría ser el aumento del nivel del mar de entre 15 y 30 centímetros a causa de la dilatación de las aguas bajo el efecto del calor, lo que multiplica el riesgo de inundaciones costeras y de erosión. El fenómeno El Niño alcanzará su pico entre octubre y diciembre en California y podría causar también deslizamientos de tierra y peligrosas tormentas invernales. El gobernador del estado, Gavin Newsom, declaró el estado de emergencia para concientizar al público y permitir que las agencias estatales y los gobiernos locales movilicen recursos antes de las tormentas. La ciudad de Newport Beach, por ejemplo, aceleró los trámites para trasladar más de 150 mil metros cúbicos de arena para proteger su zona costera.
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4: De la mañana, 5 minutos.
1: Vamos a hacer un pequeño alto, luego tendremos más información ampliada.

0: tendríamos la información respecto del asesinato de Héctor Cárdenas Venegas, alias El Poroto, quien había amenazado de muerte, es decir, había otorgado un premio a quien asesinara a la alcaldesa de Lo Espejo. 100 millones de pesos había ofrecido por la muerte de la alcaldesa. Estaremos hablando de eso. También tendremos información económica. La visita de José Antonio Kast a las Naciones Unidas ante la Asamblea General de Naciones Unidas y además la adhesión de Chile al Escudo de las Américas. Hasta el momento Chile era un país observador. Ahora se integró en plenitud a esa organización, a ese acuerdo al que llamó Donald Trump. Esto provocó varias polémicas y varias críticas en el día de ayer. Todo eso y mucho más en segundos.
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4: Siete de la mañana, 11 minutos.
5: Santiago, en estos instantes está con el cielo cubierto, la temperatura alcanza los 14 grados, la humedad es del 61%. Para Santiago se espera un día que durante todo el día va a estar con cielo cubierto y se espera una temperatura máxima de 21 grados. En Viña del Mar y Valparaíso, en estos instantes, cielo cubierto, temperatura 10 grados, humedad 94%. Para Viña del Mar y Valparaíso se espera un día cubierto todo el día y una temperatura máxima de 19 grados.
6: A ver, hay varios datos de nuestros auditores. Nos llamó una vecina por varios cortes de energía eléctrica intermitentes en el barrio Las Tarrias, esto es en la comuna de Santiago, en la capital. Ella había llamado la semana pasada acá a la radio por la misma situación, para contarnos de cortes de luz intermitentes ahí en Las Tarrias. Dice que Enel además no le responde a los vecinos. Es la tercera vez que ha pasado en unas 2 semanas. Y además menciona que hay personas a las que se le ha ya descompuesto comida en el refrigerador, porque obviamente permanece apagado. Medicamentos también que requieren de estar a cierta temperatura. Esto vuelve a suceder con cortes de luz o energía eléctrica intermitentes en el barrio Las Tarrias, en el centro de Santiago.
5: Un auditor que vive en la región de Atacama nos dice que sintió un ruido sísmico profundo. Es que hubo un temblor de magnitud 5,6 en el departamento de San Blas de los Sauces, en la provincia de La Rioja, en Argentina. Pero algo se sintió levemente en la región de Atacama.
6: Bueno, según el Instituto Nacional de Prevención Sísmica del Ministerio de Economía argentino, ese temblor fue a las 6 de la mañana con 21 minutos, con una profundidad de 132 kilómetros. No hay reportes de ruidos o temblores acá, en el Centro Sismológico Nacional.
5: Un auditor que trabaja en la empresa de Flixbus nos escribe que están en paro los trabajadores que viven en Curicó y alrededores por malas condiciones laborales.
6: Y en Antofagasta nos dicen que la avenida Edmundo Pérez Ujovich con la avenida Salvador Allende acaba de producirse una colisión en la salida hacia la ruta 1 en Antofagasta, es la que va hacia Mejillones, hacia el norte. Los involucrados, una camioneta amarilla, un vehículo también tipo SUV gris. Estaba la ambulancia dirigiéndose al lugar al momento del reporte que nos dio nuestro auditor y no había carabineros, ni bomberos, ni vehículos de emergencia que se iban en camino al momento de darnos este dato que nos llega desde Antofagasta en avenida Edmundo Pérez Ujovich con Salvador Allende en Antofagasta, en donde se produce esta colisión en la salida hacia la ruta 1, que es la que va hacia Mejillones.
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5: Asegurando que nuestro país está de vuelta, el presidente José Antonio Kast debutó ante la Asamblea General de Naciones Unidas.
9: Chile está de vuelta y no es una consigna, es la constatación de un país que hoy comienza a caminar hacia el desarrollo.
6: Chile decidió adherir al escudo de las Américas, una instancia liderada por Donald Trump y que busca combatir al crimen organizado en la región.
9: Estamos hablando de coordinación, de información, de seguimiento de bandas de crimen organizado, no de operaciones militares. Nosotros en esto recordamos siempre nuestra soberanía.
5: La determinación de sumarse a este grupo de países generó duros reproches de la oposición y cuestionamiento de los sectores de centro.
10: ¿De qué se trata realmente? ¿Cuáles van a ser los objetivos? ¿Cuáles van a ser las obligaciones de nuestro país respecto a este tratado?
11: ¿Qué significa esto? Significa

0: que nosotros vamos a prestar tropa.
1: El Partido Nacional Libertario propuso que la interpelación contra el canciller Francisco Pérez sea secreta.
2: Es necesario un quórum de 2/3, así que igual de todas formas es difícil. Creemos que hay temas que son muy delicados.
3: Es el minuto de que el canciller tenga la oportunidad de explicarle al país las decisiones que ha tomado.
4: Por un desorden oficialista, el gobierno sufrió un duro revés en la reforma constitucional que buscaba ampliar el plazo de detención de personas con orden de expulsión administrativa.
5: Cada parlamentario tiene que asumir su responsabilidad.
6: Las Express, esperamos que tenga un trabajo mucho más activo, mucho más involucrado.
7: Pero no puede Las Express hacer que la gente que compromete su voto luego no llegue a votar o vote de manera distinta.
1: El Ejecutivo anunció que se cumplió la meta de 50.000 empleos al mes de octubre y pronosticó un escenario mucho más auspicioso para fines de 2026.
8: De aquí a fin de año debieran ser otras 100.000 a través de estos programas alternativos.
9: La urgencia, digamos, va, digamos, por otro carril y no de alguna forma en transformarse en un bloqueador, digamos, legislativo.
4: La Federación de Trabajadores del Cobre rechazó la moción parlamentaria que propone eliminar el cupo que actualmente tienen en el directorio de Codelco.
10: Nosotros lo que vemos acá que es una maniobra de un grupo de parlamentarios impulsado por algunos intereses que les molesta tener a los trabajadores opinando y fiscalizando principalmente.
1: Con arresto domiciliario total quedó el exdiputado Gabriel Silver luego de ser formalizado en la trama bielorrusa.
11: Con la misma tranquilidad que vamos a seguir cooperando con la investigación hasta el total esclarecimiento de los hechos.
12: Que se hizo una completa trazabilidad de los dineros, de esa trazabilidad emana que yo no recibí ninguno.
4: El querellado abogado Samuel Tonoso fichó al penalista Eduardo Riquelme para que lo defienda en la arista de nombramientos judiciales del caso Audio.
13: Es un antecedente importante. Incluyen las querellas criminales, deben incluir solicitudes de diligencia. A la fiscal Peribán Sichel le corresponderá decidir si es pertinente o no es pertinente decretarlas.
1: A balazos fue asesinado el narco que ofrecía 100 millones de pesos por la cabeza de la alcaldesa de Lo Espejo.
14: La víctima, una persona de 45 años, iba saliendo de su domicilio en un vehículo particular, instante que es abordado por un sujeto desconocido, quien es premunido con arma de fuego, proceden a dispararle en reiteradas ocasiones.
4: Incautan 117 kilos de cocaína y defienden a 7 personas que pretendían trasladar la droga desde Antofagasta hasta la zona sur de Santiago.
15: De estos 7, 3 son mujeres, donde tenemos ciudadanos de nacionalidad colombiana y dominicana. Además, estamos hablando de clorhidrato de cocaína, que son más de 100 kilos.
1: En el ámbito internacional, Donald Trump amenazó con aniquilar Irán en un discurso en la Asamblea General de Naciones Unidas.
4: De Irán respondió a las amenazas y advirtió de respuestas más devastadoras.
1: Y el mandatario norteamericano también amenazó con usar la fuerza militar en Latinoamérica, si es que ve amenazados, dijo, los intereses de su país.
16: Se ha establecido que Estados Unidos no permitirá que las amenazas contra la nación echen raíces en ninguna parte del hemisferio occidental. Y de ser necesario, utilizaremos nuestro inigualable poderío militar.
4: La presidenta interina de Venezuela, Delcy Rodríguez, y el presidente Donald Trump se reunieron en Nueva York por primera vez desde la captura de Nicolás Maduro.
1: Asciende a 10 la cifra de muertos por el tifón Duhuan en Japón, con 4 desaparecidos.
4: El huracán Polo alcanzó la categoría 5 frente a las costas de México y se vuelve una de las tormentas más fuertes jamás registradas.
1: En los deportes, Colo-Colo empató contra el Audax Italiano anoche. Va a tener que definir ahora su clasificación a cuartos de final de la Copa Chile el viernes, nuevamente en el Estadio Nacional.
17: Hay ocasiones, no la estamos metiendo, pero me preocuparía mucho más si las ocasiones no se generan. Trabajaremos para que el viernes podamos abrir el marcador.
4: Daniel Ortega y Gustavo Gómez obtuvieron medalla de oro en el doble mixto del tenis de mesa en los Juegos Suramericanos de Santa Fe, Argentina.
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1: 7 de la mañana, 20 minutos.
4: Ahora estamos en la comuna de Cerrillos, donde se registra un incendio.
1: Es información del momento, información policial en desarrollo. Está Rodrigo Pino. Hola, Rodrigo.

0: Buenos días.
1: Sí, hola, buenos días. Información policial de este momento. Nos hemos trasladado hasta la comuna de Cerrillos, en la calle Monseñor José Campillo. El trabajo de personal de cuerpo de bomberos de Maipú en torno a esta emergencia que ha destruido al menos 12 departamentos al interior de este sector de la comuna de Cerrillos y, como lo señalábamos, lamentablemente se constata la muerte de dos personas, según la información que se maneja hasta esta hora por

0: La muerte de dos personas en medio de este incendio, se viene a producir intencionalidad, si fue una emergencia que se habría producido por alguna situación en particular. Y lo cierto es que hasta ahora bomberos ha manejado bastante reservada la información, a la espera efectivamente que lleguen representantes tanto del Ministerio Público como también por parte de personal especializado de carabineros. Una emergencia considerada en su momento tuvo unas llamas bastante importantes y que generó riesgo incluso de propagación hacia otros puntos colindantes acá de la comuna de Cerrillos, pero que ya la situación está completamente controlada y ahora tiene que trabajar específicamente personal del Departamento Técnico de Bomberos para que se especifiquen las causas exactas de este incendio, también las causas de muerte de estas dos personas. Se habla de un hombre y una mujer, una información que por supuesto tiene que ser ratificada de estos próximos minutos. Una de las víctimas incluso ya ha salido al exterior. Vamos a trasladarlo porque en estos momentos viene exactamente el comandante del Cuerpo de Bomberos de Maipú para darnos los antecedentes respecto de este incendio que se produjo acá en este sector de la comuna. Vamos a ver si podemos ya conversar con él. Estamos a segundos del comandante. Sí, que le esperemos un minutito. Está recabando algunos últimos antecedentes personal de bomberos en torno a esta situación y que efectivamente estamos a la espera de tener ya la vocería oficial por parte de esta emergencia, tanto las últimas instrucciones, y ya estamos ya en condiciones aparentemente de conversar ya con el comandante. Comandante, su nombre y los antecedentes respecto de esta emergencia acá en la comuna de
1: Cerrillos. Claudio Salinas González, comandante del Cuerpo de Bomberos de Maipú.
2: Comandante Claudio, no sé si nos pudiera contar los trabajos que han realizado.
1: Mira, alrededor de las 5:55 minutos de la madrugada, la central recibe un llamado de fuego estructural en una vivienda, en una edificación de tres niveles, donde ahí están consumiendo por las llamas desde el primer nivel hacia la propagación hacia la parte superior. Al arribo de las primeras unidades nos encontramos con gran carga de fuego y con información de presencia de personas al interior, donde los equipos de búsqueda y rescate empezaron a hacer los trabajos correspondientes, logrando identificar dos personas en su interior, una que habría sido ya consumida dentro de la propagación de fuego y otra con quemadura en su vía aérea que obligó a que personal de bomberos realizara maniobras de RCP en ella y terminan falleciendo.
0: ¿Los son residentes de este mismo departamento?
1: Así es, de uno de los departamentos que se vio afectado con el fuego.
0: ¿Cuál es el trabajo ahora actualmente de bomberos?
1: Mira, en este momento ya se está controlando los últimos puntos calientes, se está relegando un poco el material y se está también junto con el Departamento de Investigación de Incendios haciendo las pericias correspondientes previamente tal.
2: ¿Cuánta es la cifra entonces de departamentos siniestrados?
1: Dos en su totalidad y en propagación a un tercero en un porcentaje menor.
0: Perfecto, muchas gracias. Las palabras del comandante de bomberos entregando detalles respecto de esta emergencia. Como señalábamos, está en un desarrollo, ya está controlada la llama, pero hay que ver efectivamente la remoción de escombros. Y como señalábamos, lamentablemente se constata la muerte de dos personas quienes están esperando el trabajo pericial para poder identificarlas a ambas a través también de antecedentes aportados por vecinos y efectivamente determinar las causas exactas de este incendio que provocaron estas dos víctimas fatales. Estamos a la espera también de la llegada, lo señalábamos, del Ministerio Público, también por parte de carabineros en torno a esta investigación policial. A la espera de esta información, vamos a cerrar con otro hecho también de las últimas horas y que tiene relación con una denuncia que está siendo investigada por la Brigada de Investigaciones Policiales Especiales de la PDI con respecto al secuestro de una ciudadana peruana desde las afueras de su botillería. Todo esto habría ocurrido en la calle Las Enredaderas, donde, de acuerdo a la información, la víctima se encontraba junto a una trabajadora cuando hasta este lugar llegan al menos cuatro personas a rostro cubierto, quienes con armas de fuego la toman la fuerza y la suben a un vehículo para llevarla hasta un lugar desconocido. Permanece retenida por varias horas en este sector para finalmente ser abandonada en la comuna de Colina, donde finalmente prestó asistencia personal de carabineros, también fue trasladada a un centro asistencial y a esta hora la PDI está tomando las declaraciones para ver si esto tiene relación con algún secuestro o en definitiva alguna otra acción de tipo delictiva. Que no escuchemos parte del testimonio que entregó una de las trabajadoras de este local comercial respecto de lo que se sabía en torno a este secuestro o a este presunto secuestro registrado en horas de la madrugada en Independencia.
3: como a las 2.

0: De 2:05, 12 y algo por ahí. Todo fue muy rápido porque nosotros ya estábamos cerrando el negocio. Y de ahí mismo llegaron unos sujetos y se llevaron a la señora, a mi jefa.
1: ¿Y a ti también?
0: A mí no me llevaron, no. Yo me quedé aquí. Cuando yo llamé a los carabineros fueron los que me llevaron a mí.
2: Sí, no se llevaron a ella, tampoco aparentemente tiene lesiones esta mujer de 36 años de nacionalidad peruana. Se está verificando si esto puede ser algún tipo de secuestro extorsivo, alguna amenaza hacia esta persona que fue retenida por algunas horas y liberada en horas de la madrugada. Lo cierto es que hay una investigación en curso también por parte del Ministerio Público, también por parte de la Policía de Investigaciones. Bio Bio, la radio.
3: Rodrigo, respecto de la primera información... Sí. La ley de Monseñor José Campillo en Cerrillos, en el incendio. Algo más sucedió, ¿no? Porque tuvimos reportes de incidentes en medio del trabajo de bomberos, o acaso porque no llegaban. ¿Qué fue lo que sucedió?
2: Sí, lo que pudimos nosotros recabar con personal de carabineros que llegó al lugar, que efectivamente se pidió un tipo de refuerzo porque aparentemente hubo un incidente previo o durante el incendio respecto de una discusión entre vecinos. No se tiene relación respecto si fue en el contexto de este incendio o si definitivamente fue posteriormente por la llegada de bomberos, por la lentitud de aquello, o también por alguna riña de tipo vecinal que terminó con las consecuencias fatales que estábamos dando cuenta. Por ahora la situación está controlada, pero efectivamente hubo ciertos desórdenes en este sector que afortunadamente no pasaron a mayores, también algún tipo de inconvenientes respecto de la llegada de bomberos, pero efectivamente esta situación ya está bastante más tranquila. Algunos vecinos ya se han retirado, otros aparentemente cercanos a estas dos víctimas fatales están a esta hora con carabineros y con personal municipal entregando sus declaraciones respecto de lo que puede haber ocurrido en este punto, pero lo cierto es que se está contratando efectivamente estas dos víctimas fatales, está verificando su identidad y también si puede haber algún tipo de hecho de intervención de terceras personas, o en definitiva estas dos víctimas fatales también vinculadas efectivamente a esta emergencia en torno a este incendio que destruyó estos tres departamentos acá en la comuna de Cerrillos.
3: Pero no se puede descartar todavía una relación eventual entre esos incidentes, el incendio, las personas fallecidas, todo está en investigación. Te lo pregunto porque nos contaban los auditores que tuvieron que llegar, como dices tú, carabineros a intervenir en medio del trabajo de bomberos por lo que estaba pasando.
2: Sí, de hecho no se descarta y por eso okay. Que se ha solicitado la presencia en este lugar del Ministerio Público. Bien, hasta este sector nos ha señalado un fiscal a cargo de esta investigación, también personal especializado de carabineros para hacer algún tipo de peritaje específico, pero como señalamos, aún no se puede establecer si hay una relación entre incendio, esta riña y también estos incidentes posteriores con vecinos y personal de bomberos en este sector de la comuna de Cerrillos.
3: Bien, quedamos atentos. Gracias, Rodrigo.
4: Gracias.
2: Buenos días.
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2: 7:30 a.m.
4: En múltiples disparos fue asesinado Héctor Cárdenas Venegas, alias El Poroto, líder narco acusado de ofrecer 100 millones de pesos por la cabeza de la alcaldesa de Lo Espejo.
5: El crimen estaría relacionado a disputas territoriales en la población José María Caro. Nos informa Jaime Sepúlveda.
6: Múltiples diligencias investigativas se mantienen en curso tras un homicidio registrado en la comuna de Lo Espejo. Fue durante la tarde de ayer cuando la víctima llegó hasta su casa a bordo de su automóvil y a pocos metros en la intersección de los pasajes 21 Sur con 6 Poniente fue abordado por desconocidos. Sin mayor diálogo, estos responsables dispararon en contra del hombre, quien fue trasladado por familiares hasta el SAR Julio Acuña Pinzón, donde se constató su fallecimiento. El fiscal Eco Ernesto González aseguró que el fallecido presentaba cerca de 8 impactos de bala en su cuerpo.
7: Las agresiones son impactos balísticos, son multiimpactos balísticos, tenía al menos 8 su cuerpo, motivo por el cual fallece. La diligencia está siendo realizada por la brigada de homicidios.
6: Iniciada la investigación, se identificó a esta víctima, Héctor Aladino Cárdenas Venegas, de 45 años, líder narco de la población José María Caro, quien puso precio a la vida de la alcaldesa de Lo Espejo, Javiera Reyes. En este sentido, el jefe de la Brigada de Homicidios Sur de la PDI, Robert Briones, confirmó que existían varias investigaciones en contra de Cárdenas Venegas.
8: Son varias investigaciones en curso que

0: la víctima en este caso, pero en este momento es víctima, así que estamos investigando el homicidio propiamente tal. ¿Sí es conocido en el sector?
1: Frente a los posibles incidentes que se podrían registrar durante las próximas horas, el ministro de Seguridad, Martín Arrau, dijo que se dispuso del despliegue policial en 3 puntos estratégicos. Agregó además que se espera que durante esta jornada se catalogue el velorio como de alto riesgo.
2: Esperamos que tú sea calificado como funeral de alto riesgo para darle tranquilidad a la población, pero además están los servicios preventivos en diferentes puntos de interés. Hablé con la alcaldesa Lo Espejo, y por supuesto que ella está preocupada por la situación, por la seguridad de su comuna.
1: En el sitio del suceso se entrevistó a vecinos y familiares, junto a la revisión de cámaras de seguridad que permitan identificar a los responsables de este crimen.
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7: 7:32 a.m.
8: Buenos días, llovió. 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
7: Subió la Bolsa de Comercio Santiago, el IPSA, el principal indicador, en un 0,61%, el índice general en un 0,59%.
8: Nueva York Wall Street con cierre mixto, el Dow Jones a la baja 0,36%, el Nasdaq al alza 0,45%.
7: Ayer el precio del dólar bajó 1 peso con 55 centavos, se cotizó 946 pesos con 65 centavos comprador y 946 pesos con 95 centavos vendedor.
8: El euro está en 1,081 pesos con 49 centavos.
7: Unidad de fomento para hoy, 40.999 pesos con 93 centavos. Estamos a punto de pasar a los 41.000. Se lo voy a repetir entonces. 40.999 pesos con 93 centavos.
8: ¿Qué pasó con el cobre? Ayer subió levemente un 0,06% la bolsa de metales de Londres, quedó en $6.71 por libra.
7: El precio del petróleo Brent está subiendo un 0,47% en Londres. El barril se está cotizando $99.70. El WTI en Nueva York se cotiza, sube, baja un 0,38% y se cotiza en $90.19 el barril.
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2: 7:40 a.m.
7: Visita de José Antonio Kast a Estados Unidos a propósito de la Asamblea General de Naciones Unidas, que reúne a una enorme cantidad de representantes de países, de presidentes, primeros ministros, de jefes de gobierno. Y allí también participó José Antonio Kast con un discurso en el día de ayer. Todo esto en medio de críticas por parte de la oposición, y no solamente de la oposición, por la incorporación de Chile al denominado escudo de las Américas contra el crimen organizado, dejando atrás la condición que tenía hasta el momento de solo un país observador. Ahora se integró en plenitud a esta organización y por lo tanto esto despertó críticas.

0: críticas durante las últimas horas.
1: Bueno, efectivamente, el presidente Kast tuvo tiempo para dar el discurso en Naciones Unidas y también para ir a esta reunión del Escudo de las Américas y confirmar que Chile adhiere como Estado a este también conocido como Club de Trump, porque obviamente Donald Trump es la cabeza de esta idea que tiene como objetivo combatir el narcotráfico, el crimen organizado en la zona latinoamericana, pero hay muchos que ven otros puntos detrás también, particularmente una neutralización o acaso bloqueo de China en Latinoamérica. Vamos a hablar de eso.
0: Sí, pero no solamente eso. ¿Mm? Hay dudas acerca de del respeto que se tiene a las reglas internacionales, a las normas internacionales. ¿Qué es eso de disparar a una lancha y no se sabe quiénes son? No hay pruebas específicamente si esas personas son narcotraficantes o no, y por lo tanto hay toda una discusión acerca de la legalidad de las acciones que está emprendiendo Estados Unidos en virtud de este denominado Escudo de las Américas.
1: La intervención en Venezuela.
0: Entonces yo me pregunto, ¿qué pasa con el derecho internacional? ¿Qué pasa con las normas que se deben respetar? Y aquí hay toda una discusión que se empieza a abrir. Yo no tengo idea cuáles son las presiones que sufrió Kast, si es que las sufrió, digamos, o que sufrió el gobierno de Chile. Yo no sé si esto es a cambio de... Se está en este momento negociando el Tratado de Libre Comercio, y si alguien cree la mentira de que el Tratado de Libre Comercio se está discutiendo y se establecieron aranceles porque hay trabajo forzoso, todo eso es mentira. Mentira, digámoslo con todas sus letras. Es una excusa mentirosa para establecer condiciones. Y en este Tratado de Libre... Y en este nuevo acuerdo comercial, primero se trata de eliminar el que ya existe, pero además se están exigiendo otras cosas. Yo no sé si dentro de esas exigencias podría ser que esté esto también. Es decir, aquí hay una medición asimétrica, obviamente, de fuerzas entre Estados Unidos y Chile. Entonces, ¿habrá sido esto? No lo sabemos. ¿O simplemente fue el interés por integrarse? No tengo idea para qué o por qué. Pero la discusión sobre el respeto de normas internacionales está absolutamente vigente en estos momentos. Y eso es muy complicado para Chile.
1: Bueno, mencionaba yo lo que tiene que ver con la neutralización de China, porque también tiene su objetivo, varios lo ven, efectivamente, por lo que ha sucedido en Latinoamérica, es cosa de ver lo que pasa acá en Chile, ¿no? Con la presencia china, pero también tiene que ver con otros puntos que no quedan tan explicitados en la carta que finalmente firman o adhieren quienes se vuelven parte del Escudo de las Américas, que ayer, como les decíamos, nuestro país ha confirmado. Estando en Nueva York, en Estados Unidos, el presidente Kast defendió esta decisión y aseguró que la adhesión no implica ceder soberanía. De hecho, se emitió un comunicado de la Cancillería ayer que no hace alusión a ninguno de esos temas, pero la Carta del Escudo de las Américas sí lo hace, y dice que tampoco compromete al país en operaciones militares, porque esto tiene además una serie de condiciones, ¿no? La que hemos mencionado en otras conversaciones. Aumentar el gasto en defensa, ese gasto que se aumenta, además, invertirlo en Estados Unidos, lo que tiene que ver con la Corte Penal Internacional, salirse de esa Corte Internacional de Justicia, lo que para nosotros es inviable porque tenemos tratados internacionales en los que estamos en esa Corte Penal Internacional, es decir, una serie de otros requisitos que se deben cumplir de parte de Chile para estar en el Escudo de las Américas.
0: A ver, hubo una intervención ayer, claro, el discurso de aparte, 20 minutos, claro, de José Antonio Kast ante la Asamblea General de Naciones Unidas, donde afirmó que después de años de estancamiento, Chile está de vuelta. Tenemos todos los detalles con María José de la Barra. Muy buenos días.
1: Hola, María José.
2: ¿Cómo están? Muy buenos días. Pasaron 6 meses para que el presidente José Antonio Kast confirmara su ingreso al Escudo de las Américas, dejando atrás la condición de observador con la que concurrió, de hecho, él a Miami en marzo de este año, previo a la asunción del cargo, a poder realizar el proceso de inauguración. El gobierno de Chile había dicho que se mantenía en calidad de observador, sin embargo, ayer las cosas cambiaron. El anuncio se realizó en Nueva York tras una reunión de todos los países que integran esta instancia y con la presencia de su principal impulsor, cabecilla claramente de esta nueva organización de países, el presidente de los Estados Unidos, Donald Trump. Se trata de un marco de coordinación voluntaria entre gobiernos americanos para combatir el crimen organizado transnacional, y de hecho ayer también se vio como nueva integrante a Perú, con Keiko Fujimori también a la cabeza. Según Cancillería, la posibilidad de que Chile pueda ser parte del Escudo de las Américas va a permitir compartir información, acceder a sistemas de análisis de datos.

0: datos, capacitar a carabineros y la policía de investigaciones y reforzar la coordinación fronteriza con Argentina, Perú y Bolivia. La iniciativa identifica, entre otras organizaciones, al Tren de Aragua, al cartel mexicano Jalisco Nueva Generación, y ayer el presidente Kast habló también del cartel de Sinaloa como presente en nuestro país, algo que en algunos sectores y expertos en seguridad llamó la atención. El gobierno recalca que no se trata de un tratado como tal, que no contempla la firma de un acuerdo y que por ende el adherir al escudo de las Américas no implica que el presidente se haya saltado al Congreso, porque no hay un tratado ni un documento que tenga que ser visado por el poder legislativo como tal, y que cada estado va a actuar entonces respecto a sus respectivas obligaciones legales, no contempla compromisos de intervención militar y que claramente no hay normas supranacionales, sino que todo se rige respecto a las normas, constitución, tratados y acuerdos vigentes de cada uno de los países que forman parte de esta instancia. El presidente Kast también defendió la adhesión y dijo que esto no afecta ni la soberanía ni la institucionalidad chilena.
1: Porque aquí no estamos hablando de operaciones militares en contra de crimen organizado o de terrorismo, aquí estamos hablando de coordinación de información, de seguimiento de bandas de crimen organizado, no de operaciones militares. Nosotros en esto somos, recordamos siempre nuestra soberanía.
2: A ver si retomamos el contacto con María José de la Barra, con todo lo que pasó en Estados Unidos y con esta adhesión de Chile. A ver, podría decir un montón de cosas acá, pero ordenemos algunas cosas. Hay una antigua pretensión norteamericana, de transformar a las Fuerzas Armadas Latinoamericanas en fuerzas policiales armadas. Entonces, posiblemente esto, que es una pretensión antigua, insisto, se cumplió o se está cumpliendo con Donald Trump. Ahora sí, retomamos el contacto con María José.
3: Majo.
0: Sí, estábamos escuchando al presidente de la República, José Antonio Kast, cuando él decía que esto no afecta ni la soberanía ni la institucionalidad chilena. Y en el encuentro del que él formó parte luego de su intervención en Naciones Unidas, del cual vamos a hablar más adelante, fue el propio presidente Donald Trump quien destacó la dimensión económica y de seguridad que genera esta alianza. Dijo que se pueden coordinar en materias económicas. Incluso el secretario de Estado de los Estados Unidos, Marco Rubio, habló de cooperación diplomática. Por ende, pese a que el gobierno chileno asegura de que no hay ningún tipo de compromiso a la institucionalidad o a la soberanía, autoridades norteamericanas han planteado aspectos que por lo menos son contradictorios o divergentes de la versión que ayer da a conocer la Cancillería de nuestro país. Los recursos de las Américas merecen ser destinados a los americanos. Los Estados Unidos estamos ansiosos de lograr ese objetivo y fortalecer a todos nuestros países, afirmó de hecho el presidente Donald Trump, y a quien yo citaba, es el secretario de Estado de los Estados Unidos, Marco Rubio, quien también intervino en esta reunión de la que formó parte ayer el presidente y el canciller Francisco Pérez. Marco Rubio relevó la importancia de sumar a nuevos países a esta instancia de cooperación.
4: La única manera de enfrentar esta coordinación entre los criminales y los terroristas es que nosotros también tenemos que coordinar para derrotarlos. Encima de eso, creo que también esto es una alianza sumamente importante, porque nos da la oportunidad de actuar en conjunto en temas económicos, en temas diplomáticos, en que nuestra voz se puede expresar en unión, en temas que nos afecta a todos también.
0: Este anuncio se llevó a cabo en Nueva York, en los Estados Unidos. Sin embargo, mundo conectado, las reacciones en nuestro país, acá en Santiago y en el Congreso, en Valparaíso, no tardaron en llegar. Solo habían pasado minutos desde que se conoció el comunicado de la Cancillería, dando a conocer la situación de que el gobierno se había decidido sumar o adherir al escudo de las Américas, cuando las reacciones, sobre todo de los sectores de la oposición, llegaron y con un tono bastante crítico. Parlamentarios adelantaron que van a exigir explicaciones al canciller Francisco Pérez, planteando sobre todo las implicancias directas que tiene esta adhesión al escudo de las Américas, y también para consultar si es que debió existir o no una intervención de parte del Congreso Nacional antes de tomar una decisión como esta. El senador de la Democracia Cristiana, Iván Flores, sostuvo que la decisión sí puede afectar la posición internacional de nuestro país.
5: Que nos preocupa muchísimo de cómo va a continuar esta historia, digamos, ¿no? Una vez que nosotros ya nos desalineamos, ¿no? De una organización.

0: Que lo que hacía era mantener cierto grado de autonomía de las principales potencias, y ahora resulta que nos alineamos a una, que es Estados Unidos. La pregunta es, ¿y qué van a hacer los chinos, que es el principal socio comercial de Chile?
1: El anuncio se produjo horas después de que el presidente de la República expusiera por primera vez ante el Pleno de la Asamblea General de Naciones Unidas un discurso que estuvo antecedido por el de la presidenta de Perú, Keiko Fujimori, también el presidente de Brasil, Luis Ignacio Lula da Silva, el propio Donald Trump y el secretario de Estado, el secretario general de Naciones Unidas, Antonio Guterres, en su discurso de despedida. Durante 18 minutos el presidente presentó los principales lineamientos de su gobierno, habló de la mega reforma, de las cifras de homicidio que se han reducido, de los ingresos irregulares que se han reducido, entre otros aspectos. Y el mensaje más político que se quiso instaurar es el siguiente: después de años de estancamiento, Chile está de vuelta. Es lo que dijo el presidente, haciendo alusión a que luego de distintas políticas que generaron obstáculos en la inversión, aumento de impuestos, y también habló de la ola de violencia del 2019 relativo al denominado estallido social, el país está de vuelta. E incluso en Naciones Unidas hizo un llamado a todo el mundo de la inversión, al mundo privado, y dijo: elijan Chile para invertir, algo que en algunos sectores de la diplomacia fue mirado con recelo, con algo de distancia, porque consideraban que quizá ese llamado no correspondía en esa instancia que tiene más que con el mundo multilateral, diplomático, de las relaciones entre distintos países. Kast hizo un balance de sus primeros 6 meses, cuestionó el periodo previo a asumir, claramente, como yo les decía, el 2019, el deterioro de la seguridad, de la inversión y del empleo, y aseguró que desde el 11 de marzo, cuando él asumió la presidencia de la República, ese panorama empezó a cambiar.
2: He venido hasta este foro a contarles que Chile está de vuelta, y no es una consigna. Es la constatación de un país que hoy comienza a caminar hacia el desarrollo. Llevamos 6 meses en el gobierno y estamos ordenando la casa. Hoy Chile es un país más seguro, más competitivo y menos burocrático.
1: El momento más crítico de su intervención, incluso el propio presidente lo dijo, tuvo relación cuando emitió críticas al rol que ha tenido Naciones Unidas en los distintos conflictos bélicos de los últimos años. Kast sostuvo que el organismo no ha estado a la altura de los desafíos de nuestros tiempos y planteó 3 cambios para que eso pueda mejorar. Lo primero es concentrar los recursos donde hay vidas en juego, eso como primer aspecto. Lo segundo es suspender las agendas que consideran que no son prioritarias para poder dedicar la mayor parte del tiempo a las agendas que sí lo son. Y la tercera propuesta es reformar el Consejo de Seguridad de Naciones Unidas para que vuelva a ser respetado. Sus dichos también generaron reacciones en nuestro país. El diputado socialista Raúl Leiva cuestionó el tono utilizado por el mandatario ante la Asamblea de la ONU.
3: Creo no conocer a ninguna chilena o chileno que hable mal de nuestro país en el extranjero. Lo que sí, nunca había visto a un presidente de la República que hablara mal de Chile fuera. Eso ahuyenta la inversión. Eso habla mal de quien lo señala.
1: La jornada internacional del presidente Kast continuó con distintas reuniones bilaterales. Durante la jornada de ayer se reunió con el primer ministro de Canadá, Mark Carney. También mantuvo distintas reuniones, en este caso con el presidente de Ucrania, Vietnam, entre otros representantes. Hoy la agenda sigue porque tiene contemplada una reunión con el secretario general de Naciones Unidas, Antonio Guterres, encuentro con inversionistas estadounidenses y otra actividad que está relacionada con el compromiso de Santiago, que es el esfuerzo regional que lidera nuestro país en la administración Kast para poder combatir al crimen organizado de manera conjunta, que ahora dicen va a complementar al escudo de las Américas que ayer suscribió nuestro país.
4: A ver, algunas cosas. Eso de hablar de una manera distinta al interior o fuera del país, yo lo encuentro una tontera, por decirlo, porque todo el mundo te ha informado. Hoy día no hay cosas ocultas. O sea, decir una cosa al interior del país, decir otra fuera, creo que no tiene mucho sentido. Pero yendo al fondo del asunto, con respecto al escudo de las Américas, decíamos hace un rato que había una pretensión norteamericana hace mucho tiempo en que pretende que, lo que pretende es que las Fuerzas Armadas Latinoamericanas sean fuerzas policiales muy armadas, transformarlo en policías. Eso posiblemente se esté logrando, porque Resulta que el escudo de las

0: América es una organización política, no tiene una conformación jurídica, es simplemente política, no hay un tratado. Se juntan y se ponen de acuerdo, pero que tiene una connotación militar, absolutamente. Eso es lo que hace, en virtud de este acuerdo, Estados Unidos atacando lanchas, por ejemplo, en el Caribe, disparando a personas que no se sabe, insisto, si son o no personas que son narcotraficantes, porque lo que hace Estados Unidos no pretende detener a esas personas, sino directamente matarlas, pudiendo detenerlas. Por lo tanto, aquí hay toda una discusión si es que se están respetando las normas internacionales desde el punto de vista del derecho. En segundo lugar, esta organización que es militar, ¿está de acuerdo con la doctrina militar chilena o no? Hago la pregunta de otra manera. ¿Está de acuerdo el ministro de Defensa, Fernando Barros, con todo esto o no? ¿Están de acuerdo los comandantes en jefe de las Fuerzas Armadas o no? Y no estoy diciendo que no sean Fuerzas Armadas subordinadas, porque lo son, pero podrían no estar de acuerdo, obedecer y no estar de acuerdo. ¿Están de acuerdo en serio? ¿Por qué se necesita una coordinación de este tipo cuando, desde el punto de vista policial estoy hablando, cuando existe la Interpol, existen contactos entre países? ¿Por qué Estados Unidos tiene que liderar esta coordinación política, militar, de los países de América Latina? Es una buena pregunta. Naturalmente que esto tiene que ver, como decías tú, Catherine, con China, claro. Pero es mucho más que eso. No es solamente China, sino que también el liderazgo y la imposición de Estados Unidos sobre todas las Fuerzas Armadas latinoamericanas, yo diría salvo Brasil, que por su tamaño y por su dirigencia están aparte por ahora, porque si gana naturalmente que Flavio Bolsonaro, podría haber una situación totalmente distinta. ¿Quién impulsó a CAST a tomar esta decisión si Chile era observador? ¿Por qué tomó esta decisión? No lo sabemos. ¿Hubo una reunión del comité político? Sí. ¿Se reunieron autoridades y asesores de CAST? Sí. Segundo piso, obviamente. ¿Están estas personas, por sus conocimientos, por su experiencia, capacitadas para tomar este tipo de decisiones? ¿En serio el comité político, de verdad? ¿O no? ¿De verdad alguien cree eso? ¿En una decisión tan trascendente? ¿Está de acuerdo las instancias profesionales de la Cancillería? Hablo profesionales porque Francisco Pérez no es un profesional. Me refiero a las instancias permanentes de la Cancillería. ¿Los especialistas están de acuerdo con esta decisión o no? ¿O simplemente fue una imposición desde el Palacio de la Moneda en una decisión tomada por 4 o 5 personas? Estas son las preguntas que uno podría hacerse. Y naturalmente que, María José, yo creo que son preguntas que hasta el momento tienen poca respuesta, ¿no?
1: Son preguntas que tienen poca respuesta, pero vamos a partir con la figura del ministro de Defensa, Fernando Barros, a quien ustedes hacían alusión. Si bien Fernando Barros ha sido muy crítico de lo que ha planteado Estados Unidos, él ha participado en una serie de instancias en las cuales directamente Pete Hegseth, que es uno de los, el secretario de Seguridad, por cierto, relativo al gobierno de Donald Trump, ha planteado todo el tema de la doctrina Monroe, que también ha sido muy comentada en medios internacionales y, por cierto, también en la política nacional. Se pedían, por ejemplo, que se destinara un 5% del gasto nacional los recursos de defensa, algo que sabemos que en Chile no se produce y estamos muy lejos de eso porque estamos en torno al 1% de gasto. Entonces, si bien el ministro Barros ha sido muy crítico, asegurando, por ejemplo, con el tema de los aranceles, que la relación hay que evaluar si es que están los mismos términos de confianza, y luego diciendo que no somos el patio trasero de nadie, en respuesta directa al gobierno de Trump, pese a esas alocuciones, es el propio ministro de Defensa el que el 12 de marzo firma el único acuerdo que está en papel relativo al escudo de las Américas. Es el ministro Barros quien, por instrucción ya sea de los equipos más cercanos a la presidencia o con su propia convicción, firma a un día de haber llegado al cargo al Poder Ejecutivo el documento que es el marco operativo de todo el escudo de las Américas. Porque la Cancillería dice que no hay un documento, que no hay un papel, que no hay un acuerdo como tal, no hay una firma que se haya realizado durante la jornada de ayer. Claro, quizás no, pero el 12 de marzo sí hubo una firma relativa a este documento que sí está suscrito por los ministros de Defensa, que sí firmó Fernando Barros y que tiene relación con los compromisos a los cuales suscribe un país cuando quiere tener intención naciones o ser Estado miembro del Escudo de las Américas. Eso como punto número uno.

0: A mi parecer, pese a que no están todas las respuestas dadas, hay muchas diferencias respecto a este tema en la interna del Ejecutivo, y esa es la razón por la cual José Antonio Kast se tarda 6 meses en definir si es que se va a sumar o no. Recordemos que él llega en calidad de presidente electo a la inauguración del Escudo de las Américas en marzo de este año, y pese a que un día después de asumir la presidencia el Ministerio de Defensa firma este acuerdo operativo, se tardan 6 meses para que el presidente Kast pudiera decidir si formaba parte o no. Por ende, eso implica o deja en evidencia de que las visiones a lo menos son disímiles y no existiría consenso en todos los sectores, ni del oficialismo ni del Ejecutivo. Pero esto se decide, como ustedes lo comentaban, en una reunión de comité político de la que forma parte el equipo más estrecho de asesores del presidente, el propio mandatario, los ministros que son más importantes claramente en los temas políticos. Forma parte el biministro Claudio Alvarado en calidad de vicepresidente de la República en esta oportunidad, el ministro de Desexpres José García. Son muchos temas que están sobre la mesa. Esto se habría definido, por supuesto, en los núcleos de poder más importantes del Ejecutivo, pero claramente va a seguir generando reacciones. Lo que sí, falta bastante transparencia, porque falta conocer qué implica para nuestro país poder suscribir este acuerdo o suscribir este compromiso, esta idea de formar parte del Escudo de las Américas. Ayer se dijo lo que no se pone en riesgo, pero no se explicó lo que se compromete. Y eso creo que es un punto que puede cambiar 100% el escenario.
1: Y claro, lo que está pendiente. A ver, efectivamente yo mencionaba, y tú también, Majo, en relación a un comunicado que sacó la Cancillería con los detalles de esta adhesión de Chile al Escudo de las Américas. Como muy bien dices tú, con lo que no compromete a juicio nuestra Cancillería, lo estamos viendo ahí en BioBio TV, que fue la información de ayer. Pero, al mismo tiempo, desde el Departamento de Defensa de Estados Unidos, se también publicó una declaración que fue enviada a todos los países que ayer anunciaron que se adherían al Escudo de las Américas. Ahí está Argentina, Bolivia, que estaba desde antes, ¿no? Chile, Colombia, Costa Rica, Perú, que también ayer anunciaba Keiko Fujimori esta adhesión. En esta declaración lo que se hace es explicar de qué se trata el Escudo de las Américas, los objetivos que tiene. El primero lo voy a leer muy rápidamente, pero dice defender nuestras economías, fortaleciendo la cooperación económica, defender la democracia, también dicen, particularmente del narcotráfico. Después dice defender y promover el respeto mutuo de las soberanías. Pero más adelante dice que para ir a conseguir esos objetivos requiere de varios puntos de cooperación. Y acá aparecen varios. Dice compartir información de inteligencia, facilitar el acceso a inteligencia donde sea apropiado, también a tecnologías, a seguridad de tecnologías, a las capacidades, y acá viene un punto que es quizás el más complicado, promover el entrenamiento y el desarrollo profesional de recursos humanos. Y acá está el punto que yo creo que es el más complicado, porque implica eventualmente entrenamiento de Fuerzas Armadas de Estados Unidos acá en Chile. Se habla del Comando Sur, ¿no?, que es el que ha estado incluso en Argentina, para no ir más lejos, sino que acá mismo al lado, entrenando a sus fuerzas. Y ahí vienen varias preguntas, ¿no? Ya lo decía Tomás recién. ¿El ejército chileno se va a adecuar a esto? ¿Tiene recursos para hacerlo? Recursos desde todo punto de vista. ¿Esto cómo va a ser recibido? Porque esto habla claramente de, les digo, entrenamiento y desarrollo profesional de recursos humanos. Desde todo punto de vista. Estamos hablando de inteligencia, qué sé yo, capacidades de inteligencia artificial, tecnología, etcétera, pero también combate, cuerpo a cuerpo.
2: A ver, dos situaciones.
1: Sí.
2: A ver, dos situaciones prácticas. El 12 de junio de este año, en una operación aérea, Estados Unidos bombardeó y mató al líder del Tren de Aragua, a Héctor Rudenford Guerrero Flores, que es el niño, era el niño Guerrero.
1: Niño Guerrero, sí.
2: Estaba en Venezuela. No hubo ningún intento por detenerlo. Ninguno. ¿No habría sido importante detener al niño Guerrero para obtener de él toda la información necesaria del Tren de Aragua desde el líder máximo? Y aquí hay una connotación particular. Se ha dicho que el Tren de Aragua, y esto lo sostiene Héctor Barros, que el Tren de Aragua fue contactado por el gobierno de Venezuela, de Nicolás Maduro, para matar a Ronald Ojeda en Chile. O sea, que utilizaron al Tren de Aragua para este asesinato político. Esto no tenía nada que ver con el narcotráfico. Por lo tanto, era muy importante detener al niño Guerrero para saber quién

0: del gobierno de Nicaragua, perdón, de Venezuela, había ordenado este asesinato en Chile. Ya no se va a poder. Y resulta que las autoridades venezolanas están muy contentas de la muerte del niño Guerrero, porque posiblemente esa vinculación de ellos, los que hoy gobiernan, Delcy Rodríguez, pues sí, es la sucesora de Nicolás Maduro, Delcy Rodríguez naturalmente que tiene que estar muy contenta con esta muerte. Fue una actividad conjunta entre Venezuela, las nuevas autoridades venezolanas y Estados Unidos, y se cortó el asunto. ¿Así se va a operar? Segundo asunto, segunda cosa. Se ha dicho por parte de las autoridades chilenas que en la región de la Araucanía operan grupos terroristas. ¿El escudo de las Américas va a operar en la región de la Araucanía o no? Porque hay grupos terroristas. ¿Se van a hacer operaciones militares en la Araucanía de este tipo o no? ¿Por qué? Porque hay grupos terroristas, hay grupos dedicados al narcotráfico, etcétera, organizados, hay grupos armados. ¿Va a operar en la Araucanía o no? Y si me dicen que no, ¿por qué no? Si en otras circunstancias sí. O sea, a ver, aquí falta mucho por saber.
1: ¿O le van a pedir a Chile que los identifique? Porque por ahora este listado incluye 24 grupos con nombre y apellido, donde está obviamente el Tren de Aragua, la Mara Salvatrucha, en fin, son 24, así que no los vamos a leer. Pero claro, si le pide a Chile que los identifique, Chile los ha identificado.
0: O digamos lo siguiente.
1: O va a venir Estados Unidos a identificar esos grupos terroristas en la Araucanía.
0: O le van a pedir a cada país que entregue su lista y la van a incorporar a la lista general. Y tendrían que operar, agregar esta lista el Estado de Chile, porque según quienes gobiernan, esos son los grupos terroristas chilenos, no hay otros. ¿Se dan cuenta cómo se complica todo esto? Yo creo que aquí, María José, hay mucho, mucho por esclarecer. Mucho. Con respecto al...
2: Hay mucho por explicar, hay muchos temas que quedan pendientes, y solamente para hacer alusión a lo que ustedes comentaban, lo primero respecto a la formación militar con capacitación de Estados Unidos. Ayer algunos sectores del Ejecutivo nos comentaban que esto no sería específicamente para las Fuerzas Armadas, sino que podría ser capacitación para Carabineros y la PDI, lo cual veían como una buena noticia. Eso como punto número uno. Y lo siguiente, respecto a posible intervención militar en Estados Unidos, todo esto son posibilidades que, insisto, como falta mucha información, falta saber cuándo podría aplicarse o no. Sin embargo, ayer Cancillería destacaba el carácter voluntario de esta cooperación, es decir, Chile puede formar parte de las instancias de discusión, podría formar parte de las instancias de cooperación, análisis de datos. Sin embargo, para solicitar una intervención, eso es totalmente voluntario. No significaría, de momento, sabemos que esto puede cambiar, que el hecho de que exista actividad terrorista o criminal en algún sector de uno de los países miembros implica de por sí que exista intervención militar, sino que habría una solicitud del Estado miembro al escudo de las Américas para poder realizar esa intervención, por ende de carácter voluntario. Solo eso es lo que destacaban ayer, que algunos sectores convence, a otros sectores no. Claramente Estados Unidos puede que no quiera, que no va a esperar a que algún país le pida la intervención antes de poder tomar algún tipo de decisión, pero son temas que por supuesto todavía están en la nebulosa.
0: Y para terminar, y con respecto al discurso de Casa en Naciones Unidas, a mí me llamó la atención que no se haya incluido algo que siempre incluye Chile, pero que ahora, que podría haber sido algo repetido, ¿no? Lo de siempre, pero que ahora cobra vigencia. Que no se haya hablado del respeto irrestricto a los tratados internacionales. ¿Por qué no se incluyó? Bueno, porque resulta que ahora tenemos la disputa con Estados Unidos, el Tratado de Libre Comercio, que es un tratado internacional, digamos. Es un tratado. Entonces, no se habló de esto, y siempre esto forma parte de la piedra angular de la política exterior chilena.
1: O al respeto a la soberanía, en el caso del Estrecho Magallanes, el que estamos hablando a cada rato, pero tampoco.
0: No, sí. Nombró al pasar el Estrecho Magallanes, sí, claro. No habló de la inviolabilidad de las fronteras. Para nada. No habló de las instancias internacionales, la Corte Internacional de Justicia, de la Haya, la Corte Penal Internacional. No habló de un principio que hoy día es básico a nivel internacional, pero que nos afecta. ¿Qué es lo que está propugnando Estados Unidos hoy día en forma intensa? La libertad de navegación, que está en el derecho internacional marítimo. Por eso se habla del Estrecho de Hormuz, libertad de navegación. Y lo que está ocurriendo en el Estrecho Magallanes. O sea, libertad de navegación en el Estrecho Magallanes en ambas bocas. No se habló de eso, pese a que hoy día es un tema muy vigente

0: en el mundo y para nosotros. Y esto tiene que ver con algo que va a ocurrir ahora, en los próximos tiempos. ¿Por qué es importante? Porque resulta que Chile, privados chilenos, van a hacer un cabotaje permanente entre Punta Arenas y Malvinas. Y ocurre que tienen que pasar por aguas territoriales, por mar territorial argentino. Salen del Estrecho Magallanes, pero de más allá está el mar territorial argentino. ¿Qué va a hacer Argentina? ¿Va a respetar la libre navegación del estrecho? Y eso significa poder entrar y salir del estrecho, porque si no, no hay libre navegación o no. ¿O es que van a tener que dar una vuelta por el mar de Drake, que significa un día más de navegación? Pero ya hubo un caso de un pesquero en que, habiendo pasado por mar de Drake y que iba a la zona de las Malvinas hace ya tiempo, fue escoltado y apresado por buques de guerra argentinos. Por lo tanto, esto tiene una vigencia muy actual en el sentido de qué va a pasar entre Chile y Argentina con este nuevo barco que va a ser el cabotaje con bandera chilena de privados entre Punta Arenas y Malvinas. La libertad de navegación es una piedra angular del derecho internacional marítimo. Ayer no se nombró. ¿Hay alguna razón que se haya comentado de por qué no se nombraron todos estos principios, que son principios que siempre enarbola Chile, pero que tienen una actualidad muy importante, o no? María José.
1: Lo que se dijo durante la jornada de ayer, comprendiendo por supuesto que los sectores o las autoridades o asesores que evaluaron el discurso, fue un espectro muy reducido de personas muy cercanas al presidente de la República, es que se quería apuntar en dos líneas. Una, que era la multilateral, para todas las personas presentes en la Asamblea General de Naciones Unidas, y ahí el mensaje principal era: uno, Chile está de vuelta, y dos, todo lo relativo a las críticas que emitió el presidente de la República a las Naciones Unidas como tal. El tercer punto que querían relevar era los beneficios que tenía una posible coordinación entre América Latina, y por ende esos serían los tres ejes que quería transparentar el presidente de la República a el exterior, por supuesto también con las pretensiones chilenas de que Valparaíso sea sede del Tratado de Alta Mar. Esos serían los aspectos: que Chile está de vuelta, las críticas a la ONU, que América Latina es el continente del futuro y que requiere coordinación y organización entre todas sus naciones, y por último lo relativo a Valparaíso. Sin embargo, hay otra patita, por decirlo de alguna manera, que tiene el discurso, que era un aspecto que querían relevar dentro del Palacio de la Moneda para quienes visualizaran su alocución en territorio nacional. Existía el convencimiento de que el discurso del presidente Kast no iba a ser más escuchado que en Chile, donde probablemente se iba a poder emitir de manera completa en distintos medios de comunicación, y así lo fue. Y en esa línea, por eso se querían realizar otro tipo de mensajes, como por ejemplo el llamado a invertir en nuestro país. Decían que estaba mucho más enfocado en la política nacional que en la política extranjera, lo propio con el llamado a Chile está de vuelta, las críticas a la política local que tiene relación con las reformas tributarias anteriores, el estallido social, entre otros aspectos. Por ende, hay un aspecto del discurso que busca llegar a Naciones Unidas y al mundo multilateral, y otro aspecto del discurso que tenía que ver con lo más local, con lo más contingente de la política nacional.
0: Muchas gracias.
1: Que estén bien, buenos días.
2: Igual.
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12: 8 de la mañana, 17 minutos.
13: El presidente José Antonio Kast respaldó ante Naciones Unidas la candidatura de Valparaíso para albergar la Secretaría Ejecutiva del Acuerdo BBNJ.
14: El mandatario destacó que, de concretarse, la ciudad se convertiría en la primera de América Latina en ser sede de un organismo de Naciones Unidas.
15: La prueba hoy mismo es nuestro compromiso con el Acuerdo del Mar, conocido como el BBNJ, y la postulación de Valparaíso, Chile, para ser sede de su Secretaría Ejecutiva.
13: Ningún recurso más. El gobernador Rodrigo Mundaca insistió en no colaborar con proyectos del gobierno central si se rebaja el presupuesto 2027 para la región de Valparaíso.
14: La autoridad regional expuso ante la subcomisión mixta en el inicio de la revisión de la partida 8 correspondiente al Ministerio de Hacienda.
16: La forma en la cual hoy día se está planteando, en algunos casos de un 15, un 19 y un 20%, nos van a obligar a tomar decisiones de esa naturaleza. Ningún recurso más en los servicios centralizados en la región. No ponemos más recursos en vivienda, no ponemos más recursos en INDAP.
13: Pobladores del campamento Placilla de San Antonio presentaron una acción civil en contra de la inmobiliaria Bellavista ante un inminente desalojo.
14: En paralelo, Carabineros ya notificó a los ocupantes de la toma Yevide en San Felipe por el desalojo que va a comenzar el 7 de octubre.
17: Esto es que se reconozca el derecho de los pobladores a continuar ocupando este lugar, del momento que la ocupación de este terreno no es un delito.
13: La Fiscalía buscará reformalizar a Natalia Álvarez Murillo, acusada de estafa reiterada por más de 120 millones de pesos a través de la banquetería Probarte.
14: El Ministerio Público afirmó que se cuenta con nuevos antecedentes que aumentarían a más de 60 las parejas afectadas.
18: Cúmplase lo ordenado por la Ilustrísima Corte y se le da orden de ingreso en prisión preventiva.
19: Se señala que si ellos se desisten o no quieren realizar el matrimonio, pierden esa cantidad de dinero. Y es eso lo que se está investigando. Acá existe un incumplimiento, pero no por parte de mi representada.
13: El uso de planos no aprobados por la Dirección de Obras Municipales es el foco de una nueva denuncia a Contraloría por un megaproyecto inmobiliario en Concón.
14: Víctor Quirós, hermano del ministro de Hacienda, es uno de los arquitectos acusados de irregularidades administrativas que podrían configurar delitos.
20: Quirós, aunque sea un mero instrumento, porque a él le pagan honorario por tramitar un permiso de edificación, debiera conocer las normas.
13: Un 80% de avance lleva en las obras de construcción del puente Lo Gallardo, que reforzará la conectividad entre San Antonio y Santo Domingo.
14: El viceministro Luis de Grange proyectó que la nueva ruta de la fruta entre en servicio provisoriamente a mediados del próximo año.
21: Esperamos que la puesta en servicio provisoria se inicie a mediados del próximo año y el camino con su totalidad esté cerca del año 2030 de manera operativa.
13: Hoy comienza el cierre de Avenida Carampangue en Valparaíso debido a las obras de reparación del colector de aguas lluvias del sector.
14: La medida se mantendrá hasta diciembre, generando molestia en quienes transitan a Playa Ancha, acusando aislamiento del cerro.
22: Queremos dejar en claro que los vecinos no estamos en contra de los arreglos de la calle Carampangue, sino que estamos en contra de que se cierre ahora, precisamente cuando tenemos todavía el problema con el socavón en Altamirano.
13: La senadora de Renovación Nacional, Camila Flores, enfrenta nuevos cuestionamientos por la investigación en su contra por fraude al fisco.
14: La Fiscalía ahora investiga más de 200 millones de pesos en facturas y un oficio enviado por Flores para destrabar el trámite de un terreno de su madre.
13: Y un aforo de 9.700 hinchas y el despliegue de 3 prefecturas de carabineros tendrá el partido entre Everton de Viña del Mar y Universidad de Chile, agendado para este jueves en la ciudad de Viña del Mar.
14: El partido enmarcado en los octavos de final de la Copa Chile se jugará a las 20:30 horas.
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0: El Garrobo, la temperatura hasta ahora es de 11 grados y la condición del tiempo está cubierto durante toda esta jornada. La máxima va a llegar hasta los 16 grados, lo mismo en Papudo y en Zapallar. En La Calera, Quillota, Villa Alemana, Quilpué, Limache, máxima de 19 grados. Cielo cubierto durante esta jornada, no hay presencia de viento, al menos según el pronóstico, al igual que en Casablanca, que la máxima aumenta, de hecho, a los 22 grados. También el cielo está cubierto y algunos sectores con niebla, según indica la Dirección Meteorológica. En San Felipe y en los Andes suben las temperaturas, la máxima alcanza los 25 grados, pero de igual forma se van a mantener todo el día con el cielo cubierto.
1: Saludamos también a quienes nos escuchan en Rapa Nui. Les vamos a entregar el pronóstico para esta jornada. Hoy tendrán nubosidad parcial con viento entre 25 y 40 kilómetros por hora. Se mantendrá así durante toda la jornada. La máxima llegará a los 22 grados. Mientras que en el archipiélago de Juan Fernández, ¿qué dice la Dirección Meteorológica? Que van a tener chubascos aislados con viento entre 25 y 40 kilómetros por hora, ráfagas de viento que podrían superar los 50 kilómetros por hora. Esto en la tarde y en la noche principalmente. La máxima llegará a los 15 grados. Vamos de inmediato a la revisión de las noticias. Vamos a tomar contacto con una de nuestras unidades móviles. Hay información que hemos estado reporteando en el transcurso de esta madrugada.
0: Sí, es información en la comuna de Yayay. Dos personas fueron detenidas por el delito de hurto. Esto luego de una persecución que se registró en la comuna.
1: Vamos de inmediato contigo, Lucas Peña. Te saludamos. ¿Cómo estás? Muy buenos días.
0: Buenos días, Lucas.
2: Hola, ¿qué tal? Muy buenos días. Y claro, porque es un hecho que se registró durante la jornada del día de ayer, esto en el marco de un hecho que de hecho se registró al interior de un supermercado Unimarket de la comuna de Yayay, porque trabajadores de este supermercado alertaron sobre una pareja que se encontraba sustrayendo diversas especies directamente desde el local, y tras cometer este ilícito, este hombre y esta mujer abandonaron rápidamente el recinto comercial, abordaron un automóvil y se dieron a la fuga transitando por la calle Balmaceda. Esto recordemos siempre la comuna de Yayay, huyendo a gran velocidad con dirección hacia el puente Merino para evadir su captura. Este es un procedimiento que finalmente llevó seguridad municipal de esta comuna en conjunto con carabineros, que dieron alcance finalmente al vehículo involucrado, lo interceptaron específicamente en la intersección de las calles O'Higgins con Balmaceda. Estas dos personas involucradas, los efectivos policiales revisaron el bolso de los involucrados, incautando diversas especies que previamente habían sido sustraídas en este supermercado, siendo finalmente detenidas estas dos personas por el delito de hurto. Después de este procedimiento que llevó a cabo seguridad municipal de la comuna de Yayay en conjunto con carabineros, que combinó en este caso con la detención de estas dos personas por el delito de hurto. 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
4: 8 de la mañana, 25 minutos.
1: Estamos escuchando atentamente el diálogo que se sostenía de nuestro noticiero central en Radiograma Nacional, donde se daba cuenta de la participación del presidente José Antonio Kast en la Asamblea General de las Naciones Unidas, donde ayer dio su discurso y donde más, además, ¿no? Lo estábamos escuchando recién, se ha unido nuestro país finalmente al Escudo de las Américas. Participó de esta reunión del denominado Escudo de las Américas el presidente Kast. Recordemos que esta es una iniciativa impulsada principalmente por Estados Unidos para coordinar en rigor a los países del hemisferio frente al crimen organizado, narcotráfico, narcoterrorismo. Lo estábamos escuchando hace muy pocos minutos, y que abre un sinfín de preguntas que veremos hoy las reacciones sobre este caso. Pero además de agregar todo esto, habló sobre la posibilidad, y acá nos queremos concentrar un segundo, de que Valparaíso sea la sede del BBNJ. Está buscando además apoyo internacional para esta medida, que le podría cambiar en cierta medida el rostro también a la ciudad de Valparaíso.
0: Sí, fue uno de los puntos importantes de su intervención, la presentación de Valparaíso como candidata para recibir a esta Secretaría Ejecutiva del Acuerdo de Alta Mar, el conocido BBNJ.
1: Bueno, distintos sectores políticos han valorado la postulación de Valparaíso y han señalado que la eventual instalación de esta instancia en la ciudad permitiría reforzar el rol de la ciudad puerto y también de Chile en la agenda internacional de protección de los océanos.
0: Vamos al detalle, lo tiene Benjamín Duque.
5: El presidente José Antonio Kast abordó ante la Asamblea General de Naciones Unidas la candidatura de Valparaíso para albergar la Secretaría Ejecutiva del Acuerdo de Altamar, conocido como BDNJ, que busca proteger y conservar la biodiversidad marina fuera de las jurisdicciones nacionales. En su alocución, Kast comprometió el respaldo de Chile a esta postulación y sostuvo que, de concretarse, Valparaíso se convertiría en la primera ciudad de América Latina en albergar un organismo de Naciones Unidas de membresía universal.
6: La prueba hoy mismo es nuestro

0: compromiso con el Acuerdo del Mar, conocido como el BBNJ, y la postulación de Valparaíso, Chile, para ser sede de su Secretaría Ejecutiva, convirtiéndolo, de lograrlo, en el primer organismo de Naciones Unidas de membresía universal con sede en América Latina.
1: El exalcalde de Valparaíso entre 2004 y 2008, Aldo Cornejo, destacó que pocas veces un gobierno ha expresado con tanta claridad su respaldo a una candidatura internacional vinculada directamente con la ciudad.
2: Pocas veces en un órgano internacional tan importante como las Naciones Unidas se ha hecho mención a una postulación de una ciudad como Valparaíso, que es conocida a nivel internacional, para ser sede de un órgano internacional de Naciones Unidas. Y no solo eso, sino que además la expresión de voluntad del gobierno, yo creo que pocas veces ha ocurrido respecto a Valparaíso.
1: Mientras que el diputado de la bancada UDI, Otuiti Teao, resaltó la importancia de abordar la candidatura de Valparaíso como política de Estado, el parlamentario Frente Amplista Jorge Brito hizo un llamado a seguir impulsándola con mayor fuerza.
3: Esta candidatura debe seguir siendo abordada como una política de Estado, con respaldo transversal y una estrategia diplomática seria. Chile tiene una historia y una vocación profundamente ligados al océano.
4: Y desearíamos que sigan impulsando esta candidatura con más fuerza, para que logremos que sea capital de la protección de los océanos.
1: La definición se da en medio del debate general de Naciones Unidas, que comenzó este 22 de septiembre y se extenderá hasta el 28 de septiembre en Nueva York, instancia que reúne anualmente jefes de Estado y de Gobierno. Chile compite por esta secretaría con otras ciudades, entre ellas Xiamen en China y Bruselas en Bélgica, en un proceso donde el gobierno ha desplegado gestiones diplomáticas para conseguir apoyos internacionales a la candidatura de Valparaíso.
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7: Gracias a todos los auditores que se están comunicando con Bio Bio la radio. Les queremos reiterar el número, el WhatsApp, para poder comunicarnos durante toda esta mañana, durante toda la tarde, en el momento que ustedes deseen. Más 569-9200-7889. Ese es el WhatsApp de Bio Bio la radio. Nos llega una actualización del tránsito. Nos escribe Ernesto y nos dice que en Quillota hasta ahora el tránsito está muy expedito. Avenida Yungay, Avenida Valparaíso, Bulnes, Diego Echeverría, Carrera, Esmeralda y los cuadrantes de los tres colegios sin mayores inconvenientes con el tránsito vehicular. En un rato más estaremos con nuestra unidad móvil que nos contará sobre el cierre de Carampangue, de la calle Carampangue. Está prevista a las 9 de la mañana. Son las 8:29. Todavía falta un resto. Estaremos con nuestra unidad móvil dentro de los próximos minutos para que nos describa lo que está ocurriendo ahí en el lugar, pero hasta ahora está todo absolutamente normal.
8: Sí, vamos a revisar información que está disponible, de hecho, en biobiochile.cl y que involucra a la senadora de Renovación Nacional, Camila Flores, recordemos, investigada además por fraude al fisco.
7: Una nueva arista se dio a conocer en relación a la investigación por presunto fraude al fisco que golpea a la senadora de Renovación Nacional, Camila Flores. Tras los cuestionamientos por su participación en la comisión mixta por la ley de notarios cuando era diputada, ahora surgen interrogantes por una gestión que habría realizado para intentar destrabar el trámite sobre un terreno de su madre. Asimismo, para la fiscalía no cuadran más de 200 millones de pesos detectados en facturas durante el año 2025.
8: Recientemente, CIPER reveló la declaración del ex asesor de la parlamentaria, Julio Lillo, quien habló de supuestos sobornos por parte de notarios a parlamentarios en medio de la tramitación de la reforma notarial en 2025. Esto luego de que declarara que el conservador de bienes raíces de Concón, Carlos Suet, entregó un sobre a la entonces miembro de la Cámara Baja durante ese periodo.
7: Ahora, un reportaje de T13 ahondó en los cuestionamientos en torno a la participación de la entonces diputada Flores en dicho proceso legislativo, dado que en la interna su cambio de conducta habría llamado la atención.
8: Jorge Mera, asesor jurídico de la Cámara de Diputados, declaró que en la comisión mixta hubo un cambio de conducta de la diputada Camila Flores, que intervino de manera continua, formuló reserva de constitucionalidad respecto de algunos puntos, participó en todas las votaciones e incluso hizo propuestas que fueron sometidas a votación. Ese cambio de conducta es muy llamativo porque de una actitud pasiva o desinteresada pasa a tomar parte activa de la discusión.
7: Bueno, con base a esa disyuntiva, el Ministerio Público tiene como objetivo esclarecer la razón detrás de ese cambio repentino de comportamiento y si tiene o no relación con los antecedentes que se han conocido hasta ahora en la indagatoria.
8: Del mismo modo, el ente persecutor detectó más de 220 millones de pesos en facturas de Camila Flores durante el año pasado, que sin embargo no cuadran. Esto fue informado al Servicio de Impuestos Internos.
7: Dentro de la información de los vectores se observa el código sobre monto neto por facturas recibidas o facturas de compra emitida. Llama la atención el periodo 2025 en el cual se informa un monto de 228 mil 228 millones de pesos y fracción, monto superior a los

0: ingresos informados en dicho periodo. Así lo señala el citado informe enviado.
1: Pero esas no son las únicas interrogantes que han surgido en medio de las diligencias de la causa Cuotas Flores. La Fiscalía supo también de un oficio que Camila Flores, cuando era diputada, envió para esclarecer e intentar destrabar el trámite sobre la inscripción de un terreno perteneciente a su madre en la región de Los Ríos.
0: Según el reportaje que hemos señalado, el documento pretendía que la Seremi de Bienes Nacionales de Los Ríos aclarara por qué continuaba como pendiente la inscripción de un terreno propiedad de Verónica Oporto. Se trata de la madre de la propia parlamentaria.
1: No queda claro cuál es el trámite que está pendiente para proceder a la inscripción de la propiedad y que por medio de este oficio se solicita se aclare. El tiempo transcurrido ha generado incertidumbre en doña Verónica, cuestión que se ha vuelto un problema puesto que no ha podido usar, gozar y disponer de la propiedad en los términos que ella quisiera, reza el escrito.
0: Aquel oficio fue visto con sorpresa en la Secretaría Regional Ministerial. El funcionario que recibió el escrito dijo ante la Fiscalía que las consultas que llegaban a la cartera regional desde el Congreso comúnmente son generales, pero no así particulares.
1: Igual nos llamó la atención porque recibíamos consultas de la Cámara Baja, pero no eran preguntas generales, no por un trámite en específico, entonces eso igual fue curioso, aseveró en su declaración.
0: Ante este escenario, el Ministerio Público tomó declaración en el Congreso a algunas figuras, entre ellas a Luis Rojas, prosecretario de la Cámara.
1: Probablemente si hubiera sabido que era la madre de la diputada, le hubiera advertido, a lo menos le hubiera planteado la inquietud sobre que esto le podría generar algún inconveniente ante la opinión pública, subrayó.
0: También Benjamín Rodríguez, ex asesor legislativo de la bancada de diputados de Renovación Nacional y quien además redactó el oficio, confirmó a Fiscalía que estaba en conocimiento que la consulta se trataba sobre un inmueble de la madre de la hoy senadora Flores.
1: Yolanda Olfo, secretaria de la entonces diputada, me pidió que hiciera este oficio y que consultara por el inmueble de la madre de la diputada, por lo que yo sabía que era una consulta que se estaba haciendo respecto de la madre de la parlamentaria, afirmó.
0: Si yo fuera parlamentario, yo no hubiese hecho una consulta porque me parece reprochable éticamente, no corresponde, se ve feo que un parlamentario haga uso de sus facultades para consultar sobre un trámite de un familiar, añadió.
1: Junto con lo anterior, la investigación del caso Cuotas Flores también se encuentra analizando antecedentes relacionados a las rendiciones que la parlamentaria realizó en un periodo de campaña electoral.
0: Bueno, hay uno de los chats que T13 reveló y que señala una conversación entre la senadora y Heidi Serrat, que es una de sus asesores, y que dice, vamos a tratar de omitir algunos garabatos, porque este diálogo está escrito por WhatsApp y hay varios garabatos. Camila Flores le dice, hola, Reyes reclamando falta de pago, viejo de miércoles, ¿no? Vamos a decirlo así, para lo único que sirve, dice en aquel entonces la diputada.
1: Si Heidi Serrat le responde, sí, me llamó. Según él, no entendió mi mensaje.
0: Y Camila Flores remata, le dice, es un viejo pelotudo.
1: Pero ya viene para acá, le indicó Heidi Serrat.
0: Camila Flores dice, si tenemos 160, estoy perdiendo como 80 millones.
1: Heidi Serrat le contesta, ojo, que igual los montos también tienen que ser realistas.
0: Y Camila Flores responde, sí. Esto es parte del diálogo que se sostiene y del cual, además, se argumenta dentro de esta investigación. Sobre la cuota Flores, a ver, vale recordar que fue en abril que la Fiscalía Regional de Valparaíso confirmó que inició una indagatoria en contra de la senadora Camila Flores.
1: De acuerdo con el Ministerio Público, en octubre de 2025 recibió una denuncia anónima en contra de la entonces diputada por delitos funcionarios, entre ellos fraude al fisco en carácter reiterado. Ante ello, la denuncia fue informada oportunamente al Consejo de Defensa del Estado.
0: La denuncia reveló presuntos sueldos pactados y acuerdos con dineros públicos. En ese contexto, el Ministerio Público realizó diligencias y tomó declaraciones a colaboradores de la parlamentaria.
1: Este mecanismo, al que incluso los propios trabajadores del Congreso han denominado informalmente como la cuota Flores, consiste en lo siguiente: a trabajadores contratados con cargo a su equipo parlamentario, se les exige entregar a la diputada una parte significativa de sus sueldos en efectivo. Es parte de la declaración de un ex colaborador de la legisladora.
0: Bueno, si usted quiere profundizar más sobre lo que le estamos contando, puede ingresar a nuestro sitio y podrá detalladamente leer además lo que nosotros les hemos compartido también a esta hora de la mañana, y está en www.biobiochile.cl.
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2: 8 de la mañana, 36 minutos.
0: El cielo se mantiene cubierto en Valparaíso, también en Concón y además en Viña del Mar. La temperatura llega a esta hora de la mañana a los 10 grados, la humedad está en un 94%. Repasamos el pronóstico para el borde costero de la región de Valparaíso. La dirección meteorológica indica que Papudy y Zapallar hoy tendrán una máxima de 17 grados todo el día con el cielo cubierto. Concón, Quintero, Puchuncaví, la máxima llegará a los 18 grados.

0: Viña del Mar, 19 grados todo el día cubierto. Valparaíso, la máxima llegará a los 19, todo el día cubierto en Valparaíso. Lo mismo que en Algarrobo, El Quisco, Santo Domingo, la máxima 16. Y en San Antonio y Cartagena, también todo el día cubierto, la máxima llega o llegará a los 16 grados.
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2: El presidente José Antonio Kast respaldó ante Naciones Unidas la candidatura de Valparaíso para albergar la Secretaría Ejecutiva del Acuerdo BBNJ.
0: El mandatario destacó que, de concretarse, la ciudad se convertiría en la primera en América Latina en ser sede de un organismo de Naciones Unidas.
2: La senadora de Renovación Nacional, Camila Flores, enfrenta nuevos cuestionamientos por la investigación en su contra por fraude al fisco.
0: La Fiscalía ahora investiga más de 200 millones en facturas y también un oficio enviado a Flores para destrabar el trámite de un terreno de su madre.
2: Un recurso más. El gobernador Rodrigo Mundaca insistió en no colaborar con proyectos del gobierno central si se rebaja el presupuesto 2027 para la región de Valparaíso.
0: La autoridad regional expuso ante la subcomisión mixta en el inicio de la revisión de la partida 8 correspondiente al Ministerio de Hacienda.
2: Pobladores del campamento Placilla de San Antonio presentaron una acción civil en contra de la inmobiliaria Bellavista ante un inminente desalojo.
0: Y en paralelo, Carabineros notificó a los ocupantes de la toma Yevide de San Felipe del desalojo que comenzará el próximo 7 de octubre.
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1: 8 de la mañana, 40 minutos.
0: Presupuesto, la próxima semana es clave, pero ya hemos escuchado no solamente argumentos a través de la prensa, que son válidos porque generan también obviamente una discusión mucho más amplia y la comunidad se va enterando de cuál es el plan que tiene el gobierno sobre la economía en todos los rincones de nuestro país. Esto se tiene que discutir en el Congreso, será la próxima semana, ya cuando se comienza a entrar al área más chica. Ayer hubo un momento bien particular, el gobernador de la región de Valparaíso, Rodrigo Mundaca, expuso ante la subcomisión mixta de presupuesto en el marco del inicio de la revisión de la partida 8 correspondiente al Ministerio de Hacienda.
2: Sí, se expuso el día de ayer, de hecho estuvo el gobernador bastante molesto por lo que afectaría el presupuesto 2027 para la región de Valparaíso. Expuso ante la subcomisión mixta en su rol como vicepresidente de la Asociación de Gobernadores Regionales de Chile, Agorechi. Reiteró que si se establece la rebaja de presupuesto para los gobiernos regionales, se va a analizar no entregar recursos a proyectos centralizados del Estado, como por ejemplo en materia de vivienda o también en el INDAP.
0: Bueno, a ver si podemos hacer la traducción, auditores, de lo que significan los porcentajes de dinero que se le estarían restando a la región de Valparaíso. El gobernador hizo un cálculo y lo informó incluso el día de ayer, lo había dicho también con anterioridad, a cambio vio la radio, lo anunció, que no se trata de un 7%. Hay otros recursos que ya se gastaron y otros que no deberían llegar con esta lógica, ¿no?, que se está estableciendo. Y se habla cerca de 15.000 millones de pesos menos para la región de Valparaíso. Lo reitero, 15.000 millones de pesos menos para la región de Valparaíso. Le preguntábamos en su oportunidad al gobernador, bueno, ¿esto cómo se va a traducir? Y el gobernador decía, bueno, acá esperamos que salgan todos los diputados y senadores y senadoras y diputadas que son regionalistas, que han sido

0: votados acá en la región de Valparaíso, elegidos por la comunidad de la región de Valparaíso, que defiendan el presupuesto. Y en segundo lugar, llamó también a los alcaldes y alcaldesas a hacer algo muy parecido a lo que ya ocurrió en el gobierno del presidente Gabriel Boric. De hecho, llegaron hasta La Moneda, 32 alcaldes de 38 en aquella oportunidad. ¿Se le dobló la mano? Sí, yo diría que sí, pero en esta oportunidad la situación está muy difícil y se está encontrando con un murallón gigante que se llama Quirós. Y que además ha manifestado que el recorte para la región es muy similar al del resto de Chile, pero acá hay otras partidas que estarían incluyendo este 16% finalmente, no un 7, sino una suerte de 16% menos para los recursos de la región de Valparaíso. ¿Cuál es la lógica del gobernador Rodrigo Mundaca? No le voy a entregar dinero entonces, porque ese es el mayor poder dentro de otros que tiene además el gobierno regional, es de no distribuirle dineros a las partidas de los distintos ministerios. O sea, no apoyar al propio gobierno de José Antonio Kast, sino más bien ir viendo las partidas que están más radicadas en los municipios o en lo que finalmente el gobierno regional incorpore que sean necesarias y que no rocen a ningún ministerio. Ningún peso para los ministerios y que se las arreglen solo. Nosotros vamos a destinar finalmente esta plata al resto de la comunidad de la región de Valparaíso. Esto obviamente que predispone un diálogo no muy limpio de aquí en los próximos 3 años y medio que le queda al gobierno de José Antonio Kast. Comenzar de esta manera, porque recordemos que el gobierno lleva 6 meses, podría además establecer una suerte de, yo diría, de una relación muy tirante con el gobierno que ya está en términos ideológicos, pero que en esta oportunidad enfrentaría, yo creo que una batalla muy relevante. Y la relación quedaría, yo creo que bastante fracturada aquí en el futuro.
1: Si esa es la rebaja, al menos, que tiene presupuestada el gobernador regional, este 16%, más de 15 mil millones de pesos, que afectaría, lo había dicho anteriormente, proyectos de seguridad, salud, de educación, que llegarían a la región de Valparaíso.
0: Vamos a ver cómo se sigue desplegando toda esta arremetida que hace el propio gobernador de la región de Valparaíso, y veremos además las distintas reacciones que hay sobre los que ya hemos mencionado las otras autoridades. Vamos al detalle de lo que se vivió el día de ayer entonces en esta subcomisión mixta de presupuesto. La información la tiene Fabián Corrotea.
2: Ningún recurso más. El gobernador regional de Valparaíso, Rodrigo Mundaca, reiteró que de concretarse la rebaja presupuestaria para el 2027 en los gobiernos regionales, se analizará no entregar recursos a proyectos de origen centralizado del Estado. Los dichos de Mundaca se enmarcan en el debate presupuestario que se abrió en la subcomisión mixta con respecto a la revisión de la partida 8 correspondiente al Ministerio de Hacienda. En ese sentido, el gobernador regional de Valparaíso emplazó al Ejecutivo a reflexionar su intención de disminuir fondos para 2027, donde en algunos casos llega al 20% de rebaja con respecto al presente año.
3: Ningún recurso más en los servicios centralizados de la región. No ponemos más recursos en vivienda, no ponemos más recursos en INDAP, no ponemos más recursos en la Comisión Nacional de Riego, no ponemos más recursos en INDESPA, y nos concentramos en los fondos regionales de iniciativa local y nos dedicamos solamente a apoyar a los municipios, porque si nos afectan presupuestariamente de la forma en la cual hoy día se está planteando, en algunos casos de un 15, un 19 y un 20%, nos van a obligar a tomar decisiones de esa naturaleza.
2: En el caso de la región de Valparaíso, Mundaca advirtió que la rebaja neta alcanzaría el 16%, traducido en alrededor de 15 mil millones de pesos, afectando principalmente los recursos destinados a inversión. Según lo planteado por la autoridad regional, una rebaja obligaría a sustentar solamente al Fondo Regional de Iniciativa Local, que este año contempla un marco de 20 mil millones de pesos para obras de infraestructura comunitaria y deportiva. Por su parte, el senador Diego Ibáñez recalcó que la eventual rebaja de presupuesto para 2027 podría impactar en la generación de trabajo, materia donde la región destaca en cifras negativas, las cuales superan el 10% de desempleo.
4: Para las regiones es fundamental mantener los presupuestos, porque son quienes, en base a dichas glosas, financian obras públicas, financian programas de promoción del empleo, y en regiones como Valparaíso, donde hay más de un 10% de cesantía, es clave que no se recorten los presupuestos destinados para sostener la inversión regional. Estamos hablando de cerca de un 16%.
2: De esta manera, Rodrigo Mundaca insistió en que junto a los gobernadores asociados buscarán nuevos apoyos para, al menos, mantener el mismo presupuesto definido para este año.
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7: Vamos hasta ahora de la mañana a actualizar la información sobre la Ruta 68, quienes se dirigen hacia la capital desde la región de Valparaíso. Le vamos a indicar que el sector de los túneles, tanto Lo Prado, está totalmente normal, sin inconvenientes. Si van a salir hacia la Alameda, no hay inconvenientes. Zapata, tampoco, ningún inconveniente. Salida hacia el aeropuerto, el tránsito está expedito. Además, agregamos la estación intermodal Metro Pajaritos. Hasta ahora, si van hacia esa zona, el tránsito se mantiene normal.
8: Hay tránsito lento, eso sí, entre el enlace de Costanera Norte y Noviciado en dirección a Valparaíso y también en el sector de Pajaritos en el ingreso a la Alameda por la avenida Libertador Bernardo Higgins.
7: Repasamos la ruta 60CH Las Palmas con tránsito normal y la ruta 60CH Troncal Sur también con tránsito expedito.
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12: Faltan 9 minutos para las 9 de la mañana.
7: Una pelea, una riña, un enfrentamiento entre una pareja, no sé si llamarle pareja, una mujer y un hombre, su conviviente en rigor, así ha sido determinado, se agredieron mutuamente, terminó ella con un disparo en la pierna y ella lo terminó lamentablemente y también, ¿no?, por el motivo de la violencia que hubo, lo apuñaló. Y hoy hay acciones judiciales a propósito de esa agresión mutua.
8: Sí, esto ocurrió en Loncura, en la comuna de Quintero. Vamos a revisar la información con Lucas Peña.
13: Claro, será una instancia judicial que se va a llevar a cabo el día de hoy en el contexto de un hecho que se registró durante la madrugada del lunes en el sector de Loncura de la comuna de Quintero. Nos referimos a una riña que involucró a un hombre y a una mujer, una pareja convivientes, que en circunstancias que todavía se encuentran en investigación.

0: Este hombre le disparó en la pierna a su conviviente y es debido a esta situación que la mujer, premunida con un arma blanca, apuñaló a este hombre, generándole heridas que lo mantienen todavía internado en un centro asistencial en el contexto de esta riña que ocurrió durante la madrugada del lunes. Esta mujer fue detenida, pasó al respectivo control de detención, sin embargo se amplió hasta el día de hoy. O sea, durante la jornada del día de hoy será formalizada producto de esta riña que dejó a un hombre internado luego de ser apuñalado por parte de esta mujer en el contexto de esta riña que se registró durante la madrugada del lunes en el sector de Loncura de la comuna de Quintero. 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
2: Faltan 7 minutos para las 9 de la mañana.
3: Hay 2 desalojos, tenemos un inminente desalojo que se pretende, eso sí, detener. Los pobladores del campamento Placía de San Antonio presentaron una acción civil ante la justicia ordinaria de Viña del Mar contra la inmobiliaria Villa Vista. Veremos qué curso toma además esta iniciativa judicial, si es que se detiene o no este desalojo. Esto por un lado, pero hay otro lugar en la región de Valparaíso que también tendrá que ser desalojado.
4: Sí, que es la toma Yevide en San Felipe, que ya quedan pocos días. De hecho, es el 7 de octubre que se va a desalojar esta toma, que también es de dimensiones. Y además, gran parte de sus habitantes son de origen extranjero, son haitianos, la mayoría de ellos.
3: No hay mayor actividad. Fíjate que me tocó pasar por este lugar hace muy pocos días, con motivo de las transmisiones que hizo Bio Bio la radio en la comuna de Los Andes. Me tocó pasar por el sector de la toma Yevide, que está ahí en San Felipe, y estaban construyeron incluso una cancha de fútbol y estaban jugando. Había mucho público, había niños, había mucho público, estaban disputando el partido de fútbol y las casas todavía se mantenían tal cual, o sea, no las habían comenzado a desarmar, que es además uno de los pasos que se originan cuando hay el anuncio también de un desalojo. O quizás es muy pronto, 7 de octubre aún queda, pero la situación sigue estando normal ahí en la toma Yevide.
4: Claro, un poco más de una semana ya queda para que se realice este desalojo. Vamos a ir al detalle en la voz de Fernando Ríos.
5: Pobladores del campamento Placilla de San Antonio anunciaron la presentación de una acción civil en contra de la inmobiliaria Bellavista, con el propósito de anular el operativo que compromete aproximadamente 2.000 habitantes. En este contexto, el abogado de los pobladores, Gustavo Burgos, señaló que la decisión de asentarse en dicho campamento no fue antojadiza ni tampoco corresponde a un delito, por lo que se espera que el requerimiento legal permita detener el lanzamiento que, según ellos, ha sido infundado.
6: Esto es que se reconozca el derecho de los pobladores a continuar ocupando este lugar, del momento que la ocupación de este terreno no es un delito, ni es un foco de delincuencia, ni también de un intento de gente inescrupulosa que quiere tener una segunda vivienda en el mar.
5: Este proceso se ha dado en paralelo al desalojo de parte de la megatoma del Cerro Centinela en San Antonio y la toma Yevide de San Felipe. Respecto a esto, las autoridades indicaron que en el caso de San Felipe y el campamento Placilla corresponden a fallos judiciales, a diferencia del terreno de la megatoma, que considera un terreno fiscal que deben ser recuperados a través de un recurso de reposición. El delegado presidencial de la región de Valparaíso, Manuel Millones, aseguró que se ha creado una mesa de trabajo junto con el Ministerio del Interior para examinar cuáles tomas serán desalojadas.
7: Hay una mesa de desalojo a nivel del Ministerio del Interior y ahí se coordinan cuáles son las tomas que se van a desalojar. Tenemos el requerimiento de la toma de San Antonio Placilla por un falla un tribunal. Nosotros no hemos sido recurridos, pero sin embargo Carabineros nos pidió la colaboración. Aquí fue solamente de la Corte a Carabineros para que proceda al desalojo.
5: Por su parte, la delegada presidencial provincial de San Antonio, Soledad Loyola, sostuvo que, según lo determinado por los tribunales, el desalojo sería efectivo luego de 6 meses del aviso. Preliminarmente, aquello tendrá lugar en febrero de 2027.
8: La Corte mandató a Carabineros y mandató al privado para realizar el desalojo. Solo podemos hacernos parte del desalojo siempre y cuando Carabineros nos oficie y nos pida colaboración. Eso aún no ocurre, pero esto va a pasar porque la general ya estaba en conversaciones tanto conmigo como con el delegado regional.
5: Con esto, los pobladores del campamento buscarán revertir la orden del operativo pactado para inicios del próximo año. Su defensa, en tanto, indicó que agotarán todas las herramientas judiciales posibles para frenar el desalojo.
2: Faltan 4 minutos para las 9 de la mañana.
3: Les queremos reiterar y gracias por los mensajes que nos llegan siempre de ustedes, de los auditores de Bio Bio. El WhatsApp de la radio es el +56 99 200 7889. Nos comenta Andrés, el semáforo que está en Yolanda, esto es en Valparaíso, el semáforo que está en Yolanda está causando gran congestión siempre hacia Viña

0: del Mar. Esto es un hecho, ¿eh? Esto es real, siempre hay congestión vehicular en esta zona. Y agrega, ¿cómo es posible que en menos de un kilómetro de una vía troncal tengamos dos semáforos de tres tiempos? Esto hace que el tránsito sea muy lento en la zona. Lo celebran los auditores y los vecinos de, principalmente de Barón, porque tienen por fin la pasada ahí cuando cambia el semáforo, porque siempre se les hace muy difícil, quiero decir, ¿no?, el tránsito en ese lugar. Pero con el semáforo para ellos se les ha ordenado. Evidentemente que se han originado mayores tiempos y esto ya lo hemos consignado hace un buen rato. Y lo da a conocer también Andrés, que ha pasado por el lugar hace un par de minutos. Reiteramos, más 569-927. 107889.
1: El uso de planos no aprobados por la Dirección de Obras Municipales es el foco, o uno de los focos al menos, de una denuncia ante la Contraloría por el megaproyecto Boulevard Montemar, esto en la comuna de Concón.
0: Esto se lo hemos estado contando durante estos últimos días. Víctor Quirós aparece acá. ¿Quién es Víctor Quirós? Hermano del ministro de Hacienda, de Jorge Quirós, que es uno de los arquitectos acusado de incurrir en irregularidades administrativas que podrían configurar delitos. Se le suma una nueva polémica a Víctor Quirós acá en la región de Valparaíso.
1: Claro, sumado al edificio Macrocean, ahora está el proyecto Boulevard Montemar. Vamos a revisar el detalle con Constanza Peña.
2: La utilización de planos para modificar sectores del inmueble, pese a existir antecedentes de que no fueron aprobados por la Dirección de Obras Municipales de Concón, son el antecedente de mayor gravedad presentado por la Fundación Defendamos la Ciudad a Contraloría. La denuncia contra el megaproyecto inmobiliario Boulevard Montemar alude a irregularidades administrativas, pero pide esclarecer si podrían constituir delitos. Se apunta a los inversionistas Michel y Jean-Paul Filippi y a los arquitectos a cargo de los planos, Raúl Puelma y Víctor Quirós. Este último, ya cuestionado por su función en otra iniciativa inmobiliaria en Concón, Alto Santorini, es el hermano del ministro de Hacienda, Jorge Quirós. El abogado y presidente de Defendamos la Ciudad, Patricio Germán, dijo que su rol es más técnico, pero no libre de responsabilidad.
3: Los que tienen la mayor cuota de responsabilidad son los inversionistas, pero el hecho concreto que Quirós, aunque sea un mero instrumento, porque a él le pagan honorario por tramitar un permiso de edificación, como individuo que debiera conocer las normas, tiene responsabilidad ante toda esta ilegalidad o errores administrativos. Eso lo va a tener que determinar finalmente la Contraloría.
2: La presentación ante Contraloría también abarca la explotación comercial de bienes comunes y sectores con patente municipal, así como obras ilegales que derivaron en una orden de demolición aún pendiente. La abogada y copropietaria Susan Escobar fue quien impulsó inicialmente la denuncia.
4: El reglamento de copropiedad, que era del 2018, es el que se modifica, modificando los planos, asignando espacios comunes esenciales a unidades vendibles. Ellos toman estos espacios comunes esenciales, terrazas, techumbres, azoteas, pasillos, escaleras, y asimismo modifican todos los polígonos del sector.
2: Cabe señalar que el permiso de edificación fue otorgado a la inmobiliaria y constructora Boulevard Montemar S.P.A. en 2016 y solicitado por los mismos arquitectos. Dado que en aquella fecha Concón no contaba con un plan regulador comunal, la fundación también alega que debieron aplicarse las normas urbanísticas correspondientes a Viña del Mar. La radio consultó tanto al municipio de Concón como a la inmobiliaria, pero hasta el cierre de esta nota no fue posible obtener su declaración.
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4: 9:01 a.m.
5: Cielo cubierto totalmente en el interior de la región de Valparaíso, en gran parte, mejor dicho, de la región. En La Ligua, la máxima va a alcanzar hoy los 19 grados, pero se van a mantener todo el día con la jornada cubierta. Lo mismo en La Calera, Quillota, Villa Alemana y Quilpué, también de Limache. La máxima, eso sí, en la provincia de Marga Marga alcanza solo los 17 grados. En La Calera y Quillota, los 19 grados, cielo cubierto. Casablanca, máxima de 22 grados, cielo cubierto durante toda esta jornada. No hay presencia de viento. La máxima va a superar los 22 grados, mientras que en San Felipe y en los Andes también se va a mantener cubierto, pero la máxima durante la tarde va a llegar hasta los 25 grados.
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7: El uso de planos no aprobados por la Dirección de Obras Municipales es el foco de una nueva denuncia contra Loría por un megaproyecto inmobiliario en Concón.
5: Víctor Quirós, hermano del ministro de Hacienda, es uno de los arquitectos acusados de irregularidades administrativas que podrían configurar delitos.
7: Un 80% de avance lleva en las obras de construcción del puente Lo Gallardo, que reforzará la conectividad entre San Antonio y Santo Domingo.
5: El biministro Luis de Grange proyectó que la nueva ruta de la fruta entre en servicio provisoriamente a mediados del próximo año.
7: Hoy comienza el cierre de la calle Carampangue en Valparaíso debido a las obras de reparación del colector de aguas lluvias del sector.
5: La medida se mantendrá hasta diciembre, generando molestia en quienes transitan a Playa Ancha, acusando aislamiento del cierre.
7: Un aforo de 9.700 hinchas y el despliegue de 3 prefecturas de carabineros tendrá el partido entre Everton y Universidad de Chile, agendado para este jueves en Viña del Mar.
5: El partido enmarcado en los octavos de final de la Copa Chile se va a jugar a las 20:30 horas.

0: mismo lugar.
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4: 9:04 a.m.
5: Continuamos con la revisión de las noticias, recorremos toda la región de Valparaíso, nos vamos a San Antonio, al menos 6 horas de espera para salir de la zona portuaria, denunciaron integrantes de la Asociación Gremial de Empresarios Camioneros de San Antonio, luego del fin de semana largo por Fiestas Patrias.
6: Mientras la delegación presidencial regional aseguró que de confirmarse que no hubo turnos durante la jornada, se trataría de un error. El gremio señaló que los terminales DP World y STI no realizaron despachos ni recepción de carga de exportación.
5: Benjamín Duque tiene los detalles.
7: La Asociación Gremial de Empresarios Camioneros de San Antonio denunció un nuevo colapso en la zona portuaria de la comuna que, según indicaron, se extendió durante toda la jornada este lunes. El gremio explicó que, tras el fin de semana largo de 3 días y medio de Fiestas Patrias, los terminales DP World y STI no realizaron despachos ni recepción de carga de exportación, lo que habría generado una alta demanda durante este lunes 21 de septiembre. Su presidente, Cristian Fredes, apuntó una falta de planes de contingencia por parte de la empresa portuaria.
8: Cierto, veníamos fin de semana largo de 3,5 días que los terminales DP World y STI no despacharon carga de exportación y tampoco recepcionaron carga de exportación, por lo tanto significó un super lunes logístico donde no vemos la planificación, no vemos el trabajo por parte de la empresa portuaria en haber desarrollado planes de contingencia.
7: Además, aseguró que el colapso comenzó cerca de las 10 de la mañana y que los conductores han enfrentado esperas de 6 horas o más para poder salir de la zona portuaria, afectando la posibilidad de completar los viajes programados durante la jornada. El dirigente cuestionó además el funcionamiento del Alto San Antonio, señalando que en lugar de operar como un regulador de frecuencia para los camiones, termina funcionando principalmente como un aparcadero. La delegación presidencial regional señaló que, tras conocer la situación, se comunicó con el presidente de la empresa portuaria San Antonio, Sergio Merino, para solicitar un reporte sobre lo ocurrido. Al respecto, EPSA declinó referirse. El delegado Manuel Millones sostuvo que, de confirmarse que no hubo turnos durante la jornada, se trataría un error, considerando la necesidad de mantener la fluidez de las exportaciones.
9: Y eso es una, a mi juicio, un error, porque si queremos fortalecer las exportaciones, ¿no es cierto?, necesitamos darle fluidez a la carga y no tener suspendido los trabajos. Lo mismo nos pasa en algunos casos con la gente de aduana, ojo, en el caso de paso del puerto terrestre. Necesitamos levantar la economía, necesitamos trabajo, entonces a mí no me parece, digamos, que en este caso también reitero lo que nos han comentado Puerto Terrestre Los Andes.
7: La autoridad también apuntó a situaciones similares relacionadas con algunos agentes de aduanas en el puerto terrestre de Los Andes que dejarían de operar las 18 horas, generando dificultades para completar los controles de carga.
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5: Son las 9:06, como hemos escuchado. De las 9:00 a.m. debería cerrarse calle Carampangue. ¿Se habrá cerrado ya? ¿Vamos al lugar?
6: Vamos hasta el lugar, creo que ya hay movimiento ahí en Carampangue. Lucas Peña, retomamos el contacto.
5: ¿Qué tal, Lucas? Reiteramos el contacto contigo. ¿Cómo estás?

0: Y los saludo nuevamente porque de hecho nos encontramos acá a un costado de la Plaza Wheelwright, es en este sector específicamente donde ya habían anunciado las respectivas autoridades de la región de Valparaíso donde se iba a registrar el cierre de la calle Carampangue, esto para la reparación de este colector de trabajos que se van a extender hasta el 25, hasta el día 25 de diciembre. Y claro, lo que, la información que habíamos entregado es que se iba a registrar el cierre en este sector. Estábamos obviamente expectantes a qué hora se iba a realizar este cierre, y es un cierre que ya se encuentra en desarrollo. Primero instalaron unos conos aquí justo en el sector de la Plaza Wheelwright, al frente de la aduana, y ahora están instalando barreras en New Jersey, acá en el lugar. Ya hay diferentes trabajadores que se encuentran desde la mañana, pero se encontraban a la espera de diferentes materiales ya para iniciar con estos trabajos que ya estaban programados para el día de hoy y que ya había sido anunciado previamente, de que este trabajo, estas obras de reparación de este colector se iban a realizar después de las fiestas patrias. Y que hay que indicar que es una fecha, el día de hoy, que incluso fue defendida esta situación por las mismas autoridades de la región de Valparaíso. Fue la delegación, de hecho, quien defendió el cierre de la calle Carampangue programada para el día de hoy. Esto debido a estos trabajos para este colector de aguas lluvias. Y la institución, de hecho, explicó que el colector es una estructura antigua, construida en ladrillo y que actualmente existe un riesgo de que colapse. Es por ello que la delegación señaló que mantener la circulación sin ejecutar las obras también implicaría un riesgo para quienes transitan por el lugar. Al respecto, el delegado presidencial de la región de Valparaíso, el delegado Manuel Millones, recalcó que la reparación fue informada oportunamente a través de un cronograma de obras. Lo escuchamos.
1: Se le explicó con pera y manzana el cronograma de las obras y el riesgo que significa el no ejecutar las obras del colector Carampangue. Se le entregó un documento que yo igual voy a compartir con ustedes. Ese colector es de ladrillo, es muy antiguo y está en riesgo. Entonces, lo que yo le he señalado a los dirigentes, de cara a ellos, es que para nosotros lo más importante es la vida.
0: Y claro, ¿y en qué contexto se dan estas declaraciones? Después de una manifestación que ocurrió durante la mañana del día de ayer, esto justo en la intersección de la calle Carampangue con el camino Cintura, ya que vecinos se cuestionaron el cierre que se está concretando de hecho en estos momentos, cuando todavía persisten, por ejemplo, las restricciones de tránsito producto de los problemas registrados en Avenida Altamirano por el socavón que se generó durante el sistema frontal que se registró en julio de este año. La delegación informó que se encargó un nuevo estudio de vialidad para determinar con mayor precisión el estado de la vía en Altamirano, porque recordemos que solamente hay una pista habilitada que tiene diferentes horarios, por ejemplo, desde las 7 de la mañana hasta las 3 y media de la tarde es con dirección hacia Playa Ancha, y desde las 3 y media de la tarde hasta las 7 de la mañana del día siguiente se puede con dirección hacia el centro de Valparaíso. Y hay que indicar que si en estos resultados de este estudio de vialidad, que de hecho este informe ya fue entregado a la delegación, obviamente se tiene que evaluar, pero en el caso de que se determine que no existe un riesgo para la circulación, se podría evaluar habilitar una segunda pista en Avenida Altamirano y de esta forma poder mejorar la conectividad con Playa Ancha durante las obras que se van a registrar y que van a iniciar el día de hoy. En caso contrario, existe un plan alternativo que contempla retirar, por ejemplo, postes ubicados en la vereda en Altamirano. Eso fue mencionado por el delegado presidencial, pero obviamente eso tiene que ser evaluado en el transcurso de los próximos días. En el contexto de la manifestación que realizaron los diferentes vecinos y dirigentes, justo en este punto de Cerro Playa Ancha, en calle Carampangue con el camino Cintura, ahí entregó declaraciones de Camila Corona. Ella es la presidenta de una junta de vecinos de Playa Ancha, la junta de vecinos número 40, y vocera de agrupaciones del sector, quien sostuvo que los vecinos no se oponen a la reparación del colector, pero sí consideran que el cierre debería postergarse hasta que exista una solución en Avenida Altamirano.
2: Queremos dejar en claro que los vecinos no estamos en contra de los arreglos de la calle Carampangue, sino que estamos en contra de que se cierre ahora, precisamente cuando tenemos todavía el problema con el socavón en Altamirano y no se ha solucionado ni avanzado en el tema.
0: Porque claro, los dirigentes advirtieron que las vías alternativas como el Camino Cintura, la calle San Francisco y la calle Clave no estarían preparadas para absorber el flujo adicional de vehículos y de transporte público. Y además denunciaron un impacto en los tiempos de traslado de estudiantes, trabajadores y apoderados, además de una eventual afectación económica para hoteles, restaurantes, ferias artesanales y pequeños

0: comercios del sector en el Paseo 21 de Mayo. Rodrigo Esparza, quien es el dirigente de la Asociación Regional de Funcionarios de la Universidad de Playa Ancha, también cuestionó las dificultades que enfrentarán funcionarios, docentes y administrativos para ingresar y salir del sector.
1: Al delegado presidencial específicamente darle un baño de realidad. Y aquí hay que matar los piojos de uno. Hay que ir reparando las calles y a medida que vamos avanzando podemos ir reparando otras calles. Pero llegar a Playa Ancha y salir de Playa Ancha se ha transformado en una situación extremadamente difícil e invivible para los funcionarios.
0: Ahí están entonces las declaraciones que hemos podido recopilar antes del cierre de la calle Carampangue, que como habíamos indicado se está registrando en estos momentos. Se encuentra un camión, con un camión grúa, que se encuentra ahora instalando las barreras de New Jersey para evitar el tránsito en la calle Carampangue, acá en este sector de la plaza Wilray. Hay un despliegue también por parte de carabineros, obviamente para resguardar el tránsito y además informar acerca de los desvíos que se están registrando en estos momentos, porque hay que recalcar que durante la mañana, cuando existía un pique de flujo vehicular entre las 7 y las 8 de la mañana, estaba habilitada la calle Carampangue, entonces habían diferentes vehículos que estaban circulando con dirección hacia Playa Ancha y también con dirección hacia acá en el centro de Valparaíso, acá ya en este punto de la plaza Wilray. Así que ya se está registrando este cierre y los desvíos que de hecho fueron anunciados por parte del Ministerio de Obras Públicas. Las vías alternativas hacia Playa Ancha, por ejemplo, desde la plaza Wilray se puede utilizar la calle Márquez, Bustamante, San Martín, Cajilla, Santiago Severín, San Francisco y el Camino Cintura. Y desde la Plaza Sotomayor, la calle Blanco, San Martín, Cajilla, Santiago Severín y también San Francisco. Y además a recordar los horarios. Vamos a recalcar mejor los horarios acerca de la utilización de la avenida Altamirano solamente para vehículos livianos. Vamos a rectificar porque habíamos informado previamente que hacia el Plan de Valparaíso Vamos a rectificar el horario. Es desde las 15:30 hasta las 20 horas. Eso hacia el Plan de Valparaíso. Pero hacia Playa Ancha se puede transitar desde las 7 de la mañana hasta las 15:30. Esos son los horarios para la avenida Altamirano. Y recordemos que actualmente se está evaluando la posibilidad de habilitar una segunda pista después de la entrega de un estudio de vialidad. Obviamente se tiene que evaluar, se tiene que analizar ese estudio para ver si existe la posibilidad de habilitar una nueva pista en la avenida Altamirano y de esta forma poder amortiguar toda la situación que se puede generar acá en el tránsito debido al cierre de la calle Carampangue, que ya se encuentra en completo desarrollo, un cierre que se va a mantener hasta el 25 de diciembre, que es la duración de las obras que por lo menos fueron anunciadas por parte del MOB. Nos referimos a las obras para la reparación del colector aquí en la calle Carampangue, en la comuna de Valparaíso. 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
1: De la mañana, 16 minutos.
2: Revisemos los indicadores económicos. La bolsa de Santiago hoy sube al alza, el IPSA en un 0,61%, el ICPA también al alza en un 0,59%.
3: Dispara está Wall Street. El Dow Jones baja 0,36%, mientras que el Nasdaq sube un 0,45%.
2: Sube el precio del dólar, lo hace en 4 pesos con 99 centavos. Se cotiza 951 pesos con 64 centavos comprador y 951 pesos con 94 centavos vendedor.
3: El euro, 1,081 pesos con 49 centavos es el valor de esta jornada. La unidad de fomento ya está cercana a los 41,000 pesos. Está en 40,999.

0: 9 pesos con 93 centavos la UF.
1: Ayer el precio del cobre subió un 0,06% en la bolsa de metales de Londres, al transar en 6 dólares con 71 centavos la libra. A esta hora el cobre se transa en 6 dólares con 67 centavos la libra.
0: El precio del petróleo Brent sube 0,59% en Londres, donde el barril se está cotizando a 100 dólares con 39 centavos. En Nueva York el valor del petróleo WTI sube 0,40% al cotizarse a 90 dólares con 80 centavos el barril.
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5: 9 de la mañana, 19 minutos.
0: Bueno, ayer finalmente se entregó Natalia Álvarez Murillo. Hablamos de ella, en prisión preventiva le han dado. Recordemos que ella está siendo acusada por una reiterada cantidad de estafas de servicios no prestados. Al menos se cuentan 60 matrimonios que estarían involucrados con ella. Natalia Álvarez Murillo se entregó ante el Juzgado de Garantía de Viña del Mar y cumplirá prisión preventiva en el marco de la causa por esta presunta estafa reiterada por servicios no prestados en al menos 60 matrimonios.
1: Por su parte, la Fiscalía afirmó que buscará reformalizar a la imputada ante el surgimiento de nuevos antecedentes de clientes afectados.
0: Fabián Corrotea tiene los detalles.
7: Natalia Álvarez Murillo, acusada de estafa reiterada por presuntos falsos servicios de banquetería a cerca de 60 parejas, se entregó este martes ante el Juzgado de Garantía de Viña del Mar y tuvo su audiencia de ingreso a prisión preventiva. La medida cautelar será cumplida en el complejo penitenciario de Valparaíso luego de presentarse pasado el mediodía para cumplir con lo determinado por el tribunal. Cabe recordar que la medida cautelar de la mujer acusada de estafa fue revocada en junio pasado tras haber pagado una caución de 5 millones de pesos para quedar en libertad condicional. Así lo resolvió Gigliotta Devoto, jueza del Juzgado de Garantía de Viña del Mar, quien además dejó sin efecto la calificación de en rebeldía por parte de la imputada y del sobreseimiento temporal de la causa.
8: En el caso de doña Natalia, está con una orden de detención. La Ilustre Corte de Apelaciones de Valparaíso, el 12 de junio del 2026, revocó una resolución dada en este tribunal el 9 de junio del 2026 y en su lugar declaró que se decreta la medida cautelar de prisión preventiva. Cúmplase lo ordenado por la Ilustrísima Corte y se le da orden de ingreso en prisión preventiva.
7: Por contraparte, el abogado Pablo Ehrenberg destacó que existen contratos entre los afectados y la empresa Probarte, dependiente de José Galarce, cónyuge de Álvarez, reiterando que su representada es inocente. Según explicó el defensor, algunos de los contratos establecen que si los clientes desisten de realizar el matrimonio, podrían perder parte de los montos entregados. Por ello, sostuvo que la investigación corresponde a incumplimientos contractuales y no a una estafa.
9: Un contrato de prestación de un evento, en los cuales ellos consignaron una garantía que era de un 10% o un 20% de eventos futuros. ¿Qué fue lo que sucede? En estos contratos se señala una de las cláusulas, específicamente en la cláusula cuarta, se señala que si ellos se desisten o no quieren realizar el matrimonio, pierden esa cantidad de dinero. Y es eso lo que se está investigando. Acá existe un incumplimiento, pero no por parte de mi representada.
7: Si bien en un principio se fijó una presunta estafa de 120 millones de pesos y 60 parejas afectadas, las cifras podrían aumentar, según explicó el fiscal Lionel González.
10: Lo siguiente será sumar más hechos a los que ya han sido investigado. Se llegó a establecer a través de querellas ingresadas, mientras ella estuvo prófuga, que hay más personas afectadas. Por lo tanto, la Fiscalía va a pedir la formalización, incluyendo nuevos hechos. Procederá entonces a acusar a Natalia Álvarez Murillo para que enfrente la justicia.
7: De esta manera, mientras José Galarce recibió una pena efectiva en días que fue sustituida, Natalia Álvarez cumplirá con su prisión preventiva en la cárcel de Valparaíso.
5: 9 de la mañana, 22 minutos.
1: Pero vamos a seguir revisando información. Ahora vamos a ir hasta la comuna de Concón, hasta el colegio.

0: Altazor, tras acusar estos recortes en sus salarios, los trabajadores del colegio oficiaron a la Superintendencia de Educación y también a la Dirección del Trabajo para poder resolver lo que ocurre con sus sueldos.
1: Bueno, el conflicto data de agosto de este año, donde sin previo aviso, la corporación del establecimiento decidió descontar en cerca de un 30% los sueldos de los funcionarios. Fernando Río nos amplía la noticia.
2: Una compleja situación.

0: proyecto educacional.
1: Es una situación compleja, por lo que lo responsable hoy es esperar las resoluciones técnicas de la Dirección del Trabajo y la Superintendencia de Educación. Nosotros apoyando siempre que prime el diálogo interno para proteger a esta querida comunidad educativa.
0: En tanto, uno de los dirigentes del Sindicato de Trabajadores del Colegio Altazor, Cristian Valenzuela, precisó en que las denuncias ya han sido presentadas y que esta semana sostendrán una mediación junto a la Dirección Regional del Trabajo y la Corporación para discutir este asunto.
2: El día jueves tenemos una reunión de mediación entre la corporación y el sindicato, la cual ha sido citada por la Dirección Regional del Trabajo. Y a su vez tenemos ya día una denuncia por práctica antisindical en curso, la cual está en proceso investigativo. Todo va en proceso, los trámites legales y administrativos están en curso.
0: Según estos constatan, dichos descuentos oscilarían entre un 25 y un 30%. Además, indicaron que la corporación les señaló que la situación se mantendrá así, sin un pago retroactivo, debido a la gravedad de los hechos, el sindicato ofició a la Dirección del Trabajo y a la Superintendencia de Educación.
3: 9 de la mañana, 24 minutos.
4: Vamos a regresar con nuestra unidad móvil. Tenemos que contarles que una persona sufrió la amputación de una de sus extremidades. Esto fue ayer en un accidente que involucró un camión recolector de basura en la comuna de Viña del Mar. Un video que se ha difundido muchísimo por la velocidad en la que iba este vehículo y que finalmente volcó en una de las curvas y que lamentablemente, bueno, dejó como consecuencia lo que les estábamos señalando, la amputación de una de sus extremidades a una de las personas que estaba ahí en el camión.
5: Eso junto además a severas complicaciones en el tránsito el día de ayer, sobre todo por el choque de este camión contra la barrera, que generó también inconvenientes ahí en la ruta. Además hay otra información sobre una emergencia eléctrica que ocurrió en la comuna de La Calera. Nos va a contar de todo eso Lucas Peña. Lucas, retomamos el contacto.
6: Sí, retomamos el contacto. Primero, para dar cuenta acerca de este accidente de tránsito que se registró el día de ayer y que estuvimos informando en el transcurso de toda la jornada, nos referimos a este accidente de tránsito que ocurrió en el camino internacional. Esto a la altura de la rotonda El Trébol, esto es la comuna de Viña del Mar, esto es las cercanías del camino troncal. Como habían indicado, se trata de un camión recolector de basura de la municipalidad de Viña del Mar. Del momento de tomar una curva, esto justo a la altura de la rotonda El Trébol, sufre este accidente, que se trata del volcamiento al momento de hecho sobrepasa la barrera de New Jersey, sufre este volcamiento y es en ese momento cuando colisiona con un vehículo particular. Este vehículo particular hay que indicar que iba con dirección hacia Viña del Mar por el camino internacional, porque este camión iba con dirección hacia la comuna de Concón, entonces sobrepasa las barreras en New Jersey, pasa para las otras pistas que van con dirección hacia Viña del Mar y es ahí en ese momento cuando se registra esta colisión de alta energía. La principal afectación obviamente en carácter de afectaciones en materiales fue el camión que recibió la peor parte, donde hay que señalar que al interior de este camión iban dos ocupantes, el conductor y un acompañante, donde hay que señalar que fue este último que sufrió la amputación de una de sus extremidades, que vendría siendo el tobillo izquierdo, según información que fue entregada por parte de carabineros. Ya bomberos había señalado previamente que fueron un total de 5 personas lesionadas de producto de este accidente de tránsito, pero claro, el acompañante de este conductor del camión recolector de basura sufrió esta amputación de una de sus extremidades debido a esta emergencia que se registró en Viña del Mar. Y claro, hubo muchas afectaciones también en el tránsito porque se tuvo que realizar trabajos para el despeje de la vía, también la respectiva limpieza. De hecho, hasta en horas de la noche todavía no retiraban el camión, pero ya en horas de la mañana ya el tránsito se encuentra por lo menos estable en comparación a lo que ocurre, en comparación a cómo se registraba el día de ayer después del retiro del camión involucrado en este accidente de tránsito en la comuna de Viña del Mar. Esto por lo menos en relación a lo que ocurrió en la ciudad Jardín a la altura del camino internacional, esto cerca del camino troncal. Porque ahora nos vamos a trasladar a la comuna de La Calera. Tenemos información acerca de una emergencia que se registró ayer durante la tarde. Nos referimos a una persona que resultó electrocutada, esto específicamente en la zona exterior de la planta de Cecinas en La Calera, esto correspondiente a la empresa Sopraval. fue esta empresa que emitió un comunicado, una declaración pública confirmando el fallecimiento de este trabajador, donde hay que señalar que hubo un despliegue importante por parte de la seguridad de seguridad municipal, de gestión de riesgos de desastres del mismo municipio de la comuna de La Calera, de personal del SAMU. Sin embargo, se confirmó el fallecimiento de este trabajador de 38 años de edad, que es perteneciente a la empresa contratista Cementa, quien durante la tarde del día de ayer se

0: Contaba realizando labores administrativas en este sector de la comuna de La Calera. Esto recordemos al exterior de la planta de Cecinas en La Calera, y es ahí cuando se confirmó su fallecimiento después de esta emergencia eléctrica. Los motivos de su fallecimiento obviamente se encuentran en investigación por los organismos competentes, y por parte de la empresa Sopraval señalaron que están entregando todos los antecedentes solicitados obviamente para colaborar en esta investigación tras el fallecimiento de este trabajador de 38 años. Esto recordemos al exterior, en este caso de la planta de Cecinas en La Calera, correspondiente a la empresa Sopraval. 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
1: 9 de la mañana, 28 minutos.
2: Está hablando la alcaldesa de Lo Espejo a propósito del asesinato de un líder narco. Tenemos que ir de inmediato hasta la capital.
3: Sí, vamos a tomar contacto de inmediato con Rodrigo Pino.
4: Sí, habla hasta ahora la alcaldesa de Los Espejos, Javier Reyes, respecto de la muerte, respecto de Héctor Cárdenas, conocido por otro, que mantenía una amenaza de muerte en contra de la alcaldesa. Escuchemos sus palabras.
5: Merece vivir con ese nivel de susto.
6: Alcaldesa, ¿cómo se encuentra usted después de la muerte del poroto, sabiendo que usted hace poco tiempo atrás había sido amenazada por él?
5: Yo quisiera no poner el foco en mi persona. Creo que el foco hoy día tiene que estar en los vecinos y en las vecinas de nuestra comuna, que así como en algún momento, y uno agradece la preocupación, personalmente me vi involucrada en una situación que fue compleja, mis vecinos y vecinas viven esto de forma permanente. Que hayan asesinado a alguien antes de las 5 de la tarde, a plena luz del día, que esto haya sido un enfrentamiento entre bandas, creo que muestra cómo estas bandas, cómo el crimen organizado se mueve con absoluta impunidad en nuestro territorio, y eso me parece que es algo que hay que abordar como Estado en conjunto. Por nuestra parte, nosotros vamos a seguir con la presencia municipal que nos ha caracterizado, vamos a seguir recuperando los espacios públicos, vamos a seguir tratando de poner calma, tranquilidad en aquellos lugares que se han visto amenazados y tomados por el crimen organizado durante tanto tiempo.
4: ¿Qué opinión para la noche, alcaldesa, respecto de estos posibles funerales en ausencia, como se han declarado en algunos momentos?
5: Por cierto, hemos también solicitado al gobierno que tome todas las medidas pertinentes para que no pase lo que ocurrió en Quilicura. Eso se puede lograr mediante una presencia del Estado en todas sus formas, con las policías, con todos los aparatos, digamos, para resguardar el orden público en terreno, tomando todas las medidas del caso para que no haya en ningún caso un velorio en ausencia, y que, por cierto, podamos ir retomando la tranquilidad como comuna.
7: ¿Cómo han sido las horas
8: de estos días, en estos momentos? ¿Cómo va el reporte de anoche de lo que pasó?
5: Bueno, yo lo que quisiera poner en foco es al menos lo que nos han dicho los vecinos y vecinas, de que hay susto. Ayer uno veía en las calles a los padres yendo a buscar a sus hijos en las avenidas centrales, uno veía a los padres y madres preocupados, tratando de entrar, digamos, a sus hijos temprano. Creo que eso es importante ponerlo sobre la mesa. Ese es el ambiente cotidiano que se está viviendo a propósito de este hecho de violencia tan complejo que estamos viviendo. También fueron momentos bien tensos en nuestro SAR, Julio Acuña Pinzón, donde estuvo bastante tensionada también la situación, donde tuvimos que dejar de atender durante varias horas. Esa tensión se trasladó en conjunto con el Servicio Metropolitano Sur de Salud al Mariela Salgado, es decir, tuvimos que mover nuestros equipos de salud para que pudieran seguir atendiendo las urgencias. Y creo que eso también es importante poder decirlo, de que al final del día esta situación de violencia ha tenido una afectación en distintas áreas de la vida de nuestros vecinos, y de lo que más nos interesa hoy día poner sobre la mesa es los altos niveles de violencia que significan estas situaciones en el territorio.
4: Parte de las palabras de la alcaldesa de Lo Espejo, Javiera Reyes, entregando detalles acá respecto de esta declaración sobre la información del asesinato de Héctor Cárdenas, conocido por el poroto, narcotraficante, que recordemos fue asesinado en la jornada de ayer, y que también él había puesto precio por posible asesinato en contra de la alcaldesa, y esto había generado un reforzamiento de la seguridad de ella. Ella ha señalado que no quiere poner el foco respecto de sus amenazas en su contra, sino más bien en la violencia que se vive en la comuna del Espejo, y también de lo que terminó la jornada de ayer, esta balacera con esta persona asesinada, y lo que se prevé en las próximas horas en estos denominados ya velorios o funerales en ausencia. 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
10: Buenos días, Radio Bio Bio. Estoy hablando acá de Condominio Brisa del Mar. Esto queda en calle Solimar, 210.

0: hay un cable que se ve ahí, que está conectado, sigue acá y baja. Baja este acá. ¿Ya? Yo no sé si será cable de que pasa corriente o si es de teléfono. Si ustedes podrían mandar a alguna persona, no sé, por favor. Gracias.
1: Nodo 14 Norte, 1 Poniente, Viña del Mar. Está todo el sector cerrado por la rotura de una cañería de gas.
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4: Inició el cierre de calle Carampangue en Valparaíso debido a las obras de reparación del colector de aguas lluvias del sector.
5: La medida se mantendrá hasta diciembre, sumado a los cortes en Altamirano, generando molestia en quienes transitan a Playa Ancha.
4: El presidente José Antonio Kast respaldó ante Naciones Unidas la candidatura de Valparaíso para albergar la Secretaría Ejecutiva del Acuerdo BBNJ.
5: El mandatario destacó que, de concretarse, la ciudad se convertiría en la primera de América Latina en ser sede de un organismo de Naciones Unidas.
4: Ningún recurso más. El gobernador Rodrigo Mundaca insistió en no colaborar con proyectos del gobierno central si se rebaja el presupuesto 2027 para la región de Valparaíso.
5: La autoridad regional expuso ante la subcomisión mixta en el inicio de la revisión de la partida 8 correspondiente al Ministerio de Hacienda. Poblador

0: del campamento Placilla de San Antonio presentaron una acción civil en contra de la inmobiliaria Bellavista ante un inminente desalojo.
1: En paralelo, Carabineros notificó a los ocupantes de la toma Yevida en San Felipe del desalojo que va a comenzar el 7 de octubre.
0: La Fiscalía buscará reformalizar a Natalia Álvarez Murillo, acusada de estafa reiterada por más de 120 millones de pesos a través de la banquetería Probarte.
1: El Ministerio Público afirmó que se cuenta con nuevos antecedentes que aumentarían a más de 60 las parejas afectadas.
0: El uso de planos no aprobados por la Dirección de Obras Municipales es el foco de una nueva denuncia a Contraloría por un megaproyecto inmobiliario en Concón.
1: Víctor Quirós, hermano del ministro de Hacienda, es uno de los arquitectos acusados de irregularidades administrativas que podrían configurar delito.
0: La senadora de Renovación Nacional, Camila Flores, se enfrenta a nuevos cuestionamientos por la investigación en su contra por fraude al fisco.
1: La Fiscalía ahora investiga más de 200 millones de pesos en facturas y también un oficio enviado por Flores para destrabar el trámite de un terreno de su madre.
0: Hasta acá dejamos la revisión de las noticias. Gracias por informarse junto a BioBio, la radio. Nos pasamos un par de minutos, Karim, son las 9:38. Que tengas un buen día.
1: Igual para ti, Rolo, y para todos los auditores. Sigan compañía de la radio. Buen día.
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1: 9 de la mañana, 40 minutos. Buenos días para todas, para todos los que nos acompañan en esta jornada de día miércoles. Nubladito miércoles acá en la costa. ¿Cómo estás, Rolo?
2: ¿Qué tal, Casilda? Muy buenos días. Buenos días también a todos los oyentes de Bio Bio que se unen a esta hora o que vienen ya desde muy temprano. Algunos no paran de escuchar la radio, vienen de la madrugada, del trasnoche. Saludos para todos los que están en sintonía. Un abrazo grande.
1: Abrazos grandes para ellos, para los que tienen la radio prendida y cada tanto se van despertando y se enteran de lo
2: y
1: que
2: se van enterando.
1: Lo digo por el trasnoche.
2: Exacto, digamos, sí.
1: Por los que siguen.
2: Hay muchos, bueno.
1: Hay muchos que tienen la radio prendida durante toda la noche.
2: ¿Usted sabe de trasnoche?
1: No sé, sí, yo sé de trasnoche. Pero hay
2: ¿cuántos
1: varios...
2: años trasnochaste, Casilda?
1: No, pero hay varios auditores que duermen con la radio prendida.
2: Están despacito, están. La gente está. No, están todos despiertos.
1: Están escuchando la radio toda la noche.
2: Son las 9:41. Estamos todos despiertos. Eso. Mira, el Fito dice, acá nunca la apagamos, dice.
1: ¿Ve?
2: El Fito nunca
1: pero
2: apaga la radio.
1: Pero incluso en la noche pregunto eso.
2: Sí, porque incluso en la noche. Nunca,
1: hay
2: nunca,
1: ¿no? Muchos auditores que duermen con la radio prendida.
2: Son varios, sí, son varios.
1: O que sigue prendida en la cocina, hay algunos más intrépidos que la tienen ahí prendida en el velador, algunos que duermen con el audífono. Pregunto yo, pregunto de metiche nomás.
2: ¿Tú dices con el audífono?
1: ¿Hay alguno?
2: Sí, sí, yo conozco alguno, sí. ¿Por qué me miras a mí?
1: No, Dino, tú no.
2: Ah, ya. Dino Devoto, escuchando y trabajando online. Un abrazo. Tarín Barahona, fiel en el auto y en la casa y en el teléfono, por todos lados.
1: Eso.
2: Oscar Zurita, buenos días, Oscar. Dice, está helado por acá en Placilla. ¿Eh? Saludos para ti. Dice, ¿quién te acompaña el día de hoy en la radio? Casilda. Casilda está acompañando.
1: Acá.
2: Sí, no te reconocieron.
1: Hola, presente.
2: Presente, dice.
1: Sí.
2: Mari, yo siempre prendida la radio, día y noche. Saludos. Osvaldo Varela, bueno, una en cada habitación, dice. ¿Eh?
1: Ya, pero como la UNEMI.
2: Pero claro, es como nuestra casa igual, porque así hay algunas radios que dan vuelta por toda la casa, ¿no? Yo los escucho todos los días cuando voy bajando a mi trabajo en el auto con mi hijo. Un abrazo, Katy. Álvaro, Casilda tiene razón. Yo la pongo para dormir en mi celular con volumen bajito y la programo para que se corte en una hora.
1: Mira,
2: se duerme,
1: o sea,
2: con la
1: se
2: radio.
1: Queda dormido.
2: Se duerme
1: mejor
2: con la radio.
1: Mejor que dormir si hay algunos que se duermen con la tele.
2: No, porque la tele,
1: no, porque la
2: luz,
1: pantalla, la
2: claro.
1: luz, no.

0: fatal.
1: Claro. Héctor Luzoro dice, yo duermo con la aplicación encendida.
0: Mira.
1: No escucha por la aplicación.
0: Se habían varios.
1: Gabriel.
0: Yo los conozco.
1: Sí. Dice, yo sí. Lo más entrete es que vas en la noche, donde vayas, incluso al baño, y te encuentras con un tema interesante. Y no puedes pegar los ojos después hasta la una de la madrugada. Álvaro, me sirve de inductor del sueño, dice. Bueno, cada uno la vive, ¿no? Eso es muy bonito, ¿eh?
0: Que sirve de inductor del sueño y de repente te caes enganchado y no te puedes
1: quedar. Ah, claro.
0: Que hay una historia buena, algo está pasando, sí. Noticia de último momento y ahí no se puede dormir.
1: Mira, el Andrés dice, en mi departamento está encendida todo el día la Biobío. Claudio, Biobío de mañana siempre, desde la pandemia, desde ahí que nos escucha, de la pandemia no ha parado Claudio Hurtado, un abrazo. Álvaro, es verdad, dice, me sirve de inductor del sueño, pero uno se queda enganchado. La llevo a la ducha, dice Luis Felipe, hasta la ducha.
0: Oye, qué buena la radio en la ducha.
1: Sí, pues te vas bañando, te vas enterando de todo. Yo trabajé todo un año de conserje en un edificio en Los Castaños y me acompañaban en el turno nocturno cuando Casilda leía los titulares de los diarios mientras se repartían en los kioscos. Qué bonitos momentos, ¿eh?
0: ¡Qué antiguo!
1: Antiguo. Hola, Otilia. Buenos días. Prendida todo el día y toda la noche. También ahí supe que tu niñita había cumplido un año. Oh, qué lindo. Está feo acá en Villa Alemana, dice Otilia.
0: Oye, ya nos están llegando fotitos de las radios.
1: Sí, están llegando fotos de
0: Vino
1: las
0: de
1: radios.
0: Voto ahí, dice, escuchando y trabajando online. Y también nos envía una foto de su radio.
1: Miguel pregunta, bueno, nos saluda, dice acá, conectándome desde Playa Ancha. ¿Cómo va lo de Carampangue? Cerrado. Ya cerraron Carampangue a las 9:05. Pusieron ahí las barreras. Nadie puede subir ni bajar por Carampangue. Estamos listos. Comenzó el asunto Carampangue. La Javiera dice, yo también me llevo la radio a la ducha. María Carolina, yo me quedo con la radio encendida y la programo para que se apague, pero después despierto y la vuelvo a encender. En el auto siempre está la radio, dice Mabel. Maritza, buenos días. Nosotros en casa y en el auto, conectado siempre con Bio Bio la radio. A los 12 años me dormía escuchando, saludando la noche con Patricio Varela. ¡Qué año hacía! Un abrazo ahí a Clases de Cómex, que no sé cómo se llama el auditor. Solamente dice eso. Aladino, buenos días. La camioneta y en el trabajo lo escucho. ¡Aladino! ¡Apareció Aladino! ¡Hay que frotar la lámpara!
2: 9:45.
1: Gracias, Cristóbal Figueroa. Nos aprieta. Buenos días, Cristóbal.
0: Qué manera más elegante.
1: Sí, muy elegante. Javiera Martínez te da los buenos días, Cristóbal Figueroa. Te paso los saludos. Señoras y señores,
0: comenzamos.
1: Aquí está.
0: En el número uno, concierto en vivo de 1985, es Eric Clapton con Light.
1: Pedazo de tema. Número uno. Es una potente, desesperada canción de rock lanzada en 1970. Compuesta por Eric Clapton y el baterista Jim Gordon. Tres y... Resulta que Eric Clapton se enamoró perdidamente de Patty Boyd, quien en ese momento era la esposa de su gran amigo George Harrison. Sí, el guitarrista de The Beatles. Clapton sufría por un amor intenso, clandestino e imposible, ya que Patty seguía casada, aunque el matrimonio con Harrison atravesaba una fuerte crisis por distanciamiento y también algunas infidelidades. El título de la canción y su concepto central provienen de un clásico poema persa del siglo XII. La historia relata a una joven que cae consumido por la locura al no poder estar con su amada, Laila, debido a las prohibiciones familiares. Clapton se identificó plenamente con ese dolor pasional y trágico y escribió esta canción.

0: número 2.
1: ¿Qué giro?
0: Espérame.
1: ¿Ah?
0: Es Ángel Parra Trío, el número 2.

0: 2009. Este es un disco de Ángel Parra Trío junto al piano de Valentín Trujillo. Esta canción fue creada para rescatar la música de la bohemia chilena de la década de los 40 y de los 50. Se escucha al saxofonista Mickey Mardones, el trompetista Ricardo Barrios y el tumbador Adelky Silva. Este álbum, espérame, funciona como un viaje en el tiempo hacia las orquestas en vivo que amenizaban las noches bailables de la capital de Chile en el siglo pasado. ¡Súbele! Número 2, número 2, número 2, número 2.
1: Número 3.
0: Esta es la que yo escucho todas las mañanas. Con esta canción me voy trotando a la playa.
1: Maniac, Michael Zambello. Número 3.
0: Flash Dance, mi segundo nombre.
1: ¿Ah? Flash Dance. Maniac.
0: Pero esta es la canción
1: de la película.
0: De la película, claro. 1983. Este tema es oscuro, ¿ah? Habla sobre el asesino en serie antes de convertirse en el himno pop y de baile de la película Flash Dance. Dos, tres y... Bueno, resulta que la inspiración de la canción, Denis Matkowski, coautor de esta canción, vio en las noticias.
1: ¿Ya?
0: Y en las noticias había un asesino serial que aterrorizaba al vecindario y se imaginó versos tétricos humorísticos. Por ejemplo, una parte dice: es maníaco, mataré a tu gato y lo clavará en una puerta. Dios mío. Bueno, y de ahí sale esta canción, pero después lo toma, como tú bien lo decías, Casilda Merino, en la película Flash Dance, y ahí tiene una explosión importante esta canción que hoy te la presentamos en el número 3.
1: Tremenda
0: de la
1: escena.
0: Ruleta musical.
1: Esta que se utiliza cuando ella hace la audición en Flash Dance, utiliza este tema y hace toda esta performance donde lanza este balde de agua, ella sentada en una silla, ¿no? Maravillosa escena. Número 3.
0: Y ahora nos vamos al número 4.
1: Me olvidé de vivir tal cual. Es Julio Iglesias en el número 4.
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1: ¿Está de cumpleaños?
0: ¿Ah?
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0: poco. Pero no estaba en julio.
1: Va.
0: Julio no estaba en julio, no, Julio está en agosto.
1: No, Julio está en septiembre.
0: Julio está en septiembre. Hoy es el cumpleaños de Julio Iglesias.
1: École.
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0: ¿Cuántos años tiene? ¿80 y? 83 años.
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0: Julio Iglesias tomó esta canción y la adaptó porque era una canción en francés. Y la grabó originalmente en 1977. Julio Iglesias lanzó su versión en español en el 78, eso sí, con esta canción, ¿eh? Del álbum Emociones. El cantante español no se limitó a traducir el tema, sino que firmó su propia adaptación al español, cambiando el enfoque hacia una reflexión universal sobre el costo del éxito y de las prisas de la vida moderna. No se olviden ustedes de vivir, ¿ah?
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0: Ahora vamos a la votación.
1: Ya, recuento. En el número 1 está Eric Clapton, número 2, Ángel Parra Trío, número 3, Michael Zambello y número 4, Julio Iglesias.
0: Vamos con la votación de inmediato. Comenzamos. Yo escucho la radio todo el día, nos habíamos quedado con esto. Rubén, un abrazo también. Patricia, ¿cómo te va? Acá comienza la votación. Hernán Mejía vota por la número 1. Octavio Silva, ¿cómo te va, campeón? ¿Cómo anda arriba del colectivo y hasta mañana? Muy buenos días para ti. La Tarim se decide por la número 3. Marjorie, los

0: Inicié a ustedes por primera vez para el terremoto del año 2010 y de ahí no los he dejado nunca más, ya que las noticias las tienen al minuto, son los mejores. Mi opción es por la número 3. Gracias por ese mensaje, Marjorie. Caro Figueroa, un abrazo grande para ti. Me voy por la número 3, saco las mallas y me voy a bailar con la número 3. José, buenos días. José Zurita desde Placilla se queda con la número 3. Jimmy por la 3. Caruso por la 3, Katy por la 2, Alex, buenos días, mi voto es para la número 1, Nelly Pérez se queda con la 3, Enrique va por la 4, Patricia va por la 4, Ángela va por la número 4, Xiomara, buenos días. Mi marido dice que él escucha al Rolo en el trasnoche años atrás, mi voto por la número 2 desde hace mucho rato. Luis Martínez va por la número 1, Andrés Pizarro se queda con la número 2, Federico por la 4, Rodolfo por la 1, Claudio, el tema de los que corren las micros, me olvidé de vivir. Se queda con esa por la número 4. Omar Manríquez por la número 1. María Angélica va por la número 1. Te salió buena esa. MP, hola mis queridos, dice voy por la número 4. ¿En honor a quién? En honor a mi padre amado, dice. Lo escribe MP. Paula va por la 4. Pepe López se queda con la 4. Lenin va por la número 1. Alex por la número 1. Alejandro Adasme desde Quilpué se queda finalmente por la número 1. Emma por la número 1. Juan Mesa por la número 4. Belén por la 4. JB, buenos días. Me quedo con mi amada María Pía. En Reñaca, vota por la número 4. Orlando Pineda por la número 1. Javiera Martínez se queda con la número 1. El Sata vota por la número 4. Ulises va por la número 3. Willy se queda con la número 1. Juan Peirano, buenos días también para ti. Te enviamos un abrazo, se queda con la 4. Leonardo Seman, está bien variada la ruleta. Me quedo con Julio Iglesias. Marcela va por la 3. Oscar Zurita, se decidió Oscar Zurita por la número 3. Patricio Estrella va por la número 2. Karen Flash Dance. Cristian Cabrera va por la número 4. Héctor, voy por Julio Iglesias. Marcelo, hoy no, dice. Voy por la 1, dice Pedro Fuentes. Daniel Valenzuela va por la número 3. Berta se queda con la número 3. Gonzalo Rolán, ¿cómo le va? Un abrazo grande. Están todas buenas, pero no votaré por ninguna. Ligur Ferretería va por la número 3. Becho, ¿cómo le va, Becho? Va por la número 3. Miguel Eduardo Gallardo por la número 3. Javier, buenos días también para ti. Hernán Alvear por la 4. Mari por la 4. Lorenzo por la número 2. Alberto de Valparaíso por la número 3. Jaime Mella se queda con la número 3. Josué va por la 3. Aladino se queda con la número 1. El Nico también vota por la número 1. Ashley por la 4. Charlie va por la 4. Diego está tomando desayuno con su esposa hasta hora de la mañana. Y me quedo con la número 1. Y acá cerramos la votación para poder escuchar el tema musical ganador en este esta mañana.
1: ¿Qué es? 9 de la mañana, 55 minutos. Escuchamos a Julio Iglesias acá en el Expreso Bio Bio.

te olvides nunca de vivir. Es cortita la vida, aprovéchala. 10 en punto, vamos al boletín informativo y continuamos con más del Expreso Bio Bio. Y no te olvides,

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2: Muy buenos días, les damos la bienvenida a una nueva revisión de las noticias en El Informador de las 10 de la mañana. El ministro Daniel Mas participará de una fiscalización de prueba de la grúa principal de la caleta Portales en la comuna de Valparaíso. Lucas Peña nos informa.
3: Claro, se trata de una actividad que se va a realizar en la caleta Portales de la comuna de Valparaíso en unos minutos más. Nos referimos a una fiscalización de la prueba de carga de la grúa principal de esta caleta en la comuna de Valparaíso, que permitirá poner en funcionamiento nuevamente esta infraestructura que es clave para los pescadores artesanales, la cual quedó inutilizable tras los temporales de julio y agosto pasado de este año. Esta inspección será realizada con el equipo técnico de la Dirección de Obras Portuarias y la Armada de Chile, donde hay que señalar que esta actividad contará con la presencia del viceministro de Economía y Minería, Daniel Mas. Así que estaremos ampliando la información acerca de esta actividad que se va a desarrollar en unos minutos más en la caleta Portales, en la comuna de Valparaíso. 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
2: Esta hora se registra intensa lluvia en la ciudad de Pucón, donde se espera que precipiten cerca de 200 milímetros de lluvia hasta mañana. Desde allí nos informa Carlos Martínez.
4: No cesa de llover aquí en Pucón desde las 20 horas de ayer. Una de las estaciones de medición emplazada en el sector Yafenco, esto es en la ruta hacia Curarrehue, hacia la cordillera, registra sobre 73 milímetros de agua en las últimas 24 horas. Aquí en el área urbana de Pucón, el último reporte da una acumulación de más de 40 milímetros de lluvia. Se espera que entre hoy y mañana aquí precipiten cerca de 200 milímetros, por lo que hay diversas medidas de prevención adoptadas. Una de ellas se suspende.

0: suspenden en Pucón las clases a contar de este mediodía para el sistema municipal. Además, se ha confirmado el cierre de lo que se conoce como subida Krause, que es un camino interior que conecta con la segunda faja, en donde los automovilistas deben circular ahora por la bajada Bolchevita. La ruta Villarrica-Pucón, al momento, está habilitada con precaución. Equipos municipales de emergencia están desplegados para responder ante cualquier eventualidad que pueda presentarse por la intensa lluvia. Al momento, aquí en Pucón no hay viento. 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
1: Y en materia internacional, la presidenta interina de Venezuela, Delcy Rodríguez, calificó de histórica su reunión del reciente martes con el presidente estadounidense Donald Trump, esto en Nueva York. Este encuentro se gestó tras la Asamblea General de la ONU y afirmó que ambos abordaron asuntos de cooperación estratégica. La líder venezolana agradeció a Trump por su respaldo al proceso, dijo, de reinserción de Venezuela en espacios multilaterales. La presencia de la mandataria encargada en este gran encuentro internacional responde a ello, del que no participaba además en ningún presidente venezolano desde el año 2018. Además de ambos mandatarios, participaron el secretario de Estado de Estados Unidos, el secretario del Tesoro, la jefa de gabinete de la Casa Blanca y el subjefe de gabinete. Este encuentro se celebró a puerta cerrada y sin acceso a la prensa, a diferencia de otras reuniones mantenidas por Trump en Nueva York, por ejemplo, como la que sostuvo con el presidente ucraniano Volodymyr Zelensky. 10 de la mañana con 4 minutos en la comuna de Valparaíso, 14 grados, cielos completamente cubiertos. Gracias por informarse con nosotros, sigan en compañía de la radio y que tengan un excelente miércoles.
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Ya de regreso, ¿verdad? Son las 10 de la mañana con 12 minutos. 10 de la mañana con 12 minutos. Hoy tendremos un día gris en toda la región de Valparaíso. Ya está así. Gloria, que nos escucha de Casablanca, dice, sí, está gris, pero no está tan feo el día. Hay muchos...

0: entro también dentro de eso, ¿eh? Que no me desagrada tanto el día tan nublado. Ahora, si son muchos días nublados, claro que ahí uno se cansa un poquito y quiere sol. Pero hoy la jornada va a estar así, con bastante nubosidad en gran parte o en toda la región de Valparaíso, en rigor, ¿eh? Casablanca con 22, todo el día nublado. No debería aparecer el sol en ningún momento. En Villa Alemana, en Quilpué, todo el día nublado. En Limache, La Calera, en Quillota. También en San Felipe, en Calle Larga, en Los Andes, en La Ligua, en Papudo, en Viña, en Valpo, en Algarrobo. Bueno, en San Antonio, en Cartagena, tendremos el día bastante nublado. Todo el día estará así, entre gris y blanco, todo el día estará así. Y las máximas, bueno, en el borde costero van a estar en torno a los 19 grados, en la zona interior 19, 17, salvo Casablanca, que tiene un poquito más, 22. Y en la precordillera, 25 grados como máxima. Rapa Nui, 22 de máxima, habrá viento, eso sí. Y el archipiélago de Juan Fernández también el día de hoy con una temperatura un poquito más baja, 14 grados. Y se espera además que el día... No, 15 grados en rigor, ¿eh? Y se espera que el día contemple además en el archipiélago de Juan Fernández algunos chubascos y vientos de hasta 50 kilómetros por hora. Nada comparado a lo que está viviendo el sur. Ya hemos escuchado en el boletín informativo y desde ayer que les estamos entregando información de lo que está pasando en el sur del país, principalmente en la región del Biobío y un poquito más abajo en la región de la Araucanía. Se espera una cantidad muy importante de milímetros que podrían caer hoy. Se habla entre... Hay un pronóstico que indica entre 110, 150, hasta 200 milímetros de agua en cerca de 24 horas. Es mucha agua. Si bien esta zona siempre recibe mucha lluvia, es mucha la cantidad de agua para un solo día. Vamos a estar muy atentos a los reportes que nos entreguen nuestros colegas desde el sur del país con las distintas radios Biobío. 10 de la mañana ya con 14 minutos avanzamos. Nosotros queremos saludar a esta hora de la mañana a quienes nos acompañan en el Expreso Biobío. 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
0: Copa Chile. ¿Cómo estás, Rodrigo Ri? Buenos días.
2: Muy buenos días, Colo Colo. No ganó, volvió a empatar. Empató frente al Audax Italiano 0-0 en el Estadio Nacional, octavos de final ida de la Copa Chile, donde Audax fue el local. Y ojo que va a ser el mismo recinto. Ayer comentábamos que estaba preocupado por la cancha del Monumental, por el tema de los recitales y todo aquello. Fernando Ortiz, el técnico de Colo-Colo, bueno, se va a jugar la vuelta también en el Estadio Nacional el día viernes. Será transmisión de la radio para saber si Colo-Colo o Audax avanzan a cuartos de final de la Copa Chile. Respecto de la situación de no haber ganado los últimos tres partidos, se le consultó al técnico de Colo-Colo y esto respondió.
3: Entramos al campo de juego para ganar. Ustedes ven el partido igual que yo, las situaciones se generan, hay situaciones de juego, no la podemos concretar, tenemos que trabajar en la toma de decisiones, cuándo rematar o cuándo dar un pase o cuándo dar un amague. Me preocupa siempre, no solo el resultado me preocupa.
2: Bueno, tiene varias bajas Colo-Colo, recordemos también, pero ayer jugaron, por ejemplo, Correa Vidal, jugó Maureira, que jugó bien, o sea, Villanueva, perdón, que jugó bastante bien el arquero, así que en ese sentido, por lo menos, tiene opciones ya para pasar, creo yo, el día viernes, pero Audax, vamos a ver.

0: ¿Qué dice? En otros duelos, Puerto Montt derrotó 2-0 Ñublense y Coquimbo amargó el debut de Mario Salas, que estaba encomendado, ¿se acuerdan? Como entrenador de Cobreloa, le ganó 2-1 en Calama, en la ida, así que está complicado, por lo menos en ese sentido, el conjunto loíno. Esta noche destaca la visita de Universidad Católica a La Calera. La Calera va a presentar a su nuevo técnico en este partido, lo va a estrenar, que es John Armijo. Esto puede modificar un poquito la forma de enfrentar al conjunto calerano. Esto respondió el técnico de la Universidad Católica, Daniel Garnero.
1: Un entrenador sí trata de, apenas llega a un lugar, de darle su impronta. Así que vamos a tener las referencias de los últimos partidos, pero sabiendo que puede haber alguna modificación o alguna estructuralmente también, que nada nos sorprenda, que estemos preparados para cualquier tipo de situaciones que nos presente el rival.
0: Ese partido es a las 8:30 de la noche. A las 6 va a jugar Curicó con Concepción y a las 8:30 Iquique con Antofagasta. La selección chilena se está preparando en Estados Unidos, porque está en Missouri, la selección que dirige Nicolás Córdoba, para jugar el día sábado el primero de los tres partidos amistosos de la fecha FIFA. Recordemos que se va a jugar en Toronto ante Canadá, que viene a ser octavos de final en el Mundial recién pasado. Habló Lucas Cepeda y se le preguntó esta opción que anda dando vueltas de que Manuel Pellegrini sea el técnico en el corto plazo de la selección, y esto contestó el hombre del Elche.
2: El Pellegrini es otra dimensión, creo que la cancha que va, lo ovacionan, todos los técnicos lo respetan, los mejores técnicos del mundo lo respetan, jugadores extraordinarios. Creo que Yamal hace poquito dio una entrevista que le encanta ver al Betis, y de la magnitud de jugadores como eso que digan que le gusta ver a un fútbol, a un juego, a un equipo que el entrenador es chileno, uno se debe poner orgulloso, y si se da, sería espectacular tener un entrenador de esa magnitud.
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0: Ayer el Team Chile sumó 2 oros más, Claudio Romero en el lanzamiento del disco y el binomio Daniel Ortega con Gustavo Gómez en el doble mixto de el tenis de mesa. Con esto el Team Chile alcanzó 31 medallas de oro, e intentando por lo menos emular o, por qué no, pasar las 38 de Asunción 2022. Para hoy, ojo, que destaca la final de los 400 metros planos de Martina Bail. Les voy a contar que Martina Bail clasificó primera en su serie, pero además fue con el mejor el resultado de todas las competidoras. Hizo 51.39 y quedó apenas 0.08 del récord, un récord que data del año 1994 y que curiosamente hizo su mamá, Jimena Restrepo. Hizo 51.31. Yo creo que podría eventualmente superarlo en la final, que va a ser a las 7:05, y ahí sumar un oro. Además, estamos atentos a finales con chilenos. En el tenis de mesa debuta el karate, donde hay opciones. El canotaje, quise decir, que se me juntó el karate con el canotaje. A las 3:00 PM, además, el fútbol femenino disputa el oro con Venezuela, y a las 5:00 PM el fútbol masculino frente a Paraguay.
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4: Bueno, ahí está el deporte, 10:21 AM. Atentos a lo que se va a vivir también durante estos días con la Copa Chile y lo demás. Siempre muy atentos acá. Gracias, Sergio Cavieres, Gloria Pazuca, Marcelo, Sergio Ramírez, Roberto, Javier, Azuli, Claudio. Pedro, está cortado ya el camino hacia Carampangue. Eso es, ya es un hecho. Ocurrió hoy a las 9:04 o 9:05. Estábamos ahí con nuestra unidad móvil. Ya está cerrada la calle. Veremos cuál va a ser el comportamiento de aquí a 3 meses. Hoy será un día importante donde se va a señalar finalmente por parte de quienes viven ahí en Playa Ancha cómo va a ser el día. Hoy es un día bien importante para los playanchinos. Vamos a ver cómo va a funcionar. Vamos a estar informando acá, obviamente, en la radio. Ya son las 10:22 AM. 10:22.
5: Informar que a la entrada de la ruta Las Palmas, en dirección hacia Viña del Mar, ahí justo una camioneta vana y está haciendo el cuello de botella para el ingreso de la vía Las Palmas. Así que se está formando un taco de proporciones.
4: Ok.
5: Aviso, gracias.
4: Gracias a ti, gracias por avisarnos. Ruta Las Palmas. Tenemos una camioneta en pane, cuello de botella, hay taco ahí en el lugar, ¿eh? Hay taco. Saludos para Daniel, que está desde Puerto Natales, escuchándonos desde el sur, ahí en la Patagonia. Dice que llegó con toda la primavera a Puerto Natales. Mentira, está nevando en Puerto Natales.

0: De Polis sonando ya en la radio, son las 10:26. Tenemos que hacer un alto, vamos a ir a la pausa, regresamos de inmediato, ya vamos a estar con los temas de conversación acá en Bio Bio la radio.
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0: Son las 10 de la mañana con 31 minutos, abordemos la contingencia, hablemos primero del presupuesto, vamos a hablar con esta ya en línea, el senador Diego Ibáñez, lo vamos a saludar de inmediato, hay mucho de qué hablar. Senador, lo saludo de inmediato, ¿cómo está? Muy buenos días, bienvenido.
1: Hola, ¿qué tal? Muy buen día, Rolo, acá desde el Eduardo de la Barra, justo estamos en una actividad acá con los estudiantes, con la directora.
0: ¿De qué se trata esa actividad, senador, para saber, para poner en contexto?
1: En el Senado hay una comisión que se llama Desafío Futuro, que es toda la que está relacionada con ciencia, tecnología. Yo voy a estar haciendo una presentación a los jóvenes sobre el tema de los océanos, de la importancia que tiene para el futuro de la región de Chile. Así que están aquí la Biblioteca del Congreso Nacional, hay parlamentarios, estamos con la directora, con los estudiantes, así que está muy, muy, muy entretenida la actividad para los jóvenes.
0: Qué bueno, se ha hablado ya del BBNJ, hablarán de eso, ¿no? De la posibilidad que tiene Valparaíso.
1: Sí, pues justamente, de hecho, justamente les pregunté aquí a los estudiantes, le dije a Capela, dije, a ver, ¿quién conoce lo que es el Tratado de Alta Mar del BBNJ de Chile, Capital Mundial del Cuidado de los Océanos? Y fíjate que hartos jóvenes, estoy hablando de gente de 14, 15, 16 años, levantaron la mano, así que bien. Creo que a los jóvenes también les importa mucho el tema del cuidado del medio ambiente.
0: Pero claro, si hemos hecho bolsa a este planeta, pues, y de alguna u otra manera se está tratando de hacerlo caminar, al menos en acuerdos con la posibilidad en un futuro que Valparaíso sea la sede donde se va a discutir eso científicamente, entonces es bien relevante.
1: Esperemos que las gestiones del gobierno en la ONU tengan éxito, pese a mi juicio quizás las críticas al multilateralismo que pronunció el presidente Kass. Creo que eso va en contra un poco de lo que dice relación con la sede en Valparaíso. Uno esperaría que apoyemos el multilateralismo, colaboremos con el resto de los países por igual y que con eso recibamos el apoyo, pero bueno, creo que se arriesga, a mi juicio, de que Valparaíso sea la sede con discursos que justamente atentan contra los órganos internacionales.
0: Bueno, hablemos un poco de lo que pasó ayer en Naciones Unidas, en Nueva York. El gobierno, además, adhirió, Chile ayer lo aceptó y adhiere a esta iniciativa del Escudo de las Américas. Según Cancillería, pues ya se entregó un documento, contempla intercambio de información, análisis inteligente de datos, capacitación de carabineros y PDI, y coordinación fronteriza, pero resulta que uno se pone a leer lo que es el Escudo de la América y otra cosa, que es mucho más ancha, y hace falta bastante información en nuestro país. ¿Qué evaluación hace usted primero de que Chile haya tomado esta decisión de adherir al Escudo de las Américas? ¿Qué peligro ve, qué observa en esto? ¿Si hay alguna fortaleza, si hay algo que convenga a Chile? ¿Cuál es su posición, senador?
1: Mire, el Escudo de las Américas es básicamente la geopolítica estadounidense, es una estrategia militar dentro del marco de una guerra comercial con China. Y aquí no hay que ser experto para darse cuenta de que intentan construir una hegemonía alternativa a lo que está construyendo China y la Unión Europea. Y Chile, a mi juicio, ha mantenido una tradición independiente, una tradición de actor neutral, sin ser patio trasero de nadie, que lamentablemente con este ingreso al Escudo de las Américas se pierde. Recordemos que Estados Unidos nos colocó un arancel inédito de 12,5% hace no más de dos meses. Chile tenía arancel cero, había un tratado de libre comercio con Estados Unidos, y Estados Unidos nos pone un arancel del 12,5. Entonces, yo no entiendo cuál es el beneficio, la verdad, entendiendo que además nuestro principal socio comercial es China. Más del 25-30% de las exportaciones se van a China, a diferencia de Estados Unidos, que es cerca del 12-15%. Entonces, yo creo que finalmente Kass se está arrodillando ante un país que se está acostumbrando a maltratar a sus vecinos, y eso no es positivo. No tenemos que mantener la neutralidad militar ante un mundo que geopolíticamente está en transformación. Por lo demás, si es por seguridad, fíjate que Chile tiene convenios de seguridad más potentes que el Escudo de las Américas, el sistema Interpol, el sistema Ameripol, las iniciativas de Mercosur relativas a temas de seguridad, de contrabando, el apoyo técnico del Banco Interamericano, la cooperación de las fiscalías, de los tribunales, de las aduanas. Esas son formas en las cuales uno combate el crimen organizado, pero la verdad es que yo no sé qué le tributa a Chile en el marco de las guerras comerciales que están en el mundo el ser parte de la geopolítica de Donald Trump.
0: Cancillería dijo que no se trata de un tratado y que cada estado actuará conforme a sus obligaciones legales, nacionales e internacionales. ¿Eso es suficiente, senador, para garantizar control democrático sobre esta iniciativa que Chile adoptó ayer?
1: Es que si ese es el objetivo, entonces, ¿para qué entramos al escudo de las Américas? Porque el escudo de las Américas dice relación con la expansión militar a propósito de la excusa, a mi juicio, del combate al crimen organizado, pero básicamente geopolítica militar. Y esto lo hemos vivido en otros momentos de la historia de la humanidad. Entonces, mi juicio es que Chile se debe mantener dentro de los países no alineados, y que Chile se haya salido del grupo de los países no alineados hace más de un mes también es una muestra de que estamos, a mi juicio, cediendo a la tentación de subordinarnos completamente a la política exterior de Estados Unidos, que, insisto, comercialmente a Chile no le conviene para nada, porque ya nos colocaron un arancel del 12,5% a la uva, al vino, a la madera, que principalmente son los destinos de exportación de esos productos de Estados Unidos.
0: Hemos visto hace un par de meses, no muchos, intervención de la DEA, de la Administración para el Control de Drogas de Estados Unidos, intervenciones en el Caribe. Hemos visto cómo han destruido lanchas con personas en su interior sin un juicio previo, sino los han matado. Eso ha sido así. Y la definición...
1: Eso es violación de derecho internacional, por lo demás. Entonces, si es que el propósito de Chile es proteger el derecho internacional, porque un país pequeño como Chile, si tú te lo preguntas, la única manera de prevalecer en la geopolítica mundial es con el multilateralismo y con el respeto al derecho internacional, que se creó para proteger a los países pequeños como el nuestro. Por tanto, no seamos tampoco tan ingenuos de pensar de que algún día no nos va a tocar a nosotros. Tenemos que prevenir y articularnos con el resto de los países que tienen la condición nuestra y que también son países exportadores y muy dependientes de las principales economías del mundo.
0: Es que quiero entrar un poquito en esta área, porque la definición del Escudo de las Américas da cuenta de que es un marco de cooperación voluntaria entre gobiernos del continente americano enfocado en el centro del hemisferio occidental para combatir de forma coordinada el crimen organizado transnacional. Y acá hemos tenido... No hemos tenido ninguna duda sobre lo que ha ocurrido, por ejemplo, con el Tren de Aragua, ¿no? El gobierno dice que el objetivo es combatir organizaciones como el Tren de Aragua y

0: distintos carteles latinoamericanos. Yo no sé en qué momento puede Estados Unidos levantar la voz y decir, ustedes, gobierno de Chile, señor Kast, ¿tienen algún grupo terrorista en Chile? Y es probable que diga, sí, la Araucanía. ¿Qué vamos a tener a la DEA en la Araucanía? Son preguntas medias inocentes, pero que también tienen un fondo mucho mayor porque hay mucha incertidumbre sobre lo que se ha amarrado acá.
1: Exactamente, yo creo que aquí la forma de combatir al crimen organizado, por supuesto, es con la cooperación internacional, pero insisto, hay mecanismos con los países vecinos, mecanismos de cooperación de aduanas, hay encuentros entre fiscales, hay cooperación también a nivel de los ministerios del interior, a propósito de los pasos transfronterizos, hay una política migratoria que se está intentando articular de manera común para evitar la migración irregular, que por lo demás se aprovecha para traer la narcocultura a los distintos países de Latinoamérica. Entonces, me da la impresión de que hay que ser bien cuidadoso en esto, no hay que ser ingenuo, e insisto, el gobierno no se puede arrodillar ante quien nos maltrata con aranceles del 12,5%. Esperemos que el día de mañana esto se traduzca en algo concreto para los vecinos y no solamente en política exterior muy ideologizada por parte de un grupo de amigos de extrema derecha de Donald Trump que levantó el día que se le ocurrió un espacio de conversación, pero que solo responde a intereses ideológicos específicos.
0: Ya, pero ¿qué va a ocurrir acá? ¿Cuál es su posición, senador? Porque usted define, ¿no?, la situación de la decisión tomada ayer por Chile. Pero hay otros pasos, y eso se los quiero preguntar. ¿Usted va a ver cómo va a ser el camino? ¿Va a pedir que Chile salga del escudo de las Américas? ¿Cuál es su reacción concreta frente a esta situación anunciada el día de ayer?
1: Mira, yo creo que lo que le pedimos transversalmente también en el Congreso a el gobierno es mantener la posición histórica de Chile, que es primero ser parte de los países no alineados. ¿Qué quiere decir esto? Que no le sirva a ninguna potencia extranjera, sino que tiene su propia política independiente en virtud de su propio desarrollo económico y que no interfiera en el marco de guerras comerciales a nivel internacional que se ocupan como gatillante de estrategias geopolíticas que terminan perjudicando a la larga a Chile. El mismo presidente Kast lo dijo ayer en su alocución en la ONU, que él no está dispuesto a que continúe la guerra porque la guerra la hace mal a países como el nuestro. Entonces no colaboremos en seguir azuzando esta disputa internacional entre potencias y en eso mantengámonos, insisto, volvamos al grupo de los países no alineados, tengamos una política exterior respetuosa de la diplomacia, no como Milei, respetuosa de verdad de la diplomacia, y valoremos los organismos multilaterales que son los únicos que le dan poder a países pequeños como el nuestro. Esa es nuestra posición, y a eso llamamos al gobierno.
0: ¿Se le puede exigir al gobierno que se retracte, que se retire del escudo de las Américas? ¿Esa puede ser una posición al menos de la oposición en Chile?
1: El día de ayer hubo un desfile de cuñas en el punto de prensa pidiéndole al gobierno que se retire del escudo de las Américas, que no es beneficioso para Chile. Y yo me hago parte también de esa posición.
0: Cómo no. Vamos al tema del presupuesto para aprovechar bien el tiempo. El gobierno lo que está planteando con el presupuesto es un crecimiento muy poquitito del gasto. Habla entre un 0 y un 1%. Se dice que es un 7% para los gobiernos regionales, pero en la región de Valparaíso se ha hecho un cálculo mayor que podría estar en torno al 16%. Usted incluso ha cuestionado este eventual recorte de recursos para el gobierno regional acá en la región de Valparaíso. ¿Dónde debería el gobierno en rigor sacar esos recursos si es que no quiere aumentar también el gasto total para comprender qué está pasando con los recursos estatales?
1: Mira, esto corresponde a una situación económica y un desempleo que van de la mano. Una es consecuencia de la otra. Hoy tenemos una situación económica que es verdad que es heredada de los últimos 30, 40 años. De hecho, lo dijo el ministro de Economía ayer en la comisión. Tenemos una situación de productividad baja que se viene arrastrando hace muchos años, hace más de una década. Y lo que puede hacer el gobierno es o mejorar la situación con criterios de justicia social o empeorarla. Y creo yo que cuando uno está en una situación de recesión técnica económica donde se bajaron las tasas de crecimiento por parte del Banco Central, pasamos de un 2 a un 3% a un 0,5%, uno tiene que tratar de apalancar inversión pública. Entonces, el presupuesto de la nación es clave para apalancar inversión pública, para que se generen obras, para que se contrate gente y para fortalecer también la actividad económica y bajar el desempleo. Esa es la cadena que se sigue, digamos, como regla general. Pero cuando tú ves que el gobierno regional se le va a recortar el presupuesto en más de un 16%, donde cerca del 50% del presupuesto de la región de Valparaíso se destina directa o indirectamente para generar empleo, sean obras o sean directamente programas de generación.

0: de empleo, digamos, vouchers directos que se generan con contratos a personas de carne y hueso en los municipios, por ejemplo. Bueno, uno se pone a pensar cómo vamos a resolver entonces la situación de desempleo de Valparaíso, que es una cuestión heredada. El gobierno anterior terminó, si no me equivoco, con cerca de un 8,5% de cesantía, pero ahí ya vamos en más de un 10%, en 10,4. Entonces, creo que es muy preocupante ver cómo se va a restringir, se va a coartar el presupuesto de la región. Ahora bien, el gobierno, ayer le comunicamos nuestra posición junto al gobernador Mundaca, que hay que desarrollar la descentralización y la inversión regional para tratar de apalancar empleo. Esperemos que el gobierno escuche y que cuando presente formalmente su ley de presupuesto, que es el 30 de
1: septiembre, ahora
0: septiembre, sí, pueda también considerar estas propuestas que les hemos hecho.
1: A ver, si lo traducimos, son cerca de 15.000 millones de pesos. Es una brutalidad de plata, es mucha plata para la región de Valparaíso. El gobernador dijo, ok, si esto se queda así, lo que vamos a hacer nosotros es que la partida presupuestaria que van a tener algunos ministerios con las secretarías regionales ministeriales no se las vamos a pasar, sino que vamos a optar por creación de empleo, por apoyar al municipio, etcétera. ¿Usted comparte esa idea?
0: Mire, cerca del 30% del presupuesto regional se coloca en órganos que son del Estado central. Por ejemplo, Mimbu, por ejemplo, INDAP, que apoya a los agricultores. Cerca del 30% de todo el presupuesto regional se destina a fortalecer programas del gobierno central. Yo creo que si es que nos van a terminar recortando el presupuesto regional, uno tendrá que optar si va a construir más plazas, que eso las hacen los municipios, optan a proyectos, si es que van a mejorar las calles, si es que van a hacer todo el levantamiento de iniciativas que tienen las organizaciones comunitarias. Uno va a tener que dejar de financiar esas cosas para seguir financiando cosas del gobierno central, cuando es el gobierno central que termina recortando el presupuesto regional. A mí me parece que es una buena medida. En este caso es una medida, digamos, de presión frente a una negociación que tenemos con el gobierno de CAST. Me parece que es una buena medida centrar los recursos regionales entonces solo en iniciativas que nazcan de la región. Y que las iniciativas que sean nacionales, bueno, que las financie el gobierno central, pero todo lo que nace de las autoridades locales como idea de las organizaciones comunitarias de Valparaíso hasta Petorca, hasta Chincolco, bueno, que las financiemos con el presupuesto que tenemos en la región y que destinemos todo ese 30% a fortalecer lo que es la región de Valparaíso con iniciativas locales. Me parece que eso es pertinente.
1: Eso va a fracturar la relación totalmente. Ya estábamos a 6 meses del inicio del gobierno del presidente Kast. Lo va a fracturar sí o sí, porque va a haber una disputa enorme si es que eso se llegase a concretar. ¿No lo considera?
0: Mire, es lamentable, pero las acciones del gobierno, desde el bencinazo hasta la rebaja, la exención de contribuciones que va a perjudicar a los municipios más pobres, nos obligan, nos arrastran a una posición dura, porque el ministro Quirós, uno le entrega propuestas, le trata de hacer ver los técnicos, el Consejo Fiscal Autónomo, el Fondo Monetario Internacional, los expertos le han intentado explicar de todas las formas posibles, los alcaldes entregaron cartas formales. Hemos intentado por todos los lados, en todo tipo de tonos, y no hace caso. Entonces, ¿quién fractura la relación? Yo creo que aquí las autoridades regionales tenemos que defender la región de Valparaíso. Tenemos que defender la región de Valparaíso. Si es una región hermosa que necesita apoyo económico para salir adelante, para generar empleo. Pero si es que nos están recortando el presupuesto del gobierno central, esta es la típica, se está usando la típica distancia entre Santiago y las regiones. Y esto te lo digo con la conversación de pasillo, incluso los parlamentarios de derecha de regiones, estoy hablando de parlamentarios de Valdivia, de Coyhaique, de Arica, están viendo que justamente el recorte de los presupuestos les va a impactar muchísimo, y me da la impresión de que van a tener que hacer el gallito con fuerza al gobierno, puerta adentro, pero van a tener que tomar carta en el asunto, porque los eligieron los ciudadanos de la región de Valparaíso, no los eligieron los ciudadanos de Santiago. Y las regiones tienen una brecha de desarrollo brutal en materia de transporte, de conectividad, de telecomunicaciones, de liceos públicos, y te lo digo acá, el Liceo Eduardo Labarra necesita un fortalecimiento. Estamos justo acá viendo los problemas de agua, de inyección de recursos que no los tienen muchos liceos públicos del centro de la capital. Entonces, hay una brecha de desarrollo

0: Y defenderla es lo ético, es lo correcto y es por lo que nosotros vamos a luchar en esta ley de presupuesto.
1: Estamos conversando con el senador Diego Ibáñez, pero el gobierno lo que dice y lo que sostiene, lo que hemos escuchado, es que hay que hacer más, pero con lo mismo. Eso es lo que se ha escuchado por parte del gobierno. ¿Qué significa eso concretamente para usted? Porque si uno ve, vamos a los números, si uno ve los parámetros estructurales utilizados para poder construir el presupuesto, que lo ha dicho también el gobierno, se contempla un crecimiento tendencial del Producto Interno Bruto del PIB no minero del 2,6% y un precio de referencia del cobre que está, yo no sé qué pasa con el cobre porque está tan alto, 5,37 la libra, ¿no? ¿Qué margen cree usted, senador, que existe realmente para poder aumentar finalmente el gasto? Que es ahí está el argumento que ustedes presentan también.
0: Mire, la recesión técnica, y esto lo digo porque así también lo ha señalado, no lo dijo textual, pero así lo ha señalado el informe del Banco Central, la recesión técnica es producto de las decisiones políticas que se han tomado los últimos 6 meses. Por ejemplo, con el alza de la UF y la benzina que tuvo un crecimiento.
1: Que se arrastra, lo que se argumenta, perdón, que interrumpa, que se arrastra del gobierno donde usted fue parte, que fue de Gabriel Boric. Ese es el gran argumento que se ha presentado, ¿no?
0: Que se arrastran hace 40 años con un estancamiento productivo hace 30 y con decisiones políticas que no se tomaban hace 40 años, como es el traspaso del 30% del costo de la benzina directamente a las familias y el 60% del costo del diésel directamente a la economía. Si alguien pensaba que traspasar el 60% del costo del diésel en una semana no iba a provocar inflación y no iba a provocar recesión técnica, entonces no está capacitado para ejercer ese cargo.
1: Pero usted omite lo que pasó hace 4 años atrás con el gobierno del presidente Boric, ¿o no? ¿Por qué lo omite? Porque usted me habla de 40 años, pero hace 5 años atrás.
0: Rolo, hace 5 años atrás tuvimos una pandemia, tuvimos un 14% de inflación. El Banco Central para este año proyectaba un 2,8% de inflación en enero de este año. Y de hecho establecía explícitamente que teníamos herramientas para sacar adelante la economía, que había sido súper difícil recuperar la tasa de desempleo que llegó al 9,8 a el 7,7. En la región de Valparaíso llegó en algún momento a mediados del 2025 al 7,7, terminamos en 8,5 y hoy día estamos en 10,2. Entonces, sí, hay desafíos históricos, hay desafíos estructurales que no podemos omitir. Es verdad que se pudo haber hecho más, pero también es verdad que las decisiones políticas tienen que ir de la mano de la justicia social y no beneficiar solamente a un puñado que le baja los impuestos mientras la gente le sube el costo de la vida. Entonces, hacemos, yo creo, esa reflexión, invitamos a recibir las propuestas y a tratar de revertir esta situación. Yo creo que acá nadie tiene la receta, pero entre todos tenemos que consensuar el camino para la región de Valparaíso y, por cierto, ese camino está muy lejos de empezar con un recorte del 16% para el presupuesto regional.
1: Entonces, ¿cuál es el gasto público que considera intocable, senador? ¿Y cuál es el primer gasto que revisaría para encontrar espacio fiscal? A ver si es que lo logramos.
0: Mira, lo que yo le señalo al ministro es, primero, a julio de este año bajó en un 23% la inversión pública. Si nosotros queremos crear empleo, el gobierno tiene una propuesta que es de generar dobles o triples turnos en las obras públicas. Yo estoy de acuerdo con esa propuesta, que dice relación en obras, por ejemplo, que no se detengan en una jornada laboral, que continúen, obviamente contratando más trabajadores para que esa obra se haga más rápido. Eso estamos de acuerdo, pero para eso hay que aumentar el presupuesto de inversión pública, que disminuyó en julio cerca de un 23%, para apalancar. Y segundo, darle también la posibilidad a ciertos enclaves de la industria regional, como puede ser el turismo, ciertas facilidades, por ejemplo, beneficios tributarios. Yo creo que eso permitiría acotadamente ir desarrollando ciertos ámbitos de la región que nos permitirían salir adelante. La política nacional de embalses, por ejemplo, para la pequeña agricultura, que hoy también sufre las consecuencias de la crisis climática. La política nacional de embalses, que quedó casi lista en la zona de la Aconcagua con el ex gobierno Boric, pero hoy se está deteniendo justamente por los recortes en materia de presupuesto de construcción de embalse para los pequeños agricultores, sobre todo de la tercera sección. Estaba hablando de la zona de la Aconcagua. Entonces, son varias propuestas. Yo creo que aquí, insisto, no hay una receta, pero creo que partir a priori diciendo, ok, vamos a recortar el presupuesto y con un 16 o con un 20% menos hagan lo mismo, es súper complejo, porque estoy de acuerdo en hacer más eficiente el aparato público. Es muy burocrático, muy ineficiente, en eso estamos de acuerdo y vamos a apoyar las reformas que vayan en ese sentido.

0: pero es imposible creer que de un sopetón, de un día para otro, con 20% menos vas a hacer lo mismo. No, vas a hacer menos y lo vas a hacer peor. Entonces, vamos avanzando estructuralmente, hagámoslo rápido, y la ley marco de permisos sectoriales, que va a reducir en un 30%, que quedó promulgada del gobierno anterior, que se está esperando que salga el reglamento, que va a disminuir un 30% los tiempos de tramitación de las inversiones, tiene que ser rápido. Yo creo que por ahí tenemos algunas claves para avanzar.
1: Ok, senador, se me ha ido el tiempo. Gracias por la conversación, que tenga un buen día. Muy amable, gracias por responder el llamado.
0: No, gracias a ti, Rolo. Un abrazo gigante, chao, que nos están escuchando. Chao,
1: buenos días. Diego Ibáñez, el senador del Frente Amplio, del Frente Amplio por la región de Valparaíso. Diego Ibáñez, conversando con nosotros en el Expreso Biobío.
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3: César Augusto, nombres de emperadores romanos, pero el primer emperador del Imperio Romano llevó ese nombre, César Augusto. ¿Quién fue? Fue Cayo Octavio Turino, que nació en Roma, en la comuna de Velitri, el 23 de septiembre del año 63 a.C. En su juventud, Cayo Octavio Turino, Octavio, mostró grandes aptitudes para la política y el ejército, por lo que Julio César le adoptó y le convirtió en su heredero. Así, en marzo del año 44 a.C., cuando Julio César fue asesinado, entonces los romanos se enteraron por Marco Antonio que el dictador había nombrado como su heredero justamente a Octavio. Pero al llegar a Roma, Marco Antonio había sido elegido cónsul para dirigir el Senado, y muchos senadores temían que se convirtiera en dictador, por lo que sus oponentes trazaron un plan. Ese plan era que Octavio iba a ser la cabeza visible, pero ellos, los senadores, eran los que iban a mandar en las sombras. Y fue así como el Senado, presionado por un gran personaje, por Cicerón, hizo al joven Octavio senador. En tanto, Cicerón comenzó una campaña de difamación contra Marco Antonio, que acabó con el Senado enviando un ejército para que lo enfrentara en el norte de Italia. Ese ejército fue comandado por Octavio, y las tropas de Antonio resultaron derrotadas, pero Marco Antonio escapó ileso. Así, Octavio, al retornar a Roma, exigió que le nombraran cónsul, y luego, como necesitaba aliados para mantenerse en el poder, acudió a Marco Antonio, al que había derrotado, y junto a Lépido se unieron en lo que se denominó un triunvirato, o sea, tres, triunvirato. Se dividieron de esta forma el imperio y eliminaron literalmente toda oposición. Pronto Lépido, en todo caso, quedó fuera del pacto, y Octavio y Marco Antonio se repartieron el imperio. El año 38 a.C., Octavio se casó con una joven llamada Livia, que tenía 19 años, que estaba casada y era madre de un hijo llamado Tiberio. Sin inmutarse, Octavio le ordenó al marido de Livia que se divorciara para poder él casarse con Livia. En tanto, su aliado, Marco Antonio, se casaba con Cleopatra, la reina de Egipto. Esto desató la ira de Octavio, quien dijo: Antonio abandonó su forma de vida para adoptar unas bárbaras costumbres extranjeras. Nadie debería seguir considerándole ciudadano romano, sino egipcio. Pero no solo eso. Además, le acusó de planear el traslado de la capital del imperio a Egipto para someter a la República Romana a una reina extranjera, y así entonces comenzó a prepararse la guerra. De esta forma, en el año 31 a.C., Octavio y Marco Antonio se enfrentaron en las costas de Grecia en la batalla de Accio. Y allí, nuevamente, Marco Antonio fue derrotado, por lo que volvió a Egipto y se suicidó. Egipto pasó a formar parte entonces del Imperio Romano, por lo que Cleopatra, humillada y en la ruina, también se suicidó. Octavio entonces regresó a Roma. Regresó como el gran vencedor y se convirtió en el emperador Augusto. De inmediato, recompensó a la aristocracia con puestos en el gobierno, sedujo al ejército con regalos y al pueblo con comida muy barata. Después, y en una gran maniobra política, ofreció delegar todo su poder al Senado. Este, el Senado, tenía miedo a que se desatara de nuevo una guerra civil, por lo que rechazaron esta oferta y, como Octavio quería, afirmaron aún más el poder del emperador. Augusto se aseguró que la población le apoyara iniciando una serie de obras públicas. Limpió, por ejemplo, el río Tíber, mejoró las reservas de agua,

0: creó un cuerpo de bomberos, llenó la capital de monumentos y restauró más de 80 templos. El imperio se plagó de pueblos, acueductos, teatros, carreteras, termas y puentes, lo que conocemos como obras públicas. El comercio además prosperó y la agricultura floreció. La popularidad de Augusto, que antes era Octavio, no dejó de crecer. Un mes del año recibió su nombre, Augusto, que deriva de Augusto. Se ofrecían sacrificios en su honor y fue elevado a un grado muy cercano a un dios. Por fin Augusto quiso definir su heredero en el trono, pero como solo tenía una hija, llamada Julia, la obligó a que se casara con varios esposos. El primero murió antes de que tuvieran hijos. Luego la casó con su amigo Agripa, 24 años mayor que ella. Y ahí sí hubo descendencia, 5 hijos. Augusto adoptó a 2 de ellos, Cayo y Lucio, pero ambos murieron jóvenes. Luego Agripa murió y Augusto una vez más cedió a su hija, esta vez a un primo de esta, que se llamaba Tiberio. A estas alturas Augusto ya tenía 66 años y su salud empezó a mermar. Por entonces Tiberio se había convertido en general, por lo que Augusto, que no quería nombrarle sucesor por no tener su misma sangre, no tuvo más opciones y lo adoptó como hijo y sucesor. César Augusto, el primer emperador de Roma, murió el 19 de agosto del año 14 después de Cristo. Había nacido el 23 de septiembre del año 63 antes de Cristo.
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2: 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En Biobío, una nueva hora. 11 de la mañana.
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3: Hola, ¿cómo están? Buenos días, bienvenidas y bienvenidos al Informador. El biministro Daniel Mas participó de la rehabilitación de la grúa principal de la caleta Portales, que se vio afectada tras el sistema frontal. Nos cuenta Lucas Peña.
4: Sí, seguimos aquí en la caleta Portales, en donde el biministro Daniel Mas participó en una fiscalización de la grúa que tuvo que ser reparada después de los temporales que se registraron en julio y agosto. Se vio afectada. De hecho, lo que comentaban también los pescadores es que estuvieron alrededor de 10 días sin poder salir debido a que no contaban con una grúa. Tuvieron que habilitar una antigua, pero ahora cuentan con 2, porque la fiscalización de la grúa principal se realizó sin mayores inconvenientes y ya nuevamente se encuentra en funcionamiento, con una inversión de alrededor de 50 millones de pesos, la información que fue entregada por parte del Ministerio de Economía en el contexto de esta fiscalización que resultó sin mayores inconvenientes acá en este punto de la caleta Portales de la comuna de Valparaíso. 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
3: Quilpué busca sumar nuevos sectores, además de Belloto Sur, en el plan Escudo de Barrio, nos cuenta Constanza Peña.
5: El municipio de Quilpué ya se encuentra trabajando para incluir nuevos sectores en el plan Escudo de Barrio. En una reunión con el subsecretario de Prevención del Delito, Gonzalo Guerrero, ya se pactó un cronograma de trabajo junto con la comunidad. Cabe recordar que el plan Escudo de Barrio es una iniciativa que busca coordinar la acción de distintas áreas del Estado en territorios que ya han sido seleccionados, considerando recursos para la prevención de incivilidades, inversiones en tecnología y rondas policiales, entre otras medidas. En el caso de la comuna de Quilpué, el polígono que ya había sido seleccionado pertenece al sector de Belloto Sur. Ahora se confirmó la conformación de una mesa de trabajo con la comunidad para afrontar delitos de alta connotación e incivilidades también en otros sectores de la comuna. Próximamente los equipos de la subsecretaría, en conjunto con la municipalidad, indicaron estarán desplegados por distintas zonas del territorio, detallando las acciones y formulando un plan concreto que posteriormente será presentado a los vecinos. 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
3: El ministro de Seguridad Pública, Martín Arrau, defendió la necesidad de ampliar las herramientas para expulsar a migrantes tras el rechazo de la reforma. Nos cuenta Javier Pardo.
6: Sí, hace instante nada más, el ministro de Seguridad Pública, Martín Arrau, se refirió al rechazo de la reforma que buscaba ampliar el plazo de retención administrativa para concretar expulsiones de migrantes, iniciativa que fue rechazada ayer por la Cámara de Diputados y Diputadas. El secretario de Estado lamentó la votación y sostuvo que actualmente existen dificultades para materializar estas expulsiones debido al máximo de 5 días de retención administrativa. En ese sentido, defendió la necesidad de contar con un plazo mayor y señaló que el gobierno buscará reponer el proyecto a

0: que para ello se requieran dos tercios de la Cámara. En este punto de prensa también Arraud defendió la adhesión de Chile al denominado Escudo de las Américas, asegurando que permitirá profundizar la cooperación entre los países de la región para enfrentar el crimen organizado, especialmente mediante el intercambio de información e inteligencia policial. En ese sentido, se le consultó específicamente al ministro Arraud sobre la presencia del cártel de Sinaloa en nuestro país. Él señaló que existe presencia de este fenómeno, señaló que, eso sí, que no existen antecedentes de operaciones a gran escala, pero que sí, efectivamente, se encuentran algunas operaciones de menor escala del cártel de Sinaloa en nuestro país. 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
1: Siguen las actividades del presidente Kast en Estados Unidos, nos cuenta María José de la Barra.
2: Tercer día de actividades del presidente de la República en Nueva York. Esta jornada partió bastante temprano con actividades, en particular con la reunión que sostuvo con la presidenta del Council of the Americas, Susan Siegel. Un desayuno también con inversionistas estadounidenses del que participó el ministro Francisco Pérez Mackenna, el ministro canciller en particular, el embajador Roberto Ampuero y los distintos representantes del Parlamento que concurrieron con el presidente de la República. Ahora, el mandatario va a llegar dentro de los próximos minutos a participar del Pleading Event of the Ocean Eye International para poder plantear, por supuesto, ante Naciones Unidas la pretensión de nuestro país de que Valparaíso sea sede del Tratado de Alta Mar. Parte de las actividades de la mañana que ha encabezado el mandatario en Nueva York. En La Moneda, Bío, la radio.
1: En 8.000 millones de pesos fue evaluada la droga decomisada por la unidad antinarcóticos de la Policía de Investigaciones en la Florida y también en Pudahuel, nos cuenta Cristian Borkowski.
3: La Brigada Antinarcóticos y también la Brigada contra el Crimen Organizado de la Policía de Investigaciones realizaron un operativo junto con Gendarmería para poder desbaratar parte de una red criminal que importaba y distribuía droga de alta pureza, específicamente cocaína base y también clorhidrato de cocaína. La investigación arrojó a dos personas detenidas que eran la mujer y la hija de un hombre que, estando en prisión en la cárcel de Puente Alto, igual eran los brazos operativos para poder adquirir la droga que era traída desde Bolivia y que en rigor era vendida en diferentes comunas del Gran Santiago. La cifra asciende a 8.000 millones de pesos justamente por la incautación de la droga que estaba en dos domicilios. Uno en la comuna de La Florida y el otro en la comuna de Pudahuel. Casi media tonelada de esta droga fue decomisada por los efectivos policiales y también, gracias al trabajo de Gendarmería, se logró ubicar a esta persona que, como lo decíamos, estando en prisión, igual de todas formas realizaba triangulaciones a través de un teléfono celular. Una investigación que también ve para ver si hay más personas involucradas en este procedimiento que todavía sigue en desarrollo y que ya mantiene a estas dos mujeres en calidad de detenidas por infracción a la ley de drogas. 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
1: Los estudiantes formalizados por la agresión de la ministra Jimena Lincolao en la Universidad Austral le pidieron disculpas a la secretaria de Estado. Nos cuenta en Valdivia Nicolás Silva.
4: Durante esta jornada se realizó una audiencia en el caso por la agresión a la ministra Jimena Lincolao que ocurrió, recordemos, en abril de este año al interior del campus Isla Teja de la Universidad Austral. En la instancia se suspendió el procedimiento por un año, esto debido a que se acordaron diferentes condiciones para los estudiantes formalizados por la agresión a la secretaria de Estado, que corresponden principalmente a tres. La primera es la prohibición de acercarse a la ministra Jimena Lincolao. La segunda, firma bimensual ante Carabineros, y la tercera es una disculpa pública ante la propia secretaria de Estado que se realizó en la audiencia y que además contó con la participación en forma telemática de la ministra Jimena Lincolao, quien escuchó y se mostró conforme con las disculpas públicas que realizaron los tres estudiantes formalizados por su agresión al interior del campus Isla Teja de la UACH, que recordemos ocurrió en abril de este año y que también desencadenó en diferentes medidas disciplinarias por parte de la Casa de Estudios. En Valdivia, Bío, la radio.
1: Un hombre se mantiene en riesgo vital luego de recibir un disparo en la cabeza mientras se encontraba en una plaza en Arica, nos cuenta Andrés Bravo.
5: Un hombre resultó gravemente herido tras ser atacado con un arma de fuego en el sector del pasaje Rodrigo de Araya con calle Amatista, aquí en la ciudad de Arica. El fiscal Patricio Espinosa dirige el trabajo del equipo ECO de la Fiscalía en conjunto con la brigada de homicidios, peritos del laboratorio de criminalística de la policía de investigaciones. De acuerdo con las diligencias preliminares, desconocidos habrían efectuado disparos desde un vehículo en movimiento a distancia mientras la víctima se encontraba en una plaza del sector. Uno de los impactos alcanzó al hombre en la cabeza, provocándole lesiones de extrema gravedad. La víctima, cuya identidad aún no ha sido establecida, fue trasladada al hospital regional Dr. Juan Noé, donde permanece internada con riesgo vital. La policía de investigaciones, el equipo ECO, continúa las diligencias para dar con el paradero del o los responsables. En Arica, Bío Bío, la radio.
1: 11 de la mañana con 8 minutos, hasta acá el informador. Quede sin compañía de la radio. Buenos días.
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0: A contar de esta tarde, nuevamente se anunció un cierre para el paso fronterizo Los Libertadores. La información con Constanza Peña.
1: Sí, fue tras una reunión realizada en horas de esta mañana y en virtud de los reportes que entregaron ambas vialidades chilenas y argentinas, que debido a las inestabilidades climáticas anunciadas en la alta cordillera, se estableció lo siguiente: se procederá al cierre de las barreras de Guardia Vieja y Uspallata desde las 3 de esta tarde de Chile y Argentina de este miércoles para el tránsito internacional, mientras que el túnel internacional va a cerrar a las 5 de la tarde de Chile y Argentina. El turismo local se mantiene autorizado con banda horaria desde Guardia Vieja hasta el complejo fronterizo hasta las 6 de la tarde como medida precautoria, y se autorizará además durante este día, este último medio oficial, la situación del sistema integrado Cristo Redentor relacionada con las condiciones climáticas seguras en un nuevo reporte que se establecerá el día de mañana a las 8 de la mañana.
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10: Hola, Rolito, Patricio del Transporte Público, tengo por acá. 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Yo soy conductor de la locomoción colectiva, más que nada de colectivo. Y te diré que para subir a Playa Ancha, una de las alternativas buenas, porque Marque está muy mal esa calle para poder subir, es la calle San Francisco. Uno sube por San Francisco y puede tener las 3 opciones para poder llegar bien a la parte alta de Playa Ancha, tanto para el lado de La Puntilla, para el lado de Palazuelo o para el lado de Central. Así que eso.

0: todo el consejo. Y la bajada de Playa Ancha, la mejor bajada que tenemos nosotros para los autos, auto colectivo o auto particular, es la bajada de Francisco Echaurren. Uno sale a la Plaza Echaurren, es solamente bajada, es estrecha, hay que ser buen conductor nomás y llega rapidito. Eso, pues, Rolito, vio la radio.
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8: Buenos días, Rolo. Creo que aún estamos a tiempo para que las municipalidades con su departamento de tránsito verifiquen señalética, discos pares, sede al paso, semáforos que no están funcionando bien. Y así, de ese modo, esperar que el verano no nos traiga tanto taco. Que tenga muy buen día.
9: Muchas gracias por ese aviso, por participar con nosotros. Recuerden que estamos en el más 569-9207889. Saludos para Marcela, que está desayunando con su hijo. Nos dice Erika, hoy es el Día Internacional del Perro Adoptado. Eso es cierto, ¿ah? Oye, ¿cómo hemos cambiado? ¿No me ves ahí, Cristóbal? Espérame, tengo que pararme porque Cristóbal empieza a arrugar la frente porque hay un micrófono que hace contacto visual con nosotros. Ahí sí, ¿verdad?
10: Ahí sí.
9: Hoy es el día entonces del perro adoptado. Perro adoptado. Vamos a tener que hacer fiesta cuando vuelva a casa, pero yo tengo dos perritos adoptados, muy bonitos. El Milcao y el Peyuco. Así se llama. ¡Milcao! ¡Peyuco! Ellos escuchan la radio, ¿eh? Capaz que ahora subieron la orejita. ¡Milcao! ¡Milcao! ¡Peyuco! ¡Peyuco! Puede ser, ¿eh? Pero ¿saben qué? Yo sé que es el Día Internacional del Perro Adoptado, pero ¿quién se ha robado toda la atención? Es la cuñita Patricia. Apareció en el diario La Estrella hoy. ¿Sabían? Voy a leer el artículo. Lo escribió Guillermo Ávila. El periodista Guillermo Ávila escribió esta nota en el diario La Estrella, que está en la página 8, ahí la van a ver, incluso con fotografía, aparece no solo la cuñita Patricia, sino que aparecen otros gatos más, pero está muy interesante la nota. El titular de esta noticia que aparece en el diario La Estrella durante esta jornada, Amor Gatuno, uno de cada tres hogares tiene un gato por mascota. Esa es la nota que trae el diario La Estrella. Sepa de sus cuidados, cifras, tenencia responsable y por qué hoy quienes prefieren michis o perros a la hora de...

sumar a un integrante más en la familia. Conozca la historia de algunos gatos famosos de la región que ronronean en la web. Ahí aparece la cuñita. Ay, me da risa la cuñita. Bueno, la queremos un montón a la cuñita. Ya, la nota dice lo siguiente. Dócil, juguetón y muy cariñoso. Tiene que poner música de gato, Cristóbal Figueroa. Busque una canción de gato, por favor, de fondo. ¿Eh? Dócil, juguetón y muy cariñoso. Así es Martín, el gato que escapó con vida de las llamas del mega incendio de febrero del año 2024 tras sufrir quemaduras graves en su cuerpo. El felino fue trasladado hasta Puerto Montt. Luego de tratamiento con veterinarios y voluntarios, Martín hoy es feliz. Hicimos una campaña para darlo en adopción. Se encuentra muy bien en un sector rural, tranquilo y acompañado por su nueva familia. Comenta este medio Cristina Cárcamo, a cargo de la entidad que lo acogió. Fundación Refugio de Gatos de la Casa de Yuyín. No basta con sobrevivir a la emergencia, sino conseguirles un entorno seguro y una familia para hacerse cargo de manera responsable, precisa. Un informe encargado por la Subsecretaría de Desarrollo Regional y publicado el año 2022 estimó que 4,18 millones de gatos con dueño o tenedor en Chile. Agustín Cartes, director de la Red de Hospitales Clínicos Veterinarios de la UNAP, especifica al diario La Estrella. El mismo estudio calculó en una primera aproximación de manera separada cerca de 588 mil gatos observables en la vía pública sin supervisión. Para la región de Valparaíso, sus 38 comunas contenidas en el anexo oficial, se obtiene un orden de magnitud de 417 mil gatos con tutor. ¡Oye, un montón! Subraya Cartes, quien aclara que estas cifras deben presentarse como estimaciones y no como un censo actualizado. En tanto, de las 6.275 viviendas encuestadas, 1.956 tenían al menos un gato. Esto equivale al 31,2% del total, es decir, cerca de uno de cada tres hogares, precisa. Cuando se consideran solo las viviendas que declararon tener alguna mascota, la proporción con gatos asciende al 41,1%. Ahí viene un subtítulo y dice, región gatuna. Dice, ataviado en distinguidas corbatas en miniatura, tipo humitas o pañuelos coloridos, el señor Carolo, que tiene Instagram, ¿lo conocen o no? @señorsr.carolo, lo repito, @sr.carolo, esa es su cuenta de Instagram. Ahora luce en modo fiestas patrias en el Bazar Génesis de la calle Serrano. El Michi Jefe, el rostro del local, es atracción turística del patrimonio porteño. Hace unos años llegó hasta aquí en el barrio Puerto tras asustarse por un fuerte temblor. Así fue acogido por tías y vecinas conocidas como la mamá Cecilia Hernández. Lo reconocieron del sindicato de estibadores donde vivía y le dejamos ese nombre para no crear conflicto de identidad. Al año de vivir acá, 2024, se le mandó a hacer un pendón de cumpleaños, lo subieron a redes sociales y se masificó. Nunca han intentado llevárselo. Luego, adivina quién aparece. ¡Cuñita Patricia! Es la mascota oficial y reina de la redacción de Radio Bio Bio en Valparaíso. Esta gatita, que la estoy mirando acá, esta gatita calificó tricolor, esta gatita... Oye, ¿estoy leyendo mal o me faltan mis lentes? Estoy con lente. Esta gatita calicó tricolor fue adoptada a mediados del año 2023 y cuenta con casi 23.000 seguidores en Instagram, @lagatadelaradio. Nombre del término periodístico cuña, declaración o extracto de audio. Así sale su nombre, cuña, cuñita Patricia. Sus videos durmiendo plácidamente sobre los escritorios, equipos y muebles de la redacción incluso ya acumulan miles de reproducciones en TikTok de Bio Bio Chile. Es verdad, es muy famosa nuestra cuñita Patricia. Carlos Patricio lleva 2 décadas a cargo de Game Star en la Galería Tres Palacios en Avenida Pedro Montt. Al lado está su gato regalón, Tomasito, que tiene a sus seguidores por Instagram. Lo pueden buscar por Tomasito Tres Palacios. Se sonríe. Es como un patrimonio del sector, ¿eh? Bueno, y de ahí viene un subtítulo de los cuidados de la ley y más. Pero ahí está, queríamos señalar, y bueno, le enviamos un abrazo a Guillermo Ávila, que escribió sobre el amor gatuno. Uno de cada tres hogares tiene un gato de mascota, y ahí apareció la cuñita Patricia. Este es su primer reportaje en la prensa de la región, ¿no? ¿Sí? O al menos que la mencionen. ¿Qué me dice esta famosa?
Famosa, absolutamente.

La podríamos llevar a los premios Cordillera, a la, ¿verdad? Gana, de seguro que gana. 11 de la mañana con 23 minutos. ¿Encontró la canción del gato? ¿Sí? Esta es la canción del gato que propone Cristóbal Figueroa. 3, 2, 1. La cara que pone Cristóbal. Si no me vas a... Ay, me hace reír, ¿eh? Es cierto.

0: Inteligencia artificial está revolucionando las amenazas digitales. Entradas en ureal.8.8.org. Les quedó clarito, ¿no? Sí. Ay, santos cielos. 11 de la mañana ya con 24 minutos. 11 con 24 minutos. ¿Qué vamos a escuchar, Cristóbal Figueroa? Que no sea un gato, a ver.
1: Hola, Radio de Dios, estamos aquí en el Mini Márquez, en el almacén de la población Márquez. Está la masa escoba acá en la calle con el tema de la cerrada del cierre en Carampangue. Están todos subiendo y bajando por acá. Camiones, autos, colectivos, de todo. Micros todavía no vemos, pero en cualquier momento aparecen. Así que nada, pues aquí estamos los vecinos, de repente salimos a ayudar para indicarle a la gente cómo subir, bajar, porque es complicada. Esta subida no es tan fácil. Y no, pues aquí haciendo el agua. Igual aprovecho de decir que tenemos pancito fresco, heladito, bebidas para todos los transeúntes que pasen por acá.
0: Mal no te va a ir.
1: Aguante.
0: Oye, anda avisándonos y a todos los auditores, vayan contándonos cómo sigue la situación con el tránsito vehicular. Se cerró Carampangue esta mañana a las 9 de la mañana. Taquiadero ya está teniendo un importante flujo vehicular a esta hora de la mañana. Y esto recién comienza, son 3 meses los trabajos con el colector. 11 con 25, Rosana.

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1: En Valparaíso y en Viña del Mar, el cielo se mantiene cubierto, la temperatura ya llega a los 14 grados.

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13: Debido a las condiciones meteorológicas, se resolvió este miércoles suspender de forma preventiva el tránsito para todo tipo de vehículos nuevamente del paso fronterizo Los Libertadores. De esta forma, se va a proceder al cierre de la barrera de Guardia Vieja y Uspallata desde las 15 horas de Chile y Argentina. Con apoyo transversal y tan solo 9 votos en contra, la Cámara de Diputadas y Diputados aprobó con una amplia mayoría establecer el 7 de enero como el Día de la Amistad y la Solidaridad Chileno-Palestina. La fecha se alusiona al día en que el Estado de Chile reconoció oficialmente al Estado de Palestina el 7 de enero de 2011. Por un solo voto, la Cámara revirtió la inadmisibilidad del proyecto Sueldos Protegidos. La iniciativa, que busca evitar que los sueldos queden expuestos a embargos por deudas del CAE, vuelve ahora a la Comisión de Educación. Y en materia internacional, el presidente de Irán interviene este martes ante la ONU con un mensaje claro en torno a la guerra de su país contra Estados Unidos e Israel. Han muerto niños inocentes que no habían cometido crimen ni pecado alguno. Nosotros no hemos más que defendernos y no somos terroristas, indicó.
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4: Gracias, Patricio, por los videos. Ya tenemos, gracias a los auditores, la bajada San Francisco, gracias a Oscar, bajada San Francisco, casi llegando a la Plaza Chaurren también, con mucha carga de automóviles. Vayan contándonos, auditores, cómo va el asunto. Se ha cerrado la calle hoy muy temprano en la mañana, a las 9 de la mañana más o menos, ¿no? Se cerró la calle. Y ahora tenemos toda esta situación bien compleja ahí en Playa Ancha. Carampangue cerrado porque se van a realizar trabajos de un viaducto que se encuentra ahí en el lugar. Y por lo tanto tenemos para al menos 3 meses. 3 meses. Es un colector en rigor, ¿eh? Es un colector de agua que es muy antiguo, que es de ladrillo. Hay que cambiarlo sí o sí. Se suma lo que pasó en Altamirano, Avenida Altamirano, que es el borde costero de Valparaíso, donde tuvimos un socavón, y está muy complicado el tránsito en Playa Ancha, y esto va a durar 3 meses, y comenzó hoy. Vayan contándonos, auditores, al más 569-9207-889. Tenemos que ir con una de nuestras unidades móviles. Vamos a ir hasta la Caleta Portales, ¿verdad? Ahí está Lucas Peña, está por hablar el biministro Daniel Mas, que se encuentra ahí en el lugar. Estamos contigo, Lucas Peña, desde la Caleta Portales, ¿no?
5: Sí, nos encontramos ya en la Caleta Portales. Entrega declaraciones el biministro Daniel Mas en el contexto de esta fiscalización de esta grúa principal aquí en la Caleta Portales. Lo escuchamos.
6: Bueno, buenos días a todos. Gracias por acompañarnos una vez más. Muy contento de la ocasión. Hoy día ponemos en funcionamiento nuevamente la grúa que permite que operen más de 50 embarcaciones todos los días acá en este muelle. Hemos estado con Pedro, con todo el equipo que opera la grúa. Esto permite que más de 200 familias tengan un ingreso, tengan un empleo, y es precisamente lo que buscamos como gobierno. Así que muy contento que nos hayan invitado a esta ocasión. Hicimos las pruebas, todo funcionó, así que ahora a trabajar.
7: Ministro, ¿qué consistió el trabajo en sí?
5: Se le consultan acerca de los trabajos que se realizaron acá en este punto de la Caleta Portales.
6: Temporales de julio, la cabina salió, me contaban que la encontraron como a 50 metros del lugar donde normalmente opera, en un concurso con Indespa. Se logró financiamiento y en estos pocos meses, creo que estuvieron una semana sin poder tener actividad los pescadores, en estos pocos meses se logró reponer, se hizo las pruebas y hoy día sigue el funcionamiento en forma normal.
8: Ministro, ¿cuánto fue el financiamiento?
6: Alrededor de 58 millones de pesos.
8: Ministro, bueno, con respecto al presupuesto 2025.
5: Se le consulta ahora acerca de otros temas aquí al ministro, al ministro Daniel Mas. Se le consulta por el tema del presupuesto.
6: Sin duda tiene algunas restricciones, tal como lo hemos dicho. Estamos tratando de ordenar la casa, pero a pesar de las restricciones es un presupuesto que es reactivador, que buscamos que genere empleo, así que estar focalizado en precisamente las actividades que genera empleo en pos de algunas que se van a tener que quedar un poquito más atrás.
8: ¿Cuáles son esas restricciones?
6: Las restricciones son el equilibrio fiscal. Estamos tratando de volver a que la economía esté ordenada. Es muy importante que la economía esté ordenada. Veníamos pagando más de 4.500 millones de dólares solo por intereses, por el endeudamiento que tiene el país. Eso equivale más que el programa de vivienda del Mimbu en un año, que lo estábamos pagando en intereses. Estamos tratando de ordenar la casa, como les digo, pero sin preocupar lo que hoy día

0: moviliza al gobierno, que es el empleo.
1: Ministro, perdón, no tenemos más cuestión.
2: Con respecto a lo que es el presupuesto regional, que han reclamado acá desde el gobierno regional, recortes, ¿se va a hacer algún esfuerzo?
0: Bueno, entiendo que hoy día el ministro de Hacienda se reunía con todos los gobernadores precisamente para conversar cómo ir avanzando en los presupuestos regionales.
2: Y eso, con respecto a obras reactivadoras del empleo, medidas para este y el próximo año.
0: Bueno, estamos trabajando en un plan de empleo. En el corto plazo nos pusimos en modo empleo, con el propósito de generar 50.000 empleos de julio a octubre. Estamos llegando a octubre y yo le podría decir que esa meta se ha cumplido en la fase 1. La segunda fase siempre la tuvimos diseñada para que se incorporara vivienda y obras públicas. La próxima semana va a ser un lanzamiento, el presidente, precisamente de un plan donde se incorporan obras públicas y vivienda para agregar otros 100.000 empleos de aquí a diciembre. Y la tercera fase es cuando casi 230 proyectos que tienen sus aprobaciones ambientales, las RCA famosas, aprobadas, van a entrar en operación, van a generar 150.000 empleos adicionales. Esa es la perspectiva de corto y mediano plazo que estamos manejando, y yo creo que hay avances relevantes al respecto.
2: ¿Esa cifra, hay algo para la región de Valparaíso? ¿Cuál es el desglose?
0: De los 50.000 originales, lo repartimos en todas las regiones con distintas reparticiones: Sense, Cercotec, Mujer. La verdad que todas las regiones han recibido un poco de esos fondos. En vivienda y obras públicas hay obras en todas las regiones también, y los proyectos con sus aprobaciones ambientales también están distribuidos en todas las regiones. Sí, va a haber sin duda desarrollo en la región.
1: Ministro, con respecto a que el Consejo Fiscal Autónomo ahora ve una mayor probabilidad de cumplir la meta fiscal, pero parte del ajuste se ha concentrado en inversión pública. ¿Cómo se compatibiliza esto con el crecimiento y un presupuesto 2027 que se entiende tendrá un crecimiento acotado?
0: Bueno, es una buena noticia que el Consejo Fiscal Autónomo mejore las proyecciones. Hemos venido haciendo la tarea, nos hemos apretado el cinturón y esto está teniendo consecuencias. El apretarse el cinturón no es un objetivo para el gobierno, sino al revés, es tener más recursos para tener más programas sociales, más vivienda, más carretera, más SFAM. En eso estamos, y vamos avanzando, yo diría que en una muy buena vía.
3: Ministro, última consulta. ¿Tienen información acerca de las negociaciones que está teniendo Cancillería con Estados Unidos en materia de aranceles?
0: Es una conversación, como usted bien lo dice, de Cancillería. Han habido varias reuniones. Y en su momento, cuando tenga información, la vamos a poder divulgar.
3: Gracias. Ahí está entonces las declaraciones que entrega el ministro Daniel Manza aquí en el contexto de esta fiscalización que realizaron acá diferentes autoridades de la grúa principal acá en La Caleta, que se vio afectada por el sistema frontal que hubo en julio y también en el mes de agosto. Funcionó sin ningún inconveniente, así que ya se encuentra nuevamente en funcionamiento esta grúa aquí en La Caleta Portales en Valparaíso.
4: ¿Bajarán el arancel? Buena pregunta, la última, Lucas. ¿Bajarán el arancel? ¿Cuánto tenemos? Un 12, ¿cuánto nos dijo Estados Unidos? 12,5, ¿no? 12, antes, cero. Sí, 12,5, acá lo tengo anotado, 12,5. Antes no teníamos nada, 0,0,0. Ahora Estados Unidos le impuso a Chile, un montón de otros países, un arancel. Todo lo que se importe chileno en Estados Unidos lleva un 12,5%. Ayer se adherió, porque no hubo firma, pero ya Chile se adhirió al escudo de las Américas. ¿Eso qué va a significar? Buena pregunta, Lucas. Si es que se va a eliminar ese arancel, se va a reducir ese arancel. La verdad es que hay más confusión que otras cosas con respecto a la determinación del escudo de las Américas ayer. Vamos a pedirle claridad al gobierno para que pueda entregar más detalle, más allá del comunicado que sacó Cancillería, porque otra cosa es lo que se dice también por parte del escudo de las Américas. Ya se verá. Luis Fuentes. Buenos días, Luis Fuentes. Javier Mesa, buenos días también, para usted. De Puerto Natales nos están escuchando con nieve, en Puerto Natales, la región de Magallanes. Ahí está Villa Blanca, dice que está pintando el barco, el Kipatara. Un abrazo gigante. 11 de la mañana ya con 44 minutos, estamos con Provimarket, supermercado Provimarket. 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
1: Bueno, Márquez colapsado, como se suponía que iba a pasar. Como más o menos se calculaba que iba a ocurrir. Yo que soy voluntario en emergencias, y al ver un video donde aparece una ambulancia ahí sobre una vereda, tratando de bajar, qué complicado, qué peligroso a la vez el paso de vehículos de emergencia. Imagínense un incendio grande, no sé, una ambulancia que va a un requerimiento con urgencia. Es de esperar que para ese tipo de cosas las autoridades hayan pensado en esas mentes brillantes que tenemos como autoridades en general, que mantengan una vía del Altamirano habilitada para ese tipo de cosas. Ojalá. 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
2: 11 de la mañana ya con 49 minutos. 11 con 49 minutos. Está en línea el director comercial de Food and Service. Se viene la feria Food and Service. ¿Cómo estás, Andrés y la vaca? Un abrazo grande, bienvenido.
3: Hola, ¿qué tal? Muchas gracias por el contacto.
2: Gracias, Andrés. Cuéntale a los auditores, esta es la edición número 14, pero ¿qué es este espacio? ¿Qué es Food and Service?
3: Bueno, nuestra feria, Espacio Food and Service, hoy día es la feria profesional de la industria alimentaria más importante que hay en Chile y segunda en Latinoamérica. Y congrega a todo el ecosistema del sector alimentario, no solo productos de alimentos, sino que equipos, tecnologías, ropa de trabajo, embalaje, menaje, aplicaciones, etcétera. Y todo lo que diga relación, que acompaña al proceso productivo de alimentos y servicios, son parte de esta gran feria que en esta versión número 14 espera recibir a más de 50.000 personas en 40.000 metros de exhibición en Espacio Riesgo.
2: En Santiago, esto será en Santiago. ¿Cómo es que ya me das el pie para preguntarte, ¿no? El foco estará puesto en la inteligencia artificial. ¿Cómo ha llegado a instalarse la inteligencia artificial, la automatización? ¿Se está transformando, las tecnologías están transformando la industria alimentaria en Chile o no?
3: Absolutamente. Y esos han sido procesos bastante novedosos. Y me atrevería a decir que son en los últimos 5 o 10 años, todos estos procesos de automatización, de inteligencia, en todos los procesos de sistemas, ha estado muy en boga en el último tiempo. Y en esta oportunidad, en la feria, vamos a tener el espacio para hablar de inteligencia artificial en cosas concretas en la industria y hacia dónde va. Viene precisamente la ministra de Ciencia, Lynn Collao, a hablar en particular en un seminario al respecto. Y la industria alimentaria hoy día ha experimentado fuertes cambios en todo lo que dice relación a sus procesos de producción, de embalaje y de distribución. Por lo tanto, es muy atingente hoy día que las academias, por ejemplo, van cambiando todos sus procesos de educación, sus planes de formación, porque se requieren de productos, se requieren de servicios de distinta forma, en distintas presentaciones. Son otros los públicos. Hoy día nosotros, los clientes, en el fondo consumidores, estamos cada vez más exigentes. Queremos productos más únicos, productos más funcionales para nosotros, no para muchos quizás. Y eso complejiza un poco el desarrollo de los productos porque los volúmenes son menores y a veces también los precios son más altos, y sobre todo en una primera etapa en que están desarrollándose todos esos nuevos cambios. Pero es un hecho cierto que la industria va hacia allá y todos estos procesos de automatización están para quedarse y van a seguir avanzando.
2: El año pasado escuchaba, Andrés, sí, a una persona que maneja cocina, el año pasado, ¿eh?, que se estaba recién interiorizando con el chat GPT, estaba recién con el chat,
3: ¿sí?,
2: y decía, mira, me quedan 345 gramos de camarones ecuatorianos, o sea, tengo que ir a comprar tanto y tanto. Y eso, ¿tienes un Excel?, le preguntaba yo, eso el año pasado. No, dice, pues con la inteligencia artificial sé todo lo que tengo en la despensa, cuánto me falta, cuándo va a vencer ese alimento, cómo lo puedo aprovechar, y he ahorrado mucho dinero. Te estoy dando un ejemplo muy básico, probablemente, de mucha gente que ya lo está haciendo, o no sé si estamos en esa misma línea.
3: No, es que eso no es básico, eso es. Y en el fondo esas cosas pequeñas que entre comillas aparentemente son básicas, es lo que hay que hacer. Si la inteligencia artificial y todos estos cambios de proceso no siempre son grandes transformaciones. Muchas de las transformaciones que hacemos en nuestro proceso nacen incluso de nuestros colaboradores, de la gente que está en las líneas de producción, que saben mucho más que muchas veces gente muy profesional, porque son los que están todo el día ahí. Entonces, cuando alimentamos correctamente a los distintos sistemas de inteligencia artificial con la información adecuada, los resultados son muy atractivos en el fondo. Y quienes son los usuarios posteriormente son muchos de ellos que participaron en la elaboración de las ideas para que esta inteligencia artificial les ayude a promocionar. Así que es muy, muy interesante ese concepto, sí, que es básico, entre comillas.
2: Está Francia como país invitado. ¿Qué significa? Ayúdanos un poquito. ¿Qué es lo que va a traer Francia a Chile? A ver.
3: Todos los años, Espacio Food Service invita a un país y a una región. Y en este caso la región es la del Maule y el país invitado es Francia. Y bueno, Francia es un país que tiene una característica en particular en el mundo gastronómico, sí, reconocido en forma internacional, no solo por sus vinos, quesos, todo lo que es la bollería o panadería congelada o fresca, etcétera, claramente van a estar presentes en la feria, y también todo lo que dice relación con el servicio. Parte de la experiencia de la alimentación es el servicio, cómo yo lo atiendo, cómo a mi cliente lo atiendo en un bar, en un restaurante o donde fuese. Y eso está muy inserto en la mentalidad de la cocina francesa. Y ellos van a estar presentes con más de 23 empresas mostrando sus productos y servicios que están a disposición en los mercados nuestros.
2: Interesante. Para el auditor que está escuchando en la región de Valparaíso y quiere viajar, ¿cuánto vale la entrada? ¿Qué día puede ir? ¿Tiene valor la entrada? ¿Qué va a haber? Sí. ¿Cuánto dura el día de exhibición? Cuéntanos un poquito el detalle.
3: Varias cosas. Uno, lo primero que es importantísimo es que se vayan a la página web de nuestra página, espaciofoodservice.cl, donde está todo el plan vial, que es relevante, okay, porque la gente tiene que venir a través de transporte público, porque es más barato, es más accesible, hay transporte de distintas estaciones del metro, como la Escuela Militar, por ejemplo, gratis a la feria. Uh-huh. El acceso a la feria general es de 25 mil pesos, dura los 3 días, y la feria es desde las 11 hasta las 8 de la noche, de los días martes, miércoles y jueves de la próxima semana.
2: Ok, vamos a tener entonces, hay una zona... hablan un poquito de las zonas que tiene el espacio Food and Service, porque son distintas zonas.
3: Sí, la feria tiene 4 grandes halls. Okay. Hay un hall internacional donde están hay más de 25 países, que eso también es súper relevante, mostrando todos sus productos y servicios que vamos el día de mañana a poder visibilizar nosotros en los supermercados. Por otro lado, tenemos espacios del mundo del pan, el mundo del vino, el mundo del emprendimiento y el food tech, que ahí también es tremendamente relevante porque se seleccionan a más de 50 empresarios pequeños que están escalando, que están empezando a meterse en esta industria de los alimentos, y se consideran y se encuentran ahí con posibles compradores, con posibles clientes, con posibles inversores, con supermercados, etcétera. Y es como la primera vitrina para que ellos tangibilicen su producto. O sea, ahí va a pasar mucha gente, y en el fondo es una experiencia como un termómetro, uh-huh, donde la gente va a poder visibilizar, oye, mi producto causó impacto, o bien no lo causó. Uh-huh. Entonces ahí tenemos un filtro. Después está todo el espacio del mundo del vino, del mundo de los quesos. Hay un espacio muy, muy interesante del mundo de los quesos, y la panadería y bollería también toma un rol relevante en la feria. Entonces se han ido armando distintos barrios, si se quiere, pero al final también hay una integración, porque la comida está íntimamente ligada entre ellas. Somos complementos, un producto de otro, como así con los equipamientos, las tecnologías, los envases. Entonces, al final del día, es una feria muy lúdica, está toda la competencia, están todos los competidores ahí en forma muy paralela y en un ambiente que es muy atractivo porque está con una posición a atender.
2: ¿Quiénes son los que no se deben perder esta celebración?
3: Todos aquellos que somos parte de la industria gastronómica, y no se requiere que sea un profesional, no, hay gente que está relacionado en la industria gastronómica y que participa en alguna de las etapas de la cadena, uh-huh, ya sea en la producción, en la elaboración, en el consumo, en el restaurante, en el hotel, etcétera. Okay. Todos somos parte de esa industria. Y en el fondo es un público más profesional, no es un público masivo, la gente que nos visita, porque en el fondo la gente viene a ver tecnologías, sí, productos, servicios, sí, en qué estamos, hacia dónde vamos. Y una cosa también muy interesante son lo que dice relación a los seminarios y conversatorios. Hay gente de destacado nivel, está el ministro de Agricultura, por ejemplo, hablándonos de Chile, la despensa de Asia, con el director del SNA, y en distintos empresarios nos van a hablar un poco qué es lo que está pidiendo Asia a nuestro país. Chile es un país con un potencial de desarrollo en alimentos tremendo, y con lo que nos está faltando hoy día es quizás colocar un poco más de valor agregado a ciertas materias primas y más volumen, porque a ratos no tenemos los volúmenes suficientes para la exportación, pero ciertamente las características naturales de nuestro país nos permiten ser un actor destacado ya hoy día, con más de tenemos muchísimos productos, sí, en los top 10 a nivel mundial. Oye, entonces la invitación sí. Es
2: que
3: no cuento.
2: Fantástico, acá lo vamos a estar también reforzando. Andrés, te envío un abrazo, me tengo que ir al boletín informativo. Gracias por estos minutos con la radio. Un abrazo. No.

0: gentil. Adiós, gracias.
1: Chao, gracias a ti. Se viene la feria Food and Service. Hemos conversado con Andrés y la Vaca. Todos los años estamos echándole una mano al Food and Service porque es un, no solamente un encuentro, como él lo acaba de decir, donde se junta la gente de la gastronomía, es mucho mayor todavía. Francia, invitado especial, región del Maule también. Bueno, ahí estará. Dudas, consultas, reitero, www.espaciofoodandservice.cl.
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4: Hola, ¿cómo están? Buenas tardes, bienvenidos al Informador de Mediodía. La Policía de Investigaciones confirmó la detención de un hombre de 24 años acusado de un homicidio registrado ayer en Valparaíso, nos cuenta Lucas Peña.
5: Sí, tenemos información policial que fue entregada por parte de la Policía de Investigaciones en el contexto de este homicidio con arma de fuego que se registró en la población Monte Dónico, esto correspondiente a Cerro Playa Ancha de la comuna de Valparaíso. Recordar que la víctima llegó con riesgo vital al Hospital Carlos Van Buren de la comuna Puerto durante la jornada del día de ayer, y horas más tarde la Fiscalía confirmó el fallecimiento de esta víctima, y es por esta razón que se realizaron diligencias por parte de la Policía de Investigaciones, quienes identificaron al presunto autor de este delito, quien fue detenido el día de hoy durante la mañana. Se trata de un imputado de nacionalidad chilena de 24 años de edad, sin antecedentes policiales, que fue detenido después de este procedimiento que llevó a cabo la Policía de Investigaciones en la comuna de Valparaíso. 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
4: El Servio confirmó que el Parque Barón, que registra un 85% de avance, se prepara para su puesta en servicio provisorio, nos cuenta Constanza Peña.
6: El proyecto Parque Barón de Valparaíso del Ministerio de Vivienda y Urbanismo ya entró oficialmente en su etapa final y se prepara para su puesta en servicio provisoria. Así lo confirmó el director del Servio de Valparaíso, Víctor Reynoso, quien explicó que este nuevo espacio, cuyo avance físico ya bordea el 85%, se abrirá de manera provisoria y segura a la comunidad, permitiendo que los vecinos usen los senderos, juegos y áreas recreativas, mientras que el contratista subsana los últimos detalles. Cabe recordar que se trata de una de las intervenciones urbanas más relevantes de la región, que recuperó un área históricamente deteriorada. Actualmente el 15% restante corresponde a terminaciones tales como la instalación de juegos infantiles, demarcaciones, vallas de protección, sistemas eléctricos y redes de riego. Para su apertura, el Ministerio de Vivienda y Urbanismo considera un servicio integral de seguridad las 24 horas con supervisores, guardias de seguridad y cámaras de vigilancia. 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
4: Un hombre que se encontraba prófugo por homicidio fue detenido tras un allanamiento de la Policía de Investigaciones en la comuna del Bosque, nos cuenta Cristian Borkowski.
7: Así es, la Brigada de Homicidios de la Policía de Investigaciones logró detener a una persona que estaba siendo intensamente buscada desde agosto de este año por el delito de homicidio contra un ciudadano extranjero de nacionalidad venezolana que murió a disparos en esa oportunidad. Los efectivos policiales desarrollaron un allanamiento a un domicilio en la comuna del Bosque y lograron encontrar al individuo que estaba prófugo de la justicia. Pero bajo estas circunstancias, este hombre escapó por los techos de las viviendas y finalmente terminó disparando contra la policía que lo seguía. Los detectives no intercambiaron disparos con el detenido y este último fue reducido por justamente los efectivos policiales que lograron su detención. Este hombre entonces ahora pasa a control de detención luego de ser imputado por el delito de homicidio el día 15 de agosto de este año y que termina entonces con la vida de este ciudadano extranjero. 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
4: El PPD emitió un comunicado criticando el escudo de las Américas. La información la tiene María José de la Barra.
8: Claro, siguen las reacciones luego de que el gobierno de nuestro país decidiera adherirse al escudo de las Américas. En particular, ahora fue el Partido por la Democracia quien emitió una declaración pública en la que rechaza la decisión del presidente de sumar a Chile al escudo de las Américas y promueve claramente un llamado a la

0: transparencia de parte del Ejecutivo para especificar cuáles son los aspectos que implica esta adhesión. La colectividad señaló que esta decisión atenta gravemente contra la autodeterminación y soberanía de nuestro país y también contradice los principios de la política exterior chilena. En particular, el PPD en este comunicado sostiene que el Escudo de las Américas no es una instancia multilateral, sino una extensión de la voluntad de la Casa Blanca y del presidente Donald Trump con el Departamento de Estado y que consideran, de hecho, entonces, que debido a esta decisión del gobierno del presidente José Antonio Kast se puede poner en jaque o incluso en riesgo nuestra relación con China y otros socios comerciales. 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
1: La ex ministra Carolina Tohá aseguró que el ministro Arrau cometió un error al señalar que el levantamiento del secreto bancario es innecesario. Nos cuenta María Gramont.
2: Sí, porque fue el ministro de Seguridad, Martín Arrau, quien aseguró que levantar el secreto bancario no es algo necesario. Al respecto, la ex ministra del Interior, Carolina Tohá, sostuvo que el secretario de Estado está equivocado, no está informado, y defendió esta herramienta para combatir el crimen organizado. La ex ministra explicó que perseguir a estas organizaciones no solo implica detener a sus integrantes, no solo implica perseguir los autos, sino que también desarticular la cadena de negocios que la sostiene. Tiene siguiendo el rastro del dinero. En esa línea aseguró que levantar el secreto permite anticiparse a las formas en que operan estos negocios ilícitos y diseñar políticas más efectivas para enfrentarlos.
1: La presidenta del Senado, Paulina Núñez, llamó al gobierno a insistir por expulsiones administrativas en la discusión legislativa, nos cuenta Francisca Cárez.
3: Sí, en el marco de este mismo seminario sobre migración donde participaba la ex ministra Carolina Tohá, la presidenta del Senado, Paulina Núñez, aprovechó la instancia para meter presión al gobierno y pedirle que no dé por muerta la reforma sobre expulsiones administrativas luego de que fue rechazada por apenas un voto en la Cámara, obtuvo 88 respaldos y necesitaba 89. Núñez emplazó al Ejecutivo a insistir ahora en el Senado, pero modificando los puntos necesarios para construir una mayoría amplia. Incluso se abrió a revisar el número de días que una persona puede permanecer detenida mientras se concreta su expulsión. Chile no aguanta un año más, advirtió la senadora de RN, señalando que la prioridad es contar con una herramienta que permita ejecutar efectivamente las expulsiones administrativas.
1: Mediodía con 7 minutos, hasta acá el informador. 17 grados hasta ahora en Valparaíso, se mantiene nublado. Quédese en compañía de la radio, Laguna Radiograma. Buenas tardes.
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12 horas ya con 13 minutos, 12 con 13 minutos para piel sensible y manchas difíciles. 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

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Llega Blur sonando hasta ahora en Bio Bio 12 con 17.

0: pequeña brisa apareció hasta ahora, 12.22 al menos en el plan de Valparaíso. Una pequeña brisa, sigue bastante nublado el día, algo de nubosidad, eso sí, se ve un poquito ahí el sol. Así se mantendrá durante toda la jornada. 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Doña Carne también con nosotros a esta hora de la tarde, 12:23. Está hablando el ministro Alvarado. Enganchémonos. Vamos a engancharnos porque está por hablar el ministro Alvarado. Enganchémonos al Expreso Bio Bio de Santiago porque comienzan a hacerle ya preguntas. Escuchemos, a ver.
1: De estas ofertas laborales, también pensando en CONAFE, en la temporada de incendios, que ya las autoridades están muy preocupadas. Lo hablábamos hace algunos días con Alicia Severiana, la directora de SENAPRED.
0: Le deben estar planteando la pregunta en este instante al ministro. Claro, está tomando un poquito de agua, está esperando.
2: Pero evidentemente al ministro también se le va a consultar los temas.
0: Escuchemos. Es que eso es lo relevante, lo del escudo de América. Por eso queremos enganchar con el ministro. Ahí está respondiendo, escuchemos.

0: probablemente se le va a preguntar allá al viceministro que ya está empezando a hablar. Lo escuchamos.
1: Diverso punto que me plantea. En primer lugar, quiero señalar de que este plazo, ampliación del plazo para expulsión de migrantes irregulares, es fundamental en la política migratoria. Porque aquí no debemos olvidar de que durante mucho tiempo

0: Constitución sin ejecutarse. Entonces, cuando vemos ayer que hay 50 parlamentarios de oposición que votan en contra, pudiendo apoyar esta iniciativa, yo lo encuentro una inconsecuencia, porque si durante su gobierno los dejan ingresar, y hoy día ellos los dejan ingresar, dictan decretos de expulsión, y nosotros queremos cumplir esos decretos y necesitamos ampliación de los 5 días para materializar los trámites administrativos que se opongan, significa que lo dejaron entrar y hoy día ellos mismos no quieren que se vayan. Pero nosotros, como estamos conscientes de que tenemos que hacer cumplir la ley y que necesitamos regularizar la situación, vamos a insistir por el Senado con los 2/3 para se pueda seguir tramitando esta iniciativa. Respecto al contenido del proyecto, es bien claro y bien simple. Se discutió en las comisiones y personas que votaron a favor de las comisiones votaron en contra en la sala. Entonces, yo lo único que quiero pedir es un sentido de responsabilidad. Aquí no se trata de oponerse a un gobierno. Aquí lo que se trata es de regularizar una situación migratoria irregular que en muchos aspectos, que dice en relación con la delincuencia y el narcotráfico, están generando un problema serio en el país.
1: Estamos escuchando a Claudio Alvarado, es el viceministro del Interior y de la Secretaría General de la Presidencia. Le están realizando consultas hasta ahora. Y ahora se refiere a la adhesión del Escudo de las Américas por parte de nuestro país. Escuchemos.
2: Con la adhesión a este acuerdo, Chile acepta que militares de Estados Unidos puedan operar en nuestro país y acepta que se pueda invocar el Tratado Interamericano de Asistencia Recíproca al ser parte de este acuerdo. Y lo otro tiene relación con la economía, ya que esta declaración conjunta habla de un control de inversiones, minerales críticos y proveedores confiables, pero no explica cuáles son los proveedores confiables y si esto no genera un problema para Chile, entendiendo que dentro de las alianzas comerciales que tiene el país es con China, y entendemos que ese no sería un proveedor confiable para Estados Unidos.
0: A ver, primero yo quiero señalar que el acuerdo al cual se integra Chile el día de ayer, participan más de 15 países de América con un objetivo común: coordinarse para intercambiar información para combatir de una manera más efectiva el crimen organizado y el narcotráfico. Por lo tanto, aquí no estamos hablando de acciones operativas, de ingreso de fuerzas militares de otros países. Aquí estamos hablando de una cosa muy distinta. Estamos hablando de un acuerdo de carácter político, de un acuerdo que tiene como propósito intercambiar información de inteligencia, de tener acceso a tecnología de última generación, a tener colaboración en el control de nuestras fronteras, fundamentalmente con los países limítrofes, hacer un trabajo en conjunto, hacer un análisis inteligente de datos que permitan, ¿no es cierto?, apuntar de mejor manera internamente al combate del narcotráfico y del crimen organizado. Usted bien sabe de que todo este tipo de iniciativas siempre, siempre se resguarda el interés nacional, su soberanía y el cumplimiento de la legislación interna e internacional. Por lo tanto, acá no hay nada que vaya más allá de lo que acabo de señalar. Y respecto al tema económico, se habla, dice relación con la evaluación de inversiones. Todos sabemos, ¿no es cierto?, que de repente a través de iniciativas de inversión pueden venir, ¿no es cierto?, dineros mal habidos que financian organizaciones criminales, y este intercambio de información y los análisis de inteligencia permiten detectar esas materias. Y aquí no hay ningún efecto sobre los socios o los aliados comerciales que tiene nuestro país, y específicamente con China.
1: Bueno, hemos escuchado a Claudio Alvarado, el viceministro del Interior y de la Secretaría General de Gobierno. Creo que todavía quedan algo vagas, ¿no? Finalmente las declaraciones que tiene que efectuar el gobierno con respecto a lo que está sucediendo y esta intervención de Chile en el Escudo de las Américas. Hay que hacer una bajada probablemente mucho más significativa en términos de lo que define el Escudo de las Américas y cómo Chile adoptará también ese trabajo en conjunto. Son las 12:30, volvemos de inmediato.
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6: Antes de fin de año será entregado, aunque provisoriamente, a la comunidad porteña el Parque Barón de Valparaíso. Si bien las obras registran un avance del 85%, ya se abrió la licitación de un servicio integral de seguridad. El Partido por la Democracia emitió una declaración pública en la que rechaza la decisión del presidente José Antonio Kast de sumar a Chile al llamado Escudo de las Américas, iniciativa promovida por el gobierno de Donald Trump. Para la colectividad, la adhesión atenta gravemente contra la autodeterminación y soberanía del país y contradice los principios de la política exterior chilena. La Dirección Meteorológica de Chile emitió 2 avisos por probables tormentas eléctricas que afectarían esta semana a 9 regiones en el marco de un nuevo sistema frontal que dejará intensas precipitaciones en algunas zonas del país. Uno de los avisos apunta a que las tormentas eléctricas se van a registrar en zonas precordilleranas y cordilleranas de las regiones de Valparaíso, Metropolitana, O'Higgins, Maule, Ñuble y el Biobío. El presidente de Argentina, Javier Milei, comenzó su intervención ante la Asamblea General de las Naciones Unidas en medio de las tensiones diplomáticas con el Reino Unido por las Islas Malvinas. Malvinas es para nosotros una causa nacional. El proyecto avanza bajo licencias británicas que Argentina rechaza, señaló el mandatario trasandino.
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4: Hablemos del plan Escudo de Barrio, que es una iniciativa gubernamental que está buscando un despliegue importante y una intervención en distintos barrios de Chile. En la región de Valparaíso hemos visto ya los primeros pasos en la comuna Puerto, también en Viña del Mar, y atención porque ahora el plan Escudo de Barrio contempla la intervención del sector de Villoto Sur. Y también queremos aprovechar el momento de hablar sobre la puesta en marcha de un nuevo SECOF, que es el Boldo, que se va a... Bueno, va a tener ahí su lugar en el sector de Pompeya, y esta es una muy buena noticia. Está la alcaldesa de Quilpué con nosotros, Carolina Corte, a quien saludamos. Alcaldesa, ¿cómo le va? Buenas tardes, bienvenida.
5: Bien, muy buenas tardes a todos los auditores de Radio Bio Bio y a ustedes en el estudio. ¿Cómo están?
4: Estamos bien, estamos inquietos para saber cómo va a funcionar además este plan Escudo de Barrio. ¿Qué significa concretamente para Quilpué que la ampliación de este plan Escudo de Barrio llegue hasta allá? ¿Qué nuevos sectores de la comuna serán incorporados, alcaldesa, y qué es lo que espera además?
5: Bueno, la verdad es que para nosotros fue una buena noticia, porque ustedes podrán comprender que entre las 345 comunas, hoy día quedar seleccionados en uno de los polígonos de los 50 que se van a seleccionar, obviamente nos da un paso adelante en temáticas de seguridad, porque creemos en el concepto del trabajo conjunto del Estado, municipio, policías, estrategia e inteligencia. Y un poco eso es lo que viene a resumir el Escudo de Barrio, que hoy día va a estar localizado específicamente en el sector de Belloto Sur, lugares que tienen algunos atributos que son muy buenos, que podemos rescatar. Hay espacios públicos que uno puede, digamos, desarrollar, pero además esto está asociado a tres cosas. Uno es el levantamiento de la situación en general, que es un recorrido, las puestas en marcha exploratoria, los registros fotográficos, todo de cómo vamos a actuar estratégicamente en relación a la seguridad. Pero además, el levantamiento también tiene que ver con todas las, más de las 50 subsecretarías del Ejecutivo, donde efectivamente hacen el levantamiento de las necesidades de acuerdo a temáticas, como por ejemplo, si existen sitios aéreos o lo ve específicamente vivienda, por ejemplo, si existe temáticas con mujeres, lo ve Cernameg, y bueno, la idea es un tema muy mancomunado para levantar ese sector. Eso es uno. Lo segundo tiene que ver con la disposición de las policías.
4: El despliegue,
5: Las policías van a hacer trabajos de inteligencia y de despliegue. Y nosotros a eso le vamos a adicionar una compra de una estación móvil de seguridad pública. ¿Se recuerdan cuando hace algún tiempo, cuando recién llegamos, pusimos una estación de seguridad móvil en la zona rural?
4: Ok.
5: Bueno, eso es estático.
4: Ok.
5: En este caso, vamos a tener una móvil, que es una de las políticas que vamos a querer empezar a implementar con el SPD, y que tiene que ver con asistencia rápida a los procedimientos, pero además la posibilidad de que la gente vea algo de seguridad permanente en el despliegue tanto de carabineros como de la policía de investigaciones, como seguridad pública y esta estación de seguridad.
4: ¿Por qué
5: pública?
4: Se elige que el Belloto? Le habrán pedido la opinión también a usted, alcaldesa, ¿no? Pero ¿por qué Belloto Sur? Déjeme hacerle la pregunta.
5: Sí.
4: ¿Cuáles son las variables que determinan que sea ese sector y no otro?
5: Yo le voy a decir, porque los límites del polígono hoy día apuntan a la autopista Troncal Sur, que es donde generalmente tenemos importantes problemáticas entre Quilpué y Villa Alemana, dado que existen sectores de toma. Eso es inminentemente importante. Además, tenemos pasajes. Hay muchos pasajes. En los pasajes también se produce una realidad que está bien escondida y que no se percibe a luz del día. Se transforma de noche. Y ahí yo creo que hay algo súper importante que hacer. Tercero, tenemos la disposición de la comunidad con no sé cuántas organizaciones comunitarias que hoy día están a favor del proyecto, que es fundamental tanto para las denuncias como para la información que nosotros logremos levantar, como para la infraestructura que hace falta. Y además estamos hablando de una población no menor, porque estamos hablando de casi 2.500 hogares y son cerca de 5.000 y algo más de personas. Y es un plan piloto, obviamente, porque por eso son 50 comunas. Si esto nosotros lo hacemos bien, si esto lo levantamos bien con la delegación, con una asociatividad natural, eso va a hacer que se piense en estructuras de conjugar por fin el estado de servicio de las personas en temáticas de seguridad pública como le exige la Constitución.
4: ¿Van a inyectar a la municipalidad de Quilpué con recursos frescos para poder llevar
5: así
4: adelante?
5: Es.
4: ¿Cuánto dinero
5: así
4: va a recibir
5: es.
4: Y cuándo? Dos preguntas, alcalde, se le doy el tiempo para que las pueda responder.
5: Sí.
4: ¿Cuánta plata va a recibir y cuándo comienza a operar este plan escudo ahí en la zona?
5: Bueno, el plan de escudo respecto del levantamiento, como le hablaba yo, ya comenzó a operar. Nosotros estamos haciendo todo el proceso, por eso ayer vino primero el ministro, después vino ahora el subsecretario, con quien vemos detalles más logísticos. La próxima semana nos reunimos con el gabinete y el delegado presidencial provincial y empezamos a hacer todo el levantamiento. Así que esto ya empezó a operar. Recursos frescos, sí, efectivamente, están, yo no tengo la cifra exacta, pero sé que es un poco más de 200 millones de pesos. Y que tenemos que decidir específicamente en qué lo vamos a intervenir. Y eso no va a ser una decisión propia. Es una decisión que vamos a conversar mucho con las comunidades.
4: ¿Usted podría, como por ejemplo, elegir lo que dijo en su minuto, que lo está evaluando, entiendo, la alcaldesa de Valparaíso, Camila Nieto, con motocicletas, capaz que en una de esas le compramos moto a los carabineros y con eso pueden patrullar mejor? Habrá que decidirlo en su caso, ¿no?
5: Sí, lo que pasa es que en mi caso yo ya entregué motos.
4: Es un ejemplo, no, si es un ejemplo.
5: No, está bien, pero yo le digo, respecto de motos de carabineros, por ejemplo, que sería una buena idea, nosotros ya entregamos 5 motos a carabineros y hoy día lo que yo tengo que ver es que les surte una sensación y una sensatez en la sensación de seguridad pública al sector. Y eso es lo que tenemos que escoger muy bien hecho. Por eso es que pensamos que los móviles de estación de seguridad pública, móviles significan que van a estar ahí. O sea que no solamente es un auto que pasa haciendo el recorrido, estamos hablando de un móvil que es como, entre comillas, una especie de retén móvil, que no va, que va a tener,
4: ¿qué?
5: Va a tener la posibilidad de tener carabineros a través del OS-14.
4: ¿Sabe lo que ocurre? Algo que yo creo que puede rayar un poquito en el peligro de las expectativas, porque las expectativas son altas con respecto a lo que dijo el presidente antes de asumir la presidencia de la República y a comenzar a ejecutar, además, con el Ejecutivo su gobierno. Y que tiene que ver con una impronta sobre el tema de la seguridad, pues, si entró el gobierno diciendo que acá había una emergencia, ¿no? Entonces, cuando uno llama a carabineros, está costando que contesten o está costando que se vaya el procedimiento. Entonces, se genera con esto del... yo no estoy diciendo que sea malo, solo estoy hablando de un área, que es la expectativa. No vaya a ser que las expectativas son mayores, porque la exigencia de la comunidad es alta con respecto a la seguridad, y este experimento o esta instalación del barrio del escudo seguro vaya más lento de lo que uno espera, porque el Estado funciona de esa manera. Yo la noto optimista cuando usted dice va a ser un trabajo intersectorial, pero cada uno tiene su agenda y a veces puede ser que se encuentre o no se encuentre.
5: Sí, pero ahí yo creo que es súper importante también reconocer que el trabajo que estamos haciendo nosotros con las policías, en particular desde antes, desde hace 2 años, es un trabajo que nos va a permitir llegar a esa cohesión, y la intersectorialidad va a depender del delegado, pero la rapidez con que yo tengo que ejercer el ritmo se lo tengo que poner como alcaldesa. Entonces ahora, que el ritmo del gobierno vaya al ritmo de uno, tiene que ser esa la lógica, porque finalmente somos nosotros los que conocemos los lugares y cómo están actuando. Ahora, respecto a las expectativas, me gustaría decir algo. creo yo que la expectativa que se genera respecto de escudo seguro tiene que ver solamente si, en qué fallaría si

0: que el gobierno no logra hacer la coordinación con todos sus gabinetes. Porque desde el punto de vista de seguridad pública, o desde el punto de vista de carabineros, o desde el punto de vista de la policía, nosotros por la ley de seguridad pública ya estamos actuando y ya estamos trabajando hace más de 2 años. Entonces, aquí la articulación diferente es que existen 50 subsecretarías que van a poner a disposición o recursos o proyectos dentro de sus carteras que van a ir renovando el barrio. Y por eso que el éxito de este proyecto depende exclusivamente de que esas carteras coordinen perfectamente con la necesidad de lo que las personas, específicamente esperan.
1: Quilpué, alcaldesa, espéreme, déjeme hacerle otra pregunta para ir avanzando, porque quiero conectarlo con lo otro que me parece que es relevante, porque Quilpué está enfrentando problemas de seguridad, como muchas otras partes de Chile, pero también un proceso de reconstrucción después del mega incendio, ¿no?
0: Sí.
1: Entonces, ¿cómo se va a articular el escudo de barrio con las obras de reconstrucción que se están ejecutando en sectores como, por ejemplo, Pompeya, donde estaría el nuevo SECOF?
0: Claro, es que ahí nosotros tenemos una estrategia que ya es local y más municipal. Porque desde el punto de vista de lo que significa hoy día Pompeya, nosotros teníamos que reactivarlo desde todas las perspectivas. Y eso significaba la mayor demanda que teníamos ahí era la atención de salud. Y en el fondo era un anhelo, me está llamando, era un anhelo que de alguna manera se esperaba y que se había prometido por mucho tiempo, pero era porque la demanda es real. Después de reconstrucción, en el proceso de reconstrucción, no hubo bajo ninguna circunstancia ningún aporte a salud mental, por ejemplo. Uh-huh. Tampoco hubo ningún aporte en infraestructura de salud. Nosotros tenemos algo que le llaman CEFAM de Pompeya, que no existe, porque es una aposta que le han ido añadiendo estructura. Por tanto, lo primero que hicimos a través de universalización fue que exista sí o sí el SECOF, que está construido desde marzo y ya está casi terminado, y en 2 semanas más vamos a estarlo inaugurando. Entonces, lo primero que había que hacer ahí era descomprimir el tema de salud, porque el tema de salud se había profundizado con la reconstrucción. Se profundizó. Se hizo muy evidente que estaba abandonado ese espacio. Y nosotros decidimos hacerlo a través de infraestructura. Pero lo que no se ha dicho es que a través de esta estrategia, que por un lado está escudo seguro, que lo ve el Estado como plan piloto, pero por otro lado la alcaldesa se tiene que preocupar de toda la comuna. Y significa que seguridad pública en Pompeya, en Valencia y en el sector de población argentina es un sector complejo, que lo estamos trabajando firmemente con las policías también, pero que yo tengo que seguir aumentando recursos respecto de eso. Y esos recursos tienen que proveer de proyectos propios nuestros.
1: ¿Estamos con la dotación de profesionales y técnicos que van a funcionar ahí en el SECOF? ¿Los tenemos? ¿O va a ser llamado concurso? Sí. ¿Cómo va a funcionar?
0: No, nosotros los tenemos. Uh-huh. Seguramente van a ser espacios muy pequeños los que se reabran, pero no es que vamos a desvestir un santo para vestir a otro. Acuérdense que también cuando nosotros llegamos acá teníamos sobredotaciones. Entonces, nosotros hemos ido ajustando eso con mediciones que eran importantísimas. Y hoy día esas mediciones nos dan efectivamente para que el SECOF funcione con los 14 box que van a estar.
1: Son 14 box, entiendo que esto comprendería cerca de 5.000 personas, no usuarios, los que se podrían atender allí.
0: Claro,
1: 960 millones de inversión.
0: Así es, a través de universalización.
1: Uh-huh, de acuerdo.
0: Y bien, porque ese sector llevaba muchos años esperando y ahora nosotros seguimos tratando de trabajar el CEFAM a través de diseño, y que ojalá lo podamos sacar a través del Fondo de Emergencia Transitoria, el diseño.
1: Alcaldesa,
0: que me importa.
1: ¿Cuándo le llegan los 200 millones?
0: Yo calculo que, a mí me dijeron todo antes de diciembre. Yo calculo que eso efectivamente debiera ser así.
1: Ya. ¿Y la decisión la toma con el Consejo Municipal?
0: ¿De que la compra? No, la compra digamos, en este caso no.
1: No. La decisión en qué se van a invertir esos recursos, esos 200 millones.
0: No, la tomo con la comunidad, en este caso.
1: ¿Y qué va a ser?
0: No, porque estamos haciendo levantamiento. Entonces prefiero no adelantar hasta no saber cuál va a ser el levantamiento de la comunidad.
1: La pregunta es otra. ¿Cómo lo va a decidir con la comunidad?
0: Porque tenemos ya el trabajo y la mesa sectorial con ellos.
1: Okay.
0: Los representantes, por lo menos cuando estuvieron con el

0: ministro
1: del Belloto de la zona, okay,
0: de Belloto okay, Sur, perfecto. Estuvimos con más de 50 dirigentes, muchos más, 70, 80.
1: Ya, con ellos entonces, se toma la decisión, entonces, que sea.
0: Sí, yo,
1: porque yo las encuentro de toda lógica, porque es en terreno, con la gente, lo que viven, lo que les pasa, que se toma la decisión. No es lo mismo tomar una decisión en Talca que tomarla en Quilpué.
0: No,
1: pues,
0: no, de hecho yo creo que además la gente de Belloto Sur, por lo menos la que hace la activación permanente de sus organizaciones comunitarias, conocen profundamente el de día y noche.
1: Alcaldesa, me quedan 3 minutos. Sí. ¿Qué piensa sobre la discusión presupuestaria que vamos a comenzar a vivir el 30 de septiembre? El gobierno ya lo va a presentar. Hay un recorte al menos del 7%. El gobernador dice que es un 15%.
0: Yo estoy viendo con alta cauda eso. No son buenas noticias para nada. Yo la verdad es que expreso mi gran... Para mí es una legítima preocupación la reducción del 7%, porque los programas de inversión del gobierno regional o los ajustes consideran mucho la disminución del fondo para, por ejemplo, emergencia, que lo van a rebajar y va a alcanzar un presupuesto regional, ha sido el 11% que se ha dado ahí, y son además recursos que a nosotros nos financian infraestructuras, seguridad, vivienda, educación, recuperación de espacios públicos. Entonces yo entiendo que el país está necesitando responsabilidad fiscal, pero los ajustes macroeconómicos no pueden terminar trasladándose a los municipios ni afectar directamente la calidad de vida de los vecinos. Yo confío en que en la discusión el ministro de Hacienda y la dirección del presupuesto, la famosa DIPRES, va a revisar estas cifras y encontrará una solución más eficaz, responsablemente equitativa, y que también permita resguardar la inversión regional, porque las familias de Quilpué tampoco van a seguir soportando consecuencias de menor disponibilidad de recursos.
1: Alcaldesa, muchas gracias por estos minutos con la radio. Que tenga una buena tarde, muy amable.
0: Igualmente, gracias Rodolfo.
1: Chao, gracias. Son las 12:52, vamos y volvemos.
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7: Son las 12:56. Qué buen tema. Uy, qué buen tema te sacaste hasta ahora, Cristóbal.
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7: Los Prisioneros.
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2: El gobierno decretó de alto riesgo el funeral de Héctor Cárdenas, el líder narco conocido.

0: como el Poroto, investigado como posible autor de las amenazas de muerte en contra de la alcaldesa de Lo Espejo.
1: Pese a la muerte de Cárdenas, la investigación sigue en curso y la fiscalía confirmó que no había una orden de arresto en contra del sospechoso.
0: Los fallecidos dejó un incendio en la comuna de Cerrillos.
1: Están investigando un presunto secuestro de una dueña de botillería en Independencia.
0: El vicepresidente Claudio Alvarado aseguró que la adhesión al escudo de las Américas es un acuerdo político y no implica ingreso de tropas extranjeras a Chile.
1: Crece la incomodidad de la derecha por la idea de piñerizar al gobierno de José Antonio Kast. En el oficialismo calificaron la propuesta como un error.
0: Con 3 votos a favor, el nombramiento de la ministra Marisol Rojas como candidata a la Corte Suprema avanza en la sala del Senado en busca de ratificación.
1: Inundaciones en zonas urbanas y rurales, clases suspendidas y cierres de pasos fronterizos provoca un sistema frontal que afecta a la Araucanía.
0: Nuevamente fue cerrado el paso Los Libertadores por condiciones climáticas.
1: En el ámbito internacional, el presidente de Irán acusó a Estados Unidos e Israel de cometer actos terroristas en su discurso ante la Asamblea de la Organización de Naciones Unidas.
0: El secretario de Estado de Estados Unidos aseguró que Donald Trump y Delcy Rodríguez hablaron sobre elecciones en Venezuela.
1: El expresidente del gobierno español, José Luis Rodríguez Zapatero, dijo que las joyas que se encontraron en su oficina son un regalo del rey de Arabia Saudita.
0: En el deporte, con 3 partidos, sigue hoy día los octavos de final de la Copa Chile, destacando el duelo entre Universidad Católica y Unión La Calera.
1: El kayakista nacional Jesús Martínez aportó de esta jornada al Team Chile el oro número 32. Es en los Juegos Suramericanos de Santa Fe.
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4: 1:03.
0: Buenas tardes, bienvenidos. Gracias por acompañarnos en esta edición de Radiograma, la edición del mediodía. De inmediato revisamos las noticias junto a Catherine Cubillos. Catherine, buenas tardes.
1: Hola, Aníbaldo, buenas tardes. Buenas tardes también a nuestros auditores, a todos quienes ya están con nosotros y van a estar acompañándonos en esta revisión de las noticias. Nuestros saludos para todos ahí en las 43 estaciones de Biobío, la radio en todo el país. También a quienes están en biobiochile.cl, que es nuestra plataforma digital. Y, por supuesto, a quienes nos escuchan y nos ven a través de Biobío TV.
0: Vamos de inmediato con las informaciones, lo adelantábamos en los titulares. Con un fuerte contingente policial se va a realizar el funeral en ausencia de Héctor Cárdenas, alias El Poroto, en la comuna de Lo Espejo.
1: El gobierno ya decretó que este es un funeral de alto riesgo y la fiscalía aseguró que la causa por las amenazas de muerte a la alcaldesa de esta comuna, de Lo Espejo, no está cerrada y tampoco hay mayores explicaciones de por qué se mantenía en libertad, aun cuando tenía abierta esta causa. Rodrigo Pino tiene todos los detalles. Hola, Rodrigo, buenas tardes.
5: Sí, hola, buenas tardes. Nosotros acá en la población José María Caro, en la comuna de Lo Espejo, ustedes ven a mis espaldas la presencia de personal de carabineros de contorno en público, que es parte de las medidas dispuestas por parte de la autoridad en torno a lo que va a ser este funeral en ausencia de Héctor Cárdenas, esta persona apodada El Poroto, y que, como lo señalamos en la jornada de ayer, fue asesinada en medio de una balacera en este sector sur de la región metropolitana. Esta es una persona que estaba siendo investigada por parte de la Fiscalía Sur, no solamente por vínculos con el tráfico de drogas y también otros ilícitos en este sector, sino que también estaba siendo indagado respecto de su posible vínculo como autor intelectual de las amenazas de muerte en contra de la alcaldesa de Lo Espejo, Javiera Reyes, donde, de acuerdo a trascendidos y a información que maneja el Ministerio Público y las policías, esta persona habrían puesto precio sobre la vida de la alcaldesa, poco más de 100 millones de pesos por su asesinato, una situación que, por supuesto, abrió abrió esta investigación inmediata por parte de la Fiscalía Metropolitana Sur y también se dispuso de medidas de seguridad para la propia jefa comunal. Ya con el asesinato de esta persona, si bien él quedó ya fuera de esta investigación por estar en esta condición de muerto, también se ha abierto una investigación respecto a quién podría ser los cómplices en torno a este asesinato, y es por eso que sigue una investigación en curso por parte de la Fiscalía Metropolitana Sur. Por lo pronto, lo que se está pendiente es lo que va a ser este funeral, una vez que sea entregado el cuerpo de Héctor Cárdenas, que los peritajes del Servicio Médico Legal ya habrían concluido y ha sido notificada la familia respecto de que tienen que retirarlo para comenzar el traslado inmediato hasta un cementerio. Se ha señalado que va a ser el cementerio San Bernardo, por lo tanto, se están verificando si hay disponibilidad el día de hoy para realizar esta funeral, o en definitiva se tendrá que permanecer el cuerpo de Héctor Cárdenas dentro de este instituto forense a la espera de mañana ser entregado nuevamente a su familia, y con un contingente importante de carabineros se ha trasladado hasta este lugar para su respectivo funeral con un número acotado de familiares. Durante esta mañana hubo palabras de la propia alcaldesa Javiera Reyes, que si bien no quiso profundizar respecto al asesinato de esta persona y su vínculo en torno a las amenazas de muerte en su contra, sí dijo que esta es una situación que enfrentan día a día los vecinos de la comuna Espejo en torno a las calles que están prácticamente, dijo, tomadas por parte del crimen organizado. Escuchemos sus palabras.
6: Me vi involucrada en una situación que fue compleja. Mis vecinos y vecinas viven esto de forma permanente. Que hayan asesinado a alguien antes de las 5 de la tarde a plena luz del día, que esto haya sido un enfrentamiento entre bandas, creo que muestra cómo estas bandas, cómo el crimen organizado se mueve con absoluta impunidad.
5: Sí, parte de las palabras de la propia alcaldesa Javiera Reyes, quien además señaló que solicitó puntualmente al gobierno y al Ministerio de Seguridad que se tomen todas las medidas de prevención para evitar incidentes como lo que ocurrió, recordemos, la semana pasada en Quilicura, en un funeral en ausencia donde hubo disparos, fuegos artificiales y desórdenes en medio de este funeral en ausencia, y que se podría, dijo ella, repetir durante esta jornada acá en la comuna de Los Espejos. Ya el ministro de Seguridad, Martín Arrau, señaló que conversó con la jefa comunal, también con el delegado presidencial y el subseremi, bien digo, de seguridad de la región metropolitana, y ya se ha dispuesto de un plan importante preventivo con el despliegue de carabineros de coto orden público, también del grupo operaciones policiales especiales de la policía uniformada, para resguardar que no haya problemas a terceras personas y tampoco se produzcan desórdenes en medio de este funeral en ausencia, y también el traslado del cuerpo de Héctor Cárdenas hacia el respectivo cementerio.
7: Ayer mismo hablé con la señora alcaldesa y me transmitió lo que usted señala. Hablamos con el delegado presidencial, el Seremi y Carabineros de Chile para tomar todos los resguardos posibles. Este va a ser un funeral de alto riesgo y esperamos que la situación se mantenga bajo. Podríamos llamar un ocupamiento, pero hay dispositivos de diferente intensidad dependiendo del riesgo en diferentes puntos. Y esperemos que este funeral de alto riesgo, como otros, se lleve a cabo con la tranquilidad que se puede en esta situación.
5: Esta medida de funeral de alto riesgo impide la realización de un velorio tradicional y también se determina que el cuerpo sea trasladado directamente desde el Servicio Médico Legal hasta un cementerio. Además, ante eventuales episodios de violencia, se van a poner énfasis en tres perímetros que rodeen principalmente el traslado del cuerpo de Héctor Cárdenas hacia el cementerio y también acá en la población José María Caro. Escuchemos también las palabras del coronel Jorge Molina de la prefectura Rinconada, quien aseguró que se va a garantizar la integridad de los vecinos de este sector de la comuna del Espejo.
8: Aquí un mensaje para todos los vecinos de este sector. Carabineros no va a salir de este sector. Vamos a permanecer con servicio y con las capacidades técnicas y tácticas necesarias para brindarle toda la seguridad a los vecinos de este sector.
5: ¿Bien? Sí, con la muerte de Héctor Cárdenas, la investigación en su contra queda suspendida. Sin embargo, el fiscal metropolitano Héctor Barros indicó que se sigue la indagatoria de posibles cómplices de las amenazas hacia la alcaldesa de Los Espejos.
9: A ver, la muerte del imputado produce el sobreseimiento definitivo respecto de él, pero en este caso en particular son varios más los que están sindicados como partícipes de los hechos, y por lo tanto la investigación siempre va a seguir respecto a los demás blancos investigativos. Y van a seguir la diligencia hasta que descartemos cualquier riesgo que exista, en este caso para la alcaldesa.
5: Sí, de hecho hay una interrogante al respecto, porque esta persona, Héctor Cárdenas, no tenía una orden de detención en su contra por este delito. Y lo explicaba el propio fiscal Héctor Barros, efectivamente había una investigación en curso, se estaban haciendo las indagatorias, el cruce de información, las denuncias por terceros que fueron entregadas a la alcaldesa, que esto motivó esta acción judicial para poder protegerla y también iniciar esta investigación. Por lo tanto,

0: no se habían reunido las pruebas suficientes para decretar esta orden de detención. Incluso ha trascendido a través de la propia investigación policial y del Ministerio Público que esta persona era una persona bastante hábil, porque también se le seguía una causa por narcotráfico. Y pese de que hubo varios allanamientos a familiares y a la vivienda de esta persona, no se encontraron tampoco evidencias suficientes para poder vincularlo directamente a redes ligadas al narcotráfico en la zona sur de la capital. Es por eso que efectivamente no había esta orden de detención en su contra. Eso sí, lo señalamos, esta causa quedó suspendida producto del asesinato de Héctor Cárdenas, pero se mantiene abierta porque, como se señalaba en la denuncia, habrían cómplices en torno a esta eventual planificación de un asesinato en contra de la alcaldesa de Los Espejos, y es por eso que el Ministerio Público ha señalado que esta causa se mantiene abierta. Habría personas selladas, investigadas, individualizadas, y se espera efectivamente tener las pruebas suficientes para concretar su detención y formalización de cargos. Señalado, lo reiteramos, para esta tarde o ya en la jornada de mañana está dispuesto el funeral de alto riesgo de Héctor Cárdenas. Ya el cuerpo ha sido periciado por el Servicio Médico Legal y se espera que la familia pueda notificar exactamente cuándo tiene disponibilidad de horario el cementerio que ellos han definido para poder retirar el cuerpo con custodia policial desde el Servicio Médico Legal hasta el respectivo cementerio. 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
1: Vamos a seguir con la información policial. Hay un hombre y una mujer que murieron después de que un incendio destruyera por completo dos departamentos en un edificio en la comuna de Cerrillos.
2: En su estado en Independencia, la dueña de una botillería fue víctima de un secuestro por parte de cuatro sujetos. Logró escapar horas más tarde en la comuna de Colina. Javier Pardo, buenas tardes.
3: ¿Qué tal, Katy y Nivaldo? Muy buenas tardes. Y claro, comenzamos esta síntesis policial con lo ocurrido en la comuna de Cerrillos, ya que fue un feroz incendio que lamentablemente terminó con dos personas fallecidas. Este siniestro se originó cerca de las 6 de esta mañana en un bloc de departamentos ubicado en la calle Monseñor José Campillo, lo que obligó y trasladó más de 60 voluntarios de 7 compañías del Cuerpo de Bomberos de Maipú para intentar controlar este incendio que en un comienzo se originó en el primer piso de un departamento de 3 niveles. Rápidamente se propagaron las llamas hacia estos 3 pisos de este bloc con una gran cantidad de fuego y con personas en su interior. Es producto de las llamas que lamentablemente una persona fue encontrada calcinada al interior del lugar de los hechos, mientras que una segunda víctima, si bien logró escapar de las llamas, perdió la vida mientras se le practicaban las respectivas maniobras de reanimación. Así lo dio a conocer el comandante del Cuerpo de Bomberos de Maipú, Claudio Salinas.
4: Una persona ya estaba calcinada en su interior, y una segunda persona con aparente quemadura en la vía aérea y problema ya respiratorio. Se procede con las maniobras de reanimación cardiopulmonar correspondientes. Ya una vez que llega personal del SAMU, logra determinar que la persona también se encuentra fallecida.
3: Sí, las víctimas se trataban de un hombre y de una mujer, una pareja, y residentes de este bloc de 42 y 45 años, quienes además registraban antecedentes penales. Tras una hora de contención y el trabajo de los voluntarios, se logró finalmente controlar este incendio que finalmente terminó con la destrucción de dos departamentos y con un tercero con daños, donde está siendo investigado si finalmente hubo o no participación de terceros en el origen de estas llamas. Se le consultó sobre este tema al teniente carabineros Carlos Weinberger sobre esta presunta riña que habría originado el incendio, quien sostuvo que esto es materia de investigación de la unidad especializada de bomberos, pero eso sí señaló que en el desarrollo del siniestro hubo incidentes a las afueras del departamento, lo que obligó al despliegue de las unidades policiales con gases disuasivos.
5: Bueno, efectivamente, al momento de la llegada de carabineros había personas que estaban en una riña. Personal de carabineros tuvo que hacer uso de gas MK9 para dispersar, no hubo detenidos. En realidad, y eso en materia de investigación, el comandante bombero me manifestó que todavía no tiene una causa basal establecida.
3: Sí, producto de esto último, no se registraron personas detenidas y ahora las diligencias para esclarecer las causas exactas de este incendio están siendo lideradas por el departamento de C9 de Carabineros, también por el Abocar, ya que se realizarán efectivamente las pericias para establecer la causa del fuego y si hubo intervención de terceros o no en este incendio que, como lo decíamos, terminó con dos personas fallecidas en la comuna de Cerrillos. Pasamos ahora a la comuna de Independencia, ya que fue en horas de esta madrugada cuando una mujer fue víctima de un secuestro protagonizado por al menos 4 individuos. La víctima se trata de una mujer de nacionalidad peruana con situación migratoria regular y dueña de una botillería, quien al momento de los hechos, esto en calle Enredaderas, fue abordada cuando se disponía a cerrar su local comercial y se encontraba además junto a sus hijos de 7 y de 10 años. En ese momento, este grupo de individuos, aparentemente de nacionalidad colombiana, la abordaron y la obligaron a subir a un vehículo sedán de color gris, quienes a rostro cubierto además la amenazaron con armas de fuego para luego huir en dirección desconocida. Una de las trabajadoras de esta botillería, quien finalmente llamó a carabineros para dar cuenta de este secuestro, fue testiga del hecho y señaló que

0: vez que ocurre una situación similar que haya afectado a la dueña del local, descartando además que hayan existido amenazas previas.
1: Solo fue muy rápido porque nosotros ya estábamos cerrando el negocio. Pues de ahí mismo llegaron unos sujetos y se llevaron a la señora, mi jefe.
2: ¿Y a ti también?
1: A mí no me llevaron, no. Yo me quedé aquí. Cuando yo llamé a los carabineros fueron los que me llevaron a mí. Y de ahí me llevó la PDI y ahora me soy.
0: De acuerdo con los antecedentes recabados por carabineros, estos individuos habrían amarrado de manos y pies a la víctima. También habrían efectuado tocaciones de carácter sexual y exigido además a su familia la suma de 45 millones de pesos para su liberación. Posteriormente habría sido trasladada hasta un campamento ubicado a orillas de un río y fue ahí donde tras unas horas afortunadamente logró escapar y solicitar ayuda para llegar hasta el SAR de la comuna de Colina.

0: los motivos de estos individuos y también saber si forman parte o no de una organización criminal. También establecer el estado de salud exacto de esta mujer, quien afortunadamente sabemos que se encuentra con vida tras haber escapado de sus captores en la comuna de Colina. 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
1: Y más de 8.000 millones de pesos en cocaína fue lo que decomisaron en un operativo las brigadas antinarcóticos y contra el crimen organizado de la Policía de Investigaciones. Además, dos mujeres que recibían instrucciones de un sujeto que cumple condena desde la cárcel de Puente Alto, que resultaron detenidas.
2: Y les vamos a contar también de otro hecho que involucra a una mujer de 86 años quien fue golpeada con puños y pies por dos hombres que ingresaron a robar a su vivienda. Esto fue en la comuna de La Reina, acá en la región metropolitana. Cristian Borkowski con la información. Cristian, buenas tardes.
3: Hola Katy, hola Nivaldo, muy buenas tardes y vamos a partir con la primera información que ustedes señalaban y que tiene que ver con este decomiso astronómico. Más de 8.000 millones de pesos en clorhidrato de cocaína y cocaína base que fueron decomisados por las unidades que ustedes señalaban. Brigada contra el crimen organizado de la PDI y la Brigada Antinarcóticos. Que hay que señalar, desarrollaron un trabajo en conjunto con Gendarmería, porque justamente había una persona que era clave en esto y que era el líder, por lo menos, de esta organización que estaba importando cocaína desde Bolivia y que la distribuía en diferentes zonas de la región metropolitana. Esta persona estaba en calidad de reo, cumpliendo una condena en la cárcel de Puente Alto. Aún así, él manejaba un teléfono celular y realizaba las conexiones respectivas hacia su esposa y también hacia su hija, para que ellos, como control operativo, desarrollaban la venta del estupefaciente en diferentes zonas. Lo que hace la PDI es triangular justamente las comunicaciones que estaban desarrollándose a través de la vía telefónica y logran ubicar a este individuo y también a las personas que son cómplices de esta situación, ubicándolas una en la comuna de La Florida y deteniéndolas. En esta casa de la comuna de La Florida, la esposa y la hija de este individuo que estaba cumpliendo condena en la cárcel de Puente Alto fueron detenidas con aproximadamente 25 kilos de cocaína. Pero tras esta situación, logró la PDI llegar hasta un domicilio en la comuna de Puente Alto, donde se encontró el resto. Y en total, casi media tonelada del estupefaciente antes mencionado, clorhidrato de cocaína y también cocaína base. Esto habla de gran monto, como ustedes lo señalaban, más de 8.000 millones de pesos, y de esto hablamos justamente con los efectivos de la PDI. Ustedes van a escuchar al prefecto inspector Eric Menay, que es justamente el jefe nacional contra el crimen organizado de la PDI.
4: Banda delictual que la lideraba, como se lo dije, por un recluso que está en la cárcel de Puente Alto, se logra ubicar, ¿cierto?, sus residencias o casas de seguridad donde tenían acopiada esta droga, y para eso se generan las comunicaciones con el Ministerio Público.
3: También habló con nosotros el jefe de esta investigación, que es del equipo de la Fiscalía Metropolitana Sur. Ustedes van a escuchar a Sergio Soto, que también nos entregó algunas declaraciones.
5: Quien coordinaba este gran decomiso de droga, que fue condenado por un delito de la misma especie. Y posteriormente, el día 21 de septiembre, se dio lugar directamente a detener a los brazos operativos que correspondían a su mujer y a su hija, quienes en definitiva materializaban las entregas de droga y la distribución y cobro de dinero.
3: Vamos a cambiar rápidamente de tema y de ahí, del sector de Puente Alto, La Florida y Pudahuel, nos vamos a ir a la comuna de La Reina. Anoche hubo un robo con intimidación que afectó a una adulta mayor de 86 años, donde dos desconocidos ingresaron con destornilladores hasta este domicilio.

0: la golpearon de pies y puños. Estamos hablando de una adulta mayor. Estas personas no tuvieron ningún escrúpulo para poder detenerse y agredirles. Fíjense ustedes que el monto del robo a esta adulta mayor que estaba en su casa, acompañada de una mujer que es extranjera, que le rienda un dormitorio, ahí en ese domicilio, ambas fueron golpeadas y lo robaron. Dos teléfonos celulares y poco más de 50,000 pesos. Es decir, una situación sumamente preocupante dada la agresividad que tuvieron estos individuos para justamente llegar hasta este domicilio ubicado en la comuna de La Reina. Nosotros estuvimos hablando con los vecinos del lugar. Esto fue lo que nos señalaron.
1: El móvil de carabinero que estaba estacionado cuando nosotros llegamos muy tarde, solamente me di cuenta de eso, digamos. Como ella no está en el chat de los vecinos, entonces está como más independiente. Y eso lamentablemente está, no tiene comunicación con el resto de los vecinos.
2: Que llegué a las 9 de la noche, ¿ya? Y están los carabineros afuera de la casa.
3: Y nada más.
2: No conversé con la vecina, no tuve tiempo, no tuve oportunidad. Lamentable. Preocupante, uno sabe qué pasa, pero cuando te pasa en tu círculo cercano, en tu barrio, más preocupante.
0: Claro, y preocupa en demasía producto del grado de violencia que dicen los vecinos se están incrementando ahí en la comuna de La Reina, en la calle Reina Victoria, precisamente donde ocurrió este robo con suma violencia contra esta adulta mayor que, como lo decíamos, fue agredida de golpes de pies y puños sin escatimar la edad que tenía. Y fíjense ustedes que también en la comuna de La Reina, la PDI está investigando un hecho relacionado con un tour delictual. Nosotros pensábamos en un comienzo que tenía justamente que ver con esta adulta mayor, pero no, se trataba de otra banda que estaba desarrollando encerronas, portonazos, y que habían logrado robar un vehículo en la rotonda Quilín a una persona. Le hicieron una encerrona ahí en plena casi autopista, en la rotonda del mismo nombre, Quilín, y después de eso se fueron a la comuna de La Reina, intimidaron a unas personas que son residentes también de esta comuna, y finalmente le terminaron robando el auto. Todo esto está en manos de la Brigada de Robos de la Policía de Investigaciones. Van a escuchar ahora al subcomisario Brian Fuentealba, que es justamente el oficial de esta unidad especializada de la Policía Civil.
4: Y se trata de un tour delictual, el cual comenzó en la comuna de Macul, donde aborda un vehículo, cuatro sujetos. Seguidamente, el mismo vehículo fue posicionado a las 1 de la mañana del día de hoy en la comuna de La Reina, donde, a través de la misma modalidad, logran sustraer un segundo vehículo.
0: En ambos casos ocurridos, ambos en la comuna de La Reina, tanto carabineros como la PDI están desarrollando las indagaciones, las pruebas de cámara y el testimonio de vecinos para ver si se puede dar con los agresores de esta adulta mayor y también con las personas que terminaron realizando este tour delictual. 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
8: Nos llama uno de nuestros auditores. Francisco, buenas tardes. ¿Qué ocurre?
9: Hola, buenas tardes. Mira, te llamo del Mall Plaza Oeste. Nos acaban de evacuar a todo el mall porque hay un aviso de bomba. Y dicen que está estaba carabinero, está el GOPE al parecer. El equipo especial de bombas.
8: Oye, ¿y todo el mall fue evacuado? ¿No quedó nadie adentro?
9: Sí. Está todo el mall evacuado por lo que estamos viendo. Nosotros estamos acá cerca de la tienda IKEA y está todo el mall evacuado, el mall en sí y las tiendas que están por fuera.
10: ¿Y la gente dónde está
9: saliendo?
10: ¿Dónde los están evacuando?
9: Estamos en los estacionamientos. Igual se ha hecho con bastante normalidad.
10: ¿Ya?
9: Las tiendas tienen operativo, hay personas con letreros para poder diferenciar a los clientes, a los trabajadores, pero estamos todos los estacionamientos del mall.
10: ¿Y hay mucha gente? Porque es hora de almuerzo, me imagino que llega más gente, ¿no?
9: Hay bastante gente. Uh-huh. Yo me atrevería a decir que deben haber fácil 5,000 personas solamente en el sector donde estamos. ¿Y usted frente a la tienda IKEA en Falabella?
10: Ya, ok, hacia ese sector. Oiga, Francisco, ¿y usted pudo ver a los carabineros que llegaron?
9: No, mira, solamente me puse a buscar en X. Y ¿sí? Ahí hay una foto de personas que mostraron el...

0: la camioneta de carabinero antibomba.
1: Ya, ¿y qué?
0: Que al parecer es por el otro sector del mall.
1: ¿Y
0: por
1: quién
0: atrás
1: les entregó esa información de que era un aviso de bomba o es un artefacto sospechoso? ¿Qué les dijeron?
0: Nosotros pensamos que era un simulacro, de hecho empezamos a consultar y dijeron, no, esto es un simulacro que normalmente se hace, y después conversando con personas para preguntar a qué hora volvían las operaciones para poder realizar las compras que uno viene a hacer,
1: ¿ya?
0: Dijeron que esto no era un simulacro.

0: El auto, el vehículo, dice Contrabombas, que ha llegado como una parte de este operativo que se está registrando en el Mall Plaza Oeste, que está en la comuna de Cerrillos, con evacuación, nos decía Francisco, ahí en el lugar de todas las tiendas, tanto de las personas, los clientes, como de los funcionarios, ¿no? Los trabajadores de las tiendas, patio de comidas, el IKEA, en fin, todo lo que está ahí en ese centro comercial, que ha sido evacuado a esta hora. Si usted tiene más información, se lo agradecemos, estamos siempre revisando sus mensajes para que nos cuente este tipo de cosas o cualquiera que quiera usted que sepamos. Más 569-9200-7888, ese es el WhatsApp, nos puede enviar fotos, videos, audios, así escuchamos su voz al aire, y también texto, por supuesto. Más 569-9200-7888. Para llamarnos, eso es por teléfono, 800-810-810, línea telefónica gratuita de Bio Bio, la radio, para nuestros auditores y también televidentes. 810-810.
1: Y sigue las críticas por la adhesión de Chile al escudo de las Américas. El vicepresidente Claudio Alvarado aseguró que esto no implica ingreso de tropas extranjeras al país ni pone en riesgo el comercio con China.
0: Y la oposición aseguró que falta transparencia de parte de la moneda acerca de las reales implicancias de este acuerdo. Dijo que exigirán explicaciones en el Congreso. Vamos a la moneda. María José de la Barra, buenas tardes.
2: ¿Cómo están? Muy buenas tardes. La decisión de Chile de adherir al escudo de las Américas no pasó para nada inadvertida y eso era de esperarse. Sabemos que esta es una iniciativa que promueve, lidera el presidente de los Estados Unidos, Donald Trump, lanzada a inicios de este 2026, que busca cooperación militar de seguridad económica entre distintos países. Ya hay 15 suscritos. Fue el propio presidente José Antonio Kast quien dijo que esto no se trata de un tratado como tal, ni contempla compromisos de intervención militar. De hecho, aseguró que cada estado va a actuar de acuerdo a su legislación, a sus tratados vigentes y sus respectivas obligaciones legales, por lo que esto no afectaría ni la soberanía ni la institucionalidad chilena. Los pro de adherirse al escudo de las Américas, a juicio de la Cancillería, están en la posibilidad de poder compartir información, acceder a bases de datos que claramente son de otro tipo de países y capacitar a carabineros y la PDI con los equipos militares y de seguridad de los Estados Unidos, y también poder mejorar el control conjunto de las fronteras, ya que todos nuestros países vecinos, Argentina, Perú y Bolivia, también forman parte de esta instancia. Pese a ello, a que el gobierno chileno insiste en que esto no afecta a la soberanía, se conoció un comunicado del Departamento de Estado de los Estados Unidos que habla de tres pilares de cooperación, no solamente en temas de seguridad, sino que dicen que acá hay coordinación multilateral y que también se habla de coordinación en temas económicos. Por ejemplo, se plantean obligaciones que tienen que suscribir los distintos países miembros, como fortalecer la cooperación económica y salvaguardar cadenas de suministro que tengan proveedores confiables. Hablan de eso, proveedores confiables, lo que ponen entredicho que va a suceder, por ejemplo, con China, considerando el conflicto histórico que tienen ambas potencias mundiales. El tema actualmente genera muchísimas dudas, más dudas que respuestas, la verdad, y ese es un flanco del cual la moneda va a tener que hacerse cargo transparentando gran parte de la información. Así lo hizo durante esta jornada el vicepresidente de la República, Claudio Alvarado, quien dijo que son 15 países los que están suscritos y no hay ningún tipo de riesgo para la soberanía nacional.
3: Por lo tanto, aquí no estamos hablando de acciones operativas, de ingreso de fuerzas militares de otros países. Todo este tipo de iniciativas siempre se resguarda el interés nacional, su soberanía y el cumplimiento de la legislación interna e internacional.
0: A ver, tenemos un problema ahí en la comunicación con María José de la Barra, pero bueno, estábamos hablando acerca de lo esperado para el día de hoy, estas declaraciones en torno a la adhesión de Chile al escudo de las Américas. Por un lado está la versión del mismo ejecutivo, en voz del vicepresidente de la República, que es el ministro del Interior, destacando, ¿no? Diciendo que esto no implica además ingreso de tropas extranjeras al país, ni pone en riesgo el comercio con China, porque están las lecturas detrás de esta adhesión. Y nos quedaba revisar también lo que sucede con la oposición. Majo, volvemos contigo.
2: Sí, escuchábamos que el vicepresidente Claudio Alvarado señalaba que esto no genera ningún tipo de riesgo en la soberanía, pero sobre lo económico en particular, aseguró que el intercambio que pueda existir de información permitirá que no ingrese a Chile, por ejemplo, dinero que venga a financiar el crimen organizado, que se acceda a ese tipo de información, y en ese sentido se habla de la cooperación.

0: recuperación económica, pero no respecto, por ejemplo, de lo que tiene relación con los distintos socios comerciales, por lo que el comercio de China con Chile, que dijeron es nuestro principal socio comercial, hoy lo repitió nuevamente el vicepresidente Claudio Alvarado, no está en riesgo. En el Congreso, muchísimas reacciones, por supuesto. Una de las que llamó la atención fue la del diputado del Partido de la Gente, Javier Olivares, quien dijo que se agradece la adhesión al escudo de las Américas, pero porque Chile, el gobierno de José Antonio Kast, no ha sido cargo de poder básicamente reducir los índices de delincuencia y criminalidad en nuestro país.
1: Este gobierno no ha sido capaz de combatir, como nos prometió en campaña, el tema de la delincuencia y el crimen organizado, y siempre las ayudas van a ser importantes, y en este caso yo creo que si una nación amiga como lo es los Estados Unidos de Norteamérica nos entrega algún tipo de colaboración, hay que abrazarlo, hay que agradecerlo.
0: El diputado comunista Marcos Barraza también se refirió a esta situación, asegurando que él no es contrario a que exista cooperación internacional cuando se trata sobre todo de poder llegar a distintos resultados en materia del combate al crimen organizado. Sin embargo, dijo que esto más que una cooperación internacional es una sumisión a los intereses norteamericanos.
2: Y es categórica y rotundo nuestro rechazo a esa inclusión. Chile requiere cooperación para combatir el crimen organizado. Pero también requiere, y es lo que tiene que prevalecer, decisiones estratégicas propias que vienen por el interés nacional de Chile y no por el interés nacional de Estados Unidos.
0: Declaraciones políticas han existido varias, por ejemplo, el Partido por la Democracia hoy emitió un comunicado en el cual señala que esta adhesión al escudo de las Américas es un riesgo importante para la soberanía nacional, y en esa línea van a solicitar no solamente transparencia de parte del Ejecutivo, sino que también explicaciones ante las instancias que correspondan, una de esas, por ejemplo, el Congreso Nacional. Por otra parte, en el oficialismo, por supuesto, hay quienes celebran esta decisión. Por ejemplo, la bancada de la UDI, a través de un comunicado, valoró la decisión del presidente José Antonio Kast y pidió, de hecho, que el próximo encuentro del escudo de las Américas sea con sede en nuestro país. Parte de lo que ha sucedido con esta decisión, que claramente va a seguir generando reacciones y sobre la que aún hay bastantes dudas, veremos si el presidente Kast o el canciller Pérez Mackenna, que siguen con distintas actividades en los Estados Unidos, puedan resolver alguna de las dudas que quedan luego de que se diera a conocer la decisión de sumarse a el escudo de las Américas de Estados Unidos.
3: Gracias, María José.
0: Que estén bien, buenas tardes.
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4: 1:34 p.m.
7: El llamado piñerismo irrumpió como una nueva disputa dentro del oficialismo. Renovación Nacional busca que José Antonio Kast recurra al legado del expresidente Sebastián Piñera para reforzar, dicen, su administración.
8: Esa propuesta encontró resistencia a los partidos del bloque, donde calificaron como un error intentar piñerizar la moneda, advirtiendo que la actual administración tiene que mantener el sello del presidente Kast. Francisca Cárez, buenas tardes.
9: ¿Cómo están? Muy buenas tardes. El piñerismo dejó de ser solo un legado para ya comenzar a transformarse en lo que se comenta en la interna como una disputa dentro del sector. Renovación Nacional busca que el gobierno de José Antonio Kast rescate políticas del expresidente Sebastián Piñera para fortalecer una administración que, a juicio del partido, ha mostrado ciertas falencias. La ofensiva comenzó en lo que es materia laboral. RN propuso recuperar herramientas aplicadas durante el segundo gobierno de Piñera, como un subsidio directo a las nuevas contrataciones y el fortalecimiento del FOGAPE, pero el planteamiento rápidamente superó a todo lo que tiene que ver con el empleo. El jefe de bancada del Partido de Renovación Nacional, Diego Charper, llamó directamente a piñerizar la gestión del Ejecutivo.
10: Cuando decimos que hay que piñerizar la gestión en materia laboral, es que precisamente nos referimos a tomar esas buenas ideas y ser capaces de repetirlas, profundizarlas y proyectarlas para impactar favorablemente en materia de empleo.
9: La propuesta comenzó a incomodar al resto del oficialismo, aunque existe un reconocimiento transversal a las políticas implementadas por

0: El expresidente Piñera, el AUDI y Republicanos, que es el resto del oficialismo, advierten que recoger sus iniciativas no significa convertir su legado en el sello de la actual administración. Por ejemplo, el vicepresidente de la AUDI, Eduardo Cretón, aseguró que su partido se siente parte de la obra del exmandatario y reconoció sus resultados en materia laboral. Sin embargo, calificó como un error intentar mezclar ambas administraciones y recalcó que CAST debe construir una coalición más amplia que la de Chile Vamos.
1: Creo que es un error creer que el gobierno del presidente Kast tiene que ser piñerizado. Es un gobierno distinto, pero también está llamado a construir una coalición política mucho más amplia de lo que fue Chile Vamos en su momento.
0: La resistencia también, por supuesto, que alcanzó al Partido Republicano. En la colectividad valoran que la moneda pueda recoger propuestas que son exitosas de gobiernos anteriores, pero remarcan que las decisiones y el ritmo deben seguir en manos del presidente José Antonio Kast. Además que esta disputa se está llevando a cabo en un momento donde justamente el mandatario no está en el país para poder siquiera conversar de ella. El diputado republicano Stefan Schubert defendió que la administración mantenga una identidad propia y advirtió que el gobierno debe llevar la impronta de José Antonio Kast.
2: Si hay ideas que provienen de gobiernos anteriores, muy bien, en la medida que estas ideas contribuyan a que nuestro país sea un mejor lugar, quien pone el ritmo y quien toma las decisiones es el presidente de la República, José Antonio Kast.
0: Discusión que revive el camino que justamente también recorrió el expresidente Gabriel Boric, quien recordemos debió entregar de repente mayor espacio al socialismo democrático y a figuras con experiencia en los gobiernos de la Concertación para estabilizar su administración y ampliar su base política. Es parte de la conversación que ahora se está instalando en esta era de la derecha en la moneda y que está ya comenzando a incomodar porque justamente se está protagonizando en este momento una serie de cruces en redes sociales entre dirigentes del Partido Republicano y de Renovación Nacional. Lo podemos ver a través de BioBio TV, en donde justamente un concejal del Partido Republicano ha arremetido contra el diputado Diego Chalper sobre esta idea de piñerizar la política, y también le han respondido en Renovación Nacional hace muy pocos instantes respecto de que esto no se puede hacer, de que justamente es transgredir la política. Es una discusión que se está llevando a cabo en estos momentos y en donde Renovación Nacional dijo que también va a poner los puntos sobre las íes.
3: Gracias, Francisca.
0: Muy buenas tardes.
3: La ex ministra Carolina Toa criticó la falta de diálogo entre el gobierno y la oposición, asegurando que la administración anterior, donde ella fue ministra, sí se escuchaban las distintas opiniones.
4: Estos dichos se suman a una serie de apariciones de ex autoridades de la administración anterior cuestionando la actual gestión, particularmente siendo críticos con el discurso del presidente Kast en Naciones Unidas, con la adhesión al escudo de las Américas, entre otros temas. María Gramunt con nosotros. Hola María, buenas tardes.
5: Buenas tardes. Sí, porque una vez más integrantes del gobierno anterior vuelven a hacer apariciones criticando a la actual administración. Esta vez se trató de la ex ministra del Interior, Carolina Toa, quien aseguró que hay una evidente falta de diálogo entre este gobierno y la actual oposición, a diferencia de lo que a su juicio sucedió en el gobierno anterior. Esto lo dice en medio de las discusiones que han tenido los parlamentarios en la Cámara, donde la oposición tiene minoría y, según la ministra, ex ministra, no se toman en cuenta sus opiniones, perjudicando la visión del país conjunta a la que se debería avanzar y llegar legislando. Según lo que mencionó la ex secretaria de Estado, esto lo señala con conocimiento de causa, ya que en la administración anterior, si bien se discutieron muchos proyectos que dividían a los sectores, siempre se acogieron las distintas opiniones.
6: Radicalmente, absolutamente. O sea, lo digo con conocimiento de causa. En el gobierno anterior se aprobaron muchos proyectos muy complejos que causaban tensiones para todos lados, pero nunca se renunció a escuchar las opiniones de los otros, a recoger sus puntos de vista, a tratar de trazar un camino que fuera del país y no solo con el votito que te conseguiste último minuto para sacar la votación.
5: Esa diferencia que plantea Toa se reflejaría justamente en el lugar donde oficialismo y oposición discuten para llegar a acuerdos, el Congreso. Sin embargo, entre los parlamentarios hay visiones contrapuestas. El senador de la UDI, Iván Moreira, rechazó el diagnóstico de la exministra y aseguró que afirmar que existe una falta de diálogo es, en sus palabras, faltar a la verdad. A su juicio, cuando los acuerdos no se producen, no es responsabilidad del presidente José Antonio Kast, sino de una posición que el senador calificó como disruptiva y pesimista.

0: Pero hablar de que con este gobierno no hay diálogo, eso es faltar a la verdad. Si no hay debido diálogo, no es responsabilidad del gobierno.
1: Una visión distinta planteó el senador del Partido Socialista, Juan Luis Castro, quien coincidió con la ex ministra Toá en que existen diferencias respecto a la administración anterior en lo que se refiere a diálogo. Como ejemplo, mencionó el discurso del presidente José Antonio Kast en las Naciones Unidas, cuestionando que al hablar de la reconstrucción del país haya hecho referencia únicamente al aporte del oficialismo.
2: Yo creo que sí, hay una diferencia importante. Se habla de la unidad nacional, se habla del diálogo, pero cuando uno escucha al presidente de la República en la ONU, más bien aparece una actitud mesiánica de rescatar el país desde las cenizas, pero eso gracias solo a un sector.
1: Estas declaraciones de Carolina Toá se suman a otras intervenciones públicas de ex autoridades, figuras de la administración anterior, entre ellas la ex ministra Camila Vallejos, también el mismo expresidente Gabriel Boric, quienes han formulado distintas críticas a la gestión actual del gobierno.
3: Gracias, María.
1: Buenas tardes.
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5: 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Faltan 12 minutos para las 2 de la tarde.
7: Hasta la Araucanía, porque intensas lluvias están registrándose a esta hora en esta zona del país, tan intensas que han generado cortes de caminos rurales, suspensión de las clases y anegamientos en zonas urbanas y también rurales.
8: Recordemos que el pronóstico de la Dirección Meteorológica de Chile habla de lluvias en la región de Ñuble a partir de mañana en particular, pero de la región del Biobío hasta Magallanes, lluvias significativas a partir de esta jornada. La Araucanía está justamente desde ayer con alerta amarilla a causa de estas lluvias que durante esta jornada tendrán su pic por un paso de un río atmosférico. Desde Radio Bio Bio en Temuco nos va a entregar Carlos Martínez, quien se ha desplazado hasta Pucón. Carlos, buenas tardes.
9: Hola, ¿qué tal, Nivaldo? Catherine, ¿cómo les va? Muy buenas tardes. Desde la precordillera de la Araucanía les saludo. Una precordillera que durante toda esta jornada ha estado con intensas precipitaciones que han dejado, en el caso, por ejemplo, de una estación que está en la ruta entre Pucón y Curarrehue, 103 milímetros de agua caída en 24 horas. Es muchísima lluvia que no ha cesado, que sigue cayendo y que va a continuar además aumentando, de acuerdo a lo que se ha pronosticado y a lo que se ha ido advirtiendo desde la costa, pasando por el valle, para que más tarde llegue aquí a la zona precordillerana y cordillerana, donde podría llegar hasta 200 milímetros de agua caída. En el caso de Temuco, muchísimas calles anegadas, hubo que suspender el tránsito en varias intersecciones, producto de que ni peatones ni automóviles podían pasar por la acumulación de lluvia que superó el nivel de la sorera, ingresó a las veredas y por eso tuvo que intervenir personal municipal para los cortes. El resto de las ciudades paulatinamente ha ido adoptando medidas. Al momento no se ha activado un apoyo del nivel central. El caso de Pucón, por ejemplo, desde el mediodía no hay clases, se suspendieron para permitir que la comunidad educativa de los colegios municipales regresara a sus domicilios, pero se registró, por ejemplo, el corte de un camino, la subida Krause, que está, es un camino secundario, pero que conecta con la ruta Villarrica-Pucón. Ese camino tuvo que ser cerrado por la gran cantidad de agua que escurría, es muy empinado, y esto también dificulta el desplazamiento de lo que se conoce como sector Segunda Faja, que también tiene un problema derivado de sistemas anteriores, donde hubo un socavón incluso en esa ruta. El alcalde de Pucón, Sebastián Álvarez, confirma la decisión que hubo que adoptar esta mañana en relación a la subida a Krause.
10: El camino Candelaria Krause, que hoy día está siendo utilizado, dado que está cortada la ruta en Segunda Faja y que tiene hoy día mucho y un alto tráfico de vehículos, lamentablemente la cantidad de agua produce roturas en la gran mayoría de los caminos, pero en ese camino en especial ha generado roturas muy grandes, por lo que ahora tuvimos que hacer un corte esa ruta.
9: A esto agreguemos que hay equipos municipales desplegados en los puntos que habitual e históricamente son afectados por anegamientos, por inundaciones. Hasta el momento no se ha reportado mayor problema. Hemos efectuado un breve recorrido hacia la zona más cordillerana, hacia Curarrehue. El río Trancura trae un caudal importante. Al momento, sin embargo, no se advierte muy amenazante. Sin embargo, esto puede cambiar con el paso de las horas, considerando que además está lloviendo desde muy alto. La isoterma cero está a 2.800 metros de altura sobre

0: el nivel del mar, desde allí está precipitando y eso puede generar derrumbes, deslizamiento de tierra y problemas por el arrastre que el agua genere desde la altura. CONAF Araucanía dispuso el cierre total de todas sus áreas silvestres protegidas, esto es parques nacionales, reservas nacionales, monumentos naturales, para evitar algún incidente con los visitantes. Así lo confirmó Héctor Tillería, él es el director regional de CONAF en la Araucanía.
1: Ha tomado la determinación del cierre preventivo de las 13 unidades de áreas protegidas en la región de la Araucanía, esto con el objetivo de prevenir cualquier tipo de accidentes al interior de las unidades de cualquier persona que acceda a los senderos y también, por supuesto, en el traslado de los caminos que acceden a las áreas protegidas por posibles remociones en masa.
0: Para quienes están observando BioBio TV, lo que ustedes advierten es una de las arterias, avenidas con mayor tránsito en el sector poniente de Temuco, en donde el agua, como ya le señalaba, superó el nivel de la solera, ingresó a las veredas y obligó a suspender el tránsito. También en Pucón están observando ustedes imágenes de cómo se ha presentado este sistema frontal, este río atmosférico, que es el concepto que ahora se utiliza, que además ha hecho descender bruscamente la temperatura. Aquí no hay más de 5 grados, una sensación térmica claramente menor, y la situación sigue complicándose para las próximas horas, porque además los observadores meteorológicos señalan que deberían caer, reitero, 200 milímetros en las próximas horas de aquí a mañana, aunque no se descarta que esto pueda extenderse dada la extensión del sistema frontal que está ingresando al continente a la altura de la Araucanía, impactando desde el Maule hasta la región de los ríos. Nivaldo, Catherine.
2: Gracias, Carlos. Vamos a estar en contacto para ver cómo transcurre la jornada. Que estés bien.
0: Sin duda. Buenas tardes.
3: Y atención, porque a partir de las 15 horas, en un ratito más, 1:08, se va a suspender el ingreso del paso fronterizo Los Libertadores nuevamente. Es para todo tipo de vehículos, como consecuencia de inestabilidades climáticas pronosticadas para la Alta Cordillera.
2: El día de mañana, autoridades se van a reunir nuevamente para evaluar la reapertura de ese complejo fronterizo que contará con su sexto cierre en solo un mes. Desde Radio Bio Bio, la región de Valparaíso, nos entrega más antecedentes Lucas Peña. Lucas, buenas tardes.
4: Muy buenas tardes, y claro, porque fue un anuncio que se realizó hoy durante la mañana por parte de la delegación presidencial provincial de los Andes acerca del estado del paso fronterizo Los Libertadores, porque durante la mañana hubo una reunión entre las coordinaciones chilenas y argentinas donde se evaluaron diferentes reportes técnicos que anunciaban inestabilidades climáticas para la Alta Cordillera, situación que afectaría obviamente la transitabilidad para los usuarios que utilizan el paso fronterizo Los Libertadores. Es por eso que se tomó la decisión de cerrar de forma preventiva el paso fronterizo Los Libertadores para todo tipo de vehículos, producto de estos pronósticos de inestabilidades climáticas en la Alta Cordillera. Vamos a escuchar a Osvaldo Valle, el vocero de la Coordinación de Argentina de Fronteras, quien entregó detalles acerca de este pronóstico anunciado para la jornada del día de hoy. Lo escuchamos.
5: Se va a suspender el tránsito seguro en la zona de Upallate y Guardia Vieja, Chile, debido a que desde las 17 horas se van a cerrar los complejos aduaneros del sistema integrado Cristo Redentor. Esto es en función de que se esperan complicaciones con nevada ligera, vientos importantes que pueden complicar.
4: Nevadas y ligeras, vientos importantes que van a afectar el tránsito para el paso fronterizo, y es por eso que se cerrará finalmente las barreras de Guardia Vieja y Uspallata, en Chile y Argentina respectivamente, a las 15 horas, y el cierre del túnel internacional será a las 17 horas para Chile y también para Argentina. Pero hay que señalar que también está autorizado el turismo local con banda horaria desde Guardia Vieja hasta el complejo fronterizo, esto hay que señalar, hasta las 18 horas, esto por lo menos acerca del turismo local que está autorizado para el día de hoy. Donde hay que señalar que este cierre, que se va a registrar durante la tarde, ya es el sexto que se registra desde el 23 de agosto, o sea, desde hace un mes se ha cerrado ya el paso fronterizo 6 veces, y contamos el cierre que se va a registrar durante la tarde del día de hoy. El delegado presidencial de la región de Valparaíso, Emanuel Millones, recalcó que hay un monitoreo diario del paso y que estas decisiones se toman para resguardar la vida de los usuarios del complejo. Lo escuchamos.
6: De que esto es un monitoreo diariamente, ¿eh? Las condiciones de clima cambian. Incluso entiendo que cercano a donde está Codelco y Rodríguez, una avalancha, ¿eh? Controlada, pero una avalancha en sí mismo. Entonces, no queremos arriesgar la vida de nadie. Entonces, es comprensión a las personas que transitan hacia Argentina, pero es una evaluación diaria.
4: Diaria que también se va a realizar durante la jornada de mañana, porque específicamente a las 8 de la mañana se realizará una nueva reunión donde se evaluará una posible reapertura del paso fronterizo.

0: Así que estaremos obviamente actualizando el estado del complejo fronterizo Los Libertadores del Sistema Integrado Cristo Redentor durante la jornada del día de mañana, después de esta reunión que se va a registrar entre ambas coordinaciones, entre Chile y Argentina. Pero recordar, a las 15 horas del día de hoy se van a cerrar las barreras de Guardia Vieja y Uspallata, y a las 17 se va a registrar el cierre del túnel internacional. 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
2: Faltan 2 minutos para las 2 de la tarde.
3: Pese al alto y difícil quórum de los 2/3 en el Senado, el gobierno anunció que va a usar la facultad de la insistencia de la reforma migratoria que se rechazó por descoordinaciones oficialistas en la sala de la Cámara.
4: Pese a que el oficialismo plantea que se busque un texto distinto para llegar finalmente a ese acuerdo, que es bien difícil, en la oposición dicen que es casi imposible un entendimiento.
3: Poco ayuda a la causa del gobierno una declaración de esta mañana del ministro de Seguridad, Martín Arraun, quien dijo que yo por mí no iría al Congreso. Gonzalo Holguín, buenas tardes.
5: Sí, ¿qué tal? Muy buenas tardes, Nivaldo, Katy. Complejo escenario político para el gobierno pese a esta definición de finalmente insistir, hacer uso de la facultad de insistencia, que es básicamente un derecho que tienen los gobiernos cuando se rechaza en primer trámite constitucional en la Cámara de Origen, que revisa por primera vez el proyecto, una iniciativa del gobierno. Pueden insistir en la Cámara distinta. Se rechazó en la Cámara, insisten en el Senado, pero se insiste con un quórum de 2/3, que es un quórum que se ve muy difícil. De hecho, en el Congreso casi nada tiene quórum de 2/3 ahora, luego de la modificación constitucional del periodo pasado. Me parece que solamente está esta figura de la insistencia y también la resistencia del Parlamento al veto presidencial, y después no hay nada que tenga 2/3, porque se estimó que era un quórum demasiado complejo de alcanzar, prácticamente inalcanzable. Pero bueno, el gobierno ha decidido insistir de todas maneras. Escuchamos al viceministro del Interior y Segov, Claudio Alvarado, referirse a este tema.
6: Tenemos que hacer cumplir la ley y que necesitamos regularizar la situación. Vamos a insistir por el Senado, por los 2/3, para que se pueda seguir tramitando esta iniciativa. Respecto al contenido del proyecto, es bien claro y bien simple.
5: Se había hecho una modificación en la Comisión de Constitución para que una persona migrante que tiene una orden de expulsión administrativa estuviese detenida hasta 30 días con posibilidad de 3 renovaciones que podían llevar hasta 120 días, digamos, ese presidio temporal. Recordemos que uno de los cuestionamientos es que nunca se supo en qué instalación, en qué condiciones, con qué recursos eso se iba a habilitar, porque la reforma después habilitaba que se presentara un proyecto de ley de carácter operativo que hiciera toda esa bajada. Pero muchos parlamentarios decían que apoyar la reforma sin esa claridad era como un cheque en blanco que no estaban dispuestos a firmar. Vamos a escuchar al senador y jefe de bancada del Partido Socialista, Juan Luis Castro, quien dice que para él es casi imposible que el gobierno pueda alcanzar el quórum de los 2/3.
7: Es una opción que es incierta y puede ser aventurada, porque podría significar un nuevo revés para el gobierno. Tener 2/3 del Senado es de verdad casi imposible. Y eso, por lo tanto, creo que es una barrera que puede ser insalvable y puede ser peor el remedio que la enfermedad.
5: Soy la presidenta del Senado, Paulina Núñez. Comprometió o planteó una idea que es medio difícil de aplicar, pero básicamente se resume así. A lo mejor lo que el gobierno podría hacer es proponer

0: cambio de texto a los parlamentarios, cosa que ellos voten con un compromiso, puede ser un protocolo de acuerdo, algo escrito, y digan, el proyecto después de aprobado en la insistencia de dos tercios va a cambiar significativamente y se van a resolver las principales dudas que tiene para ver si es que de esa manera se consiguen los votos. Escuchamos a la presidenta del Senado, Paulina Núñez.
1: Pero creo que en esto tenemos que insistir. Ahora, claro, uno podría enfocarlo en lo que hizo el gobierno respecto más que de contar los votos, de insistir a lo mejor, y creo que es el camino. En el Senado, obviamente, hay que insistir con una cuestión que concite un consenso, pero para insistir en el Senado no vamos a insistir con el mismo texto.
0: La verdad es que no es ideal. El timing no es ideal, el tono de la declaración tampoco es ideal, la posición política en la que se encuentra tampoco es ideal. El ministro de Seguridad, Martín Arrau, dijo esta mañana una declaración en Icare bastante llamativa, que ya derechamente cae mal en el Congreso Nacional, tanto en el Senado como en la Cámara. El ministro de Seguridad dijo que por él no vendría al Congreso, que a lo más vendría un solo día. Él recuerda que, pese a ser ministro de Seguridad, no es experto penalista ni experto en materias criminológicas, sino que su tema es de carácter político, que se debiera permitir que vayan los subsecretarios. Dice que no entiende por qué el Congreso hace que los ministros de gobierno tengan que ir al Poder Legislativo a explicar los proyectos, a socializarlos, a conseguir apoyo para ellos. Y esto evidentemente tiene un mulva y talvin cuando el gobierno quiere convencer al Senado en un quórum imposible de un proyecto de la agenda de seguridad por el que, ojo, Martín Arrau ya está medio criticado por no ser en la contraparte principal en varios de los proyectos de la agenda de seguridad. En todo caso, escuchamos la declaración que sin duda ya está sacando roscas del ministro de Seguridad, Martín Arrau.
2: Yo por mí no iría al Congreso. Creo que la gestión es tremendamente más importante. Yo no soy especialista en materias penales constitucionales, pero tiene que ir el ministro. Hay ciertas cosas políticas que aún no logro entender. Espero no tener que ir más de un día al Congreso. Había un acuerdo. Al momento de la votación en general, desaparecieron algunos votos. No hay que confiarse, parece.
0: Los bonos estaban muy bajos para el ministro Martín Arrau en el Senado, tanto es así que él había sido excluido de alguna forma por algunos parlamentarios de la discusión de la reforma de seguridad. Incluso nosotros les contamos que antes de las fiestas patrias estaban solicitando que la contraparte para ver si que se reactivaba esa reforma fuese el ministro de Justicia, Fernando Rabat, que está muy bien evaluado en ambas cámaras, pese a la derrota política de la reforma migratoria. Entonces, ¿de quién más? Y en esta tarde vamos a esperar y vamos a buscar, Nibaldo, Katy, declaraciones de las presidencias de ambas cámaras respecto a esta particular tramitación, considerando que el ministro Martín Arrau es el ministro que está a cargo de la cartera, que en este momento en el Congreso Nacional está tramitando más proyectos que todas las otras carteras y ministerios del gobierno de José Antonio Kast, que no es ni más ni menos que la envergadura de la agenda de seguridad con cerca de 30 proyectos de ley.
3: Gracias, Gonzalo.
4: Gracias, Gonzalo.
0: Buenas tardes.
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10: 2:05 p.m.
11: Una importante congestión vehicular se registra hasta ahora en pleno barrio Puerto ante el cierre de calle Carampangue en Valparaíso. El tráfico hacia el plan se ha concentrado en calles Clave, Castillo y Almirante Riveros. A partir de las 15 horas nuevamente se va a cerrar el paso fronterizo Los Libertadores debido a inestabilidad climática pronosticada para la alta montaña. El turismo fue autorizado por el complejo solo hasta las 18 horas. Antes de esta Navidad se proyecta la entrega provisoria del Parque Barón de Valparaíso, cuyas obras registran un avance del 85%, mientras la constructora a cargo ejecuta la

0: terminaciones restantes, se mantiene abierta la licitación para contratar servicios de seguridad. Alcaldes oficialistas de la región de Valparaíso se sumaron a las advertencias de la oposición ante el impacto local de una reducción del presupuesto 2027. Aseguraron confiar en que el gobierno revisará la situación y encontrará soluciones. La Policía de Investigaciones detuvo a una mujer que intentó ingresar droga a Rapa Nui. Fueron decomisados 500 gramos de clorhidrato de cocaína valuados en más de 50 millones de pesos.
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0: Hola, ¿cómo están? Muy buenas tardes. Bienvenidas y bienvenidos a Radiograma Mediodía, ahora acá en la región de Valparaíso. La temperatura hasta ahora en Valparaíso, 19 grados, se mantiene, eso sí, totalmente cubierto el cielo, menos hasta ahora en la bahía de Valparaíso y también en Viña del Mar. Recordarles que se puede comunicar con la radio al más 569-9200-7889 y nos pueden enviar mensajes, audios, reportes del tránsito. A esta hora vamos a estar, como siempre, muy atentos a sus mensajes. Informarles que a esta hora, por ejemplo, la ruta 68 reitera que está el tránsito totalmente normal en toda la ruta, ya sea en la región metropolitana como también en la región de Valparaíso. Vamos a ir de inmediato a la revisión de noticias independientes de la región, donde sí hay complicaciones con el tránsito es en el sector de calle Carampaña. Ante el cierre de esta vía ha generado un aumento del tráfico de vehículos precisamente en el barrio Puerto. Vamos a ir hasta el sector de la Plaza Echaurren, allí se encuentra Fabián Corrotea. Fabián, ¿cómo estás? Buenas tardes.
3: ¿Qué tal, Karim? ¿Cómo estás? Muy buenas tardes. Así es, a esta hora nos encontramos en la intersección de calle Cochran con calle Clave, esto en pleno barrio Puerto, en Valparaíso, en Plaza Echaurren, a raíz de las diversas alternativas que han decidido tomar los automovilistas, como también el transporte público, todo esto a raíz del cierre de calle Carampangue durante la mañana de este miércoles. Fue pasada las 9 de la mañana cuando los equipos de trabajo justamente de las obras del colector de aguas de calle Carampangue cerraron el tránsito tanto para subida como para bajada desde la Plaza Aduana hasta el Camino Cintura en la parte alta de calle Carampangue. Hemos estado recorriendo justamente Barrio Puerto por Población Márquez, también por calle Almirante Riveros, hasta llegar acá a calle Clave con calle Castillo, en donde se ha concentrado puntualmente el tráfico hacia el plan de la ciudad. Cabe recordar que acá son diversos los automovilistas que pretenden llegar justamente al plan de la ciudad, y es en esta intersección en donde se juntan justamente calle Clave con Serrano, calle Clave con Cochran y también calle Clave con Avenida Errázuriz. Es justamente en este punto de la Plaza Echaurren entonces donde nos mantendremos a raíz entonces de la alta afluencia de vehículos a esta hora, en donde también se ha visto un aumento de transporte público. Cabe recordar que todas las micros que comienzan sus recorridos en la Plaza Aduana también han tenido que tomar otras alternativas para llegar justamente a las principales calles del plan, en este caso de Valparaíso. Nos mantendremos acá en Plaza Echaurren, en donde ya se comienza a notar un aumento del tráfico en cuanto a la gente que necesita descender hacia el plan por calle Almirante Riveros, por calle también Clave y otras alternativas, por ejemplo, por José Tomás Ramos o calle San Francisco. 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
2: Dos de la tarde, 10 minutos.
0: Hay que revisar información policial a esta hora. La Policía de Investigaciones detuvo a una mujer que fue sorprendida transportando drogas en su equipaje en Rapa Nui. Nos va a contar Fernando Ríos. Fernando, buenas tardes.
4: Muy buenas tardes, Karim. Sí, una mujer de 34 años de nacionalidad chilena fue detenida tras intentar ingresar droga a Rapa Nui. El procedimiento se dio en el marco de la investigación de la Brigada de Investigación Criminal Isla de Pascua de la Policía de Investigaciones en conjunto con la Fiscalía Local. En el operativo se constató que la mujer transportaba las sustancias ocultas en su equipaje y vestimentas. Esto mientras realizaba un viaje proveniente desde Santiago. El equipo policial incautó cerca de 500 gramos de clorhidrato de cocaína, lo que comercializado en el mercado informal sería evaluado en más de 50 millones de pesos. La imputada, quien no contaba con antecedentes delictuales, pasará a disposición del juzgado de garantía para ser formalizada por infracción a la ley 20.000, donde se conocerán las medidas cautelares

0: que pesarán en su contra. En tanto, continúan las diligencias para establecer si existen más personas involucradas en el hecho. 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
2: 2:11 p.m.
3: Para fines de este año se proyecta la entrega, aunque eso sí provisoria, del Parque Barón a la comunidad de Valparaíso. Las obras ya presentan un avance del 85% y autoridades esperan abrirlo antes de Navidad. Mientras, la constructora a cargo ejecuta las últimas terminaciones, se mantiene abierta la licitación para contratar los servicios de seguridad. Nos va a contar Constanza Peña. Connie, buenas tardes.
4: Muy buenas tardes, Karim. Sí, fue en enero, de hecho, del 2025 que fue instalada la primera piedra del Parque Barón de Valparaíso, que hoy está avanzando hacia su puesta en servicio provisoria, eso sí, una etapa que permitirá finalmente abrir este nuevo espacio público a la comunidad de Valparaíso, mientras que se contemplan también los últimos trabajos de terminación, que sin embargo no deberían impedir esta apertura. El proyecto registra un 85% de avance y una inversión superior a las 638.000 unidades de fomento. Según explicó el director regional del Serviu de Valparaíso, Víctor Reynoso, pese a que resta un 15% de terminaciones, el parque será habilitado de aquí a fin de año, con lo cual los vecinos podrán finalmente utilizar los senderos, juegos y áreas recreativas del parque, mientras que el contratista termina trabajos menores.
5: Se refiere a la utilización del nuevo espacio público, se abre de forma oficial, segura a la comunidad, permitiendo principalmente que los vecinos utilicen los senderos, los juegos, también sus áreas recreativas, mientras el contratista subsana los últimos detalles menores, dándole la utilización, y sobre todo que ahora se viene el verano, es de la mejor forma de utilizar el espacio público.
4: Bueno, ¿y cuáles son las obras que están pendientes? Entre ellas se encuentran, por ejemplo, la instalación de juegos infantiles, demarcaciones, vallas de protección, sistemas eléctricos y redes de riego, que no impedirían, dicen las autoridades, el uso provisorio de este recinto. Sobre la transformación que implicará la apertura del parque para la comuna de Valparaíso, hablaron Marcelo Ruiz, el seremi del Mimbu, la región de Valparaíso, y también Cristóbal Mira, el director de la Secretaría Comunal de Planificación de la Municipalidad. Escuchemos.
6: Nos estamos preparando para su puesta en servicio provisorio, lo que permitirá que la comunidad pueda comenzar a disfrutar de sus senderos, juegos y espacios recreativos. Y Parque Barón será sin duda un nuevo lugar emblemático para Valparaíso.
7: Y va a transformar este sector de la ciudad, recuperando así nuestra relación con el mar y generando un nuevo espacio para el encuentro, la recreación y el turismo. Es sin duda una señal concreta de que Valparaíso avanza.
4: Bueno, cabe señalar también, en cuanto a seguridad, que el Ministerio de Vivienda contempla un funcionamiento de seguridad justamente las 24 horas, que incluirá, por ejemplo, guardias, supervisores, patrullajes preventivos y cámaras conectadas a una central de monitoreo. Hoy se encuentra siendo licitado, de hecho, este servicio integral de seguridad. Se busca contratar un proveedor con giro en seguridad que brinde sus servicios en el polígono Parque Barón, cuyas labores van a ser entregar protección a las personas, infraestructuras, equipamiento y áreas verdes de este recinto. El delegado presidencial Manuel Millones se refirió a la importancia de resguardar tanto el mismo parque como también las bodegas presentes en la zona y adelantó la apertura provisoria del parque idealmente para antes del 25 de diciembre.
8: Esperamos que ese parque sea entregado en esa oportunidad. Estamos hablando del parque porque es distinto al caso de la bodega. La bodega requiere otro tratamiento, otro tiempo, y lo que ha dicho también el doctor Sebi, necesitamos dar seguridad a esa vía, a ese espacio para que no sea utilizado por la delincuencia. Así que esperamos tener prontamente el plazo que uno estima que debería ser antes de Navidad la apertura. Probablemente sea antes, pero eso ya lo maneja la empresa privada con los tiempos que tiene por contrato.
4: Como objetivo entonces, el Parque Barón de Valparaíso busca recuperar este sector del borde costero que se encontraba prácticamente en estado de abandono, aumentar las áreas verdes de la ciudad y generar un nuevo espacio de encuentro para familias, deportistas, organizaciones y también visitantes de la comuna Puerto.
2: 2:15 p.m.
3: Bueno, desde Valparaíso vamos a ir hasta San Antonio porque un 80% de avance ya registra la construcción de nuevas obras de concesión de la conocida Ruta de la Fruta en la región de Valparaíso, una vía que atraviesa la región de O'Higgins, la región metropolitana y finaliza en el camino de acceso al puerto de San Antonio. El objetivo del mejoramiento es fortalecer el transporte de productos agrofrutícolas, aunque en la zona también se aspira a descongestionar el tránsito y mejorar los tiempos de viaje entre las comunas de San Antonio y Santo Domingo mediante el puente Lo Gallardo. El viceministro de Obras Públicas y Transportes y Telecomunicaciones, Luis de Grange, estuvo este martes en la zona y confirmó plazos sobre la entrega de los trabajos ejecutados en el último tramo de esta ruta. Las obras están a cargo de la Dirección de Vialidad.
9: Estamos bien.

0: El tramo final de 17 kilómetros que conecta Santo Domingo con San Antonio, llevamos un 80% de avance. Esperamos que la puesta en servicio provisoria se inicie a mediados del próximo año y el camino con su totalidad esté cerca del año 2030 de manera operativa. Es una inversión total cercana a los 900 millones de dólares y este último tramo la inversión es en torno a los 120 millones de dólares.
1: El puente Hilo Gallardo es paralelo al puente que atraviesa el río Maipo. Mide 840 metros de largo y considera más de 200 pilotes de fundación de casi 50 metros de profundidad. La directora general de concesiones, Lorena Herrera, se refirió a la implementación de peajes.
2: En este sector, que es el sector B, se consideran dos peajes de 650 cada uno. Efectivamente, en todos los proyectos viales concesionados tenemos tarifas diferenciadas respecto al tipo de vehículo que utiliza la vía. Los camiones en general pagan tres veces la tarifa base.
1: En total, las obras en la Ruta de la Fruta iniciadas en 2019 contemplan una extensión cercana a los 140 kilómetros. La concesión representa una inversión cercana a los 632 millones de dólares, un poco menos de 600 mil millones de pesos chilenos.
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4: 2:17 p.m.
1: Hay anuncios con respecto al tránsito. Hemos visto lo que ha ocurrido en el sector calle Carampangue con el colapso vial que se ha generado para ir hacia Playa Ancha. Hay novedades, son buenas noticias, al menos por ahora. La delegación presidencial ha anunciado que se va a habilitar una segunda pista de Avenida Altamirano, del sector afectado por este socavón en Valparaíso, en dirección hacia Playa Ancha. Vamos a conocer detalles con Benjamín Duque. Benjamín, buenas tardes.
5: ¿Cómo estás, Karim? Buenas tardes, así es. La Delegación Presidencial Regional de Valparaíso anunció que este jueves se habilitará una segunda pista de Avenida Altamirano para vehículos menores, permitiendo el tránsito bidireccional en este tramo. La medida se adopta luego de estudios realizados mediante georradar y análisis posteriores de la Pontificia Universidad Católica y del Instituto Nacional, que determinaron que existen condiciones para utilizar esta segunda pista. La delegación señaló que se realizará un punto de prensa, todo esto para explicar cómo funcionarán los movimientos vehiculares y que por ahora la habilitación no contempla el transporte público. La autoridad también abordó las obras que se ejecutan en el sector, entre ellas los trabajos asociados al colector de Carampangue, cuya estructura presenta una fractura que, según explicó, podría generar un colapso. En paralelo, se indicó que existen 14 recorridos, al transporte público dispuestos para cubrir el sector mientras se mantienen las restricciones de tránsito, aunque reconoció que los tiempos de desplazamiento son mayores. Respecto al muro afectado por las obras portuarias, la delegación señaló que se valorará su evolución y firmeza para determinar cuándo será posible avanzar con nuevas medidas de recuperación y eventualmente restablecer el tránsito del transporte público. Todo esto luego de que la Delegación Presidencial Regional de Valparaíso anunciara que este jueves se habilitará una segunda pista de Avenida Altamirano. 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
4: 2:20 p.m.
1: Vamos a seguir revisando información con respecto al aforo de hasta 9.700 espectadores que fue autorizado para el partido de este jueves, que van a disputar Everton y Universidad de Chile desde las 20:30 horas en el Estadio Sausalito de Viña del Mar por los octavos de final de la Copa Chile. Del total de asistentes permitidos, 3.000 entradas corresponden al público visitante, en ese sentido a los hinchas de Universidad de Chile, que deberán ingresar en un horario diferido a partir de las 17:30 horas, unas 3 horas antes del pitazo inicial. Así fue confirmado por las autoridades regionales tras una visita inspectiva al recinto deportivo con el fin de coordinar el operativo de seguridad del encuentro. El delegado presidencial regional Manuel Millones remarcó que se intentó adelantar el horario del partido, sin embargo, por orden del canal a cargo de la transmisión televisiva, no fue posible.
9: conversé con la NFP, dado que hay un requerimiento de la comunidad que no se

0: fue de noche acá en este estadio. Sin embargo, no se pudo hacer. Quedamos con la NFP de que los próximos partidos nosotros no vamos a otorgar la autorización y no va a hacer un esfuerzo para acomodar un horario diurno. Vamos a tener más de 200 efectivos policiales. Venimos recién saliendo de las fiestas patrias, un gran despliegue que hay en la región y hay una sobrecarga para este evento deportivo.
1: En ese sentido, en Everton expusieron que es difícil encontrar el punto de equilibrio para fijar un horario atractivo tanto para el espectáculo deportivo como para la seguridad de los asistentes y los vecinos del sector de Sausalito. Así lo manifestó Rodrigo Robles, gerente general de Everton.
2: De pronto es bastante complejo de comprender porque siempre intentamos que encontrar el punto de equilibrio entre un horario atractivo para quien viene al estadio. Digamos que no es fácil para el hincha, luego que terminado el partido de noche, la locomoción, el transporte. Por otro lado está la seguridad de los vecinos y por otro lado también está el espectáculo deportivo por televisión.
1: Respecto a la seguridad, Carabineros tendrá un despliegue de 200 funcionarios en diversos puntos de Viña del Mar, buscando evitar cualquier intento de los denominados turbazos o saqueos, los cuales se registraron en duelos anteriores de alta convocatoria en la ciudad Jardín. Además, se requirió el apoyo a otras dos prefecturas de Carabineros de la región. Así lo informó el coronel Jorge Guaita, prefecto de Viña del Mar.
3: Entendiendo el horario del partido, va a generar algún tipo de alteración a la ciudad, principalmente orientado a los cortes de tránsito que vamos a tener en el sector del estadio, y vamos a tener un refuerzo importante de dos prefecturas de la región con la finalidad de poder evitar este tipo de situaciones de algún tipo de turbazo o algún saqueo que pudiese ver la posibilidad de hacer.
1: De esta manera, con 9.700 hinchas permitidos y un despliegue de 200 carabineros, las autoridades ya se alistan para un nuevo partido en el Estadio Sausalito de alta convocatoria para mañana jueves por la noche.
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5: 2:23 p.m.
1: En unos minutos más, a partir de las 15 horas, ya se va a suspender nuevamente el ingreso al paso fronterizo de los Libertadores para todo tipo de vehículos, producto de inestabilidades climáticas pronosticadas para la alta montaña. Mañana, autoridades se van a reunir nuevamente para evaluar la reapertura del complejo fronterizo que contará con su sexto cierre en un mes. Nos va a contar Lucas Peña. Lucas, buenas tardes.
6: ¿Qué tal, Karim? Buenas tardes. Y claro, porque fue un anuncio que realizó el día de hoy en la mañana la Delegación Presidencial Provincial de los Andes acerca del estado del paso fronterizo Los Libertadores. Porque durante la mañana hubo una reunión entre las coordinaciones chilenas y argentinas donde se evaluaron diferentes reportes técnicos que anunciaban inestabilidades climáticas para la alta cordillera, situación que afectaría una transitabilidad segura para los usuarios del complejo fronterizo. Y es por esa razón que se tomó la decisión de cerrar de forma preventiva el paso fronterizo Los Libertadores, donde hay que indicar que esta será la sexta vez que cerrará el complejo fronterizo, ya en 36 minutos más. De hecho, ya se va a registrar este cierre. Esto hay que señalar que se cuenta desde el 23 de agosto en adelante, o sea, un mes ha pasado donde se han registrado 6 cierres y contamos el que se va a registrar hoy día en la tarde. El delegado presidencial de la región de Valparaíso, Manuel Millones, recalcó que hay un monitoreo diario del paso y que estas decisiones se toman para resguardar la vida de los usuarios del complejo.
0: De que esto es un monitoreo diariamente, ¿eh? Las condiciones clima cambian. Incluso entiendo que cercano a donde está Codelco y Rodríguez, una avalancha, ¿eh? Controlada, pero una avalancha en sí mismo. Entonces, no queremos arriesgar la vida de nadie. Entonces, es comprensión a las personas que transitan hacia Argentina, pero es una evaluación diaria.
6: Claro, serán unos minutos más entonces el cierre, como habíamos mencionado, primero de las barreras de Guardavieja y Uruspallata a las 15 horas del día de hoy, y el túnel internacional se va a registrar el cierre a las 17 horas en Chile y también en Argentina. Pero hay que señalar que está autorizado, por ejemplo, el turismo local con una banda horaria desde Guardavieja al complejo fronterizo hasta las 18 horas. Durante la jornada del día de hoy entregó declaraciones Osvaldo Valle, el vocero de la Coordinación Argentina de Fronteras, quien entregó detalles del pronóstico anunciado para la alta cordillera y que es por esta razón que se va a cerrar de forma preventiva el paso fronterizo Los Libertadores.
7: Se va a suspender el tránsito seguro en la zona de Uspallata y Guardavieja, Chile, debido a que desde las 17 horas se van a cerrar los complejos aduaneros del sistema integrado Cristo Redentor. Esto en función de que se esperan complicaciones con nevada ligera, vientos importantes que pueden complicar.
6: Ahí está, entonces, nevadas ligeras, vientos importantes que van a afectar obviamente el tránsito en el paso fronterizo, y es por esta razón que se toma esta decisión de forma preventiva.

Y hay que señalar que mañana a las 8 de la mañana, se va a realizar una nueva reunión donde se evaluará una posible reapertura del paso fronterizo. Así que estaremos obviamente actualizando el estado del sistema integrado Cristo Redentor durante la jornada del jueves, o sea, mañana. Pero recordemos, el día de hoy, a las 15 horas, el cierre de las barreras de Guardia Vieja y Uspallata, en Chile y Argentina respectivamente, y el

0: contacto por las complicaciones en el tránsito que hay tras el cierre de calle Carampán, que vamos a retomar con Fabián Corrotea. Fabián, te escuchamos nuevamente.
1: Sí, nos encontramos acá en calle Clave con San Martín, en donde ya hemos mencionado el aumento del tráfico por los cortes de calle Carampán. Acá estamos con un taxi colectivo, con un conductor, justamente. ¿Su nombre, si es que nos puede compartir Rafael, su nombre?
2: Rafael.
1: Rafael, cuénteme, ¿esto a qué hora empezó a aumentar el tráfico? ¿Se ha visto otros días así?
2: Un caos de inmediato. Es algo que no se ve. Está más de una hora en los tacos. Es algo que esto, el petróleo, la benzina, encuentro que está todo mal organizado al paraíso. Las calles son tan angostas que por donde no tienen que bajar camiones, bajan micros. Entonces, encuentro que esto está colapsado total.
1: Esto es el primer día, sabemos que van a durar al menos 3 meses. Usted conduce por el sector, presta sus servicios por acá. Es algo inédito, ¿cierto? Tanto vehículo a esta hora, además. Hemos visto camiones repartidores, hemos visto también microbuses y otros vehículos particulares también.
2: Claro, que suben por donde no se pueden subir camiones por algunos lados, micros. Entonces, todo eso quedan atrapados. Un día, 2 días en sacar, otra alternativa que... Y así va colapsando todo tan rápido, es muy, muy rápido el colapso.
1: Y una última, Rafael, ¿faltó mitigación, faltó tal vez alguna medida con los vecinos del sector o ustedes, trabajadores del transporte público, como para tomar medidas alternativas, cierto?
2: Yo creo que todo esto se tiene que planificar antes, no llegar y cortar. Es el tema que aquí llegan y cortan, no es que no se planifican por dónde van a hacer una bajada o una subida, sino que aquí el transporte queda por donde ellos quieren, ¿no?
1: Perfecto, ahí estaban las palabras entonces de Rafael, conductor de un taxi colectivo acá en Barrio Puerto, a raíz de esta situación que ya hemos mencionado durante toda esta jornada, el aumento del tráfico en calle Clave hacia el plan de la ciudad en Valparaíso. 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
0: Alcaldes oficialistas de la región de Valparaíso se han sumado a las advertencias de la oposición ante el impacto local en una posible reducción del presupuesto 2027. Aseguraron confiar en que el gobierno va a revisar esta situación y va a encontrar además soluciones. Vamos a revisar el detalle con Constanza Peña.
5: Sí, a pocos días de que vence el plazo para ingresar el presupuesto 2027, crece la preocupación de distintas autoridades regionales y también municipales por esta eventual reducción de recursos que podría también afectar a la inversión pública. A las advertencias que ya habían realizado en los últimos días, se suman ahora también municipios oficialistas. La alcaldesa de Quilpué, hoy en conversación con la radio, hablamos de Carolina Corti de Renovación Nacional, calificó como una preocupación legítima esta eventual reducción, considerando que programas de inversión del gobierno y también de los municipios dependen de estos recursos.
6: No son buenas noticias para nada. Para mí es una legítima preocupación la reducción del 7%, porque los programas de inversión del gobierno regional o los ajustes consideran mucho la disminución del fondo para, por ejemplo, emergencia. Yo confío en que en la discusión el ministro de Hacienda y la dirección del presupuesto, la famosa DIPRES, va a revisar esta cifra.
5: Bueno, una preocupación bastante similar es la que manifestó el alcalde de Puchuncaví. Hablamos de Marcos Morales, independiente pero también cercano al oficialismo, quien también planteó bastantes reparos frente a una eventual reducción presupuestaria y dijo confiar en que la medida pueda revertirse por parte del gobierno.
7: Una rebaja cercana al 7% podría representar para nuestra región más de 15.000 millones de pesos, afectando la ejecución de proyectos, obras y soluciones que son importantes para mejorar la calidad de vida de todos nuestros vecinos de la región de Valparaíso. Comprendemos la necesidad de administrar responsablemente los recursos públicos y confiamos en que el gobierno revisará esta situación y encontrará una solución que permita resguardar la inversión regional.

0: En paralelo, sabemos que esta jornada el gobernador regional de Valparaíso se reunió con el ministro de Hacienda, Jorge Quiroz, y también con el director de Presupuestos. Todo esto en medio de gestiones que realiza el gobernador para evitar este recorte. Este encuentro finalizó, de hecho, recientemente, y el gobernador aseguró rápidamente y a modo de conclusión que la experiencia demuestra que, independiente del color político de los distintos territorios, no hay diferencias al momento de financiar las obras. Advirtió también que se van a mantener en alerta de cara a la presentación del proyecto de presupuesto de 2027 previsto para fines de septiembre.
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3: Dos de la tarde con 32 minutos. Dejamos hasta acá la revisión de las noticias. Quédese en compañía de la radio. Buenas tardes.
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Buenas tardes. ¿Cómo están? 14 horas con 38 minutos. Miércoles 23 de septiembre. Comenzamos aquí Agenda Abierta con toda la energía, con toda la información. Por supuesto, también compartiéndola con ustedes. Los micrófonos de la radio están listos y dispuestos también para ustedes, señores y señoras auditoras. Más 56 99 200 7889 es el WhatsApp de la radio. Manu Valencia, te saludo. Q. Manu, comencemos de inmediato. Agenda Abierta. Outcast se llama este grupo. Hey Ya, el tema.

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2: Saludos, a ver, saludos a Javiera, saludos a Rodrigo, saludos a Mario. ¿Qué hubo? Dicen acá, ¿quién está saludando con qué hubo? También. Marco, Hernán, Gamel, Samuel, un abrazo para ustedes.

0: vamos de inmediato con nuestra primer invitado a conversar a este programa. Vamos al tiro. Porque este viernes 25 y sábado 26 de septiembre, toma nota, Mall Marina va a ser escenario de una feria laboral que va a reunir a 16 empresas de distintos rubros y va a ofrecer más de 500 vacantes de empleo para la región de Valparaíso y también para la región metropolitana. Esta iniciativa busca conectar directamente a las personas que están buscando trabajo o quieren reinsertarse laboralmente con empresas que requieren nuevos trabajadores en áreas muy diversas como salud, servicios, energía, seguridad, telecomunicaciones, ingeniería, construcción. Y me quedo chico porque hay varios otros servicios también empresariales. Estamos ya al teléfono para saber más sobre esta iniciativa. Insisto, tomar nota sobre lo que se viene este fin de semana con el gerente de Mall Marina, Rolando Rojas. Rolando, ¿cómo estás? Buena tarde.
1: Hola, María Jesús, ¿cómo estás?
0: Bien, Rolando. Un gusto también. Oye, Rolando, son más de 500 vacantes que van a estar disponibles durante esta feria del 25 y 26. Viernes y sábado, ¿verdad? ¿Cuáles son los tipos de perfiles y trabajadores que están buscando las empresas que participan? ¿Qué oportunidades también, por otro lado, puede encontrar una persona que está buscando empleo y que va a llegar el viernes o el sábado a Mall Marina?
1: Hola, bien, como bien tú lo dices, este viernes 25 y sábado 26 de septiembre nos vamos a reunir acá en Mall Marina para esta feria laboral. Principalmente los perfiles son tanto profesionales, técnicos, hay perfiles operativos en distintas áreas. En realidad los invitamos a todos a venir y conversar también directamente con las empresas.
0: Ok, perfecto. Ahora, son 16 empresas, ¿verdad? De distintos sectores.
1: Sí, son 16 empresas que nos están acompañando de distintos sectores, principalmente empresas tan relevantes en la región como Esval, Chilquinta, principalmente la clínica Ciudad del Mar, Bupa también Reñaca, la Mutual de Seguros, entre otras.
0: ¿Cómo se definió esta convocatoria? ¿Cómo se hizo para que estas empresas llegaran también a participar de esto?
1: Bueno, todo nace principalmente porque, bueno, hoy la región tiene un desempleo de un 10,4%, uh-huh. ¿Ya? Y esto es un trabajo colaborativo entre el sector público y privado. Quisimos crear un punto de encuentro entre quienes buscan trabajo y las empresas que necesitan realmente talento. Invitamos a todas estas empresas a participar. Hemos tenido una muy buena convocatoria. Esperamos que de verdad la gente se acerque. Es un espacio gratis, ya donde solamente es importante que la gente sepa que tiene que venir con su currículum impreso para que pueda participar y acercarse a todos los stands.
0: Eso, para quienes quieran asistir, ¿qué recomendaciones les darías para aprovechar al máximo esta feria? ¿Hay que inscribirse previamente?
1: No hay que inscribirse, solamente llegar con su currículum impreso. Eso uh-huh. Es lo más importante. ¿Ya? Los horarios, relevante también destacar lo que es desde las 10 de la mañana iniciamos el día viernes y cerramos a las 18 horas la feria.
0: A ver, de nuevo, ¿ya?
1: Día viernes 25, ajá, sábado 26 de septiembre, desde las 10 de la mañana hasta las 18 horas. Perfecto. Ambos días.
0: A 18. ¿Y esto dónde va a estar físicamente? ¿Dónde tienen que llegar directamente las personas que nos están escuchando?
1: Bueno, nosotros como Mall Marina somos sede de esta feria laboral y el acceso principal es por un oriente con esquina 15 norte. Ahí vamos a estar ubicados.
0: Ok, aquí estoy escribiendo. Perfecto. ¿Esto está para cualquier edad o hay alguna edad que sea más convocada que otra?
1: No, como te decía, el perfil es bien diverso, ya para profesionales, técnicos, solamente hay que acercarse a los stands y consultar directamente con ellos, pero no hay restricciones.
0: El acceso entonces por Uno Norte, por Uno Oriente.
1: El acceso es Uno Oriente con 15 Norte.
0: Perfecto. Ok, ¿hay algún lugar donde

0: nuestros auditores que ya están escribiendo interesados en esto, donde puedan consultar mayor información en el caso de buscarla. Por ejemplo, acá, ¿habrá posibilidades para mis 56 años de edad? Pregunta acá un auditor.
1: Sí, o sea, todos tienen posibilidades. Como te comentaba, hay distintos perfiles, las empresas siguen buscando talento en la región. Uh-huh. Solamente hay que acercarse, es importante. Quiero recalcar que hay que acercarse con su currículum impreso. Uh-huh. Eso es una tarea que hay que la gente que nos va a acompañar tiene que hacerlo y llegar con ese material para poder acercarse a los stands y poder entregarle y generar ya ahí el acercamiento.
0: Ok, entonces la invitación es para este viernes 25, sábado 26 de septiembre, desde las 10 de la mañana hasta las 6 de la tarde, a 15 Norte con 1 Oriente, el acceso a Mall Marina por 1 Oriente, para esta feria laboral, llevar el currículum impreso e insistimos desde las 10 de la mañana y hasta las 6 de la tarde. Rolando Rojas, gerente de Mall Marina. Rolando, muchas gracias por este contacto.
1: No, muchas gracias a ustedes y lo esperamos, de verdad, a partir de este día viernes, desde las 10 de la mañana. Cualquier duda que necesiten, bueno, pues están nuestros canales de redes sociales abiertos. Cualquier consulta, lo que ustedes necesiten saber sobre esta gran iniciativa ya para la región, estamos disponibles.
0: Maravilloso, muchas gracias, Rolando. Un abrazo grande y también mucho éxito. Sabemos que es una instancia importante para la región de Valparaíso. Ya lo sabes, es el viernes 25 y sábado 26 de septiembre en el mismísimo Mall Marina, la entrada que está por 1 Oriente, esquina 15 Norte. Es una feria laboral, hay más de 16 empresas de distintos rubros que van a ofrecer más de 500 vacantes de empleo para la región de Valparaíso y también para la región metropolitana. El perfil, muy diverso, el perfil de trabajadores, así que aprovecha esta instancia. Un abrazo para ti, Natalia, que nos estás escribiendo. 14 horas con 50 minutos. Rodrigo dice, no estoy segura, Rodrigo, porque me mandas un pantallazo de las 12:49, no sé si te demoraste 12 minutos en bajar desde Chalet Picante hasta Errázuriz, en el fondo casi 13 minutos en algo que demora 2 minutos, 3 minutos. ¿Por qué lo pregunto? Porque, Rodrigo, tal como tú, hay muchísimas personas que están muy complicadas con el tránsito y también vecinos que están muy complicados con el tránsito que les llegó de un momento a otro en el sector del barrio Puerto, luego que hoy, a eso de las 9:15 de la mañana, se cerrara calle Carampangue, tal como se había anunciado, producto del trabajo que van a hacer en el colector de aguas lluvias. Vamos de inmediato hasta el sector del barrio Puerto. Ahí está una de nuestras unidades móviles, Fabián Corrotea. ¿Cómo estás, Fabián?
2: ¿Qué tal, jefes auditores? ¿Cómo están? Muy buenas tardes. Así es. Nosotros nos mantenemos acá en Plaza Echaurren. Hemos recorrido el sector justamente, específicamente por calle Clave, hacia el Cerro Cordillera. Todo esto a raíz de justamente el corte del tránsito en calle Carampangue, pasadas las 9 de la mañana de este miércoles, y que ha mantenido toda la jornada un tráfico bastante ajetreado acá hacia el plan en Barrio Puerto. Me encuentro específicamente en calle San Martín con calle Clave, en donde hemos visto una cantidad muy importante de vehículos descendiendo desde la parte alta del Cerro Cordillera, de Cerro Playa Ancha, de Cerro Toro, hacia el plan de la ciudad, por calle Clave específicamente. Te digo, son cerca de 700 metros hasta un kilómetro de taco, literalmente, desde la parte más alta, aproximadamente en la escuela Blas Cueva Ramón Allende, que se encuentra ya en la parte media del Cerro Cordillera, hacia avenida Errázuriz, más o menos 700 metros de congestión a esta hora de la tarde. Son también varios los vehículos que toman otras vías, por ejemplo, pero que todas llevan justamente hacia calle Clave, y es allí en donde se registra el mayor atochamiento. Lo hemos visto también en una de las esquinas, bien digo, de Plaza Echaurren, en calle Almirante Riveros con calle Clave, que es donde se genera uno de los cuellos de botella, podríamos decir. Más arriba se genera otro en Plaza San Francisco con calle clave y también en San Martín con calle clave. Esos son los tres puntos en donde más se ha notado el tráfico a esta hora de la tarde. Hemos podido conversar con conductores del transporte público, también con locatarios, quienes nos han mencionado que ya cerca de las 10 de la mañana comenzó a notarse un tráfico anormal a lo que se ve cotidianamente acá en el barrio Puerto Jesús Auditores. Así que a tener bastante precaución, paciencia, lo más importante, puesto que es la primera jornada de cerca de 3 meses de trabajo. Así que vamos a ver un panorama bastante ya repetido de aquí para los siguientes días, pero que lo hemos ya corroborado por parte justamente de las autoridades, en este caso del delegado Manuel Millones, que se va a realizar esta apertura de una segunda pista en Avenida Altamirano, que esperemos también descongestione justamente acá en Barrio Puerto para la gente que va hacia el plan de la ciudad.
0: Hay varios auditores que están preguntando esa información respecto a si es que mañana en efecto se va a abrir o no la Avenida Altamirano. Así lo dijo el delegado Manuel Millones, lo que no dijo va a ser a qué hora.
2: Claro, aún no hay claridad no tenemos a la hora. Los datos de a qué hora, sí sabemos que se va a realizar un punto de prensa justamente para explicar con peras y manzanas. Estas palabras ocupó el delegado en una pauta de prensa realizada hoy miércoles, así que esperemos que mañana también nos enteremos de cómo va a funcionar esta apertura de doble vía para que sea bidireccional, los horarios, si es que va a haber algún tramo especial para quienes vayan hacia Playa Ancha y para quienes vayan hacia dirección aduana, podríamos decir. Oye, así que vamos a estar atentos a eso, sí. Pero lo que está pasando a esta hora es que es esta importante congestión, caos, desde la escuela Blas Cuevas, Ramón Allende, hacia lo que es calle Serrano, calle Cochran y Errázuriz.
0: Ya, ahora, hay que ser majadero, sí, porque esto no era algo que se enteraron las autoridades que iba a ocurrir ayer o antes de ayer. Y nos también lo dijimos acá en la radio muchísimo rato, que es lo mismo que también nos preguntamos, si acaso cuando empiecen a trabajar el sector de Capuchino ya hay alguna medida de mitigación pensada para evitar que el mismo día nos enteremos en la hora en que se van a abrir o no ciertas calles. ¿Cuál es la coordinación que están haciendo actualmente entre la delegación, entre el municipio de Valparaíso, entre el Serviu, entre el MOB, entre las empresas que estén a cargo también de los trabajos que se están haciendo en el sector de Carampangue? ¿Cuáles son las medidas que se han tomado o que conversaron, porque al parecer no se han tomado ninguna todavía, respecto a, por ejemplo, un plan de emergencia que pueda separar los vehículos menores por un lado y el transporte público por el otro? O que a lo mejor baje por el Cerro Toro las micros y que en realidad por el Cerro Cordillera bajen los autos. Porque también...
2: Ese ha sido uno de los puntos, Jesús.
0: Ajá.
2: Discúlpame, sí, ese ha sido uno de los puntos que han destacado, por ejemplo, los colectiveros y los conductores de vehículos particulares. Son calles muy estrechas. La gente de Valparaíso, de Barrio Puerto específicamente, saben cómo es calle Clave, por ejemplo, calle San Martín, calle Chorrillos, un poco más arriba. Saben que son calles estrechas. Entonces, por ejemplo, yo he visto microbuses, he visto camiones de distribuidoras de bebidas, por ejemplo, y en cualquier momento podría generarse alguna situación de mayor riesgo. Por eso es llamativo que no se haya implementado, por ejemplo, lo que tú bien decías, por ejemplo, la bajada por una calle, solo autos particulares, por otra, microbuses, por ejemplo. Una situación que ha llamado la atención.
0: Vías exclusivas, sí, eso es algo que ya se conoce en nuestro país, las vías exclusivas. O, por ejemplo, ¿cómo lo va a hacer un vehículo de emergencia? ¿Va a tener que buscar una vía alternativa mientras va ahí buscando en el camino, haciéndose camino? ¿Cómo va a bajar por calle Clave? ¿O cómo va a bajar por calle Márquez? Yo creo que esto al menos devela que ha habido poca coordinación entre los servicios a cargo. Bueno, pero por supuesto estaremos esperando, Fabián, también, a ver si es que podemos hacer en un ratito más también otro contacto, saber cómo lo están pasando los vecinos. Porque los vecinos pasaron de un lugar silencioso, tranquilo, de abrir la puerta de la casa y salir a la calle, a tener una gran cantidad de autos, una gran cantidad de micros, una gran cantidad de motores y bocinazos sonando.
2: Sí, los que sí están agradecidos, por ejemplo, y lo he visto, son los estudiantes de la escuela de tripulantes. Ellos pueden tomar la micro liberal afuera, claro, afuera de su colegio. Claro. Ellos sí están más contentos, pero claro, los vecinos que son, por acá en su mayoría he visto adultos mayores, claro, ellos sí tienen que pedir permiso incluso para cruzar la calle, que es bastante angosta, pero me imagino que en el día a día no van.

0: visto tanto tráfico como el que se ha visto hoy desde las 10 de la mañana aproximadamente.
1: Bueno, y mañana entonces vamos a saber de mano de voz de la delegación a la hora que van a dar.
0: Hay un colectivero acá, vamos a preguntarle cuánto se ha demorado. ¿Cuánto se ha demorado desde la parte alta hasta acá más o menos? 10 minutos. ¿Y en un día normal más o menos?
2: De la parte alta en realidad a mitad de cerro.
0: Ya, a mitad de cerro.
1: Ya.
0: Ya, perfecto. Muchas gracias. Claro, a mitad de cerro, lo que yo decía, escuela en Blas Cuevas, ajá, más o menos empieza el taco.
1: Sí.
0: Y son 10 minutos aproximadamente, dice acá este colectivero que avanzó rápido, pero no podemos comentar ese dato.
1: Claro, lo que pasa es que la escuela Blas Cuevas, Ramón Blas Cuevas, ¿no?
0: Ramón Allende.
1: No está tan arriba tampoco. De hecho, está harto más abajo que el Camino Cintura.
0: Sí, claro, sí, por
1: claro,
0: ejemplo.
1: Sí, claro. Sí, es mucho más abajo.
0: Sí, son 500, 700 metros desde Rasuri, más o menos.
1: Sí. Perfecto. Bueno, veamos cómo avanza entonces la cosa. También mañana, ¿a qué hora nos enteramos de la hora que van a dar el paso ahí en la Avenida Altamirano como una alternativa? 14 horas con 59 minutos desde el barrio Puerto, Fabián Corrotea. Muchas gracias, un abrazo.
0: Lina Sayeta Jesús.
1: Por supuesto, abrazos. 14 con 59, lo decía, un minuto para las 3. Vamos al informador, ya volvemos con Agenda Abierta.
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5: 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En Bio Bio, una nueva hora. 3 de la tarde.
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7: ¿Cómo están? Buenas tardes, bienvenidos al Informador. La Seremi de Seguridad anunció la incorporación del sector Bellavista de San Antonio en el plan Escudo de Barrios. Lo detesco, Fernando Ríos.
8: Así es, la Seremi de Seguridad dio a conocer la puesta en marcha del plan Escudo de Barrio a vecinos de Cerro Bellavista de San Antonio, quienes manifestaron su preocupación por la presencia de puntos críticos asociados a delitos e incivilidades, instalación de rucos, sitioriazos y terrenos abandonados. En este sentido, el Seremi de Seguridad, Hernán Silva, informó que el sector será incluido en el plan impulsado por el gobierno de José Antonio Kast. Esta iniciativa busca poner a disposición de la comunidad las capacidades de las instituciones para recuperar espacios, fortalecer la prevención social y la presencia de carabineros y seguridad municipal. Silva agregó que es importante la inclusión de esta zona en el plan gubernamental para contribuir directamente al bienestar y seguridad del barrio, mientras se trabaja de manera conjunta con las autoridades para lograr resultados en el corto plazo.
7: Avanza la construcción del nuevo Centro Comunitario de Salud Familiar en el sector de Pompeya. Nos informa Constanza Peña.
9: La comuna de Quilpué contará con un nuevo centro comunitario de salud familiar en el sector de Pompeya. Se trata del SECOS de El Boldo, cuya construcción comenzó en el mes de marzo y que busca beneficiar a más de 5.000 usuarios, permitiendo ampliar la capacidad de la atención primaria en este sector. Este proyecto contempla un recinto de 2 niveles con una superficie total de 715 metros cuadrados que contará con 14 boxes de atención, 6 para procedimientos y 8 multipropósito. Hay que señalar que esta nueva infraestructura se emplaza además en un sector que fue fuertemente afectado por el mega incendio del 2024 y que por años esperaba contar con un espacio de estas características. Va a contar con áreas para entrega de alimentos, ascensores, botiquines, sistemas de purificación de agua, salas de gestión de residuos sanitarios, respaldo de agua potable y generador eléctrico, además de distintas salas multiuso. La inversión total es de 960 millones de pesos financiada con el programa de universalización de la atención primaria y fondos municipales. 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
1: Continuamos a esta hora revisando el tránsito en el sector de Barrio Puerto. Nos cuenta Fabián Corrotea.
2: Sí, nos encontramos en calle San Martín con calle Almirante Riveros a esta hora para subir hacia el Cerro Cordillera, Cerro Toro y Playa Ancha. Se nota un tráfico normal expedito. Sin embargo, ya hemos dado cuenta que hacia el plan de la ciudad se registran congestiones importantes de incluso más de 10 minutos, cuando normalmente son cerca de 2 a 3 minutos solamente para llegar hacia Plaza Chaurren. Esto recordemos por calle clave desde el Cerro Cordillera, desde el Camino Cintura hacia el plan de la ciudad. Continúa entonces el tráfico alterado a esta hora de la tarde a la espera de los anuncios que realice la autoridad, específicamente la delegación presidencial regional, a partir de mañana con la apertura de Avenida Altamirano, en donde se pretende descongestionar justamente el tránsito desde la parte alta de Valparaíso hacia el plan de la ciudad. 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
1: El canciller Francisco Pérez defendió la decisión del gobierno de adherir al escudo de las Américas. Nos cuenta Bárbara Payal.
3: Sí, desde Nueva York, Estados Unidos, el canciller Francisco Pérez defendió la decisión del gobierno de nuestro país de incorporarse al Escudo de las Américas, esta iniciativa internacional que impulsa el gobierno de Donald Trump. En sus palabras, esto no se trata de ningún tipo de intervención militar, sino de cooperación conjunta contra el crimen organizado transnacional. Dice que si la delincuencia y la inseguridad ha cruzado fronteras, entonces la lucha, las defensas y el combate también deben hacerlo. En esa línea defiende que cualquier avance de este escudo de las Américas siempre será bajo la legislación y la constitución vigente de cada país. Breves palabras del canciller Francisco Pérez en el

0: Junta sobre la adhesión de Chile al Escudo de las Américas. Lo detalles con Francisca Gárez.
1: Sí, justamente la UDI, Republicanos, Renovación Nacional y Evópolis cerraron filas con el Ejecutivo y salieron justamente a responder a la oposición por los cuestionamientos sobre una eventual afectación a la soberanía nacional respecto de la adhesión de Chile al Escudo de las Américas. Los cuatro partidos oficialistas calificaron como vergonzosa y carente de fundamento la acusación y respaldaron la posición del Ejecutivo, que ha sostenido que cualquier cooperación se realizará respetando la Constitución, las leyes chilenas y los tratados internacionales vigentes, pero además subieron el tono contra la izquierda. Las bancadas aseguraron que defender la soberanía también implica recuperar territorios afectados por el narcotráfico y el crimen organizado, controlar las fronteras y enfrentar la inmigración irregular. Y ojo, porque también apuntaron directamente a la ofensiva que prepara la oposición contra la Cancillería, y los partidos cuestionaron una eventual interpelación al ministro de Relaciones Exteriores, advirtiendo que esa instancia podría terminar exponiendo materias sensibles para los intereses y la seguridad nacional.
0: 15 horas con 6 minutos, el cielo se encuentra nublado, mejor digo, en Viña del Mar. Sigan en compañía de la radio, buenas tardes.
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2: Tres con diez, 15 horas 10 minutos. Sin disfraz, virus.

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2: Saludos a Lorenzo. ¿Qué dice? En Japón, un socavón lo repararon en 6 días. Aquí tienen la escoba con cierre de calles y socavones. Esto es Chile, dice Lorenzo.
3: Esto es mi Chile. Esto es mi Chile.
2: Gamel. Buenas tardes, una consulta. Escuché las noticias que mañana jueves estará abierta la calle Altamirano bidireccional. Eso dijo el delegado Millones, Gamel. Más, no sabemos a qué hora. Esa es tu pregunta. Dice, ¿a qué hora? No lo sabemos. No lo sabemos porque no lo dijo. Anunció que mañana va a ser, pero anunció que mañana hará el anuncio en el fondo. Mañana vamos a saber a qué hora va a estar abierto mañana.
4: Hola, señorita María Jesús, ¿cómo
2: Hola.
4: Está?
2: Muy bien, bien,
4: Mano
2: bien.
4: Valencia, Mano. Lo que invita a este cumpleaños. Ya.
2: A nadie me
4: gusta. Vio, la radio donde nos saludan. Y la María Jesús es una de las poquitas que nos permite los audios. Saludos.
2: Saludos. Abrazo, amigo. Abrazos ahí. ¿Dónde irá? ¿Dónde estará el amigo? Yo quiero saber cómo está la cosa en Carampangue. Quiero saborear eso. Pero en un ratito más, cuando esté un poquito más complicada la salida.
5: Llegó la primavera.
2: Sí, pues. Ayer llegó la primavera. Y hoy día, justo el día amaneció otoñal. Para la nostalgia. Saludos, amigos, saludos. ¿Quién más me queda por acá? Gamel Suma dice, hay varios bloques de cemento en varios sectores de la avenida Altamirano. Probablemente eso es lo que estén viendo hoy día para poder abrirlo, ojalá mañana. Miguel, ¿cómo estás, Miguel? A ver,
6: Buenas
2: ándale.
6: Buenas tardes, señorita María Jesús.
2: ¿Y eso? Buenas tardes, dice Miguel. Vivo en Playa Ancha y pago mi permiso de circulación en la Municipalidad de Valparaíso y encuentro insólito que la Dirección de Tránsito del municipio está indignado, Miguel. A ver, y la Delegación Regional no tengan un plan de emergencia que separe vías... Es de los míos. Que separe las vías para los vehículos menores y otra vía para el transporte público para subir y bajar a Playa Ancha en horarios preestablecidos y con turnos. Incluso después de las 20 horas y las 7 de la mañana, dice Miguel. Como Condorito, exijo una explicación. Así mismo, patitas para atrás. Saludos a Ernesto, un abrazo para ti. Hola, estoy escuchando... Espérame. Estoy escuchando de la Feria Laboral. ¿Qué empresas están reclutando? Ah, lo que estábamos conversando, amiga, hace un ratito. Acuérdate, a ver, son 16 empresas las que van a participar. Entre las 10 de la mañana y las 6 de la tarde tienes que llegar con tu currículum impreso a 15 Norte con 1 Oriente. El acceso está por 1 Norte para la Feria Laboral de Mol Marina. Démole.
7: Se anuncia el anuncio que será anunciado en su momento anunciado para hacer el siguiente anuncio.
2: Así mismo.
7: Esperen el anuncio para ser anunciado.
2: Eso mismo, y ojalá lo anuncien. Y ojalá lo anuncien, claro, ¿ves? Así mismo. Hugo, a ver, ¿qué pasó? Oye, ¿y te imaginas ahora sí ir a cumplir la licitación con 6 recorridos por hora? O sea, cada 15 minutos, que es lo que corresponde, que haya continuidad en los buses. ¿Qué pasaría? O sea, se hace las licitaciones y no se considera el tráfico y tránsito. Hay tiempos, claro. Mira, lo cierto es que la licitación del transporte público, una gran licitación del transporte público, se debería haber hecho hace ¿cuánto? ¿15 años? ¿20 años atrás? Más o menos. Y lo que se anunció hace un par de años y que también estuvimos contando hace pocos meses porque se estaban haciendo los últimos trámites, es una licitación mucho más pequeña que va a cambiar máquinas y etcétera, pero no se cuestiona si es que acaso los recorridos y las condiciones del tránsito o del transporte público actual están para los tiempos actuales.
8: Hola Mari, lo que funciona muy bien también en Japón es el transporte público y el metro. Yo diría que funciona en un 99% bien, nada que decir.
2: Regio los japoneses, estamos años luz, pues, amiga. Gonzalo, ¿cómo estás, Gonzalo? ¿Cómo llegan estos mensajes? A ver, no hay coordinación, dice Flop.
9: Para ti. Avenida España.
2: Eso, a ver.
9: Bella Vista. Carampangue, Altamirano. Uh-huh. El Club de los Cuatro. ¿Cuándo se solucionará? No sabemos cuándo. Envío la radio.
2: Claro, bueno, ya la Avenida España no debería significar mayor problema, ¿no? Estamos, ¿cómo está la Avenida España ya en la última semana? Pero claro, cerrada también. Gallo, y cuando este Capuchino, ahora que lo cambiaron, eso sí, para marzo. No sé si será mejor o peor eso, pero para que no ocurrieran estos trabajos que van a dejar la complicación ahí entre Viña y Valparaíso, lo cambiaron para el mes de marzo. Derek, a ver, hola Jesús, saludos, Valpo es un domo. Tú ves los Simpsons, amigo. Tú ves los Simpsons. Claro que sí. 3 de la tarde con 21 minutos, 3 con 21. 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Este 25 y 26 de septiembre, anota, 25 y 26 de septiembre, participa en la feria laboral más grande de Viña en Mall Marina, acceso 1 Oriente. Lleva tu currículum, Mall Marina, el mall de Viña. ¿Cuánto veían los
10: la Simpsons? Avenida España, ¿ah? Sí, más o menos, ver, pero siguen teniendo cerrada la subida, Olga, para los que vivimos en Recreo. Y hay que dar la tremenda vuelta.
2: Claro, eso sí que sí, eso sí que sí. Ahora, para ver el vaso medio lleno, así como para nuestra salud mental, está mucho mejor que hace un tiempo atrás. Eso iba a decir yo, que había... ¿Cuántos vimos los Simpsons, los que no teníamos cable? Los que no teníamos Metrópoli Intercom. ¿Cuántos veíamos los Simpsons después de Video Loco? ¿O no? Como a las 12 de la noche. Cuando dije Metrópoli Intercom, me gané esta canción. Cuando llegaba la revista El Cable. Todo censurado, Lizán, dice Manu. No tenía cable, Manu. No sé, ¿no? Pero sí, a mis compañeros del colegio les llegaba la revista El Cable. Eso era lo... Unforgettable. Lo más top de lo top. Se pagaba, claro. Pagabas por el cable, pagabas por la revista. 3:23, Derek dice que rodó mi carnet. Vamos a una pequeña pausa, ya volvemos.
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12: César Augusto, nombres de emperadores romanos, pero el primer emperador del Imperio Romano llegó a ese nombre, César Augusto. ¿Quién fue? Fue Cayo Octavio Turino, quien nació en Roma, en la comuna de Velitri, el 23 de septiembre del año 63 a.C. En su juventud, Cayo Octavio Turino, Octavio, mostró grandes aptitudes para la política y el ejército, por lo que Julio César le adoptó y le convirtió en su heredero. Así, en marzo del año 44 a.C., cuando Julio César fue asesinado, entonces los romanos se enteraron por Marco Antonio que el dictador había nombrado como su heredero justamente a Octavio. Pero al llegar a Roma, Marco Antonio había sido elegido cónsul para dirigir el Senado, y muchos senadores

temían que se convirtiera en dictador, por lo que sus oponentes trazaron un plan. Ese plan era que Octavio iba a ser la cabeza visible, pero ellos, los senadores, eran los que iban a mandar en las sombras. Y fue así como el Senado, presionado por un gran personaje, por Cicerón, hizo al joven Octavio senador. En tanto, Cicerón comenzó una campaña de difamación contra Marco Antonio, que acabó con el Senado enviando un ejército para que lo enfrentara en el norte de Italia. Ese ejército fue comandado por Octavio, y las tropas de Antonio resultaron derrotadas, pero Marco Antonio escapó ileso. Así, Octavio, al retornar a Roma, exigió que le nombraran cónsul, y luego, como necesitaba aliados para mantenerse en el poder, acudió a Marco Antonio, al que había derrotado, y junto a Lépido se unieron en lo que se denominó un triunvirato, o sea, tres, triunvirato. Se dividieron de esta forma el imperio y eliminaron literalmente toda oposición. Pronto Lépido, en todo caso, quedó fuera del pacto y Octavio y Marco Antonio se repartieron el imperio. El año 38 a.C., Octavio se casó con una joven llamada Livia, que tenía 19 años, que estaba casada y era madre de un hijo llamado Tiberio. Sin inmutarse, Octavio le ordenó al marido de Livia que se divorciara para poder él casarse con Livia. En tanto, su aliado, Marco Antonio, se casaba con Cleopatra, la reina de Egipto. Esto desató la ira de Octavio, quien dijo: Antonio abandonó su forma de vida para adoptar unas bárbaras costumbres extranjeras. Nadie debería seguir considerándole ciudadano romano, sino egipcio. Pero no solo eso. Además, le acusó de planear el traslado de la capital del imperio a Egipto para someter a la República Romana a una reina extranjera, y así entonces comenzó a prepararse la guerra. De esta forma, en el año 31 a.C., Octavio y Marco Antonio

0: Octavio entonces regresó a Roma. Regresó como el gran vencedor y se convirtió en el emperador Augusto. De inmediato, recompensó a la aristocracia con puestos en el gobierno, sedujo al ejército con regalos y al pueblo con comida muy barata. Después, y en una gran maniobra política, ofreció delegar todo su poder al Senado. Este, el Senado, tenía miedo a que se desatara de nuevo una guerra civil, por lo que rechazaron esta oferta y, como Octavio quería, afirmaron aún más el poder del emperador. Augusto se aseguró que la población la apoyara iniciando una serie de obras públicas. Limpió, por ejemplo, el río Tíber, mejoró las reservas de agua, creó un cuerpo de bomberos, llenó la capital de monumentos y restauró más de 80 templos. El imperio se plagó de pueblos, acueductos, teatros, carreteras, termas y puentes, lo que conocemos como obras públicas. El comercio además prosperó y la agricultura floreció. La popularidad de Augusto, que antes era Octavio, no dejó de crecer. Un mes del año recibió su nombre, Augusto, que deriva de Augusto. Se ofrecían sacrificios en su honor y fue elevado a un grado muy cercano a un dios. Por fin Augusto quiso definir su heredero en el trono, pero como solo tenía una hija, llamada Julia, la obligó a que se casara con varios esposos. El primero murió antes de que tuvieran hijos. Luego la casó con su amigo Agripa, 24 años mayor que ella. Y ahí sí hubo descendencia, 5 hijos. Augusto adoptó a 2 de ellos, Gayo y Lucio, pero ambos murieron jóvenes. Luego Agripa murió y Augusto una vez más cedió a su hija, esta vez a un primo de esta, que se llamaba Tiberio. A estas alturas Augusto ya tenía 66 años y su salud empezó a mermar. Por entonces, Tiberio se había convertido en general, por lo que Augusto, que no quería nombrarle sucesor por no tener su misma sangre, no tuvo más opciones y lo adoptó como hijo y sucesor. César Augusto, el primer emperador de Roma, murió el 19 de agosto del año 14 después de Cristo. Había nacido el 23 de septiembre del año 63 antes de Cristo.
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8: Tres con 32. Natalie Imbruglia.

0: realidad que es imposible de negar, que a los jóvenes les cuesta mucho trabajo, les cuesta mucho trabajo encontrar trabajo, valga la redundancia, porque salen de la universidad y les exigen de inmediato años de experiencia. Pero ¿cómo vamos a tener años de experiencia si estamos recién saliendo de la universidad? Denos la oportunidad, dicen muchos, ¿verdad? Y esto tiene muchísimo que ver con ello. Comprar una casa, comprar una vivienda, por ejemplo, se ha convertido en un desafío cada vez más complejo, y en esto también entran las nuevas generaciones de nuestro país. Según la 11ª Encuesta Nacional de Juventudes, el 53% de las personas entre 25 y 29 años todavía vive con su madre o con su padre, y esto es una señal de las dificultades que existen para alcanzar la autonomía residencial. A esto se suma una ecuación que combina precios de las viviendas, ingresos, capacidad de ahorro, acceso al crédito y condiciones del mercado laboral. Aunque las tasas hipotecarias han comenzado a bajar respecto de los niveles de años anteriores, el financiamiento continúa siendo un factor relevante. En agosto, la tasa promedio de los créditos de vivienda a más de 3 años en UF se ubicó en 4,04%. Vamos a conversar sobre este escenario, vamos a conversar sobre las alternativas que tienen hoy los jóvenes y cuáles son los cambios que requiere el mercado para facilitar el acceso a la primera vivienda. Estamos ya al teléfono con Sandra Jerez, gerenta general de Capital Inteligente y experta en inversión inmobiliaria. Sandra, ¿cómo estás? Buena tarde.
1: Hola, ¿qué tal? ¿Cómo estás? Muy bien, gracias.
0: Gracias a ti, Sandra, por recibir nuestro llamado. Oye, Sandra, más de la mitad de los jóvenes entre 25 y 29 años todavía vive con sus padres. ¿Cuánto tiene...?
1: Una cifra bien terrible.
0: Es altísima. ¿Y cuánto tiene que ver esta realidad con las dificultades económicas para acceder a una vivienda propia? ¿Y cuánto también responde a un cambio en las decisiones que están tomando las nuevas generaciones?
1: Estamos frente a una generación que efectivamente está postergando la decisión de la independencia, incluso cuando hablamos de la posibilidad de irse a arrendar, ¿ya? No necesariamente irse a comprar. También esa opción está siendo postergada y por eso los números están tan altos, en un 53%, imagínate, los jóvenes entre los 25 y los 29 años. O sea, ya en el pasado, en otras generaciones, a esa edad uno ya era mamá, papá, ya tenía hijos, vivía solo, etcétera. Es bastante complejo porque principalmente uno de los factores, como tú decías en la introducción, tiene que ver con el acceso al financiamiento y tiene que ver también con que no hay trabajo para esa gran cantidad de jóvenes, o muchos de ellos no ganan lo suficiente para poder adquirir una propiedad.

0: hay mucho joven que no está bancarizado, que no tiene historial crediticio o que derechamente tiene un mal historial crediticio. Entonces ahí tienes otro factor que también influye a la hora de poder optar a un crédito hipotecario.
1: Pero es que tampoco tienen idea si en nuestro país no existe la educación financiera.
0: Así es. Tú has dado con un punto que es bastante clave, porque efectivamente

Entonces ahí es clave lo que la familia puede hacer, porque tú me decías, muchas veces las familias ayudan a los jóvenes, los apañan, y efectivamente eso se ve mucho, que algunos prefieren seguir viviendo con los papás mientras están ahorrando, preparando su figura, y finalmente es por un bien de que en el futuro van a acceder a una propiedad y están juntando plata o cuidando su perfil y sus gastos. Eso, si esa es la situación por la cual se están quedando los jóvenes en las casas de los papás porque están preparando su figura, no me parece mal. El tema es si es que no se está haciendo nada, ¿cachai? Uh-huh. Y si efectivamente se están quedando simplemente porque no saben, porque no pueden hoy día y no saben qué se puede para el futuro. Entonces ahí la invitación es a que los jóvenes se eduquen, investiguen, que estudien el tema, que tomen contacto con un par de asesores que los puedan evaluar y que les puedan decir cuál es su situación actual. Uh-huh. Porque la situación de hoy se puede perfilar hacia el futuro, uno puede hacer una planificación y un plan de acción, o derechamente a veces hay muchos, fíjate, que se autodescartan. Dicen, yo no califico, sí, no tengo ninguna opción, mejor ni siquiera pregunto. Y fíjate que tenemos a muchos jóvenes que llegan a nuestras puertas, a nuestra

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1: Hay harta polémica también, o alguna preocupación, cierta preocupación por el gremio de los botilleros, por lo que se viene con el carnaval Mil Tambores y la opción de restringir el funcionamiento de las botillerías durante esos días. Los botilleros plantean que se cierre o que se limite la venta durante los 3 días de carnaval. Podría significar, por ejemplo, la venta en las calles. Vamos a de inmediato tomar contacto con una de nuestras unidades móviles que está justamente con algunos locatarios sobre esto mismo. Fernando Ríos, ¿cómo estás, Fernando?
2: ¿Qué tal, María Jesús? Sí, como adelantabas, locatarios de Valparaíso han acusado que han tenido que abandonar su negocio en el centro de Valparaíso precisamente por el aumento de los precios de arriendo de los locales y también por el tema de seguridad. Estamos junto a Gonzalo Vargas, dueño del local Vitamin Service de Valparaíso. Gonzalo, muy buenas tardes.
3: Buenas tardes, Fernando. ¿Cómo estás?
2: Todo bien, muchas gracias. Gonzalo, me gustaría consultarle en un negocio que lleva décadas en el centro de Valparaíso y que ha podido apreciar idas y venidas de ciertos locales. ¿Qué lo podría comentar al respecto del recambio de locatarios, por así decirlo? ¿Cuál vendría siendo las principales causas de ello?
3: La principal causa de la poca duración de los arrendatarios es el precio de los arriendos. Están totalmente fuera del margen que significa cualquier negocio que pueda soportar estos cánones. Eso y además la delincuencia que se ha apoderado del centro de Valparaíso, sobre todo Pedro Montt, sobre todo en la cuadra que estamos ahora, digamos, desde Edward hasta la Plaza Italia.
2: Locatarios me comentaban en off de que efectivamente hay una banda delictual rondando por esta zona. ¿Ha podido ver incidentes relacionados a ello?
3: He visto y hemos sufrido, sobre todo lanzazos, que son lanzazos con violencia, sobre todo atacan a gente mayor, a señoras, las tiran al suelo y les roban, sobre todo van por el tema de las gargantillas de oro, ¿ya? Y celulares. Ahora, nosotros somos unos verdaderos rehenes de esta banda. Nos hemos juntado con carabineros, tenemos un grupo de WhatsApp que funciona muy bien entre todos los locatarios aquí de Pedro Montt, pero hasta ahora no han habido buenos resultados. La banda sigue actuando, son aproximadamente entre 15 y 20 jóvenes que actúan en grupos de 4 o 5 personas, ¿ya? Y han entrado aquí, bueno, roban pastelería, roban mercadería, roban lo que pillen. Esa es la realidad actual de Valparaíso, Fernando.
2: En un local que está presente en el centro de Valparaíso desde 1959, ha podido ver muchas cosas. Sí. ¿Cuáles han sido los principales cambios en temas de locatarios, enfocándose principalmente en lo que fue el estallido social, las consecuencias de la pandemia y lo que usted me está indicando, el tema de el dinero de los arriendos y seguridad?
3: Claro. Mira, el mayor cambio que ha habido es el tipo de comercio que había, el comercio tradicional de Valparaíso, zapaterías, tiendas de tela, tiendas de electrodomésticos, todo eso desapareció. Todo eso lo mató las grandes tiendas, Falabella y Ripley, principalmente en esta zona. Entonces, ahora lo que ha fructificado más son farmacias, artículos de celulares y poquito más. Entonces, efectivamente, comercios como el Vitamin Service tradicional, no hemos salvado de momento porque el local es de nosotros, como propietarios del local. Entonces, pudimos sortear con eso la pandemia y después el estallido social.
2: Muchas gracias, Gonzalo Vargas, dueño del local Vitamin Service en el centro de Valparaíso, quien nos dio algunas indicaciones de lo que ha sido la situación de los locatarios en el centro de la ciudad puerto.
1: Muchas gracias, Fernando Ríos, ahí desde el centro de la ciudad puerto. 4 en punto. Informador, ya volvemos con la agenda abierta.
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0: 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En Biobío, una nueva hora. 4 de la tarde.
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2: ¿Cómo están? Buenas tardes, bienvenidos al Informador. Locatarios del centro de Valparaíso acusaron la seguridad como una de las principales causas de cierre de locales en el sector. Lo detesco, Fernando Ríos.
3: Así es, locatarios del centro de Valparaíso apuntaron a la seguridad como uno de los principales factores que ha incidido en el cierre de locales en el sector. Aseguran que en el último tiempo la situación se ha agravado debido a la presencia de la banda delictual conocida como La Jauría, donde se han reportado incluso robos con violencia y robos por sorpresa tanto en el exterior como dentro de los locales. Asimismo, señalaron que los altos precios de arriendo es también uno de los elementos que ha incidido en la migración de comerciantes desde el corazón de la ciudad puerto. Bio Bio, la radio.
2: Un lesionado grave dejó el desbarrancamiento de una camioneta que trasladaba estudiantes del Liceo Veneciano de Yayay. Nos cuenta Fabián Corrotea.
4: Accidente vehicular que se registra en la comuna de Yayay, específicamente en la ruta Cardenal Caro, a la altura del sector de la cuesta del cementerio municipal. 6 personas se ven involucradas en este accidente, en específico en el desbarrancamiento de una camioneta con pick-up de color blanco, en donde se trasladaban 6 estudiantes del Liceo Veneciano de la comuna de Yayay. Uno de ellos se encuentra en un estado de salud grave a raíz de sus lesiones, todos ellos trasladados por ambulancia SAMU hacia centros asistenciales. Cabe recordar que en esta emergencia concurrió bomberos de Yayay, carabineros y seguridad municipal de dicha comuna. En tanto, la edad de los lesionados ronda entre los 16 años y los 20 años, según informó bomberos de la comuna de Yayay. En la región de Valparaíso, Bio Bio, la radio.
2: Serna Geomín confirmó el fatal accidente de la minera escondida que dejó como víctima a un trabajador de la faena. Nos amplía Darien Liberona desde Radio Bio Bio en Antofagasta.
5: Durante la tarde de este jueves se registró un fatal accidente en Minera Escondida, región de Antofagasta, siniestro que lamentablemente afectó a un trabajador de esta faena. El hecho fue confirmado cerca de las 15 horas mediante las redes sociales del Servicio Nacional de Geología y Minería, Serna Geomín, lamentando este fatal accidente. Dentro del comunicado publicado por este organismo, se precisó que el director nacional subrogante, Mauricio Lorca, inmediatamente instruyó el despliegue inmediato del equipo regional para recabar los antecedentes correspondientes. En estos momentos, el hecho se encuentra en investigación por los equipos del Serna Geomín, una noticia completamente en desarrollo. Desde Antofagasta, Bio Bio, la radio.
2: Casi 80 milímetros de agua se acumulan en las últimas horas en Curarrehue, comuna fronteriza de la Araucanía. Lo dejo con Carlos Martínez, desde Radio Bio Bio en Temuco.
6: Efectivamente, aquí en Curarrehue, en la cordillera de la provincia de Cautín, se ha registrado una acumulación de agua lluvia de 78,3 milímetros en las últimas horas. Además, aquí ha descendido bastante la temperatura, la sensación térmica más aún. Se ha presentado bastante nubosidad, mientras la lluvia sigue cayendo intensamente en esta parte de la provincia. En el sector de la aduana, esto es ya el paso fronterizo Mamuil Malal, se confirma que se han acumulado 90 milímetros de precipitaciones, dando cuenta de lo intenso de la lluvia en las últimas horas. La ruta que conecta a Curarrehue con Pucón está expedita, con precaución por intensa lluvia, por algunos cursos de agua que cruzan en partes de la calzada, pero está transitable. Hay monitoreo constante a los cursos de agua en esta zona y hay también caminos interiores que están afectados por anegamientos, algunos deslizamientos menores de tierra, barro principalmente, producto de reiteramos de la intensa lluvia que sigue cayendo en esta zona de la región. En Curarrehue, Bio Bio, la radio.
2: 4 de la tarde con 4 minutos, el cielo se encuentra nublado en Quilpué. Sigue Agenda Abierta con María Jesús León. Buenas tardes.
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0: 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Ahí sí, lleva tu currículum. Mall Marina, el mall de Viña. 23 de septiembre, pero del año 2008, se lanza el primer disco de solista de Beto Cuevas, luego de la primera separación de La Ley. El disco se llama Miedo Escénico. Escuchamos a Beto Cuevas con Vuelvo.

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1: 4 de la tarde con 15 minutos. En mayo del año pasado, el 2025, un niño pequeño perdió la vida después de caer del piso 13 de un edificio, esto en San Pedro de la Paz. Después de este fatal accidente, su madre, Pamela Gutiérrez, inició una campaña para que se legislara sobre la protección de ventanas en departamentos. Y es así como este miércoles se publicó la ley 21.842 en el Diario Oficial y que es más conocida como Ley Valentín. Esta normativa modifica la ley sobre la copropiedad inmobiliaria para incorporar medidas de seguridad adicionales que prevengan caídas accidentales en edificios en altura. Entre sus puntos claves, esta nueva normativa destaca que no solo prohíbe obstaculizar la instalación de estos dispositivos, sino que también establece la obligatoriedad de implementar estas mallas en determinados casos. El presidente de la Comisión de Vivienda del Senado, Fidel Espinosa, el senador, destacó que el objetivo de esta ley, que ya está publicada, es decir, ya está corriendo, ya entró en vigor, la idea o el objetivo es proteger a los niños y las niñas frente a este tipo de accidentes. Me siento totalmente orgulloso de que hayamos sacado antes del 18 de septiembre, hayamos aprobado en el Parlamento chileno la ley que busca mayor protección para nuestros niños y niñas del país o de otras nacionalidades cuando se encuentran habitando o arrendando en edificios de altura para exigir mayores medidas de seguridad a sus propietarios o arrendatarios cuando existan menores de 12 años. El senador también explicó que estas medidas buscan prevenir tragedias como los que han impactado profundamente al país en el último tiempo. Bueno, hay que recordar casos recientes como el de Isidora, que cayó desde un piso 12 en Las Condes hace algunos meses, y también de un niño dominicano que cayó desde un noveno piso hace algunos días atrás, esta semana. A ver, ¿pero qué dice esta ley Valentín? Atención, con todos los que viven en edificios en altura. En primer lugar, la ley establece que los reglamentos internos de los edificios o los condominios no van a poder prohibir a los propietarios, arrendatarios u ocupantes la instalación de sistemas de seguridad. Es decir, no puede llegar la administración del edificio y decir no ponga mallas porque se ve muy feo. Eso ha ocurrido. Me pasó en un edificio a mí, de hecho. No puede poner nada en la pared porque que sea muy notorio porque se ve feo desde afuera. Bueno, entre estos sistemas de seguridad que no van a poder prohibir los propietarios, los arrendatarios o los ocupantes, las mallas de protección de alta resistencia, los sistemas de bloqueo, la limitación de apertura de ventanas o cualquier otro mecanismo que cumpla con las directrices de la Secretaría Ejecutiva de Condominios. Eso sí, la ley faculta a las comunidades para establecer estándares mínimos de calidad, así como condiciones específicas de instalación y mantención, con el objetivo de preservar la homogeneidad y la estética del edificio. Es decir, ya no te pueden decir no ponga malla o no ponga este sistema de seguridad porque se ve feo, sino que es puede poner la malla, pero por favor que sea de color negro para todos. No sé, un ejemplo, un poco absurdo, pero... Ahora, uno de los ejes centrales de la nueva ley es la creación del artículo 40.

0: 33 bis, asimismo, que establece la obligatoriedad de implementar estas medidas de seguridad en aquellas viviendas ubicadas sobre el primer piso donde residan niños o niñas de hasta 12 años de edad o personas con necesidades especiales que presenten algún mayor riesgo de caídas. Esta exigencia aplica tanto en los sectores de la respectiva unidad como en los bienes de dominio común. En el ámbito operativo, esta normativa exige que el residente informe formalmente al administrador sobre la instalación de la medida de seguridad y entregue también los antecedentes documentales correspondientes. Asimismo, los fabricantes, proveedores e instaladores de estas medidas de seguridad deben responder legalmente por fallas o defectos. ¿Cuándo comienza a regir esta nueva ley? El artículo transitorio de la ley determina que esta obligación será plenamente exigible una vez transcurridos 24 meses desde su publicación oficial en el diario oficial, es decir, 2 años. Nosotros buscamos con esta ley mayores medidas de protección. La obligatoriedad de que los propietarios o arrendatarios, cuando tengan menores, niños menores de 12 años, tengan la obligatoriedad de instalar medidas de seguridad eficientes en los edificios de altura. Y eso va a tener un plazo de implementación de 24 meses a contar de la publicación de la ley que ha ocurrido justamente el día de hoy. Así que ya es ley. Será obligatoria la instalación de medidas de seguridad en edificios en altura, llamada también o conocida también como la Ley Valentín. 4:22 p.m.
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0: 4 de la tarde con 25 minutos. Una bailadita a esta hora. September, Earth, Wind & Fire.

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1: A los ingenieros de Amar, que está en este momento de embarrada acá en Altamirano, se le ocurre sacar una grúa horquilla. Tienen un taco que llega a la caleta en membrillo. Lo encuentro insólito.
2: Ándale. Esto en dirección... ¿Qué hora es? 4:30 de la tarde. Debería estar en dirección ya hacia acá, ¿o no? Hacia la aduana, en el fondo. Considerando los horarios que tiene Avenida Altamirano para circular. Claro, verdad, porque el amigo dice que está ahí el taco hasta la caleta del membrillo. Entonces, es en dirección a Valparaíso.
3: Hola, MJ, buenas tardes.
2: Buenas tardes, señor.
3: Oye, para recordarle nuevamente a la municipalidad y los departamentos de tránsito que le vayan echando una miradita a la señalética, discopare, sea el paso a los semáforos que no están funcionando, porque algunos de estas señaléticas en algunos lugares faltan, en otras sobran, y sería bueno eso, hacer una revisión con los ingenieros de tránsito para evitar todo lo que es congestión en...
2: De acuerdo. Saludos ahí al amigo también. Hay una, me recordó el amigo, voy a buscar aquí la información. Estaba leyendo hace poco rato un comunicado que dio a conocer la alcaldesa. Aquí está. La alcaldesa de Valparaíso, Camila Nieto, ha subido a sus redes sociales un comunicado sobre lo que está ocurriendo en calle Carampangue, o en realidad sobre el cierre de calle Carampangue. ¿Qué dice la alcaldesa Nieto? Esto está en su Instagram oficial. El cierre de Carampangue representa un problema grave para los vecinos y vecinas de Playa Ancha. Lo estamos viendo desde ya y compartimos la preocupación que han manifestado nuestra comunidad. Esta es una obra de que el Ministerio de Obras Públicas ha calificado como de emergencia y por lo mismo le estamos exigiendo al MOP que se haga cargo de sus impactos. Primero, que la obra se ejecute con urgencia y sin retrasos. Segundo, que las calles que van a recibir un aumento importante de tránsito durante estos meses sean monitoreadas y reparadas cuando corresponda. Y tercero, que exista un monitoreo permanente del tránsito para ir haciendo los ajustes necesarios y reducir los tiempos de viaje. Como alcaldesa, he instruido a mis equipos a estar encima de esta situación. Estamos en condiciones de exigir que se haga bien, a tiempo y siempre pensando en los vecinos. Playa Ancha no está sola frente a las consecuencias de esta intervención. Dice la alcaldesa Camila Nieto en su Instagram, al menos aquí yo lo estoy viendo en su Instagram oficial, Camila Nieto, alcaldesa.

0: respecto al cierre de calle Carampangue. Es lo que le, o sea, en el fondo comparte lo que le están solicitando al Ministerio de Obras Públicas, a la Seremía de Obras Públicas en este caso, ¿verdad? Pero yo insisto, había tiempo, se sabía hace rato ya que iba a ocurrir esto aquí en calle Carampangue, que se hizo antes. 4:33 p.m. Nos sigue mandando mensajes. ¿Dónde? Al WhatsApp de la radio. +56 9 9 200 7889 es el WhatsApp BioBio.
1: Sí, así es. Y súmale que está el disco padre ahí llegando para subir a Taqueadero, así que hay que armarse de paciencia la gente que viene saliendo de Playa Ancha y bajó por Altamirano en dirección a la aduana. No, y lo otro que muchos vehículos adelantando.
0: Claro, caos.
1: Hay una pura vía y se te meten por el lado, pasan por la pista que está inhabilitada, que se supone que tiene el otro sentido, pero no, o sea, es que nadie está respetando nada. Es un caos.
0: ¿Y estará alguien conduciendo el tránsito o poniendo ahí cierto orden en el tránsito? Esa es otra pregunta. De los amigos que están conduciendo y que se han venido de Playa Ancha, colectiveros, conductores de micro, amigos que van conduciendo sus vehículos particulares, ¿se ha visto a alguien dirigiendo el tránsito, poniendo un poco de orden? Ahora, lo que está hablando el amigo es otra cosa. En Altamirano hay un taco ahí porque están haciendo trabajos, además, moviendo una máquina, en realidad. En el fondo, para saber cómo ha sido también un poco la coordinación que ha habido entre los distintos organismos. Insisto, ¿verdad? ¿Hay alguien fiscalizando? ¿Hay alguien que vaya poniendo un poco de orden ahí para evitar más caos de lo que se está significando este cierre de calle Carampangue y de calle Altamirano también? Porque hay, aprovecho también, hay varios auditores que estaban preguntando, ¿pero por qué está cerrado calle Olga, por ejemplo, allá en Reñaca? O sea, en Recreo. Nadie sabe. Porque nadie sabe por qué todavía está cerrada calle Olga, la subida. No están haciendo trabajos, quedó así desde que estaba cerrada la Avenida España. Saludos a Cristian, un abrazo para ti. Hola, buenas, nos dicen acá. ¿Quién nos está saludando acá que dice hola, buenas? Víctor también nos manda audios. Nadie en el camino, bajando hasta la calle Chaurra, nos dice acá el amigo. Ah, ok, acá está. Dice, nadie en el camino, bajando hasta la Plaza Chaurren, no se ha encontrado con nadie ahí poniendo un poco de orden. Solo una persona que está intentando poner un poco de orden, pero está pidiendo unas monedas a cambio. Pero una persona particular. Aquí Oscar también, saludos para ti. No, no hay nadie. Dice, no hay nadie. Estuvo en la mañana tratando de bajar por ahí también. ¿Dónde es eso? ¿Por dónde bajaste, amigo? ¿Qué es? ¿Como Tomás Ramos? No, no puede ser Tomás Ramos. Ahí nos mandó una foto en la mañana y bueno, él sigue ahí conduciendo. Parece que va en una micro, por lo que veo. Y dice, no, en todo el camino no encontré también tampoco. No me encontré con nadie que estuviera poniendo un poco de orden. 16:37 p.m. 16:37. 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
4: 4 de la tarde, 39 minutos. 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
5: 6 estudiantes del Liceo Meneciano de Yayay resultaron lesionados tras el desbarrancamiento de la camioneta en la cual se trasladaban. Los ocupantes del vehículo tienen entre 16 y 20 años, donde uno de ellos se encuentra grave. A 6 meses de femicidio de Camila Ponce, parlamentarias presentaron un proyecto de ley Camila. El proyecto establece, entre otras medidas, la obligación de investigar desde las primeras horas la hipótesis de violencia de género. Los comités de la Cámara de Diputadas y Diputados acordaron que la interpelación al canciller Francisco Pérez no será secreta. La decisión contraviene lo propuesto por el Partido Nacional Libertario con el apoyo de la UDI, que había optado por el secretismo de la sesión. Y el único representante de la delegación de Estados Unidos presente en la Asamblea General de la ONU abandonó la sala este miércoles después de que el presidente de Irán los llamara terroristas, un día después de que el presidente estadounidense Donald Trump los acusara de lo mismo.
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8: 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Shakira, si te vas. 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
1: 16:46, 16:46. Saludar, a ver, Cristian, a Carlos. ¿Qué pasó, Carlos? Dice, buenas, no alcancé a escuchar por Avenida Altamirano, ¿hay problemas para pasar hacia la aduana? Carlos, un auditor nos estaba contando que hay un poco de taco, no importa cuándo leas esto, no, hay un poco de taco en el sector de Altamirano, en dirección hacia la aduana, porque hay un máquinas ahí en la calle que están haciendo cierta congestión a la altura de la San Mateo. Así que precaución, primero, paciencia, y también si es que, te iba a decir, si es que puedes tomar alguna vía alternativa. Ajá, ¿cuál sería la vía alternativa? Tomar el camino que están haciendo ahí algunos amigos hasta el sector del barrio Puerto, la parte alta, para bajar por calle Clave o por calle Márquez, donde también hay taco. Pero eso sería una alternativa. ¿Dónde no hay taco? ¿Dónde no hay taco? A ver. Dame un segundo. Ahí sí. Saludos también a Patricio, que nos está escribiendo al WhatsApp de la radio. Pregunta, bueno, ¿y la seguridad municipal? ¿Dónde está la seguridad municipal, por ejemplo, que podría también estar ayudando al orden un poco de la congestión en tantos lugares que hay, verdad? O los carabineros, se preguntan acá, otro amigo, que pongan un poco de orden en la congestión. Oscar, saludos para ti, para Víctor, para Hugo, para Jorge, para la Caro, Miguel, Luis, Hernán, Claudia, Marce. Uy, me quedan muchísimos, a ver. Era

0: Zuli, Jacinto, otra Lore, Rosa, que nos están escribiendo al WhatsApp. ¿Y qué pasó acá? A ver. ¿Qué pasó? Viña lleno de tacos por todos lados, también nos dice acá un amigo. A ver si nos puede contar su nombre para que podamos guardarlo. Bueno, Viña del Mar dice lleno de tacos también, por todos lados. 16:48, vamos a nuestro próximo tema de conversación.
1: Tengo dos posibilidades bio bio. La primera, extrema, irse por la pólvora y acceder a
0: Playa Ancha. ¿Ya? Por la pólvora de Playa Ancha, extrema.
1: Sí, dirigirse por el túnel, pasado a la aduana. Subir por el túnel y por ahí acceder a Playa Ancha. Por donde suben y bajan los camiones.
0: Sí, pero eso sería como por la pólvora, ¿no? Y después bajar. Claro, como llegar arriba a la pólvora y después volver a bajar ahí a Playa Ancha. Así, ¿o no? Así sería, parece. Vamos a, decía yo, nuestro próximo invitado. Hagamos un ejercicio de imaginación. Echemos a volar nuestra imaginación. Salgamos un poco ahí de ese caos. ¿Se imaginan poder ver por un par de minutos, por unos minutos, poder ver el mundo como lo percibe una abeja? ¿Lo verá enorme? Oye, tremendo mundo. ¿O cómo verá nuestro dedito cuando van directo a atacarnos en verano? ¿Nos verán como una gran pote de miel? Bueno, esta invitación es la que está haciendo Visión de Abeja, Experiencia Floral Inmersiva. Una muestra muy novedosa que combina ciencia, arte y tecnología y que desde este jueves 24 de septiembre llega al Museo de Historia Natural de Valparaíso. A través de realidad virtual e imágenes multiespectrales, los visitantes van a poder recorrer un jardín inspirado en el desierto florido de Atacama y acercarse a la forma en que las abejas perciben flores como la pata de guanaco, por ejemplo, y la flor del jote, incluyendo también patrones ultravioletas que nuestros ojos no pueden detectar. Esta experiencia fue desarrollada por la diseñadora e investigadora en artes mediales, Viviana Álvarez, y el biólogo de INEA, La Cruz, Jaime Martínez, que es nuestro invitado de hoy. Jaime, ¿cómo estás? Buena tarde.
2: Hola, buena tarde.
0: Jaime, gracias por recibir nuestro llamado. Oye, parto al tiro, Jaime. Si yo me pongo los lentes, por ejemplo, de realidad virtual, ¿ya? ¿Qué voy a ver que normalmente no puedo ver cuando miro una flor con mis ojos propios de ser humano? ¿Cómo cambia el paisaje cuando lo observamos desde la perspectiva de una abeja?
2: A través de este proyecto lo que quisimos hacer fue representar cómo se verían flores del desierto florido, en particular las dos especies que tú mencionaste, a través de los ojos de la abeja. Considerando que la abeja, a diferencia de nosotros, percibe un rango del espectro lumínico que incluye la luz ultravioleta, que es invisible para los humanos. Uh-huh. Y es interesante que desde que se conoce sobre la visión de la abeja, que se empezó a estudiar a principios de los 1900...
0: ¿Se cortó? ¡Oh, se cortó! A ver si podemos retomar esa comunicación, Manu, para hacer esta invitación al Museo de Historia Natural de Valparaíso desde mañana, jueves 24 de septiembre, para ser parte de esta Visión de Abeja, Experiencia Floral Inmersiva. Asimismo, ¿cómo ven las abejas? Esa era la pregunta. ¿Jaime?
2: Sí. ¿Cómo ven las abejas? La abeja tiene una visión de color que incluye el rango del ultravioleta.
0: Ajá, sí. Que
2: estaba contando.
0: Eso mismo, ya. Sí. Sigamos.
2: Entonces, al igual que nosotros, que también tenemos tres tipos de fotorreceptores que corresponden a los canales rojos, verde y azul, las abejas tienen un canal ultravioleta, azul y verde. ¿Ya? Uh-huh. Entonces, nosotros a través de imágenes multiespectrales que sacamos en el desierto florido, podemos visualizar estos patrones ultravioleta y a través de esta experiencia inmersiva nosotros traducimos

0: esa información sobre la distribución del ultravioleta en las flores para que la gente pueda ver cómo se ven esos patrones que son invisibles normalmente. Entonces la experiencia inmersiva invita a eso, a ver un escenario de flores del desierto florido, pero a través de los ojos de una abeja.
1: Uh-huh. Oiga, ¿por qué escogieron estas flores que yo decía, la pata de guanaco y la flor del jote?
0: Las elegimos porque, bueno, son plantas con las que yo he trabajado anteriormente y tienen la característica de que en ciertos lugares del desierto florido expresan múltiples colores, ¿ya? Colores amarillos con ultravioleta o sin ultravioleta, violetas, flores violetas con ultravioleta o sin ultravioleta, y nos permitían hacer el ejercicio de que la gente viera múltiples colores bajo esta perspectiva de la visión de la abeja.
1: Perfecto, perfecto. Ahora, ustedes también plantean que las flores y polinizadores tienen una relación que viene de millones de años de evolución. ¿Qué pasa en un ecosistema cuando empiezan a disminuir las abejas y otros también polinizadores?
0: Bueno, en lugares como el desierto florido, que son lugares bastante frágiles y susceptibles a perturbaciones, las plantas son muy dependientes de la acción de los polinizadores para poder subsistir en el tiempo, ¿no? Permanecer en el tiempo. Tanto abejas como otros insectos, incluso hemos encontrado que hay mamíferos como roedores que también cumplen función de polinizadores, que son esenciales para la reproducción de estas plantas. Y si se reduce las poblaciones de estos animales que cumplen este rol ecosistémico de polinizar, es muy probable que a largo plazo esas plantas puedan extinguirse.
1: Dentro de eso que han ido descubriendo, tú decías roedores, ¿están los murciélagos también?
0: No hemos encontrado murciélagos, aunque tengo un colega que tiene como una intuición naturalista bien aguda, que le gustaría que estudiáramos algunos cactus columnares que hay en el desierto que podrían estar siendo visitados por murciélagos. Uh-huh. Hasta ahora hemos encontrado roedores como el ratón orejudo o el ratón oliváceo, también algunas marsupiales como yacas, que también visitan flores emblemáticas del desierto florido como la garra de león.
1: Uh-huh. Ahora, hay cierta preocupación también, y así se ha dado a conocer durante los últimos años, por la pérdida de hábitat para estos polinizadores, ¿verdad? Ha ido cambiando el suelo, también el uso de suelo. Claro. Ustedes tienen, o como experiencia como investigador, en tu caso, ¿cuáles son las principales amenazas que están viviendo los polinizadores en Chile?
0: Bueno, lo que tú mencionabas, el cambio de uso de suelo es un factor importante. También el uso de agroquímicos podría ser un factor que es relevante. Y en INIA y con colegas de otras universidades hemos estado trabajando y hemos podido mostrar que, por ejemplo, la flora nativa que provee el hábitat para los polinizadores silvestres es un aspecto importante del paisaje que hay que conservar y que seguramente hay que promover para poder mantener estas poblaciones de insectos que son beneficiosos para los sistemas agrícolas. Uh-huh. Sobre el 70% de los alimentos de consumo humano requieren de la acción de animales polinizadores para producción de semillas y frutos. Entonces, es muy importante tanto para la salud de los ecosistemas como para la salud humana.
1: Uh-huh. Nos quedan dos minutos reales. Cuando vayamos a esta exposición, que busca también que las personas no solo aprendamos cómo ve una abeja en sí, ¿verdad?, que es lo que más la llama la atención, sino que en realidad nos cuestionemos cuánto conocemos realmente el mundo que nos rodea, ¿verdad? ¿Qué les gustaría a ustedes como desarrolladores que una persona se lleve en la cabeza cuando se saque los lentes de realidad virtual y vuelva a ver una flor?
0: Sí, yo creo que sería interesante que la gente tuviera curiosidad de saber qué es lo que hay más allá de nuestros sentidos. De alguna manera, el mundo que nosotros experimentamos está limitado por nuestros sistemas sensoriales, ¿ya? Y hay aspectos de la naturaleza que nosotros no alcanzamos a percibir y que animales con otra sensibilidad sí lo pueden percibir. Creo que como sacarnos esa certeza de que lo que vemos es la realidad, creo que sería una pregunta, una inquietud interesante de promover en la gente que visita la muestra.
1: Uh-huh. Sin duda, sin duda. Y esto va a estar desde mañana y hasta...
0: Mira, hoy día inauguramos en el Museo de Historia Natural de Valparaíso y va a estar disponible en el museo hasta el 7 de noviembre. Y el museo funciona de martes a sábado, así que están todos invitados. Es una muestra que es gratuita que es financiado por el Ministerio de Ciencia y está aquí para que la gente venga a disfrutarla y aprender un poco y también a vivir, ¿no? Es una experiencia que hasta ahora ha sido conmovedora para la gente que la ha tenido.
1: A sensibilizarnos también, no somos los únicos acá en este mundo. Jaime Martínez, claro. Biólogo e investigador de INEA La Cruz. Jaime, muchas gracias y también mucho éxito, que se llene ahí la muestra hasta el 7 de noviembre. Ya.
0: Muchas gracias por su interés.
1: Un abrazo. Abrazo. 16:58, vamos al informador de las 5 de la tarde y ya volvemos con Agenda Abierta.
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0: 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En Bio Bio, una nueva hora. 5 de la tarde.
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2: ¿Cómo están? Bienvenidos al Informador. Tenemos información del momento en la comuna de Valparaíso, nos cuenta Fabián Corrotea.
3: La radio está en condiciones de confirmar el sensible fallecimiento del lactante de 5 meses, el cual fue asfixiado por su propia madre, una adolescente de 15 años, en la comuna de Valparaíso. Todo esto al interior de una residencia del Servicio de Mejor Niñez, a cargo del servicio, justamente, y administrado por la Fundación Sagrados Corazones de Valparaíso. Según pudo conocer la radio, este hecho se registró en horas de anoche, martes, en el hospital Carlos Van Buren, cuando este menor de edad, el lactante de 5 meses, perdió la vida a raíz de la gravedad de sus lesiones. Cabe recordar que en materia judicial, la madre responsable de esta situación fue formalizada por los delitos de cuasi delito de homicidio, específicamente en el juzgado de garantía de Viña del Mar. Situación entonces que podría cambiar a raíz de la muerte justamente de este lactante de 5 meses, lamentablemente registrada anoche en el hospital Carlos Van Buren de Valparaíso. 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
2: Fue presentado en el Senado el proyecto conocido como Ley Camila, elaborado tras el crimen de la joven conductora de aplicación Camila Ponce. Nos informa Constanza Peña.
4: Sí, justamente a 6 meses del asesinato de Camila Ponce fue presentado en el Senado el proyecto conocido como Ley Camila, que busca modificar la respuesta del Estado frente a casos de violencia de género y fortalecer la protección de las víctimas. Esta iniciativa establece desde las primeras horas de una investigación que se considere la hipótesis de una violencia de género, se conecte los antecedentes disponibles y se identifiquen también las situaciones de alto riesgo para activar alertas tempranas. También se propone reforzar la revisión de las medidas de protección cuando estas son incumplidas y considerar el nivel de riesgo de las víctimas en decisiones que puedan afectar su seguridad. La familia de Camila Ponce participó en esta presentación del proyecto, recordando que en el caso de su hija, dicen, se perdieron 5 días fundamentales de investigación, mientras que la familia permanecía en el hospital esperando su eventual recuperación. Según lo indican, esperan que

0: el caso de su hija deje un precedente y permita mejorar la coordinación entre instituciones. 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
1: Locatarios de botillerías indicaron que no han recibido información de su respectivo funcionamiento de cara al Festival Mil Tambores en Valparaíso. Lo detengo Fernando Ríos.
2: Así es, locatarios de las botillerías del sector de Subida Ecuador señalaron que hasta el momento no han recibido información de su respectivo funcionamiento, este en el marco del Festival Mil Tambores en Valparaíso a principios de octubre. Acusaron que también para la última edición del evento porteño desarrollada el año pasado, carabineros y personal municipal arribaron al sector para cerrar los locales. Además, indicaron que les parece injusto que los locales establecidos no puedan operar mientras que el comercio ambulante no es regulado en esta clase de eventos. Adicionalmente, aseguraron que las mermas en ventas por cerrar de manera anticipada podrían superar los 300.000 pesos. En tanto, la municipalidad aseguró que hasta el momento se han mantenido conversaciones con los gremios para establecer un equilibrio entre las ventas y el consumo de alcohol en la instancia e instalar una propuesta justa para permitir la venta de estos licores durante las fechas en que se lleva a cabo el festival.
1: Bajo un amplio contingente policial se desarrolla el funeral del denominado Poroto en la comuna de San Bernardo. Tomamos contacto con Jaime Sepúlveda.
3: Hace pocos minutos, hasta acá, hasta el Parque del Sendero, llegó Héctor Cárdenas, alias el Poroto. Recordemos, tras haber sido asesinado durante la jornada del día de ayer, se decreta su funeral de alto riesgo y tras el cuerpo ser retirado por familiares desde el servicio médico legal, llegó rápidamente hasta este camposanto acá en la comuna de San Bernardo. Llegó prácticamente solo este cortejo fúnebre, hizo el ingreso rápidamente custodiado por personal de carabineros en el interior, un vehículo marca Maserati de una funeraria y rápidamente hizo ingreso a este lugar. En el sector incluso venían familiares en la parte trasera, los que aparentemente y los que vimos acá en este lugar no pudieron hacer ingreso con automóviles, por lo cual se está realizando la revisión de cada uno de ellos. Deben entrar prácticamente caminando a este lugar para coordinar que no exista ningún tipo de problemática en estos instantes para el desarrollo del funeral, a menos de 48 horas de su asesinato. Por lo cual acá en la comuna de San Bernardo se registra un amplio contingente policial en estos instantes, personal de control de orden público, del GOPE, de carabineros, y quienes están desarrollando todas las diligencias pertinentes con el respecto al desarrollo de este funeral catalogado como de alto riesgo de El Poroto. 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
1: El vicepresidente de la República, Claudio Alvarado, ha sostenido una serie de reuniones de trabajo en La Moneda. Nos cuenta Bárbara Payal.
0: Mientras el presidente de la República, José Antonio Kast, continúa con su visita de trabajo por Nueva York, Estados Unidos, acá en la sede de gobierno, el vicepresidente Claudio Alvarado ha sostenido una serie de reuniones, parte de su agenda de trabajo. Se reunió con el subsecretario de Desarrollo Regional, Sebastián Figueroa, y luego recibió en reunión también al alcalde de San Pedro de la Paz para abordar también prioridades a nivel regional. En el intertanto, el presidente de la República en Nueva York se encuentra participando de este encuentro por el compromiso de Santiago, una iniciativa que ha impulsado su gobierno en materia de seguridad y de la que participan otros países de la región. Este encuentro se realizó por primera vez en mayo pasado y se encuentra entonces en esta segunda instancia en Estados Unidos. 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
1: 5:07, 20 grados se registran en Quillota. Sigan compañía de la radio, ya viene Radiograma Vespertino. Buenas tardes.
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2: ¡Tun, tun! 5:10. Queen, David Bowie, Under Pressure.

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1: 17:14, 17:14. Voy a escuchar al tiro los mensajes que manda Albert, que manda Claudio. Saludos a Carlos también, que se pregunta si acaso habrá terminado el taco en el sector de Avenida Altamirano, dirección aduana.
2: Bajando con Alessandro y no hay taco.
1: Bien, bien. Eso, ¿dónde no hay taco? Claro, Avenida, ya, bajando por Alessandri, una buena, bajando por Alessandri no hay taco, dice ahí en Viña del Mar.
3: Hola Radio Bio Bio, buenas tardes, habla Albert Campos.
1: Hola Albert.
3: Yo vengo desde el lado del Estadio Elías Figueroa, bajé por el costado de Alejo Barrio, ¿cierto?
1: Ok, Avenida
3: en Altamirano habían estas personas que van señalizando una dirección un rato, otra dirección el otro, ¿cierto? Hubo un poco taco desde la playa San Mateo, ¿cierto? Hasta casi la aduana. Yeah. Pero de repente se soltó todo el tráfico y se colocó expedito, por si acaso.
1: Bien.
3: Eso.
1: Muchas gracias, amigo. Entonces ahí le estamos respondiendo a Carlos al tiro, que va bajando con su nieta del jardín. Ya está expedito Avenida Altamirano, amigo. Así nos ha dicho también otro auditor. Muchas gracias a todos por esos mensajes, como siempre. 5:16. Una entrevista, bueno, después del anuncio que se hizo la tarde de ayer respecto a esta participación en el ay, olvidé el nombre, que era de las Américas, como este escudo de las Américas por parte de nuestro país. Han habido más reacciones. Y algo que llama la atención, porque hay que aclarar que este escudo de las Américas, esta instancia que es impulsada por el presidente de los Estados Unidos, Donald Trump, que busca, y ahí está el punto, que busca, dicen, fortalecer las alianzas en materias de seguridad y por sobre todo apoyar la lucha contra el narcotráfico. Hay harta duda por qué es lo que se podría llegar a hacer. Hay una especie como de, no se sabe muy bien qué podría significar esto. Por lo pronto que algunos organismos estadounidenses podrían ingresar a nuestro país, de manera, o a los países también que son parte de este escudo de las Américas, de manera expedita para hacer ciertas intervenciones. Y hoy día, en conversación con el Expreso Biobío de Santiago, un ex agente de la Administración de Control de Drogas de Estados Unidos, la DEA, dijo que este organismo gringo antidrogas ha operado históricamente en Chile. Incluso reveló que durante algunas de sus investigaciones, la DEA

0: ingresó a Chile con conocimiento de las autoridades locales. Mientras que en otras ocasiones no existió una coordinación directa con autoridades chilenas. Jim Shedd, ex agente supervisor de la DEA, hizo este tipo de comentarios que, por supuesto, han ocasionado mucho revuelo en medio de este debate que se ha generado por la, insisto, adhesión de Chile al denominado Escudo de las Américas. Y se le consulta directamente sobre si la DEA ha operado en territorio chileno. Y este hombre es categórico, o fue categórico. La DEA siempre ha estado en Chile. Yo trabajé en Chile. Yo entré y salí de Chile 3 veces en mi época. Este ex agente de apellido Shedd también relató que durante su trayectoria trabajó en países como Argentina, Chile, Perú, Ecuador, Venezuela, Colombia, todos en Latinoamérica. Y uno de los momentos centrales de esta entrevista que se le hace fue cuando se le pregunta si las operaciones de agentes estadounidenses en estos países, Argentina, Chile, Ecuador, Perú, Venezuela, Colombia, se realizan siempre con autorización o con coordinación de las autoridades locales. Y ahí quedó la escoba, porque este hombre, ex agente de la DEA, respondió que no necesariamente, que algunas veces sí y algunas veces no. Explicó que cuando se siguen los rastros de una organización internacional que está dedicada al tráfico de drogas hacia Estados Unidos, los agentes estadounidenses pueden desplazarse a otro país para desarrollar investigaciones. Sí, estamos siguiendo los rastros de una organización internacional que está mandándole droga a los Estados Unidos. Claro que agentes especiales de los Estados Unidos van a investigar. Eso es normal para nosotros. Se le pregunta específicamente de Chile. Y este ex agente confirma que participó en investigaciones coordinadas, aunque aclaró, eso sí, que eso no significaba que los funcionarios policiales chilenos acompañaran permanentemente a los agentes estadounidenses. Las veces sí, porque era una investigación coordinada y sí la hicimos, pero no participaron las autoridades locales, dijo él inicialmente. Después precisó, eso sí, que las autoridades chilenas sabían que los agentes gringos estaban en el país, pero no necesariamente conocían el detalle de las diligencias que estaban haciendo. Las autoridades federales chilenas sabían lo que estaba pasando, pero no, yo no tenía un agente de la policía chilena pegada al lado mío, pero sí sabían lo que hacían. Y en esa misma línea, se le pregunta que aquello, o en realidad se le dice a este ex agente de la DEA, que esto que él está contando podía corresponder a una vulneración del principio de soberanía, que además es uno de los cuestionamientos que se le está haciendo al gobierno de José Antonio Kast al ser parte o al adherir a este escudo de las Américas. Y cuando se le dice, entonces, oiga, pero espéreme un poco, señor Shedd, ex agente de la DEA. ¿Esto puede corresponder a una vulneración del principio de soberanía? El que algunas veces las autoridades no tengan información de que otros agentes están trabajando es vulnerar el principio de soberanía básico, le dicen los compañeros de labores de Santiago. Y contestó Jim Shedd. Y es que eso es lo que estamos resguardando. Esa mentalidad ayuda a las organizaciones transnacionales. Esa mentalidad no es buena para combatir estas organizaciones transnacionales. Termina diciendo Jim Shedd, este ex agente de la DEA que fue entrevistado esta mañana por BioBio, la radio en Santiago. Tú también lo puedes encontrar en la página de biobiochile.cl. 5:22.
1: Ponga atención, tenemos información judicial del momento. Fabián Corrotea, vamos contigo.
2: Es información judicial del momento. El juzgado de garantía de Valparaíso ha ampliado la detención del hombre de 24 años de edad acusado de ser el autor del homicidio de un joven de 21 años. Todo esto en el sector de Monte Dónico, en el sector de Playa Ancha de Valparaíso. Cabe recordar que este joven de 21 años, víctima fatal, perdió la vida luego de sufrir graves lesiones tras recibir 2 impactos.

0: balísticos, todo esto al interior del hospital Carlos Bambioren tras ser trasladado de urgencia desde el sector de Montedónico hasta el recinto de Valparaíso. Por lo mismo, durante la jornada de hoy se detuvo al presunto autor y será entonces ampliada su detención para este viernes. 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
13: Cinco de la tarde, 28 minutos. Es el chileno Pedro Piedra, Inteligencia Dormida.

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1: El presupuesto. Y el presupuesto de los gobiernos regionales es ahora que es lo que está en el centro de la discusión política y también económica. En Valparaíso existe preocupación por este eventual ajuste de recursos para el año 2027. El gobernador Rodrigo Mundaca, que además es vicepresidente de la Asociación de Gobernadores Regionales de Chile, ha advertido que una reducción en el presupuesto afectaría directamente la inversión regional, con consecuencias en áreas como vivienda, seguridad, empleo, infraestructura y programas que están destinados a los municipios. En los últimos días, los gobernadores han llevado su preocupación al Congreso y se reunieron también con el ministro de Hacienda, Jorge Quirós, buscando de alguna manera evitar esta disminución de los recursos. ¿Qué ha planteado el gobernador Mundaca? Que la región debería recibir al menos un presupuesto equivalente al del año 2026, que es cercano a los 120 mil millones de pesos. Mientras, por el otro lado, en la otra esquina, Hacienda se ha defendido y ha dicho que la necesidad es urgente de ir ajustando el gasto público. Vamos a saber, por ejemplo, qué ocurrió en esta reunión con el ministro de Hacienda, cuáles son ahora los próximos pasos para la región de Valparaíso con el gobernador Rodrigo Mundaca. Gobernador, buena tarde.
2: Hola, María Jesús, muy buenas tardes. Muchas gracias a Radio Bio Bio por este contacto.
1: Gobernador, preguntarle al tiro, por supuesto, cómo le fue con la reunión con el ministro, con qué sensación quedó.
2: Bueno, partí diciéndole que el día de ayer estuvimos en el Congreso todo el día, un número importante de, bueno, toda la dirigencia de Acoreche. Estuvimos en la mañana muy temprano en la comisión mixta, en la comisión mixta de presupuestos para los gobiernos regionales, en la subcomisión mixta de presupuestos para los gobiernos regionales liderado por la senadora Yana Proboste. Después tuvimos

reunidos con el presidente de la Cámara de Diputados, Jorge Alessandri, después estuvimos en la Comisión de Régimen Interior del Congreso y finalizamos con una bancada que se está creando por la descentralización al interior del Congreso, donde señalamos también cuáles son nuestras preocupaciones en materia presupuestaria, cuestión que volvimos a plantear el día de hoy en una reunión en la cual estuvo el ministro Quiroga, el director de la DIPRES, de la División de Presupuesto, y también el subsecretario de Desarrollo Regional, que estuvieron presentes, y estuvieron la directiva de Acorechi, estuvo el gobernador regional de Coquimbo, el gobernador regional de Ñuble, el gobernador regional de Antofagasta, el gobernador regional de Iquique y el gobernador regional también de Magallanes, quien habla en mi condición de vicepresidente. Y la verdad que las cosas que nos están preocupando fue la primera conversación que tuvimos con el ministro Quiroga, donde se nos señaló que iba a haber una rebaja del orden del 7% en nuestro presupuesto. Y la pregunta que hicimos en esa primera reunión fue si esa rebaja iba a ser antes o después del ajuste fiscal. Nosotros, María Jesús, fuimos parte del ajuste fiscal en el mes de marzo del año 2026. Nos rebajaron un 3% de nuestro presupuesto, equivalente a algo así como 3.500 millones de pesos, lo cual disminuye precisamente el presupuesto global del año 2026, y nos plantearon que iba a ser después de la rebaja. Por tanto, ya no es un 7% lo que se nos rebaja, sino que vendría a ser un 10%. Uh-huh. Y además el presupuesto se configura, según lo que se nos ha señalado, con los aportes del erario nacional más los ingresos propios, y los ingresos propios que tiene el gobierno regional dicen en relación con las patentes de agua y con los aportes de casino. En la región tenemos tres casinos, uno en Aconcagua, el de Viña del Mar y en San Antonio, y los casinos nos reportan algo así como 7.500 millones de pesos al año, pero esos aportes no nos están llegando. Se lo planteamos al ministro Quiroga cuando se reunió uno a uno de los gobernadores, y nos dijo que iba a oficiar a la Tesorería General de la República. Se lo volvimos a señalar el día de hoy, porque si eso no se llega a cumplir, ya no tendríamos un 10% de presupuesto, sino que tendríamos un menos 17% de presupuesto, si es que eso no se cumple. Por tanto, esa es una preocupación importante. Le planteamos también el tema, mira, en el presupuesto una cuestión que era bastante ilógica, la propuesta de presupuesto para el 2027 es 3-1, te lo explico. El planteamiento que estaba haciendo precisamente Hacienda es que era por cada 3 trabajadores que pasan a retiro en los gobiernos regionales, se podía reemplazar solo uno. Cuestión que se lo refutamos el día de hoy diciéndole, bueno, en la empresa privada, cuando se va un trabajador, es inmediatamente reemplazado, la mayoría de los casos. ¿Y cómo es posible que en una institución pública tan importante como los gobiernos regionales, por cada 3 que se van, tendríamos que reemplazar uno? Ahora hay una situación bien dramática en el gobierno regional de Coquimbo, que pasan 14 trabajadores a retiro y podría reemplazar solo 4. Hablamos también de la importancia de los recursos de emergencia, que todos los recursos de emergencia, es decir, el 5% de nuestro presupuesto, del cual el gobierno central te puede retirar un 3% cuando ellos lo estiman pertinente, que todos los recursos de emergencia queden en la región. Se allanaron precisamente a evaluar esa situación. Y también una de las cosas que ha sido contradictoria es cuando se señala que los gobiernos regionales tienen subejecución presupuestaria. Y la verdad que la subejecución presupuestaria obedece fundamentalmente a las rebajas presupuestarias que nos hace Hacienda. Y por otro lado, la baja ejecución presupuestaria también responde a la falta de ejecución presupuestaria por parte de los servicios públicos, donde tenemos alojados muchos recursos. Te lo explico. Nosotros financiamos el programa Proempleo en la región de Valparaíso, y el segundo semestre destinamos 4.100 millones de pesos para darle continuidad al programa de Proempleo. Sin embargo, la DIPRES todavía no nos autoriza la rebaja presupuestaria. Y además tenemos a instituciones como INDAP, donde hemos transferido 1.800 millones y han ejecutado a la fecha solo 300 millones. Y podría ponerte varios ejemplos más, pero estos ejemplos suman y siguen en todos los gobiernos regionales, porque finalmente son los servicios públicos donde alojamos una cantidad importante de recursos, pero hoy día tienen una bajísima ejecución, lo cual conspira contra el ejercicio presupuestario de los gobiernos regionales. Dicho eso, todavía abrigamos la esperanza de que lo planteado el día de hoy tenga repercusión por parte del Ministerio de Hacienda. Tenemos todavía la esperanza de que estas medidas se puedan cambiar, porque además lo que hemos señalado es que hoy día hay una estimación del crecimiento del 1%, y por tanto la gran mayoría de los servicios públicos van a haber incrementado su presupuesto en el 1%, y por tanto parece completamente contradictorio que a todos les incrementen el presupuesto en 1%,
pero a nosotros nos rebajen aproximadamente en un 10%. Entonces, en materia de ejemplos

0: cotidianos de cómo nos va a afectar esto, sin duda que nos va a afectar en aquellos compromisos contraídos en materia de construcción de vivienda, en materia de seguridad, en materia de educación, en materia de proempleo y en materia también de convenios que tenemos con instituciones como INDAP, como la Comisión Nacional de Riego, como INDESPA, como Minería. Y por eso es que hoy día estamos defendiendo el presupuesto regional, porque hemos demostrado que la descentralización con gobernador electo democráticamente le cambia la vida a las personas y por tanto hoy día vamos a defender el presupuesto.
1: Ok, y entonces si yo, escuchándolo, la pregunta era con qué sensación quedó, con la sensación de tener la esperanza, nomás parece. Y a veces la esperanza no aplica tanto en la política, o sea, es como ahí a la ojalá Dios quiera.
0: Te lo voy a decir en términos populares, que fue el acuerdo que tomamos los gobernadores cuando terminó la reunión con el ministro de Hacienda, es que queremos dejar la puerta abierta. Es decir, cuando digo que queremos dejar la puerta abierta, hoy día vamos a defender los presupuestos regionales. Hoy día parece impropio de que cuando el presidente Kast le pide a los gobernadores regionales que mantengan las fuentes de empleo, que financiemos grandes obras que generen empleo por un lado, y por otro lado que Hacienda nos recorte el presupuesto en un 10%, es bastante contradictorio, a propósito de la expresión de voluntad del presidente, y por otro lado la expresión de voluntad del Ministerio de Hacienda. Entonces, a eso me refiero, que queremos dejar la puerta abierta, queremos dejar un margen de duda, a propósito de que el presupuesto, la propuesta de presupuesto, se va a presentar en el Congreso a partir del día 30 de septiembre, y ahí se inicia un largo periodo de discusión que se prolonga hasta diciembre, cuando finalmente se promulga el presupuesto de la Nación, y donde los cuales el presupuesto de la Nación, donde estamos incluidos también los gobiernos regionales.
1: Ahora, gobernador, también usted decía algo que llama la atención: esto es política, y si bien estábamos hablando de recursos, de plata, uno tiende a pensar que es solo administrativo, más no. Esto es político. Y usted decía, bueno, los gobernadores o las gobernaciones son lideradas a través de unas elecciones democráticas, a diferencia de los ministerios, a diferencia de las seremías, a diferencia de los servicios. Y usted dice, bueno, si es que nosotros nos van a bajar, a las gobernaciones nos van a bajar el presupuesto, entonces nosotros vamos a repensar si es que acaso vamos a seguir pasando recursos a los programas del INDAP o de vivienda o de riego y tantos otros como usted mencionaba. Y esto es política, y las señales de política son esas, ¿verdad? ¿Ve usted algún riesgo en el desmedro de las atribuciones de los gobernadores regionales?
0: O sea, los gobiernos regionales administramos el famoso Fondo Nacional de Desarrollo Regional, el FNDR, que tiene dos programas, el programa 01 de funcionamiento y el programa 02 de inversión. Sin duda que si hay una merma del orden del 10% en nuestro presupuesto, nuestras prioridades es pagar aquellos compromisos ya contraídos en materia de vivienda, en materia de educación, en materia de seguridad. Y por cierto, también todos los gobernadores hemos señalado, incluso lo señalamos todos el día de hoy, de que si eso llega a ocurrir, vamos a priorizar fundamentalmente los marcos presupuestarios establecidos con los municipios. Tenemos 38 municipios. Vamos a priorizar también los programas propios. Por ejemplo, tenemos programas propios de detección precoz de patología oncológica hoy día en nuestra región, y otros también. Y por tanto, tendríamos que entrar a priorizar precisamente los presupuestos con los municipios. Tendríamos que priorizar, por ejemplo, el 8%, que es muy importante para las organizaciones comunitarias de nuestra región, pero tendríamos que entrar a evaluar seriamente si es que le seguimos transfiriendo recursos a instituciones que pertenecen a ministerios centralizados. Y eso, hoy día, el director de DIPRES señaló que los gobiernos regionales tienen libertad para apoyar o no apoyar a los distintos ministerios, y por tanto tendríamos que tomar una decisión en ese sentido, sin afectar el bien común, sin afectar la necesidad de la población, pero nos vamos a ver enfrentados precisamente a situaciones tan duras y tan dramáticas como dejar de apoyar a ciertos ministerios, porque tendríamos que priorizar la inversión regional, la inversión territorial, la inversión comunitaria.
1: Ahí creo que la imagen de los gobernadores regionales o las gobernadoras regionales es la única que hay hasta ahora que sea una elección democrática, también los municipios, ¿verdad? Y que en realidad dependan tanto de las decisiones del Ejecutivo.
0: O sea, lo que pasa es que dependemos de las decisiones del Ejecutivo, porque los proyectos de ley que están, por ejemplo, en el segundo trámite en la Cámara de Diputados, en la Comisión de Hacienda, que es una ley de regiones más fuertes, que lo que busca es dejar tributos en las regiones y dejar tasas también impositivas en la región de forma tal de tener autonomía presupuestaria, es un proyecto de ley que está en el Congreso, que está sin suma urgencia, y por tanto es un proyecto que estamos empujando, porque objetivamente nuestra dependencia del erario nacional es un reflejo de que cuando se toman decisiones arbitrarias de rebajarle el presupuesto a los gobiernos regionales, se hace de forma bien inconsulta, y por tanto queremos que situaciones de esa naturaleza no se sigan repitiendo, y por eso cuando se nos dice que tenemos una subejecución presupuestaria, le recordamos al ministro de Hacienda que las rebajas del marco presupuestario obedecen básicamente a rebajas presupuestarias desde Hacienda o de transferencias consolidables, y por tanto pareciera que los gores bajan su presupuesto por subejecución, y eso no es así, porque finalmente la subejecución que tenemos de nuestro presupuesto obedece a necesidades precisamente de los gobiernos centrales, que muchas veces nos rebajan arbitrariamente el presupuesto.
1: ¿Se está poniendo también en riesgo la autonomía de las decisiones de los gobiernos regionales?
0: Sí, en materia presupuestaria sin duda. O sea, en materia presupuestaria hoy día, si hay una rebaja del marco presupuestario de esta naturaleza del 10, del 14, del 15 o del 17%, sin duda que vamos a dejar de hacer cosas, sin duda que vamos a dejar de priorizar algunas cuestiones que para nosotros eran muy prioritarias, pero simple y llanamente vamos a tener que priorizar en otro ámbito, y como ya te digo María Jesús, tendríamos que priorizar fundamentalmente en las comunidades, los territorios y en los municipios. El día de hoy, cuando veníamos de vuelta de Santiago, escuché a la alcaldesa Carolina Corti de Quilpué, escuché al alcalde Marcos Morales, muy preocupados precisamente de la rebaja presupuestaria de los gobiernos regionales, porque en rigor, para decirlo con mucho respeto, muchas de las inversiones públicas que se realizan en los municipios dependen precisamente de los recursos de los gobiernos regionales. Por lo pronto, el marco presupuestario FRIL, de los fondos regionales de iniciativa local, que le permita a los municipios construir infraestructura comunitaria, por ejemplo, eso depende del gobierno regional, y tenemos un marco presupuestario del orden de 20 mil millones de pesos para dar respuesta a esas necesidades comunitarias, donde hay un piso mínimo de 421 millones de pesos por municipio, más un diferencial del 20% asociado a densidad demográfica y a variables sociales. Por tanto, usted comprenderá que iniciativas de esa naturaleza y un marco presupuestario de esa naturaleza no podríamos precisamente postergarlo, porque todos los municipios esperan el apoyo y la ayuda de los gobiernos regionales. Por tanto, evidentemente, esa preocupación que tienen los alcaldes de distinto tipo, de distinta orientación política, es efectivamente verdadera, fidedigna, porque da cuenta efectivamente que tenemos que defender el presupuesto de los gobiernos regionales, y yo espero que así como Carolina Corti y el alcalde Marcos Morales se pronuncian en favor de defender el presupuesto de los gobiernos regionales, el conjunto de alcaldes y alcaldesas de la región también lo hagan, y también, por cierto, los parlamentarios de nuestra región, es decir, los senadores y los diputados. Por lo pronto, el día de ayer, como te comenté, estuvimos conversando con un número importante de parlamentarios, entre ellos algunos de nuestra región, el senador Andrés Lonton, la senadora Carol Cariola, el senador Diego Ibáñez, nos escuchó en la Comisión de Régimen Interior el diputado Olivares, el diputado Luis Sánchez, y yo espero que el conjunto de parlamentarios nos puedan ayudar precisamente en la discusión posterior del presupuesto.
1: Gobernador, me quedan muy poquitos minutos, pero hoy también fue cerrado otra vez el paso de los Libertadores, y la Asociación Gremial de Camioneros de Mendoza apunta a una deficiencia en los controles fronterizos. ¿Usted comparte esta lectura?
0: La verdad que es una información que estamos siguiendo. La verdad que hoy día eso es un problema estructural tremendo. No sé si te recuerdas que a propósito de los temporales que nos afectaron, tuvimos camiones parados más de 30 días en el paso de los Libertadores. Eso significó una merma en términos de ingresos del orden de 200 millones de dólares. Y por tanto creo que ahí que tenemos que buscar a un problema de esta característica, que es un problema estructural, tenemos que buscar soluciones estructurales. Y por tanto hoy día un túnel de baja altura pareciera hacer que hoy día es mucho más importante que nunca, a propósito que el corredor bioceánico Aconcagua es tremendamente importante para todo el flujo de camiones que vienen en dirección al Pacífico Sur o que vienen en dirección hacia Santiago, y por tanto creo que ahí tenemos que buscar soluciones estructurales.
1: Rodrigo Mundaca, gobernador por la región de Valparaíso. Gobernador, muchas gracias por estos minutos.
0: Y chao, María Jesús.
1: Chao, gracias. Buena tarde. 17:48.
2: Faltan 12 minutos para las 6 de la tarde.
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4: Durante este miércoles se confirmó el fallecimiento del lactante de 5 meses que habría sido asfixiado por su madre. Según el Ministerio Público, la imputada no será reformalizada y mantendrá la figura penal de cuasi delito de homicidio. Mañana se realizará una nueva reunión para evaluar la transitabilidad del paso de los Libertadores tras un nuevo cierre producto de precipitaciones en la alta montaña. La Asociación de Propietarios de Camiones de Mendoza apunta al funcionamiento de los controles fronterizos. La ley antibarricadas 2.0 avanzó en la Cámara, pero el gobierno perdió una votación que toca uno de los puntos centrales de su propuesta: sancionar también las obstaculizaciones parciales del tránsito. Y Javier Milei intervino por tercera vez como presidente de Argentina ante la Asamblea General de la ONU, basando su discurso de más de 20 minutos en dos

0: temas centrales, el reclamo argentino por Malvinas y exponer abiertamente cuestionamientos al organismo.
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11: 17:52, 17:52. Saludos ahí a todos los amigos que nos están enviando mensajes. Tengo un amigo que el audio está un poco largo, entonces no podemos tirarlo, pero sí te quiero saludar. Que decía, bueno, tengo el nombre como GT, así que si es que tú me puedes enviar tu nombre para guardarte bien, por favor, te lo agradezco. Y decía, bueno, también preguntémonos qué pasa con la escuela Ramón Barros Luco, que está cerrada hace tantos años. Amigo, yo diría que son más de desde el terremoto del 2010, o sea, lleva 16 años cerrada ya esa escuela ahí en calle, esa calle es Victoria, ¿no? Victoria, si no me equivoco, en el Paraíso, llegando a Uruguay. 17:53, si es que algo ha habido y día está con, ¿no? Benja, ¿cómo le va a Benjamín Duque?
12: Todo bien, Jesús, sí, efectivamente. A ver, se juntó todo, se juntó lo de Garampangue con lo de Altamirano.
11: Se alinearon los astros, pero para mal.
12: Totalmente, tuvimos manifestaciones diciendo, oigan, ¿verdad? ¿Pero por qué se da sí, justamente esto del cierre de Garampangue, teniendo en consideración la situación de Altamirano? Pero bueno, así están las cosas, vecinos se reclaman esta situación, la misma alcaldesa Camila Nieto había dado cuenta de lo mismo y claro, la conectividad hacia Playa Ancha está bastante complicada. ¿Qué había adelantado el delegado Millones? El delegado presidencial Manuel Millones, que mañana se va a habilitar otra pista en la avenida Altamirano.
11: Pero no sabemos a qué hora todavía.
12: Exacto.
11: Mañana va, es lo que decía yo, hizo el anuncio para anunciar mañana.
12: Exactamente.
11: El anuncio del anuncio.
12: Básicamente eso fue lo que pasó, Jesús.

0: que por un lado tenemos a vecinos que son de Avenida Carampán, que de más arriba de Playa Ancha, que están muy acomplejados con esta situación y vamos a ver qué pasa con los trabajos.
1: Yo la hallo inconcebible, lo hallo yo, ¿sabí? Claro, porque en el fondo ya sabíamos hace rato que iba a pasar lo de Carampangue, hace mucho rato, no hace semanas, hace meses, ¿o no?
0: Claro.
1: Nos enteramos hace meses. Y recién hoy día tenemos a la alcaldesa diciendo que está levantando algunas solicitudes o exigencias al Ministerio de Obras Públicas. ¿Hoy día?
0: Una obra que se arrastra desde el gobierno del presidente Gabriel Boric.
1: Así es, de hecho. O sea, esto se sabía hace rato. Bueno, pero no vamos a estar pasando rabia a esta hora, ¿verdad? ¿Cómo va el tránsito, amigo? Por Dios.
0: Así es, Jesús. Vamos a partir recordando efectivamente la situación en Altamirano. Esto lo dio cuenta Transporte Informa, que se mantiene con solo una pista habilitada con reversibilidad de sentido durante el día, de las 7 de la mañana a las 15:30 horas, su sentido es hacia Playa Ancha. Y ahora mismo, que ya son las 5:55 de la tarde, se mantiene habilitado desde las 15:30 a las 20 horas el cambio de sentido en dirección hacia la aduana. Eso es muy importante para que se transitan por este sector de Valparaíso. También les recordamos, por supuesto, que se concretó el cierre de calle Carampangue en Valparaíso para que tenga mucho ojo al transitar por este sector por la congestión vehicular que se pueda realizar en ese sentido. También revisamos la ruta 68 en la vía Las Palmas. A esta hora se registra tránsito lento entre el enlace del sector Aguasanta desde el sector Rodelillo con dirección a Viña del Mar. Volvemos a la comuna Puerto, al centro, porque se registra tránsito lento en Independencia, todo esto desde la Plaza Victoria hasta Avenida Argentina, y en la misma Avenida Argentina en ambos sentidos, desde la bajada Santo Sosa hasta llegando a Avenida España. Lo mismo en el bandejón de Avenida Brasil, todo esto más o menos desde el Mercado Cardonal saliendo hacia Viña del Mar en dirección hacia la Ciudad Jardín, y también considerando la altura de la Pontificia Universidad Católica de Valparaíso, la Casa Central y por supuesto Avenida Errázuriz en su transversalidad. También revisamos Avenida España, tránsito totalmente ralentizado en este sector, y también llegando al reloj de Flores y llegando también por supuesto a Avenida La Marina en dirección a Reñaca y siguiendo hacia allá también por Avenida Perú y también por Avenida Uno Norte, esto llegando hasta la Plaza Miraflores. También les comunicamos con respecto a alta congestión vehicular en calle Baquedano y Avenida Avenida Los Carreras en la comuna de Quilpué, Jesús.
1: Perfecto, aclarado entonces ahí la información para todos los que conducen. De que hay taco, hay taco. Muchas gracias, Benja.
0: Gracias, Jesús.
1: Un abrazo. Benjamín Duque, el departamento de prensa. Ya sé. Sí, me fijé. Antes, Raúl quiere compartir una información importante. Con respecto al cierre de Carampangue, dice, y lo que está pasando, yo recomendaría solo los dueños de autos particulares que viven en Playa Ancha, desde la mitad de Playa Ancha hacia arriba, en la parte alta, bajar por Gumersindo. Eso es Gumersindo Díaz, Cañería, también se llama esa calle, Cañería, hacia Cordillera y bajar al centro por calle Castillo, que da a calle Clave, o calle Tomás Ramos, que llega a calle Prat. Ambas calles, ya sea ida o vuelta, sirven. Por último, que sirva un poco para descomprimir las otras calles que están siendo ocupadas en este momento, también por la locomoción colectiva en Playa Ancha, dice Raúl. Muchas gracias. Gracias. Gracias a Guillermo también, que nos escribe al WhatsApp. Se suma también ahí a lo del colegio de la escuela Ramón Barros Luco. 6:03. Muchas gracias a todos por acompañarnos. Nos hemos hecho compañía. Eso mismo, qué rico. Abrazo, Manu Valencia. Abrazos, amigos, amigas. Mañana, 14:30. Chau.
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3: Muchas gracias. Será hasta una nueva edición.

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4: El gobierno defendió su adhesión al escudo de las Américas, reiterando que este no contempla intervenciones militares y descartando complicaciones con China.
5: El escudo de las Américas no tiene nada que ver con el uso de fuerzas militares.
6: Aquí no hay ningún efecto sobre los socios o los aliados comerciales que tiene nuestro país y específicamente con China.
7: Sin acuerdo terminó la reunión entre los gobernadores regionales y el ministro de Hacienda, Jorge Quirós. Las autoridades cuestionaron la propuesta de reducir en un 7% los recursos para el 2027.
8: Esta discrepancia creemos que no es justa, que finalmente lo que hace es generar una mayor asimetría entre la inversión del gobierno central y los gobiernos regionales.
4: Después de que el ministro Martín Arrau reconociera que no le gusta ir al Congreso, se complicó el quórum de 2/3 que se requiere en el Senado para aprobar la insistencia de la reforma de las expulsiones.
9: Yo por mí no iría al Congreso. Espero no tener que ir más de un día al Congreso.
10: El trabajo en materia de gestión es más significativo.
11: Nosotros nos podemos entender con el ministro secretario general de la Presidencia.
7: La ex ministra Carolina Toá acusó falta de diálogo de La Moneda con la oposición y aseguró que en la administración anterior sí se escuchaban todas las opiniones.
12: Absolutamente. O sea, lo digo con conocimiento de causa. En el gobierno anterior se aprobaron muchos proyectos muy complejos que causaban tensiones para todos lados, pero nunca se renunció a escuchar las opiniones de los otros.
4: La derecha calificó como un error la propuesta de Renovación Nacional de piñerizar la administración de José Antonio Kast para enfrentar la crisis de empleo.
13: Creo que es un error creer que el gobierno del presidente Kast tiene que ser piñerizado. Es un gobierno distinto.
14: Acá no se trata de piñerizar a nadie, se trata de tomar lo que funcionó y ponerlo al servicio de una urgencia concreta.
7: Acusando pasividad del Ejecutivo, Chile Vamos exigió acelerar los proyectos para regular las ilegales casas de apuestas en línea.
15: El gobierno no puede recaudar ingresos bajo cualquier premisa.
16: ¿Hasta cuándo nos vamos a seguir haciendo los lesos? Hacemos un llamado al gobierno del presidente Kast a resolver y a avanzar en una regulación efectiva a las casas de apuestas online.
4: Hasta 800 millones de dólares de endeudamiento al año podría implicar para el Estado la rebaja del TAC, según el Consejo de Políticas de Infraestructura.
17: Va a ser esta una ciudad más ineficiente y va a ser una ciudad en la cual

0: habitantes de la ciudad lo van a pasar peor. Es justamente lo contrario de una política pública que debiera perseguir aumentar la eficiencia de la ciudad y mejorar la calidad de vida de los habitantes.
1: 3 votos a favor y 2 abstenciones marcaron el primer filtro de la presidenta de la Corte de Santiago, Marisol Rojas, rumbo a la Corte Suprema.
2: Siempre he resuelto conforme a la legislación vigente y a la interpretación jurídica que he hecho como juez, porque yo no tengo tendencia política, yo soy juez.
3: Bajo un amplio contingente policial se desarrolló el funeral de Héctor Cárdenas Venegas, líder narco que puso precio a la cabeza de la alcaldesa de Lo Espejo.
4: Para que adoptara tanto las medidas el día de ayer, para garantizar que los vecinos de Lo Espejo puedan estar tranquilos y no tengan que estar siendo objeto de amedrentamientos.
1: Y en noticias que llegan desde el exterior, en las próximas horas, el presidente chino Xi Jinping llegará a Estados Unidos para una visita de Estado de 3 días.
3: El Departamento de Estado de Estados Unidos descartó que la reunión de Donald Trump con Delcy Rodríguez legitime al gobierno venezolano.
1: Javier Milei pidió en Naciones Unidas a Reino Unido reanudar las negociaciones por las Islas Malvinas.
3: En el deporte, Universidad Católica visita Unión La Calera desde las 20:30 horas por la ida de los octavos de final de la Copa Chile.
5: Estos torneos son de eliminación, son 180 minutos, hay que ser muy inteligente, pero el fútbol chileno es muy parejo, cualquier equipo le puede ganar a cualquiera.
1: La atleta chilena Martina Güell disputará esta tarde la final de los 400 metros planos en los Juegos Suramericanos 2026.
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7: 6:06 p.m.
3: Muy buenas tardes, bienvenidos. ¿Cómo están ustedes? Gracias por acompañarnos. Esta es la edición vespertina de Radiograma. Revisamos las noticias de esta jornada junto a Néstor Aburto. Hola, Néstor, buenas tardes.
1: Hola, Anibaldo, ¿cómo están? Muy buenas tardes. Saludamos a todos quienes se incorporan a la transmisión de Biobío, no solo a través de las 43 estaciones de la radio, sino en el resto de las plataformas. Está biobiotv.cl, está en la home también de biobiochile.cl, canal 26.1 de Televisión Abierta Digital en Santiago. Estamos en cable operadores, en streaming por Zapping, también nos va a encontrar, y en nuestro, se puede suscribir en nuestro canal de YouTube como BioBio Chile o BioBio Plus. Usted se puede suscribir a nuestros canales de difusión. También en X con el @BioBio. Los dejamos desde ya invitados, como es costumbre, para que usted interactúe con nosotros, tenga registrado en su teléfono las formas de comunicarse. Está el WhatsApp y el número de teléfono. Le doy el WhatsApp primero, +569 9200 7888. Y también está nuestra línea gratuita 800 810 810.
3: Vamos de inmediato con las informaciones. 3 funcionarios municipales fueron detenidos por presuntos apremios ilegítimos. La información la tiene una de nuestras unidades móviles en la región metropolitana, Jaime Sepúlveda. Buenas tardes.
8: ¿Cómo están? Muy buenas tardes. Durante esta jornada fueron detenidos 3 funcionarios municipales de seguridad de la comuna de Puente Alto, acusados del delito de apremios ilegítimos. Esta situación, que fue denunciada en su momento por el mismo municipio, se desarrolló durante el mes de julio, en donde a través de cámaras de seguridad se logró determinar la participación de estos funcionarios en una fiscalización al interior de una estación de servicio, en donde el conductor de esta motocicleta, la subieron posteriormente ambos a una camioneta, los trasladaron hasta un sitio de Eriazo, y en donde aprovechándose de sus funciones, estos funcionarios municipales agredieron en reiteradas oportunidades a esta persona y luego la dejaron en libertad. De igual manera, estas personas, conocidos este hecho, fueron apartados de sus funciones, y como ya lo mencionábamos, se concretó su detención durante horas de esta jornada. Fue el propio alcalde en donde lamentó esta situación, indicó que incluso 2 de ellos, de estos funcionarios, eran ex funcionarios de carabineros, por lo cual se van a continuar desarrollando las distintas diligencias para determinar su presunta participación. Estas 3 personas quedaron a disposición del Ministerio Público.

0: público, quien podría determinar dentro de las próximas horas en que afronten el respectivo control de detención y formalización de cargos. 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
1: 6:09 PM.
2: Se confirmó el fallecimiento del lactante de 5 meses que sufrió una asfixia mientras estaba al cuidado de su madre adolescente. Esto ocurrió en una residencia del Servicio de Mejor Niñez. Fabián Corrotea, desde Radio Bio Bio de Valparaíso, nos va a contar más detalles. Fabián, buenas tardes.
3: ¿Qué tal? ¿Cómo están? Muy buenas tardes. Así es, información que ha podido recabar la radio en las últimas horas respecto al lamentable fallecimiento de un lactante de 5 meses al interior del Hospital Carlos Van Buren de la comuna de Valparaíso. Esto tiene que ver con un caso que involucra a una menor de 15 años, una adolescente, la cual ya fue formalizada por cuasi delito de homicidio luego de que este menor de edad, este lactante de 5 meses, ingresara en riesgo vital hasta el Hospital Carlos Van Buren, todo esto por un cuadro de asfixia. Esa es justamente dicha situación, lo que lo mantuvo por varios días en riesgo vital y que finalmente, lamentablemente, fallece justamente en horas de la noche de este martes al interior del recinto hospitalario de Valparaíso. Una situación que continúa bajo investigación por parte del Ministerio Público. Cabe recordar que esta menor adolescente de 15 años, madre de la hora víctima fatal, se encuentra con la medida cautelar de arraigo nacional. Una cuestión entonces que continuará siendo investigada por parte de la Fiscalía a raíz de la muerte de este lactante de 5 meses, el cual estaba bajo cuidado de su madre al interior de una residencia del Servicio Mejor Niñez en Valparaíso. 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
1: 6:11 PM.
4: Y en la ciudad de Nueva York, Estados Unidos, el presidente José Antonio Kast va a sostener un encuentro con la presidenta encargada de Venezuela, Delcy Rodríguez. Bárbara Payal, buenas tardes.
5: Sí, ¿cómo están? Muy buenas tardes. En los próximos instantes y en el marco de su visita de trabajo por Nueva York, Estados Unidos, el presidente de la República, José Antonio Kast, va a sostener un encuentro con la presidenta encargada de Venezuela, Delcy Rodríguez. Esta cita ya estaba programada, pero para mañana, jueves, última jornada de esta visita de trabajo del presidente, pero por razones de agenda, entonces se adelanta para la tarde de este miércoles. Una cita que se da luego de palabras que dedicó el presidente de la República en el marco de su primera intervención ante la Asamblea General de Naciones Unidas, donde manifestó su intención y su colaboración para que Venezuela pueda retornar a sus tradiciones democráticas. Estaremos entregando mayores detalles de este encuentro, porque luego de esta reunión de trabajo se espera que el presidente entregue un punto de prensa. 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
1: 6:12 PM.
2: Y la Comisión de Hacienda despachará este miércoles, o el miércoles 21 de octubre, la reforma al mercado de capitales. Cristóbal López tiene más detalles. Cristóbal, buenas tardes.
6: Sí, ¿qué tal? Muy buenas tardes. Efectivamente, porque la Comisión de Hacienda de la Cámara de Diputados ya firmó un calendario de tramitación para el proyecto que reforma el mercado de capitales y que busca facilitar el acceso a la vivienda. Este proyecto, que se encuentra en su primer trámite legislativo, todavía continúa en su discusión en general y esa votación se va a llevar a cabo en una sesión especial el próximo jueves para ya entrar en un plazo de indicaciones y solicitudes de votaciones separadas que va a durar hasta el día 15 de octubre. Posterior a eso, durante la próxima semana a esa fecha, el día 20 de octubre va a iniciar la tramitación en particular de este proyecto, donde se van a ver las indicaciones que se ingresen por parte de los parlamentarios, y ya el día 21, miércoles 21 de octubre, en una sesión hasta total despacho, la Comisión de Hacienda va a finalizar su tramitación de este proyecto para que ya pueda avanzar a la sala de la Cámara de Diputados y continuar su avance legislativo de cara a que pueda convertirse en ley antes de fin de año, como lo espera el gobierno. 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
2: 6:14 p.m.
3: A esta hora en Santiago la temperatura es de 18 °C, la humedad relativa del ambiente es del 44%. ¿Qué espera la capital el día de mañana? Cielos cubiertos con una máxima de 18 °C. Mientras que en la región de Valparaíso, cielos cubiertos en la mañana, nubosidad parcial en la tarde con una máxima de 17 en Valparaíso. La Serena y Coquimbo amanecerá mañana con cielos cubiertos, en la tarde habrá nubosidad parcial, se espera una máxima de 19. Copiapó, nublado, variando despejado, máxima 25. Antofagasta, nublado, variando despejado, la máxima será de 20. Iquique, mañana estará con cielos con nubosidad parcial, se va a despejar en la tarde, la máxima será de 21 °C, mientras que Arica estará cubierto, en la tarde despejado, una máxima de 22. En la región de O'Higgins, el día de mañana, aquí ya empiezan, ¿qué se espera? Se esperan cielos cubiertos, en la noche quizás algunas gotas, la máxima será de 16. En la región del Maule ya estará mañana cubierto, con algunos chubascos, la máxima será de 14 en Talca, Chillán. Cubierto, chubascos débiles, habrá viento, la máxima será de 14. Concepción seguirá con cielos cubiertos y chubascos durante la jornada de mañana con una máxima de 14 °C. Temuco, cubierto, lluvia, en la tarde nubosidad parcial, la máxima de 15. Valdivia, cubierto, precipitaciones todo el día, máxima de 14 °C. Osorno también, cubierto, precipitaciones, probables tormentas eléctricas en la tarde, la máxima será de 14. Puerto Montt, cubierto, lluvia, una máxima de 14. Chiloé también, cielos cubiertos, máxima de... y lluvia también en Chiloé, con máximas de 13 en Ancud, 11 en Castro. Coyhaique, nublado, chubascos, una máxima de 9. Punta Arenas estará con escasa nubosidad, una máxima de 6, una mínima de 2 °C. El archipiélago Juan Fernández con cielos cubiertos, con viento, chubascos, una máxima de 15. Isla de Pascua estará con nubosidad parcial, algunos chubascos en la madrugada. La máxima será de 20 °C el día de mañana en Isla de Pascua. Les reiteramos la alerta que levantó la Dirección Meteorológica de Chile por precipitaciones que van a durar todo el día de mañana, particularmente en las regiones del Biobío, Araucanía, los lagos y los ríos, con precipitaciones que pueden ser significativas.
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4: Buenas tardes, y en Alonso de Córdoba, esquina Palmoral, se presentó un accidente de tránsito, un vehículo con una moto, está Carabineros, no veo al motorista, parece que la moto sí está toda abollada, seguramente ya se lo llevaron, así que hay alta congestión de tránsito, está Carabineros, está la moto ahí bien dañada y el vehículo también en su lado izquierdo. Que tengan buenas tardes.
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2: 6:17 p.m.
5: Patricio Leighton ya está conectado, está con nosotros. Hola, Patricio.
6: Hola, Patricio.
7: Buenas tardes, Néstor, Nivaldo y auditores. Vamos a comenzar en la comuna de Providencia. Mucha atención porque hay restricción de pistas de los vehículos particulares en Avenida Providencia al poniente, a la altura de Avenida Salvador, debido a la colisión de dos motocicletas con resultado de persona lesionada. Están los equipos de emergencia trabajando en el lugar, lo que empieza a generar congestión. Mucha precaución ahí a los conductores en la comuna de Providencia. Nos trasladamos a otro punto de la comuna de Providencia porque se mantiene ahí la reducción de la capacidad vial muy reducida en lo que es el puente Pedro de Valdivia, dirección hacia el sur, a la altura de Avenida Santa María, debido a este bus del transporte público que se mantiene con fallas mecánicas y que genera congestión hacia este punto. Opte por el puente La Concepción o el puente Suecia para dirigirse en dirección hacia el sur. También en la comuna de Quilicura, mucha atención porque hay una altísima congestión por la autopista Vespucio Norte, dirección hacia el oriente, entre el sector aproximadamente de Miraflores hasta pasado San Martín, debido a que se mantiene un vehículo detenido con fallas mecánicas y que genera alta congestión hacia este punto. Precaución porque está trabajando ahí personal de asistencia de la autopista Vespucio Norte en este punto. Revisemos congestiones asociadas en estos minutos en la región metropolitana, comenzando en el sector norte, porque hay un tránsito muy ralentizado por Vespucio Norte hacia el poniente, desde la bajada a la Pirámide hasta pasado Guanaco. Lo mismo sucede por el túnel San Cristóbal, dirección Providencia, con alto flujo vehicular entre el Salto y la salida en Avenida del Cerro Los Conquistadores. También en el sector centro de Santiago hay

0: Y congestión por Alameda al Poniente, entre el sector del Cerro Santa Lucía hasta pasado Manuel Rodríguez, esto debido al flujo vehicular aumentado, y hacia el oriente también hay un tramo congestionado entre el sector de República hasta pasado lo que es Lord Cochrane, para que estén atentos los conductores. En el sector sur de Santiago hay congestión remanente por Vespucio Sur al oriente, entre el sector de Camino Melipilla hasta Santa Rosa, debido a que hubo un accidente de tránsito en Vespucio Sur dirección hacia el oriente, pasado Industrias, esto es pasado la ruta 5, ese procedimiento finalizó, pero se mantiene la congestión remanente en el lugar. En el sector más oriente de Santiago hay una altísima congestión por Américo Vespucio hacia el sur, entre Alonso de Córdoba y hasta Apoquindo, debido a trabajos que se están ahí movilizando de recarpeteo de la calzada, que están generando alta congestión hacia este punto. Si puede, prefiera vías alternativas. Y por último, se mantiene la congestión en la subida Santa Teresa hacia el norte, entre el enlace de Costanera Norte hasta el cruce de Gran Vía, esto en el límite de las comunas de Vitacura con Lo Barnechea. Son los datos de movilidad al minuto desde Transporte Informa del Ministerio de Transportes y Telecomunicaciones, Néstor Nibaldo.
1: Muchas gracias, Patricio.
2: Gracias, Patricio.
0: Buenas tardes.
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1: Las Naciones Unidas, está el presidente José Antonio Kast, se va a reunir con
2: Delcy, la amiga Delcy, como le dicen en Estados Unidos, para hacer referencia a la supuesta cercanía que tendría con Donald Trump.
1: ¿De qué se puede hablar ahí? A ver, ¿qué se podría sacar en limpio? Probablemente un avance en las relaciones consulares, que permita además agilizar
2: transferencia de información, que es lo que Chile demanda.
1: Lo más, agilizar los procesos para los venezolanos que quieran regresar a su país, puedan hacerlo con estos papeles. Que
2: la
1: ya
2: apertura
1: no,
2: del consulado.
1: Del consulado, y que no sea a través de este papel, que es una cosa, sí, que existe, pero que es bien provisoria. Eso es lo primero. Ahora, lo relevante en materia internacional no está en la Asamblea de Naciones Unidas, porque hoy día llega a Washington Xi Jinping. Los medios dicen que va a ser recibido en un aeropuerto ni más ni menos que por Donald Trump personalmente, en la puerta de, o en la escalinata del avión.
2: Eso se...
1: A pesar de que la reunión oficial es mañana en la Casa Blanca, porque es una visita de estado de 3 días. ¿Y qué es lo interesante? Todo indica que Xi Jinping no va a asistir a la Asamblea General de Naciones Unidas, que está privilegiando esta visita de Estado.
2: Que sigue en curso, de hecho. Mañana, o sea...
1: La Asamblea sigue.
2: Claro.
1: Entonces uno podría decir que mientras sí, porque ya está una letanía, ¿no es cierto? Cada 20 minutos hay un presidente que sube, claro, que habla, y uno podría ponerle nombre a esto. Pero en la práctica...
2: A veces algunos le hablan y están vacías las sillas.
1: Están vacías las sillas,
2: por el horario.
1: Sí, no, y por el horario, porque no interesa. En paralelo, los presidentes de las dos potencias mundiales van a estar reunidos. Y uno se pregunta, bueno, este es el panorama del mundo, ¿no? Estamos viendo un mundo bipolar. Efectivamente, uno podría leer esto como que estos dos presidentes podrían resolver cosas ahí, ellos dos juntos, que la Asamblea General de Naciones Unidas no es capaz de resolver, que la ONU no es capaz de resolver.
2: O es que la ONU no tiene el poder, y yo creo, me imagino que los europeos están bastante más asustados con eso, que no tienen, bueno, nada de poder respecto a estas dos potencias que se juntan.
1: Sí, recordemos en todo caso al Consejo de Seguridad, hay 5 miembros permanentes que tienen poder de veto, ¿no es cierto? Está China y Estados Unidos, de todas maneras, también está Rusia, está Francia y está Reino Unido. Ahí tenemos 2 europeos occidentales, ¿no? Pero no deja de ser, es como una... la figura, ¿no? O sea, la asamblea.

0: de las Naciones Unidas con toda la parafernalia, los discursos, y estos dos líderes se juntan probablemente para resolver nada, quizás no resuelvan nada, pero ya solo la reunión y la señal de distensión que pueden dar puede ser quizás más significativa que la propia Asamblea de Naciones Unidas.
1: Por supuesto.
0: Y eso habla, no sé, de qué ocurre con los organismos internacionales, su capacidad, cómo se ha ido desvirtuando el rol que en algún momento tuvieron, las áreas de influencia que probablemente cada una de esas dos potencias cree tener, quizás no las tienen, pero a partir de las cuales sí pueden sentarse a negociar.
1: Ahora, es súper potente la señal, considero yo, del presidente Trump con Xi Jinping y lo buscar al aeropuerto, si eso se materializa, como dice la prensa.
0: Debería ocurrir en los próximos, digamos, esta jornada, antes que termine la jornada, claro.
1: Es sumamente potente la imagen, sobre todo pensando en la tensión que hay sobre inteligencia artificial, sobre tantos temas. Esa agenda entre estas dos potencias es brutal.
0: La tensión comercial entre las dos potencias, lo que está pasando con Taiwán, lo que está pasando con más desconocido, digamos, o sea, no tan a nivel África, con la inversión, no sé, de China en América Latina también. Todo eso, claro, no se conversa, pero está ahí. Es muy relevante. Y es muy relevante entender, digamos, cuál es el rompecabezas, digamos, del mundo en el día de hoy, cuáles son las piezas que efectivamente pueden mover el tablero.
1: Van a ser tres días sumamente intensos respecto a esta visita. Ahora, en nuestro país también tenemos solo una pequeña reflexión. Increíble cómo Donald Trump se toma con sus decisiones de él. No sé si son de Estados Unidos en sí, pero bueno, él representa en este momento Estados Unidos, pero cada uno de los pasos que da incursionando en distintas áreas es impresionante cómo controla también la agenda, ¿no? Los temas. También nos tiene en nuestro país hablando sobre el escudo de las Américas. Ha sido un gran tema hoy día, me hablaba con un parlamentario, en los WhatsApp, los análisis que se están haciendo, las preguntas que se le van a hacer a Cancillería, las preguntas que se le van a hacer al Ministerio de Seguridad también, por ciertas dudas que hay. Fíjate que Emiliano Arias, que fue fiscal regional de O'Higgins, lo entrevistamos, viene en el tema del día a las 20:15 horas, y él dice, él tuvo investigaciones que su base fue información que llegó a través de la DEA o el FBI. Es decir, y él se hace la pregunta, que creo que es muy contingente respecto a, bueno, el plan al cual Chile adhiere, ¿no es cierto?, el escudo de las Américas, ¿qué es realmente? Porque la Fiscalía Nacional, la actual Fiscalía, tiene convenios, marcos de trabajo con el FBI, con la DEA, transferencia de información concreta. Entonces, investigaciones exitosas que han tenido detenidos. Fíjate que Emiliano recuerda en la misma entrevista un dato muy interesante, que la DEA les alerta sobre algo, van al aeropuerto y encuentran detonadores, por ejemplo, y logran capturar a quienes estaban detrás. Entonces, lo que quiero decir,
0: lo que pasa es que
1: ¿qué es? ¿Qué más hay?
0: Lo que es una colaboración, pero que está bajo un paraguas
1: que compra más, tecnología,
0: que es más institucional, de países, de no un tratado, pero también tiene un sesgo ideológico, Néstor, si eso también no se puede desconocer. O sea, aquí hay una opción de gobiernos, y uno podría decir, opción o prioridad que no estuvieron en gobiernos de otro signo político, donde la opción es poner el combate como el crimen organizado contra el crimen organizado como primera prioridad. ¿En qué? Como primera prioridad en las relaciones entre estados. Eso uno puede decir, mira, todos lo hacen. No, esto es una definición ideológica que además uno puede también como leer, digamos, el subtexto, ¿no? ¿Cuál es? Esto lo hacemos nosotros porque los gobiernos anteriores de otro signo político, esto no lo priorizaron. O sea, también hay que ver todas las claves o las posibles lecturas, digamos, de esto. Yo creo que una de esas que quieren reafirmar estos gobiernos de derecha es decir, mira, nosotros sí nos preocupamos del combate al crimen organizado, porque hubo otros gobiernos, otros signos que también quieren hacer el punto. Y ellos no fueron capaces de coordinarse, no fueron capaces de, pese a que habían gobiernos que tenían los mismos intereses, los mismos o el mismo signo.

ideológico, pero se reunían y de esto no se preocupaban. Yo creo que también está eso. De una manera, también se saca rédito, digamos, a los tiempos políticos. Sí, también hay algo de eso. La pregunta es, claro, entrando ya a hilar, digamos, en materia de procedimiento, ¿no? ¿Qué significa esto? ¿Qué va a implicar, digamos, para el país en materia?

0: que por ahora hay muchos vacíos que no sabemos a dónde pueden llevarnos.
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2: Buenas tardes, camino a Melipilla, hacia Santiago, frente a Casco. Hay un accidente, una moto con un vehículo. Están bloqueando la pista del medio y la izquierda. Así que se está armando un trago ahí. Eso, buenas tardes.
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1: 6:35 PM.
3: Y en instante se va a desarrollar el funeral de Héctor Cárdenas Venegas, el líder narco que fue asesinado.

0: a balazos en la comuna de Lo Espejo. Jaime Sepúlveda tiene más detalles. Jaime, te escuchamos.
1: Néstor Nivaldo, conectamos nuevamente desde acá del cementerio Parque El Sendero en la comuna de San Bernardo por el desarrollo este funeral de alto riesgo de Héctor Aladino Cárdenas Venegas, apodado el Poroto. Vemos las imágenes en vivo del gran contingente policial que se ha desarrollado luego del traslado desde el servicio médico legal, pasando por la autopista central hasta acá, hasta la zona sur de la región metropolitana. La llegada de este cortejo fúnebre se registró muy cercano a las 17 horas, pero hasta el minuto no se ha dado inicio a esta ceremonia, aparentemente por una situación que está siendo investigada. En el exterior se generó la detención de una mujer por el delito de conducción temeraria que iba en medio de este cortejo fúnebre, por lo cual todas estas personas que están en el interior aún no han comenzado para desarrollar este funeral, y todo se debería, toda esta demora, por la detención de esta mujer que fue trasladada hasta un cuartel policial, por lo cual va a continuar el desarrollo de este funeral con este contingente. Gente importante, funcionarios de carabineros, como lo dijimos, en un corto plazo, menos de 24 horas de este asesinato, se realiza el traslado desde el servicio médico legal hasta la comuna de San Bernardo, pero hasta el instante no se ha llevado a cabo finalmente este funeral. Las personas están en su interior, el contingente policial está rodeando todo este cementerio y vamos a estar atentos obviamente al desarrollo y la obtención de mayor información, si es finalmente esta detención de esta mujer que iba en medio del cortejo fúnebre, lo que ha demorado obviamente el inicio de esta ceremonia. Así que estamos atentos a cualquier actualización que se pueda desarrollar acá dentro de los próximos minutos. 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
3: 6:37 PM.
4: Se cayó la idea de los libertarios porque hoy día los jefes de comités de la Cámara de Diputados decidieron que la interpelación al canciller Francisco Pérez va a ser pública.
0: Desde el oficialismo, el diputado de Renovación Nacional, Diego Chalper, aseguró que el gobierno saldrá fortalecido después del interrogatorio político al canciller. Danilo Ormeño ha redactado el siguiente informe.
5: No será secreta. Los jefes de comités de la Cámara de Diputados acordaron que la interpelación al canciller Francisco Pérez del próximo lunes sea pública. Recordemos que el Partido Nacional Libertario le planteó al Ejecutivo que el interrogatorio se realizara de manera reservada, argumentando temas sensibles para la soberanía y política exterior del país. Para concretar dicha propuesta debía existir un alto quórum de 2/3 previo a la sesión, por lo que la idea estaba cuesta arriba en términos políticos. El planteamiento de los libertarios generó reparos al interior del propio oficialismo, tal como lo había adelantado el diputado de Renovación Nacional, Diego Chalper. Fue el propio parlamentario quien dio a conocer el acuerdo transversal de los jefes de comités y dijo confiar en el desempeño que tendrá el canciller Francisco Pérez.
6: Los comités han acordado que la interpelación al canciller Pérez Maquena sea pública, lo cual nos parece que es coherente. Yo tengo claro que el canciller no tiene nada que ocultar, al revés, será capaz de discernir aquellas materias que por intereses del Estado de Chile evidentemente se tienen que dialogar con algún nivel de reserva.
5: El diputado socialista Nelson Venegas defendió su rol de interpelador y afirmó que las preguntas que formulará el ministro son a partir de la sucesión de declaraciones y acciones del gobierno acumuladas en los más de 6 meses de gestión.
7: Las preguntas o los temas que han surgido es la consecución de muchos meses que de una u otra manera iban planteando este tipo de inquietudes. Por lo tanto, no son cuestiones que se tengan que estar sacando desde un momento hacia otro.
5: Uno de los promotores de la fallida idea era el diputado del Partido Nacional Libertario Hans Marowski, quien apeló a la estrategia del Ministerio de Relaciones Exteriores para enfrentar la interpelación y cautelar los intereses del país.
8: A nosotros nos parece que hay algunos temas que podrían ser delicados de contestar, que ponen en riesgo la seguridad nacional, la estrategia del Ministerio de Relaciones Exteriores respecto de algunas materias, pero será el canciller el encargado de responder como le parezca más conveniente, resguardando los intereses del país.
5: Si bien uno de los 13 temas de la interpelación era la posición frente al escudo de las Américas, ahora se transformará en uno de los principales focos luego que Chile adhiriera a la iniciativa de seguridad promovida y liderada por el presidente Donald Trump.
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4: 6:40 p.m.
5: Persisten las críticas por la adhesión de nuestro país al escudo de las Américas. El gobierno mantuvo su posición. Fíjense que el canciller Francisco Pérez aseguró que la incorporación no contempla intervención militar y el vicepresidente Claudio Alvarado descartó que haya complicaciones con China.
6: Sin embargo, se ha conocido un documento de Estados Unidos que contradice la postura chilena o estas declaraciones de autoridades chilenas, señalando que hay obligaciones en materia económica y también multilaterales que no habrían sido comunicadas. Bárbara Payal, buenas tardes.
7: ¿Cómo están? Muy buenas tardes. La decisión de Chile de adherir al escudo de las Américas no pasó para nada inadvertida y era de esperarse. Esta es una iniciativa de cooperación militar y política impulsada por el presidente de Estados Unidos, Donald Trump, que busca establecer una coalición multinacional para coordinar operaciones de inteligencia, seguridad y el uso de capacidades militares para desmantelar redes de narcotráfico y organizaciones criminales transnacionales. Luego de 6 meses, como país observador, Chile suscribió asegurando que esto no pone en riesgo nuestra soberanía. Fue el propio presidente José Antonio Kast quien aseguró que cada estado actuará de acuerdo con sus respectivas obligaciones legales, por lo que esto no afecta a la soberanía ni la institucionalidad chilena. De hecho, la Cancillería destacó la posibilidad de compartir información, acceder a sistemas de análisis de datos, capacitar a carabineros y la policía de investigaciones y reforzar la coordinación fronteriza. Hoy, desde Nueva York, el canciller Francisco Pérez descartó que esta adhesión implique eventuales intervenciones militares en nuestro país.
8: El escudo de las Américas, como bien lo dijo el presidente ayer, no tiene nada que ver con el uso de fuerzas militares. Es para cooperar y para poder ponernos de acuerdo en cómo vamos a ayudarnos entre nosotros para combatir el crimen organizado, para que estas bandas, que cada vez son más sofisticadas y son verdaderas multinacionales del crimen, tengan al frente países que pueden, de forma eficaz, combatir sus efectos sobre nuestra población.
7: El problema radica en que horas después se conoció un comunicado del Departamento de Estado de los Estados Unidos que amplía la información y deja al Ejecutivo en una postura incómoda. Se dice expresamente que habrá cooperación en temas de economía, seguridad y coordinación multilateral. Habla de hecho de ciertas obligaciones como fortalecer la cooperación económica, explorar mecanismos de revisión de inversiones, proteger cadenas de suministro de minerales críticos y promover regulaciones para proveedores de infraestructura digital, coordinar las sanciones y acciones financieras contra el narcoterrorismo, promover el respeto mutuo a la soberanía nacional y a la autodeterminación de cada nación, entre otros aspectos. Abordó el tema comercial el diputado socialista Marcos Ilavaca, quien dijo que falta transparencia e información sobre las obligaciones que Chile suscribe al sumarse a esta instancia, apelando a que esto podría generar consecuencias con China.
9: Puede significar además restricciones respecto a tratados internacionales suscritos por nuestro país. Esto puede implicar también a lo mejor algún tipo de tensión con uno de nuestros principales aliados en materia económica como es China. Entonces yo le pido al canciller, le pido al presidente de la República que se entregue la mayor cantidad de información respecto a las obligaciones y deberes que Chile está suscribiendo al ser parte del escudo de la América.
7: Cargo de este planteamiento el vicepresidente Claudio Alvarado, quien dijo que respecto a lo económico, el intercambio permitirá que no ingrese a Chile dinero que financie organizaciones criminales. Además, aseguró que China es el principal socio comercial de nuestro país y no hay nada que ponga en riesgo esa relación.
10: Por lo tanto, aquí no estamos hablando de acciones operativas, de ingreso de fuerzas militares de otros países. Todo este tipo de iniciativas siempre se resguarda el interés nacional, su soberanía y el cumplimiento de la legislación interna e internacional.

0: del Partido Comunista, Luis Cuello, dijo que el gobierno está pasando por sobre el poder legislativo y la institucionalidad vigente. Es por ello que solicitó a la mesa de la Cámara que se revise si hubo irregularidades y se emita un pronunciamiento.
1: El presidente Kast está asaltando el Congreso para entregar nuestra soberanía al régimen de Donald Trump. En consecuencia, la Cámara, el Congreso, tiene la obligación de defender su independencia y...
0: Volvamos al aspecto militar porque hubo mucho debate por otro de los puntos del documento norteamericano. Se habla de solicitar al Consejo Permanente de la OEA que convoque a una reunión de consulta para poder establecer un órgano de consulta en virtud del Tratado Interamericano de Asistencia Recíproca, cosa que pueda promover una acción colectiva contra organizaciones narcoterroristas. El TIAR nació en 1947 en el contexto de la Guerra Fría y establecía que un ataque contra un Estado miembro era un ataque contra todos los firmantes, por los que se brindaba asistencia militar y cooperación para hacer frente a esta agresión. Esto perdió cierta legitimidad en la década del 80 cuando Estados Unidos brinda apoyo al Reino Unido en la guerra de las Malvinas, pero ahora esto vuelve a florecer. Chile asegura que el documento no activa el TIAR, sino que habilita un mecanismo de consulta para aplicar los artículos 6 y 13 de este tratado. Ninguno de ellos habla por sí mismo de acción militar. Sobre este tema se refirió el diputado republicano Enrique Basaletti, quien dijo que la legislación actual impide la intervención extranjera.
2: Mucho Netflix, mucha tele. ¿Por qué? Porque el acuerdo es súper claro en establecer de que se hará en los límites constitucionales y legales de cada una de las naciones. Las nuestras, la de Chile, son clarísimas respecto a, por ejemplo, una posibilidad de una Fuerza Armada externa en Chile. Eso no va a pasar.
0: Sí, con toda esta polémica, cabe preguntarse qué motivó a Chile, al gobierno de José Antonio Kast, a sumarse al escudo de las Américas. En la interna se asume que hay un costo, pero creen que el beneficio es mucho mayor. Primero, porque están nuestros tres países limítrofes dentro, hablamos de Perú, Bolivia y Argentina, y quedarse al margen entonces era muy complejo. A esto se suma la cercanía militar de Trump con Javier Milei, el presidente de Argentina. Infantes de Marina entrenando en Tierra del Fuego con los argentinos, Estados Unidos cuestionando la presencia inglesa en las Malvinas, la venta subvencionada de 235 tanques militares al país transandino a un valor muy reducido, entre otros factores. Con todo, creen en el gobierno que solo puede haber ganancias porque esto puede permitir abrir mayores confianzas con el gobierno de Donald Trump y recuperar la relación debilitada, esto sin perder de vista el equilibrio que Chile ha buscado mantener con Estados Unidos y China, Néstor Nival.
3: Yo creo que aquí hay todavía, a ver, hay bases que conocer. Yo, o sea, de lo que uno ha leído, hay declaraciones más bien de intención, hay declaraciones de una alianza contra el crimen organizado. Yo creo que, claro, para alguien podría ser, yo leí algunos auditores que escribían en el WhatsApp producto del causa y efecto. Le buscan la quinta pata al gato, si lo importante es que se aniquilar o sacar de sus funciones a todos quienes son parte de esta red de crimen organizado. Entonces también están los que creen que no importa que vengan los estadounidenses,
4: sí, sino que sea una herramienta efectiva.
3: Que sea una herramienta efectiva. Ahora, está perfecto, pero también si esto se va a generar bases de datos común, yo no sé si Chile en eso hasta ahora es mucho más serio. Hemos tenido casos de corrupción, el del tribunal, ¿te acuerdas que tuvieron que le adelantaba a unos narcos ciertas audiencias? Que claro, pero la data, la información misma, no sé si es conveniente que la tenga, porque la van a tener en todos los países. ¿Y quién sabe si en esos países hay están permeados por el narcotráfico, por el crimen organizado?
4: Por eso, lo que decíamos un rato, el escudo de la América por ahora es un... O sea, no una cáscara, es más que una cáscara, pero su contenido todavía está por verse. ¿Cuáles van a ser los límites? ¿Cuáles van a ser las obligaciones? ¿Hay obligaciones? ¿En qué consisten?
3: Y lo otro es el tipo de tecnología, si esto va a incluir también que unificar ciertos parámetros tecnológicos dentro de los países que forman parte de esta organización. Bárbara.
0: Desde el gobierno se ha defendido que el aspecto

0: que mayor rescatan del escudo de las Américas es precisamente el combate contra el crimen organizado transnacional. Se ha dicho que Chile tiene ciertas realidades que otros países no tienen o viceversa, y que por tanto todo el aspecto quizás más económico que se menciona en esta declaración que se emite luego de este nuevo encuentro del escudo de las Américas podría competir a otras naciones, a otras realidades que no competen a nuestro país. Por lo tanto, se dice que esta es una declaración política de intenciones y que Chile va a tomar solamente los aspectos que mejor vean y que mejor le sirvan precisamente en materia de seguridad. Hay que ver si la interpretación de las autoridades del gobierno chileno es la misma interpretación que tienen en Estados Unidos, si estas ciertas obligaciones que existirían en todos los aspectos de cooperación entre naciones no van a ser también exigidas por parte de Estados Unidos al gobierno de Chile. En la interna del gobierno creen que eso no va a ser así, que solamente Chile va a cooperar en materia de seguridad, que esto no significa algún tipo de intervención militar, y que con esa lejanía, con ese aspecto, Chile tiene mucho más que ganar que podría perder en el fondo.
1: Claro, si no era quedarse solo también, si el resto de los países, Argentina, Perú y Bolivia, que están limítrofes con Chile, actualmente forman parte del escudo de las Américas. Solo para terminar, actualmente el Ministerio Público, la Fiscalía, cuenta con acuerdos marco de cooperación con estas entidades o agencias internacionales, no son internacionales, son agencias de Estados Unidos y que operan en otros territorios. La DEA opera en México, en Colombia, entendemos que el FBI también ha operado en Perú. En Chile no pueden operar, salvo que se les diera algún tipo de autorización. Lo importante, y esto yo creo que está fuera del debate, es que sí en Chile han caído narcos, y han caído narco o intenciones de instalar modelos por parte de bandas criminales mexicanas o colombianas, han caído gracias al trabajo de la DEA. La información que ha entregado por mano la DEA en la embajada en Santiago de Chile sí ha servido para identificar a grupos criminales que operan y que son transnacionales. Hoy día, efectivamente, lo hemos dicho acá, los criminales, todas estas bandas, no son de una población. No es como cuando uno era chico y escuchaba, no, esta es la banda que es de tal población, de tal lugar. Hoy día estamos hablando que son organizaciones importantes que operan vastos territorios, sobre todo unidades que son muy específicas, por ejemplo, los cruces. Todos sabemos que Colchane durante un tiempo, no sabemos ahora, pero durante un tiempo el Tren de Aragua estaba detrás de quien cruzaba por la frontera. Más allá que sean otros coyotes los que cobraban, pero ellos tenían cierto control. ¿La DEA ha entregado información valiosa? Sí. Si aquí el tema tiene que ver con el traspaso de información y si es que esto lleva de la mano la compra de tecnología. Porque si nos vamos a quedar amarrados netamente a los estadounidenses y a lo que ellos digan, bueno, yo creo que ese tiene que ser un debate mucho más amplio que simplemente una firma de cooperación entre países. Yo creo que eso tiene que pasar por el Congreso, tiene que haber una revisión mucho más exhaustiva. Gracias, Bárbara.
2: Gracias.
0: Muy buenas tardes.
3: 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Faltan 6 minutos para las 7 de la tarde.
2: Sin acuerdo. Sin acuerdo terminó. No, pero vamos a hablar con otro tema, que es el Consejo Fiscal Autónomo. Sí. ¿Qué dijo? A ver, el Consejo Fiscal Autónomo evaluó la ejecución presupuestaria hasta el mes de julio y proyectó un esperanzador escenario que permitiría cumplir la meta fiscal de este año.
1: El gobierno considera dicho objetivo como una de las restricciones que tiene para el presupuesto del próximo año, adelantando que, pese a ello, el erario será reactivador, donde se va a colocar principalmente los huevos en esta canasta para el 2027, es lo que hoy día está en debate en el Congreso. Cristóbal López ya está en contacto con nosotros. Cristóbal, te saludamos nuevamente.
4: ¿Qué tal? Los saludo nuevamente y efectivamente, porque esto va a dar mucho que hablar y tiene que ver directamente con cómo se va a realizar el presupuesto para el año 2027, un presupuesto que, como bien sabemos, va a estar muy enfocado en todo lo que tiene que ver con el trabajo, esto mediante también inversiones en materia de vivienda, de obras públicas, que son las carteras que precisamente generan más puestos de empleo, y en esa línea también desde el gobierno mantienen que va a ser

0: una maniobra difícil, también considerando que han ido por el camino de la austeridad, por el camino de la eficiencia fiscal, y en esa línea también va a ser necesario analizar cuáles van a ser los movimientos que van a llegar a que finalmente se pueda realizar este presupuesto con estos objetivos claros. En esa línea también, el ministro de Economía y de Minería, Daniel Mas, aseguró que van a tener ciertas restricciones para la elaboración de este presupuesto, pero eso no quita que va a ser un presupuesto reactivador.
1: Algunas restricciones, tal como lo hemos dicho, estamos tratando de ordenar la casa, pero a pesar de las restricciones, es un presupuesto que es reactivador, que buscamos que genere empleo.
0: Acá es donde entra el Consejo Fiscal Autónomo, porque una de las restricciones que mencionaba el viceministro Mas tiene que ver directamente con la meta fiscal, es decir, el cumplimiento de lo estipulado en el presupuesto para el año 2026, que marca justamente un déficit de un 2,6%. La ejecución presupuestaria hasta el mes de julio fue analizada el 4 de septiembre por parte del Consejo Fiscal Autónomo, donde determinaron que los indicadores que les arrojaban permitían creer que se podía cumplir la meta fiscal durante el año 2026, algo que también es muy importante porque en los últimos 3 años no se había cumplido esta meta, se había incrementado el déficit y eso también genera más deuda y al mismo tiempo genera más intereses sobre esta deuda que va entrando en un círculo vicioso para las arcas fiscales del país. En esa línea también hay una esperanza que esto sea un inicio, que se pueda cumplir con esta meta fiscal, que se pueda proyectar también para el próximo año cumplir también la meta correspondiente y así entrar en cierta forma de un círculo que permita al gobierno llegar en algún momento incluso a tener un superávit en las arcas fiscales. Sobre cómo se va a proyectar esto para el presupuesto del próximo año, se refirió el presidente de la Comisión de Hacienda del Senado, el senador de la UDI, Javier Macaya.
2: El desafío para el presupuesto del 2027 es consolidar esta trayectoria priorizando inversión, pero sin comprometer recursos que no tenemos. La disciplina fiscal y el crecimiento económico deben ir de la mano para recuperar la salud de nuestras finanzas públicas.
0: Bueno, ahí es donde se abre el apetito. Si vamos a cumplir o si está la posibilidad de cumplir la meta fiscal para este año, ¿por qué no empezar a pensar en que se pueda hacer lo mismo el próximo año e incluso este eventual superávit? Esto también va de la mano con las conversaciones que ha mantenido el ministro de Hacienda, Jorge Quirós, con parlamentarios del oficialismo, del Partido Nacional Libertario, donde se han planteado las estrategias. Esto también considerando que el ministro Quirós ha tenido un rol bastante importante en la Comisión de Hacienda en estos ya poco más de 6 meses de gobierno, donde finalmente se plantea que esto es una posibilidad. De hecho, quien ha sido más esperanzador con estas proyecciones es el diputado del Partido Nacional Libertario, integrante de la Comisión de Hacienda, Pierre Carlesi.
3: Con un presupuesto acotado, cubriendo las necesidades que tenemos como Estado y hecho de manera seria, eficiente y coherente, sea incluso más fácil el próximo año llegar a este anhelado equilibrio y, ¿por qué no?, soñar con un pequeño superávit.
0: Es muy importante también lo que piensan en la oposición, porque dicen, sí, se está logrando llegar a la meta de este año, pero esto va de la mano con los recortes que se han registrado en los últimos 6 meses, donde acusan que, por ejemplo, afectaciones en algunos programas sociales o las afectaciones en el MEPCO, de alguna u otra forma reducen el gasto del gobierno, pero sí ese gasto se traspasa al bolsillo de las familias. En esa línea también quien fue muy crítica fue la diputada del Partido Comunista, integrante de la Comisión de Economía, Iracy Hasler.
4: No es lo mismo ordenar las finanzas públicas, recuperando ingresos, impulsando el crecimiento y mejorando la eficiencia del gasto, que hacerlo mediante recortes que terminan debilitando los servicios públicos y las políticas que sostienen a las familias.
0: Bueno, también hay cierto resguardo por parte de la oposición. Mencionan que hay algunos escenarios que hay que tomar en cuenta, por ejemplo, cómo van a afectar las lluvias que ocurrieron a finales de julio, ya durante el mes de agosto, a este presupuesto. La ejecución presupuestaria que se tuvo que realizar a raíz de estas emergencias, cómo puede afectar también lo que está planteando el Consejo Fiscal Autónomo. También, del mismo modo, hay quienes plantean que durante el segundo semestre del año se genera una ejecución presupuestaria mayor al primer semestre y que en esa línea también esto podría exceder la meta que se ha planteado. Tienen cierta cautela, aunque también plantean que de alguna u otra forma, mirando a futuro, esto puede ser beneficioso para poder sacar a Chile de esta situación que lleva ya 3 años superando la meta fiscal, y eso de alguna u otra forma va incrementando la deuda pública, y tenemos también toda esta situación con el PIB que también fue grave.

0: parte del debate de la mega reforma cuando se tramitó acá en el Congreso Nacional, Néstor Nibaldo.
1: Muchas gracias, Cristóbal.
0: Buenas tardes.
1: Sin acuerdo, terminó la reunión entre los gobernadores regionales y el ministro de Hacienda, Jorge Quiroz, por la eventual rebaja del 7% en el presupuesto 2027 de los organismos regionales.
2: Según presentes en la instancia, el ministro Quiroz se habría comprometido a evaluar la medida y comunicar la decisión final antes del ingreso del proyecto al Congreso. Gabriela Piña ha preparado el siguiente informe.
3: En medio de la discusión por el presupuesto 2027, los gobernadores regionales se declararon en alerta frente a la eventual reducción de recursos para sus territorios. La decisión la tomaron esta jornada tras una reunión con el ministro de Hacienda, Jorge Quiroz. En la instancia se abordó la preocupación de las autoridades por la rebaja inicialmente informada de un 7,1%, disminución que, según los gobernadores, podría alcanzar cerca de un 10% real. Tras el encuentro, los gobernadores valoraron la disposición al diálogo del gobierno, pero recalcaron que aún no existe un acuerdo respecto del monto del financiamiento. Según presentes en la instancia, el ministro Quiroz se habría comprometido a evaluar la propuesta y comunicar la decisión final antes del ingreso del proyecto al Congreso, previsto para el próximo 30 de septiembre. El gobernador de Ñuble, Óscar Crisóstomo, advirtió sobre los efectos que tendría la disminución de recursos en la inversión y la generación de empleo en las regiones.
4: Hasta ahora no tenemos acuerdo en términos de que la rebaja que se nos está planteando de cerca de un 10% menos los presupuestos. En el caso de Ñuble son cerca de 8 mil millones menos de inversión que tendríamos para nuestra región, versus un aumento de un 1% al presupuesto público del gobierno central.
3: El gobernador de Magallanes, Jorge Flies, explicó que en la reunión las autoridades expresaron su preocupación por la rebaja presupuestaria y sus efectos en obras, empleo, municipios y organizaciones regionales.
5: Así que hoy día la decisión final está en el gobierno, en el Ministerio de Hacienda, en el ministro Quiroz, y esperamos tener buenas noticias.
3: Por su parte, el gobernador de Coquimbo, Cristóbal Juliá, valoró el diálogo con el Ministerio de Hacienda y señaló que existen avances en materias como autonomía y eficiencia del gasto.
6: Creemos que podemos alcanzar un buen acuerdo para la próxima semana, a pesar de que estamos en estado de alerta, pero que podemos tener un buen acuerdo, donde además un tema fundamental es de la reposición de los funcionarios.
3: Por ahora, la definición queda en manos del Ejecutivo, mientras avanza la discusión del presupuesto 2027 en el Congreso y las regiones buscan revertir la rebaja planteada.
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1: Y sí, vamos a hacer una pausa. Tenemos que hacer una pausa. Estaremos después con esta información. Por ejemplo, las declaraciones de Carolina Toá. Nuevamente he hecho comparaciones entre el gobierno anterior y el gobierno actual en materia, por ejemplo, de búsqueda de acuerdos. Y también el debate, uno podrá decir si es artificial o no, que se ha instalado en el oficialismo sobre piñerizar o no la administración CAS. De eso hablamos después de esta pausa.

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6: Oro para Chile. Juegos Sudamericanos Santa Fe 2026.
7: Buenas tardes.
8: Déjame. Muy buenas tardes. Y hay oro para Chile en los Juegos Suramericanos, en este caso en los 400 metros planos femenino. La gran favorita, Martina Bail, superó a todas con mucha ventaja, haciendo un puntaje, o mejor dicho, un récord sudamericano, superando a su mamá Jimena Restrepo de 50:45 en esta medalla de oro, la número 33 para Chile en estos Juegos Suramericanos, estando quintos en ese medallero general. Ratifica su buen momento, ese quinto lugar en el mundial hace menos de un mes en Budapest, así que una nueva medalla de oro para Chile, además tiene esa aliciente que supera el récord sudamericano que ostentaba su madre.
7: Gracias, Benjamín.
8: Muy buenas tardes.
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4: 7:08.
7: A esta hora en Santiago la temperatura es de 18 grados, la humedad relativa del ambiente es del 49% en la capital. Mañana espera cielos completamente cubiertos todo el día. La temperatura máxima estimada será o es de 18 grados.
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9: Bajo un amplio contingente policial se desarrolló el funeral de Héctor Cárdenas Venegas, líder narco que le puso precio a la cabeza de la alcaldesa de Lo Espejo.
7: El gobierno defendió su adhesión al escudo de las Américas.
9: Sin acuerdo, terminó la reunión entre los gobernadores regionales y el ministro de Hacienda, Jorge Quirós.
7: Luego que el ministro Martín Arrau reconociera que no le gusta ir al Congreso, se complicó el quórum de los 2/3 en el Senado que se requiere para aprobar la insistencia de la reforma de expulsiones.
9: La exministra Carolina Toá acusó falta de diálogo de La Moneda con la oposición.
7: Hasta 800 millones de dólares de endeudamiento al año podría implicar para el Estado la rebaja del TAC, según el Consejo de Políticas de Infraestructura.
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13: Hola amigos de Bio Bio, la radio, por acá Patricio Núñez, le informa del corte de la cuesta Paposo. Se dio un derrumbe grandísimo que se produjo, cayeron dos rocas al camino y derribaron los New Jersey, traspasando las dos pistas, quedaron cortadas. Hay muchos vehículos y camiones, buses, quedaron ahí antes de la bajada Paposo, de igual manera la subió. Hay gente que está bajando de a pie hacia el sector de Paposo, bajando los vehículos arriba. Hay personas con niños chicos y todo, con bebé, no pueden bajar, se cortó. Todo esto debido a una llovizna permanente con una camanchaca espesa que cayó.
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9: Volvamos rápidamente a las calles de Santiago. Vamos a retomar la comunicación con una de nuestras unidades móviles. Jaime Sepúlveda tiene información policial. Jaime, te escuchamos.
16: Sí, Néstor, Nivaldo, son dos informaciones que tienen resultados positivos durante esta jornada. Comenzamos primero con la detención específicamente de un hombre de 29 años que se concretó durante esta jornada específicamente en las inmediaciones al sector de la Plaza Chile-España en la comuna de Estación Central. Y esto trata directamente con la aprehensión de Claudio Alejandro Valdivia Erazo. Hablamos de una de estas tres personas identificadas participantes directamente del asesinato de un funcionario de Carabineros desarrollado durante el 27 de agosto del presente año. Recordemos que se concreta una compra ficticia, una venta ficticia más bien, de un elemento en esa comuna, y es ahí en donde un grupo de desconocidos dispara en contra de este funcionario policial, el cual posteriormente fallece, pero la intención era sustraer estos elementos tecnológicos que iban a ser comercializados. Ya hace algunas semanas había sido detenido y formalizado y se mantiene en prisión preventiva la persona que efectuó el disparo en contra de este funcionario policial. Eran tres personas identificadas y uno de estos faltantes fue detenido durante esta jornada, por lo cual se mantiene en un cuartel policial y aparentemente podría afrontar el respectivo control de formalización durante la jornada del día de mañana. Lo importante es que hasta el instante del total de personas involucradas, dos están detenidas. Esta última fue detenida durante esta jornada. Una de ellas, un tercero, se mantiene prófugo, por lo cual las diligencias van a continuar en desarrollo por parte del departamento OS9 de Carabineros. Además, damos a conocer otro antecedente de otra detención que se generó hace pocos minutos, y esto trata directamente con un hecho que fue bastante difundido durante la mañana de hoy, específicamente en la comuna de Cerrillo. Recordemos, tras un incendio en donde lamentablemente fallecen dos personas, una pareja, y en donde personal de Carabineros y de Bomberos analizaron la situación de cómo se habría generado este incendio, por lo cual todas las diligencias investigativas permitieron detener hace pocos instantes a una mujer directamente involucrada en el inicio de este incendio, la cual estaría relacionada con la muerte de estas dos personas, por lo cual también ha sido trasladada hasta un cuartel policial. Se está entregando la información directamente al Ministerio Público, quien va a decidir además cuál va a ser su situación penal, pero se ha logrado también la detención de esta mujer presuntamente involucrada en este incendio que lamentablemente deja a dos personas fallecidas en la comuna de Cerrillos. 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
15: 7:13 p.m.
9: Hay una noticia, Anibaldo, que la anunciábamos al inicio del radiograma y ha ocurrido ya hace algunos minutos con algo muy, muy importante, señales, por cierto, que ha arribado hasta Washington. Claro. El presidente Xi Jinping.
7: El presidente Xi Jinping ha llegado a Washington para su primera visita de Estado a la Casa Blanca en más de una década, donde se va a reunir con Donald Trump en un intento por aliviar las crecientes tensiones entre las dos principales potencias mundiales. El mandatario chino, que va a permanecer en Estados Unidos hasta el 25 de septiembre, aterrizó a bordo de un avión de la aerolínea estatal en la base Andrews, en las afueras de la capital estadounidense. ¿Y qué es lo importante? Que Donald Trump se desplazó hasta esa base para recibir a Xi Jinping en un gesto inusual que subraya la importancia que la Casa Blanca concede a este encuentro, porque de hecho Xi Jinping no va a asistir a la cumbre de la ONU, priorizando esta visita de Estado. Es la primera de Xi a la Casa Blanca en más de una década, el tercer encuentro en todo caso entre Xi y Trump desde que este último regresara al poder.
9: Un dato que no.
7: Y la jornada clave es mañana. Mira, ahí la reunión bilateral en la Casa Blanca.
9: En diplomacia los gestos son muy importantes. Yo decía, estaba Melania, también la primera dama estadounidense, pero está la esposa de Xi Jinping, que no siempre lo acompaña. Ellos son muy reservados.
7: Claro, o sea, está la cumbre de la Casa Blanca y mañana en la noche hay una cena Que lo ofrece al matrimonio.
9: Yo no sé si se va a quedar en la casa de huéspedes, porque las visitas de Estado estadounidenses siempre incluyen la casa de huéspedes, que está al lado, o frente básicamente a la Casa Blanca. No sé si se va a quedar ahí o va a privilegiar un hotel, pero lo sé.

0: cierto, es que está lleno de señales. A quienes gustan de esto, evidentemente aquí se va a escribir bastante, porque lo va a esperar a la escalera del avión, literal. Va con sus parejas ambos y empiezan a saludar a quienes viajan con el presidente Xi Jinping también en este 747, este avión de la Fuerza Aérea China. Vamos a ver, empieza a escribirse un momento, más de una década.
1: No, es muy importante.
0: Muy importante, se empieza a escribir ahí un momento que veremos cómo resulta.

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2: 7:16 p.m.
3: Y lo anunciábamos en titulares, la ex ministra del Interior, Carolina Toá, cuestionó la falta de diálogo que a su juicio ha tenido la administración CAS con la oposición, asegurando que durante el gobierno de Gabriel Boric sí se recogían las distintas posturas.
4: El diputado libertario Hans Marowski rechazó la tesis de Toá y planteó que este tipo de intervenciones son un intento de ex autoridades para salvar su pellejo para la historia. Eso dijo. El informe es de María Gramunt.
5: Una vez más, figuras del gobierno del expresidente Gabriel Boric cuestionaron a la actual administración de José Antonio Kast. Hoy fue la exministra del Interior, Carolina Toá, quien reprochó la falta de diálogo que a su juicio ha tenido el Ejecutivo con la oposición, acentuando las diferencias que hubo durante el periodo de Boric. Según Toá, el no escuchar todas las opiniones estaría dificultando la construcción de acuerdos y de una mirada país. La exsecretaria de Estado apeló a su experiencia, asegurando que pese a que existieron proyectos que dividieron a los distintos sectores políticos, se buscaba recoger las diferentes posiciones durante su tramitación.
6: Absolutamente. O sea, lo digo con conocimiento de causa. En el gobierno anterior se aprobaron muchos proyectos muy complejos que causaban tensiones para todos lados, pero nunca se renunció a escuchar las opiniones de los otros.
5: Una diferencia que, según la exministra, se estaría reflejando justamente en el lugar donde oficialismo y oposición deben encontrarse para alcanzar acuerdos: el Congreso. El diputado del Frente Amplio, Gonzalo Winter, coincidió con el diagnóstico y aseguró que actualmente no existiría un diálogo efectivo con la oposición. Incluso acusó que sus planteamientos serían ignorados.
7: No hay diálogo alguno, sino que de hecho hay insulto y basureo, lo que hace que los discursos de unidad del presidente Kast sean vacíos. Ahora, evidentemente que la composición del Congreso tiene un impacto en el diagnóstico.
5: Los dichos de Toá se suman a otras intervenciones de exautoridades. La exministra Camila Vallejo y el expresidente Gabriel Boric también han cuestionado distintos aspectos de la administración actual. El vicepresidente del Partido Nacional Libertario, el diputado Hans Marowski, cuestionó estas apariciones y aseguró que responderían a un intento de las exautoridades de salvar su pellejo para la historia, rechazando además las críticas de Toá sobre una supuesta falta de diálogo.
8: No sé a qué se refiere, porque no he visto nada más antidemocrático y tratando de pasar por sobre la oposición que el gobierno anterior. Me parece que está tratando de salvar su pellejo para la historia nomás.
5: El nivel de diálogo entre el gobierno y oposición abre un nuevo cruce entre ambas administraciones, esta vez con exautoridades entrando directamente al debate y con posiciones contrapuestas dentro del propio Congreso.
2: 7:19 p.m.
4: Una nueva disputa se abrió en el oficialismo por la idea de renovación nacional de piñerizar al gobierno de José Antonio Kast para enfrentar la crisis de empleo.
3: El sector calificó la idea como un error y advirtió que no se le debe imponer al actual ejecutivo el sello de otra administración. Francisca Cares con detalles.
9: Una sola palabra bastó para abrir un nuevo flanco en el oficialismo: piñerizar. Renovación Nacional busca que el gobierno de José Antonio Kast recurra a la experiencia de la administración de Sebastián Piñera para enfrentar la crisis del empleo. La tienda de calle Antonio Varas propone recuperar medidas aplicadas durante la pandemia, como un subsidio directo a las nuevas contrataciones y el fortalecimiento del FOGAPE. El partido sostiene que el ejecutivo debe recoger políticas ya aprobadas para reforzar su gestión. Así lo señaló la secretaria general de Renovación Nacional, Catherine Martorell, quien aseguró a la radio que la experiencia es clave para un buen gobierno.
10: Para una buena gestión de gobierno no hay nada más importante que la experiencia, que aquellas cosas que se han hecho bien se deben replicar. A eso nos referimos con que se puede piñerizar bastante el gobierno.

0: al presidente José Antonio Kast.
1: Pero la idea encontró resistencia en la UDI y republicanos. Aunque reconocen los resultados de Piñera y respaldan rescatar sus políticas exitosas, advierten que el gobierno de Kast llegó a La Moneda con un proyecto propio y no puede convertirse en una extensión de Chile Vamos. El vicepresidente de la UDI, Eduardo Cretón, afirmó que su partido se siente parte del legado del exmandatario, pero calificó como un error intentar piñerizar al Ejecutivo. A su juicio, Kast debe construir una coalición más amplia que la encabezada por Piñera.
2: Creo que es un error creer que el gobierno del presidente Kast tiene que ser piñerizado. Es un gobierno distinto, está llamado a construir una coalición política mucho más amplia de lo que fue Chile Vamos en su momento.
1: Republicanos también salió a poner límites. En la colectividad sostienen que las buenas ideas pueden recogerse sin importar su origen, pero rechazan que la respuesta a la emergencia laboral pase por imponerle al gobierno la identidad de una administración anterior. El diputado Agustín Romero aseguró que el objetivo debe ser recuperar lo que funcionó, corregir lo necesario y concentrarse en que los chilenos vuelvan a encontrar trabajo.
3: Acá no se trata de piñerizar a nadie, se trata de tomar lo que funcionó, corregir lo que sea necesario en el fondo y ponerlo al servicio de una urgencia concreta, que los chilenos vuelvan a encontrar trabajo.
1: Según fuentes de la radio, en los sectores más conservadores del oficialismo, la ofensiva de RN también es leída como una forma de torear al presidente Kast y exponer las falencias de su gestión.
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7: 7:22 p.m.
8: El Consejo de Políticas de Infraestructuras cuestionó la idea del gobierno de rebajar hasta en un 30% el valor de las tarifas de los peajes. La tildó como una mala política pública.
9: Su director ejecutivo, Carlos Cruz, advirtió que la idea podría tener un costo fiscal de hasta 800 millones de dólares anuales. Montserrat Tapia nos va a contar más. Hola, Montserrat.
10: Sí, buenas tardes. La idea de una eventual rebaja de hasta un 30% en las tarifas del TAC sumó un nuevo detractor. El Consejo de Políticas de Infraestructura cuestionó que la fórmula contemple extender los contratos de concesión a cambio de reducir los cobros. El director ejecutivo del CPI y exministro de Obras Públicas, Carlos Cruz, advirtió que esta alternativa podría comprometer recursos del Estado por entre 600 y 800 millones de dólares al año. Cruz también cuestionó los efectos que tendría una reducción de las tarifas sobre el sistema de transporte de Santiago, apuntando a un eventual al aumento del uso de automóvil y de congestión junto con un menor incentivo al transporte público.
11: Va a aumentar necesariamente la congestión de las autopistas y la congestión de la ciudad porque va a incentivar el uso del auto. El incentivo del uso del auto va a desincentivar el uso del transporte público. Va a ser una ciudad más ineficiente en la cual los habitantes de la ciudad lo van a pasar peor.
10: Desde la Comisión Especial Investigadora del TAC, su presidente, el diputado libertario Pierre Carlesi, lamentó que los usuarios sigan pagando tarifas elevadas pese a los problemas de congestión y a las críticas por las obras y el mantenimiento de la infraestructura.
12: Gato es el que tiene que pescar al ratón y decirle: compadre, se acabó. Estos contratos están mal negociados, se pagarán las multas que se tengan que pagar, pero de aquí en adelante el precio baja. Nada de extender, nada de endeudarse para seguir llenando quién sabe quién interesa y qué bolsillo.
10: El diputado Jaime Mulet, también integrante de la comisión, defendió la posibilidad de compensar a las concesionarias mediante una extensión de los contratos, descartando que necesariamente eso implique una nueva deuda para el fisco.
13: Hay gente que obviamente defiende las concesionarias. El exministro Grubo fue parte de los que los promovió, digamos, y quizás no comprende él el peso que significa hoy día el TAC, que era una solución para ir rápido. Hoy día no es una solución, hay que rebajar las tarifas de manera urgente.
10: El debate se da mientras el gobierno negocia con las concesionarias una reducción tarifaria. El viceministro Luis de Grange ha señalado que se busca avanzar primero en las autopistas de la región metropolitana, especialmente aquellas con un mayor flujo y contratos próximos a terminar, pero la discusión no se limita solo al precio. Desde el CPI han planteado que en vez de concentrar los esfuerzos solo en reducir las tarifas, también se deberían impulsar inversiones que mejoren los enlaces, la conexión entre autopistas y las condiciones de circulación. Mientras el Ejecutivo busca concretar una rebaja del TAC, existe el debate sobre el costo que tendría para el Estado la extensión de las concesiones y qué mejoras en mantención e infraestructura recibirá los usuarios a cambio del pago de esta.

0: nuevas tarifas.
1: Gracias, Monserrat.
0: Buenas tardes.
2: Renovación Nacional y Evópolis se encuentran presionando al gobierno para que deje postergar la regulación de las casas de apuesta online.
1: Este reclamo apunta a las Express y también al Ministerio de Hacienda. En los partidos piden acelerar la tramitación de proyectos en la materia y resolver la contradicción que, a juicio de los parlamentarios, supone cobrar impuestos a estas plataformas mientras siguen operando sin regulación o de manera ilegal.
2: Ahora se sumó la UDI, quienes han presentado mociones para restringir la publicidad de las casas de apuestas en eventos y también clubes deportivos, para prohibir la celebración de contratos con fines publicitarios entre jugadores de fútbol profesional o sus representantes y estas plataformas, entre otras.
1: El diputado de la UDI, Marco Antonio Zulantay, dijo que el Ejecutivo debe tomar una definición y advirtió que no es aceptable recaudar impuestos de una actividad que calificó de ilícita.
3: El gobierno no puede recaudar ingresos bajo cualquier premisa. No es aceptable que obtenga impuestos de una actividad calificada como ilícita por la propia Corte Suprema. Creo que estamos en el punto justo para definir.
2: NRN recuerdan que llevaron el cobro de impuestos a la Contraloría para que se pronuncie sobre la actuación del Servicio de Impuestos Internos.
1: El jefe de bancada de RN, Diego Chalper, pidió que los proyectos que están en el Congreso tienen que avanzar y valoró que los gremialistas estén empujando en la misma dirección.
4: Le hemos pedido al diputado Romero que a la brevedad lo ponga en tabla y nos alegra que la Unión Demócrata Independiente esté en la misma brevedad, porque nos parece que en esto hay que ser coherente.
2: La discusión deja de estar concentrada únicamente en el cobro de IVA y vuelve a la pregunta de fondo: ¿qué hará el gobierno para ordenar un mercado que sigue funcionando sin reglas específicas?
1: En Evópolis, el diputado Jorge Guzmán endureció el emplazamiento. Acusó al Estado de no haber sido capaz de regular la actividad y llamó al Ejecutivo a impulsar una tramitación urgente.
5: ¿Hasta cuándo nos vamos a seguir haciendo los lesos? El Estado no ha sido capaz de ordenar y regular algo que requiere urgentemente una tramitación legislativa. Hacemos un llamado al gobierno del presidente Kast a resolver y a avanzar en una regulación efectiva a las casas de apuestas online.
2: En Chile Vamos esperaban ahora una señal concreta, particularmente de las Express y de Hacienda, según advierten en el bloque, porque ya no basta con reconocer el problema. Quieren que el gobierno defina si acelerará la regulación y qué hará mientras tanto con el cobro de impuestos a todas estas plataformas.
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1: Yo confío en que en la discusión el ministro de Hacienda y la Dirección del Presupuesto, la famosa DIPRES, va a revisar esta cifra.
2: Nos vamos a declarar en alerta porque el presupuesto de la Nación se va a presentar a fines de septiembre.
0: Para este viernes fue ampliada la detención del hombre de 24 años acusado de ser el autor de un homicidio en el sector de Montedónico en Valparaíso. La víctima perdió la vida a raíz de la gravedad de sus lesiones tras ser baleado en dos ocasiones.
3: El Tribunal de Garantía accedió a la petición del Ministerio Público de ampliar la detención de esta persona. Para el día de viernes, Menchas, realizamos diligencias pendientes y solicitar las medidas cautelares de prisión preventiva.
0: Antes de esta Navidad se proyecta la entrega provisoria del emblemático Parque Barón de Valparaíso, cuyas obras registran un avance del 85%. Mientras la constructora a cargo ejecuta las terminaciones restantes, se mantiene abierta la licitación para contratar servicios de seguridad.
4: El Parque Barón es sin duda una señal concreta de que Valparaíso avanza.
5: Necesitamos dar seguridad a esa vía, a ese espacio, para que no sea utilizado por la delincuencia.
0: Durante este miércoles se confirmó el fallecimiento del lactante de 5 meses que habría sido asfixiado bajo el cuidado de su madre. Según el Ministerio Público, la imputada no será reformalizada y mantendrá la figura penal de cuasi delito de homicidio.
6: Aquí no buscamos culpables mediáticos, buscamos verdad y justicia y que se termine si el sistema que debía proteger a Samir cumplió efectivamente con su deber.
0: Ya 6 meses del femicidio, la conductora de aplicación Camila Ponce fue presentado en el Senado el proyecto conocido como Ley Camila. La iniciativa busca que, a partir de las primeras horas de una investigación, sea considerada la hipótesis de violencia de género.
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0: ¿Cómo están? Muy buenas tardes, sean bienvenidas y bienvenidos al programa vespertino, ahora enfocados en la región de Valparaíso. Saludamos de inmediato que nos sintonizan por la 94.5 en Gran Valparaíso y por la 93.5 en el Valle de Casablanca. Vamos a revisar cómo va a estar el tiempo para mañana en la región y comenzamos en la costa. Para mañana se espera mínimas de 11 grados, máximas de 17 grados, con cielo cubierto durante la madrugada y la mañana y cielo nublado durante la tarde y noche. En tanto, en el interior de la región, en comunas como La Calera, Quillota, Villa Alemana, Quilpué, se esperan mínimas de 10 grados, máximas de 17 grados, con cielo cubierto durante la madrugada y la mañana, y durante la tarde-noche, cielo nublado. Nos vamos hasta las comunas del sector precordillerano, estamos hablando siempre de San Felipe y Los Andes. Se esperan para mañana mínimas de 12 grados, máximas de 20 grados, con cielo cubierto durante la madrugada, mañana y tarde, y durante la noche, cielo cubierto. Vamos a revisar entonces el territorio insular de la región, Isla de Pascua y Juan Fernández. Para Rapa Nui, mañana se espera mínimas de 14 grados, máximas de 20 grados. Cielo nublado y chubascos aislados con viento entre 25 y 40 kilómetros por hora durante la madrugada. Durante la mañana, cielo nublado con viento entre 25 y 40 kilómetros por hora. Durante la tarde, cielo nublado ocasionalmente con nubosidad parcial. Lo mismo durante la noche. En tanto, en el archipiélago de Juan Fernández, para mañana jueves, se espera mínima de 13 grados, máximas de 15 grados. Cielo cubierto con lluvia y viento entre 25 y 40 kilómetros por hora y ráfagas de viento hasta 50 kilómetros por hora durante la madrugada y la mañana. Durante la tarde, cielo cubierto con lluvia con viento entre 25 y 40 kilómetros por hora y durante la noche, cielo cubierto con chubascos. A partir de este momento, les ofrecemos información independiente de la región.
8: 7 de la tarde, 34 minutos.
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0: A esta hora se encuentra interrumpido el tránsito en calle Santa Fe del sector Huangualí en Villa Alemana por la caída de al menos 3 postes tras el paso de un camión. Fabián Corrotea, buenas tardes.
9: Efectivamente, Benjamín, ¿cómo estás? Muy buenas tardes. Una situación que afecta a vecinos del sector de Huangualí, todo esto en la comuna de Villa Alemana. Es un camión el cual justamente transitaba por calle Santa Fe con pasaje Carlos Larraguibel Alessandri, en donde impacta contra estos 3 postes, botándolos justamente hacia la vía. Por lo mismo, a esta hora se mantiene cortado el tránsito en calle Santa Fe, en la comuna de Villa Alemana, lo que también ha provocado que estos postes del alumbrado público no funcionen para el servicio eléctrico normal, todo esto en el sector de Huangualí. Según pudo confirmar la radio a través de los portales, tanto de Chilquinta como también de la SEC, no hay un corte generalizado en el sector de Huangualí, sin embargo, serían solamente un par de casas las que se ven afectadas justamente por esta situación. Recordemos, un camión que derriba 3 postes, todo esto en la calle Santa Fe con pasaje Carlos Larraguibel Alessandri en Villa Alemana. 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
7: 7:37 p.m.
8: El paso Los Libertadores fue cerrado una vez más de manera preventiva para todo tipo de vehículos debido al pronóstico de condiciones meteorológicas adversas en la alta cordillera. La decisión fue adoptada tras una reunión entre autoridades chilenas y argentinas, considerando la cantidad de nieve y agua caída y el riesgo asociado a las condiciones en la zona. En paralelo, se mantuvo habilitado el turismo interno hacia el sector de Portillo sin permitir el tránsito hacia la alta cordillera. Así lo detalló el delegado presidencial regional, Manuel Millones.
9: Bueno, siempre se dijo que esto iba a ser variable, ¿no? De acuerdo a las condiciones climáticas en la cordillera, 4.000 metros de altura, y así como en este comité integrado Chile-Argentina se acordó cerrar, en este caso desde Guardia Vieja y Upayata, se mantiene abierto, eso sí, solamente para el turismo interno.
8: El SIDERA responde a la presencia de un sistema frontal con precipitaciones de nieve y lluvia en sectores cordilleranos, además de posibles bajas temperaturas, hielo en la calzada y reducción de la visibilidad. Estas condiciones podrían dificultar el tránsito y aumentar el riesgo de accidentes en la ruta internacional. Las autoridades chilenas y argentinas actualizarán la mañana de este jueves la información sobre las condiciones climáticas y de transitabilidad de la ruta, instancia en la que se valorará la continuidad del cierre preventivo. La medida se suma a las dificultades que habitualmente enfrenta el transporte internacional en este corredor. La Asociación de Propietarios de Camiones de Mendoza difundió imágenes de vehículos detenidos en el sector de las cuevas y cuestionó las extensas esperas para cruzar hacia Chile. Su presidente, Ricardo Escuartini, señaló que las demoras no responderían exclusivamente a factores climáticos y apuntaron al funcionamiento de los controles fronterizos.
10: Entendemos cuando hay un fenómeno climático. Ahora, cuando trabajan a media máquina, que no tienen ganas de trabajar o que van frenando el flujo de camiones, me parece una locura que hagan eso. A ver, si hace falta gente, tendrán que poner gente. A ver, siempre hablan del presupuesto de Chile, que es del presupuesto del año pasado.
8: Al respecto, Rodrigo Mundaca, gobernador regional, recalcó que el complejo integrado Cristo Redentor registra problemas estructurales que han mermado económicamente a la zona.
11: La verdad que hoy día es un problema estructural tremendo. No sé si te recuerdas que a propósito de los temporales que nos afectaron, tuvimos camiones parados más de 30 días en el paso de los Libertadores. Eso significó una merma en términos de ingresos del orden de $200 millones. Y por tanto creo que ahí que tenemos que buscar a un problema de esta característica, que es un problema estructural, tenemos que buscar soluciones estructurales.
8: APROCAM sostuvo que los transportistas permanecen durante horas detenidos en la zona, con largas filas de camiones y dificultades para avanzar hacia el complejo fronterizo. La asociación también planteó que este tipo de situaciones se repiten en el corredor internacional y reclamó una mayor coordinación entre los organismos de ambos países para evitar que los cierres preventivos y los controles generen demoras adicionales para el transporte de carga. A pocos días de que venza el plazo para ingresar el presupuesto 2027, alcaldes oficialistas de las regiones se sumaron a las advertencias de la oposición ante el impacto en la reducción de recursos. Aseguraron confiar en que el gobierno revisará la situación y encontrará soluciones, mientras el gobernador regional, Rodrigo Mundaca, aseguró que se mantiene en estado de alerta. Nos informa Constanza Peña.
12: Continúa aumentando la preocupación de las autoridades locales por

0: una eventual reducción del 7% en los recursos destinados a regiones. A las advertencias realizadas en los últimos días, ahora se suman alcaldías oficialistas. La jefa comunal de Quilpué, Carolina Corti, de RN, reconoció a la radio que espera que el gobierno revise estas cifras.
1: No son buenas noticias para nada. Para mí es una legítima preocupación la reducción del 7%, porque los programas de inversión de gobierno regional o los ajustes consideran mucho la disminución del fondo para, por ejemplo, emergencia. Yo confío en que en la discusión el ministro de Hacienda y la dirección de presupuesto, la famosa DIPRES, va a revisar esta cifra.
0: El alcalde de Algarrobo, Marcos González, y Marcos Morales, jefe comunal de Puchuncaví, son otras de las autoridades de Chile Vamos que plantearon reparos frente a una eventual reducción presupuestaria. Aunque con algunos matices, concordaron en que el impacto de una menor inversión repercutirá en la ciudadanía.
2: Comprendemos la necesidad de administrar responsablemente los recursos públicos y confiamos en que el gobierno revisará esta situación y encontrará una solución que permita resguardar la inversión regional.
3: Y es lo que uno no le gustaría escuchar, pero también entendemos perfectamente el contexto país y cómo la economía nacional se ha ido deteriorando por malas políticas públicas. Finalmente repercute en la gente de a pie, en la calle, en las personas.
0: En paralelo, esta mañana el gobernador regional de Valparaíso se reunió con el ministro de Hacienda, Jorge Quirós, y el director de presupuestos, José Pablo Gómez. Junto con reiterarles sus inquietudes, advirtió que se mantendrá en estado de alerta de cara a la presentación del proyecto de presupuesto 2027.
4: Nos vamos a declarar en alerta porque el presupuesto de la nación se va a presentar a fines de septiembre y lo que esperamos es que tengamos un buen trato. Nos referimos fundamentalmente a que no sean afectados los presupuestos de los gobiernos regionales. Hemos demostrado que la descentralización le cambia la vida a las personas. Hemos demostrado que indistintamente del color político, no hay diferencias cuando se trata de financiar obras. La descentralización trabaja por el bienestar de las personas.
0: Fuera de la región de Valparaíso también es transversal la arremetida de gobernadores y alcaldes contra la propuesta de Hacienda de reducir en un 7% los presupuestos locales. El proyecto, que cuenta con un margen estrecho, debe llegar al Congreso antes del 30 de septiembre.
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12: 7:44 p.m.
13: Este miércoles fue ampliada la detención del hombre de 24 años acusado del homicidio registrado en el sector de Montedónico en el Cerro Playa Ancha de Valparaíso en contra de un joven de 21 años en la vía pública. Tras ser ingresado de urgencia hasta el Hospital Carlos Van Buren de Valparaíso la madrugada del martes, la víctima perdió la vida luego de los 2 impactos balísticos recibidos. Fabián Corotea con los detalles.
14: Este viernes será formalizado el hombre de 24 años de edad acusado de ser el autor del homicidio registrado en el pasaje Varsovia en la población Joaquín Edwards Bello del sector Montedónico en el Cerro Playa Ancha de Valparaíso el martes pasado. Esto tras la solicitud del Ministerio Público de ampliar la detención del acusado luego de ser capturado por parte de la Brigada de Homicidios de la Policía de Investigaciones. El fiscal jefe del Sistema de Análisis Criminal de Valparaíso, José Uribe, detalló que restan diligencias por realizar. Sin embargo, remarcó que la Fiscalía insistirá por la medida medida cautelar de prisión preventiva.
15: Fue controlada la detención de una persona de nacionalidad chilena, la cual estamos imputando el homicidio ocurrido esta semana.

0: semana en el sector de Playa Ancha de Valparaíso. El Tribunal de Garantía accedió a la petición del Ministerio Público de ampliar la detención de esta persona. Para el día de viernes, Mencha, realizamos diligencias pendientes y solicitar las medidas cautelares de prisión preventiva.
1: Según antecedentes entregados por el fiscal SAC, Carabineros fue alertado por disparos en la vía pública a eso de las 4 de la madrugada del martes pasado. Por lo mismo, la policía concurrió en primer término al lugar. Posteriormente, el procedimiento quedó a cargo de la Policía de Investigaciones, donde la Brigada de Homicidios recopiló antecedentes tanto en el Hospital Carlos Van Buren como también en el pasaje Varsovia del sector de Montedónico. Rodrigo Gallardo, jefe de la Brigada de Homicidios, reveló que la víctima no contaba con antecedentes penales al momento de su muerte, sufriendo lesiones a nivel abdominal por arma de fuego.
2: Primera instancia hasta el Hospital Carlos Van Buren y posteriormente al procedimiento de ejecución, cual se ubica en pasaje Varsovia, el de la población Montedónico de la ciudad de Valparaíso. Por esto, una vez constituidos los detectives en dicho centro asistencial, lograron establecer que la víctima corresponde a un hombre chileno de 21 años de edad sin antecedentes policiales, presentaba una herida por proyectil balístico y su causa de muerte estaría correspondencia con un traumatismo abdominal.
1: De esta manera, tras su presunta participación en el homicidio número 72 en lo que va del año en la región, el hombre detenido de 24 años será formalizado este viernes en el juzgado de garantía de Valparaíso.
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4: Hoy se resolvió suspender de forma preventiva el tránsito para todo tipo de vehículos en el Paso de los Libertadores. Esto fue adoptado tras una reunión sostenida por las autoridades chilenas y argentinas tras detectar inestabilidades climáticas en la alta cordillera. Alcaldes oficialistas de la región de Valparaíso se sumaron a las advertencias de la oposición ante el impacto de una reducción del presupuesto 2027. Mientras el gobierno regional se declaró en alerta, varios dijeron confiar en que el Ejecutivo revisará la situación y encontrará soluciones. Para este viernes fue ampliada la detención del hombre de 24 años acusado de ser el autor de un homicidio en el sector de Montedónico, en Valparaíso. La víctima perdió la vida a raíz de la gravedad de sus lesiones tras ser baleado en dos ocasiones. Y antes de esta Navidad se proyecta la entrega provisoria del emblemático Parque Barón de Valparaíso, cuyas obras registran un avance del 85%. Mientras, la constructora a cargo ejecuta las terminaciones restantes, se mantiene abierta la licitación para contratar servicios de seguridad.
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1: Faltan 9 minutos para las 8.
3: Pese al alto y difícil quórum de los dos tercios, el gobierno anunció que usará la facultad de la insistencia en la reforma migratoria que se rechazó por descoordinaciones oficialistas en la sala de la Cámara. Las declaraciones del ministro de Seguridad, Martín Arrau, pusieron cuesta arriba a las conversaciones. El secretario de Estado reconoció: yo por mí no iría al Congreso. Lo detesto con Gonzalo Holguín.
4: Después de anunciar que van a usar la facultad de insistir en el Senado, el gobierno ya comenzó gestiones para conseguir el difícil quórum de dos tercios de la Cámara Alta y salvar el rechazo de la reforma migratoria derribada por la Cámara de Diputadas y Diputados. El gobierno ya activó un trabajo para ver si hay agua en la piscina, buscando primero que todo cercanía con parlamentarios opositores del norte del país, con la tesis de que los temas migratorios podrían tener en ellos una mejor llegada. El viceministro del Interior y Segov, Claudio Alvarado, dijo que el contenido de la reforma es simple y que van a insistir.
5: Tenemos que hacer cumplir la ley y que necesitamos regularizar la situación. Vamos a insistir por el Senado con los dos tercios para se pueda seguir tramitando esta iniciativa. Respecto al contenido del proyecto, bien claro y bien simple.
4: El jefe de bancada del Partido Socialista, Juan Luis Castro, dijo que es casi imposible que el gobierno tenga los votos y augura un nuevo traspié.
6: Es una opción que es incierta y puede ser aventurada porque podría significar un nuevo revés para el gobierno. Tener dos tercios del Senado es de verdad casi imposible. Y eso, por lo tanto, creo que es una barrera que puede ser insalvable y puede ser peor el remedio que la enfermedad.
4: La declaración del ministro de Seguridad, Martín Arrau, enredó los ánimos y complicó aún más las tratativas. El secretario de Estado dijo en Icare que no le gusta ir al Congreso.
7: Yo por mí no iría al Congreso. Creo que la gestión es tremendamente más importante. Yo no soy especialista en materias penales constitucionales, pero tiene que ir el ministro. Hay ciertas cosas políticas que aún no logro entender. Espero no tener que ir más de un día al Congreso.
4: El senador del Partido Republicano y presidente de esa colectividad, Arturo Esquella, defendió al ministro, señalando que la gestión es infinitamente más significativa que el trabajo legislativo para mejorar la política de seguridad.
8: Uno puede entender que el trabajo en materia de gestión es infinitamente en el día a día más significativo a la hora, digamos, de medir los resultados en materia de seguridad.
9: Acá en el Congreso nosotros nos hacemos cargo mientras él está en la calle.
4: El senador independiente del Comité de Evópolis, Matías Walker, pidió al Senado en un tono irónico que acuerden liberar al ministro Arrau de tener que venir al Congreso y entenderse mejor con el ministro Sexpress.
10: Nosotros nos podemos entender con el ministro secretario general de la Presidencia y así liberamos al ministro Martín Arrau de esta molestia que para él significaría venir al Congreso Nacional.
4: En todo caso, el gobierno sigue evaluando la insistencia. José García Rominot moderó el tono de Alvarado. Entraría la próxima semana, pero solo si hay condiciones realistas para respaldar la iniciativa.
1: Faltan 7 minutos para las 8.
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3: Para fines de este año se proyecta la entrega, aunque provisoria, del Parque Barona a la comunidad de Valparaíso. Las obras presentan un avance del 85% y autoridades esperan abrirlo antes de Navidad. Mientras la constructora a cargo ejecuta las últimas terminaciones, se mantiene abierta la licitación para contratar servicios de seguridad. Nos informa Constanza Peña.
11: En enero del 2025 fue instalada la primera piedra del Parque Barón de Valparaíso, que hoy avanza hacia su puesta en servicio provisoria, etapa que permitirá por fin abrir el nuevo espacio público a la comunidad. El proyecto, que contempla una inversión superior a las 638.000 unidades de fomento, registra un avance del 85%. El 15% restante corresponde a terminaciones, según explican desde el Servicio de Vivienda y Urbanización de Valparaíso. El director regional del Servio, Víctor Reynoso, confirmó que esta etapa no impediría el uso seguro del nuevo parque urbano porteño.
12: Se refiere a la utilización del nuevo espacio público. Se abre de forma oficial, segura a la comunidad, permitiendo principalmente que los vecinos utilicen los senderos, los juegos, también sus áreas recreativas, mientras el contratista subsana los últimos detalles menores, dándole la utilización, y sobre todo que ahora se viene el verano, es de la mejor forma de utilizar el espacio público.
11: Entre los pendientes está la instalación de demarcaciones, vallas de protección, juegos infantiles, sistemas eléctricos y redes de riego. Sobre el impacto del Parque Barón hablaron el Seremi de Vivienda, Marcelo Ruiz, y Cristóbal Mira, director de la Secretaría Comunal de Planificación de la Municipalidad de Valparaíso.
13: Nos estamos preparando para su puesta en servicio provisorio, lo que permitirá que la comunidad pueda comenzar a disfrutar de sus senderos, juegos y espacios recreativos. Y Parque Barón será sin duda un nuevo lugar emblemático para Valparaíso.
14: Y va a transformar este sector de la ciudad, recuperando así nuestra relación con el mar. mar y generando un nuevo espacio para el encuentro, la recreación y el turismo. Es sin duda una señal concreta de que Valparaíso avanza.
11: Cabe agregar que Servius se encuentra licitando servicios de seguridad integral con funcionamiento las 24 horas para entregar protección a las personas, infraestructuras, equipamiento y áreas verdes. El delegado presidencial Manuel Millones abordó este tema y adelantó la apertura provisoria para antes del 25 de diciembre.
15: Esperamos que ese parque sea entregado en esa oportunidad. Estamos hablando del parque porque es distinto al caso de la bodega. La bodega requiere otro tratamiento, otro tiempo, y lo que ha dicho también el doctor Servius, necesitamos dar seguridad a esa vía, a ese espacio, para que no sea utilizado por la delincuencia. Así que esperamos tener prontamente el plazo que uno estima que debería ser antes de Navidad la apertura. Probablemente sea antes, pero eso ya lo maneja la empresa privada con los tiempos que tiene por contrato.
11: La licitación pública estará abierta hasta el próximo 14 de octubre y el servicio debería adjudicarse el 20 de noviembre. En ella se contemplan supervisores, guardias de seguridad, más de 100 cámaras de vigilancia y la realización de patrullajes preventivos.
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3: Hoy se resolvió suspender de forma preventiva el tránsito para todo tipo de vehículos en el Paso de los Libertadores. Esto fue adoptado tras una reunión sostenida por las autoridades chilenas y argentinas tras detectar inestabilidades climáticas en la alta cordillera. Alcaldes oficialistas de la región de Valparaíso se sumaron a las advertencias de la oposición ante el impacto de una reducción del presupuesto 2027. Mientras el gobierno regional se declaró en alerta, varios dijeron confiar en que el Ejecutivo revisará la situación y encontrará soluciones. Para este viernes fue ampliada la detención del hombre de 24 años acusado de ser el autor de un homicidio en el sector de Montedónico en Valparaíso. La víctima perdió la vida a raíz de la gravedad de sus lesiones tras ser baleado en dos ocasiones. Antes de esta Navidad se proyecta la entrega provisoria del emblemático Parque Barón de Valparaíso, cuyas obras registran un avance del 85%. Mientras la constructora a cargo ejecuta las terminaciones restantes, se mantiene abierta la licitación para contratar servicios de seguridad. Durante este miércoles se confirmó el fallecimiento del lactante de 5 meses que habría sido asfixiado bajo el cuidado de su madre. Según el Ministerio Público, la imputada no será reformalizada y mantendrá la figura penal de cuasi delito de homicidio. Y a 6 meses del femicidio, la conductora de aplicación Camila Ponce fue presentado en el Senado el proyecto conocido como Ley Camila. La iniciativa busca que, a partir de las primeras horas de una investigación, sea considerada la hipótesis de violencia de género.
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3: Un minuto para las 20 horas, dejamos hasta acá Radiograma Vespertino. El cielo se encuentra nublado en Viña del Mar, donde se registran 15 grados con una humedad del 75%. Continúen en compañía de la radio, que tenga una excelente noche.
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4: ¿Cómo están? Bienvenidas, bienvenidos al deporte. Bío Bío Deportes comienza acá en la 99.7 en Santiago y por supuesto para todo Chile y el mundo en las distintas estaciones de la radio y en las aplicaciones de nuestra querida radio. Don Roberto Enrique Vallejo, ¿cómo está?
5: Bien, gusto saludarte. ¿Qué tal, amigos? Jornada de fútbol, tanto local como internacional. Estamos en las dos partes, ¿ya?
4: Exactamente, exactamente. Bueno, en el fútbol internacional, lamentables noticias con los Ojos de Azur, ¿no?
5: Sí, bueno, no sé, están tratando de llegar a semifinales. Si uno mira el partido de hoy ante Paraguay, en los 90 minutos, dice, por suerte no pasamos a la final. O, claro, estamos en semifinal para pasar a la final, porque no estaría esperando Argentina. Un partido para el olvido, me recuerdo viejos tiempos, cuando Chile entraba a la cancha a no perder.
4: A ratonear, dice usted.
5: A ratonear. No, realmente un partido, los chicos mal parados, el equipo, Paraguay parecía un don cuadro, hasta bueno para la pelota Paraguay, lo cual es muy difícil de conseguir, porque realmente Paraguay es un equipo fuerte, siempre de lucha, de que van al frente, pero realmente Chile hoy día dejó mucho, mucho que desear y le ganaron a pesar de todo en el último minuto, o sea, eran los descuentos. ¿Ah? ¿Cuál es la figura del partido? Villegas.
4: El arquero.
5: Claro. O sea,
4: perdedor, o sea, claro, estamos hablando de...
5: Qué lamentable.
4: Ahora, habla de lo excepcional del trabajo que hizo esta sub-20 de Wanderers, digamos, para llegar a una final intercontinental, para ser campeón de América, y habla de lo paupérrimo del trabajo en las series bajas del fútbol chileno.
5: Sí.
4: Fútbol chileno que hoy día está encabezado por un técnico especialista en divisiones inferiores que no tiene resultado.
5: Increíble, ¿eh? Pero ¿qué es lo que están creando? ¿Hasta dónde los clubes se preocupan de generar de sus divisiones menores elementos realmente con nivel técnico, con jerarquía? ¿Dónde los buscan? ¿Hacen un trabajo de scouting? Realmente, porque digo, aquí hay una... ¿Cómo no haber gente, no haber jugadores en los barrios, en diferentes lugares, que tú lo puedas desarrollar de buena manera? ¿Qué pasó con aquellos viejos, antiguos scouting de que iban a buscar jugadores y te los traían a los clubes y de esto lo desarrollaban y de ahí salieron muchos que después fueron famosos?
4: La responsabilidad social de los clubes que se fue perdiendo, el interés de los representantes que traen cualquier cosa de afuera, cosa.
5: Y los accionistas, porque...
4: Y los accionistas que
5: lo peor.
4: Sí, claro.
5: A la pasada, que son los que deben hacer el proyecto y desarrollarlo. No hay proyecto y no hay desarrollo. Es la pasada. O sea, ¿qué es lo que hay? Con esto avanzamos y ¿cuánto queda al final de la cuenta? Es eso al final.
4: Claro, y hasta ahora uno va viendo, Roberto, Chile último en las eliminatorias, Chile que estará rezando, Pablo Milad y compañía, digamos, no, para que la FIFA decida que clasifiquen todo al Mundial que viene.
5: Ah, sí. Porque... No, que Milad se va a ir y...

0: y nos va a dejar a todos ahí esperando que la fortuna.
1: Pero sigue su amigo, pues, ya se metió Tagle, está metido contador, o sea, está metido, digamos.
0: Estaba el de Audi italiano también.
1: Antillo.
0: Antillo.
1: O sea, estos son los mismos personajes que se van repartiendo el botín de distinta manera.
0: Claro.
1: Son los mismos 32 presidentes de clubes que se eligen entre ellos. No hay ninguno con una idea clara de lo que tiene que ocurrir.
0: ¿Cómo hace la federación? Porque ese, se supone, es el gran cambio que se hizo a través del Congreso. Que separaran la federación de la ANFP y que la federación se preocupara realmente de la roja. ¿Cuál es el tema que le duele a la ANFP? Que lo que va a producir la ANFP, la roja, en cuanto a ingresos económicos, que en la federación no se reparte como es hasta ahora en la NFP para los clubes.
1: Se reparte solamente entre los clubes del fútbol profesional. Al fútbol amateur casi no le cae nada de la selección adulta.
0: No, y al futuro no va a caer ninguno para el fútbol de la NFP, si no corresponde.
1: El problema es que en lo deportivo, Roberto, la federación, las selecciones, siguen dependiendo del trabajo de los clubes.
0: No, está bien, pero...
1: Y ese trabajo sigue siendo paupérrimo.
0: Pero hay un ordenamiento reglamentario, claro, estatutario, que le da el respaldo para que ellos desarrollen su labor.
1: En lo económico, el tema es que...
0: Y deportivo también, porque van a decir, estas son las fechas FIFA, usted me tiene que entregar los jugadores tal fecha.
1: De acuerdo, hay obligaciones, pero si quieren realizar un trabajo extra, si quieren hacer citas...
0: Aportar, o desarrollar el trabajo...
1: Dependen de la mezquindad de esta gente.
0: No, pero por último, si uno dice, mire, vamos a tener recursos, ¿en qué los vamos a emplear? En las divisiones menores, en desarrollar proyectos regionales, de selecciones, búsqueda de jugadores, bueno, y aportarle a los clubes jugadores para que los desarrollen. No van a esperar los clubes que sea la misma federación lo que lo haga.
1: Pero ahí está el problema, porque se los tienen que pasar a los clubes, y los clubes no invierten en el desarrollo.
0: O sea, estamos hablando...
1: ¿Cuántos futbolistas con talentos no se pierde por el pésimo nivel de trabajo en los clubes, en las inferiores?
0: Sería un círculo vicioso.
1: Si a los técnicos los contratan por boleta.
0: Por muy poco.
1: Termina el campeonato, el técnico desaparece y vuelve en marzo. Así, claro, funcionan las inferiores.
0: Te vas de vacaciones, pero sin pago.
1: Sin pago. No. Y tienen que manejar en aplicaciones, y tienen que hacer cuestiones que no corresponden con la alta competencia, con el alto nivel.
0: Por eso es lo que uno espera, que haya un registro nuevo, que por la cual la federación chorree una nueva forma de desarrollar la actividad. O sea, además con el tema del tema accionario, que ahora va a ser más transparente, aparentemente, que aparezcan empresarios que vengan a hacer un proyecto y no accionarios que vengan a la pasada.
1: Yo digo, ver para creer. O sea, hemos visto cómo en el sistema judicial, por ejemplo, en la policía se ha metido el crimen organizado. En el fútbol no está ajeno a esto. O'Higgins de Rancagua lo compra un grupo que se llama Grupo Caliente, que en México tiene vínculos con el narcotráfico. Sí, eso es indesmentible. La prensa está ahí. No. Eso por nombrar un club con un grupo extranjero famoso.
0: No, y hay representantes que tienen propiedad. Lleno. Hay un factory que está dueño de un club. O sea, no es lo que quisiéramos que hubiera en el fútbol. Queremos empresarios que hagan proyectos y los desarrollen.
1: Exacto. Bueno, y en medio de esto, la selección está preparando partidos amistosos, partidos contra Canadá, Estados Unidos, México, rivales.
0: Los que fueron la sede del
1: Mundial. Los anfitriones del Mundial, que mostraron buen nivel en el Mundial.
0: Claro, está lejos con respecto a lo que hace Chile.
1: Exactamente, o sea, México, un equipo que perfectamente pudo haber accedido a semifinal jugando como venía jugando. A Canadá le faltaba un poquito, pero mostró un salto de calidad respecto de otras selecciones canadienses, ni hablarlo de Estados Unidos.
0: Sorprendió al comienzo.
1: Exacto.
0: Pero después decayó.
1: Pero claro, son pero países donde el fútbol es más o menos nuevo, salvo en México, digamos. Sí. Es más o menos nuevo, y se invierte de verdad. Y en medio de este trabajo, hoy se entrevistó a Marcelino Núñez, el volante que juega en el fútbol inglés.
0: Y está en la Premier League.
1: Exactamente. Y son poquitos los chilenos que están, no le voy a decir brillando, jugando en el primer nivel de Europa.
0: ¿Y cuando juegan?
1: ¿Cuándo juegan?
0: Porque el Ipswich al comienzo parecía que Marcelino sería un titular. Cometió un par de errores y ya lo sacaron inmediatamente.
1: Claro, al Ipswich además traen al argentino Palacio, que venía de Leverkusen, que va a ser más titular que Marcelino probablemente. Hay que ver cómo anda Osorio en el Crystal Palace. Uno entiende que está en un periodo donde todavía se tiene que ir asentando.
0: Lo tuvieron al comienzo, vieron que

0: cometió algunos errores.
1: Algo le está faltando.
0: Los marginan inmediatamente.
1: Y Cepeda en el Elche, salta del banco a hacer un gran partido con el Madrid.
0: Pero juega 10 minutos.
1: Juega 10 minutos, pero entró bien. Y creo que eso es lo que uno espera del futbolista chileno. El tema es que son poquitos y están lejos del primer nivel.
0: 10 minutos.
1: Exacto.
0: Para mí, por más que haga una buena jugada, ¿por qué no juega 90 minutos?
1: No, claro.
0: ¿Cómo entrenará?
1: Sí, algo hay.
0: Porque en Europa te exigen el entrenamiento. Es como aquí en Chile, cuando llegó la primera vez Sampaoli, y los jugadores aquí le dicen, profe, no nos saque, no juegue, o sea, no practique igual como jugamos el día domingo porque nos vamos a cansar. Bueno, así fue como se fue O'Higgins. O'Higgins perdió una gran posibilidad, pues lo tomó la U y lo llevó a la Copa Sudamericana.
1: Exactamente. Escuchamos a Marcelino Núñez, el volante que juega en el fútbol inglés, respecto de el presente de los chilenos por ello.
2: Yo creo que esto le hace muy bien al fútbol chileno, ya que si andamos bien, yo y Darío, y en general, por ejemplo, Suazo, Cepeda, que están en las mejores ligas del mundo, yo creo que le abrimos el paso a muchos chilenos para que puedan llegar.
1: Muy bien, ahí estaba Marcelino Núñez refiriéndose a los poquitos futbolistas chilenos que están jugando en el primer nivel de Europa. Vamos a seguir hablando de deportes, por supuesto, ya. 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La pausa y seguimos.
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1: 20 horas con 14 minutos, 8 de la tarde con 14 minutos. Don Roberto, Copa Chile se jugó hoy, hace un ratito nomás terminó. Deportes Concepción 4, Curicó 0.
0: Goleada.
1: De
0: visita.
1: Goleada y baile, Curicó terminó con uno menos, de visita. Deja la llave súper encaminada, porque ya es llave de playoff, digamos.
0: Es que Concepción hace 3 meses no era nada.
1: Nada.
0: Incluso en el fondo de la tabla y todo. Ahora está para posible clasificación a la Copa Sudamericana y además ganando la Copa Chile.
1: Exactamente. Otros resultados de esta eliminatoria de 32 en sus partidos de ida. Puerto Montt le ganó 2-0 a Ñublense.
0: Ayer fue
1: eso. Eso fue ayer, exactamente lo mismo que Cobreloa, que cayó 1-2 contra Coquimbo, un Coquimbo que viene bien en baja, Roberto. ¿Eh?
0: Sí.
1: Viene bien bajo.
0: Sin embargo, igual logra una victoria ahí.
1: Exactamente. Les comentábamos del 4-0 de Concepción a Curicó, que fue hoy. Y ayer Colo-Colo con Audax empataron 0-0 en el Nacional con Audax de dueño de casa.
0: Claro, ahí están jugando, se van a encontrar Puerto Montt, el ganador de Puerto Montt Ñublense, con el de Audax con Colo-Colo. Ya Puerto Montt sacó una ventaja de 2-0, sorprendió ganando Ñublense, que tenía una campaña interesante en primera división, pero bueno. Es un equipo irregular y ahí queda demostrado. Y lo de Colo-Colo con Audax, fíjate que los figuras fueron los arqueros.
1: Los arqueros, sí, señor.
0: ¿Qué te parece?
1: Sí, señor.
0: Claro, más dominando, más Colo-Colo, pero ya Audax había comido 3-0. No, ¿cuánto? 5-1 fue.
1: 5-1 con Colo-Colo.
0: Sí, semanas,
1: en el Monumental,
0: semanas,
1: hace poquito.
0: Por el campeonato de primera edición y el técnico tomó todas las providencias del caso. Claro, Colo-Colo con alguna ausencia.

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1: Exactamente, en un rato más juegan Iquique con Antofagasta en Iquique, mañana a las 6 de la tarde O'Higgins recibe a Santa Cruz y Everton a la Universidad de Chile. Otro partido importante a contar de las 8:30 de la noche, apenas terminemos nosotros, es el de Unión La Calera contra La Católica. El técnico de la UC, Daniel Garnero, cosa curiosa, habló del estado de las canchas en Chile.
0: ¿Cómo?
1: Dijo que habían canchas irregulares, que unas eran más duras que otras, que estaban las sintéticas, las
0: bueno,
1: de pato.
0: Bueno, cuando es natural, sí, por la lluvia, por todos esos problemas, pero y las sintéticas no son irregulares, son duras.
1: Claro, él dice que hay algunas que son más duras que otras.
0: Él tiene en el Claro Arena una híbrida, ¿no?
1: Sí, claro. A mí
0: sintético con natural.
1: Me llama un poquito la atención la declaración que vamos a escuchar por varios motivos. Uno, yo entiendo que él cuando asumió en la Católica sabía que venía a Chile y que en Chile hay canchas sintéticas, por lo tanto quejarse a esta altura parece medio inoficioso.
0: Es verdad.
1: Y segundo, le voy a leer la lista de lesiones de rodillas que tiene la Católica, quejándose de canchas ajenas y no de la suya, Daniel Carnero.
2: Veo que a algunos les molesta que diga que las canchas son difíciles, pero jugar de visitante es difícil, más en esta liga donde no todos los campos de juego son iguales. Hay algunos que son de césped natural, otro de sintético. Hay un sintético que es más chiquito y pica más, hay otro que es más lento. Entonces, jugar de visitante tiene una complejidad mayor que en otros lados.
1: Ya, la Católica tiene un hospital.
0: Quiere ir a trabajar en Inglaterra, él.
1: Sí, claro.
0: Para que todas las canchas sean perfectas.
1: Exactamente. Seguramente en Paraguay, cuando él dirigía allá, las canchas estaban mejores que la chilena. Paraguay se juega en potreros.
0: Sí, es verdad. Es verdad.
1: En potrero, pero allá parece que no se quejaba tanto. Diego Valencia, cirugía de ligamento cruzado anterior. Tomás Astaburuaga, cirugía de ligamento cruzado anterior. Juan Francisco Rosell, meniscopatía operada. Darío Melo, meniscopatía operada. Eugenio Mena, cirugía de menisco operada. Bernardo Cerezo, cirugía de menisco operada. La Católica juega en una cancha híbrida. ¿Tendrá algo que ver eso? Ahí parece que nos abrió la boca, Carnero.
0: ¿Cuánto llevan ahí? ¿7?
1: Estos son solamente las lesiones de rodilla. Sí, hay otro tipo de lesionados también en la Católica. Son como 12 o 13 en total.
0: No, qué terrible, ¿eh? Ay. O sea, es una gracia que todavía sigan compitiendo.
1: Sí, claro, hay desgarros y pinzamientos de tobillo. Ahora, afortunadamente estas lesiones se dan en un periodo de para el torneo local, que es lo que le importa a la Católica, más que a la Copa Chile, entiendo yo, donde está disputando el segundo puesto con la Universidad de Chile para clasificar directo a la fase de grupos de Copa Libertadores. Pero la Católica es un hospital. Yo digo, antes de quejarse de las canchas ajenas, podríamos revisar las propias para ver si hay... Yo no recuerdo un historial así de lesiones de rodilla en la Católica antes de la cancha híbrida. ¿Qué sí, quiere que le diga?
0: Pero digamos que ellos entrenan en cancha natural, me imagino ahí en San Carlos Apoquindo, que es el complejo. Pero realmente llama la atención porque no sé si es solo cancha, porque también siempre antes hablábamos esto, que de repente el preparador físico tiene una forma de desarrollar ejercicio y cuestiones que llevan a los jugadores a lo mejor al extremo durante la semana y llegan complicados para enfrentar los partidos y finalmente debilitado a lo mejor por esos mismos ejercicios, después lo puede complicar. Esas son las dudas que siempre saltan, porque dicen, ¿cuáles son los motivos reales de lo que ocurrió?
1: Exactamente. 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La pausa y nos vamos a los Odesur.
0: Ya pues, ahí tenemos buena noticia.
1: Sí, señor.
0: Qué bueno.
3: Muy buena actuación, eso. Dale más, sin improvisar, como le enseñaron en la semana. ¡Qué lindo ángulo! Con actuaciones así, salimos campeones. ¡Esto es fútbol, muchachos!
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3: Muy bien, 8 de la tarde con 21 minutos, 20 con 21, don Benjamín Rojas. Don Roberto decía, buenas noticias en los Juegos Sudamericanos, salvo el fútbol.
4: Empecemos por ahí, claro, empecemos por ahí.
3: Exacto, pero partamos bueno. Con lo bueno.
5: Buenas noches primero, ¿no? Buenas noches, Francisco. Buenas
3: sí, señor.
5: Roberto. Sí, ha sido partió regular, o sea, al final ganar medallas es importante, son ellos los que se esfuerzan, nosotros lo informamos más que nada, pero en comparación a otras jornadas del Team Chile, una medalla durante todo el día hasta que apareció Martina Bail era poco, sobre todo con el objetivo que trazó Miguel Ángel Mujica al inicio de los Juegos de ser el cuarto en el medallero general.
4: Tener el cuarto
5: claro,
4: lugar
5: en Paraguay, en Asunción.
4: En Asunción, claro.
5: Primero, en el medallero general estamos quintos.
4: Perdón, ¿cuál fue la única medalla que existió durante el día?
5: Bueno, fueron tres en general. En la mañana fue la de Sergio Gómez, no.
4: Ya.
5: La tiene ahí Jesús Martínez, en kayak, contrarreloj. Él fue la primera medalla de oro durante la mañana. Después llegó la de Martina Bail en 400 metros planos, que fue histórico porque además superó el récord de los Juegos Suramericanos.
4: Sí. No el récord sudamericano, sino que de los torneos sudamericanos.
3: Y que termina con una de las grandes mentiras, don Roberto, del deporte mundial. Cuando a un deportista le baten el récord, siempre dicen, no, qué alegría. Eso es mentira. A nadie le gusta que le baten el récord.
4: No.
3: Pero cuando es la hija la que lo bate, ahí sí, po. O sea, Jimena Restrepo hoy día le pregunta, oye, porque digamos, el récord anterior de los Odesur los tenía la mamá de Martina Bail, que es la colombiana Jimena Restrepo.
4: Y también tiene el récord sudamericano.
3: Cuando ella diga, estoy feliz de que batieron mi récord, ahora sí va a creerlo, ¿no? Porque fue la hija.
5: Claro.
4: Pero fíjate que es increíble. Muchos, porque no entienden a veces cómo se colocan las líneas de acción de los atletas.
5: Sí,
4: en los 400 metros parten el 1, el 2, hasta el 7 o el 8. Bueno, y cuando llegamos a los 200 metros, ya era claro de que la Martina se estaba metiendo adelante, pero la de la línea 7 estaba como un poquito más adelante, claro, porque
3: es la perspectiva.
4: Ella adelanta, claro, ella parte en una posición adelantada, que después por la apertura que se hace va perdiendo.
3: Y cuando se llega a la recta ya se ve la posición definitiva.
4: En los 100 metros finales ya.
5: Se hace una proyección al final, en el inicio, para saber en qué momento van a
4: emparejarse. Le había sacado 15 metros a la que le siguieron.
5: Fue una locura.
4: Era mucho.
5: Sí.
4: Era mucho. Realmente espectacular.
5: Sí, no, fue una demostración de jerarquía y de soberbia, yo diría. Al final venía de una muy buena participación en el Mundial de Budapest.
3: Sí, claro.
5: Que fue a finales del mes pasado, principios de septiembre. Quinto lugar, repite su mejor actuación.
3: Pues estamos hablando de un atleta de nivel mundial.
5: Sí.
3: La Martina Bail no está para sudamericano ni panamericano solamente, digamos.
4: Aquí no hay quien le pueda competir.
3: No, imposible.
5: No, y se quedó demostrado. O sea, cuando clasifica la final, clasifica con 51 y fracción.
3: Faltándole poquito para alcanzar el récord,
5: claro,
3: de la mamá.
5: Muy poco, o sea, como 20 centésimas menos. Y sus rivales, 53 segundos, 52.
4: 2 segundos.
5: Pues. Entonces, uno ya podía proyectar, a no ser que haya pasado, no sé, el día está feo, la Martina se levantó con el pie izquierdo, lo que quieran decir.
4: No, y además que en estas carreras que son de velocidad, las diferencias son décimas. Cuando ya dice un segundo, 2 segundos, ya es demasiado.
3: O sea, claro, ella le rebaja el récord a la madre. Digamos, la madre medallista de bronce en los Juegos Olímpicos de Barcelona en el 92. Y este récord lo instaura acá en Sudamérica el 94. O sea, en el
5: Valencia,
3: mejor momento
5: en
3: de su
5: Venezuela,
3: carrera.
5: Sí, en exactamente. Valencia, en Venezuela.
3: Estamos hablando de una atleta topísima que era la madre, de nivel mundial. La hija va, la arrebata el récord hoy. Ya hay que ver si es que le da para medalla algún día en Juego Olímpico, porque uno entiende que es mucho más difícil, mucho más complejo, pero está quinta en el mundo.
4: Ella tiene un tiempo 49 y fracción, la Martina.
3: Claro.
4: ¿Cuándo lo volverá a repetir? Esa es la duda.
5: No, y creo que lo vi hoy día, no lo voy a tirar, pero si lo voy a buscar, pero es 49-47 el de la mamá en Barcelona.
3: Mira.
5: Entonces, o sea, es una realidad. O sea, los atletas cuando ven a la competencia se van probando y van a decir, no necesito.
3: Acá ella hace 50 con 45 sin el esfuerzo que hace en un Juego Olímpico.
5: Claro.
4: Bueno, en Budapest fue 50.
5: Clavado.
4: Claro.
5: Clavado. Sí,
4: imagínate que baje

0: 50 entra en una elite espectacular.
1: Ese es el punto, el bajar el récord, o sea, perdón, bajar la cifra de los 50 segundos. Y Daniela Ortega, en este caso la tercera medalla de momento, ganó en singles, en tenis de mesa. Ella había ganado hoy ya medalla de plata en dobles. Y ayer o antes de ayer ganó en mixtos el oro.
2: Esa medalla de plata en dobles es bien dolorosa porque fue contra Venezuela, ¿no? ¿Esa es la que se perdió con Venezuela?
1: No, la que es dolorosa es la de Rodrigo Rojas, en karate.
2: En karate, perfecto.
1: En karate, y Chile sub-20 que pierde femenino, que pierde el oro contra Venezuela.
2: O sea, son dos oros que no saca el que va cuarto contra el que va quinto.
1: Exactamente. Y no, y la ventaja que ganaba Venezuela, en este caso, son 6 medallas de oro.
2: Son 6 medallas de oro, o sea, debiéramos haber estado a 2.
1: Sí, a 2 o a 4. No, claro,
2: a dos, porque le resta 2 a ellos y suma 2 a nosotros.
1: A 2, esa es la proyección que se esperaba. Ahora, hay deportes donde Chile es fuerte, en general los del agua, en este caso, el canotaje fue un paseo. Y el remo, en este caso, que se tenía que. Habían dos finales que se aplazaron, en este caso, por fuertes vientos, que ya hoy día se suspendieron, que se van a disputar mañana. Está la Cote Maillard, la figura más reconocida a día de hoy.
2: Ahí debiera alcanzar un par de oros más Chile, a ver si es que le da para el cuarto lugar.
0: Ahí tiene una pareja que es buena. O sea, puede rendir.
1: Otro oro esperable es el voleibol. Los guerreros rojos. Sí. En este caso, las mujeres ya ganaron el oro en esta edición. Y el voleibol, que acaban de clasificar al mundial, ya están en semifinales. Es otra proyección. Y un posible oro, una defensa del oro de Asunción ya.
0: Y en el fútbol, el femenino, Chile perdió.
1: Perdió con Venezuela.
0: Hoy.
1: Sí.
0: Que es donde había la posibilidad de ir a ganar la oro y la ganó Venezuela.
2: Exactamente.
0: Y ahora en varones. Ya hablábamos al comienzo, la mala actuación de Chile, que pierde 1-0, pero debió haber sido perder por 3-0, 4-0, a no mediar la gran actuación de Villegas, el arquero. Pero además, el rendimiento futbolístico me deja un sabor muy amargo, tan mal, porque entró un equipo a defenderse sin saber defenderse. O sea, porque tuvieron fortuna. Si uno ve la cantidad de veces que perdieron pelota los paraguayos en plena área de Chile, se ve increíble.
1: De hecho, el gol llega después de 3-4 rebotes en el área chica.
0: Claro, si parece que no quería entrar la pelota.
1: La pelota se paseó por el área chica al frente de Vicente Villegas hasta que después de un rebote pueden definir bien. Y preciso, 49-64 fue Jimena Restrepo en Barcelona.
2: O sea, está ahí, está, digamos que con los 50-45 está poquito menos de un segundo.
1: Y al final el deporte atletismo es de centésima. O sea.
0: Sí, pero claro. Centésima, o sea, milésima. Si tiran esa línea, ahí es la llegada. Pues por nada, por un pelito.
2: Por nada.
0: Se hace un buen ganado.
2: Ahora, lo de Rodrigo Rojas es doloroso. Estamos hablando del número uno del ranking mundial, cayéndose en el Ojo de Sur.
1: Que pierde esa. O sea, fue un empate y después como en puntaje. Y se define.
2: Exacto.
1: La plata en este caso para Rodrigo. Que sigue compitiendo hoy.
2: Claro. Y lo que decía Roberto, a los de Sur, digamos, no van las mejores selecciones sub-20 del continente tampoco.
1: Es que
2: salvo Chile. Eso es lo preocupante. Yo me acuerdo que la U, el año 95, trajo al mejor jugador de los de Sur del año anterior en Chile. Óscar Román Acosta. Era un desastre el fútbol. Era un desastre. Ese era el mejor jugador de los Juegos de Sur. Ese es el nivel de los Juegos de Sur en el fútbol.
1: O sea, si no está Brasil en ninguna. Exacto. De las dos categorías, porque van a disputar el Mundial de la categoría.
0: Cuéntanos cómo quedó Chile ahora en la medalla.
1: En el medallero general está. Chile está.
0: Porque el tema es que van perdiendo con Venezuela, ¿no es cierto?
1: Correcto. Bueno, oye, Brasil primero, muy alejado con 99 de oro. Recordemos que el medallero se define, a pesar de tener más medallas, es el oro. Venezuela está cuarto con 40 oros, Chile quinto con 34.
2: Muy bien,
0: distancia otra vez.
2: Sí, señor.
1: Quedando 3 días.
2: Muy bien, nosotros comenzamos a despedirnos. Benjamín, Roberto, muchas gracias por estar con nosotros una vez más. Gracias a ustedes desde su casa. Ya llega la Claudia Salas a acompañarlos acá a la radio. Nos vemos.
1: Buenas noches.
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1: 8:31, acá comienza un nuevo capítulo de Hoy en la Radio. 15,7 grados tenemos a esta hora en la capital. Nos vamos a las calles inmediatamente porque ha habido una fuerte custodia policial alrededor del funeral de El Poroto. Jaime Sepúlveda ha seguido de cerca este tema y nos cuenta detalles. Jaime, ¿cómo estás? Muy buenas noches.
2: ¿Cómo estás, Claudia? Auditores, muy buenas noches. Cementerio Parque del Sendero, acá en la comuna de San Bernardo, ha sido el lugar escogido por la familia de Héctor Aladino Cárdenas Venegas, como lo mencionabas, apodado El Poroto, para realizar el funeral que finalizó hace pocos instantes. Ya los familiares que asistieron a este lugar rápidamente se están en dirección hacia sus domicilios, pero como ustedes logran ver, tras mi espalda se ha generado un contingente muy importante de personal de carabineros, primero al momento de que se entregó el cuerpo a la familia en el servicio médico legal y luego el trayecto de este cortejo fúnebre hasta este cementerio, que estuvo retenido por algunos instantes, ya que aparentemente hubo la detención de una familiar de El Poroto y se esperó varios minutos para dar inicio directamente a esta ceremonia fúnebre. Lo importante es que este contingente policial se ha mantenido en este lugar, no se han registrado ni en el trayecto ni tampoco acá en este lugar algún tipo de desorden ni tampoco el lanzamiento, por ejemplo, de fuegos artificiales, pero de igual manera escuchamos a las autoridades mucho más temprano, en donde indicaban que no solamente acá en este cementerio, sino también en el lugar, en la comuna de Los Espejos, donde se desarrolló este asesinato, se van a mantener estos contingentes para evitar una situación, como recordemos, la que ocurrió la semana recién pasada en la comuna de Quilicura, en donde se realizó un velorio, no estando directamente el cuerpo ahí, un velorio simbólico, y en donde se registró, por ejemplo, un vehículo quemado, el lanzamiento de disparos al aire, como también fuego de artificio, que generó también bastante preocupación hacia los vecinos de ese lugar. Por lo cual, la población José María Caro, en estos instantes y durante las próximas jornadas, se va a mantener este contingente policial. Así que, a destacar toda esta situación que se ha generado durante los últimos minutos, en donde no hay ningún tipo de inconveniente. Eso a destacar por parte de carabineros, en donde se ha revestido bastante contingente policial, y en donde ya la mayoría de las personas asistentes, de igual manera vemos que carabineros se mantiene aún al interior de este cementerio, pero no ha revestido ningún tipo de problema ni desorden. Solamente una persona detenida tras el desarrollo de este funeral de alto riesgo del denominado El Poroto, que fue asesinado durante la jornada del día de ayer en la comuna de Los Espejos.
1: Jaime, ¿era esperable este contingente policial, tomando en cuenta la notoriedad del caso, ¿no? Primero la manera en que él fue acribillado, pero también sobre todo tomando en cuenta que se trata de un líder narco muy conocido en la zona.
2: Sí, recordemos que esto se habría generado tras una disputa territorial entre bandas criminales de la misma comuna de Los Espejos. Obviamente esta persona es reconocida en ese lugar. Recordemos que también habían amenazas directamente a la alcaldesa de la comuna de Los Espejos, donde habría ofrecido cerca de 100 millones de pesos por la cabeza de esta misma jefa comunal. Es por eso que todos estos antecedentes es que la delegación presidencial metropolitana, quien está a cargo de todo el desarrollo de este funeral, es que lo decreta como de alto riesgo. Y esto obviamente trae los funcionarios policiales, principalmente del grupo de operaciones policiales de carabineros o de contingente de otros reparticiones, para rodear directamente lo que es este funeral, y es por eso que esto da la tranquilidad para el desarrollo de toda esta ceremonia fúnebre. Pero como te decía, también se va a remarcar el traslado de estos mismos funcionarios hacia lo que es el sector de la población José María Caro, que se van a mantener durante los próximos días, porque de igual manera, pese a que no existió quizá algún tipo de desorden, algún tipo de inconveniente directamente en el desarrollo, de igual manera hay un ambiente bastante tenso que mantiene preocupado también a los vecinos de que pueda ocurrir una situación, claro, que los afecte directamente a ellos, porque también se espera, como ocurre en estos casos, quizá la venganza directamente por parte de las personas que estaban muy cercanos al Poroto, y se podría generar quizá otro tipo de violencia o otra situación armada en ese lugar.
1: Absolutamente. Muy bien, Jaime, gracias por tu reporte.
2: Líneas abiertas, Claudia, que estés muy bien. Buenas noches.
1: Buenas noches. Nos vamos a la música. Hoy en la radio escuchamos a Villanes. El mundo es un lugar tan triste.

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6: Información del momento, vamos hacia Estados Unidos. Va a entregar declaraciones el presidente José Antonio Kast y también el canciller Francisco Pérez tras una reunión con Delcy Rodríguez.
7: Escuchemos. Actividades en las cuales hemos podido estar juntos en varias de ellas. Canciller.
8: Muchas gracias, presidente. Muy buenas noches. Ya estamos terminando el día. Quería efectivamente contarles que hemos tenido un gran día lleno de actividades. Hemos cubierto muchos temas. Partimos temprano en la mañana con un desayuno en el Council of the Americas con Susan Segal. Habían muchos inversionistas, gente que conoce Chile. Pudimos hablar justamente de lo que estamos haciendo en materia de promoción de inversiones, de nuestras reformas legales que nos han permitido reducir impuestos, ¿no es cierto?, poner incentivos a la inversión, acelerar los procesos de autorización de inversiones, etcétera. O sea, fue una reunión muy, muy interesante, con muchas preguntas. El presidente contó lo que estábamos haciendo, como ya les conté, para atraer inversiones. Hablamos de empleo, hablamos de posibilidades de hacer cosas en materia de energía, en fin. Una gran reunión y eso fue el punto de partida del día. De ahí volvimos a esta sede, tuvimos varias multilaterales, ahí el presidente les va a contar. Nosotros también aprovechamos la oportunidad de hacer una reunión para juntar a los 7 países que hoy día forman parte del Compromiso de Santiago. Esta es la primera vez que lo hacemos con los presidentes. El presidente Kast estuvo ahí también liderando ese proceso. Tomamos algunos anuncios, como por ejemplo que a partir de noviembre la presidencia pro tempore la va a tomar la República Argentina. Así que ahí también nuevamente seguimos...

0: en forma muy, muy relevante, poniéndole énfasis a esta principal prioridad que tenemos hoy día en la región, es de combatir el crimen organizado transnacional. El crimen organizado cruza fronteras, nosotros también las cruzamos para poder enfrentarlo. Así que muy, muy buena reunión en este, dándole continuidad a lo que partimos en Santiago, justamente por allá por mayo de este año. También tuvimos una muy buena convocatoria, realmente impresionante la cantidad de gente que llegó para que nosotros pudiéramos presentar a la comunidad internacional el proyecto que tenemos para llevar BBNJ, esta iniciativa de Naciones Unidas para el cuidado de los océanos, a la ciudad de Valparaíso. Ahí contamos con el embajador Cordano, que estuvo con nosotros promoviendo esta idea, ¿no es cierto?, en distintos lugares del mundo para traer, para conseguir votos de los países que están ya inscritos, que son un poquito menos de 100, para esta iniciativa. Nuestra ministra de Medio Ambiente también hizo una presentación y, como les conté, una gran convocatoria también en esto, donde presentamos algunos videos incluso de Valparaíso y mostramos lo que hay en las profundidades de nuestros mares para que tuviéramos más claro lo que estamos protegiendo con esta iniciativa. Así que un día lleno de actividades. Esta ya tercera jornada en esta ciudad y estamos muy, muy contentos de haber podido avanzar en todos estos temas. Presidente.
1: Así como lo ha señalado el canciller, el tema de las inversiones ha sido parte de las actividades del día con las que comenzamos en el Council of America. También el tema de la seguridad, como señala el canciller, es la primera vez que se reúnen los presidentes que han adscrito al compromiso de Santiago, entre ellos el presidente de Bolivia, la presidenta de Perú, el presidente de Paraguay, el presidente de Uruguay, y en representación del presidente de Ecuador y del presidente de Argentina, sus cancilleres. Y también reconocemos el planteamiento del presidente de Colombia, que nos ha hecho llegar su intención de poder analizar este acuerdo de Santiago. También pudimos reunirnos en la línea de las inversiones con el Banco Mundial. Tuvimos una muy buena reunión bilateral con el secretario general de la ONU. También pudimos tener una reunión con la presidenta de la Comunidad Europea, con también tuvimos con el presidente de Suiza. También fue una buena reunión donde pudimos compartir temas de educación, temas de inversión de grandes empresas suizas que están trabajando en Chile hoy día. También nos reunimos con el primer ministro de Croacia. Tuvimos una reunión donde pude exponer frente al primer ministro de Canadá y a la presidenta de la Comunidad Europea sobre la observación de los océanos. Y finalmente
2: escuchamos en primera instancia al canciller Francisco Pérez, ahora escuchábamos al presidente de la República, José Antonio Kast, quienes realizaron un nuevo balance de todo lo que han hecho en la ONU y también tras reunirse con la presidenta encargada de Venezuela, Delcy Rodríguez.
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2: Claudia Salas te acompaña hoy en la radio.
3: 20:46, tres inspectores municipales fueron detenidos en la comuna de Puente Alto por secuestro y tortura. Esto contra un motorista, él estaba en un servicentro. Cuando fue aprehendido, lo esposaron al vehículo municipal y dicen lo habría golpeado, incluso torturado. ¿Qué pasó con esta situación? Bueno, lo vamos a conversar con Pablo Urquizar, él es coordinador del Observatorio Crimen Organizado y Terrorismo. ¿Qué tal? Muy buenas noches.
4: Claudia, muy buenas noches y también muy buenas noches a todos los que nos están escuchando.
3: Pablo, llama bastante la atención este caso, no se entiende qué pasó, acá los funcionarios acusan supuestamente de robo a esta persona, a pesar de que no se ha comprobado que hubiese estado cometiendo un ilícito, pero aún así ellos no tienen las facultades para prenderlo de esa manera y llevarlo al calabozo, digamos, del municipio.
4: Sí, acá yo creo que hay dos cosas que son importantes de distinguir y de diferenciar respecto de los inspectores de seguridad municipal. Los inspectores de seguridad municipal hoy día cumplen roles que son esencialmente preventivos. No tienen roles coadyuvantes ni menos roles de policía. Eso recién va a empezar a regir una vez que se materialice el reglamento de la nueva ley de seguridad municipal, que es precisamente la ley 21.802. Y por lo tanto, desde el punto de vista preventivo, hoy día, por supuesto que no pueden, bajo ningún aspecto, detener a una persona, ni menos, por cierto, llevarla en un furgón y luego, cierto, entre ellos darle una golpiza. Eso, bajo ningún aspecto, está permitido ni siquiera para un carabinero o una policía de investigaciones. Sin embargo, la única excepción que podría existir para efectos de detener es el caso de que existiese un delito flagrante propiamente tal, es decir, que se estuviera cometiendo un delito en el acto. En ese caso puntual, cualquier persona, incluyendo los inspectores de seguridad municipal, tienen el derecho de poder detener a esa persona, pero bajo ningún aspecto, una vez detenido, llevarla a un cuartel policial o llevarla a un cuartel municipal, bajo ningún aspecto. Eso, sin lugar a dudas, no corresponde, y lo que hubiese correspondido precisamente, si es que incluso los inspectores de seguridad municipal hubiesen tenido la razón desde el punto de vista de que había cometido un delito, es precisamente haber llamado a carabineros, que es la autoridad policial mandatada por la Constitución para efectos de esta situación, para efectos de poder detenerlo, poder llevarlo posteriormente a un cuartel policial y poder formalizarlo conforme al robo respectivo. Pero nada de esto está acreditado, y cuando, por cierto, cualquier persona, pero los inspectores de seguridad municipal, por sobre todas las cosas, se exceden en sus facultades, por cierto, que pueden no solo cometer irregularidades desde el punto de vista administrativo, sino, por cierto, también delitos. Y es por esto que la situación que hoy día están viviendo estos ex inspectores de seguridad municipal es que se excedieron en sus facultades, y no solo se excedieron, sino que cometieron delitos, y por eso son perseguidos penalmente por el Ministerio Público por delitos tan graves como el delito de tortura y el delito también de secuestro.
3: Claro, porque a veces pensamos siempre, y una de las discusiones es que tienen pocas facultades también el personal de seguridad municipal, pensando en la prevención y el combate del delito, ¿no? Pero en este caso ocurre lo contrario, que se exceden justamente la atribución de sus funciones, que sabemos justamente son bien limitadas, para que lo tengan claro las personas también, que hay ciertas cosas que el funcionario municipal no puede hacer. Él tiene que solicitar la llegada de carabineros, ellos no se pueden llevar detenida a una persona.
4: Así es, de hecho, lo único que pueden hacer es detenerla en caso de flagrancia, insisto, cuando claro, se está cometiendo un delito propiamente tal. Si es que no hay flagrancia, no tienen ninguna posibilidad bajo ningún aspecto de detener, y si hay flagrancia, lo único que pueden hacer es detener y llamar a carabineros. De hecho, el solo hecho de que lo suban a un vehículo y lo trasladen, eso constituye secuestro.
3: Eso ya es secuestro, pero eso en este caso estamos hablando de secuestro y tortura.
4: Así es, porque al parecer también se le hubiese golpeado a esta persona, lo cual evidentemente tampoco corresponde bajo ningún aspecto, son apremios ilegítimos, y eso no está permitido bajo ningún aspecto ni siquiera a las policías. Por lo tanto, si ni siquiera a las policías les está permitido, menos a los inspectores de seguridad municipal. Y hay otro aspecto muy relevante que tiene que ver, ¿cierto?, con que no solo las personas sepan qué pueden hacer los inspectores municipales, sino que con mayor razón quienes tienen que tener muy claro cuáles son sus deberes y cuáles son sus derechos son los propios inspectores de seguridad municipal. Y los propios inspectores de seguridad municipal, para que lo sepan, no tienen bajo ningún aspecto funciones policiales, ni siquiera funciones coadyuvantes, son solo funciones preventivas para efectos de disuadir el delito, pero una vez que se comete el delito propiamente tal, son las policías las que el diseño constitucional de nuestro país las mandatadas para efectos de poder materializar las distintas detenciones, ya sea por flagrancia o por orden judicial, y llevar a los cuarteles y posteriormente formalizar a través del Ministerio Público a los distintos personas imputadas, pero bajo ningún aspecto los inspectores municipales. Hoy día hay una tendencia a creer que efectivamente los inspectores municipales tienen más facultades, y eso bajo ningún aspecto así, no es así hoy día, y tampoco va a ser así con la nueva ley. La nueva ley 21.802 da un margen de actuación mayor, pero no reemplaza bajo ningún aspecto a las policías. La ley precisamente nueva, cuyo reglamento está precisamente en la Contraloría General de la República y que prontamente debería estar para efecto de su vigencia, prohíbe expresamente a los inspectores de seguridad municipal asumir funciones policiales. Y por lo tanto, lo único que pueden hacer es colaborar con carabineros cuando carabineros efectivamente lo solicite. ¿Por qué? Porque nuestra Constitución señala que para efectos de la defensa de la soberanía van a estar las Fuerzas Armadas. Y para efectos de lo que dice relación a la seguridad pública propiamente tal, van a estar las Fuerzas de Orden y Seguridad Pública, que hoy día están constituidas por Gendarmería, la Policía de Investigaciones y también Carabineros. Y ellos tienen el monopolio de la fuerza, por eso es que pueden utilizar armas. Y no solo pueden utilizar armas, sino que también pueden, por supuesto, detener. Y no solo detener, sino también, por ejemplo, veía en el video, ¿cierto?, que grabó la cámara respectiva, el registro de vestimenta. Eso tampoco corresponde a un inspector de seguridad municipal, sino que lo que corresponde es un carabinero. Y en ese contexto, cuando vemos, según la nota también de la misma Radio Vivió, que explicaba esta situación, de los tres personas detenidas, dos eran ex carabineros. Entonces muchas veces se considera que por ser ex carabineros esto se va a hacer de buena forma, y no necesariamente, ¿cierto? A veces incluso puede ser un riesgo cuando esas mismas personas que antes eran carabineros, que estaban facultados, pero que ahora están en retiro, por supuesto dejan de ser carabineros propiamente tal y pasan a ser civiles. Y cuando un civil, lo que hace un inspector municipal, adopta funciones de carabineros, evidentemente se está extralimitando sus funciones y está incluso cometiendo delitos.
3: Así es. Muy bien, Pablo Urquizar, coordinador del Observatorio de Crimen Organizado y Terrorismo de la Universidad Andrés Bello. Muchísimas gracias por esta conversación. Buenas noches.
4: Muchas gracias, Claudia. Que estés muy bien.
3: Igual. Chao, chao. 20:55. Vamos a revisar la temperatura hasta ahora en Santiago. 15,5 grados. Mañana seguimos con cielos cubiertos. 18 la máxima. El viernes también estará nublado en la capital con extremas de 11 y 20 grados. 25 se esperan, eso sí, para este sábado con cielos parciales. Lo que nos preocupa especialmente hoy es lo que está pasando en el sur de nuestro país con este río atmosférico extremo que llegó con intensas lluvias y vientos, esperándose cerca de 300 milímetros. Vamos a hablar de este tema con Elio Bruford, meteorólogo de la DMC. ¿Qué tal? Muy buenas noches.
5: Hola, Claudio, muy buenas noches. ¿Qué tal?
3: Muy bien, gracias. Queremos saber cómo se va a seguir comportando el fenómeno, lluvias donde también se ha presentado una isoterma cero alta.
5: Sí, se trata de un sistema frontal que viene con un río atmosférico que en su momento estuvo en categoría 4, pero con el paso de la hora ha disminuido su categoría a medida que se va acercando al continente. Uh-huh. Y pasó a estar con una categoría 2, que ya es una categoría débil. En cuanto a las precipitaciones, alrededor de las 18 horas llevamos un acumulado en las estaciones que están principalmente en la región de los ríos y la parte sur de la región de la Araucanía, montos que iban entre los 160 y 180 milímetros, y falta el por caer el restante en alrededor de entre 40 y 60 milímetros aproximadamente para los

0: sectores costeros y entre 50 y 70 milímetros para el interior. Entonces, estaríamos hablando de un evento de que debería dejar alrededor de 240 milímetros en promedio para la zona sur de nuestro país, y en especial también este sistema frontal va a ir avanzando hacia el norte y va a llegar a afectar a las regiones del Biobío, Ñuble y del Maule principalmente, con precipitaciones que podrían ser de lluvias fuertes durante horas de la madrugada y las primeras horas de la mañana de mañana jueves. Eso sí, las precipitaciones también se extienden por toda la zona central, pudiendo llegar inclusive hasta la parte sur de la región metropolitana. Precipitaciones características débiles en todo caso, pero lo fuerte, como te mencionaba, uh-huh, sería entre el Maule y el Biobío, que es la evolución de este sistema frontal.
1: Y todavía queda un buen resto, entonces, por lo que tú nos decías, Helio.
0: Claro, pero
1: es hacia el final del jueves principalmente, ¿no?
0: ¿Perdón? ¿Cómo?
1: Hacia el final del jueves, y ahí tendrían que declinar las precipitaciones.
0: No, las precipitaciones, el fuerte de las precipitaciones de la zona sur, entre la región de la Araucanía y la región de los Lagos, ya pasó, ya se han acumulado, como te decía, entre 140, 160, 170 milímetros aproximadamente.
1: Sí, pero en las regiones donde tú dices que va a afectar la lluvia, pero todavía no ha llegado, estaríamos hablando del final de la jornada de mañana.
0: No, va a ser durante todo el día, ya. Pero la más fuerte va a ser durante horas de la madrugada y primera hora de la mañana del día jueves.
1: Perfecto. Bueno, vamos a estar atentos a lo que pasa. Efectivamente, por suerte, más hacia el sur de nuestro país ya pasó el fuerte de las precipitaciones, que tú dices van a seguir avanzando, eso sí, hacia las regiones del norte. Y vamos a ver muy poquitas precipitaciones, tal vez en Santiago, ¿no? ¿Y eso cuándo sería?
0: Eso sería también para la jornada de mañana, jueves.
1: Mañana jueves también. Bueno, va a ser poco de todas maneras para que sepamos que no va a pasar nada, porque ya está muy claro que cuando precipita en Santiago no es como en el sur, que acá efectivamente la ciudad no está tan preparada para precipitaciones intensas y en poco tiempo, como lo vimos varias veces durante este invierno. Por suerte no va a ser así en este caso, porque ya se ve bastante más firme la primavera, ¿cierto? De hecho, vamos a tener altas temperaturas el fin de semana.
0: Así es. Muchas gracias. Bueno, eso no. Solo reiterar nomás que solo se esperan altas temperaturas, especialmente para el día sábado, temperaturas en torno a los 25, 26 grados, nubosidad parcial.
1: Sí. Vuelve a bajar un poquito la temperatura luego el domingo, 22 grados, 18 grados el lunes, pero bueno, es parte de esta transición primaveral, ¿no? Muchas gracias, Helio, por este contacto.
0: Gracias. Que esté bien.
1: Chao, chao. 20 horas con 59 minutos, nos vamos al informador.
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3: 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En Biobío, una nueva hora. 9 de la noche.
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5: ¿Cómo están? Muy buenas noches, bienvenidos al Informador. Tenemos información del momento en la comuna de Viña del Mar, Fayán Corotea, te escuchamos.
6: Sí, atención, porque es información de los últimos minutos. La radio ha conocido que el dirigente e histórico empresario de transporte en la región de Valparaíso, Reinaldo Sánchez, ha ingresado de urgencias hasta la clínica Reñaca, esto en la comuna de Viña del Mar. La radio ha podido conversar con el círculo del histórico dirigente de Valparaíso, en donde se da cuenta que su estado de salud es muy delicado, en estado grave, bajo reserva. Situaciones que ha provocado entonces las alertas, tanto en el mundo empresarial como también en el mundo deportivo de la región de Valparaíso y a nivel nacional, a raíz del estado de salud actual de Reinaldo Sánchez, dueño de Santiago Wanderers e histórico empresario de transporte en la región. En estado grave.